0: virtuosidad funeraria ha hecho que se conserven, pues de una manera impagable para los investigadores y los arqueólogos, vestigios bastante valiosos para desenmascarar a un pueblo hasta ahora bastante enigmático. Los análisis de ADN, el estudio de sus ropas, de sus zapatos, de sus joyas, de sus utensilios, está arrojando luz sobre una cultura que, en fin, es casi desconocida hasta para los propios peruanos, dicen algunos de los investigadores.
1: Lo cierto es que a finales del pasado año saltó la polémica porque hubo alguien que aseguró que en Nazca, ya sabéis, donde se encuentran las famosas líneas que seguramente en un viaje futuro vamos a visitar, bueno, pues se decía que se habían descubierto momias con cráneos alargados, ni más ni menos que de supuestos alienígenas. Miguel, ¿qué demonios es esto?
2: Bueno, pues en el año 2017, un grupo de presuntos científicos rusos aseguró haber encontrado en la zona de Nazca unas momias muy extrañas, de aspecto humanoide, pero con unas proporciones muy diferentes a las humanas. Una de ellas, una de esas momias, que llamaron María, presentaba una cabeza alargada y tres dedos, tanto en sus manos como en sus pies. Y según estos investigadores, las costillas de la momia eran bastante diferentes a las de un ser humano. Otra de las momias la bautizaron como Babita. Y al parecer tenía 9 años cuando murió. Por lo tanto, parece que la momia María y la momia Babita bien podrían haber sido madre e hija. Y de hecho el análisis genético habría determinado que tenían 23 cromosomas. Es decir, pues como las personas, ¿no? Pero bueno, según aseguró Konstantin Korotkov, que era el director de este supuesto equipo científico, algunos arqueólogos peruanos le habían mostrado otras momias similares, es decir, con tres dedos en pies y manos y cabeza alargada, pero en esta ocasión esas momias medían solo 70 centímetros de altura. Y además sus características físicas diferían bastante de las humanas, porque entre otras cosas les faltaba la cavidad nasal, sus mandíbulas inferiores no eran flexibles y presentaban un solo conjunto con el resto del cráneo, es decir, que mandíbulas y cráneo eran un todo. Bueno, el caso es que luego de decir todo esto, el tal Korotkov se descuelga con unas declaraciones muy grandilocuentes, diciendo que desde su punto de vista estas momias eran seres extraterrestres o, atención, biorobots que habrían llegado al antiguo Perú enseñando distintos saberes a los indígenas. Al final de todo esto, lo que resultó es que el tal Korotkov no era quien decía ser, ni mucho menos. Nunca trabajó para varias universidades rusas, como aseguraba. Buena parte de su currículo era totalmente inventado y la realidad es que antes de aparecer por Perú se dedicaba nada más y nada menos que a la venta de cámaras para captar las energías del cuerpo humano.
1: Además hay que decir que estos pueblos del pasado ya alargaban los cráneos, es decir, lo hacían, por ejemplo, los egipcios, lo hacían los mayas, para distinguir a su realeza, y hay quien dice que para parecerse demasiado a sus dioses.
2: Hombre, es obvio que se trataba de un símbolo de distinción, de estatus. Pero hay quien dice que realizaban esta práctica precisamente para parecerse a los dioses. A esos dioses que presentaban esa característica física en sus cráneos, es decir, que tenían la cabeza alargada.
1: Bueno, chicos, pues ya hemos llegado a Aguascalientes. De aquí a Machu Picchu solo hay un paseo.
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0: Ahí está. La verdad es que es una pasada aquí en mitad de las montañas, desprovista de vegetación. Pero hay que decir que hasta hace algo más de 100 años estaba totalmente oculta a la vista, cubierta por la selva. ¿Cómo se descubrió Machu Picchu?
1: Pues mira, la Ciudadela Sagrada de las Vírgenes del Sol, que era como era conocido el lugar en el tiempo de los incas, fue descubierto oficialmente en 1911, teóricamente por el arqueólogo norteamericano Hiram Bingham.

0: Sin embargo, hay teorías variadas sobre realmente quién fue la primera persona que descubrió este lugar. Cuentan, por ejemplo, que el pueblo peruano, a raíz de un escrito del famoso escritor cuzqueño Américo Rivas, creen que la ciudadela fue descubierta por un agricultor llamado Agustín Lizárraga. Y dicen que es que de hecho este hombre, que era un agricultor, buscaba nuevas tierras de cultivo y encontró precisamente esta zona. Dicen que lo hizo 9 años antes que Birham. Sin embargo, hay otra teoría, por ejemplo, que retrocede todavía más en el tiempo. Y en este caso atribuyen el descubrimiento a un empresario alemán, a un tal Augusto Berns, que dicen que viajó a la región a mediados del siglo XIX para poner en marcha una empresa maderera y también detrás de la pista del oro, ¿por qué no?, que los españoles continuaban buscando, ¿no? De hecho, así lo asegura el cartógrafo estadounidense Paolo Creer, que en 2008 afirmaba que existía una enorme cantidad de documentos y de mapas que ubicaban, de hecho, a este hombre en el Machu Picchu, y asegura que incluso desde 1867 este lugar ya estaba descubierto, de hecho. Esto también lo comparte, por ejemplo, el arqueólogo Carlos Carcelén, que afirma y dice textualmente: existen pruebas, documentos, que el empresario alemán tenía que entregar un 10% de los tesoros que encontró en la ciudadela a las autoridades de aquel tiempo.
1: Claro, la pregunta es obvia, ¿no? Porque con el tiempo se han seguido practicando catas arqueológicas, se ha seguido excavando, pero ¿se encontró todo lo que había de valor? ¿Fue saqueada en su totalidad o, por el contrario, todavía estaría pendiente de ser descubierto, como dicen algunos, el mayor secreto de Machu Picchu?
0: Pues es muy posible que queden cosas por descubrir. De hecho, muchos comentan que hay una tumba posiblemente esperando a ser descubierta, ¿no?
1: Ahora ahondaremos en esta historia, porque de ser así podríamos estar ante, quién sabe, uno de los grandes misterios de Machu Picchu. Porque claro, si hubiese una tumba, la pregunta es obvia: ¿a quién pertenecería? Si os parece, ahora vamos a ello. Pero antes vamos a atravesar la Inti Punku, la puerta de la ciudadela sagrada de las Vírgenes del Sol.

0: Miguel, antes de seguir, ¿cuál se supone que era la función de este lugar? Porque estamos hablando de un centro casi, casi místico.
1: Sí, Machu Picchu significa en quechua monte viejo. Y es en realidad un majestuoso poblado incaico ubicado en los Andes, en la región peruana de Cusco, nada más y nada menos que a 2.400 metros sobre el nivel del mar. Y según unos documentos que datan de mediados del siglo XVI, Machu Picchu habría sido una de las residencias de descanso de Pachacútec, el noveno rey inca, entre los años 1438 y 1470. Y parece cierto que este rey inca mandó levantar algunas de esas construcciones en Machu Picchu, pero también es verdad que otras eran anteriores, ya existían. Y esas construcciones que ya estaban allí eran principalmente ceremoniales. Así que todo parece indicar que Machu Picchu era un antiguo santuario religioso. De hecho, para buena parte de los arqueólogos que han estudiado Machu Picchu, este era un centro religioso donde se practicaban ceremonias en honor a los dioses que gobernaban sobre los fenómenos climáticos, porque esos fenómenos climáticos afectaban mucho al pueblo inca.
0: Y ahora estamos junto al punto más sagrado de todo el recinto, la Intihuatana. Si os fijáis, además, se puede ver perfectamente el punto en el que fue partida años atrás durante el rodaje de un anuncio de una bebida muy conocida, de una bebida refrescante. La grúa cayó sobre la Intihuatana y la partió por la mitad. En fin, ¿qué es esto y cuál era su función?
1: Pues el Intihuatana es una roca tallada que mide aproximadamente 1 metro de altura por 2 de diámetro. Tiene forma de polígono con diferentes caras y precisamente esas caras proyectan sombras en relación al movimiento del sol y a las diferentes estaciones del año. La roca tiene unas escaleras y una especie de mesa en la parte superior, seguramente para que subiera el sacerdote y dejara allí algún tipo de ofrendas. Utilizando el Intihuatana, los incas podían conocer los cambios climáticos y de las estaciones, y así, de esta forma, podían saber

0: A ver cuándo tenían que comenzar con las actividades agrícolas que eran fundamentales para la supervivencia del pueblo inca. De hecho, Intihuatana significa donde se amarra el sol. Vamos, que poco más hay que decir sobre su función astronómica, que yo creo que está bastante clara. Pero además de todo esto, también era un centro ceremonial. Un centro ceremonial donde se rendía culto a esos dioses que controlaban el clima. Y en la actualidad esta roca tiene fama de irradiar la energía de Machu Picchu, así que las hordas de turistas se volvían locos poniendo las manos sobre el Intihuatana para captar esas energías. Por eso en la actualidad está prohibido tocarla.
1: Lo que es evidente entonces es que esta gente tenía un conocimiento profundísimo tanto de la arqueoastronomía como de la magia, ¿verdad? ¿De dónde les venía?
0: Bueno, pues en general la mayoría de construcciones de Machu Picchu tenían una función claramente astronómica. De hecho, el Inca Garcilaso, ese famoso historiador que vivió a caballo entre los siglos XVI y XVII, decía en una de sus obras lo siguiente: los sacerdotes, cuando sentían que el equinoccio estaba cerca, tenían cuidado de mirar la sombra que la columna hacía. Por la sombra veían que el equinoccio se iba acercando. Y otros escritores, como por ejemplo Allende, Amalfi Gómez, en su libro Lugares Sagrados, dicen esto: sus templos, altares y observatorios sugieren que fue un importante centro ceremonial. Su epicentro es el Templo del Sol, una torre circular de piedra perfectamente lisa, cuya base forma una gruta conocida como la Tumba Real. La sofisticada estructura estaba diseñada para realizar mediciones estelares. Esta profusión de observatorios refuerza la hipótesis de que Machu Picchu era un lugar reservado a unos pocos iniciados, a quienes el conocimiento minucioso de los astros otorgaba un poder tanto espiritual como terrenal.

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1: Pues si hubo alguien que a lo largo de sus diferentes programas y viajes elucubró con la procedencia de ese conocimiento y que hizo una fantástica serie llamada El Otro Perú a finales de los 70, cuando nadie o casi nadie emprendía exploraciones como esta, ese fue Fernando Jiménez del Oso, ¿verdad, Jesús?
2: Pues sí, nuestro admirado, respetado y añorado Fernando Jiménez del Oso. No solo la serie El Otro Perú, sino El Otro México, en busca del misterio. Siempre que tuvo oportunidad, intentaba barrer para casa y abordar cuestiones que tienen que ver con el que probablemente fuese su gran tema, su gran pasión, siempre acompañado de otras muchas cuestiones como hombre curioso e inquieto que era. Pero sin duda uno de los temas que más llamó su atención tenía que ver precisamente con todas esas culturas y civilizaciones y sociedades precolombinas, con toda esa producción arqueológica, con toda esa producción mitológica que, como bien sabemos en el Colegio Invisible, pues muchas veces detrás de esa mitología, detrás de la leyenda, hay una base real. Hay algún dato, algún detalle que nos hace plantearnos serias cuestiones. Por ejemplo, si detrás de todos esos dioses, como por ejemplo pudo ser Viracocha, no habría una evidencia de otra humanidad o de seres directamente extraterrestres. Fernando así lo consideraba, y aunque quizá no le diese la certeza absoluta, sí que encontró bastantes indicios, bastantes detalles que le hacían inclinarse a esa sugerente posibilidad.
3: En América te encuentras diferentes culturas, muchas de ellas asombrosas en algún aspecto, y una constante que a mí siempre me ha llamado la atención, que es la continua alusión a esos dioses maestros. Y muchas veces te planteas, como en el caso del dios andino, Viracocha, o como el dios de los aztecas, mexicas, Huitzilopochtli, te planteas si realmente pudieron ser algo mucho más que pura mitología, seres reales, auténticos, poseedores de un conocimiento.

conocimiento al que luego después se endiosa, se transforman en eje de una religión y por lo tanto su imagen se deforma, se engrandece y se transforma como ha pasado con tantos otros personajes. Y eso te lleva pues a esa pregunta, bueno, eso.

0: comprobéis la posibilidad, la hipótesis es desde luego sugerente. Si atendemos a que el fenómeno OVNI no es algo que nazca o que surja a mediados del siglo pasado, sino que acompaña al ser humano, como así demuestran crónicas, relatos y testimonios desde hace miles de años. Ojo, fenómeno OVNI como algo ambiguo. Nuestras interpretaciones sobre el mismo pueden ser erróneas o diferentes, pero el fenómeno como tal sucede, está ahí, es objetivo, ahí es indiscutible. Luego ya está en que sean seres extraterrestres o no lo sean, eso sería otra cuestión. Pero en cualquier caso, ¿de dónde procedía esa gente, esos restos de civilización? Ya hemos comentado antes el detalle, esa posibilidad de transmitir conocimiento entre diferentes culturas, como pudo ser el Imperio Inca y la cultura pascuense, la de la isla de Pascua, quién sabe si con esos conocimientos arquitectónicos. Por tanto, la pregunta procedente es, ¿de dónde venían esos restos de conocimiento o de civilización que parecen poblar estas culturas?
1: El de dónde procedía no lo sé. Yo me lo he planteado muchas veces, todo parece señalar a restos de una cultura muy evolucionada que desapareció hace unos milenios y de la que han quedado pequeñas muestras que han recogido o que se han ido transmitiendo a esa casta sacerdotal, científica, dirigente. Pero bueno, también hay otros recursos. Yo creo que a veces pues uno se puede plantear lo que se llama ciencia infusa y que las técnicas pues de introspección, las técnicas de meditación, de apertura de conciencia, pues probablemente hayan sido una vía en algunas ocasiones para acceder a un tipo de conocimiento que por otra vía no habría sido posible. Todo es especulación. El hecho es que hay evidencias que demuestran que sí, que esa gente, respecto a algunos temas, en algunas cuestiones, tenía unos conocimientos incomprensibles desde nuestro punto de vista.
0: Y bueno, sin duda, si las culturas precolombinas sedujeron a Fernando, otro de los grandes enigmas fue Egipto, porque es ahí donde también podemos buscar y rastrear la pista, quizá, de esa hipótesis que le llamaba tanto la atención de la otra humanidad o otras humanidades. Egipto se convierte en eso, se convierte un poco en el laboratorio de pruebas. Vemos que hay autores que han sugerido, por ejemplo, que las pirámides presentes en tantas culturas, incluida la Inca, pues si no atiende quizá a un conocimiento anterior, a una cultura madre que después se dispersó por el planeta y recaló en diferentes puntos del globo. Uno de ellos, quizá el más importante, pues precisamente Egipto. Desde luego, las leyendas pues de inundaciones, de diluvios, de catástrofes, las construcciones piramidales, algunos elementos concretos que permanecen o que se dan en diferentes culturas alejadas, no solo por kilómetros de distancia, sino por cientos de años en el tiempo, parecen o quieren sugerirnos, quién sabe si la posibilidad de una, lo que decíamos, ¿no?, una humanidad, una civilización anterior a todo lo que nosotros conocemos como historia oficial y de la que provengan esos retazos, esos destellos a veces en forma de pieza o de construcción arqueológica. ¿Qué opinaba Fernando sobre esa otra humanidad? Lo escuchamos.
1: Otra, bueno, pues que procedieran de algún tipo de cultura que ha desaparecido sin dejar prácticamente rastro. Te encuentras, es como una constante, te encuentras dioses maestros en América que son muy feos y que además no responden al patrón étnico de esa cultura, que es algo que también llama la atención. Cuando uno tiende dentro de un pueblo pues a divinizar a alguien, lo incorporas, lo haces como el ser más perfecto. Dentro de aquí lo hacemos con Jesús y los retratos de Jesús todos están idealizados y es un hombre en pleno vigor, en plena potencia y sumamente atractivo. Uno tiende a eso. Y ahí te sorprende cuando se habla de Quetzalcóatl, pues que te lo describan como un tío la mar de feo. O cuando se habla, como entre los quichés, se habla de Botán o Bultán, pues que digan que era un tío con barbas y que era muy feo también.
0: Desde luego, observar los misterios de las antiguas civilizaciones a través de los ojos y de las palabras

0: de Fernando, le hacen a uno, que es bastante crítico con todas estas cuestiones, replantearse ciertas cosas. Hay algo que a Fernando lo obsesionó, ¿no? Y es cuando no encontraba la explicación que faltaba en la historia oficial, cuando se iba encontrando incongruencias, cuando se iba encontrando piezas del puzzle que no encajaban o las hicieron encajar a lo bruto, pues quería comprobar, ya no tanto para divulgar o contar lo que también, sino para satisfacción propia, para nutrirse intelectualmente él mismo, pues comprobar todas esas cosas, y de ahí pues que recorriese el mundo en busca de estos misterios. Y ojo, que Fernando, más allá de la imagen de divulgador que mucha gente, sobre todo desde determinados ámbitos, puede criticar, no era bobo, ni mucho menos. Era un hombre tremendamente culto y con una tremenda formación precisamente en todo el tema de las culturas precolombinas y las antiguas civilizaciones. Por tanto, sus dudas creo que deberían ser compartidas, porque no son dudas vacías, no son dudas gratuitas, son dudas fundamentadas e, insisto, nos ponen ante los ojos grandes enigmas y grandes cuestiones.
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2: Y precisamente ahora que Jesús ha recordado a una persona muy especial, uno de nuestros grandes maestros en el Colegio Invisible, si me permitís unos segundos, voy a hacer una llamada a un querido, a un viejo amigo que conoció muy bien a Fernando y que seguramente nos va a contar más anécdotas, curiosidades, vivencias, algunas de las cuales las tuvo en un país como el que estamos ahora, en Perú.
3: Sí, dígame.
2: Fernando, ¿qué tal? ¿Cómo estás? Soy Loren.
3: Hombre, había reconocido el número. ¿Desde dónde llamas?
2: Te estoy llamando desde un país que tú conoces muy bien. Estamos ahora mismo, muy muy cerquita de Aguascalientes, entre Aguascalientes y Machu Picchu.
3: Hombre, Albacete, maravilloso, maravilloso lugar.
2: Hombre, Albacete es muy bonito también, hay que decirlo. Pero en fin, la verdad es que esto tiene, no sé si más encanto, pero desde luego creo que sí tiene un poquito más de magia.
3: De magia y un lugar especial sí que es, ¿eh? ¿Y qué haces tú por allí?
2: Pues mira, estamos aquí abriendo las puertas del Colegio Invisible y evidentemente ha surgido una persona que tú conoces muy bien y he dicho, pues voy a llamar a mi amigo para preguntarle. Por eso, antes de continuar, lo que voy a hacer es contarles a quienes nos están escuchando al otro lado de los micrófonos de Onda Cero quién es la persona con la que acabo de comunicar. Decir de él que es biólogo, que es escritor, que es por encima de todo viajero. En tu haber tienes obras como La Sexta Extinción o La Guía Mágica de Egipto, novelas como Yeti, Asesinos Políticos o, por ejemplo, El Templo de la Luna, obra con la que ganaste el premio Minotauro. Bueno, pues ahora mi amigo acaba de publicar un libro, un libro muy especial. Se titula El legado del oso, un emocionante y singular homenaje a quien fuera su padre, Fernando Jiménez del Oso. Fernando, ¿qué tal, amigo? ¿Cómo estás?
3: Pues hombre, muy bien, muy, muy emocionado de que recuerdes esto, porque no creo que sea yo el único hijo, ¿no? De Fernando Jiménez del Oso. No solo biológico, sino además intelectual, ¿no? Yo creo que a ti este libro también te ha emocionado bastante, porque, claro, tú te has criado periodísticamente hablando debajo de su ala. O sea que también buena parte de las anécdotas y buena parte de estas vivencias las has visto tú en primera persona.
2: Hombre, yo te puedo decir que es que desde el principio te puedo asegurar que me costó mucho quitarme ese nudo de la garganta, ¿no? Porque la verdad es que el comienzo, por ejemplo, no vamos a hacer spoiler, pero el comienzo es que es una descripción, una bajada a la mente de Fernando Jiménez del Oso, porque realmente te metes en lo que era su despacho, que era su rincón secreto, ¿no? Secreto casi casi prohibido, porque allí podía acceder muy poquita gente. Y es que la descripción que has hecho, Fernando, 15 años después, a mí, me ha hecho recordar momentos, lugares, elementos que había en ese despacho que se habían borrado de la mente, y dices, madre mía, qué descripción, es que es un privilegio poder paladear, ¿no?

0: una descripción como esta.
1: Sí, yo creo que muchos lectores también les gustará y quizás reconozcan algún elemento, porque, como bien dices, aquello era una especie de proyección de su mente. Y no solamente estaba presente, bueno, en la parte privada donde él trabajaba y demás, sino que yo creo que en imágenes ha salido más de una vez. He visto el otro día pues una pequeña entrevista que le hacía a nuestro amigo Moisés Garrido, donde debía ser para alguna radio pequeñita y tal, y estaban grabando precisamente con un micrófono en el despacho. Y me dio mucho gusto ver aquella fotografía. Y luego recuerdo también que debe haber infinidad de programas de televisión que también se han grabado en sus despachos, ¿no? Aquel lugar rodeado de sus libros. Libros que cada uno pues tenía que ver con algún episodio de alguna serie o algún artículo o algún tema que le inquietara, ¿no? Algún tema que le interesara. Y después también todos aquellos objetos que se iba trayendo, que se iba comprando, extrañísimos, ¿no? De esos viajes, y que cada uno pues evocaba también alguna de esas aventuras que tuvo, ¿no? Era un lugar fantástico. Más la música, más el olor sempiterno del cigarrillo y una leve aroma de whisky que flotaba por allí, era fantástico.
0: Bueno, y también la cerveza Urkel, que era la que más le gustaba a tu padre y que a los amigos dábamos buena cuenta de ella, todo hay que decirlo. Oye, Fernando, El legado del oso es un libro que se ha publicado con Editorial Luciérnaga, del Grupo Planeta. Claro, yo cuando me enteré de que te metías en un proyecto como este, lo primero que me vino a la cabeza fue, ¿cómo demonios se te ocurre meterte en un lío así?
1: Bueno, no me metí, me metieron. Eso es lo que se dice siempre. Pero es verdad que en este caso no era la primera vez que me ofrecían, me proponían hacer un libro de estas características, un libro de homenaje a mi padre. Lo que pasa es que en este caso pues no supe decir que no. Hay una editora que empieza, que se llama Laura Falcó, que me propuso hacer el libro de homenaje y a ella, con el cariño que le tengo, pues me animó, ¿no? Y esa energía que irradia los proyectos me terminó de lanzar. Y luego mi padre, cuando se lo comenté, pues se rió mucho, pensando que bueno, que estaban locos en la editorial si querían hacer un libro sobre su persona. Y entonces, muy inteligentemente, me puso un anzuelo delante, que era el tema de sus misterios. El tema de conocerle quizá a través de los temas que él fue tratando, y con un anzuelito pendiente para mí, que era que si yo conseguí identificar cuál era el mayor misterio al que él se enfrentó, pues él iba a compartir esa solución conmigo. Y ante esas dos cosas, pues mira, no me pude resistir, porque a fin de cuentas, escribir su libro era otra manera de estar con él.
0: La pregunta que te voy a hacer ahora, a ver si me la cazas. ¿Era un libro necesario? ¿Necesario para ti, Fernando? ¿Necesario para ti?
1: Para mí sí, porque, mira, me hizo asumir algo pendiente, que era incorporar y asumir el legado de mi madre. Es algo que yo me fui resistiendo por muchas razones durante mucho tiempo y ahora el libro fue la excusa para meterme. El reto que mi padre me lanzaba, la propuesta que Laura me ofreció, fueron la excusa para que yo entrase en un viaje que a mí me ha transformado. Y el libro realmente es la crónica de ese viaje, un viaje de iniciación. Y para mí ha sido transformador, no solo por incorporar y aceptar por fin ese legado que él deja, sino también por acercarme a ese legado más personal, más humano, que él deja como padre ante un hijo como yo.
0: Ahora iremos a esa parte transformadora, pero es muy posible que una parte de los oyentes del Colegio Invisible, la parte más joven evidentemente, no sepan, bueno, pues que a finales de los 70, principios de los 80, hubo un señor que salía en la tele y que reunió alrededor suyo, ni más ni menos que en la 2 de Televisión Española, según las estimaciones, a más de 10 millones de telespectadores. ¿Cómo describirías tú a Fernando Jiménez del Oso?
1: Hombre, no sabría cómo decírtelo. Decir esta pregunta a mí me ha llevado 2 años responderla y casi 400 páginas, ¿no? Es difícil porque hay muchos Fernando Jiménez del Oso, ¿no? Para el espectador y para los oyentes pues estará por una parte el personaje televisivo y por otra parte el la figura, ya casi un icono, que se asoma de vez en cuando desde antiguos reportajes, cabeceras de revistas y demás, ¿no? Para mí estaba sobre todo en ese momento el padre, el Fernando Jiménez del Oso padre. Para ti estaba el amigo y mentor de la revista, ¿no? Entonces,
0: así es.
1: Claro, para cada uno había una faceta, y yo con este libro lo que he conseguido hacer, que no ha sido un objetivo, sino ha sido algo que ha surgido como una flor, ¿no? En mitad de todo el viaje he podido recomponer la imagen completa de Fernando Jiménez del Oso a partir precisamente de esos recuerdos, de esas visiones parciales que todos íbamos teniendo. No se puede resumir en unas pocas palabras, ¿no? No tiene nada que ver quién era él con esos 8 o 10 millones de personas que seguían en la televisión y en los más de 600 reportajes que debió hacer y documentales. Yo creo que si tenemos que definirle de una manera concisa, sería que Fernando Jiménez del Oso fue un magnífico espécimen de ser humano. Una magnífica persona.
0: Completamente de acuerdo. Mira, precisamente por la relevancia del personaje público, es muy probable que la gente que lo conoció, que lo recuerda, ¿no?, pues tenga en la memoria la imagen de un hombre que se asomaba a la pantalla con un rostro muy serio. Yo siempre lo digo, ¿no?, que levantaba la ceja izquierda como absolutamente nadie, porque, o como casi nadie, porque tú también lo haces.
1: Es que a mí se me levanta a la derecha.
0: Bueno, lo cierto es que la imagen imponía mucho, ¿no? Pero estamos hablando de un hombre que en las distancias cortas era muy diferente, ¿verdad? Tenía un sentido del humor, por ejemplo, bueno, pues extraordinario.
1: Sí, además, fíjate, ese sentido del humor resultó ser clave para toda la carrera de divulgación que tuvo. Y te voy a decir por qué. Mi padre era médico psiquiatra, y ese fue su verdadero oficio, su verdadera profesión, por la cual sentía un amor inmenso, una devoción total por sus pacientes, y algo que le llenaba. Entonces, toda esta otra faceta de la televisión, de la divulgación en diferentes medios, vino a ser una especie de ventana que se le abrió para que él pudiera compartir una gran curiosidad que tenía y que le interesaba muchísimo, ¿no? Y esa ventana se le abrió precisamente por la amistad que él tuvo con Chicho Ibáñez Serrador, a quien conoció pues en los años 70, cuando estaba con aquella serie de Historias para no dormir. Y bueno, mi padre le escribió una carta mostrándole pues esa sintonía que él tenía por esa especie de terror gótico, por esos temas tenebrosos que a los dos asquerosamente les gustaban, y se fraguó una amistad ahí que se cimentó no solo en eso, sino sobre todo en el sentido del humor que ambos tenían, un sentido del humor muy británico, lleno de ironía, con ninguna palabra más sonante, con un humor fino, sarcástico. Y en base a esa buena relación fue cuando, años después, pues surgió en un programa que se llamaba Todo es posible en domingo, la oportunidad de incluir un pequeño espacio para hablar de estos temas, que iba a ser, yo creo, que la primera vez que se hablaba en televisión española de una forma continuada y abierta, con más de un tema de estos temas, asuntos, digamos, del misterio, ¿no?, o de esa realidad que se expande más allá de la realidad inmediata. Entonces, gracias a esa amistad, Chicho dijo: oye, pues Fernando podría hacer muy bien esto, y ahí fue como empezó mi padre, y lo demás ya es historia, ¿no? Y yo creo que esa faceta suya, de esa faceta de humor, si los oyentes se animan a tirar un poquito de hemeroteca, ¿no? Y en este caso diría que no con los programas que están en Televisión Española, que son de los primeros que se encuentran en la web de Más Allá y de la Puerta del Misterio, sino sobre todo en los últimos, aquellos, por ejemplo, de la otra realidad, que hacía en Canal Now con Antonio Crevillén. Yo creo que en aquellos sí podrán ver esa faceta de humor, ¿no? Esos programas que tenían un debate después de un pequeño documental en el que se presentaba el tema, y ya mostraban a mi padre, a un Fernando Jiménez del Oso, que ya estaba de vuelta, que ya había contado las cosas que tenía que contar, y ahora contaba las que quería contar, y con la gente con la que disfrutaba haciéndolo, ¿no? Y en esos debates el humor, el sarcasmo, la risa estaban muy presentes, pero siempre como algo que iba flotando, ¿no? Algo que lo impregnaba todo. Y así eran las distancias cortas.
0: Fernando, tú sabes que esa carta que él le envió a Chicho no era una carta normal, ¿lo sabes?
1: No,
0: No te lo contó nunca. Bueno, pues él, esa carta lo que hizo fue meterla dentro de un sobre que hizo tu padre. El sobre lo hizo tu padre. Lo que pasa es que antes de hacer

0: verlo, era un folio, un DINA, un A3, un folio grande, donde él había dibujado un cementerio gótico maravilloso, porque hay que decir que tu padre dibujaba extraordinariamente bien. Y con ese cementerio gótico hizo un sobre, y en ese sobre metió la carta, y la envió a Chicho Ibáñez Serrador. No se conocían todavía, pero ¿sabes lo más curioso? Yo no sé si te lo llegó a contar alguna vez. Lo más curioso...
1: No sabía el detalle.
0: Pues fíjate, Fernando, tu padre entonces vivía en la calle Doctor Fleming. No recuerdo si era un quinto, un sexto piso, no me acuerdo. El caso es que Chicho vivía tres plantas más abajo.
1: No me lo puedo creer.
0: Y le envió el sobre, y Chicho, con ese sobre, una vez que lo recibió, se fue a la puerta de tu padre, llamó a la puerta, y cuando le abrió, le dijo algo así, en fin, con esa ironía, esa sorna que tenía Chicho, pues, a ver, chaval, ¿cómo me mandas esto tan maravilloso? Tráemelo a la puerta de mi casa, que vivo tres plantas más abajo. Y así se conocieron.
1: Pues fíjate, no conocía yo el detalle.
0: En fin, ahí es cuando Fernando, ¿no?, él mismo decía que es la primera vez que apareció su nombre en televisión, porque de hecho él tenía su despacho, ¿recuerdas?, ¿no?, una historia basada en un relato de Fernando Jiménez del Oso,
1: sí, en negro. Sí, en El Regreso.
0: Exactamente, que fue, bueno, pues el primer relato que él escribió. Bueno, el guión estaba basado en un texto.
1: Yo creo que lo hizo Chicho, si no...
0: No recuerdo si fue Chicho.
1: No, con su alter ego.
0: Exactamente, fue Luis Peñafiel, que era el alter ego de Chicho. Y bueno, pues basado en un cuento de Fernando Jiménez del Oso. Pero en fin, vamos, si te parece, al libro, porque lo has estructurado en base a una serie de entrevistas rodeadas, hay que decirlo, de una carga narrativa muy fuerte, ¿no? En la que varias personas que o bien trabajaron, o bien fueron amigos de tu padre, o bien ambas cosas, ¿no?, te han ido desvelando pasajes, algunos creo que muy desconocidos, del Fernando Jiménez del Oso, que la gente, pues como digo, no conocía. ¿Ha supuesto para ti, en cierto modo, una aproximación mayor a la figura de tu padre? ¿Has descubierto escenas, momentos, imágenes que desconocías?
1: Sí, claro, por eso que te comentaba al principio, ¿no? Yo creo que aquellos a los que yo me acerco, porque, claro, necesito acercarme a alguien. Quiero decir que el camino recto para averiguar cuál es el mayor misterio al que se enfrentó mi padre consiste en transformarme en él, es decir, leer todas las cosas que él leyó, revisar sus notas, aprender lo que él aprendió. Y eso a mi padre le llevó una vida entera, ¿no? Entonces, como no estoy dispuesto a hacer ese camino suicida, casi, busco un atajo, que es acercarme a aquellos que compartieron camino con él. Y no solo compartieron un camino profesional, sino que el que más, el que menos, tienen una relación de amistad, su propia relación de amistad con mi padre,
0: claro.
1: Cargada de anécdotas y de emotividad, ¿no? Está de Juanjo Benítez, con el que empiezo, que es el colaborador más veterano de mi padre, que casi se empezaba a foguear al mismo tiempo que él, hasta Javier Sierra, que es el último, y que, para cerrar un poco el círculo, bueno, pues la primera novela de Javier se la presentó mi padre, en el Faro de la Moncloa, ¿no? Entonces, cada cual tiene elementos importantes y todo de su historia con él, y esas piezas que van revelando, a mí me van desvelando la imagen oscura o elementos oscuros de la personalidad de mi padre que yo puedo no conocer, o anécdotas como la que tú me acabas de comentar, ¿no? Es que te dijo a ti del sobre con el cementerio gótico, que yo no conocía, y que bueno, pues me lo puedo imaginar, ¿no?, dibujándolo y recortando aquello hasta convertirlo en el sobre y mandárselo con la ironía de que está tres pisos por encima, ¿no? Y esas anécdotas se van superponiendo, y luego además alguna de ellas, claro, no solamente ilumina aspectos que yo no conocía del todo de mi padre, sino que también iluminan parte de mi propia vida, porque hablan de la relación de mi padre conmigo.
0: Claro. Oye, en base a lo que te han contado en estas entrevistas, pues eso, ¿no?, compañeros como Javier Sierra, Juanjo Benítez, Jesús Callejo, David Sentinella, que también aparece por ahí, Juan Ignacio, sí, Cuesta, ¿qué tema...?
1: Un tal Lorenzo Fernández, un chavalito...
0: No, pero es eso, lo dice tonterías, así que déjalo aparte. Bueno, ¿cuál es el tema que tú crees que marcó, o según, en base a lo que te han comentado, qué tema crees que marcó más la vida personal y profesional de tu padre? Tema, me refiero, evidentemente, en lo que tiene que ver con los asuntos que nos gustan, ¿no? Temas de misterio.
1: Mira, no sabría decirte, porque es una respuesta bastante compleja, y a él se le hicieron en diferentes entrevistas a lo largo de su vida, y él fue cambiando la respuesta. Es decir, en un momento dado, él propone que el fenómeno ovni, pues, debe ser... quitando las hambrunas y las guerras, pues la vivencia o la historia más importante a la cual se tiene que enfrentar la humanidad, o la más trascendente. Tiempo después, pues habla de la mente como si fuera de la mente humana, como si fuera el elemento más fascinante. Yo creo que sus intereses van cambiando. El ser divulgador, no ser investigador, le permite el cubrir un espectro muy amplio, ¿no? Y además cada tema va relacionado uno con el otro. Pero quizás si me tuvieras que preguntar, si yo te tuviera que decir cuál fue el que más le gustó, yo te diría que fueron los enigmas de las culturas antiguas.
0: Sí, ¿verdad?
1: Porque eso implicaba, sí, porque eso implicaba viajar a los sitios y aprender no solamente el enigma concreto de la cultura que fuera, sino todo lo que la rodeaba, ¿no? Toda la realidad social, la realidad religiosa, lo que hubo antes, lo que hubo después, todo ese contexto a él le apasionaba, ¿no? Y luego llegar al lugar y tocar esas piedras, esos restos, poder pensar en todas esas piezas que no encajaban y al mismo tiempo entrevistarse con los arqueólogos o con los directores de zona arqueológica que estaban investigando sobre la visión ortodoxa de esas mismas preguntas, ¿no? Todo aquello componía un cóctel difícil de mejorar para él, ¿no? Con ese exotismo. Yo recuerdo las cartas que me mandaba, yo estaba estudiando en un internado y me llegaban unas cartas escritas en un papel que era como papel de fumar de hoteles, ¿no? Por los que iba recorriendo y claro, me llegaban esas historias que decía, tenemos que venir aquí, esto te va a encantar, te voy a traer para enseñarte lo que estoy haciendo, ¿no? Y estaban repletas pues de vuelos en helicóptero por dentro de la selva, entrevistas con arqueólogos, noches en las que grabaron a huaqueros que estaban desenvolviendo los fardos de una momia inca, que era algo prohibidísimo, en fin, todo tipo de aventuras extraordinarias que a mí me parecía que era como ver a Indiana Jones en acción, vamos.
0: Una cosa evidente es que tu padre, yo creo que si se le puede calificar de alguna forma, es como curioso empedernido, ¿no? Porque como bien dices, fue un amante de las culturas mesoamericanas, pero jamás dejó de sentir esa afinidad brutal por un fenómeno, por ejemplo, como el OVNI, ¿no?
1: Sí, todo está mezclado, ¿no? Y yo creo que tú lo has definido muy bien, es decir, la curiosidad yo creo que es lo que le mueve a meterse en todos estos temas, más una cierta tendencia, quizá fruto de sus lecturas juveniles, hacia lo tenebroso, ¿no? Entonces todo el tema de lo oculto, de lo que está más allá, que a fin de cuentas son las grandes preguntas, ¿no? Claro, lo oculto y lo tenebroso te lleva a preguntarte qué hay más allá de la muerte. ¿Cuál es la naturaleza del hombre, ¿no? Si es solamente el cuerpo físico o si tiene una componente espiritual, como proponen todas las religiones y como parece desprenderse de los fenómenos de la parapsicología. Entonces, claro, son historias fascinantes. El fenómeno ovni es abrirse al universo, ¿no? A mi padre le encantaba mirar a las estrellas y preguntarles, no sé bien el que le preguntaba, ¿no? Yo creo que simplemente volcaba hacia ellas todo ese deseo, toda esa curiosidad y esperaba que le llegase alguna respuesta, ¿no? Yo creo que sí, claro, la curiosidad fue el gran motor y lo que compartía con el espectador o con el lector eran sobre todo preguntas detrás de las cuales se encontraba sobre todo preguntas nuevas.
0: Pero en fin, mira, Fernando, sí hay una cosa muy clara, es que, por ejemplo, un país que a tu padre le fascinó por encima de todos, yo creo que fue Perú, ¿no? Ahí está una serie que yo recomiendo ahora mismo a quienes nos están escuchando, que busquen en San Google El Otro Perú, porque van a alucinar, ¿no? Y es que quizás el fantástico divulgador que era a través de la televisión, a mí me da la sensación de que eclipsó al viajero, al explorador, a esa persona que en un tiempo en el que nadie viajaba, él recorría Tiahuanaco, Egipto, Perú, es decir, estamos hablando de países que en ese tiempo no eran precisamente fáciles.
1: No, en absoluto, y además era la época de los pioneros en la cual viajaban con 2 toneladas de material.
0: Claro.
1: Viajaban, no sé si era con un... Creo que iba el equipo de rodaje en un autobús de estos inmensos para recorrer las partes de la serranía de Perú y con alguna de esas carreteras en las cuales el conductor pues se le quitaba todas las bromas, se le quitaban de encima de un plumazo, ¿no? Porque eran de esas carreteras de tierra, de ripio, como le llaman allí, sin guardarraíl y de las cuales pues te encontrabas abajo, pues tras una caída de varios cientos de metros, pues los esqueletos calcinados de algunos camiones o de algunos autobuses que pasaron por allí un poquito antes de ti, ¿no? Y era esa época en la que se iluminaba, se grababa el sonido, la película se tenía que, o sea, le impregnaba todo de una magia, quizá el formato digital no es capaz de recoger, ¿no? Con ese mismo espíritu. Va todo envuelto en una

0: atletismo, que es difícil de igualar, ¿no? Y yo recuerdo además que también era un viaje, según le contaba, en el que claro, empezaba a ver lo que había anticipado antes en infinidad de libros, cuando lo iba preparando, ¿no? Y alguna vez se encontró sorpresas, ¿no? Por ejemplo, Chavín de Guantar.
1: Oh, qué sitio.
0: Era extraordinario, en el que cuando llegó, pues había las ruinas famosas de Chavín de Guantar, eran dos montículos y una plaza medio derruida, comida por las hierbas, ¿no? Prácticamente. Y cómo consiguió sacar oro de allí y transportar al espectador, no solamente a otro país, sino a otro tiempo, y a otros hombres que tenían unos conocimientos diferentes a los nuestros, ¿no? Porque lo que consiguió desvelar allí fueron los inmensos ritos de iniciación que tenían en lo profundo del templo de Chavín de Guantar, con esos ruidos movidos por los canales por los que circulaba el agua solamente para hacer un rumor casi ensordecedor, rescatando la imagen del cactus San Pedro que estaba representado en la plaza como uno de los elementos alucinógenos que tuvieron que emplear los sacerdotes para hacer sus rituales y sus ceremonias de iniciación. Entonces conseguía trasladar, ya te digo, sacar la esencia de los lugares que iba visitando, presentándoselos no solo al espectador, sino a sí mismo, ¿no? Yo creo que aquel debió ser un viaje extraordinario.
1: Es que fíjate, ¿no? Últimamente, la verdad es que, vamos, últimamente siempre se ha hablado de la gran capacidad de comunicación que tenía Félix Rodríguez de la Fuente, que te hacía apasionarte por un documental en el que el protagonista era un bichito llamado Lirón Careto, ¿no? Y en el caso de tu padre es que pasaba exactamente igual. Es decir, se va a Chavín de Guantar, descubre un templo, la pirámide del castillo, que está prácticamente cubierta por la vegetación, y te empieza a contar que debajo de esa pirámide hay una red de galerías que llevan hasta un lugar donde se encuentra el gran dios Lanzón, sobre el que se vierte sangre para que cobre vida, y te lo cuenta de una forma que dices, madre mía, es que uno no puede dejar de escucharlo, la capacidad de comunicación de este hombre, la voz, la forma de narrar, es que era brutal. Fernando, yo creo que puedo llegar a saber, a palpar, casi casi a oler, cuál es el alma de tu libro, del legado del oso. Por eso te quiero preguntar, ahora que eres padre, ahora que eres persona adulta, si lo tuvieras frente a ti, ¿qué le dirías?
0: ¿A quién? ¿A mi padre?
1: A tu padre.
0: Pues distinto a ti, que no lo tengo frente a mí continuamente. Bueno, cuando le abro la puerta del despacho.
1: Eso es una respuesta muy de tu padre.
0: ¿Ves? Él ha estado presente, muy presente, no solamente en el libro. Él tiene la palabra final, la palabra inicial y está constantemente reflejado allí, sino que también ha estado muy presente en la redacción del libro y en el viaje que yo he realizado mientras iba tratando de escribirlo, ¿no? Que era casi una especie de misión imposible. Entonces las cosas que se las tenía que le fui diciendo están reflejadas en el viaje y en el libro. Es decir, ahora mismo no le diría nada más allá de si lo quiere con hielo o sin hielo el whisky, y comentaríamos, como siempre, pues cosas cotidianas, ¿no? Las cosas que eran el núcleo de nuestra relación, ¿no? De la relación de un padre con su hijo. No habría preguntas trascendentes, no habría un comentario, una frase grandiosa, porque lo grandioso se construye en el día a día.

0: Te empezaba preguntando si este era un libro necesario y ahora el que te va a contestar voy a ser yo. Yo estoy convencido de que sí, que una figura que ha marcado el sendero a muchos de los que después hemos llegado y que sigue siendo recordado con una talla personal y profesional tan brutal. Yo sí estoy convencido de que se merecía un libro así y además un libro que tenía que ser escrito por alguien como tú. Así que Fernando, querido amigo, muchas gracias.
1: Chicos, muchas gracias a ti. Ha sido un placer como siempre.

0: Jolines, hay que ver qué ruido más extraño hace la llama. Siempre está ahí. Parece como si fuera una especie de plato. No sé si natural, pero lo cierto es que de las veces que he venido a Machu Picchu siempre se encuentra en el mismo sitio, pastando de la misma forma y te mira con la misma expresión de enfado. En fin, seguimos. Oye, a nuestra llegada a Machu Picchu hablábamos de un gran descubrimiento. ¿A qué estábamos haciendo referencia?
1: Bueno, hablamos ni más ni menos que de una tumba real. O eso al menos es lo que piensan los exploradores como el francés Thierry Jamin o las investigaciones que lleva a cabo el ingeniero francés David Crespi. Crespi, de hecho, encontró lo que para él era la entrada tapada a algo. La fotografió, se la enseñó a los arqueólogos locales que le hicieron caso omiso y viendo que no le hacían caso, se la envió precisamente a su colega Thierry Jamin, el cual comparó esa fotografía con otras que él había sacado en el departamento norte de Cuzco de entradas de recintos funerarios y se parecía muchísimo.
2: El caso es que al final el explorador y el ingeniero consiguen los permisos necesarios para emplear la técnica de la resonancia magnética en Machu Picchu. Y así es como localizan una escalera y luego una cavidad. Una cavidad que comunica con otra decena de cavidades, todas ellas de forma rectangular y de aproximadamente 2 metros por 1. Y lo más interesante es que tres de esas cámaras, las más pequeñas, parecen corresponder a sepulturas de niños. Ellos, el explorador y el ingeniero, están convencidos de que han hallado nada más y nada menos que la tumba perdida del último inca Pachacútec y de su familia.
1: Actualmente la investigación está paralizada y, bueno, ojalá que en algún momento la retomen.
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4: Hace poco tuve la oportunidad de volver a recorrer Perú y, bueno, pues evidentemente me recorrí el Valle Sagrado, lugares que no conocía, como Ñaupa Iglesia, que, en fin, si no sabéis de qué os hablo, buscad en San Google porque de verdad que merece la pena. Es un sitio que pasa totalmente desapercibido porque se encuentra entre esas dos grandes ciudades que son, por un lado, Machu Picchu, de la que hmos hablado en estos minutos, y por otro lado, Ollantaytambo, y es un sitio que pasa desapercibido cuando realmente debería de estar en el top de los más visitados porque es, al menos en apariencia, una auténtica Stargate. Pero es que Perú es un país fantástico. Yo recuerdo hace años cuando tuve la oportunidad de visitar en el norte, en la zona de Chachapoyas, la ciudad perdida de Cuelap. Y ahí te puedes hacer a la idea de lo que tuvo que ser este Machu Picchu, que en su momento pues descubrió Hiram Bingham, completamente lleno de selva, cubierto por las lianas, con un ruido tremendo, porque la selva, los animales que habitan en ella son tremendamente ruidosos. Bueno, pues eso, si queréis ver Machu Picchu como era hace décadas, acercaos a Cuelap, que todavía sigue siendo la gran ciudad perdida. Os dejo hasta este próximo jueves. Dentro de 48 horas volvemos a abrir las puertas del Colegio Invisible para seguir de viaje. No nos vamos a mover de América, nos vamos un poco más al norte, ya veréis, a una tierra que tiene mucho misterio. Hasta entonces os quedáis en la sintonía de Onda Cero Radio con el deseo, siempre sincero y de corazón, de que seáis muy felices. Gracias por estar ahí.

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1: Son las 3 de la madrugada, las 2 en el archipiélago canario, y aquí comienza No son horas Best Of, es decir, los mejores momentos de la temporada. 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

En la parte técnica está el doctor, está el patrón, está el tenista, está el biólogo y también nadador. Ojo, Sergio Monforte. Ay, pobrecito, cuando algún día se dé cuenta de que nada de eso es real. Porque los demás lo tenemos claro. Por ejemplo, él.

0: temporada. Carlos Padilla, buenas madrugadas.
1: ¿Qué tal, cómo estamos?
0: Aquí estamos.
1: Pues me alegro mucho.
0: Y yo también.
1: Pues hasta luego.
0: Ah, ¿ya te vas?
1: No, era un hasta luego de... Continuemos, ¿no? Por favor, que yo no quiero
0: de
1: tampoco...
0: paso de ti, vamos
1: no,
0: a otra cosa.
1: No, que no quiero yo protagonizar ni...
0: Uy, perdona, ¿qué abrigado has entrado en el estudio? No sí. Suele ser así, suele enseñar el brazo.
1: No suele ser así, sí. Bueno, aparte voy a levantar hierro ahí en el CrossFit. Estaba levantando hierro, es muy importante, ya lo dijimos ayer y lo
0: sí,
1: repetimos.
0: Por supuesto.
1: Si es necesario. Sobre todo el levantamiento de peso, hacer ejercicios de fuerza.
0: Exacto.
1: Personas de la edad de Sergio Monforte, pues... Igual estáis mejor conservadas que él, pero digamos que siempre es necesario porque, bueno, la fuerza empieza sí. a fallar, es normal, el peso de la gravedad...
0: Yo llevo un tiempo sin poder hacerlo, ya volveré cuando pueda, y no entiendo cómo el doctor puede hacerlo así, es decir, no moverse nada sí. en su día a día. Si los demás con 2 meses de parón ya estamos que nos subimos por las paredes, es increíble, ¿no?
1: Y aparte que no hay excusa que valga, ¿no? Porque dices, no, yo es que no tengo pesas en mi casa, o es que el gimnasio está muy caro, que a veces pueden estar caros o no, pero oye, te coges unas garrafas de agua...
0: Ya
1: o
0: está.
1: O de leche.
0: O una botella de 2 litros para empezar, o de uno y poquito sí. a poco.
1: O quieres empezar con un pack de huevos, pues pack de huevos.
0: Claro.
1: Media docena, que además te pone mucho riesgo porque como están cada vez más caros...
0: Sí.
1: Tienes siempre el peligro de que se te caigan y se te rompan.
0: Con lo cual la técnica...

0: Perfecta.
1: Esfuerzas más en hacer bien la técnica. Ya mismo también la temporada de melones, sandías, la bolsa de las mandarinas. O sea, hay cosas por hacer.
0: Sí, empieza con peras antes que con melones, por la cuenta que te traes y no has hecho nunca. Es muy triste que mientras me estás hablando de esto yo tenga que ver al doctor señalándose su bíceps. A ver, lo tiene, como lo tenemos los demás.
1: Sí, claro, sí.
0: Otra cosa es que esté trabajado. Cuerpo como todo ser humano, otra cosa, insisto, es que los haya trabajado.
1: Igual tiene espejos de estos, ¿cómo es? Los cóncavos y los convexos.
0: Claro, que parece que es más ancho.
1: Te hace más finito.
0: Puede ser, ¿eh? Algo así, porque, mamma mía. Bueno, pues, hablando de deporte, ¿no? Lo de siempre, vamos con la compañera.

0: Bueno, Isa Blanco, buenas madrugadas.
1: Muy buenas madrugadas, Gemma, ¿qué tal?
0: Bien, bien. Tu deporte, tus 500 metros de carrera, ¿cómo van? Porque también estás a tope con esto.
1: Ahí estoy. Y también, bueno, sí, hace unas horas ya largas me tocó correr, creo que fueron 40 metros.
0: Bien, bien.
1: Cuidado,
0: bueno.
1: Buenos estiramientos después, ¿eh?
0: A ver, entonces cuando digo 500, son 500 semanales.
1: Más o mensuales, vamos a decirlo mensuales.
0: Mensuales.
1: El domingo, bueno, tocan otros 30 metros.
0: Por lo menos te mueves.
1: Sí.
0: ¿Eh? Que ya es algo, no como tu compañero, por supuesto. Bueno, pues cuéntanos, ¿de qué vamos a hablar esta noche con los oyentes?
1: Pues muy atentos, hoy celebramos el Día del Padre y cuando éramos peques, pues solíamos regalar alguna que otra manualidad. Así que, querido oyente, ¿cuál fue la mejor y la peor que hiciste? Y querido oyente, si eres papi, ¿cuál es la mejor o la peor manualidad que te han regalado tus pequeños? Porque la verdad es que hemos hecho cosas maravillosas y otras cosas que la verdad no creo que fuesen regalos. Yo creo que era más bien, venga, ya está, padre, esto ya lo he hecho en clase para ti, que es tu día.
0: Lo de cosas maravillosas, te iba a decir que hablases por ti, no te lo crees ni tú.
1: No, yo era un desastre.
0: Todo lo que solemos hacer es una chapuza, sí, pero sí, lo hacemos, sí, con amor, también porque hay que aprobar la asignatura y ya está. Y tu padre pues sonríe y dice,
1: hombre,
0: ¿qué me queda? ¡Qué bonito!
1: ¡Qué bonito! Sí, sí. Yo a mi padre le hice un cenicero. Mi padre no ha fumado en toda su vida.
0: Es más, yo te diría, claro, bueno, mi padre tampoco ha fumado y creo que le cayó efectivamente un cenicero, además del escudo de su equipo, que ya lo he contado alguna vez. Pero es que creo que mi sobrina, voy a ir a la conversación de WhatsApp con mi hermana, le ha hecho una herramienta de la prehistoria a su padre.
1: Oye, muy útil, de verdad, ¿eh? Muy, muy útil.
0: A ver, es un cuchillo prehistórico y lo ha hecho, ¿eh?
1: Y pone feliz día, papi, yo lo parecido,
0: no
1: simplemente.
0: Sé. Me parece un horror, pero claro, lo ha hecho tu hija. Al final se ha metido en el papel de ese near dental dándolo todo. Y bueno, pues es de agradecer, pero es una chapuza.
1: ¿Pero de cuándo se cree que es su padre? O sea, ¿se cree que convivió con los dinosaurios o algo?
0: Habría que hablar con las maestras.
1: Claro.
0: ¿Por qué han decidido esto? Bueno, pues entre todos los que participéis, a una sola persona le vamos a regalar un lote Conrado de productos de la confitería de La Bañeza y también una novela histórica que ha visto la luz en este 2026, El enigma del Papa Luna, de José Ángel Mañas, que cuenta la historia de Benedicto XIII. O decimotercero, como a cada uno le apetezca, pero apodado el Papa Luna. Bueno, pues tenemos estos dos regalitos para alguien que participe en ese tema, en los otros regalos, los del Día del Padre. Y además, un lote Conrado extra, wow, para alguien, ay, que sepa algo que hay en la pintura acrílica de esta noche. Yo lo anuncié la semana pasada. Dije que iba a cambiar un poco la dinámica de este reto.
1: Sí.
0: Bien, me he ido a los grandes, en los que creo que estoy cómoda,
1: vale,
0: entre los que me encuentro, y he dibujado, he pintado a la Gioconda.
1: Mira, muy bien.
0: ¿Vale? Pero la Gioconda que yo he pintado, le faltan muchas cosas, pero eso no tiene nada que ver. Sí que tiene algo que no está en la versión original.
1: Vale.
0: Es decir, no es lo que falta en el cuadro, sino lo que hay de más.
1: Perfecto.
0: Quien lo sepa, que nos mande una nota de voz y una persona que lo averigüe, se lleva ese lote Conrado de los productos de la confitería de La Bañeza.
1: Toma ya, ¿eh? Toma ya.
0: ¿Qué tiene esta Gioconda que no tiene la original? ¿Qué tiene esta Gioconda que yo he añadido porque sí? Tienes que chequearlo en la foto de perfil de WhatsApp. Vamos a recordar el número.
1: Es el 682-472-555.
0: Comenzamos.

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1: Doctor, buenas madrugadas.
3: Hola, ¿qué tal? Buenas madrugadas.
1: Bien, seguimos felices, ¿no? Sí. Ayer pues no, sí. sumaste.
3: Ayer sí, ¿no?
1: No, todos restamos un punto.
3: Ah, es verdad, fue antes de ayer.
1: O no, o fue ayer con lo de David Fincher. Ah, no, ayer el Club de la Lucha, nadie lo supo, correcto.
3: Estamos, nadie lo supo, y pero antes de ayer sí. Tuve tres puntitos, suficiente para pasar la semana y que, bueno, ya queda menos para el final. Ya, bueno, tengo, como dije ayer, pie y medio en el, con el casco.
1: Porque será antes de Semana Santa, ¿no, Carlos? La entrega de esa gorra.
4: Está todo.

0: Todavía el equipo estudiándolo, el equipo de la comisión.
1: Cuidado,
2: Sí, nos vamos más lejos.
3: ¿Más lejos?
0: A mí me gustaría que fuese el último día del programa antes de esos pequeños días de asueto en Semana Santa.
2: Madrugada de martes a miércoles, que creo es 1 de abril.
0: 1 de abril, efectivamente. Uh-huh. Esa semana, esa madrugada del 31 de abril al 1...
2: 31 de marzo.
0: 31 de marzo, sí. 1 de abril,
3: 31 de abril, muy bien.
0: ¿Qué pasas del...?
1: Un punto menos.
2: ¿Qué mes no tiene 31 días?
3: ¿Punto menos para quién?
1: Para los que tienen puntos, en este caso para ti.
3: Yo no he dicho 31 de abril.
0: ¿Usted nunca se equivoca o qué?
3: Muchas veces.
0: Pues
3: en radio
2: ahora
3: pocas.
2: Humilde.
0: Pues cierre usted el pico.
3: En
2: el
3: antena pocas, pero en la vida muchas veces.
0: No haga comentarios jacarandosos cuando un compañero ha cometido un pequeño error. Sí,
3: bueno,
0: de marzo,
2: pequeño no es, pero es un...
3: Le decimos en un programa que hacemos una sección de gazapos y nos reímos de ello. No pasa nada, hay que reírse, Carlos. Venga, no pasa nada. Venga, adelante, sigue. Sí, 31 de abril, decías, del 31 de abril al 1 de...
2: Entiendo que de mayo.
3: De mayo, claro.
0: 31 de marzo al 1 de abril y no se hable más.
1: Se ha enfadado.
0: No hay en mí una sonrisa en mi boca.
3: No, ya, bueno, Roberto Leal lo haría con
0: esa sonrisa. Y dale con Roberto Leal.
3: Con esa sonrisa.
2: 26 años y, bueno, al final eres como el de 63 del equipo, ¿no? Eso a mí me parece grandioso también.
0: ¿Se entiende? ¿Tan joven? Otra vez Roberto Leal, me lo saca Roberto Leal. Me tienes de Roberto Leal ya hasta la coronilla.
3: Lo diría con una sonrisilla y, bueno,
0: Roberto Leal, primero, que es compatriota mío, de la patria andaluza. Somos
3: pero
0: compadres.
3: No de la misma provincia.
0: No de la misma provincia ni de la misma edad.
3: Bueno, es que Andalucía es tan grande que ya... yo creo que cuando se dice paisano, que suele ser de la misma comunidad, cuando es una comunidad autónoma tan grande, no debe ser así. O sea, si tú eres de Granada y hay otro de Huelva, dista mucha distancia, no sois paisanos.
2: Bien, eso que lo diga también la gente en el 682-472-555. Quizá te has echado encima a tu público de Andalucía.
0: Totalmente.
2: Vamos con el tema... Para que por lo menos los dos que le apoyan continúen, ¿eh?
0: Sí, veamos con el marcadillo de momento.
3: ¿Tan importante ser paisano?
0: más de lo que usted se cree.
3: ¿Ah, sí?
0: Sí.
2: Sí.
0: Ha tocado usted un...
3: Sí.
0: Ha pisado la cola del tigre, ¿eh?
3: Pero ahí en Andalucía se dice paisano.
0: Se dice muchas cosas.
2: Creo que se dice en toda España, creo.
0: Muchas cosas, pero...
3: Pero ahí se dice compadre, más y esas cosas, ¿no?
0: Yo el compadre no he dicho yo así, ¿no? No suelo, ¿eh?
2: Si usted no controla la información...
3: No controlo, la verdad que
2: deje
3: no.
2: Que los oyentes lo hagan por usted.
3: ¿Qué diferencia hay entre paisano y compadre?
1: Ay, mi madre.
0: Pues lo mismo que entre 31 de marzo y 1 de abril. No lo sé, la verdad, no lo sé, pero bueno.
2: No nos importan sus dudas estos momentos, ¿eh?
0: O sea, yo prefiero haberme equivocado con esa pequeña fecha a haberme echado encima de todo el público andaluz, ¿eh?
2: Bueno, es que es lo que ha pasado.
0: Y parte de Extremadura también.
2: Sí, Isa, antes de... Puedes coger el móvil porque todavía Carlos no ha hecho nada.
1: Llegan notas de voz, ¿eh? Cuidado, cuidado con los oyentes.
2: Bien, luego lo escuchamos porque la has podido liar.
1: Sí, sí.
2: Carlos.
0: Vayamos con el marcadillo que de momento está, bueno, muy, muy, muy, muy, muy... Bueno, no es ajustado.
2: Si el público andaluz considera que hay que penalizar a Monforte, que lo exponga también, ¿eh?
1: Por favor, 682-472-555.
2: Por cada punto que se diga, uno menos que tendría esta persona.
0: No diría yo tanto, pero evidentemente si el público andaluz de los Sonoras ve, como yo he visto, como andaluz que soy... un comentario no muy agradable con nuestra comunidad.
2: Dentro de la divinadilla.
3: Para nada, he dicho nada en contra de Andalucía, para nada.
0: Sí, no, has dicho que a mí con alguien de Huelva no se me...
2: Considera paisano.
0: Ay, que pasa muchos kilómetros.
3: Entiendo que la gente lista de Andalucía va a estar de acuerdo conmigo.
0: Y ahora divide a la gente. Madre mía.
2: Bueno, lo dicho, si hay que quitarle el punto... Se le va a quitar
1: uno por cada mensaje.
3: Una cosa, al final no has dicho cuándo acaba el concurso a todo esto.
0: Sí,
2: que está barajándolo.
0: Lo he dicho ya, yo creo.
3: O sea, has dicho que estás dudando, pero que no.
2: Que espera que sea esa noche.
3: Cuando digo que acaba ahí, vale.
0: Cuando digo
3: es que habías dejado entrever que se iba a alargar, pero parece
2: el ha que acabas de hacer, creo que es un poco lo que piensa el público en su mayoría, ¿no?
0: A ver, no es por explicarle el funcionamiento interno de este programa.
1: Explícaselo, por favor.
2: No se lo expliques, que no tenemos minutos.
0: Dirigido por brevemente, soy muy breve. Dirigido por Gemma Ruiz. Cuando digo el conjunto lo está viendo, es que yo la fecha después se la propongo a Gemma fuera de micrófono y ella me dice: pues yo no veo bien, no veo mal. Y ahí ya,
1: ¿Hablas así?
0: Además habla así, cuando no está en la radio habla así. Pues así. Entonces yo le hago caso.
3: Acabas de echar encima la...
0: No, yo no me he echado encima. No, presentadora y directora.
2: Y al público...

0: madrileño en este caso, porque yo soy de Madrid.
1: Has hecho una imitación
0: también
1: así como...
0: Burlona, sí. Sí,
2: no, burlona no. Poco así.
0: Cuidado
2: no.
0: con esto, ¿eh?
2: Bueno, vayamos al mercadillo.
3: Un punto menos.
0: Cuidado Miguel porque Jurado. Pueden ser muy extensas las vacaciones de Semana Santa.
2: Cuidado, cuidado.
0: Seis semanas, cuidado.

0: Ina.
1: Si tus ganas.
0: Canción.
1: Venga.
0: Canción, la frase que digo está dentro de la canción.
2: ¿Vale? Venga, vale, vale. Sí, digo, sí, vamos a decir canciones ahora.
0: Esta noche inventaré una tregua.
1: Jo. Es que así...
0: Es que así...
1: Es muy complicado porque ha sido aún difícil, ¿no?
3: Que además
0: te
3: seguro...
0: Te está echando encima al presentar del espacio.
3: Yo seguro que no la conozco. Si es una canción que le gusta a él, seguro que no la conozco.
1: Claro.
0: Te está echando encima al presentador también tú, ¿eh? Doctor.
3: ¿Por? Ahora que he dicho.
1: Es que no...
0: Que mi gusto musical no es el tuyo. ¿Cómo que no es el tuyo?
3: Y eso es echarte encima. Pero claro, tú tienes tu gusto, yo lo mío no suele ser.
2: Ah, ¿hay que decir el nombre de la canción o
0: el...? Sí, hay que decir el nombre de la... No necesito artista, necesito el nombre de la canción.
1: ¿Y cómo has dicho que es la frase?
0: Esta noche inventaré una tregua.
1: Una tregua.
2: Cuidado, yo iba a decir tregua,
3: joder, mira, ya sería.
1: O tregua, vamos.
0: Ordenador. Me ha recordado un poco a esta, ¿no?
3: La tregua va a ser.
0: La tregua, pues
3: no,
0: es...
3: No, una tregua, de hecho. Ella ha dicho una. Una tregua.
1: Tú cállate, es lo que tienes que hacer.
3: Ella ha dicho una tregua.
0: Incorrecto.
1: Vale.
2: ¿Y, si puedo, ¿y puedo decir el cantante?
0: No, que no. ¿Qué acabo de decir?
1: Mira, que esto no se adapta, no sé.
0: ¿Qué acabo de decir?
3: Y lo que tú quieras y luego ya
0: veremos. Porque yo no seré Roberto Leal, pero los concursantes a veces no son los de pasapalabras.
1: No, desde luego, menos yo.
2: Una batallita tras otra.
0: Oye, no, esto sí.
1: No, esto es una burla al espacio, esto penalización.
0: Esto es una burla.
1: Pero claro, di una que exista.
0: Claro.
1: Y porque es que si no, yo lo veo penalizable esto, Carlos, hombre, se está riendo del concurso.
0: Creo que ahí ha habido mofa.
1: Vamos.
0: Una batallita.
1: Una batallita. Buah, penalización.
0: Yo he visto ahí, bueno, sinceramente me duele viniendo de ti, no me lo esperaba, ¿eh?
1: Que hablen sobre Monforte, pero también sobre Isa, sí. Por favor, los oyentes. Por favor,
0: a mí me ha hecho daño esa respuesta de Isa.
1: Hombre,
0: Marco,
1: es que menuda burla, batallita.
0: Evidentemente no es.
3: Yo sé de qué grupo es, pero no sé título.
1: Grupo, vale, yo también, ahora que lo has dicho ya lo sé.
3: Pero no sé nombres.
1: ¡Grupo Frontera!
3: Sí, yo creo que es de ahí. Pero no sé nombres, no sé.
1: Que no lo sé.
3: Mayonesa.
0: Mayonesa, dice el
1: otro. Oh, mayonesa.
3: O sea, nada. Ya, así que no, es para que dé la siguiente pista y avanzar, porque si no, no avanzaríamos.
1: Ah, que si no es por ti, el programa va mucho más rápido.
3: Sí. Adelante,
1: ya,
3: Carlos Padilla.
1: Justo por ti, ¿no? Venga.
3: Lo estoy acelerando ahora.
1: Sí, ahora.
2: Oh, ahora.
0: Eres el ascensor de las sonoras.
1: Wow, me apetece bizcocho, ¿eh?
0: Que seríamos sin ti. Vayamos a...
2: Menudo programa, chico.
0: Esto ha sido entre paréntesis.
2: Menudo
0: como,
2: programa.
0: Ha sido como un corchete, sí, ¿no? En mitad del...
1: Entre paréntesis, temazo del Grupo Frontera con Shakira, lo recomiendo.
0: Vale. Primera pista.
2: ¿Qué es esa?
3: Ya, entonces la mía no es, ¿no?
0: No.
3: Es que no la...
0: Primera pista. Hay una ausencia.
2: Entre paréntesis.
0: ¿Esto vuelve a ser otra burla?
1: No, claro, sí, es una burla.
2: No, porque ha dicho el título.
0: Otra burla más.
2: Ha dicho un título.
1: No está en
0: esa
1: frase.
0: Burla más al presentador del espacio.
2: Si no conozco la canción.
0: No, no es, entre paréntesis. A ver,
3: Entre paréntesis es del grupo.
1: Sin ti.
0: Sin ti.
1: ¿Sí?
0: No es sin ti.
1: Pues estaba bien traído.
0: Doctor.
3: No sé, no me acuerdo del título. Y la sé, ¿eh?
0: Ya sabes, sí.
2: No vale decir Paquito el Chocolatero, ¿eh? Eso es burla.
1: Es que no me acuerdo ni de la primera frase que has dicho.
2: No sé qué, de una tregua era.
3: Esta noche inventaré una tregua.
0: Esta noche inventaré una tregua.
1: Ah, vale.
3: Y luego hay una ausencia.
1: No, pero la ausencia ya no está en la canción. O sea, hay una ausencia en la canción, pero no es la letra, ¿eh? Creo.
2: Hay una ausencia. Guau.
0: Venga, doctor.
2: A mí ahí ya me habéis pillado, pero 100%.
0: Vamos a ver, venga. No, no, pues diga una.
2: Claro.
3: Bomba.
0: Bomba.
2: Vaya.
3: De quién
0: bomba. Bomba. Ah, ya además bomba. El...
2: Más
0: de tremendo,
3: por no dar pistas.
0: Tremendo éxito ese.
3: Por no dar pistas.
0: Tremendo éxito ese.
2: Igual que antes, ¿no?
0: Bomba. Bueno, segunda pista. Una mujer ya no está.
2: Madre mía.
1: Laura no está.
0: Correcto.
2: ¡Hola! Bueno.
1: Bravo. Es que el ya no está te sale.
0: Sí, ya era,
1: esta
0: ya.
1: Noche inventaré una tregua, ya no quiero pensar más. ¡Ay, es verdad!
0: ¡Claro!
2: ¡Muy bien!
0: Ahora no está de Nick. Es verdad que era dificililla con esta frase. He ido a molestar un poco con esa frase. Pues no es la que uno más recuerda de la canción de Nick. Pero yo la primera pista, hay una ausencia. Pues hay una mujer que no... Una mujer o un hombre que no está. Ya cuando he dicho que hay una mujer que no está... Pues era Laura en No Está.
1: Sí, en No Está.
0: De Nek. ¿Te la conocías, Isa?
2: Sí, sí, conozco la canción, sí.
0: ¿La conocía usted?
3: Sí, la conozco, pero no...
1: ¿No es tu estilo?
3: No la he tratado mucho. O sea, la ha tratado.
4: Hombre, pues todo el mundo la ha cantado a pleno pulmón.
2: Sonó muchísimo, ¿eh? Durante una época sonó una barbaridad.
3: La he escuchado, jamás la he cantado.
4: Yo juraría que es del 96, ¿eh? No,
2: que me he ido muy atrás, ¿no?
3: Puede ser, sí, incluso antes.

0: Puede ser, sí.
1: Del 97 me sale por aquí.
2: Toma ya, madre mía, cómo 96. He afinado, ¿eh?
1: 7.
2: Ah, a mí me sale 96.
1: 20, ah, pues a mí me sale 97.
2: Pero bueno,
3: año arriba, fíjate, año abajo.
2: Casi
3: abajo.
2: Serían dos puntos más, ¿eh? Por este dato que acabo de dar. Pero bueno.
0: Qué desesperación, ¿eh?
1: Sí.
2: Sí, sí. Isa, atención.
3: Buenas noches.
2: Pide paso.
3: En Andalucía es donde más daño hace ese titular del doctor. Somos paisanos desde Huelva a Almería sin excepción. Restarle 29 ¡bravo! Puntos.
2: Increíble lo que acabas de hacer. ¡Bravo! Increíble. Hombre, con uno menos seguro que se va. O sea, tenedlo claro.
4: Bravo.
2: Haberlo pensado antes. Porque,
0: pero esto no estaba en las reglas.
2: Sí, estaba en las reglas ofender a la persona que te está escuchando y que quiere que le des vidilla con la adivinadilla, y no lo estás haciendo. Además, no es la primera vez que recurrimos a nuestro público para que nos ayude. Siempre lo hemos dicho, es soberano.
0: Ahí está el tema.
2: Es soberano. Palabras tuyas, además, ¿eh? Palabras
3: correcto.
2: Tuyas constantemente. Bien. Pues, Carlos, wow, ¿eh? Tú decides al final. Escucha bien al público.
1: Sí.
2: Porque si quieres que te apoyen, no va a quedar otra.
0: Sí, sí que debes querer mucho la gorra esta, ¿eh? Porque
2: sí que te apetece, sí. Yo no me he metido en el jardín, ¿eh?
3: Es que me la monto.
2: Te
3: la
2: has
3: gorra.
2: Metido tú solo en ese jardín. Creo que la vas a ganar igualmente, pero tienes que ser penalizado por cosas que no están bien.
1: Apechugar con lo que uno dice.
2: Eso es.
1: Al final, el micrófono Onda Cero tiene mucha potencia, llega mucha gente.
2: Exacto.
1: Has pisado un palito, yo creo, ahí. Lo que más deberías hacer es, bueno, unas breves disculpas, me he equivocado, no volverá a ocurrir.
0: No, yo creo que no he ofendido a nadie, entonces no voy a disculparme porque no he ofendido a nadie.
2: Fíjate,
0: no he atacado a nadie.
2: Ha pisado un palito, como dices, y luego ha dicho, ¿eh? Ha cortado el árbol y ha dicho, pues piso el tronco. Más o menos es lo que ha ocurrido en vez de parar. Pues gracias, Carlos.
1: Me voy.
2: Hasta ahora.
1: Adiós.
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1: Wow, nos tenemos que poner nuestras mejores galas de fiesta. Nos tenemos que venir arriba. Tenemos que pensar en el verano. Y no solamente por las vacaciones y por el buen clima. Lo de buen clima hay que entrecomillarlo, porque con el calor que hace y creo que va a hacer, uno no puede disfrutar del día. Esto lo he dicho siempre, sabéis que me encanta la lluvia, no el frío, mucho frío tampoco, pero sí el tiempo primaveral, porque cuando llega el verano, ¡ay, qué bien! Bueno, si no estás en la playa o en la piscina, hasta las 9 de la noche no sales de casa para poder hacer algo, ¿eh?
2: Tururú.
1: Pero bueno, vamos a pensar en ese verano, en esa relajación, en ese sol que a uno le pone las pilas, que le alegra, y por tanto, en la canción del No Sonora. Me ha dicho Monforte, tengo preparada una música muy circense para momentos que te apetezca venirte arriba. Para mí es muy paso doble, ¿eh?
2: Sí, la verdad.
1: Yo
2: es que
1: cierro
2: sí.
1: los ojos y me veo bailando un paso doble de orquesta, que también me gusta porque me lleva a mi pueblo cuando en su día acudía a las fiestas y lo daba todo. Y estoy cómoda, ¿eh? Estoy muy cómoda.
2: Vamos.
1: España es la mejor. Me estoy viendo ya a Manolo Escobar cantándolo.
2: ¿Cómo ya?
1: Bueno, dicho esto, ahora sí.
2: Venga.
1: Estamos nerviosos. No hemos escuchado la canción completa.
2: No, no.
1: Es la primera vez que lo vamos a hacer, salvo Monforte, y lo vamos a hacer con vosotros que estáis al otro lado. Empieza el veraneo. Así se titula nuestro temazo de 2026.
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0: @nosonhorasoce, pero nos puedes contar qué te parece en el 682-472-555. Sonará más veces, ¿eh? Hasta que lleguemos al final de temporada, incluso también en verano. Pero bueno, ¿qué te ha parecido esta primera escucha? Que al final pasa con artistas como Rosalía, sí, por ejemplo. Un buen disco hay que escucharlo varias veces. Igual este single también te invita a ello. Así que primeras impresiones y luego déjate llevar para las próximas.
1: Correcto, efectivamente. ¿Vale?

0: Buenas noches. No es que el dibujo esté mal hecho, pero yo creo que lo que le sobra es un brazo, que en el original solo se le ve uno.
1: Bien, no, no es así, porque si os fijáis, de hecho voy a poner, iba a decir el original, es que tengo el mío aquí y no es broma, hoy lo he querido traer y me parece que ya es el original, pero bueno, en cualquier caso, si os dais cuenta, sí que se ven los dos brazos en la Gioconda real y por supuesto en esta, con lo cual no es cierto.
2: Pienso que el dibujo que has hecho es que tiene demasiado cuello, creo.
1: No, las proporciones tienen que ver con los artistas.
3: Sí.
1: No es alargar más un cuello, un brazo o una cabeza, sino añadir algo que no está en la versión original, algo que no tiene nada que ver con las proporciones, con los tamaños.
3: Perfecto.
1: No quiero dar muchas más pistas. Vale. ¿Seguimos?
4: Hola, buenas madrugadas.
1: Hola.
4: Gemma, lo has clavado.
1: Gracias.
4: Lo que es son las cejas.
1: Vaya. Bien. Fíjate, he dudado porque cuando la estaba pintando,
3: ¿sí?,
1: he dicho, wow, es cierto, no tiene cejas. Uh-huh. Pero sí me ha parecido que es un ligero vello.
3: Como algo sutil.
1: Sí, y he dicho...
3: Has dicho eso, además, has dicho...
1: Porque puede confundir con el lienzo,
3: sí,
1: se confunde con el color, con la tez, puedes confundirlo. Pero yo creo que algo hay. Si no hay, pido perdón, no son las cejas, y cuanto antes lo digamos, pues antes podemos avanzar.
3: Quitado está.
1: ¿Por qué? Porque para mí... sí me parece que algo tiene.
3: Vale, vale, vale.
1: Por eso las he dibujado. Vale. Así que no se trata de ello. Pero gracias por decirme que lo he clavado, porque es cierto, ¿eh? Ya digo que tengo una imagen de la Gioconda real y una mía y es alucinante.
3: Yo he visto la original, sí, y tengo que decir que he visto más de cerca la tuya que la original y vamos, casi casi igualitas, ¿eh?
1: Sí, porque tú tienes ese problema, ¿no? Que cuando vas a verlo...
3: No es ningún problema.
1: No te puede,

0: puedes acercar como pensabas y te llevas una desilusión. Oh. Y sin embargo, está la mía, si la puedes hasta tocar, si te apetece. Bueno,
1: pero desilusión absoluta, de verdad, desilusión absoluta al llegar allí y decir, pero si está lejísimo, si es imposible verla.
0: Y muy chiquitita, porque la gente se piensa que es más grande.
1: Sí, sí.
0: Bueno, pues eso en el canal de Da Vinci. Aquí nosotros no tenemos nada que ver. Yo la mía sí que te la dejo si quieres.
1: Está muy bonita.
0: Ahí está, al viento, qué bonita. Qué bonita. Pues mira, se la voy a regalar a Monforte.
1: ¿Ah, sí?
0: Porque yo creo que le quedaría muy bien
1: que
0: en ese
1: que
0: pasillo
1: parecía.
0: En el que dice que tiene no sé qué, porque lo ha contado en antena, ¿no? Que tiene portadas de discos, cuando te dijo a ti lo de Nirvana.
1: Sí.
0: Bueno, pues ¿por qué no ir ya
1: claro.
0: con obras de arte y dejar la música a un lado?
2: Muy bien. Hola, buenas noches, Cristina de Málaga.
0: Hola.
2: Pues yo creo que le has añadido un lunar en la parte alta de la frente y le da un toque más glamuroso todavía. Saludos, adiós.
0: Adiós, pues fíjate, no es, y no me había dado cuenta.
1: Hay un lunar.
0: De que eso estaba ahí. Y según estaba escuchando tu voz, querida oyente, estaba intentando quitarlo, pensando que era una mancha del folio. Pero no, está pintado sin querer, es cierto.
1: Es verdad, es verdad.
0: Tampoco es.
1: Madre mía.
0: Tic-tac, tic-tac, madre mía.
1: Madre mía, de verdad.
0: Es otra cosa, es más sencillo incluso, ¿eh?
1: Vale.
0: Yo creo que es más sencillo. Así que simplemente hay que echarle un vistazo. Sé que es enigmática, que te quedas mirando la obra y dejas de pensar en qué habrá añadido, pero hay que intentarlo. Solo se puede participar por voz. En el tema, en esos regalos que uno hacía de peque en pretecnología para el Día del Padre o que le hacen ahora, siendo papá, sí que se puede por voz o texto. Vamos a recordar ese WhatsApp.
1: Es el 682-472-555.
0: Es el momento y hay que disfrutar. Hey, pues claro que disfrutamos. ¿Por qué? Porque llega esa sección en la que a la gente sí le pueden quitar de las manos los artículos, o al menos a los vendedores de los mismos, a pesar de que en su día la llamamos No te lo quitan de las manos. Cuéntame, Isa, ¿con qué venimos hoy?
1: Bueno, pues tú tienes normalmente las uñas largas, yo normalmente tengo las uñas muy cortas y sufrimos ambas personas a la hora de abrir esas latas que dicen, oye, pues es un abre fácil. 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
0: Toma ya.
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0: Vale.
1: Y en un principio lo ofrecen para esas latas, para la comida
0: con
1: de
0: la
1: los
0: anilla,
1: animales.
0: ¿No?
1: Sí,
0: ah,
1: sí,
0: vale.
1: Con la anilla. Pero yo creo, oye, yo tomo mucho atún, por ejemplo, y en el atún va
0: te vale,
1: perfectamente.
0: Te vale, metes ese moldecito
1: claro.
0: en la anilla y tiras.
1: Claro, el melocotón en almíbar también lo tengo ahí.
0: Uy, hace como 28 años que no tomo melocotón en almíbar desde que tenía 10.
1: Hala, pues a mí me encanta.
0: Bueno, entonces
1: además son unos pocos más, pero no pasa nada.
0: No, sí, sí.
1: Sí, unos pocos más, pero poquitos, no pasa nada.
0: Nada,
1: ¿eh?
0: Muy poco.
1: Muy poquito.
0: Muy poco. No llego a tu edad, pero bueno, es verdad que me he quedado un pelín corta. Bueno, sí, comentabas.
1: Bueno, pues a mí me parece que son muy útiles, efectivamente, como decía, y además también lo dice en este caso el artículo, para los amantes de las uñas, porque llega un momento que aquellos que tenéis las uñas largas y metes ahí para intentar abrir la lata y dices, ¡ay! Se me ha roto la uña.
0: Hay cosas complicadas, sí.
1: Sí. Y los que no tenemos uña, pues la verdad es que no somos capaces de meter la uña y al final...
0: Te llevas carne.
1: Efectivamente, nos llevamos carne, nos hacemos daño. Con lo cual, este abrelatas de plástico, que además es cuquísimo, de verdad, lo tienes en rojo, en verde, en azul y en púrpura, pues te viene muy bien porque al final lo que haces es deslizar este abrelatas en esa anilla, simplemente tiras... Y ya está,
0: y ya
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0: Pues está muy bien, sí,
1: está
0: señor.
1: Muy, muy bien. La gente le ha dado un 4,8 sobre 5.
0: No me extraña.
1: Y dice, todo correcto, está y llegó correctamente. Esperemos que sean prácticos, es decir, que le ha dado 5 estrellas todavía sin haberlo probado. Qué práctico, ya no me rompo las uñas. Un producto genial. Y el último tenemos, muy práctico para abrir cualquier tipo de lata.
0: ¿Ves?
1: Ya no se romperá la uña. No solo sirve para latas de comida para perros y gatitos, sino también para latas de pescado y otras, así como para latas de bebidas. Solo hay que doblar la lengüeta hacia arriba y luego abrirla con los dedos.
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0: tomo y me apetece un montón ahora
1: pues
0: mismo.
1: Pues muy bien, Isa, acompáñalos por favor con una bolsa de patatas fritas.
0: Lo estaba pensando.
1: Es que es lo suyo.
0: El coger los berberechos en vez de que con el tenedor, con un poquito de patata frita.
1: Hombre, es que si no, ¿qué estás haciendo? Lo mismo ocurre con pepinillos, aunque yo no sea fan.
0: Me encantan.
1: Ocurre con los mejillones, en fin, las patatas forever.
0: Siempre.
1: Bueno, vamos a continuar. Mira, vas a hablar de algo que también puede combinar con las patatas para un día de patatas, ¿no?
0: Efectivamente. Vamos. O para un día de repente que estás haciendo cola, yo qué sé, pues en el mercado, porque hay muchísima gente que ha decidido también ir.
1: O comprando entradas, si lo haces de forma física y no online.
0: O, por ejemplo, uno de los sitios de al lado de mi casa, que todos los domingos, de verdad, hay una cola espectacular para recoger comida, y hay unas colas que digo, oye, porque
1: estos precocinados,
0: ¿no? Sí, de precocinados, pero, Gemma, impresionante. Entonces, les voy a decir, pero por favor, ¿queréis escuchar el No Sonoras y comprar esto? ¿Y
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0: Efectivamente. Isa. ¿Y qué voy a contar ahora, Gemma? 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Me he quedado un poco loca con lo de subterráneo, pero bueno, esto es lo que es. Bueno, al final lo que
1: entiendo
0: tenemos...
1: Entiendo que se refiere al metro.
0: Ah, ¿tú también lo pondrías esto
1: subway
0: en el metro?
1: Creo que está mal traducido y se refiere a subway porque luego dice autobuses, creo, ¿eh?
0: No sé, me parece un poco peligroso, en este caso, subirte al metro de Madrid y sacar este asiento plegable, que me parece que es muy útil. A lo mejor en el metro de Madrid en hora punta...
1: Es que no cabe.
0: No cabe y a lo mejor alguien te iba por delante.
1: Pero sí puedes esperar en el andén si ya están los bancos ocupados.
0: Efectivamente,
1: ¿eh?
0: Muy bien traído, efectivamente.
1: Gracias.
0: Bueno, pues al final lo que tenemos es un asiento que se pliega, además, súper, súper pequeñito, se queda muy, muy pequeñito, y cuando llega el momento de decir, ¡buah! Estoy cansadísimo de caminar, estoy cansado de estar de pie, haces rush y ahí aparece ese asiento maravilloso y te sientas.
1: Para que la gente se haga una idea de cómo queda, queda como la cantimplora de la que yo he hablado muchísimas veces en este programa.
0: Eso es.
1: Esa de metal que alguno alguna vez ha tenido, que parecía, pues eso, que eras un Boy Scout.
0: ¿Sí?
1: Y además solía tener una funda de pelito de color verde militar, oscuro. Bueno, pues más o menos queda así, ¿eh?
0: Sí.
1: Más o menos así de grande, o sea que es muy, muy práctico.
0: Y además tiene un asa también, este asiento plegable, que lo puedes llevar evidentemente ahí
1: como bolsito, como cantimplora.
0: Es una auténtica maravilla. 3,64 no me parece nada caro.
1: Pues
0: nada.
1: Para sentarte no.
0: La verdad es que no. Más de 2.000 productos se han vendido y nos dicen por aquí, mi segundo taburete plegable llegó intacto gracias al vendedor por su cooperación. Entrega muy rápida. El mecanismo para plegar y desplegar el taburete funciona de maravilla. Recomiendo el vendedor y también el producto.
1: Bien, perfecto. Pues nada, ya sabes, pollo asado este fin de semana con pompis, apoyado pompis, descansando, que es fundamental. Más, porfa.
0: Y fundamental es también tener en casa lo que voy a contar ahora, Gemma. Bata con capucha de tiburón para hombres y mujeres, bolsa de dormir de felpa suave, disfraz de tiburón para adultos, pijama de cosplay, ropa de descanso para Halloween y Navidad.
1: Fíjate, no solamente para casa. Ayer hablábamos de esas personas que te cargan, con las que no te quieres encontrar. Si es así,
0: lo sabía.
1: Metes cabeza en la capuchita, esos dientes, esas mandíbulas es lo que alguien va a ver, se va a fijar en ti, le vas a llamar la atención, pero como no va a saber quién eres, no te va a saludar y vas a pasar de largo.
0: Correcto.
1: Ya está.
0: Va a decir, pero bueno, pero un tiburón, estoy viendo un tiburón por aquí.
1: Bueno, estoy viendo un señor que ha decidido salir en pijama. Pues sí, efectivamente, que no hay nada más cómodo.
0: Y qué abrigadito va, ¿eh? Porque tiene muy, muy buena pinta este pijama. Además lo tenemos de dos colores, un gris azul y un rosa pálido. Distintas alturas, esto es muy importante para los más pequeños y también para los más altos. Sí, Carlos, también para ti hay, porque hay uno para una persona de 2 metros. Así que no
1: que
0: te
1: arranca desde el 1,84.
0: Sí, sí.
1: Y como según vosotros mide 1,82, 83, igual le queda hasta grande,
0: claro,
1: por un centímetro.
0: Claro, entonces mejor que se nos vaya ya al de los 2 metros. Fíjate, Gemma, ha vendido más de 35.000 de estos productos.
1: Es que está muy bien por lo que dices, porque aparte de la forma es calentito.
0: Es muy, muy calentito. A mí me gustaría mucho el momento en el que cualquier persona que te vaya a llevar algo a casa, ya sea comida o te llegue un paquete, tú abras la puerta, vayas vestido de tiburón y digas, muy buenos días, muy buenas tardes. Y a ver... y a ver qué es lo que te dicen,
1: ¿no?
0: Ya
1: puestos a hacer el bobo, pues venga, vamos con esto. Bueno, ¿qué dice la gente? Hay buenas opiniones, ¿no?
0: Sí, hay muy buenas opiniones. Es justo lo que se anuncia, muy suave, calentito y con buen acabado. Pero ojo con la talla. Yo pedí la talla 3 y mido 1,56. En teoría esa medida debería dar hasta 1,60 y pico, pero sinceramente no creo que llegue a esa altura.
1: Uy.
0: A mí

0: y con unos 56 me queda un poquito justo. Carlos, de verdad, pide el de 2 metros.
1: A ver, esto no te lo puedes poner en pelotas porque cuando vayas al baño tienes que despelotar entero. Sí, entonces puedes pasar fresquete.
0: Así que debajo hay que llevar algo, efectivamente. Sí. Muy abrigadito y bonito, tal y como vienen en las fotos. Así que, señores, hay que comprarse esta bata con capucha de tiburón, que es para hombres y para mujeres.
1: Y nos queda uno más, tiempo para uno.
0: Venga, pues también vamos a tener aquí una cosa maravillosa para estar por casa, para salir a la calle, ¿por qué no? Aquellas que sean muy valientes, gorro de satén para mujer, gorro para dormir, cuidado del cabello, gorros de seda, gorro para dormir de ala ancha, sólido, con banda elástica muy, muy suave.
1: Es una mezcla entre un gorro de ducha y uno de chef.
0: Sí, sí, sí. Y la verdad es que es para ponértelo por casa, para dormir con él y que no se te
1: ensucie. O sea, bueno, al final, según la posición en la almohada, pues puedes tener una forma extraña ¿no?
0: Sí, sí, para que
1: una
0: el pelo...
1: Una onda ahí que no te apetece.
0: Eso, para que no se te quede el pelo así como muy apelmazado.
1: ¿Quieres decir como el príncipe de Shrek, que es como lo tengo yo, si no me lo plancho? Vale.
0: Bueno, yo no lo quiero decir, lo has dicho tú.
1: Creo que es el príncipe, ¿no? Sí. Que además tiene como media melena morena.
0: Sí, sí. Vale. Y que va, yo creo que es hacia afuera las puntas o hacia adentro las puntas.
1: Y él va de rojo, sí.
0: Efectivamente.
1: Creo que las lleva hacia adentro.
0: Puede ser.
1: Pero son, bueno, pues dimensiones importantes de cabeza.
0: Muy, muy interesante. Oye, también te puede servir si te has duchado y quieres estar tranquilamente por la casa sin estar mojándolo absolutamente todo. Bueno, pues te pones ese gorro y tranquilamente.
1: Que se pudra la raíz porque no dejas que se seque al aire, pero ¿qué más da?
0: ¿Qué más da? ¿Que no tienes paraguas a manos? Pues no, sales a la calle, se está lloviendo y te pones este gorro. Ya se acabó lo de mojarse la cabeza.
1: Eso sí, eso está muy bien.
0: Gracias.
1: Sobre todo si te has lavado el pelo o te lo has planchado. Y no quieres que te caiga ese agua que está un poquito sucio.
0: Bueno, y también, Gema, por ejemplo, un día de muchísimo viento, vas en el descapotable que todos tenemos en el garaje de nuestra casa.
1: Por supuesto, para los domingos.
0: Claro, para los domingos. Y no quieres que el pelo se te enrede, pues te pones el gorro, vamos, te haces unos selfies maravillosos y el pelo cuando llegues al sitio va a estar perfectamente.
1: Mira, si esto lo hubiesen inventado en los 90, sería el complemento de una Barbie. Seguimos.
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3: Creo que la fotografía... Bueno, hoy no voy a decir fotografía. Hoy voy a decir el Ecce Homo de la Gioconda. Creo que es que tiene un lunar en la frente.
1: Bien. No es un lunar. Eso ha sido un error. No me había dado cuenta de que al pintarle su cabellera... si había ido ese puntito a la frente, pero para solucionarlo, aunque ya hemos dicho que no es, vamos a colgar una nueva imagen en la que he quitado ese lunar y también he quitado las cejas, por si hay dudas, como es qué hay de más, no qué hay de menos, pues si no hay cejas, pues tampoco es la opción correcta. Y para aquellos que han dicho lunar, como ha sido un error de la que habla, pueden volver a participar.
0: Perfecto.
1: Siempre digo que solo una vez, pero en este caso... evidentemente pueden ser dos.
0: Chapo,
1: ¿vale?
0: Chapo.
1: Pero ya está colgada la imagen sin cejas.
0: Y sin lunar.
1: Y sin lunar. Así que aquello que veis en la frente no es más que una corrección que se ha hecho. En el caso de una gran obra de arte, a lo mejor si se pinta en el siglo XVI, encuentras pequeñas modificaciones 2 siglos después, aquí han sido pues 20 minutos.
0: Fíjate,
1: Ya está. Esto pasa también con las obras de verdad,
0: ¿Ah, sí?
1: Sí, claro, hay que hacer retoques. O a lo mejor, yo que sé, Da Vinci pintó algo y luego dijo, venga, 3 años después lo añado.
0: Ah, vale, vale, vale.
1: Vale, esto suele pasar.
0: Ay, esta clase de historia del arte me ha gustado muchísimo,
1: Así que, bueno, pues ahí está. Ahí está, ya sin lunar, por supuesto.
0: Ahí está.
1: Y sin cejas, porque no es eso lo que tiene de más que no aparece en la original.
4: Es verdad que has hecho una maravillosa obra de arte, pero
1: gracias.
4: A eso de ponerle cejas...
1: No te preocupes. Fíjate, ya está apañado.
0: Quitadas.
1: Y puedes ver por fin, creo que ahora vas a llorar de alegría, puedes ver por fin a la réplica perfecta de la Gioconda. Hacía tiempo que alguien no hacía algo tan maravilloso.
5: Pedro, soy Pedro, desde el corazón de La Mancha.
1: Hola, Pedro.
5: Puede ser que le hayas puesto un pómulo...
0: A ver.
1: No, quizá tenga más pómulo la original, ¿eh?
0: Ah, vale, ahora veo a lo que se refiere Pedro. Sí, muy bien traído, Pedro.
1: Es la caída del cabello, Pedro. De verdad, es la caída del cabello.
0: Me encanta.
1: Vamos a centrarnos, por favor.
0: Me encanta.
1: Bueno, ahora parece que con la corrección que sí. He hecho, le he puesto

0: un parche para las arrugas de la frente.
1: Sí, o un poco de autobronceador también.
0: Sí, me he venido al siglo XXI, pero bueno, no es el caso. Buenísimo. Más.
2: Buenas noches, equipo. ¿Qué tal? Mira, Iván de Madrid.
0: Hola, Iván.
2: Gema.
0: Dime.
2: Está muy, muy bien.
0: Oh, gracias.
2: Pintado. La
0: gracias.
2: Verdad que cuando lo he visto de primera, he dicho, ¡ole!
0: Gracias.
2: Así que enhorabuena.
0: Ay, qué bien.
2: Mira, yo creo
0: sí, dime.
2: Que son las manos. Que la mano derecha,
0: sí.
2: O sea, las manos que has pintado,
0: ajá.
2: ¿Vale? Las tienes unidas. Y no la, y la mano derecha, la original, la tiene por encima. Y yo creo que ahí está el misterio. Así que nada. Buenas noches, equipazo.
0: No,
1: porque, cuéntanos, Gemma, cuéntanos.
0: Bueno, he intentado hacer el gesto de la Gioconda, pero pensé que podía estropear el cuadro y entonces lo he decidido poner así. Pero en este caso no es algo que falte, vale. Ni tampoco sobra.
1: Claro, claro, claro.
0: ¿Vale? Es un elemento que no está en la versión original. Doctor, ¿qué quieres?
3: No, que si vas a volver a hacer una segunda restauración. No creo que...
1: En menos de 3 minutos.
3: No creo que Da Vinci...
0: lo restauro, ¿eh?
3: Tardase tanto en hacer los retoques. O sea, creo que de una... Pintó la Gioconda y así, tal cual.
1: Es más
0: bueno,
1: pequeña, ¿eh?
0: Habría
3: no,
0: que...
3: No me imagino a Da Vinci pintando, llegar a su ayudante y decir, oye, mira, hay un lunar ahí, espera, que lo quito. No, no creo, ¿eh?
0: Bueno, él tardó, creo que como unos 13 años, si no más, yo diría 16 en hacerla, ¿eh?
3: Porque estaba haciendo otras cosas a la vez.
0: Así que cuidado con esto.
1: Molín, ¿eh?
3: Tener ese, he dato, hecho... ese dato,
1: ay,
3: ese dato está contrastado.
0: Yo buscarme. Creo que sí, ¿eh?
3: ¿Cuántos años?
0: Yo creo que 16.
3: ¿Tantos?
0: Yo creo que sí.
3: No creo, ¿eh?
0: Vamos a ver, ¿eh? Vamos a ver qué pasa, porque lo que sí tenemos claro es
3: te
0: que...
3: Te estás echando encima a toda la comunidad del arte, ¿eh?
0: Andalucía, doesn't love you, es decir, no te ama, pero esto sí puede ser cierto, ¿eh? Si me echo encima a la comunidad artística, pues lo siento. Isa.
1: Leonardo tardó 16 ¡toma! Años en terminar la Gioconda.
3: ¿Tanto tiempo?
1: Sí.
0: Toma, toma.
3: Lo habías leído, imagino, antes.
0: No, porque yo sé arte. Si
1: sabe,
0: es que a mí el arte
1: sabe,
0: me gusta.
1: Que sí, que sí. Que sabe,
0: otra
1: que sabe.
0: Cosa ver, es que no pinte bien.
4: Claro, sabes arte. No, igual no sabes plasmarlo, pero...
0: Eso es.
1: ¿Sabes? Hola, Carlos.
0: Eso es. Bien, a ver, de su envidia...
4: Nace mi fama.
0: Nace mi fama. Nacen mis logros, ¿no? Pero puede ser que a lo mejor yo no sea como Da Vinci... Y sea muy pretencioso decir algo así, sí. Pero conozco.
3: Por sorpresa, estamos dándonos cuenta de que hay más de una diferencia entre la obra
0: pero no
3: de
0: son,
3: Gemma
0: claro,
3: y la
0: pero
3: la
0: no son las diferencias en cuanto a proporción, que lo he dicho antes, en cuanto a postura, sino elementos añadidos que no están. Yo no he añadido una mano,
1: no.
0: ¿Sabes? No tiene otro brazo. No, es como la Gioconda real. Es otra historia.
1: Otra cosita.
0: Muy sencilla.
1: Vale.
0: Basta con observar.
1: Ay, madre mía, qué
0: vamos a recordar esto. Ese WhatsApp para quien nos quiera enviar la nota de voz o un mensaje de texto si participa en los regalos del Día del Padre.
1: Bueno, pues el WhatsApp es el 682-472-555.
0: Recuerda que en el tema de los regalos del Día del Padre a una sola persona, nosotros le vamos a regalar un lote Conrado de productos de la confitería de la Bañeza y también el libro El Enigma del Papa Luna de José Ángel Mañas, la novela histórica que hace muy poquito ha visto la luz. Y luego el lote Conrado extra para quien sepa que he añadido, que le he pintado a la Gioconda que nunca le pintó Da Vinci.

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1: Son las 4 de la madrugada, las 3 en el archipiélago canario, segundo tramo de este No Sonoras Best Of, mejores momentos, y estamos escuchando uno de los shows más entretenidos de la temporada. Seguimos.
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3: Pues hoy que celebramos el Día del Padre, también queremos saber esas manualidades que regalabas a tu papi tal día como hoy, hace ya unos cuantos años. Y luego, querido padre, que nos escuchas, oyente padre, ¿qué te han regalado a ti, tus hijos, en el pasado o en el presente? Cosas bonitas y cosas también un poco feuchas.
1: Está bien lo de oyente, porque has dicho querido padre, digo, bueno, pues se va a dirigir expresamente al suyo. Igual le quiere contar algo a través de la radio. Bueno, no lo hemos dicho, pero si alguien quiere hacer una felicitación breve.
3: Claro, muy buena idea.
1: Que nos la mande, ¿eh? Que no hay ningún problema. Entre todos los que participéis en esto, por voz o texto, a una sola persona le vamos a regalar un lote Conrado de productos de la confitería de La Bañeza y además la novela histórica El enigma del Papa Luna, de Benedicto XIII. Es de José Ángel Mañas y acaba de ver la luz en este 2026. Y tenemos también un lote Conrado extra para alguien que sepa que le he pintado de más a la Gioconda.
3: Vale.
1: No si ha cambiado algo porque las manos están una junto a la otra en vez de una encima de otra. No. Un elemento que no aparece en la versión original. No se trata de lo que falta o de si las proporciones no coinciden, sino de algo que se añade que no añadió Leonardo da Vinci.
3: Vale.
1: Porque sí, lo que vas a ver en la foto de perfil de nuestro WhatsApp es la Gioconda. Aunque te cueste creerlo. Si te cuesta, yo ahí no puedo entrar. Eso es un problema que tienes que gestionar tú. Pero eso sí, solo puedes participar por voz, ¿vale? Está ese lote Conrado extra maravilloso para alguien que lo sepa. ¿Cuál es el WhatsApp?
3: Es el 682-472-555.
1: Que no lo he dicho, pero también tenemos un Instagram por si nos quieres cotillear. Por ejemplo, la gala de los Oscar que hicimos hace un par de jornadas en @nosonorasoc. Madre mía, que no me ha dado tiempo a coger la trompeta. Bueno, me ha dado tiempo, pero por los pelos,
3: velocidad,
1: ¿eh?
3: Velocidad absoluta, ¿eh? Que
1: digo,
3: agarre.
1: Madre mía, perdonadme a aquellos que nos utilizáis, iba a decir, como despertador, que queréis que esta canción sea la que os despierte, porque se me ha ido, ¿eh? Uh-huh. Se me ha ido, disculpas. Vamos con las frases motivadoras, que esto hay que arreglarlo.
3: Venga.
4: Feliz día a todos.
1: Bien, pues ya está.
3: Felicidades.
1: Dices feliz día para ti, pero también para los que te rodean. Claro. Generosidad. Con eso solo puedes tener energía positiva.
4: Me acuesto y me levanto.
1: Sí. Como bueno, todos. Eso es importante, ¿eh?
3: Sí.
1: Significa que la vida te ha dado un día más de regalo y hay que aprovecharlo.
3: ¡Hala, qué bonito eso, Gemma!
1: Sí, hay que comerse el mundo precisamente por ello.
3: Eso es.
4: Yo estoy feliz de día y con sol.
1: Bueno, pues ahora por eso estás con Monforte, ¿no? Cerquita de
3: la oscuridad. Ah, digo, no.
4: Sigamos.
1: Tiene, efectivamente.
4: Sigamos, sí. Me pongo mohino.
1: Exacto, te iba a decir que dejamos a poder ser la tristeza a un lado y es momento de sonreír. De verdad.
4: Estamos aquí.
3: ¿Qué?
1: Sí.
3: Perdona.
1: A ver, vamos a escuchar otra vez.
4: Estamos aquí.
1: Eso puede ser que uno sueña y habla en sueños o que se levanta tan dormido que todavía no sabe muy bien lo que dice. Pero lo más importante, que acaba la canción. Uno más.

0: Iba a decir que se levanta y entonces pues no pronuncia bien, uh-huh, y no se entiende, pero luego se despeja con un buen café, con lo que sea.
1: Nos esperamos.
0: Exacto, es un madrugón muy serio.
1: Sí.
0: El de la audiencia que empieza a escuchar a esta hora, así que ánimo, de ahí que tengamos ese minutito, ¿eh?, que yo lo llamo minutito de gloria.
1: Muy bueno además el minutito, sí, de gloria, ¿eh?
0: Sí, porque no es lo mismo levantarse, claro, a las 4 y 9, 4 y 8, así, de esa guisa.
1: ¿Cómo?
0: Que hace que levantarse, pues, del modo tradicional.
1: Horrible, ¿eh? Exacto. Horrible, horrible.
0: Exacto, porque donde esté un... Incluso a capela, que se quite el pipi, ¿no?
1: Sí, no, efectivamente. Yo, porque ahora mismo ya no me levanto con ningún tipo de sonido, me levanto yo sola, para mi desgracia, pero si no sería esa trompeta,
0: bueno,
1: ese sonidito.
0: Bueno, por lo menos tienes suerte de que tus vecinos, entiendo, uh-huh, si utilizan despertador, que no lo sé, lo apagan, porque luego están los que se olvidan y la alarma no para de sonar. O no se van de vacaciones y como la tienen programada para todos los días, suena. A mí eso me pasó, en una ocasión, no donde vivo actualmente, pero sí en otro punto.
1: ¿Y cuánto tiempo estuvo sonando esa alarma?
0: Pues todos los días, a las 7 de la mañana, hasta que las personas volvieron de vacaciones, que no recuerdo cuánto tiempo se fueron.
1: ¡Qué horror!
0: Y yo creo que esta historia pasa más de lo que creemos, no solo
1: mi
0: en vacaciones.
1: Puta idea. No lo sabía, la verdad, no.
0: Gracias por ser tan explícita, porque me siento más cómoda con la sinceridad.
2: Yo me pondría un buen culo. Me encantan los culos bien hechos.
1: Eso es. Y yo, culo y mocos.
0: Ya te digo que creo en tus sueños. Y si es lo que deseas, adelante.
1: Efectivamente.
0: ¿Vale? Pero esto que te cuento suele pasar, y no únicamente cuando alguien se va de vacaciones, sino pues, yo qué sé, porque se ha olvidado ese día de quitarla,
1: wow,
0: se ha levantado antes, se ha marchado y ahí lo estás escuchando tú, que nos digan los oyentes.
1: Pues gracias a mis vecinos porque no ha pasado nunca.
0: Bueno, pues si a alguien le ha ocurrido, que nos lo cuente en ese 682-472-555. Vamos a escuchar más voces, venga.
3: Hola, buenas noches.
0: Hola.
3: Me toca quitado gema del cuadro de la Gioconda, es un dedo de la mano derecha, ¿vale? Mira, un programa.
0: Gracias.
3: ¿Vale? Mira, hasta luego.
0: No es que no. Yo no sé cómo decirlo.
1: No es.
0: No es lo que he quitado.
1: No,
0: es lo que
1: ha añadido.
0: Es que no quiero, por favor, que se me ofenda. Que no. La obra de arte es maravillosa, que la tengo aquí.
1: Ahí está.
0: Que la tengo aquí.
1: Aquí está.
0: No le quiero hacer, no quiero abanicarme mucho porque se va al traste, ¿eh?
1: Bueno, te creas.
0: Esto es frágil. Pero es cierto que me ofende el que se pueda pensar que he quitado algo, porque obviamente hay muchas cosas que faltan. Uh-huh. Da Vinci tardó 16 años en terminarla. Yo lo he hecho en 10 minutos. Es, sin embargo, el extra que hay.
1: El extra, eso es,
0: ¿vale?
1: El extra.
0: Y aquí está conmigo, que está. No me abandona más.
4: Buenas noches, equipo. Soy Tony, en ruta hacia Valencia.
0: Hola.
4: A ver, la obra esa de arte que ha dibujado Gema,
0: sí,
4: puede ser que haya puesto un pie en vez de una mano. Creo que haya puesto de más.
1: ¿Has puesto un pie?
4: Venga, buenas noches.
1: Wow.
0: No, me ha gustado mucho el cierre, ¿eh?
1: Sí.
0: Arriba, con el agudo, pero no. No es eso. He pintado manos, de verdad. Más gente.
5: Buenas noches desde Marbella.
0: Hola.
5: Bueno, lo primero, yo creo que a Monforte habría que penalizarle con algunos puntos, sí, por la faltada a nuestro paisano.
0: Sí. Para quien...
1: ¿Cuatro, cinco?
0: ¿No? Sí, yo creo que uno mínimo. Mañana será Carlos quien lo diga.
1: Qué bueno.
0: Pero
1: sois,
0: ¿eh? Para quien se acaba de conectar, nos acaba de sintonizar, cuento, informo. Este señor ha dicho que como Andalucía es muy grande, uh-huh, alguien de Huelva no puede llamar paisano a alguien de Almería.
1: Fíjate, ¿eh?
0: Y eso no es así.
1: No es así.
0: Por mucho que haya mucha extensión, uh-huh, por muy grande que sea la comunidad autónoma, al final eres paisano.
1: Claro.
0: Da igual la provincia. Entonces, debido a esas declaraciones, estamos pidiendo que la gente se pronuncie y si hay que quitar un punto, se quite. Basta de tonterías.
1: Eso es.
0: Si eres de Huelva, eres paisano de alguien de Granada.
1: Correcto.
0: Y si eres de Sevilla, lo eres de Almería.
1: Eso es.
0: Da igual lo grande que sea la comunidad autónoma. Fuera ese punto para Sergio Monforte.
1: O dos, o tres.
0: Lo que se decida, porque el público, nuestros oyentes, son los que mandan. Siempre,
1: siempre.
0: El pueblo soberano. Más.
6: Oye, Monforte, no te metas con Gema. A ver si...

0: y lo haces tú mejor. Venga, anímate, pinta tú la Gioconda a ver cómo te sale.
1: Vamos.
2: Enorme.
1: Porque anda que me he puesto un retito fácil. Gracias, querido oyente.
2: Otro
1: gracias.
2: Punto menos para Monforte, wow, por meterse con Gema.
1: Al menos en la vida, Venga.
3: Hola, buenas noches. Me llamo Juan Antonio.
1: Hola.
3: Y estoy aquí en La Rosca. Creo que has pintado las manos en vez de los pies.
1: No lo quiero considerar ofensivo. No quiero dejarme llevar y que me afecte.
2: No, por favor, no.
1: Pero ya son muchos los comentarios,
2: Sí.
1: Bien. Uf, son manos.
4: Muy buenas noches, equipo. Eduardo de Alicante. Lo que tiene la Gioconda del programa es el escote.
1: No, porque hay un pequeño escote también en la Gioconda de Da Vinci. Me parece muy bien que para diferenciarlas se diga
2: del programa.
1: O de Da Vinci, porque si no está complicada.
2: Claro, bueno, no sé, no vemos las diferencias.
1: Así que muchas gracias. Más.
0: Sobre los regalos del Día del Padre,
1: sí.
0: Yo tengo guardados todos los que me han ido haciendo las niñas en el cole durante todos estos años.
1: Qué bueno.
0: La verdad es que son muy divertidos. Son ceniceros, cuadros, fotos, palillos, un montón de cosas, pero vamos, las guardo con mucho cariño. Algunos de ellos se parecen bastante a tu Gioconda.
1: Claro, a ver, yo no digo que no haya talento ahí fuera.
2: Claro.
1: No lo pongo en duda, pero efectivamente es un parecido, ¿vale? Aún queda camino. Oye, pero bueno, si son jóvenes, igual llegan, ¿eh?
2: Fíjate que a lo mejor se lo puedes regalar a tu padre, tú, la Gioconda del programa.
1: Sí, fíjate, ya le he regalado algo porque hoy no le voy a ver y lo hice ayer. Y si esto lo preparo antes,
2: claro,
1: y no justo cuando el directo, fíjate lo que tendría. Que se lo podría llevar después, sí, pero ya no tiene gracia.
2: Ah, qué lástima,
1: Es que me tengo que sentir inspirada. Estaba buscando cuántas veces retocó Da Vinci la Gioconda, porque se me ha criticado mucho. No, os creéis que es broma, pero es así. Por haber quitado ese lunar, que no era un lunar, ha sido una mancha sin querer, y también las cejas. Bien, aquí nos dicen que no retocó la Gioconda un número fijo de veces, sino que trabajó en ella de forma intermitente durante gran parte de su vida, esos 16 años de los que hablábamos, y que fue una obra perfeccionada continuamente,
2: fíjate,
1: con múltiples capas de veladuras, que nunca consideró oficialmente terminada además.
2: Igual que tú, al final, ¿eh?
1: Sí, porque yo podría seguir
2: añadiendo
1: cositas, lo que pasa que por lo que sea no tengo el tiempo de Da Vinci.
2: Y no es necesario tampoco en esta obra de arte tuya.
1: No,
2: la verdad es que no.
1: Nadie habla de la raya del pelo, ¿eh? Nadie. Pero es muy interesante también, ¿eh?
2: Sí, es curiosa, ¿eh? Es curiosa.
1: Ese canal. Más.
5: Respecto a lo de Monforte, de lo de paisano, yo soy de Valencia, por ejemplo, y paisano yo le llamo a alguien que es de mi mismo pueblo.
1: Uh-huh.
5: Cuando te ves fuera de él, estás en otro sitio y te encuentras a alguien de tu pueblo y dices paisano. Que me encuentre alguien de Valencia, le puedo decir paisano también estando fuera.
1: Uh-huh.
5: Vale, pero dentro de la misma provincia o de la misma comunidad, llamarnos paisanos, nosotros, por ejemplo, yo eso no, en la calle no se dice así. Yo entiendo a Monforte, lo que pueda ser es que no se haya podido explicar bien.
1: Ya.
5: Porque paisanos dentro de la misma comunidad o de la misma provincia, por lo menos en Valencia, no se suele decir.
1: Cuidado porque podéis echaros también a Valencia, a la comunidad valenciana.
2: También.
1: Encima, ¿eh?
2: Sí, sí, sí.
1: Doctor.
6: No, dice que.
1: Aloyo, venga, al fango,
6: que me entiende, pero que puede que no me haya explicado bien. Me he explicado perfectamente porque efectivamente me ha entendido. Era lo que quería decir. Lo que
1: que este alguien de Huelva no puede ser paisano de alguien
6: está
1: de Cádiz.
6: Está demasiado lejos y que, bueno, que no.
1: Si está demasiado lejos, con esto me quieres decir que, por ejemplo, ¿alguien de Huelva sí podría ser paisano de Cádiz o alguien de Almería podría serlo de Granada?
6: No, yo, mi opinión personal es que debería ser como mucho entre provincias.
1: Vale, o sea, dentro
6: decir,
1: de la misma provincia.
6: En la misma provincia. Ya una vez que estás en otra provincia, ya paisano, no, pues no sé.
1: Siendo andaluz, no eres
6: compañero
1: paisano.
6: De comunidad autónoma. Vale, compañero.
1: Compañero.
6: Compañero de comunidad autónoma. Y si eres compañero de provincia, ya eres paisano.
7: Vale. Tenemos un audio, el 23, que justamente habla de este tema, y es de Cádiz.
1: Vamos a escucharlo, venga.
8: Buenos días, equipo.
1: Hola.
8: José de Inca.

0: Lo primero, estoy con Monforte. Yo soy gaditano del puerto Santa María.
1: Sí.
0: Un jerezano no es mi paisano, un sevillano tampoco, de Granada tampoco, de ningún lado de Andalucía, solo de Cádiz, provincia de Cádiz, excepto Jerez, por supuesto. El cuadro de la Gioconda, lo que veo que le has puesto, Gema, es que tiene en la frente una mancha roja muy fea, la verdad. Saludos, buen programa.
2: ¿Cómo se ríe Isa, eh?
1: Porque no lo pinta como yo. Bueno, claro. Eres paisano también de Jerez, evidentemente, porque es de Cádiz. Bueno, pues aquí está.
3: Ahí está.
1: Que no es un parche, es una restauración.
3: Correcto.
1: De esta obra maravillosa, sin lugar a dudas. Más gente.
4: Buenas noches. Yo creo que lo que le sobra a la Gioconda, que también has pintado, es el hueco que hay entre el cuerpo y los brazos. Los brazos en el cuerpo, en la Gioconda, están pegados y no se ve espacio entre ellos. Y aquí en tu cuadro sí se ve espacio entre los brazos y el cuerpo.
1: Lo primero, gracias por el análisis, ya, porque eso significa que te has fijado bastante en la obra. Y lo segundo, no es correcto.
3: No.
1: No es así.
3: No.
1: Porque ya he dicho que no tiene nada que ver con las proporciones o quizá la postura, porque es muy difícil hacerla exacta cuando además no tengo todos los materiales que me gustaría para poder trabajar en el lienzo. Pero sí hay algo añadido que en el siglo XVI
3: no estaba.
1: Da Vinci no lo pintó, no le dio por ahí.
3: Qué cosas,
1: ¿eh? Así que hay que seguir intentándolo. WhatsApp,
3: el 682-472-555. Superior a mí.

0: Nada para olvidarte del drama, de los problemas, sí. de tanta información negativa que nos llega, pero dentro de ese oasis existe esta maravilla.
1: Hombre, es que es una auténtica maravilla.
0: ¿Verdad que sí?
1: Nunca habrás escuchado un tema como el que vas a escuchar, ni el primero, ni el segundo, ni el tercero, ni el cuarto, ni el quinto. Nunca has escuchado esas voces, esos tempos. Es una auténtica maravilla. Cada semana es un descubrimiento, Gema.
0: Lo sé. Y tengo cinco temas.
1: ¿Cinco temas?
0: Cinco cancioncitas.
1: Wow, qué nervios, de verdad, ¿eh?
0: Y empezamos fuerte. Empezamos
1: bien.
0: Con un R&B que nos llega desde Carolina del Norte, en Estados Unidos. Lo interpreta Jasmine Allison.
1: Vale.
0: Jasmine tiene muy buena voz.
1: Bien, bien, muy bien.
0: A mí Jasmine. Me lo parece. Los coros, ahora lo vais a escuchar, creo que son algo más reguleros, es lo que falla en la pieza.
1: Ay, Jasmine.
0: Y me da la sensación de que ella al final se contagia de esos coros malos.
1: Vaya.
0: Es el único fallo. El tema se titula Celebrate Life.
1: Wow.
0: Ahí va.
1: Qué psicodélico.
0: Pero qué bozarrón.
1: Madre mía.
0: Va.
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0: ¿Has visto?
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0: ¿Qué te dije?
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1: ¿Has dicho que es R&B?
0: Sí,
1: experimental.
0: Bueno, siempre hay que probar cosas nuevas, desde luego,
1: sí,
0: ¿no?
1: Sí, sí, ella lo está probando todo.
0: Pero su estilo es... Es su estilo.
1: ¿Sabes ni cómo describir su estilo? Su estilo es...
0: Jasmine. El estilo Jasmine.
1: Jasmine.
0: Atención, que vamos con el estribillo, ¿eh?

0: Ahí está.
1: Yo hago ese mismo ruido cuando me pongo en cuclillas durante un rato y luego me tengo que levantar, ¿eh?
0: O cuando tienes que estirarte bien para que no se suban los gemelos, ¿no?
1: ¡Uy! ¡Que se me suben! Pensé que era ella.
0: No. Ay, gracias. Qué piropazo.

0: sí, en el que a lo mejor no quieres entrar, pero sí.
1: No vas a poder salir ya, ¿eh?
0: Qué barbaridad. Son los coros, ¿eh? Yo creo que en solitario lo bordaría, de verdad. Va. ¡Guau!
1: Muy bien mantenida esa nota, ¿eh?
0: Ostras, qué facilidad para algo tan complicado.
1: Sí, sí, sí.
0: Es que ya no sé cuándo viene el estribillo, no sé por dónde coger esto, lo siento mucho, ¿eh? Perdonadme. No sé si ya estamos en él, de hecho. Creo que no.
1: Pues otra canción ya directamente del álbum.
0: Mira, es lo mismo, pero ya no hace ruido, sino que canta. ¡Buah! Maravillosa.
1: Pero tiene muy buena voz, ¿eh?
0: Que sí, que sí.
1: Y la producción musical es muy interesante.
0: Yo creo que no es su estilo, que no está cómoda en él, pero sí. Hay talento, ¿eh?
1: Sí, sí, sí, sí.
0: ¡Wow! ¡Qué relax!
1: Toca relajarse. Muy chill out ahora.
0: Mucho. Wow. Es que tiene diferentes estilos. Ella dice R&B porque es modesta, es humilde.
1: Claro. Sí, sí.
0: Pero podría abarcar mucho más, ¿no?
1: No, ella lo abarca todo aquí, ¿eh?
0: Sí.
1: Todo.
0: 8 canciones en una. ¡Maravilla! En fin, y lo que caiga, un buen collage.
1: Y lo que quiera, ella lo va a hacer todo.
0: Madre mía, es que de pronto está relajada.
1: Collage.
0: Como los que hacía yo con papeles de periódico para crear, por ejemplo, a Bella en La Bella y la Bestia, sí, cuando éramos peques. Pues eso es lo que yo me imagino al escuchar Celebrate Life. Bueno, hay que seguir, venga, porque al final se queda uno en bucle con un buen tema y no avanza y eso no está bien. Nos vamos hasta Ohio.
1: Vale, perfecto.
0: Con Kevin Bruton.
1: ¿Bruton?
0: Sí. Que nos presenta una música alternativa y una canción titulada Gonna Still Love You. Voy a seguir queriéndote, amándote. Qué bonito. Es que no puedo olvidarte. Madre mía. Venga. Vamos a entrar. Venga, chicos.
1: En la misma habitación en la que él está grabando.
0: Poco a poco déjate llevar por Kevin.

0: isä.
1: ¿Pero dónde está?
0: No se lo he preguntado. Ahí está el estribillo.
1: ¿Pero cómo es posible que entiendas algo?
0: Pues porque he dado con la frase que da título a la canción.
1: Me parece muy curioso esos efectos de sonido que son como ondas, ¿no? Que están de un lado para el otro.
0: Fíjate, para mí, porque luego al final la música también la puedes interpretar, ¿no? Y a cada uno nos sugiere una cosa. Es como si estuvieses en el mar, nadando, a veces buceando, ¿no? Ese
1: sí,
0: sonido.
1: Ese sonido, muy bien.
0: ¿A
1: sí,
0: que sí?
1: Bien traído. Esas olas de repente, sí, sí. Es muy curioso y me tiene... Uy, perdóname.
0: Hay alguien ahí.
1: Hola, ¿qué tal?
0: Creo que ella lo mejora mucho, ¿eh?
1: Qué voz tan bonita.
0: ¿A que sí?
1: Súper dulce, me encanta.
0: Simplemente creo que no va con la melodía. Está para otra canción.
1: Sí, entiendo lo que estás comentando.
0: Es una pena, ¿eh? Porque estaba a punto de terminar y tenemos que seguir.
1: ¿Qué dices?
0: Aprovechad
1: ya
0: unos 10 segundos.
1: Se me ha hecho súper cortita.
0: Os dejo 10 segundos.
1: ¡Qué maravilla! Cómo gana la canción con ella, ¿eh?
0: Sí. Bueno, pues lo dicho, hay que seguir. Sí, lo siento. Viajamos hasta Florida con un pop latino.
1: Anda, mira qué bien.
0: Sí, creo que os va a hacer bailar, que os va a divertir, que os va, de hecho, a gustar, porque nada tiene que envidiar a temas que actualmente son hits mundiales.
1: Venga.
0: Artistas: Drunken Production.
1: ¿Vale?
0: Canción: You Make Me Go Crazy. Lo digo en serio. Nada que envidiar.
1: Jennifer López, Gloria Estefan, ahora mismo también por aquí.
0: Incluso Bad Bunny, ¿eh? Vamos.

0: sé. Dime que lo que pasa. Hay intenciones.
1: Directo, ¿eh?
0: No sé. Perderé control contigo, papi. Dime, dime, yo te digo, papi. Ay, papi. Ay, papi.
1: ¡Gema, por Dios!
0: Es un temazo, hombre. Quiero que me quites el babyto. ¿El babyto?
1: El babyto.
0: Quiero verte, mi amor.
1: Vaya.
0: Es el baby toy. Es que me pierdo, de verdad.
1: No sé si dice baby toy, baby toll o baby todo.
0: Que nos ayuden los oyentes. 682-472-555. Por cierto, en la siguiente canción también nos van a tener que ayudar y mucho, ¿eh?
1: Vale. Esta está bien, ¿eh? Te bailas un ratito.
0: Exacto,
1: bien.
0: Para bailar.
1: Yo estoy moviendo los hombros.

0: ¿Son dos personas?
1: Sí.
0: Wow. Exacto. Qué giro, ¿eh?
2: Papi, ya pasaron varias horas. ¿Qué pasa contigo que te demoras?
1: Anda.
0: ¿Llegas tarde?
1: Se enfada.
2: ¿De
1: qué?
2: Cacahuetes.
1: Como lo que hemos cantado nosotros antes. Vamos. Todo el mundo a bailar, a desconectar.

0: Esto es un pato. Bueno, hay que seguir, venga, ya lo siento, ¿eh? Es que a veces se ponen tanto autotune que pueden llegar a parecer eso.
1: Sí.
0: Hay que continuar y, como decía, necesitamos la ayuda de nuestros oyentes una vez más, porque vuelve.
1: Vale.
0: Yo sé que te gusta y vuelve. Vuelve Aflitzia, es decir, nuestra artista japonesa. Que versiona sus propias canciones en varios idiomas, incluido el español, y ya tenemos su nueva canción en nuestro idioma, ¿vale? En castellano.

0: Se titula Isótopos no conjugados.
1: Madre mía. Suerte a todos.
0: A ver qué dice. Muy dense, ¿eh? Siempre lo es, Afliccia.
1: Siempre lo es, siempre. Está cogiendo aire.
0: Magnetismo he entendido yo, ¿eh?
1: Ni una palabra he entendido.

0: Eso digo yo a Blitz, algún día, algún día sí.
1: Por favor, un poco más despacio.
0: De momento no. Vamos. Estribillo. ¿Ah? ¿Cómo?
1: Ahora es cuando dices cómo, ahora
0: es
1: mismo.
0: Es que encima de que no se le entiende bien, se pone efectos. Hombre, por favor. Extremo y deseo, he entendido.
1: Buda, yo entiendo Buda.
0: ¿Las flechas dicen?
1: Las flechas lucen, creo.
0: Ah, lucen. Qué bonitas.
1: Qué verso, ¿eh? Qué de sentimiento en esta canción.
0: Por favor. Y los isótopos no conjugados, que a ver de dónde viene eso. ¿Eh? Os prometo que es en castellano, es decir, que ella ha versionado en español toda la canción, no hay partes en japonés ni nada de ese estilo. Bueno, aquí... Aquí es un listening de quinto curso. Quinto y último curso. Cómeme la luz, he entendido yo que no creo que haya dicho eso, ¿sabes? No lo creo por su bien.
1: ¿O sí?
0: No me parece elegante. Madre mía. 40 segundos.
1: Venga, va.
0: Wow, y es como si hubiésemos escuchado 15 horas.
1: A ver si cogemos dos palabras, Gemma, ah, vamos.
0: Venga.
1: Esto parece el Tetris, como si se hubiesen eliminado ya.
0: ¡Guau! El juego del calamar. Como, como una prueba fuese, tener que entender esto.
1: Vamos mal, a ver.
0: Uah. Arroz en el... no sé. Nada. Lo sentimos, lo sentimos. Sentirlo lo siento yo. ¡Guau! Se acaba, se acaba, se acaba, se acaba.
1: ¡No!
0: Se acabó.
1: Qué barbaridad, Gemma.
0: Por favor.
1: Qué barbaridad, qué mujer, ¿eh? Cómo canta.
0: Wow,
1: qué
0: bueno,
1: ritmo.
0: Hay que seguir tranquilos, que nos queda un tema, pero wow, ha sido como una clase de spinning, ¿eh?
1: Ya no sé qué idioma hablo, de verdad.
0: Todavía me estoy recuperando. Bueno, pues vamos a terminar con algo mucho más tranquilo.
1: Vale.
0: Es pop, nos llega desde Michigan y lo interpreta Andrea Jenkins. Uh-huh. La canción se titula Truth or Dare, es decir, verdad o atrevimiento.

0: ¡El cambio de ritmo!
1: Pero yo creo que no está bien elegido, porque te esperas que suba, que vaya más.
0: Sí, sí, sí.
1: Y no lo hace. Y te quedas ahí como flojilla, ¿no? Pues con ella vamos a cerrar, si te parece la sección.
0: Me han encantado todas las canciones. Todavía estoy intentando averiguar si sé hablar castellano o si no sé hablar castellano. Pero bueno, lo hemos intentado y nos lo hemos pasado muy bien, como siempre, la verdad.
1: Según Afliction, no sabes. No. Seguimos en No Sonoras.

0: 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Oh, no son horas. Gemma Ruiz.
1: Hola.
2: Hola.
1: Buenos días, Fernando. ¿Le has añadido unas cejas? Esa cosa roja que tiene encima de los ojos, yo creo que son cejas. Que no tiene muchas en el original. Venga, buenos días.
2: Buenos días, es una restauración. He quitado unas cejas que, según los oyentes, pues se veían demasiado en comparación a la original y no es lo que he añadido. Más.
3: Buenas, Alejandro de Mallorca.
2: Hola, Alejandro.
3: ¿Puede ser que lo que se le ha puesto de más es la raya de en medio del pelo?
4: Fíjate.
3: Gracias.
2: Hemos hablado de ella, sí. Es muy polémica, pero no, porque también tiene raya en el medio. Más.
5: Hola, buenas noches. ¿Le ha añadido cejas?
2: ¡No! ¡No! Más gente.
6: Buenos días, equipo.
2: Hola.
6: La diferencia que yo veo es que la mirada que tiene la Gioconda no es precisamente mirando de frente. Es mirando de perfil.
2: No, no es, pero bueno, gracias por el análisis. Sí, sí, yo te más.
7: Digo. Lo que le has dibujado es una raya central en el pelo, que en el cuadro original Leonardo no le dibuja.
2: Sí.
7: Luego el tema de las proporciones, pues como han dicho que eso no corresponde, no es lo que hay que tener en cuenta, pues nada. Donde el cuello muy, tú lo has hecho más grande, las manos más pequeñas.
4: Ay, el cuello.
2: Pero la raya también la tiene en la original. Uh-huh. Y como la proporción no cuenta, claro. Pues la mía es un poquito más ancha. Más.
8: Buenas noches, Gema.
2: Hola.
8: Mi nombre es Nemi. No sé si lo que ha añadido a su Gioconda es ese canalón que le ha colocado como raya en el medio de su peinado en todo lo harto, que dirían tanto uno de Huerva como otro de Almería.
2: Pues no, Neme, no es eso, más.
9: Buenas noches desde el pueblo de los Sanguijuelas del Guadiana. Yo creo que lo que le has pintado a la Gioconda es un reloj de pulsera.
2: No, no, no, no, no, no tiene reloj, de hecho son las mangas. Más.
10: Buenas noches, pandilla. A ver, lo que yo veo en la Gioconda es ahí donde el escote hay una línea negra hacia arriba que puede ser cualquier cosa que se le pase por la cabeza a Gema, como un pelo o cualquier cosa que se le ha caído y le ha quedado ahí enganchada. Seguro que no, pero bueno. Un abrazo para todos.
2: Otro para ti, pues es el escote, un pequeño escote que también aparece en la original. ¿Cuál es el WhatsApp para participar?
4: Es el 682-472-555.
2: Pues sí, como cada semana ha llegado el momento de cruzar el charco porque hay que hablar de americanadas, Carlos.
11: Y no, no se lo llevó.
12: ¿Cómo ha sobrellevado todo esto?
11: No se sabe por qué, porque el voto es secreto, los motivos son personales, las razones pueden ser múltiples.
13: ¡Ay! ¿Quién te ha visto y quién te ve?
11: También es verdad que él no hace en muchas ocasiones... No hace lo propio para caer bien.
14: Te lo digo, ¿cuál es mi currículum?
15: Sí, el cariño de toda esta gente. ¿Qué pasa?
11: Bravo, bravo, bravo. No se lo llevó, no se lo llevó, pero la vida sigue.
12: Ya, pero entiendo que eso es una broma.
11: La vida y el cine siguen, aunque Timothy Chalamet, apodado por gente malvada como Timoteo Bechamel,
16: puede ser un poco extraño.
11: No se ha llevado el Oscar a mejor actor. No sabemos si le valió la pena. Lo que sí conocemos ya es su futuro proyecto, donde no solo actúa...
4: No todo va a ser follar.
11: Ahora... Este corte lo uso cada dos por tres.
2: Que no pase de moda, que no tenga fecha de caducidad.
11: Te cortes como la sal, no caduca.
2: Sí.
11: No caduca. Como una lata de albóndigas envasado.
2: Ese
11: no.
2: Y el de me quiero poner un buen, sí, culo, también de Isa.
11: Esos son mis dos predilectos. Bueno, ahora Timoteo Bechamel o Timothy Chalamet no solamente actúa, sino que también canta.
2: Anda.

0: Pelos como escarpias.
1: Sí.
0: Bueno. Pelos de punta. Normal. El alma encogida.
1: ¿Quién no?
0: Porque ya tenemos el primer tráiler de lo que será Dune 3, la parte 3, y no sabemos, yo entiendo que última, por lo que he leído. Última.
1: Yo no he visto nada, así que a ti te fascinó la segunda.
0: Me fascinó. Sí.
1: Así que veremos si es el final.
0: Me fascinó la segunda parte de Dune, o de Dune, como ya quieran decirlo. Tenemos el primer tráiler que se ha estrenado con mucho éxito, ha sido muy viral, y la persona que cantaba esta cosa raruna era Yes, Timothy Chalamet.
1: ¡Qué barbaridad!
0: Sí, lo ha confirmado el propio Hans Zimmer, el compositor de la banda sonora de la película. O sea que, pues ya si no le dan ya el Oscar ya con esto, pues ya apagámonos. La película la vuelve a dirigir Denis Villeneuve y la vuelve a protagonizar Timoteo, junto a Zendaya, junto a Robert Pattinson, Annette Lord-Joy, Jason Momoa, Javier Bardem, Rebecca Ferguson. Y digamos que esta parte de la película va a avanzar en la línea temporal y va a situar la acción 17 años después del ascenso al trono de Paul Atreides, o sea, de Timothy Chalamet.
1: Uh-huh.
0: Es cierto que yo no he leído nada de las novelas de Frank Herbert donde están basadas la saga Dune, pero a mí me fascinó tanto la primera como especialmente la segunda. Ya dije en su momento que dentro de 20, 30 años, cuando sigamos aquí haciendo los sonoras, se seguirá hablando de Isa Blanco, seguirá hablando en su sección de de la peli, sobre todo de la parte 2.
1: Y habrá aprendido de ti.
0: Y habrá aprendido de mí. A mí me fascinó, pero digo por el sentido de que yo hacía tiempo que no veía una película en el cine y me causaba ese efecto de decir qué estoy viendo.
1: Ajá.
0: En la pantalla.
1: Vale.
0: Sobre todo porque verla en el cine adquiere una serie de matices distintos a verla en tu casa y que suene el telefonillo de casa o que te llega un paquete. Entonces ahí te rompo un poco
1: ese
0: mal.
1: Ese sonido envolvente hace mucho, ¿eh?
0: Mucho. Veremos el sonido envolvente con Timothée Chalamet cantando y no sabemos si también bailando. Igual no le pega mucho. Pero bueno, como ya anduve pesado con la 2, pues ahí estaremos en diciembre, si nada pasa, junto a miles de dunófilos para disfrutar de la tercera y última entrega de la saga. Voy a dejar.

0: La semana pasada ya en las Americanadas contamos el asunto zapatil, eso de que a Trump le gusta regalar zapatos, sí. A veces zapatos adivinando la talla a ojo, viendo un 39 cuando en realidad es un 42 de pie, pero pues la gente cumplía y se los ponía, igual se los sigue poniendo. Ahora tengo un nuevo lío, es un reportaje del The Atlantic que ha contado: ahora todo el mundo tiene el número del teléfono de Trump.
1: ¿What?
0: Es que la Casa Blanca sí ha recibido informes en las últimas semanas de que el número de teléfono personal del presidente se ha ofrecido a la venta a interesados y muy adinerados personajes que buscan influencia. Según el Atlantic, hay dos funcionarios que han hablado para el reportaje. Uno de ellos ha dicho, es una locura. He oído que directores ejecutivos ofrecen dinero por su número. He oído que algunos inversores en criptomonedas ofrecen esas criptomonedas por él.
1: Wow.
0: Los periodistas han empezado a negociar entre sí, ofreciendo la información de contacto de otros líderes mundiales. O sea, te cambio presidente de Alemania y primer ministro belga, sí, por teléfono de Trump. ¿Te vale o no te vale? Es como unos cromos para los periodistas, ¿eh?
1: Sí, dame dos por uno, porque claro, este es demasiado gordo.
0: Este es muy, muy, muy grande. Entonces, dame el teléfono de von der Leyen y te doy el de Trump. Uf, no. Tiene que ser un von der Leyen.
1: Sube a Macron.
0: Pero, o sea, von der Leyen y Macron. Si no, no. Porque Trump es mucho Trump, claro. Entonces, por lo visto, se ha descontrolado. Es lo que ha dicho uno de los funcionarios al periódico The Atlantic. Se ha descontrolado tanto que hay temor a que proporcione Trump alguna información errónea o le convenzan desde la otra línea de una teoría conspirativa que provoque una reacción que sus asesores tengan que solucionar, la verdad. Después también está la preocupación evidente de que el presidente pierda el tiempo respondiendo a nimiedades, sí, mientras hay asuntos más importantes en el mundo y en la Casa Blanca que tomar. Claro, nadie previó, dice el reportaje, nadie previó esto al comienzo del segundo mandato de Trump, cuando el número era de uso exclusivo de amigos del presidente y de un puñado de periodistas que lo utilizaban con moderación. Pero ahora tantas personas llaman a Trump a su iPhone personal, uh-huh, que sus asesores han dejado de intentar controlarlo. A veces, cuenta el reportaje, a veces en las reuniones deja el teléfono boca arriba, permitiendo que el personal observe con asombro las notificaciones intermitentes de llamadas entrantes o perdidas que se acumulan en la pantalla.
1: Wow.
0: ¿Tú eres de dejar el teléfono boca arriba o boca
1: abajo?
0: Yo
1: siempre boca arriba y desconfío de todos los que lo dejan boca abajo. Eso lo hace Isa Blanco. Y yo digo, Isa, por un lado, ¿qué tienes que ocultar? Y por otro, ¿por qué desconfías tanto de tu equipo que te crees que le van a echar un ojo a tu pantalla y nos da exactamente igual?
0: Es cierto que en el concurso sí lo hace, pero para no...
1: Sí, pero fíjate, es que ahora mismo se ha tenido que ausentar porque además está con los...

0: los oyentes, pero fíjate cuando vuelva cómo lo tiene boca abajo.
1: Algo esconde. Bueno, y cuenta el The Atlantic, dice el propio periódico. Debemos confesar nuestra propia complicidad. Llamamos al presidente por primera vez mientras preparábamos la portada de nuestra edición de junio sobre el regreso de Trump al poder. Había accedido a una entrevista con nosotros, pero la canceló abruptamente mediante una publicación airada en Truth Social, esta red social suya. Así que lo llamamos. Charlamos durante unos 20 minutos y finalmente nos invitó al despacho Oval para una segunda entrevista más larga. Desde entonces, confiesa el diario, lo hemos llamado ocasionalmente. Más asuntos trumpianos, como por ejemplo sus no quiero responderte habituales.
2: Who do you work for?
3: Nurse.
2: Who?
3: Nurse.
1: Dice el Trump, ¿para qué medio trabajas? A la pregunta de un reportero. Y dice el reportero, Notus. Y dice, no sé qué es eso, dice Trump. Deberías buscar tu trabajo de verdad. Bueno.
0: De verdad, eso digo yo, de verdad.
1: Así, así estamos. Y más asuntos en la órbita trampiana barra maga, que es básicamente lo mismo. Tucker Carlson.
4: So for the last 2 weeks, you've probably been watching very carefully what's happening in the conflict with Iran. The United States and Israel are engaged in a joint war against Iran.
1: Está leyendo una información de David Alandete del diario de Cell, corresponsal de Estados Unidos en Washington para el diario de Vocento. Ha informado sobre Tucker Carlson. Tucker Carlson es una persona, o era una persona, mejor dicho, muy importante en el mundo maga, una persona, una vieja estrella de la Fox, que hoy estaba convertido y convertido en presentador de uno de los podcasts políticos más influyentes en la derecha estadounidense, y de hecho aparecía habitualmente en la residencia presidencial o en el ala oeste de la Casa Blanca cuando se discutían asuntos sensibles, desde el petróleo hasta Irán, y acudía incluso a almuerzos con el presidente. No era un funcionario, dice Alandete, pero muchos lo veían actuar como si lo fuera. Su peso en la órbita presidencial se hizo especialmente visible antes del comienzo de la campaña militar contra Irán. Según informó el New York Times, Carlson acudió 3 veces al despacho Oval en las semanas previas al arranque de la ofensiva del 28 de febrero para pedir a Trump que no atacara, porque Carlson representa, digamos, la línea maga, la línea de la derecha estadounidense que está a favor del no intervencionismo en el exterior. Recordemos que esta era una de las promesas del presidente Trump en su vuelta a la Casa Blanca, en su segundo y último, entendemos, mandato, el no intervencionismo en el exterior, o sea, las guerras fuera de Estados Unidos no nos interesan, no queremos, vamos a evitar sacar allí a nuestros militares, nuestras tropas, nuestras bombas, pero es una promesa que evidentemente está ya bastante poco cumplida, la verdad, la de no intervenir en el exterior. Y esto ha cabreado a mucha gente del ámbito maga, y especialmente a Tucker Carlson, quien en declaraciones a ABC News calificó la guerra en Irán, contra Irán, de asquerosa y malvada. La respuesta de Trump, otrora amigo íntimo de Carlson, es que Carlson se ha perdido y que ya no es maga. Expulsado de la tribu, el señor Carlson. A partir de ahí, la historia saltó de la pelea política a un terreno mucho más turbio. Y ahí entra la parte más, digamos, interesante de la noticia. No es solamente que a Carlson lo hayan despedido del mundo maga de Trump y ya no va a estar ahí en las reuniones y almorzando con el presidente, sino que el propio Carlson, el sábado, en la red social X, antes Twitter, aseguró que la CIA estaba preparando una remisión penal contra él al Departamento de Justicia. Según la versión de Carlson, la supuesta actuación estaría relacionada con sus contactos con personas en Irán antes de la guerra. Y ese tipo de cosas, digamos que se lo toman bastante en serio ahí en Estados Unidos, los asuntos de traición que están penados con cárcel. En Washington ha circulado otra teoría, otra hipótesis. Y es que Trump pudo haber utilizado a Carlson con información incorrecta o incompleta en esas conversaciones previas que mantuvieron ambos antes de la guerra. El objetivo habría sido doble. Por un lado, mantener cerca a un crítico peligroso como es Carlson. Y por otro, proyectar hacia afuera una falsa imagen de contención mientras la operación seguía su curso. Incluso, quizá, dicen las informaciones, utilizar, digamos, a Carlson para confundir a Teherán por esas conexiones que tenía o que tiene Carlson con el régimen de los ayatolás. O sea, engañar y decir, oye, estas son las intenciones de la Casa Blanca, cuando en realidad no eran esas las verdaderas intenciones de la Casa Blanca. Bueno, la cuestión que evidencia esta pelea entre Carlson y el mundo maga es que evidentemente lo de Irán no ha sentado bien en buena parte del

electorado, de los votantes de Donald Trump. Veremos si esta ruptura total entre el que fuera Pope del mundo mediático MAGA y el líder del movimiento John Trump se traduce en una ruptura más evidente entre la base de votantes del trumpismo y el propio líder Donald John Trump.

0: ¿Podías cantar esta para el Nosovisión?
1: Sí, lo que pasa es que necesito compañía.
0: Claro, pero Monforte.
1: Bueno, vale, sí, en el agudo, ¿no? En la voz femenina, quieres decir. No. Luego yo entro como Kanye.
0: No, bueno, o tú haces la voz femenina y él que haga lo de
1: The West.
0: All of the lights.
1: Venga, venga, yo creo que pega. Además es que creo que es la voz grave. He all dicho el agudo lights. Porque es capaz, ¿no? Sí. Pero está claro que es el vozarrón del show.
0: Sí, después de que el Lore que hizo en su momento, imitando a Shakira, gran recuerdo del doctor Monforte.
1: Ay, ¿cómo te quieres bajar del carro, Shakira en este caso.
0: Bueno, tenemos noticia de Kanye West.
1: Y me sorprende mucho, ¿eh?
0: ¿Por?
1: Porque tengo aquí un guioncito que dice que va a actuar en nuestro país y no sabía yo que aquí... fuese para esto, ¿eh?
0: Vamos a ver, con Kanye West.
1: Dilo como tú quieras.
0: Kanye, ¿cómo es?
1: Kanye, tal cual. Se lee. Sí.
0: Bueno, voy a utilizar otro nombre que utiliza él, que es Ye.
1: Venga, Ye. Sí, es verdad, que se
0: Ye,
1: lo cambió.
0: Que se lo cambió, pues Ye. Ye se supone que va a actuar el próximo 30 de julio en nuestro país. Lo hará en el Riyadh Air Metropolitano.
1: Es que no me cuadra.
0: ¿No te cuadra esto?
1: A mí no. Tanto público como para llenar un Metropolitano. Vale, cuéntame.
0: Metropolitano va a tener más actividades este verano con Chiringuito.
1: Sí, sí.
0: Tanto concierto entre los días de Bad Bunny y Jay y quien más vaya para allá. Bueno, el asunto es que ha habido lío, ha habido fans que se han quejado, han expresado un poco de molestia, incluso han dicho, oye, hay una presunta estafa que habría detrás de la compra de entradas, porque se puso a la venta hace unos días en las entradas del evento con un precio superior al que después, durante unos días después, se rebajó el precio de las entradas.
1: ¡Ostras!
0: Entonces informaron desde la agencia de representación de venta de entradas del concierto de Ye, dice, en el marco de la preparación del evento de Ye en Madrid, les informamos que tras realizar ajustes finales en la configuración del recinto y la producción, se han ajustado algunos precios en ciertas localidades.
1: Vale.
0: No sabemos si esto va... bueno, por ahí van los tiros que tú dices de vayan a un Metropolitano. Igual lo hacen más reducidito.
1: Es que,
0: y por
1: claro,
0: eso han tenido que reajustar los precios.
1: A mí me extraña. Es la primera noticia que tengo, que Kanye West pueda llenar un Metropolitano aquí, pero igual hay mucho fan, no sé.
0: De todos modos, con este hombre, digamos que es bastante particular, igual
1: muy particular.
0: De aquí a que se produzca el concierto, si es que se produce...
1: A lo mejor ni se presenta o...
0: No, se presenta y se va a mitad, bueno, no sabemos.
1: Todo puede ser.
0: Pues si acaso a alguien le interesa el tema de las entradas, tenemos grada baja, 295
1: wow,
0: euros.
1: Como no tiene dinero.
0: Grada media, desde los 275 hasta los 325 euros.
1: Ostras.
0: Entradas VIP, 600 pavos.
1: Fíjate, para ser VIP no me parece tan cara.
0: Sí.
1: Las he visto peores, ¿eh?
0: Y la grada alta son desde los 225 a los 250
1: Justo
0: euros.
1: La VIP es la que menos me sorprende.
0: Bueno, pues veremos, a ver. Veremos a ver primero qué pasa con el concierto de Ye,
1: sí.
0: Que tiene además gira europea, si llena o no el Metropolitano.
1: Uh-huh.
0: Y veremos a ver qué pasa con el tema de las entradas, si siguen rebajando el precio de las entradas, si ponen más, menos, si cambian el recinto. No lo sabemos, pero cuando lo sepamos... Lo contaremos.
1: Para los fans.
0: Para los fans por aquí.

0: Esto es...
1: ¡Wow!
0: ¡Golden! ¡Qué temón!
1: Este sí que no lo elegimos para el Noso Visión. Esos agudos ya se escapan, ¿eh?
0: Dificilillo, sí, ¿eh? Dificilillo. Wow. Música y letra. Kim Eun-jae, ¿vale? Mark Sonnenblick, John Yu-wang, Yu Han Lee, Hee Dong-nam, Jeon Hong-seong y Teddy Park.
1: ¡Qué bien!
0: Música y letra de Golden, que es la canción que ha ganado el Oscar a Mejor Canción Original en estos últimos premios Oscar. La canción de la película de las guerreras K-pop, que lo petó. Bueno, lo petó tanto que estuvimos ya petados de escucharla todo el rato.
1: Y que hay una segunda parte, ya se ha anunciado por ese éxito.
0: Me interesa menos que Dune o que Dune.
1: Bueno, pero hay tiempo para todo.
0: Hay tiempo para todo.
1: Por favor, esa es K-pop, en fin de... Mira.

0: pero, no me quiero ir con ellas, Qué cambio, ¿eh?
1: Esto es más tú, ¿eh?
0: Eso es más yo, ¿eh? Jorge Drexler en 2004 se llevó el Oscar a Mejor Canción Original por una composición suya llamada Al Otro Lado del Río para la peli Diarios de una Motocicleta. Es más yo, y como es más yo, pues me voy con ella. Oh.

0: del río.
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2: Qué poquito queda para alcanzar horarias, así que Isa, cuéntame quién se lleva tanto un lote Conrado como el libro El Enigma del Papa Luna por haber hablado de esos regalos del Día del Padre.
3: Pues el afortunado es José Ramón.
2: José Ramón, enhorabuena. Ahora bien, ¿podremos entregar el lote Conrado extra? ¿Alguien habrá dado con lo que he dibujado de más en la Gioconda?
4: Hola, buenas noches. Soy Ángel de Madrid y yo creo que el dibujo de la Gioconda lo que tiene de más es un anillo. Buenas noches y felicidades por el programa.
5: Buenas noches, ¿puede ser el anillo?
6: Hola, buenas noches. ¿En el dibujo puede ser un anillo? Un saludo, Óscar de Madrid.
7: Hola, chicas, buenas noches.
2: Buenas noches.
7: Raúl, de Valladolid. Yo creo que lo que has añadido a la Mona Lisa es un anillo.
2: Ahora se ve,
7: venga,
2: ¿eh?
7: Venga, buenas noches.
8: Y luego lo que parece que ha añadido al retrato es un anillo en un dedo.
2: Correcto.
9: Hola, buenos días. Yo creo que lo que le ha añadido, creo, en la mano parece que lleva un anillo.
2: Fijaos pues bien que es así.
10: Puede ser que le haya dibujado Gemma un anillo en la mano izquierda.
11: Hola, buenas noches. Rubén desde Asturias. Pues sobre la imagen, yo creo que podría ser un anillo. La mano izquierda.
12: Buenas noches, soy Rosa de Madrid. Bueno, pues yo creo que lo que le sobra es el anillo que le has puesto en esas manitas tan monas y tan finitas. Buenas noches, gracias.
13: Buenas madrugadas. A ver, del retrato superarte que ha hecho Gemma, yo creo que lo único que veo es que le hayas podido poner un anillo en uno de los dedos.
14: Hola, buenas noches. Aquí Iñaki, que piensa que te has podido poner un anillo en el dedito.
2: Oye, ¿cuánta gente lo ha averiguado?
14: Ya me dirás.
15: Hola, soy Arancha de Pamplona.
2: Hola, Arancha.
15: Soy una artista. Oye, a ver, yo creo que le habéis añadido un anillo en la mano izquierda.
2: Bien, Arancha.
15: Vale, venga, hasta luego.
16: Yo creo que lo que le has pintado de más es un anillo en la mano derecha.
2: Bueno, increíble, ¿eh?
16: Un buen día. Besos.
17: ¿Lo que tiene la Gioconda del programa es un anillo?
18: Buenas noches, Pepe en ruta. Podría ser que le has puesto un anillo.
2: ¿Y el anillo para cuándo, eh?
19: Buenas noches.
2: Sí.
19: A ver, lo que le he visto es el anillo o la alianza que le ha puesto en la mano izquierda, que parece ser que es de plata blanca. O digo, de oro blanco. Venga, gracias, hasta luego.
20: Buenos días, yo creo que lo que le he añadido es un anillo en la mano izquierda. Buenas noches.
2: Buenas noches.
21: Soy Ana de Madrid. Sobre la obra de arte de Gemma, yo creo que es que tiene un anillo en una de las manitas.
2: Bien observado.
22: ¿No será que le has puesto en uno de los dedos de la mano, en uno de los dedos le has puesto un anillo?
2: Pero ¿cuánta gente? Es increíble.
23: Hola, buenos días.
2: Hola.
23: De Jaén. Creo que es un anillo.
2: Sí, Mari.
24: Buenos días, soy Carmen de Salamanca. ¿Puede ser que la Gioconda tenga un anillo en el dedo?
2: Sí, Carmen.
24: Saludo.
25: Hola, muy buenas. ¿Es posible que le hayas puesto un anillo en la mano izquierda?
2: Es posible.
25: Se ve chiquitín, pero bueno, parece que está ahí. Bueno, que lo sigáis pasando bien.
2: Gracias, es chiquitín efectivamente, pero está un anillo, muchísima gente lo ha averiguado, increíble, me ha gustado mucho el reto,
3: sí,
2: lo haremos parecido la semana que viene, pero ¿quién se lleva en esta ocasión el lote?
3: Pues en este caso es Ángel.
2: Pues Ángel, a disfrutar de esos productos de la confitería de La Bañeza. Los demás, muchísimas gracias por haber participado. Mañana, nuevos retos y más regalitos. Seguimos. Oh.

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1: Son las 5 de la madrugada, las 4 en el archipiélago canario y arrancamos la última hora de este No son horas verano, No son horas best of, mejores momentos, en el que estamos repasando algunos de los shows y también algunas de las secciones más divertidas y más entretenidas de la temporada. Así que continuamos.
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0: Vamos a pasar un poquito de miedo, como siempre con él, con sus historias, cómo las cuenta. Juan Gómez, muy buenos días.
1: Buenos días, Gema. Aquí, en esta sección, hemos hablado de vez en cuando de historias sobre, por ejemplo, músicas que dicen son capaces de llevarte a la locura. Cuadros o dibujos que, si uno los mira fijamente, dicen produce ese mismo efecto. Pero pocas veces se habla de libros que, al leerlos, la historia cuente que este te lleve a la locura. Llegó el momento de conocer la historia de Excalibur, que además de ser la famosa espada del mítico rey Arturo, también es el título de un libro revelador, pero dicen que también maldito. La historia de este libro comenzó en el año 1938, cuando un hombre llamado Ron Hubbard sufrió una crisis que le mantuvo, según sus palabras, clínicamente muerto durante 8 minutos. Al parecer, Hubbard, en el momento de regresar de ese estado, aseguró que vivió una experiencia extracorpórea que le impactó tanto que no tuvo más remedio que escribir un libro sobre lo que había vivido en esos 8 minutos y lo que le había inspirado. Pero no solo eso, el libro contendría una especie de conocimiento o saber universal y absoluto, y que sería decisivo para toda la existencia de la humanidad. Ron Hubbard escribió el libro, pero nada le hizo presagiar lo que aparentemente ocurrió después. Cuando acabó el manuscrito, decidió entregárselo a algunos amigos y allegados íntimos para que lo leyeran y le dieran su opinión. Fue entonces cuando, siempre bajo la versión del autor, algunos de ellos entraron en una suerte de estado catatónico, otros en un estado de frenesí extremo. Según se dice, algunos de los que leyeron el libro acabaron por ser atendidos, al menos por un tiempo, en una institución psiquiátrica, o en el mejor de los casos, por un profesional en salud mental. Parecía como si el contenido de ese libro hubiera impactado de tal manera a algunos de sus lectores que les hubiera llevado a la locura. Pero ¿quién era este hombre, Ron Hubbard? Lo primero que hay que decir es que su nombre completo era Lafayette Ron Hubbard, y fue nada más y nada menos que el fundador de uno de los grupos sociales y pseudo-religiosos más conocidos, la cienciología. Su experiencia cercana a la muerte, al parecer, fue real. Durante una operación estuvo clínicamente muerto durante 8 minutos, lo que le llevó a interesarse por ciertos, vamos a decir, temas relacionados con el ocultismo. Aunque ya había escrito historias de aventuras o ciencia ficción con anterioridad, se empezó entonces a afirmar que en realidad él no escribía como tal, sino que alguna clase de entidad sobrenatural guiaba su mano, en la llamada escritura automática. Pero entre todos sus libros, según sus seguidores, Excalibur sería el más enigmático de todos. Durante toda su vida, Hubbard declaró sobre Excalibur que algunos de los que lo leyeron acabaron locos o incluso suicidándose, por lo que dicho libro, aunque real, jamás ha sido publicado. Sin embargo, los pocos que lo leyeron y no sucumbieron a su maldición, como un hombre llamado Arthur Barks, afirmaron que el libro podría tener un mayor impacto que la propia Biblia. Sea como sea, tras la muerte de Hubbard, el libro Excalibur se convirtió casi en un mito. Casi todo su legado, incluyendo esta enigmática obra, quedó en manos de la Iglesia de la Cienciología, mientras sus fieles aseguran tener a buen recaudo este manuscrito, asegurando que su publicación podría suponer un peligro para la humanidad. Sea como sea, Ron Hubbard y la cienciología siempre han ido de la mano del debate, denuncias, acusaciones de todo tipo, pero también de homenajes. En el año 2011, el ayuntamiento de la ciudad de West Valley, en el estado de Utah, declaró el día 13 de marzo, día de su nacimiento,

0: como el día de Ron Hubbard. Pero por si esto no fuera suficiente, la Junta de Educación del Estado de Nueva Jersey aprobó el cumpleaños de Hubbard como una de sus fiestas religiosas. Algunos piensan que quienes tomaron esta decisión se habían vuelto un poco locos, quizá después de leer el libro Excalibur. Buenos días.
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1: Seguimos en No Sonoras y lo hacemos recordando una de las secciones del doctor Joaquín Álvarez Gregori. Joaquín, muy buenos días.
2: Buenos días, Gemma, y buenos días a todo el equipo fantástico de No Sonoras en la sintonía de Onda Cero y, por supuesto, a todos nuestros fieles escuchantes. Hoy le vamos a dedicar unos minutos a hablar de un síntoma que es una causa de las más frecuentes, tanto en atención primaria como urgencias, y es que hoy vamos a hablar del mareo. Porque ¿quién no ha experimentado alguna vez en su vida un mareo? Muchas personas dicen, estoy mareado, pero lo que queremos dejar claro desde el principio es que dentro de este término se incluyen sensaciones muy diferentes. Y una de ellas, aparte del mareo, de manera coloquial, es el vértigo, que tiene, como veremos más adelante, ciertas características diferenciadas y algunas causas específicas, además diferenciando si ese vértigo es periférico o es un vértigo central. Es decir, tiene más que ver con el sistema vestibular auditivo de la zona del oído o si tiene algo más que ver con alguna afectación de alguna zona cerebral, tipo cerebeloso o tronco del encéfalo.

Como hemos dicho, es un motivo de consulta muy frecuente y se estima que aproximadamente entre un 20 y un 30% de la población va a experimentar algún episodio de mareo a lo largo de su vida. Además, esta frecuencia aumentará con la edad y es mucho más frecuente en personas con más de 65 años, incluso hasta afectando a una de cada tres personas de esta edad. El vértigo, que es un tipo específico de marea, también es muy común y además puede aparecer a cualquier edad, aunque, según las causas, pueden ser más frecuentes en adultos y en otras, como veremos, en personas mayores. ¿Qué es mareo y qué es vértigo? Bueno, el término mareo es bastante amplio y describe una sensación de malestar relacionada con el equilibrio, generalmente, y que las personas lo describen de muchas maneras. Sensación de inestabilidad, te dicen como cuando uno va en un barco que se mueve por el oleaje, cabeza como hueca o atontada, con cierta incluso sensación de desmayo inminente, lo que a veces va relacionado con un síncope o un presíncope, cierta debilidad, algunos incluso lo relacionan, lo llaman como ansias o como si fueran náuseas, ¿no? Pero sin embargo, el vértigo es algo mucho más concreto. El vértigo es una sensación de movimiento irreal, porque realmente no existe, y lo que se experimenta es una sensación de que o todo gira alrededor o de que uno mismo está girando. Es lo que muchas personas describimos coloquialmente como que la habitación me está dando vueltas, ¿no? Habrá que diferenciar un poco si tiene que ver más con el oído interno o si tiene que ver más con alguna afectación del sistema nervioso central. En medicina solemos clasificar estos mareos como en cuatro grandes grupos, ¿no? Uno es el propio vértigo, como hemos dicho ahora, con esa sensación de giro o movimiento. Otras son la sensación de desequilibrio o sensación de inestabilidad al caminar. Luego está ese mareo inespecífico, que es una sensación a veces difícil de describir, que a veces también se entrecruza un poco con la ansiedad, con el estrés, con otras muchas cosas, o incluso con problemas de tan sencillos como de una mala corrección de la agudeza visual. A lo mejor es que necesitamos llevar gafas. Y luego otras en las que se pueden preceder a los síncopes, en los que parece que uno se va a desmayar o se termina desmayando y que puede estar relacionado con otras muchas causas que no vamos a entrar hoy porque sería un tema inabordable en 10 minutos, que pueden estar relacionados con problemas cardiovasculares o neurológicas de otro nivel. Cuando usted llega a la consulta y llega a una sensación de mareo o con un vértigo establecido, que ya le digo que seguro que el vértigo va a ser bastante más florido en general, salvo que sea un problema neurológico de otro calado, siempre el médico pues va a hacer una serie de pasos que se hacen en cualquier otro tipo de patología o problema de salud cuando usted acuda al consultorio. Le va a hacer ciertas preguntas sobre pues cómo ha aparecido, cómo lo describe, cuánto dura, si algo lo desencadena, aparece con los movimientos, mejora o empeora al tumbarse, al ponerse de pie, si se acompaña de otros síntomas. Le hará unas cuantas pruebas muy sencillas. Por un lado, pues hará una otoscopia, una cosa muy básica para ver el conducto auditivo, el tímpano y ver un poco incluso la apertura mandibular correcta. Luego hará una serie de pruebas bastante sencillas que a veces a algunas personas le producen cierta gracia, ¿no? Porque parece que estamos jugando, ¿no? Y es una exploración que mira los 12 pares craneales, ¿no? Entonces se dice que mire al dedo, que mire la mirada. Y vamos a ver una cosa muy importante, que es el nistagmo o batidas rápidas de los ojos en las miradas hacia los lados. Vamos a decirle que infle los mofletes, que saque la lengua, que la mueva para los lados, que enseñe los dientes, que levante las cejas, que cierre los ojos, que abra los brazos en cruz, que se toque la punta de los dedos por la nariz, que camine y que vuelva. Y con eso estamos viendo un poco pues coordinación, equilibrio, que los pares craneales están normales. En algunos casos, a lo mejor, pues le puede pedir, dependiendo un poco de la sospecha, pues le puede pedir algunas otras pruebas, ¿no? Desde pruebas de audición, una audiometría, un análisis de sangre, y a veces pues se pueden hacer otro tipo de pruebas diagnósticas más específicas en otorrino, laringología, como pueden ser, por ejemplo, la maniobra de Dix-Hall-Pike, muy típica para, sobre todo, los vértigos posicionales, en el que le hará unas maniobras sentándolo e incorporándolo, ladeando la cabeza para los lados y viendo luego si ese vértigo se reproduce y si aparece ese movimiento, como digo, de batida rápida de nistagmo. Se mirarán cosas como el Lutenberger, como el Varani. Se harán otro tipo de pruebas, por ejemplo, si sospechamos que puede haber una duda diagnóstica entre que sea realmente un vértigo como tal o sea un indicador de un posible ictus, se podrán hacer pruebas como el test de Hinz, ¿no? En el que se puede diferenciar ese vértigo de un posible ictus, o incluso otras pruebas como la videonistamografía o el V-HIT o el V-HINT, con unas gafas y ciertas estimulaciones, incluso haciendo también pruebas calorimétricas.

instilando aguas a diferentes temperaturas por el conducto para ver si se reproduce algún tipo de vértigo. Todo eso para orientar un poco fundamentalmente a saber si el vértigo puede ser un vértigo más bien periférico o un vértigo relacionado con algún problema del sistema nervioso central, ¿no? El vértigo periférico, que es el más frecuente, se suele producir por alteraciones en el propio oído interno o en el sistema vestibular. Son muy típicos del vértigo posicional benigno, que llamamos, que aparece cuando cambiamos de postura, pero puede aparecer también, por ejemplo, en las neuritis vestibulares, generalmente tras infecciones víricas, o en síndromes y enfermedades como el Meniere, ¿no?, en el que además se puede acompañar de zumbidos, o llamamos acúfenos o tinnitus, y pérdida de audición, ¿no? La diferencia es que el vértigo periférico suele ser muy intenso, aparece de manera brusca, suele ir con síntomas vegetativos que llamamos muy importantes, náuseas, vómitos, una sensación de giro de objetos alrededor tremendo, incluso con caída al suelo, sin poder permanecer de pie, pero generalmente no produce o no está relacionado con sintomatología grave y suele durar pocos minutos las crisis o pocas horas. Por el contrario, tenemos el otro tipo de vértigo, que es el vértigo central, potencialmente más grave porque puede deberse a problemas ya dentro del cerebro, especialmente en el tronco del encéfalo o el cerebelo, y en el que en estos casos el vértigo, la presentación no es tan florida, no es tan llamativa, puede acompañarse de otros síntomas que ya orientan hacia algún problema neurológico, puede haber dificultad para hablar, debilidad, visión doble, problemas para caminar, para la coordinación o para el equilibrio, y en este caso los nistagmos, este movimiento rápido de los ojos, generalmente, en vez de ser horizontal o horizonte rotatorio, suele ser más bien vertical o cambiante de dirección, ¿no? Y eso nos tiene que hacer pensar en que efectivamente puede haber un problema en el sistema nervioso central, entre los cuales, como otros muchos, podrían estar un ictus o un infarto cerebral, enfermedades degenerativas como la esclerosis múltiple, por supuesto que hay algún tumor, o cosas como a veces las migrañas, que tienen múltiples manifestaciones y algunas de ellas pues son las migrañas vestibulares, ¿no? Pueden aparecer en cualquier momento de la vida, aunque es verdad que dependiendo de la etiología se pueden dar en diferentes etapas de la vida y, como se podrá imaginar después de todo esto que hemos estado contando, el tratamiento depende un poco de la causa. Por ejemplo, si el caso es un vértigo posicional benigno, pues solemos utilizar unas maniobras de reposicionamiento, porque realmente lo que estamos intentando es recolocar dentro del sistema vestibular que habíamos dicho antes. Si recuerdan ustedes cuando hablábamos de los conductos semicirculares del colegio, ¿se acuerdan de el utrículo, el sáculo? Bueno, pues digamos que eso funciona como los niveles de obra, ¿no?, que tienen los albañiles, y hay ahí como un líquido en el que hay una especie de cristales flotando y a veces se obstruyen, ¿no?, y eso mandan como señales anómalas al cerebro, que junto con la vista y el cerebelo, básicamente, son las que hacen que sepamos un poco cuál es nuestra posición en el espacio. A veces se producen pues anomalías, esas conducciones de esa endolinfa, ¿no?, y esos cupulolitos, y entonces pues se hacen unas maniobras que hace el médico, que se llaman las maniobras de Epley, la que realmente se hace unos movimientos de recolocación, tumbando al paciente, ladeando la cabeza de lado a lado y haciendo que, digamos, batimos un poco todo eso y esperamos que se recoloque en su sitio, ¿no? Esto a veces puede ir acompañado de otros ejercicios que se dan al paciente para casa, se llaman los ejercicios de Brandaroff, que básicamente lo que intenta es que su sistema vestibular vuelva a reaprender esa situación en el espacio y se acostumbre a los cambios posturales, ¿no? Entonces, bueno, son unos ejercicios que se dan, que uno se sienta en la cama, primero se tumba hacia un lado, luego hacia el otro, luego gira para atrás y termina saliendo por el otro lado de la cama, y se hacen varias veces al día durante unos cuantos días hasta que ese sistema vestibular se vuelva a recuperar. Pero como hemos dicho, en otras ocasiones pueden ser por infecciones de oído. Por eso una de las cosas que hacemos es, con un otoscopio, mirar el oído, ¿no? Pues si tiene usted una otitis, pues bueno, pues ya sabemos lo que puede ser. En muchos casos, pues tenemos que usar o corticoides o antibióticos para tratar esas infecciones. Cuando hablábamos antes de la enfermedad de Meniere, que es una enfermedad que tiene otra etiología, ¿no?, y que tiene que ver con cambios degenerativos, pues a veces pues hay que tomar pues corticoides, diuréticos, reducir la sal, bueno, se pueden tomar ciertas medidas, ¿no? Pero por supuesto, cuando las causas son por otros problemas, como hemos dicho antes, ¿no?, con síntomas presincopales o sincopales, pues a veces si son problemas cardiovasculares, pues hay que ver si se diagnostica algún tipo de arritmia o problemas de tensión arterial, otro tipo de cosas que pueden ser los que están causando ese mareo, seguramente más que un vértigo, un mareo. Y si la causa es neurológica, como hemos dicho antes, mucho más relacionados con los vértigos centrales, pues dependerá de la causa concreta y habrá que abordar el tratamiento junto con los neurólogos o con el especialista oportuno para intentar primero

0: responda. Muchas gracias, como digo siempre, por estar ahí todas las semanas en esta sección de ¿Qué me pasa, doctor? Cuídense mucho y nos escuchamos la próxima semana.
1: Gracias a ti, Joaquín. Hasta la próxima semana. Y no dejamos la salud a un lado. Hay que seguir hablando de ella, en este caso con la nutricionista Lara Marín. Lara, muy buenos días.
2: Buenos días, Gemma. ¿Qué tal?
1: Muy bien. Hoy sin dolor de cabeza, pero he de reconocer, no sé si será el turno, que me duele con frecuencia. Y creo que es el tema de hoy, de hecho.
2: Uy, no lo sabía yo eso. Pues sí. Vamos a hablar de dolores de cabeza, porque últimamente, no sé si también por época del año, aunque yo pensaba que era más en primavera cuando era el boom, pero me están llegando muchos casos de dolores de cabeza a la consulta. Y también un poco por el boca a boca, ¿no? Porque yo creo que quitar el dolor de cabeza a una persona siempre es como algo muy mágico, y entonces eso se va hablando, ¿no? Y la gente va llegando, y están llegando muchas, y es que realmente el dolor de cabeza en consulta de nutrición suele responder muy bien.
1: Es esperanza para el resto, vemos la luz al final del túnel.
2: Sí. Lo importante es saber qué es lo que está pasando, porque, a ver, puede haber algún dolor de cabeza que sea de origen metabólico, y con esto lo que quiero decir es que a veces cuando gestionamos un poco mal el azúcar y nos movemos entre subidas y bajadas de azúcar, la subida o la bajada la persona la puede vivir pues con temblor, con sudoración, con ningún tipo de síntoma o con dolor de cabeza. A veces puede, yo creo que mucha gente sí que ha sentido dolor de cabeza cuando ha tenido mucho hambre, pues esto puede pasar, o sea que si nos movemos en picos de azúcar puede haber más dolor de cabeza. Entonces, llevar una alimentación más estable, pues con más grasa, proteína, con menos pico, nos va a ayudar. Luego hay dolores de cabeza que tienen un origen digestivo, ya sea porque falta ácido en el estómago, porque esta falta de ácido puede hacer que haya más histamina. Si pensamos en la histamina, ¿no? Como cuando tenemos una alergia, que nos dan antihistamínicos, sí. Pues puede haber moquillo, puede haber picor de piel, puede haber dolor de cabeza. Si este ácido del estómago no está funcionando bien, pues también podemos tener dolor de cabeza o migraña. Y si hay un exceso de fermentación o de inflamación a nivel intestinal, tanto esa inflamación como esos gases, que también provocan una irritación en el intestino, puede traducirse a nivel sistémico en dolor de cabeza también.
1: ¿Y ahí qué podríamos hacer?
2: Pues principalmente lo primero de todo es saber qué es lo que está pasando, porque claro, yo os hablo así porque no todos los dolores de cabeza se tratan de la misma manera. Ajá. Cada persona hay que ver qué es lo que está ocurriendo. Si alguien ya piensa, uy, pues yo tengo dolor de cabeza y me suelo hinchar, pues ahí habría que ver una asociación. Igual que, a ver si es tu caso, en el caso de las mujeres muchas veces está relacionado con los estrógenos. Mujeres que tengan ciclos más abundantes, con más sangrado, a veces dolor, con más molestia, incluso con un manchado previo al sangrado, uh-huh. Puede ser que haya un dolor de cabeza previo a la regla o durante la regla.
1: Vale.
2: Y esto también tiene solución y es muy típico en las mujeres.
1: Es importante que esto lo cuentes y que además diferencies los tipos que existen, porque es habitual escuchar, bueno, será de dormir mal o a lo mejor de las cervicales o esa cefalea tensional, pero no, por lo que cuentas, hay muchas más causas a las que prestar atención.
2: Muchísimas más. O sea, hay muchas, muchas causas. Yo creo que por eso es un tema que suele como responder muy bien, porque hay tantos orígenes que con unas cuantas teclas que toques, la persona empieza a responder.
1: Oye, pues es fundamental esto que cuentas, y si alguien se encuentra en esta situación y ya ha probado muchas cosas y el dolor no se va, que consulte a un nutricionista, a un profesional como tú. Si es a ti, pues fantástico, y que pueda ponerle solución rápido, porque es muy, muy molesto. No solo doloroso, también molesto. Lara, ¿te parece que recordemos tu Instagram para todos aquellos que se quieran poner en contacto contigo?
2: Perfecto. Si es Lara-Marín-López.
1: Estupendo. Pues Lara, muchísimas gracias. Hablamos en una semana, ¿vale?
2: Gracias, Gemma. Un abrazo.
1: Otro para ti.
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0: Ha llegado el momento de conocer un poquito más de nuestra historia de la mano de Fermín Valenzuela. Fermín, muy buenos días.
1: Muy buenos días.
0: Bueno, bienvenido de nuevo al No Sonoras, qué bien escucharte. Ya sabes que nos encanta, que siempre que nos echas un cable y apareces unos minutos para hablar de historia, pues es una gozada. También lo es con Manuel Ángel Cuenca y con Daniel Domenech. Pero bueno, por supuesto que tú formas parte de ese team, de ese equipo, y estamos encantados. ¿Hoy de qué vamos a hablar? ¿Qué has pensado, Fermín?
1: Pues la verdad es que se me había ocurrido, que no se sabía muy bien qué pensar, pues de pronto me han empezado a venir ideas de frases y de refranes que muchas veces decimos en la vida diaria, que alguna vez hemos escuchado y que a veces no somos conscientes, es decir, de toda la historia que hay detrás, porque hay frases que a lo mejor utilizamos casi a diario y no sabemos que detrás de ellas pues hay incluso sucesos históricos o leyendas muy interesantes que pasan totalmente desapercibidas. Entonces yo creo que hoy sería un buen día pues refrescar un poquito de esa frase y conocer esa historias tan curiosas y tan llamativas que hay detrás de ellas.
0: Eso siempre gusta, saber cuál es el origen de esas frases, me parece una gran idea, así que vamos a arrancar con Zamora no se ganó en una hora.
1: Pues sí, vamos a empezar ahí un poco fuerte y vamos a empezar con una frase que tiene un trasfondo histórico totalmente, y para poder entender esto tenemos que viajar en el tiempo para irnos al año 1072.
0: Vale.
1: Porque en este periodo tenemos un suceso bastante interesante en la historia de esa España medieval, que es el asedio de Zamora, y que fue un episodio clave muy, muy importante en esta época medieval, porque se produjo, bueno, es decir, hacía unos poquitos años que había muerto el rey Fernando I, uh-huh. Y él había decidido dividir su reino entre sus diferentes hijos.
0: Vale.
1: Y que a veces era normal no solamente que fuera un hijo el que lo heredara todo, sino más o menos repartirlo. Y claro, entonces, ¿qué es lo que hizo? Pues que repartió a uno de sus hijos, a Sancho II, le dio el reino de Castilla, uh-huh. A otro, Alfonso VI, le dio el reino de León, a una de sus hijas, que se llamaba Urraca, pues le dio la ciudad de Zamora. Entonces, claro, ¿qué pasa? Pues que los hijos, sobre todo eso, Sancho y Alfonso, van a pelear entre ellos, porque ellos quieren quedarse con todo el pastel.
0: Con todo eso es, vale.
1: Y al final, pues claro, es Sancho el que, digamos, va a llevar la voz cantante, Alfonso VI incluso tiene que huir. Y claro, entonces Sancho, que quiere dirigir todo ese reino, pues va a buscar aquellas ciudades que todavía no lo habían aceptado como rey, y justamente entre las que se va a fijar va a ser Zamora.
0: Vale, decidió sitiar Zamora, que estaba defendida por su hermana, y ahí es donde comienza ese conflicto prolongado, y además está documentado en crónicas de la época, ¿eh?
1: Pues sí, porque la verdad es que fue un asedio que duró bastante tiempo, es decir, y de aquí ya podemos intuir de dónde viene esa frase de Zamora no se ganó en una hora,
0: claro.
1: Porque la verdad es que fue un asedio muy laborioso en el que Sancho II tuvo que hacer muchos esfuerzos para mantener la moral de las tropas, gestionar todo el abastecimiento para poder mantener bien a sus tropas, porque la verdad es que fue un asedio muy duro, porque la ciudad pues era una ciudad con muy buenas defensas y los sitiadores estaban dispuestos a resistir a todo lo que le mandara Sancho II.
0: Uh-huh. Vamos, que de hecho él tuvo que realizar muchos esfuerzos constantes porque tenía que mantener la moral de las tropas, ese abastecimiento después de estar en un terreno hostil meses y meses, no era fácil, como dices, o sea que ahí la ciudad pues sí resistió. Existió y fue determinante su actitud.
1: Pues sí, y además lo que pasa es que este asedio, que se estaba prolongando pues más de una hora, terminó, la verdad, que de una manera muy inesperada, trágica, pero que ha pasado casi a los anales de la historia. Y es que resulta que en un momento un noble local llamado Bellido Dolfos, pues movido pues por ciertos rencores y demás, pues consiguió acercarse al rey Sancho II y asesinarlo.
0: Vaya.
1: Y con eso se puso pues fin a ese intento que había hecho el rey de conquistar Zamora.
0: No estaba el rey, ya no había objetivo a la vista. Entonces, ¿qué pasó a partir de ahí?
1: Pues claro, lo que pasó es que ya, bueno, es decir, esta de la ciudad ya se convirtió en un símbolo de fortaleza y de paciencia ante toda la adversidad, y lo que ha servido para, bueno, es decir, para pasar también a la propia lengua castellana. Y además es curioso porque, claro, después de la muerte de Sancho II, pues lo que va a permitir que Alfonso VI, pues, vuelva de nuevo al poder, que se haga con el reino, y además, bueno, esto es, gracias a esto, pues Alfonso VI va a poder protagonizar uno de los hechos más importantes de la historia medieval de los reinos cristianos peninsulares, que fue la conquista de Toledo. Es decir, vuelve a coger la de mano musulmana, y además también convertirse él, bueno, es decir, en el personaje de uno de los pasajes más conocidos de la, también de la literatura medieval, y es como el Cid Campeador obliga a Alfonso VI a que tenga que jurar que él no había tenido nada que ver con la muerte de su hermano Sancho.
0: Qué bueno, ¿ves? Pues mira, todo.

0: Todo esto en esa expresión, en Zamora no se ganó en una hora, por si alguien la suele utilizar o quizá la utilice en las próximas horas. Bueno, vamos a continuar con otra muy famosa, que es irse por los cerros de Úbeda.
1: Pues sí, además esta frase tengo que decir que es una que a mí me suele gustar mucho utilizar. Le tengo, también siempre me ha hecho mucha gracia. Y porque claro, porque aquí nos preguntamos eso, ¿qué tiene que ver aquí saltar por esos lugares y demás? Y de nuevo, pues claro, nos tenemos que dirigir a la Edad Media, más en concreto ya tenemos que viajar al siglo XIII. Uh-huh. Y es que, claro, en esos momentos del siglo XIII, pues son todas esas peleas todavía entre ese avance de los reinos cristianos hacia el sur, que ya están buscando entrar en la zona de Andalucía, y justamente en el momento en el que tiene lugar
0: este episodio,
1: exacto, pues claro, más o menos va a coincidir con la época del reinado de uno de los grandes reyes medievales, que es Fernando III el Santo. Uh-huh. Y claro, la ciudad de Úbeda en estos momentos tenía una importancia fundamental, es decir, era un enclave estratégico por su ubicación, porque era una zona perfecta, es decir, para conquistarle, poder hacerse fuerte en aquel lugar. Y claro, entonces pues era una zona de muchísimas batallas entre cristianos y musulmanes para hacerse con el control de ese lugar.
0: Porque era estratégica por la cantidad de cerros y colinas que había, ¿no? Y eso complicaba mucho los movimientos militares porque era mucho más difícil detectar al enemigo.
1: Exacto, entonces pues claro, es decir, era un territorio la verdad muy regular, pero era perfecto para conseguir eso, que si lo hacía podía asegurarte del control de toda esa zona, y a los cristianos pues claro, les venía muy bien para seguir avanzando por el Valle del Guadalquivir, que tiene lugar, digamos, esa tradición, esa historia que está un poquito a mezcla entre historia y leyenda, en el que se habla de que, claro, había un capitán del ejército cristiano, que en algunas versiones aparece con el nombre de Álvar Fáñez, que tenía que liderar a las tropas en uno de estos enfrentamientos, además de los más decisivos en aquel momento. Uh-huh. Pero claro, justo en el momento más crítico de la batalla, de pronto el capitán desapareció y dejó a su hombre pues sin guía y con una gran confusión, y la verdad que eso, es decir, que no sabían dónde se había metido ese hombre.
0: Bueno, según la tradición, desaparece y al final vuelve, y es cuando tiene que rendir cuentas.
1: Pues sí, claro, es decir, deja a sus tropas ahí en mitad del combate, eso claro. No está muy bien visto. Y entonces, cuando se le ocurre decir que es que, claro, es decir, que se había desaparecido porque es que se había perdido en los cerros de Úbeda. Y entonces, pues claro, es decir, no sabía dónde se había metido, ni el ejército ni nada. Y claro, cuando ya llegó, pues ya se había terminado la batalla.
0: Yo tenía la intención de estar con mi equipo, con mi ejército, y de darlo todo, pero oye, hay tanto cerro por aquí y hay tanta montaña, que ¿qué le voy a hacer? Bueno, eso refleja lo que decíamos, ¿no? Las dificultades de esa guerra en la frontera sur, Fermín.
1: Pues sí, claro, es decir, lo que nos está contando eso, la verdad que era muy difícil, es decir, una época muy complicada, es verdad que a veces lo vemos con mucho heroísmo y demás, pero claro, es decir, de tener que hacer tanto enfrentamiento, a veces en territorios que son poco conocidos y demás, pues creaba muchos problemas. Lo que pasa es que yo pensando, claro, es decir, en este problema que dice que tuvo Alvar para conseguir localizar dónde tenía que dirigirse entre tantos cerros, pues claro, a mí lo que se me ocurrió pensar es qué pena que este capitán no hubiera contado con la ayuda de ese famoso, misterioso pastor que en el año 1212 pues ayudó a los ejércitos cristianos a que pudieran llegar cerca del ejército almohade y que se pudiera producir la batalla trascendental de las Navas de Tolosa, y que permitió eso, decir, que ya los cristianos pudieran empezar la conquista del Valle de Guadalquivir. Pero por desgracia ese pastor no estaba en este momento cuando ese capitán estaba por Úbeda.
0: Es que claro, no iba a estar, oye, yo puedo ayudar a algunos, pero es que no llego a todo, teniendo en cuenta, bueno, creyendo que realmente fue así, que se perdió y no decidió escaquearse, que podría haber sido, ¿eh? Vete tú a saber. Bueno, continuamos con quien fue a Sevilla, perdió su silla, menudo clásico.
1: Pues sí, vamos, es decir, este quien no lo habrá escuchado alguna vez, es un clásico, pero lo primero que voy a ir dejando caer un poquito es que esta frase no sería del todo correcta.
0: Vale.
1: Porque aunque sea la más popular y demás, y la que todos conocemos y que todos utilizamos, ajá, pero es decir, no es de todo lo correcto, pero eso ya lo contaré un poquito más adelante, porque es decir, porque no es una frase muy correcta, pero la verdad es que detrás tiene una historia que es totalmente histórica y verídica y que se puede comprobar por la documentación, ¿eh? No estamos hablando aquí de nada legendario, sino de algo, la verdad, que bastante gracioso.
0: Que sucedió de verdad, es cierto que gracioso, y que tuvo que ver con un tío y su sobrino, o sea, se queda en familia esto.
1: Pues sí, esto fue una pelea familiar. Y es que nos tenemos que ir al siglo XV, ¿no? Ese siglo tan importante, ¿no? Para la historia de España, ¿no? Ese,

0: que ya vamos a ver cómo la Reconquista empieza su recta final, cómo luego ya aparecerá, subirá a los Reyes Católicos, pero este episodio todavía Isabel y Fernando todavía están todavía fuera de escena, y aquí nos vamos a ir a Sevilla, y más en concreto, eso, a su, nos vamos a centrar en su arzobispo en esos momentos, que se llamaba Alonso de Fonseca el Viejo, y la verdad es que era una persona bastante importante, es decir, era miembro de una importante familia gallega y había sido conseguido, bueno, eso, es decir, hacer una buena escalada en la carrera eclesiástica y llegar a ser arzobispo de Sevilla. Y claro, como tenía bastante maña y bastante influencia, pues él va a conseguir que uno de sus sobrinos, que también se llamaba justamente como él, Alonso de Fonseca, ponerlo como arzobispo de Santiago de Compostela. Y lo cual pues fue un problema y una muy mala decisión, porque parece que el sobrino no lo hacía del todo bien allí en Santiago, se metió en muchos de los problemas que había políticos en el siglo XV en Galicia. Y claro, entonces llegó a ser tan problemático, es decir, que le pidieron al tío que se fuera allí a poner orden en Santiago de Compostela, y entonces se decidió hacer un acuerdo, es decir, que el tío se fuera, pasara de Sevilla a Santiago de Compostela a solucionar el problema, y mientras tanto que el sobrino se fuera para Sevilla para, digamos, mantenerlo al menos tranquilo y alejado de toda la zona.
1: Vale, se intercambian las sedes y allá que se va el tío a Santiago de Compostela y está casi 5 años arreglando los problemas y hasta ese momento, pues todo bien, ¿no? Solucionando la papeleta, pero poco más.
0: Pues sí, al menos consiguió el tío poder solucionarlo aquí. Y claro, cuando ya quería volver a su sede sevillana, pues aquí es como tenemos un pequeño problemita, y es que el sobrino dice que no. Es decir, que a él le ha gustado mucho estar en Sevilla, estar allí lejos de Santiago y demás. Y claro, entonces aquí se lía entre tío y sobrino. Estamos hablando, bueno, hay que situar esta fecha en el año 1469. Y claro, entonces pues el tío que está allí en Santiago, pues claro, es decir, tiene que pedir ayuda al duque de Medina Sidonia, de buscar el apoyo incluso del rey Enrique IV. Incluso se llegó a recurrir a Roma para que desde Roma obligaran al sobrino a dejar Sevilla. Pero claro, no hacía ningún caso, pero al final, presionando entre unos y otros, pues sí, consigue al final que Alonso de Fonseca, también conocido como el Viejo, pueda volver a Sevilla, y su sobrino lo vuelven a mandar a Santiago de Compostela. Y entonces, claro, por eso digo, decir que esta frase no es la correcta, decir quien se fue a Sevilla perdió su silla, sino quien se fue de Sevilla perdió su silla.
1: Vale,
0: Creo que
1: claro.
0: sería lo más correcto.
1: Efectivamente, tiene toda la lógica del mundo. Por cierto, que ya de por sí su sobrino era un clérigo muy peculiar, no solamente por esto, ¿no? Ya tenía un currículum bastante interesante.
0: Pues sí, porque la verdad es que este sobrino, entre que se metían demasiados líos políticos allí en Galicia, también hay que decir que a nivel de como eclesiástico, un poquito de vida privada dejó un poquito de desear, porque él se conoce perfectamente que rompió su voto de celibato y tuvo 2 hijos. Y uno de ellos, que también justamente se va a llamar también Alonso de Fonseca, pues más o menos consiguió mover los hilos para que lo pudiera suceder en la sede de Santiago de Compostela, y además porque se ganó incluso el apoyo del propio Fernando el Católico. Y entonces, cuando este Alonso de Fonseca, aquí el sobrino díscolo, muere, pues más o menos consiguieron eso, que su hijo un poco después ocupara también la sede de Compostela. Entonces, la verdad es que tenemos aquí un caso bastante raro de toda una familia ocupando sedes episcopales muy importantes.
1: Desde luego, y como dices tú, completamente real, porque hay cartas, hay registros oficiales de la corte, o sea que esto confirma la existencia de ese conflicto y también de ese tipo de vida, por lo menos por parte de Alfonso de Fonseca. Bueno, y vamos a terminar con otra expresión, yo creo que menos popular, o al menos yo no la conocía, pero cuya leyenda, cuya historia me ha parecido maravillosa. Santo Domingo de la Calzada, donde cantó la gallina después de asada.
0: Pues sí, esta es una frase a lo mejor un poquito más rara, es decir, pero yo sí reconozco que sí la había escuchado hace tiempo y me hizo mucha gracia. Y la verdad es que eso, que tiene una historia muy interesante y si no es historia de leyenda, pero ha dejado una huella todavía que se puede ver incluso allí, en esa localidad. Y entonces, pues mira, vamos a poner un poquito de contexto, porque bueno, Santo Domingo de la Calzada es una localidad riojana, es decir, que ocupaba un puesto muy importante en el camino de Santiago, y que recibía su nombre justamente de un religioso que ha sido canonizado y que se llama justamente Santo Domingo de la Calzada y que había vivido principalmente en el siglo XI. Y claro, es conocido porque se dedicó mucho a ayudar a los peregrinos que iban a Santiago, encargándose de mejorar el

0: camino que pasaba por allí, haciendo puentes, nuevas calzadas, para que los peregrinos que vinieran de fuera de la península pues pudieran llegar más o menos con cierta seguridad a Santiago. Entonces, ese hombre dejó tan buena impresión en la tierra donde vivió que la localidad, puede decir, pasó a ser conocida eso con su propio nombre, con Santo Domingo de la Calzada. Y claro, justamente como esa localidad era un punto de paso de tantos peregrinos, pues justamente van a ser unos peregrinos los protagonistas de la historia tan peculiar que tenemos detrás de esta frase. Y es que nos tenemos que ir al siglo XIV y el protagonista, al menos sin él quererlo, va a ser un joven peregrino alemán que se llamaba Hugonel, que se había hospedado en la posada local, allí con sus padres. Y claro, tuvo la mala suerte de que una posadera, sí, que se había fijado demasiado en él, como vio que no le hacía ningún caso, pues decidió acusar al joven de que había robado una copa de plata.
1: Vale, por despecho le endiña el delito que no había cometido y ojo porque fue bastante grave para él.
0: Pues sí, porque en esos momentos no se andaban ahí con chiquitas
1: No.
0: ni nada de nada, y no se le ocurre mejor que al juez de aquella localidad, que como castigo por haber robado supuestamente esa copa de plata, ordena que lo ahorquen.
1: Y sus
0: Y
1: padres, claro, no pueden hacer absolutamente nada. Lo ha decidido el juez, pues hacia adelante va esto, ¿no?
0: pues sí, es decir, los padres no pudieron hacer nada y tuvieron la pena de ver cómo su hijo era ahorcado sin que ellos pudieran hacer nada. Además, pensamos eso, familia alemana, ¿qué iban a tener allí de ayuda y nada de nada?
1: Claro.
0: Y entonces, pues claro, es decir, los padres pues con mucha pena tienen que ver cómo ahorcan a su hijo y ellos, pues bueno, decidiendo que ya no se puede hacer nada, quieren proseguir, pues finalmente eso, el camino de seguir su peregrinación a Santiago de Compostela. Pero aquí que pasa una cosa muy rara, y es que cuando deciden ir a despedirse de su hijo, es decir, que todavía estaba allí en la horca,
1: Sí.
0: pues de pronto descubren que todavía sigue perfectamente vivo.
1: Anda.
0: Es decir, que no le ha pasado nada y que dicen que lo que le está pasando es que está siendo ayudado ni más ni menos que por ese Santo Domingo de la Calzada que hemos hablado antes, de ese religioso que está obrando un milagro y está permitiendo que el muchacho, digamos, pueda sobrevivir, lo cual deja a sus padres pues totalmente asombrados de ver ese suceso tan milagroso.
1: Bueno, ellos quieren, creo, ir al juez, de hecho van al juez para contarle lo que ha pasado. Oye, que tú le has sentenciado a la horca, pero que sepas que está vivito y coleando.
0: Se dirigen al juez y claro, cuando el juez se entera de lo que le están diciendo los padres, pues claro, es decir, se burla totalmente de ellos y entonces le dice eso, que su hijo estaba tan vivo como el gallo y la gallina casados que se iba a comer en ese momento.
1: Vale.
0: Y nada más que termina de decir esa frase, de pronto el gallo y la gallina empiezan a cantar y resucitan.
1: Ah, amigo, otro milagro, claro.
0: Exacto, y se queda. Si no fuera poco, porque ese niño, ese joven, sobrevive a la horca, es decir, también de pronto la gallina empieza a cantar. Y entonces, pues claro, entonces consideran que efectivamente es un caso de un milagro, y el cual, pues el joven queda reivindicado, es decir, que no había sido, es decir, en absoluto un ladrón, sino que había sido una persona totalmente inocente. Y entonces, claro, entre ese milagro causó tantísima fama que, por un lado, pues eso dio origen a esa frase que hemos dicho, ¿no? De Santo Domingo de la Calzada, donde cantó la gallina después de asada.
1: Bueno, tanto ha calado que si alguien visita la catedral de la localidad puede ver algo insólito en un templo, ¿no, Fermín?
0: Pues sí, porque justamente esta localidad, bueno, aparte de que puede ser un poco llamativo que cuente con toda una catedral, es decir, de pleno derecho, lo que es más llamativo es que en esa catedral hay un gallinero.
1: Tenía
0: Pues
1: que
0: sí,
1: estar, tenía que estar.
0: Exactamente, además un gallinero que está ocupado siempre por un gallo y una gallina en recuerdo de ese milagro. Y esto la verdad que es un caso insólito, es decir, que creo que no va a haber ninguna catedral católica en el mundo en el cual pueda estar un gallinero dentro de del recinto sagrado.
1: Desde luego, así que si alguien se pasa por ahí, que vaya y por lo menos cuando lo vea no le sorprenderá porque ya conocerá la historia gracias a ti. Pues Fermín Valenzuela, autor de muchísimos libros junto a Manuel Ángel Cuenca y Gloria Cuenca, pero el último En busca de España para que todo el mundo se haga con él, millones de gracias.
0: Muchísimas gracias a vosotros, que ha estado muy entretenido poder hablar de un poquito de esta frase tan curiosa.
1: Entretenido, como lo has contado y sobre todo la historia que siempre nos deja con la boca abierta y nunca deja de sorprender, por eso tenemos esta sección. Pues Fermín, que tengas un feliz día, gracias.
0: Muchas gracias a vosotros.
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1: Abrimos ya

0: Nuestro espacio de salud mental, charlando con la psicóloga, psiquiatra y doctora en medicina, Anabel González. Anabel, muy buenos días.
1: Buenos días.
0: Bueno, bien, bueno, vamos a hablar contigo, como siempre, de salud mental en estos minutitos que dedicamos cada semana a ello. Y hoy vamos a tratar lo de tomar decisiones, el tema que para muchos es complicado y cuando llega comienzan los sudores fríos, porque a veces nos resulta muy difícil.
1: Sí, y bueno, y tenemos un arte a veces también muy desarrollado para demorar el momento en el que tomaremos la decisión, porque nunca nos parece que lo tenemos suficientemente claro, si le damos vueltas y vueltas y vueltas y al final acabamos más mareados que decididos, ¿verdad? Puede ser complicado este tema para muchas personas.
0: Sí, porque para empezar ya, como es lógico, cuando uno toma una decisión, pues eso implica renunciar a otras opciones o renunciar a lo que tienes. Ya es un paso claro. Importante.
1: Sí, decidir implica perder. Uh-huh. Y perder pues significa asumir que determinadas cosas pues ya no van a ser, ¿no? Eliges una carrera y hay otras opciones que te podrías plantear que a lo mejor pues ya no las vas a tomar, ¿no? O eliges dejar la carrera porque dices, mira, ya no me canso más, no le doy vueltas y me pongo a trabajar. Bueno, como tantas otras decisiones que podríamos poner de ejemplo, siempre hay muchas opciones, a veces solo tenemos una, pero entonces no hay ninguna decisión que tomar. Cuando todo está claro, todas las cartas están en un lado y no hay más opciones, pues la decisión es obvia, ¿no? Pero cuando sí tenemos que decidir entre varias cosas, pues hay que perder alguna.
0: Bueno, luego está el miedo, evidentemente. Hay que perder, ahí si me equivoco, ahí ya entra la inseguridad, entra ese bloqueo que nos impide ver más allá, por no hablar de la presión del entorno, claro.
1: Sí, bueno, lo de los errores yo creo que es una parte muy importante, porque claro, las decisiones pueden ser acertadas o no. No tenemos una bola de cristal para saber qué resultado van a tener y esa incertidumbre, ¿no?, nos coloca en una posición de darle vueltas. A ver, ¿y si pasa esto? Entonces visualizamos una opción y luego otra y luego otra. Es como cuando llegas a un restaurante y tiene una carta de varias páginas que llega un momento que ya, ¿no? Y hay gente que se desespera cuando llega a un sitio así. Prefieres tener 5 y que te lo pongan un poquito más sencillo, ¿no? Entonces, lo de los errores, yo creo que lo de la toma de decisiones puede ser por múltiples motivos, ¿no? Hay una parte que nunca le parece que lo tenga suficientemente claro y sigue recopilando información, recopilando, porque es como que necesitan millones de datos, que no es verdad, pero ellos lo creen así. Y luego los que temen los errores, y las decisiones también implican que a veces te vas a equivocar, porque si no, tampoco sería una decisión, sería algo obvio que tomarías sabiendo perfectamente las consecuencias.
0: Porque también puede pasar que se idealiza esa opción que creemos que es perfecta y en la vida no hay nada perfecto.
1: Pues no, eso ya lo sabemos, pero seguimos buscando. Y a veces más o menos engañados y otras veces no tanto, ¿no? Bueno, también es cierto que hay veces, para tomar una buena decisión, yo creo que tiene que haber un equilibrio entre la razón, ¿no? Estos que buscan muchísimos datos, a veces uno de los problemas es que intentan tenerlo todo claro a nivel de la lógica. Uh-huh. Y las decisiones tienen una parte emocional y una parte de intuición. Y uno necesita estar como un poco en contacto con lo que desea. Que esto, bueno, un día podríamos hablar de esto. No es nada fácil saber lo que deseamos de verdad. La carta de los Reyes Magos sí, ¿no? Uh-huh. Pero qué cosas son importantes y qué cosas no tanto, cómo de altas están las distintas cuestiones en nuestra lista de prioridades. Cuando estas cosas las sabemos a nivel emocional, las decisiones se toman con una cierta seguridad interna. Uh-huh. Pero si no lo tienes muy claro, tocas de oído o vas a ciegas, intentas razonarlo, por eso nunca te parece que lo tengas suficientemente claro. Tiene que haber un poco de intuición y un poco de razón. Claro, no es pura intuición, porque ahí también nos podemos esnafrar, ¿no? Y ahí es donde viene, yo creo, un poco lo que decías antes de las expectativas, ¿no? Si yo no tengo muy claro qué es lo que es importante para mí en lo profundo, ¿no? Si recopilo datos y no me parece que tengo suficientes, acabo recurriendo a los demás, ¿no? ¿Qué es lo que los demás me aconsejan? Y entonces el mareo ya se vuelve cósmico, porque claro, los demás te van a dar pues los mejores consejos que puedan o sepan, pero no están dentro de ti, no saben.
0: No lo van a vivir ellos, claro.
1: ¿Qué es bueno para ti? Y de hecho hay gente que te da unos consejos que ni siquiera les pides, ¿no? Los comités.

0: de expertos que aparecen por todas partes, que vienen ya a romperte la cabeza por completo, ¿no? Esto lo digo también de oído porque no tengo ahora la referencia en la cabeza, pero yo creo que había visto estudios en los que se decía que las decisiones se toman en poco tiempo, que el resto de vueltas es mareo.
1: Eso es.
0: Sí. Que los elementos centrales para una decisión, si el tema lo conocemos, es un tema, a ver, no es un tema que yo me tenga que estudiar científicamente para poder saber qué hacer, ¿no? Es algo que yo más o menos los elementos centrales los sé. Realmente la decisión la podríamos tomar pronto. Pero empezamos a ampliar y a veces en lugar de tenerlo más claro, estamos más confundidos.
1: Sí.
0: O le damos vueltas a nivel emocional, ¿no? Que es el otro riesgo. Darle demasiadas vueltas desde la lógica y desconectados del emocional es un problema, pero darle vueltas emocionales, ¿no? Al agobio que tengo, por el miedo que tengo, por la presión que tengo, y un estado de emocionalidad muy alto tampoco se piensa bien.
1: Eso es.
0: Entonces podemos, bueno, pecar de impulsivos y de emocionales y pecar de recopilar demasiados datos y aturdirnos a nosotros mismos, o de hacer demasiado caso de las opiniones ajenas, que los demás no están dentro de nosotros y tienen más posibilidades de equivocarse los otros que nosotros.
1: Bueno, solamente con lo del estado emocional ya que cuentas. Ellos no están en el mismo plano que estamos nosotros en ese momento, y está bien escucharnos a nosotros mismos, pero no tiene que ser el único requisito para decir, venga, un paso adelante.
0: Claro, y hay veces que si nosotros, por ejemplo, estamos en un estado emocional que no nos conviene hacernos demasiado caso porque sabemos que no estamos muy lúcidos, pues ahí a lo mejor sí que nos viene bien alguien que sepamos que puede ser objetivo, porque a veces es que también le pedimos consejo al menos indicado.
1: Sí.
0: Se lo vamos a contar a, ¿no? Yo le cuento esto a mi madre, que me quiere mucho, pero que vive en un planeta distinto del que vivo yo, porque opina cosas totalmente diferentes. Entonces, claro, me va a dar una opinión desde su mejor intención, a lo mejor, pero quizás no me sirva. Pero como es mi madre, yo se la tengo que pedir porque es mi madre. Y entonces, ¿no? Para que alguien nos dé una opinión, yo creo que también es bueno escoger al que sepas que te puede dar el tipo de opinión. No el que tú quieres oír, ¿eh? Sino un tipo de opinión pues más neutra, más objetiva, ¿no? Más sincera quizás, o entendiendo mejor lo que nosotros estamos viviendo y lo que estamos pasando.
1: Luego entiendo también que hay que tener claro que no se puede controlar absolutamente todo, que si tú decides ir hacia adelante, pues te puedes permitir fallar, porque probablemente tengas que fallar y no pasa absolutamente nada.
0: Sí, lo del control es el control radical, ¿no? Que a veces la gente que le gusta mucho el control piensa que la otra opción es el caos y el desastre, ¿no? El control excesivo y rígido nos hace no saber fluir, no saber improvisar, no poder guiarnos de la intuición porque queremos tenerlo todo clarísimo y controlado. Algunas de estas personas que decía que recopilan millones de datos y se marean con ellos y nunca llegan a una decisión son de este grupo, ¿no? Que necesitan demasiado para tener control sobre algo sobre lo que no lo podemos tener, que es no sabemos el futuro, no sabemos lo que va a pasar. Y hay gente que vive muy angustiada por esto y otros que, bueno, en esto creo que tengo mis propias patologías, pero yo creo que esta no es una de ellas, bueno, pues que aprendemos a fluir en la incertidumbre e incluso a disfrutarla un poco, porque el mundo no tendría nada de aventura si no contuviese un poquito de incertidumbre, ¿no? No veríamos ninguna película en la que supiéramos todo lo que va a pasar.
1: Claro.
0: Sería un aburrimiento, ¿no?
1: Fíjate, hablabas tú de esto, de la incertidumbre del futuro. Hay quienes piensan que esa decisión, que a lo mejor es pues un capítulo en una vida, que imagínate, si en principio va todo bien, lo que queda por delante, ¿no? Y sin embargo, creen que es como, pues eso, una elección vital, es que ya doy este paso y madre mía, va a cambiar por completo todo, cuando, insisto, puede ser tan solo un episodio en dicha vida.
0: Bueno, la vida es un conjunto de episodios, sí, pero sí tienes razón, que muchas veces nos lo planteamos como el examen final, como un punto de inflexión. Y luego a lo mejor pasan 10 años y miramos atrás y nos damos cuenta de que, bueno, de que fue una situación más y que luego han venido otras con las que ni siquiera contábamos,
1: sí.
0: Y hemos tenido que tomar otras decisiones importantes y la vida es un conjunto de decisiones y de las que no tomamos, ¿no? Que yo creo que también podríamos hacer como la historia de de no de lo que no elegimos, sino de

0: veces en las que intentamos no decidir nada, porque la solución que encuentran algunas personas es, vale, pues me quedo aquí.
1: Claro.
0: ¿No? No avanzo en ninguna dirección. Pero bueno, eso va generando una parálisis que además la próxima vez que uno tenga que tomar una decisión de este tipo, si se vuelve a quedar ahí bloqueado, pues puede ser un bloqueo vital a muchísimos niveles muy importante.
1: Hablabas tú antes de la cantidad de opciones que tenemos en la sociedad en la que vivimos. También las redes sociales juegan un papel importante porque tendemos a compararnos con los demás. Es que igual yo debería tomar esta decisión y seguir este camino porque, fíjate, estoy en este otro y no me va igual de bien que al de enfrente o el que tengo ahí ahora mismo en mi Instagram.
0: Sí, o sin compararnos, ¿no? Que de repente te aparecen opciones que no sabías ni siquiera que se te podrían plantear, ¿no? Se te multiplican en la cabeza las posibilidades de cosas que podrías hacer, de temas que podrías aprender, de libros que podrías leer, ¿no? La gente que lee libros sabe lo que es ir acumulando una pila de libros que llegaste a decidir comprar, pero el momento de decir ponerte a leerlos ya es otro momento, ¿no? Entonces tienes ahí la gran pila de pendientes, ¿no? Y como libros, pues muchísimas otras cosas, ¿no? Que a veces te decides por cosas a nivel teórico, pero que luego en la práctica llegarlo a implementar es complicado, porque no nos da el tiempo para todo, ¿verdad?
1: Y ya para terminar, Anabel, que tenemos que confiar un poquito más en nosotros mismos, ¿no?
0: Sí, lo que decíamos de la intuición,
1: sí.
0: Pero hay una parte de la decisión que tiene que ser de barriga, no puede ser todo de cabeza, ¿no? Entonces, bueno, cuanto más nos vayamos entendiendo, ¿no? Dando vueltas en círculos o rompiéndonos la cabeza, sino, bueno, viendo un poquito y aprendemos también muchísimo, la intuición se va desarrollando a base de errores, decíamos que eran importantes, pero es que son imprescindibles, no aprenderíamos sin los errores. Yo creo que esto ya lo hemos comentado alguna vez.
1: Sí.
0: Entonces, cuando yo decido algo porque intuyo que esto va a ser bueno y meto la pata porque esto no nos quita a nadie, hay un aprendizaje ahí que puede ser para bien o puede ser para mal, porque a veces las decisiones tomadas que nos llevaron a malos sitios o a resultados que no esperábamos, nos llevan a tomar otras decisiones después que son más protectoras que de aprendizaje. Es decir, no quiero volver a pasar por esto, entonces decido no meterme nunca más en este tipo de historias.
1: Claro.
0: El resultado es que me pierdo historias que a lo mejor no iban a ir mal, pero como ya no me atrevo...
1: Claro, me he bloqueado, pues ya no arriesgo.
0: Claro.
1: Mi cabeza me dice, no arriesgues. Bueno, pues tenemos que...
0: Dime. Tenemos que equivocarnos mucho y tenemos que intentar equivocarnos más.
1: Eso es, para aprender y para crecer, evidentemente. Pues Anabel González, voy a recordar tu Instagram, anabel-emociones5.0, para todo aquel que quiera seguirte. Y recuerdo tu último libro, Lo que no pasó, que a veces también el hecho de no tomar un camino o una decisión, pues hace que uno se pierda cosas y no sucedan. Anabel, muchísimas gracias, una semana más.
0: Nos vemos, Gemma.
1: Chao.

Pues hasta aquí el No Sonoras de este día. Ya sabes que mañana regresaremos, que lo haremos a partir de las 3 de la madrugada, de las 2 en el archipiélago canario, y que te esperamos a pesar del calor, a pesar de que a lo mejor tengas que trabajar o no, o estás de vacaciones, estás en la cama, pero te apetece estar con nosotros. ¡Hasta mañana!

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0: estoy un poco nerviosa, tengo que decirte. Estoy oxidada, que dirían algunos, pero estoy nerviosa, sí.
1: ¿Por qué os ponéis tan nerviosos si no, nos va tanto luego?
0: Yo en general me pongo nerviosa siempre, también cuando hago el programa de la tele, pero la radio me trae cosas a la cabeza y al corazón. Que oyéndote a ti, escuchándote a ti durante todos estos meses me remueven, para bien, ¿eh? Son nervios de los buenos.
1: Por eso te he traído, porque eres una chica de radio, eres una profesional de la radio, nacida profesionalmente en la radio, tu nombre está asociado a la televisión, todos te conocen por ahí, pero oye, hay un pasado radiofónico que desmembrar y del que hablar contigo esta mañana.
0: Toda mi escuela es la radio, la verdad. Yo siempre digo que soy lo que soy gracias a la radio y no soy muchas cosas también gracias a la radio.
1: Ajá. Hablaremos enseguida qué has aprendido de la radio y qué aplicas en... Bueno, coméntamelo ya, qué diantres. O sea, ¿qué enseñanzas de la radio sigues aplicando hoy en tu profesión, en la televisión, de todo lo que has aprendido?
0: Pues yo creo que el directo que hacemos en La Sexta, por ejemplo, es muy radiofónico. No sé si la gente sabe que hay una aplicación en el móvil que te permite escuchar La Sexta sin verla. Y yo creo que Al Rojo Vivo y muchos otros programas de la casa son muy radiofónicos. Te permite la forma de describir que los que hemos pasado por radio creo que tiene ese extra que te permite tener en la cabeza imágenes que no estás viendo. A mí eso me gusta mucho y es una buena escuela.
1: Es verdad, has señalado algo interesante y es que muchos programas de la tele, creo que entre ellos Al Rojo Vivo, están en iVoox.
0: ¿Sí?
1: Como podcast.
0: Sí.
1: Claro, si es que al final lo comentamos mucho en este programa, la tele ha bebido mucho de la radio, ¿no? Esos formatos están ahí, vigentes.
0: Totalmente. Bueno, yo de hecho, te he dicho el directo, pero las entrevistas, supongo que hablaremos de ello, me voy a adelantar un poco, pero
1: sí, sí.
0: Yo viví una entrevista en directo en la cadena SER con Iñaki Gabilondo. Yo acababa de llegar, Iñaki estaba entrevistando a Arnaldo Otegi. Y fue tan salvaje para mí la entrevista, yo la estaba viendo donde está Carlota ahora, al otro lado de la pecera, que yo pensé, ¿qué hay que hacer para ser tan valiente durante una entrevista como estaba siendo él, que estaba amenazado por ETA y que la entrevista estaba siendo una tensión máxima? Bueno, miles de entrevistas de Iñaki, pero siempre tengo en la cabeza esa, que le diría a la gente que la reviva porque es una entrevista maravillosa.
1: Vale, vamos a quedarnos con ese dato, porque
0: vale,
1: volveremos a él.
0: Vale.
1: Pero un poquito antes, Ana Pastor, ¿tú eras oyente de radio antes de dedicarte a ella?
0: Yo era oyente de radio, deportes. Soy una loca del fútbol y del baloncesto, soy una loca del Madrid y escuchaba mucho el Larguero.
1: ¿Ah?
0: En mi casa había mucha tradición de carrusel y Larguero y de hecho fui de espectadora estudiante.
1: ¿Ah, sí?
0: Al Larguero, sí, y conocí a Valdano. Mi primera entrevista en la universidad, que fue gracias a la buena nota, fue a Jorge Valdano, porque es un conversador estupendo y me pusieron buena nota gracias a él. Así que digamos que estaba muy vinculada a eso inicialmente. Y luego ya me gustaba muchísimo la actualidad y claro, me iba enganchando a más y más y más.
1: O sea que viste aquel estudio principal de la cadena SER por primera vez viendo el Larguero, que me han contado, he visto fotos de hecho que estaba abarrotado, colmado de gente.
0: Totalmente.
1: Incluso sentada por los suelos, no cabía un alma allí.
0: Totalmente, o sea, para ir había que pedir con mucho tiempo, ya no me acuerdo si a través de la universidad o de qué, pero sí, sí, yo me recuerdo yendo a ver un Larguero de La Morena en aquella época. Fíjate, es que ha llovido muchísimo. Luego pude trabajar en la cadena SER y ya lo vivía y lo veía de cerca, ¿no? Pero entré en la SER en el 99, si no recuerdo mal. Dios mío de mi vida. Hay gente que escuchará esto que quizá nació. Me pasó el otro día en una cena con una actriz maravillosa que nació en el 2000 y yo, claro.
1: Sí. A mí me pasa aquí con alguna alumna en prácticas que dices, madre mía.
0: Bueno, tú también eres muy joven.
1: Yo soy del 93. Pero vamos, que tampoco es desdeñable ya.
0: Al palo, sí, sí.
1: Tampoco es desdeñable ya los 32, ¿eh?
0: Pero fíjate, desde el 99, que yo pensaba que no iba a vivir tantos hechos históricos como la transición, me daba mucha envidia a los periodistas, pues nos hemos cansado de hechos históricos.
1: Aquí no nos aburrimos nunca.
0: Exacto.
1: Toque la época que toque. Pero te impresionaría ver aquellos estudios históricos por primera vez, ¿no, Ana?
0: Sí.
1: Lo tenías muy romantizado.
0: Tenía muy romantizado y me pasa un poco como con el periodismo, con la radio, ¿no? No me arrepentí nunca de ser periodista, eso no significa que haya días, que todos los días sean maravillosos, eso no es verdad, pero con la radio, con Gran Vía, con lo que respiraba, incluso aquella moqueta legendaria que luego ya quitaron, sí, sí, me siguió pasando y me acuerdo perfectamente la primera vez que leí La SER y Usted, que se llamaba así, una especie de breve de información pública que hacíamos con Iñaki Gabilondo, que yo estaba tan nerviosa que ni pude, o sea, me senté casi de espaldas a él porque dije, me voy a desmayar.
1: Es que sigue imponiendo, ¿eh? Yo cuando lo he tenido aquí enfrente digo, madre mía, ¿de qué hablo con este señor?

0: Ya llevo dos, pero aún así no me acostumbro a ver de qué hablo con ese señor.
1: Eso me pasó a mí durante años, incluso ahora cuando le veo o hablo con él me ocurre, ¿no? Pero también por el micrófono, ¿no? Me ha pasado ahora que me he sentado aquí y le he hecho una foto al micrófono. Sí. Los que venimos de radio somos un poco fetichistas y me sigue pasando.
0: El cortavientos este, ¿no? Del Exacto. colorcito, ¿no? Sí, la verdad es que también impone bastante. Ana, antes de terminar la carrera ya empiezas a trabajar para costeártela en Teletoledo y no sé si en una emisora de radio, ya en Radio Nacional de España, ¿puede ser?
1: Hice unas prácticas en Radio Nacional en Toledo.
0: En Toledo.
1: En Toledo. Uh-huh. Y en Teletoledo también. Tengo una... no sé ni cómo describirla. Diría que patética escena. Me tocó... Tuve la suerte que me mandaron a una... en un chalet de las afueras de Toledo, la Guardia Civil había... El Seprona había incautado decenas de animales robados, ¿no? Y entonces a mí se me ocurrió la feliz idea de hacer una entradilla con una tortuga gigante en la mano, haciendo un juego de palabras lamentable, que era esta tortuga no es lo único verde que hay aquí, muchos agentes, tal, tal. Bueno, es verdad que desde muy al principio tuve la suerte de hacer mucha calle, que de hecho es lo que más me sigue gustando. Sí. O sea, siempre pienso que aquel primer breve que te he contado de la serie Usted, la primera vez que me dejaron leer un breve que ni siquiera había escrito yo en la cadena SER en un boletín de madrugada, me genera la misma sensación, incluso te diría que física, que cuando César González, director de informativos de La Sexta, me dice, vas a estar en la sede de no sé qué partido una noche electoral este año, o vas a estar en el Congreso en un despliegue de X, o la Dana, o etcétera. Entonces me genera las mismas sensaciones hasta físicas, no solo emocionales, de esa ilusión y ese nervio que te provoca estar en la calle, y me gusta muchísimo.
0: Es que es la idea genuina de esta profesión, ¿no? Pisar la calle y conocer lo que ocurre fuera, porque la redacción nos puede llegar a apoltronar un poquito, vamos a decirlo, ¿no?
1: O sea... Total. Es verdad que yo tengo mucha suerte, ¿eh? Que puedo hacer las dos cosas, que puedo estar en un estudio, que me invitas tú aquí a contar y a dar la turra, y además estar en acontecimientos. He podido viajar en la época de la radio, en la cadena SER, viajé muchísimo, ¿no? A lugares, el tsunami del sudeste asiático, la elección del Papa después de la muerte de Juan Pablo II, Níger, Darfur, que fue una de las cosas que más me marcó.
0: Muy bien, muy bien. Estás abriendo cajones que van a...
1: Perdón.
0: Que está muy bien.
1: Pero que para se van a quedar, es que para mí los recuerdos que me... Bueno, los recuerdos, algunas cosas son de hace nada, ¿no?
0: Sí.
1: Y luego te permite conocer gente... con la que yo he mantenido relación. Dolores, esa mujer víctima de la Dana, cuyo marido y dos hijos mueren, yo todas las semanas hablo con ella, o me llama ella, o la llamo yo. Paco y Amparo, dos padres que perdieron a su hijo en el día 42, que creo que han pasado 20 o 25 años. Amparo murió hace tiempo, Paco ha muerto el año pasado, y hablaba con él todas las semanas. El día que murió me llamó su hijo para contármelo. O sea que al final el periodismo te permite establecer también conexiones con gente. No me gusta llegar a los sitios y que nos vayamos y se acabó, sino que creo que hay acontecimientos, y desde luego la Dana lo es, que te vincula a la gente, ¿no? Y empiezan a formar parte de tu vida, como mi Dolores, como la tengo yo guardada en el móvil.
0: Ostras, qué bueno eso, ¿eh? Porque claro, no otros profesionales, y cada uno lo lleva a su manera, pues establece ese tipo de conexiones, ¿no?
1: Bueno, es que entras en su vida como un vendaval en mitad de una desgracia tan grande, y me incomodaría mucho como que esos días estábamos muy cerca y de repente desapareces. No me gusta.
0: Ojo, pero eso también te obliga permanentemente a estar conectada 24/7, ¿no?
1: Pero es que al final el periodismo es eso. O sea, como te digo, entramos en la vida de la gente, ellos entran en nuestra vida. O sea, si solo fueran una dirección sería un poco, sería mucho postureo, pero sobre todo sería de mentira. No digo que lo tengas que hacer siempre, no digo, pero que te salga de manera natural y que lo establezcas. O sea, yo ahí ahora en verano, por ejemplo, o cuando estés escuchando esto, si pasan unos días y con cierta gente no mantengo relación, es más, es gente que nos sigue. A mí Dolores, a la 1:30 de la mañana, cuando estamos acabando el objetivo, me manda un corazón. O sea, ¿qué tipo de persona sería yo si no respondo a esa conexión, ¿no?
0: Sí, me está ocurriendo también un poquito con este programa, que te escribe gente que no conoces, y sí, se establece cierta relación, incluso costumbrismo de...
1: Exacto,
0: hola, ¿qué tal?
1: Oye,
0: el de hoy ha estado muy bien. Y claro, ¿cómo no vas a contestar? Luego también es verdad que si te desborda toda esa mensajería, no sabes luego cómo...
1: No, eso son las redes, Mar. Yo creo que las conexiones reales, humanas, de piel, ¿no?
0: Sí.
1: De gente con la que te das de verdad un abrazo, ¿no? Un abrazo virtual, a mí no me desbordan, y además me atan mucho a la realidad, con lo cual las redes es otra cosa. Es verdad que ahí hay unas relaciones incluso más tóxicas que te voy a contar, pero bueno, yo creo que está bien todo lo que sea feedback de nuestro trabajo.

0: Oh, es bueno.
1: Bueno, Ana Pastor, estábamos en Toledo. De ahí, ¿cómo empiezas las prácticas? Creo que eran prácticas en la cadena SER. ¿Cómo entras en la cadena SER?
0: En diciembre del 99, o sea, no sé cómo es ahora, pero antes había como varios procesos, uno en verano y otro en Navidad. Bueno, sí. Como hacemos aquí para cubrir las vacaciones de la gente, ¿no? En ese momento hay un proceso de selección que recuerdo perfectamente, te vas a reír porque yo tengo mala memoria, pero para algunas cosas no, un proceso de selección que primero consistía en un test de actualidad.
1: Ah.
0: En el test de actualidad recuerdo perfectamente, claro, yo era futbolera y aquella pregunta, aunque ahora suene muy marciana, era ¿cómo se llama el interventor judicial del Atlético de Madrid?
1: Ostras, si sabías eso ya.
0: Pero porque era muy noticia esa Navidad, ¿no? Y luego había otra que era ¿cómo se llama el ministro de Educación de Irlanda del Norte? Que también te va a parecer que difícil, ¿no? Es que era un tipo que venía de Lira, ¿no? Es como si ahora aquí, y me la sabía también. Bueno, el caso es que me gustaba mucho la actualidad, leía mucho los periódicos y no me salió mal este. Y luego tuvimos una prueba de estas de improvisar y demás, pues supongo que le echo un poco de morro y ya está.
1: Yo creo que ahora sí, sigue consistiendo en máster, ahora todos son máster,
0: sí.
1: Máster del País,
0: en aquella época no.
1: Radio Nacional, máster de COPE, y las pruebas de selección siguen consistiendo en tres fases, yo creo, de redacción, perdón, test, actualidad, redacción de un boletín informativo,
0: sí,
1: de una crónica,
0: algo había también.
1: Y la locución, sí, sí, sí.
0: Y sí, sí, y eso todavía impresionaba más, porque tú vas a hacer las pruebas allí, sabes que hay, no sé si pocas plazas, pero luego más gente aspirando, gente que a lo mejor pues ha hecho más cosas o no, y que tú tienes, claro, yo lo hice, acabé de terminar la carrera, yo creo, ese verano había terminado la carrera. Es verdad que había trabajado mínimamente, pues ya hemos dicho, en Radio Nacional y en Tele Toledo, y recuerdo perfectamente cuando me dijeron que sí.
1: O sea, tenías 20, 21 añitos probablemente.
0: Sí, sí. Y llegué a local.
1: ¿Ah?
0: Carmelo Encinas. Recuerdo perfectamente que la redacción de local estaba al lado de la de deportes. Algo hemos evolucionado y es que aquella redacción de deportes tenía todo lleno de fotos de tías indescriptibles, sí. Ustedes no lo han visto, pero Diego ha hecho un gesto así.
1: Sí,
0: muy...
1: claro.
0: Sí, eso hoy sería imposible, pero en aquella época a ellos les parecía muy normal. Bueno, el caso es que Deportes estaba al lado de la redacción de local y yo tenía como jefe a Carmelo Encinas y enseguida pasé a la noche del Hoy por Hoy, que era la parte, digamos, del tramo informativo.
1: Tu horario era, corrígeme...
0: Era peor que el tuyo.
1: De 10 de la noche a 10 de la mañana.
0: Exacto. Y a veces incluso más si los acontecimientos lo requerían.
1: Sí, pero bueno, que no se te notan ojeras, que las ojeras permanecen.
0: Bueno, que no se me notan. El maquillaje que hace milagros, sí, sí. No, además tengo un cerro de años, o sea que... pero bueno, la verdad es que el horario es muy duro. Lo vivíamos con mucha intensidad, aunque éramos muy jóvenes. Y aprendí muchísimo, muchísimo.
1: Pero aquella entrevista que tanto te impactó, que viste a través de la PC, de Iñaki Gabilondo Arnaldo Otegi, año 2001. ¿La viste estando todavía en local? ¿Ya estabas en Hoy por Hoy?
0: No, ya estaba en Hoy por Hoy.
1: Ya estabas en Hoy por
0: Hoy. Creo que ya estaba en Hoy por Hoy. De hecho, fíjate, lo que no recuerdo es si Otegi estaba en Madrid en el estudio. Juraría que Otegi no estaba en el estudio.
1: Yo creo que no.
0: No estaba.
1: Y ahora cuando la escuchemos... Porque
0: por el sonido, ¿verdad?
1: Yo creo que por el sonido...
0: Porque yo no recuerdo a Otegi. Sí recuerdo cómo nos mirábamos allí. Fíjate, ni siquiera sé si Iñaki estaba en el estudio o estaba en Donosti. Pero sí que recuerdo el estupor para bien y yo pensar, Dios mío de mi vida, que tiene todos los días que mirar debajo del coche y le está... Creo que uno de los verbos que utilizó es... Ustedes están arrodillados ante ETA.
1: Fue muy
0: y cada
1: tensa,
0: vez que decía
1: muy
0: eso, mira, se me pone todavía la piel de gallina.
1: Claro.
0: Qué maravilla.
1: Tú ahí descubriste ya de alguna manera que querías estar haciendo esas preguntas algún día, ¿no?
0: Bueno, no. Yo lo que descubrí es que se puede decir tal cosa aquí, sí.
1: ¡Hombre!
0: Se tiene que echar cojones incluso cuando tu vida está en juego, cosa que por supuesto a mí no me ha pasado. Pero creo que sí que me enseñó la valentía. La podía tocar allí en el estudio, la valentía.
1: ¿Quieres volver a escuchar un fragmento?
0: Ay, sí, por favor, qué ilusión.
2: Hace tiempo tenía mucho interés en preguntarle, desde la última vez que estuvo usted aquí, señor Otegi, usted estuvo en este programa, hizo una defensa muy clara de las vías exclusivamente políticas, su apuesta por las vías exclusivamente políticas, y muy poco después, cuando ETA rompió a matar, usted automáticamente se adaptó a la nueva situación. ¿Qué pasó? ¿Se vino usted abajo?
3: No, no, en absoluto. Yo no me adapté a ningún sitio. Yo sigo haciendo una defensa ultranza de las vías exclusivamente políticas, que es a las que se dedica Euskal Herritar Rock, y por lo tanto en esas me muevo, ¿no?
2: ¿Y por qué no denuncia usted cuando hizo aquí, en este mismo programa, una defensa de las vías exclusivamente políticas, de pronto coge ETA, rompe a matar y usted no le pone ningún reparo a eso?
3: Euskal Herritar Rock es una formación absolutamente independiente, ¿no?
2: ¿Independiente de ETA? ¿Euskal Herritar Rock es independiente de ETA?
3: Absolutamente.
2: En lo que ocurre en Euskal Herritar Rock lo decide Euskal Herritar Rock.

0: Tarok, absolutamente. La víspera de que ETA comenzara a matar, la víspera del final de la tregua, estaba usted con el Endacari pactando una resolución contra la Kale Borroka. Y 24 horas después estaba usted a favor de la Kale Borroka.
1: No, no, eso es absolutamente mentira.
0: ¿Eso es mentira?
1: Eso es absolutamente mentira.
0: ¿Es falso que usted estaba en un acuerdo con...
1: No, no,
0: que llegó a un acuerdo...
1: Lo que es absolutamente falso es que yo me haya manifestado a favor de la Kale Borroka. Yo nunca he hecho una declaración a favor de la Kale Borroka, en absoluto.
0: Ha estado usted permanentemente y está permanentemente con los chicos de AICA en rueda de prensa mostrando una proximidad con ellos. Claramente, no me diga que usted está en contra de la Kale Borroka.
1: Hombre, yo... Tan estoy cerca de los chicos y chicas de AICA que tengo un hijo de 19 años que es de AICA. Luego convivo con él 24 horas al día en mi casa, pero eso no quiere decir en absoluto que AICA sea aquí la responsable de la Kale Borroka. AICA es una organización juvenil que en estos momentos está haciendo debates importantísimos en este país en torno a vertebrar el movimiento estudiantil, en torno al tema de las drogas, en torno al tema del ocupacional. A eso se dedica AICA y, por lo tanto, yo estaré, como estaba hasta ahora, con los hombres y mujeres o con los chicos y chicas de AICA, porque me parece que la aportación de la juventud al proceso que tiene que vivir este país para instalar este país en la democracia es una aportación importante.
2: Bueno, Ana Pastor, tú estabas al otro lado del cristal viendo esto, escuchando esto.
3: ¿Pero qué haces escuchándome a mí pudiendo dejar esto ya todo el resto de la
2: vida? Ya, la podríamos dejar entera, ¿no? Porque, joder, cómo se palpa esa tensión. Y fíjate, Gabilondo no levanta la voz, no pierde los estribos. Sin embargo, tampoco deja que el otro se refugie en su discurso. Es un...
3: Imagínate.
2: Repregunta.
3: No, y además, muy cortante, imagínate criarte, ¿no? Como me pasó a mí con esto. O sea, es que es una suerte tan inmensa porque, insisto, Iñaki estaba muy amenazado por ETA. Y luego tuvo que aguantar que en Madrid había gente que le llamara etarra, ¿no? O sea, imagínate. A mí me parece un privilegio tan increíble. Y luego, si escuchas tú que controlas y Carlota también, Iñaki estaba un poco resfriado. Muchas veces en la vida tú tienes que hacer cosas encontrándote mal. Esta profesión es un privilegio y a veces tienes que hacer cosas a pesar de que tu cuerpo no te acompaña, ¿no? Y era un día muy importante para Iñaki, como hemos oído en el tono, en las preguntas, en que ETA en ese momento estaba matando gente en España, ¿no? Entonces me parece increíble. Imagínate qué suerte, ¿no? Y esa cadena SER de Iñaki Gabilondo, Antonio García Ferreras, Carlos Llamas, en fin, qué suerte he tenido en la vida.
2: Y creo que fue el año en el que asesinaron a Ernest Lluch, sí, el año 2001.
3: Gemma Nierga hace aquel discurso.
2: Claro,
3: sí.
2: que empieza
3: ustedes
2: el programa.
3: Que pueden dialoguen, me acuerdo de todo tanto.
2: Es que era un año, joder, muy, muy convulso en eso y informar desde ahí, bueno, sí, sobrecoge, escuchar.
3: Pues fíjate, yo creo que me emociono de pensar, pues eso, la suerte que he tenido en la vida. Es que es alucinante. He vivido tantas cosas allí en la radio tan y muy duras también, ¿no? Nos tocó el 11M aquella mañana, el 12M.
2: Y el 11S también.
3: El 11S, pero es verdad que yo recuerdo mucho el 11M por lo que significó en la cadena SER y porque estábamos acabando el turno y porque se Severino Donate vivía muy cerca de Atocha y es el primero que entra con Iñaki y empieza a hacer una descripción de lo que podían ser atentados suicidas en Israel. Y porque el 12 a mí me mandan a IFEMA, que es donde están recibiendo a las víctimas. Y lo recuerdo con horror, ¿no? De cómo nos contaban los familiares que sonaban los móviles todavía al día siguiente en las bolsas de las víctimas. Entonces,
2: mañana. ¿Sabes cuál fue una de las primeras llamadas a la redacción de la SER aquella mañana? A las 8 menos cuarto, menos 10, Luis Balduque.
3: Luis Balduque, sí, uno de los técnicos que nos acompañaba, efectivamente.
2: Porque
3: recuerdo
2: vivía en Santa Eugenia.
3: Al lado, sí.
2: Y cogía, y estuvo a punto de coger ese tren.
3: De acuerdo, sí, es verdad. Claro, nosotros estábamos en turno, entrábamos por la noche, como tú has recordado, y nos íbamos a las 10 de la mañana, y los atentados fueron entre las 7 y media y las 8. O sea que, sí, he vivido tantas cosas y tantas cosas intensas en aquella cadena SER que bueno, que...
2: Pero, dime, el AITA, como tú le llamas...
3: Sí.
2: Era
3: durísimo.
2: Duro.
3: Durísimo, durísimo, durísimo a extremos...
2: Enfermizos.
3: Enfermizos, sí. O sea, tú entrabas al estudio y dabas una noticia y me acuerdo que dábamos el índice Nikkei de la bolsa y te equivocabas en una décima y la bronca que te caía era fina. Era una escuela dura de aquella época. Y sin embargo yo le tengo mucho cariño. Sí, por eso digo que muchas de las cosas que soy y también de las que no soy, porque también aprendes lo que quieres ser y lo que no.
2: Ese ejemplo está bien porque te he escuchado en alguna ocasión destacar que Iñaki os enseñó a que nada da igual.
3: Exacto.
2: Todos los datos deben ser precisos, todo lo que se cuenta debe ser escrupulosamente riguroso.
3: Pero todo a unos niveles, recuerdo que a él le interesaban mucho, aparte de la información, los artículos de opinión, entonces hacíamos una primera batida de cosas que le pudieran interesar cuando él se incorporaba a las

4, y siempre, siempre, siempre encontraba algo que te habías perdido. Siempre. Y tú dices, joder, llevo aquí 4 horas preparando algo y él en 3 minutos tenía la lucidez de encontrarlo. Y luego el tema de los errores. O sea, si tú con él cometías un mínimo error,

0: Y entonces se enfadaba muchísimo porque decía, ¿cómo que hola, qué tal? ¿Tú qué te voy a decir? ¿Bien? No, hola, ¿qué tal? No, buenos días, lo que sea. Entonces, ese tipo de cosas que parecen una tontería, pero que al oyente y al espectador lo vas acostumbrando, ¿no? Por eso digo que es una buena escuela. Por ejemplo, no decíamos oír, sino escuchar, porque no es lo mismo, son matices que...
1: Bueno, eso para él, claro, porque escuchar es, vamos...
0: Tener atención. Lo otro está sonando de fondo. No, él quiere que le escuchen y, por tanto, todo lo que hace antes de llegar al micrófono tiene que tener la importancia que la gente se merece. O sea, el respeto por el otro, el que te está escuchando, que está viendo, todos los que, bueno, por lo menos la gente con la que yo he trabajado en la cadena SER y que ahora estamos, por ejemplo, en La Sexta, lo tenemos muy grabado.
1: Sí, La Sexta ha bebido también mucho de ese espíritu de Iñaki. Llegó la hora ya de escuchar un poquito de Ana Pastor, ¿no?
0: Venga, no sé, yo prefiero, si te pido otra de Iñaki, no, venga, va.
1: De lo primero que he encontrado tuyo en la cadena SER, no es del 99, ni del 2000, ni del año 2001.
0: Ahí no me dejaban más que decir casi nada.
1: O sea, que hacías poquita antena al principio,
0: o sea,
1: ¿no?
0: Si ahora mismo tengo de pito, imaginaros en el año 1999.
1: Pues mira, joder, la gente va a decir, siempre le dice lo mismo a todos los invitados. A mí me suenas muy parecida, hombre.
0: Ah, sí, pues sigo teniendo voz de pito, claro.
1: No, yo no considero que tengas voz de pito.
0: No, pero tengo voz nasal, que se dice.
1: ¿Voz nasal?
0: Sí, yo creo que sí, pero bueno, que no me quejo, que digo que es así. No, hay gente que tiene una voz muy...
1: Yo te iba a decir que suenas igual de joven.
0: Ah, bueno, pues bien.
1: ¿Sabes? Sí, de verdad. Yo aquí soy el único que tira piropos, luego la gente aquí se defenestra a sí misma.
0: Pero fíjate, ¿a ti te pasa...? No. Yo hay otras cosas que quizá las tengo más trabajadas. La voz creo que no. De hecho, Luis Fernández, otro gran jefe, he tenido la suerte de tener grandes jefes de los que he aprendido luego a ejercer también, ¿no? El liderazgo, como lo queramos decir. Luis Fernández, cuando llegué a Televisión Española, me dijo, tienes que vocalizar mejor. Y claro, en la SER, en el día a día, en este ritmo que llevábamos, nadie sabía para decirme eso.
1: Qué curioso.
0: Y entonces fui, me acuerdo, porque además tuve la suerte de hacer en Radio Nacional con Tony Garrido alguna cosa, y me dijo, tienes que vocalizar mejor, tienes que ir a un foniatra. Y estuve yendo a un foniatra.
1: Yo quiero ir. Sí.
0: Pues te enseña cosas muy interesantes de la respiración.
1: Eso es. ¿Sí? Yo es que respiro muy mal, en general. Y en la radio, claro, eso se requiere a pleno rendimiento.
0: Pues no se nota.
1: Y luego las prisas. Sí. A mí se me nota mucho.
0: Pues es un aprendizaje muy interesante.
1: Estoy aquí una horita solo con vosotros y os quiero poner tantas cosas, que eso es un error también del que entrevista, ¿no? Estar demasiado pendiente de lo que viene en vez de lo que está sucediendo, ¿no?
0: Eso es verdad. Las entrevistas son siempre una... la gente piensa, ¿no?, que las entrevistas vamos con esa tensión. A veces es por la propia entrevista y por el invitado o por la entrevistadora, pero la mayor parte de las veces es una lucha contra el reloj, porque tú sabes que se te acaba, los políticos no te dan mucho tiempo, aunque aquí en España la verdad no nos vamos a quejar, porque el presidente de Estados Unidos, no solo de ahora, habitualmente dan 10 minutos a un gran periodista, ¿no? Y aquí nos dan bastante más tiempo, ¿no? Pero es verdad que es una lucha contra el reloj, así que te deseo suerte.
1: Año 2002, el desastre del Prestige.
0: Anda.
1: Sonido de Matinal SER.
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3: 8:35, 7:35 en Canarias. Estas son las noticias más destacadas de esta mañana. Primera parada, como no, en Galicia. Ana Pastor, buenos días.
4: Buenos días. La costa gallega está inundada por la marea negra, pero no solo la franja atlántica, también la cantábrica. Las manchas han llegado a las playas de Portugal, de Asturias, de Cantabria y del País Vasco. Sin duda, el punto más preocupante se encuentra hasta ahora a 3.500 metros de profundidad, el lugar donde se hundió el Prestige. El batiscafo francés Nautil confirmó ayer los peores presagios. Está saliendo fuel del interior del Prestige, lo que podría complicar más, si cabe, la situación. Hay 4 grietas abiertas en el casco del buque.
3: Fue el que decías, ha llegado...
1: Hacía Ana Pastor un gesto como
0: pero,
1: de...
0: Pero por Dios de mi vida.
1: ¿Qué prisas?
0: ¿Hablo tan rápido ahora?
1: No.
0: Bueno, pues muy...
1: Hablabas rápido, pero se te entendía, que
0: pero
1: es lo importante.
0: Pero ahí voy muy rápido, ¿no?
1: Pero sí.
0: No sé qué decir. A cambio...
1: A por 1.5, venga, quizá.
0: Dios
1: pero...
0: mío de mi vida, ¿no? A por 2. A cambio te digo que bien dar datitos, ¿no? De 4, claro. No sé qué y tal. Eso está bien, pero la velocidad no.
1: Ya entonces hubo cierta discordancia a la hora del relato entre... La versión oficial del gobierno, recuerdo a ese Mariano Rajoy diciendo que eran hilillos de plastilina, ¿no? O algo así. Y lo que muchos periodistas intentabais contar.
0: Sí, la SER hizo, recuerdo varios momentos muy importantes en la historia contemporánea, digamos, de la SER que yo viví. Uno fue desde luego el Prestige, ¿no? Como los periodistas de la cadena SER, gracias al paraguas que los jefes abrían, insisto, que eso siempre ayuda, se plantaban a la versión oficial, ¿no? Ha pasado muchas veces y yo tuve la suerte de vivirlo también muchas veces en la SER. Recuerdo una anécdota de un ministro llamado Mayor Oreja llamando hecho una furia a una persona de la redacción y Ferreras, director de informativos, decir, que me pasen a mí el teléfono, que me lo diga a mí. Eso yo lo he vivido. Esos jefes, entonces él en la cadena SER, son los que también hacen

0: en que nuestro trabajo sea mejor, sea más valiente. Claro, es muy fácil ser valiente cuando tienes jefes, como me ha pasado a mí con Luis, con Fran, etcétera, ¿no?
1: Ya entonces, estamos en el año 2002, ¿cuándo te especializaste en información internacional? ¿Cuándo fuiste a ese área?
0: Pues Iñaki sale de la SER y se va a Cuatro. Algunos llevábamos ya muchos años en el matinal, que como sabéis aquí en Onda Cero, era duro. Y yo ya no podía más con el horario, era durísimo.
1: Ojeras hasta el suelo.
0: Luego en Televisión Española hice mucho horario también, claro, de 4 de la mañana en los desayunos, pero este era especial.
1: Eso es una maldición para muchos compañeros y profesionales, ¿eh? Cuando empiezas en el matinal, luego ese horario, por lo que sea, vuelve a ti como
0: vuelve
1: un boomerang.
0: Vuelve a ti. Afortunadamente a mí ha vuelto poco, pero sí. Y no es el mismo horario, ¿eh? Levantarte a las 4 no es lo mismo que empezar a trabajar a las 12
1: de la noche.
0: No es lo mismo. Pero me tuve la suerte de incorporarme al área de internacional y defensa, y entonces viajaba con los militares españoles estuve en el terremoto de Pakistán, estuve en Afganistán, uh-huh. En fin, que tuve esa suerte cuando Iñaki sale del Hoy por Hoy, pues el cambio se produce.
1: Pues mira, aquí me bailan un poquito las fechas y los datos. Yo pensaba que aún estando con Iñaki ya habías empezado.
0: O sea, algún viaje sí lo debía hacer antes. Me acuerdo que estaba Ernesto Esteve de jefe de internacional. Seguramente algún viaje sí lo hice antes. No me acuerdo cuál de ellos. Probablemente el del terremoto o el del Papa, sí. La verdad es que yo siempre soy de las personas que levanta la mano para ir a los sitios desde el 99. incluso aquel chalet de Toledo donde incautaron tortugas. Estoy convencida de que levanté la mano para que me mandaran a mí.
1: Claro.
0: A mí, sí.
1: ¿Estamos mejor informados de lo que pasa en el mundo, teniendo tantísimos canales y cauces de expresión donde recabar?
0: A ver, es verdad que hay mucho donde recabar, no todo es agua potable, a veces el agua está completamente enfangada.
1: Ese símil es muy de Iñaki, pero no
0: soy pesimista o no quiero ser pesimista respecto a la profesión. Creo que hay muchas más maneras de informarte. Internet te abre a un mundo, si quieres, contrastado, verificado, que te voy a contar yo trabajando en Neutral, pero o sea, ChatGPT tú le preguntas y no te devuelve información verificada. Nosotros tenemos un ChatGPT propio que sí te devuelve toda la información verificada. Eso también está ocurriendo. Sí que empieza a haber modelos de empresa incluso que te lo permiten y tienes información al segundo del terremoto de Colombia o del terremoto de Venezuela o de cualquier cosa que ocurra. Es verdad que a veces la avalancha es tan bestia que hay que saber digerirla y esa es la parte más difícil.
1: Nos pasa con todo, con la información y con el entretenimiento, incluso con el esparcimiento, que estamos tan sobrecargados de ofertas que estamos abrumados constantemente.
0: Y luego que es todo la velocidad esta que me he dado cuenta de que era todavía más bestia en mi juventud. Mira, los Javis contaban una cosa, cuando ellos lanzaron Paquita Salas en la última temporada que hicieron, todos vimos los capítulos de Paquita Salas, nos pasa con otras series, pero recuerdo esta conversación con ellas, en un fin de semana. Eso es un éxito, por un lado, ¿no? Que todos estuviéramos esperando a verlos todos, no recuerdo si eran 6, 8, los que fueran, los consumes de una vez, pero sí. Llega el lunes y no solo al espectador y al fan se nos ha acabado, sino que el trabajo de tantas meses de tanta gente, hasta luego. En un periodo muy corto, entonces no sé si llegamos a valorar tanto ese esfuerzo, ¿no?
1: Saltamos de una liana a otra permanentemente y es verdad que eso nos impide pararnos y observar y analizar con más detenimiento. Pero bueno, la era que nos ha tocado vivir.
0: Exacto, hay que navegarla.
1: Recordarás vivamente los atentados del 7J en Londres.
0: Sí, eso también recuerdo que esa misma mañana salimos para allá dos o tres personas, ¿sí?
1: O sea, que fue una de tus primeras grandes coberturas desde el área de internacional, ¿no?
0: Sí, porque además recuerdo, no lo sé, creo que una estación de metro, cercana a una estación de metro, fue donde me tocó a mí y veníamos de otros sustos y asuntos graves, ¿no?, relacionados con el terrorismo yihadista, sí.
1: Atentados del 7J lo contó Ana Pastor en la cadena SER.
2: Nos vamos a ir a Londres un momento porque las novedades sobre los atentados de Londres y sus repercusiones vuelven a ser noticia un día más. De las investigaciones de estos ataques, hemos conocido hoy que el atentado en el autobús, que tuvo lugar el 7 de julio, se planeó sobre la marcha. Estaba previsto que esa cuarta explosión se produjese en el metro, al igual que las otras tres explosiones. Lo que ocurrió fue que la estación de metro donde ese cuarto terrorista, Hasib Hussein, planeaba atentar, estaba cerrada y por eso decidió hacer estallar los explosivos en el autobús número 13, cerca de Tavistock Square, provocando 13 víctimas mortales. Ana Pastor es nuestra compañera de la selección de Internacional. Buenas tardes.
3: Hola, buenas tardes.
2: Y nos va a contar un poco más, porque esto lo han recogido los medios de comunicación británicos, lo ha confirmado, creo, Scotland Yard también, ese cuarto terrorista que

0: Bueno, se encontró la estación vacía, llamó por teléfono a sus tres cómplices y ¿cómo se desarrollaron a partir de ahí los hechos?
1: Pues se encontró con ese imprevisto, como decías, la estación estaba cerrada y parece que era la orden que tenía. Por lo tanto, cambió de idea, pero antes hizo esas llamadas, ¿no? La policía habla, un informe policial que ha revelado la prensa y que, como dices, ya se ha confirmado, hizo hasta tres llamadas. La policía habla también de que perdió los nervios y habrá de gran pánico, ahora comentaremos cómo lo han deducido eso. Llamó varias veces y dice que hasta tres a sus compañeros, pero estos ya habían muerto, porque eso se produjo a las 9 de la mañana y las explosiones en las otras tres estaciones ya habían ocurrido. Se dice también que el terrorista llegó incluso a enviar un mensaje que es muy descriptivo, ¿no? ¿Qué tengo que hacer al encontrarse ese imprevisto? Bueno, pues no sabía muy bien hacia dónde tirar.
0: ¿Y cómo?
2: ¿A quién te encontrabas? ¿En estudio? Yo creo que sí, ¿no?
3: No
2: estabas en estudio.
3: No. ¿Qué te voy a contar de la radio? Por eso en La Sexta somos una banda maravillosa, porque quienes hemos hecho radio viajamos con menos medios que otras grandes teles, y la radio también te obliga a eso. No. Teníamos un RDSI, se sigue llamando así, ¿no?
2: Se echan de menos.
3: ¿Pero se siguen llamando así?
2: Es que ya no están tan operativos.
3: Teníamos un RDSI,
2: ¿verdad, Carlota?
3: No,
2: ahora ya... Ahora ya entramos por HQ, otros inventos. Pero...
3: No, entrábamos el micro colgado.
2: Pero qué bien sonaba, ¿ves? Sí. Por eso me he confundido, porque es que tenía un sonido de estudio.
3: No, es que me hacía mejor voz. ¿Te has fijado qué diferencia?
2: Estaba bien ecualizado.
3: Estaba como, sí, me hacía como mejor voz, menos de pique.
2: Bueno, no, hemos dado un salto de 3 años, también te digo, respecto al último corte.
3: Eso era La Ventana, es Mamen, quien estaba ese verano. ¿Qué año es eso? Porque sí que recuerdo el programa, pero no
2: 2005.
3: 2005, fíjate. Sí, madre mía de mi vida.
2: Pero, oye, es verdad que se nota ese salto de 3 años.
3: De velocidad.
2: Joder, es que informar en estos contextos de atentados, un momento en el que la gente necesita respuestas, pero todo es incertidumbre. ¿Cómo se informa en situaciones así?
3: Bueno,
2: y cuando estás empezando, además.
3: Sí, has visto que yo tiraba ahí de prensa británica seria. Aprendí muy pronto también, en esta crónica un poco se apreciaba que no solo contábamos lo que decía la prensa, sino que Scotland Yard había confirmado que ese informe que la prensa británica refería era cierto. Si no, es difícil lanzarte a decir una cosa como que un terrorista ha mandado un mensaje diciendo qué hago, ¿no? Sí, eso creo que lo aprendí también muy pronto, que lanzarse no es bueno y que tienes que tener varias fuentes. Eso es una cosa que utilizamos mucho en los manuales y procesos de verificación, pero que es una cosa muy básica del periodismo cuando está bien hecho, claro.
2: Algo que hablaba también Ana Pastor con un compañero que se ha chupado muchas corresponsalías, José Miguel Azpiroz, reportero de guerra, es cómo se ha ido desdibujando también la figura del profesional de exteriores en internacional, ¿no? O sea, los enviados especiales en radio y en tele, imagino que también. Antes se hacían unos despliegues más amplios en ese aspecto.
3: Sí, pero fíjate, yo tengo que decirte, en este 2026, las grandes coberturas que hemos hecho en La Sexta han tenido mucho que ver con lo internacional y además han funcionado muy bien, ¿no? Y creo que además, cuando yo digo que defiendo el oficio y que soy optimista, es que me vienen a la cabeza nombres como Nuria Garrido, que yo la conocí en Ucrania, pero también he estado con ella en Israel, Xavier Colás, que estaba en Rusia y que ahora ha salido, bueno, y que está aquí también en Onda Cero, Alberto Sicilia, que es nuestros ojos en Ucrania desde hace muchísimos años. Es decir, el buen periodismo existe.
2: Álvaro del Río, que escucha este programa.
3: Álvaro también, sí. O sea,
2: saludo, Álvaro.
3: Luego, con Álvaro yo creo que no he coincidido, pero cuando eres enviado especial y te mandan a un sitio, como yo tengo la suerte de hacer a veces, pues este año he estado en Groenlandia, en Gaza, en Minneapolis. Coincides con gente que está allí sobre el terreno, porque realmente tú eres una paracaidista que aparece ahí unos días y de la que intentas conseguir toda la sabiduría que ellos tienen del terreno. Entonces sí que creo que es una buena bandera de defensa del periodismo ese tipo de gente. Aunque es verdad que siempre es poca, probablemente no todo lo valorado es que deberían en todos los sentidos, también en el económico, pero para mí son una fuente de inspiración y en la medida de lo posible pues intento acordarme de ellos, claro.
2: Escarbando en la web de la cadena SER, en sus archivos, encontré una crónica del 21 de enero del año 2005 y titulaba lo siguiente: una periodista de la cadena SER recorre y cuenta el silencio desolador de Banda H.
3: Anda, esto es el tsunami.
2: Sí. Esa periodista eres tú.
3: ¿Sabes qué recuerdo del tsunami? El olor, que creo que no sé si supe trasladarlo en mi trabajo como periodista.
2: Hay una crónica, que no sé si es alguna información que diste en antena, pero está transcrita. ¿Ah? Te la tengo que pasar, la podría haber impreso para que la leyeras.
3: Pero está bien, ¿o no?
2: Claro que está bien, sí, además repleta de detalles. Y bueno, he encontrado un sonido en relación a ese tsunami.
4: Recordemos también que hoy, miércoles 26 de enero, se cumple un mes de la catástrofe del sudeste asiático y vamos a recordar algunas cosas. Ana Pastor, muy buenos días.
1: Hola, buenos días.
4: ¿Las cifras de víctimas?
1: Los últimos datos hablan de casi 300.000.

0: muertos, aunque hay mucha confusión porque todavía hay muchísimos desaparecidos. Un tercio de las víctimas del tsunami de la gran ola son niños y ahora mismo hay además alrededor de 1 millón de personas desplazadas que están viviendo en campos de refugiados temporales.
1: ¿Y por países?
0: Pues el más afectado fue Indonesia. La última actualización del gobierno de este país de ayer mismo por la tarde sitúa en 228.000 el número de muertos. En Indonesia la zona más afectada es la isla de Sumatra y especialmente la provincia de Aceh. Ciudades como Melabu se conocen ya como la zona cero porque allí no ha quedado prácticamente nada. En Sri Lanka perdieron la vida unas 40.000 personas y en Tailandia fallecieron alrededor de 9.000, en su mayoría turistas que estaban en zonas como Phuket. No hay que olvidar también que la gran ola había llegado a las costas africanas y que provocó también tragedia en las Seychelles, en Somalia, en Tanzania, en Madagascar y en Kenia.
2: Por eso me generaba cierta confusión.
3: Esto es un mes después, ¿eh? Yo creo que lo que ocurrió fue que, recordáis que el tsunami fue en plena Navidad, sí. El 25 o 26, lo que tardamos en llegar, que yo creo que fui con un avión del ejército y habían pasado 48 horas, 24 horas y las calles estaban todavía anegadas y llenas de cadáveres. Recuerdo perfectamente un hospital que visitamos, que quedaba el edificio, el agua había entrado y salido, se había llevado todas las ventanas, se había llevado a todos los pacientes, a todas las enfermeras, se había llevado todo y todo eso estaba fuera. El olor era indescriptible. Esto es verdad que este paso de Iñaki es un mes después.
2: Un mes después.
3: Me imagino que ya había vuelto y que por eso yo contaba estos datos. Pero
2: 21 de enero. O sea,
3: exacto. Sí, no se había cumplido un mes, yo creo, porque eso fue un 26 o una cosa así, sí.
2: Pero por eso me generaba confusión si seguías en internacional después de la salida de Iñaki.
3: Probablemente
2: aquí te da
3: paso
2: Bel.
3: Probablemente pedir... estando todavía a lo mejor en el hoy por hoy, o ya había salido, no lo sé. ¿En qué año salió Iñaki?
2: En 2005, pues en agosto del año 2005.
3: Ya empezó la temporada en septiembre, sí. Sí, pues debió ser ese periodo de transición en el final de 2004-2005.
2: Por cierto, qué momento el final de Iñaki, ¿eh?
3: Sí.
2: Que también es
3: triste y emocionante y bueno, y de cambio, ¿no? Todos los cambios.
2: Sí, sí. Mira, algo que no hemos mencionado es cómo sacaba a ver el amanecer en la aquella terraza envidiable.
3: Tengo que decirte que no era el momento más ilusionante. No,
2: hombre, cuando tienes tanto trabajo por hacer.
3: Y cuando llevas allí ya 8 horas o 10 horas currando y él lo hacía con toda su enseñanza, ¿no? Sí. Esa persona sabia que te dice, ya, pero el día todos los días empieza. Sí. Todos los días hay un cambio. Todos los días te tienes que adaptar.
2: Un poco el gurú del Rey León, ¿eh? Vamos a ver el amanecer.
3: Y tú estabas ahí mordiéndote las uñas diciendo, ¿me vas a echar la bronca ahora cuando te diga que no tengo no sé qué y tengo que estar aquí mirando el amanecer,
2: claro,
3: ¿no? Pero, o sea pero no, bueno, me parece una cosa maravillosa.
2: Que con el tiempo se sublima, pero en ese momento no le das...
3: Nada. No había nada de mística ahí.
2: Aún así, envidiable esa terraza de la cadena.
3: Eso sí,
2: ya la quisiéramos aquí en Onda Cero, que todos son paredes y pocos ventanales.
3: Pídela.
2: Bueno, Ana Pastor, has cubierto informaciones en Pakistán, Afganistán, Senegal y Níger.
3: Sí, Níger para mí es un punto diferente, especial, sí.
2: 26 de julio del año 2005, Níger sufría una grave crisis de alimentaria, de seguridad, también muy marcada por las plagas, y también lo contó Ana Pastor desde la cadena SER.
4: Les decíamos, estamos en comunicación con Níger, con nuestra compañera Ana Pastor. Níger, ahora mismo uno de los lugares del mundo donde el hambre azota de manera más impresionante. Hemos visto a lo largo de estos días fotografías que vuelven a traer a nuestra memoria los peores momentos de África. Y para eso está allí, Ana Pastor, para ser testigo de cuánto ocurre. Cuéntanos, Ana Pastor, ¿cuál es el viaje que te conduce hacia allí? ¿Qué se está haciendo? ¿Qué está pasando exactamente? Porque nos dicen que los próximos días podrían morir miles de personas como consecuencia del hambre y de la ayuda que no llega, ¿no?
5: Eso es el gran problema. Si en España hemos hablado estos días mucho de agua, ¿no? De la falta de agua, aquí ese es el gran problema y es una de las razones de la hambruna, ¿no? Hay datos sobrecogedores, por ejemplo, en 30 años se dice que solamente ha habido 2 cosechas con excedentes para todo el país y ahora mismo es época de lluvias y no hay muchas que digamos, si no llueve ahora en agosto, dicen que el mijo, que es la plantación más importante aquí y de lo que sobrevive la mayor parte de la población, puede desaparecer si no llueve en estos meses en los que está previsto que lo haga. A esto hay que sumar además las temperaturas, imaginaros aquí, llegan a los 60 grados, vamos, es un sol de injusticia para los que no estamos acostumbrados y para la gente que vive aquí, bueno, pues diezma a los ganados, en el caso de las comunidades nómadas, de los Tuaregs y de los Pels, ha acabado con la vida de muchos de esos animales y en el campo ha ocurrido prácticamente lo mismo.
4: El hambre, como suele ocurrir casi siempre, se ceba especialmente sobre los niños, o sobre todo lo que vemos son niños en estos días.
5: Sí, esas imágenes de las que hablabas tú, aquí dicen que hubo otra época de una hambruna muy fuerte en los años 80 y a mí desde luego me han venido a la cabeza esas imágenes bueno, me han dicho, pero es así, tópicas de Etiopía, ¿no? De esas de las que hablamos, y yo me he encontrado a niños así en cada pueblo en los que hemos estado. Los datos de natalidad son muy altos, aquí en Maradí, en la región en la que estoy ahora mismo, son 8,6 niños por mujer, que es una barbaridad, pero es que eso hay que sumar los datos de mortalidad, que son del 30% en niños menores de 5 años, y eso supone 80 veces más que en España.
2: Y han pasado 21 años.
3: Uf, pero, esta sí que me encanta, ¿eh?
2: Pero es una información es que continúa de alguna manera vigente.
3: Esto sí me hace sentir muy orgullosa de algunas cosas que he hecho. Fíjate que yo en el teléfono tengo guardado a mi hermano Tommy como Níger, porque es quien me obsesionó con un montón de cosas de África, entre otras con Níger. Y en ese viaje me pasó una cosa, he hecho referencia a los niños, ahora soy madre, con lo cual me conmueve mucho más escucharme contando eso. En aquel viaje yo recuerdo ver muchas mujeres que habían dado a luz mellizos, gemelos, niños de dos en dos. Joder, y yo flipaba, digo, pero hay muchos niños gemelos. Y entonces un tuareg, en mitad allí del desierto, me dijo, mira, es que la naturaleza es tan sabia que muchas mujeres paren de dos en dos porque saben que se les van a morir muchos niños y la naturaleza es acientífico completamente esto que yo estoy contando, pero es tan increíble darle verosimilitud a que la naturaleza sabe que, bueno, el dato que daba, ¿no?, de mortalidad y de nacimientos, que yo decía, bueno, yo me lo creía absolutamente. Es que en ese punto me daba igual si había, si te podías agarrar a una cosa muy científica. Es que realmente había muchas mujeres que estaban pariendo de dos en dos, porque uno se les iba a morir seguro. Es más, muchos nos decían que no les ponían nombre hasta que cumplían un año a los bebés porque se les iban a morir seguro. Claro, nacían 8 niños por familia, ¿no? Increíble, sí.
2: Y seguimos de alguna manera de espaldas a este tipo de informaciones, por impactantes que suenen al rescatarlas.
3: No lo sé, creo que en parte también nos hemos vuelto más humanos, ¿no? No lo sé, o sea, pensarás a lo mejor que vivo en los mundos de Yupi, pero sí creo que nos conmueven las cosas, sí que creo que los acontecimientos dolorosos nos duelen y que por supuesto si tienes hijos pues te conmueven mucho, pero sí que lo creo. No, o sea, fíjate, entre Níger y esas imágenes de Etiopía han pasado, no sé, 20 años y todos la seguíamos teniendo en la cabeza, ¿no? Como escuchábamos en la crónica. Bueno, quiero pensar que el ser humano sigue siendo humano.
2: Bueno, esta crónica sí te la quieres llevar, ¿no?
3: Ay, sí, esta me ha hecho mucha ilusión. El resto están todas entre el suspenso y el... Y la, por la velocidad y estas cosas. Pero esta es que me trae mucho... Bueno, también Indonesia. Tú fíjate la suerte que he tenido, digamos. Sí. Es que es increíble. Pero, ¿qué pintaba yo ahí? Es que a mí todavía hoy me pasa.
2: Pero en algún momento has llegado a olvidar que, no que estuviste ahí, pero estos trabajos en la radio...
3: No. Mira, este año que he tenido también la suerte de poder estar en Minneapolis y ver las barbaridades que hacía el ICE y encariñarme muchísimo de Marisol y de su niña, lo he revivido. O sea, es que es lo que te decía antes, no puedes entrar en la vida de la gente y desaparecer, ¿no? Es de mala persona, casi te diría, ya no solo de mal periodista.
2: Claro, pues este ha sido tu máster en la cadena SER, pero no podemos obviar que Ana Pastor también presentó un programa en la cadena SER. Punto de fuga.
3: Ay, sí, qué ilusión. Pablo Morán ahora. Sí, tuve también esa suerte y además tenía un compañero de viaje ahí que es muy amigo todavía hoy, muy, muy amigo, que es Fernando Berlín, que
2: sí,
3: me metía en unas liadas, recibíamos cartas de embajadas quejándose todo el rato de cosas que hacía Fernando Berlín. Pero, como te digo, uno de los aprendizajes de la SER es que ante todo hay que ser valiente y en Punto de Fuga se era valiente o no se era.
2: Yo he rescatado algunos programas de aquella época. Año 2006. Déjame decir el horario.
3: Venga, sí, 3 de la mañana.
2: De 3 a 4 los sábados,
3: ¿sí?,
2: de la madrugada,
3: ¿sí?,
2: y domingos de 5 a 6.
3: ¿Ves? Tú estás en el prime time.
2: Claro.
3: Tú estás en el prime time. 3 de la mañana es una cosa, pues no sé, interesante.
2: Pero se grababa.
3: Para curtirte. Sí, pues sí, grabamos, ¿no? Grabamos.
2: Me recuerda mucho a otro programa que hizo aquí Carlos Alsina también, en un horario muy similar. Además, te has escuchado la entrevista con Alsina, ¿sí?, que se llamaba Cuenta la Radio.
3: Cuenta la Radio.
2: Y era un compendio también de reportajes. Bueno, déjame decir un poco la sinopsis de este programa. Lo he rescatado de la cadena SER, de la web de entonces. Punto de Fuga es el programa de la SER donde se analiza, cuenta y se denuncia todo lo relacionado con las desigualdades, las guerras conocidas y desconocidas, el llamado Cuarto Mundo, los movimientos de resistencia global, el de los sin tierra, el movimiento Ocupa, las ONGs, es la voz de los sin voz.
3: O sea, éramos progres que te cagas. Y muy wokes. Pero hacíamos un programa maravilloso, necesario, y que, fíjate, no solo me sobrevivió, sino que Pablo Morán sigue haciéndolo.
2: Pero un programa muy elaborado, ¿eh?
3: Sí, sí, de reportajes. Intentábamos que la gente que estaba fuera sobre el terreno entrara, y con mucho, con las ONGs, desde luego, la sociedad civil está muy presente a través de ellas.
2: Escuchemos un sumario de una madrugada cualquiera del año 2006 de Punto de Fuga con Ana Pastor en la cadena SER.
3: Ay, la sintonía, cómo me gusta.
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2: Primitivo Rojas.
3: Qué ilusión me hacía ahí eso, de repente ahí.
6: Hola, ¿qué tal? Bienvenidos. Cada año más de 5.000 personas piden asilo en España y cada año el 86% de las solicitudes son rechazadas. ¿Qué pasa con toda esa gente? Pues vamos a preguntárselo en unos minutos al presidente de la Comisión Española de Ayuda al Refugiado. En nuestra ración semanal de fútbol vamos a hablar de la campaña Vamos Justos, les va a gustar seguro, y quédese hasta el final porque hoy también vamos a hablar de arte, de qué tiene que ver Tapies o Genovés con la solidaridad. Empezamos.
3: Bueno, pero mira, las obsesiones las he mantenido, los datos. ¿Te has fijado que en todos los archivos que me has metido, los datos están todo el rato, incluso a veces de manera excesiva? El fútbol. Y luego intentar entretener en el sentido de no darte mucha turra, sino que conectes con cosas que te puedan gustar, ¿no?
2: Yo me he quedado con esa consigna de dar voz a los sin voz, porque hoy en día todos tenemos un móvil en el bolsillo o un micrófono en casa, que te digo yo, una cámara, y todos tienen su manera de expresar su voz, ¿no? Pero quizá el altavoz sigue siendo los medios convencionales, ¿no? Y en eso no hemos cambiado tanto.
3: No, sí, o sea, las redes tienen mucho poder, mucho altavoz, como dices tú, pero es verdad que también los medios de comunicación, por mucho que se intente denostar desde el trumpismo allá donde sea, sí, en España o fuera, sigue existiendo. Yo sí que creo, mira, luego cuando pasé a Televisión Española, me empeñé en hacer una cosa un poco friki, que era que todos los días diéramos una noticia que tuviera que ver con la hambruna, ¿no? Como yo me había quedado tan rulada con aquello de Níger, y entonces durante un tiempo estuvimos haciendo siempre en la parte informativa, que duraba como 25 minutos, siempre incluíamos algo que tuviera que ver con la hambruna, porque es una realidad de millones de personas que provoca luego las migraciones, como estamos viendo y comentando todos los días en los informativos, y es como el origen, ¿no? La precuela de lo que luego ya vemos cuando alguien intenta buscarse la vida en Europa. Así que, bueno, es una realidad que sigue presente. Desgraciadamente, si con tu archivo de eres mi ángeles afuera.
2: Ay, sabes que también ha pasado por este programa.
3: Ay, no lo he escuchado, sí.
2: Pues está por emitir, pero.
3: Fíjate que una cosa que me gusta muchísimo, ahora te aguantas tú, una cosa que me gusta muchísimo de ti es que no hay tanta gente, siendo yo muy defensora del periodismo, pero con tanto amor por el oficio en los detalles, que yo creo que es ahí donde se percibe. Y contigo me he encontrado, y por eso también estoy aquí, con alguien que valora y quiere mucho, a pesar de que no todos los días son de luz y de color, valoras mucho los detalles, te fijas mucho en cosas pequeñas que no todo el mundo percibe, de la radio, que es un medio muy querido por ti, por mí, por todos los que estén escuchando esto, y eso me gusta. Y me has recordado a Ángeles Afuera, que era tan cuidadosa y tan para nosotros era en la SER, y para los oyentes de un montón de radios también, una referencia.
2: Para mí es una referencia.
3: Un buen testigo.
2: Imagínate, claro, sí. Y demasiadas pocas Ángeles Afuera, sí, ahí en los medios, sí, de comunicación, porque, bueno, tampoco vamos a desdeñar, pero no somos conscientes a veces de la envergadura que va a adquirir algo que hemos hecho a lo largo del tiempo cuando se rescata del archivo. Y más entonces en la época analógica,
3: sí,
2: cuando no había costumbre de guardar cosas, porque las cintas eran más caras, porque bastante tenías con prepararte lo del día siguiente. Pero aún así, en la era del MP3 y del WAV, y aunque esté todo digitalizado, también es relativamente sencillo perder. Bueno, sí, ¿qué te voy a decir? Solo un móvil, si se estropea,
3: pierdes todo. Todas las fotos. Por eso yo agradezco tanto lo que haces, porque o sea, creo que señores de Onda Cero, jefes de Onda Cero, no hay joyas como Diego en casi ningún medio, yo diría ya que ninguno.
2: Te voy a abrazar fuerte ahora.
3: No, es que te lo dije en privado y creo que es justo decírtelo en público. No hay gente como él, y creo que nuestro legado como periodistas, nuestro respeto hacia el público, también es cuidar lo que hacemos. Así que,
2: gracias,
3: señores de Onda Cero.
2: Pero yo esto lo hago por aprender.
3: No,
2: porque
3: lo mejor de todo es que lo haces porque te gusta y por aprender. Pero eso es lo que te da tanto encanto.
2: Fundamentalmente por aprender, porque yo vengo de Bellas Artes. es, Ana. Yo no soy periodista como tú ni como muchos que proliferan por aquí, por la redacción. Entonces yo tengo que aprender a hacer radio, no voy a ser aquí un intruso.
3: No, pero lo haces con... te sale de manera muy orgánica y natural, y creo que eres un poquito fallo del sistema, que a mí me encantan los fallos del sistema.
2: Error 404.
3: Exacto.
2: Pero estamos hablando de ti, Ana Pastor. En este programa Punto de Fuga, en la cadena, ¿sí?, SER, hay una entrevista que siempre has destacado, que es la de Ellen Johnson Sirleaf.
3: ¡Qué ilusión me hace esto que me cuentas!
2: Sí, pero, bueno, presidenta de Liberia.
3: Presidenta de Liberia, que ganó una mujer negra, de Liberia, que gana unas elecciones a un futbolista súper conocido que se llamaba George

0: UEA, si no me equivoco, que había jugado en la Premier.
1: Año 2006 también.
0: Le gana las elecciones. ¿Por qué? Lo más importante es el motivo. ¿Te lo cuento?
1: Sí, por favor.
0: Pues porque había habido un, no sé, genocidio, no me acuerdo qué terminología utilizaban, y el país estaba tan cansado de que el genocidio lo protagonizaran, las matanzas habituales, los hombres, que entregó las riendas del país a una mujer madre para intentar restablecer un poco la convivencia, cerrar heridas, etcétera. Y tiene tanto mérito que aquella mujer le ganara a un futbolista conocido y que luego creo que de hecho volvió a presentarse y llegó a gobernar. Qué suerte conocerla. Qué ilusión me hace esto.
1: Sí, tengo una grabación tuya en la cadena SER hablando de ella, pero no procede de Punto de Fuga, curiosamente. Procede de La Ventana. Cuando la hacía Mamen Mendizábal.
0: Puede ser que colara ahí la entrevista.
1: Entonces, yo creo que rescataste de Punto de Fuga ese testimonio.
0: Croquetas, que lo llamamos.
1: Sí, pero vamos, que gracias a eso podemos recuperar la grabación.

0: Este es el himno de Liberia y hoy en La Ventana hablamos de este país. En este país africano se han celebrado elecciones y se acaban de conocer los resultados oficiales. Ha ganado una mujer, la primera en convertirse en jefa de Estado en África. Su nombre es Ellen Johnson Sirleaf y en la cadena SER hemos podido hablar con ella. Ana Pastor, buenas tardes.
1: Hola, buenas tardes.
0: No, descúbrenos quién es ella, Ellen Johnson, la nueva presidenta de Liberia.
1: Pues como tú decías, mujer, sobre todo esto es lo que más destaca a todo el mundo. Tiene 66 años, es abuela, viuda, madre de 4 hijos y es economista de profesión. Su trayectoria política es muy larga, ya se ha presentado y ha perdido unas elecciones en el 97 y pertenece y ahora lidera al Partido de la Unidad. Fue ministra de Finanzas, ha trabajado en Naciones Unidas, también en el Banco Mundial y además sufrió la represión de uno de los gobiernos liberianos. Ha estado 2 veces encarcelada y en ocasiones además sus posiciones políticas la han colocado en posiciones un poco controvertidas. Ha llegado a estar exiliada porque apoyó a Charles Taylor, que dio un golpe de Estado y después ha apoyado su procesamiento. Así que controvertida este personaje.
2: No es cierto. De hecho, estamos algo sorprendidos
3: María
2: con todo esto. Incluso tras la primera vuelta, cuando todo el mundo aceptó el resultado antes de que entráramos en la carrera final, Wea declaró que había ganado la primera vuelta con un 62% de los votos, al contrario de lo que decían las certificaciones oficiales.
4: No sé, Ana Pastor.
1: Vaya regalo esto, Diego.
4: Pero esto es lo que emitisteis en Punto de Fuga.
1: No, seguramente era versión más larga. Seguramente era una versión más larga. Es posible que sea la primera vez que yo entrevistaba a una jefa del Ejecutivo en todo el mundo. Luego he tenido la suerte de hacer, no sé, 20 o 30, Tony Blair, en fin, Ahmadinejad, los presidentes de España también. Pero yo diría que es la primera vez que entrevisté a alguien con un cargo tan importante y tengo que decir que además mi inglés es bastante de cuenca.
4: Como el mío.
1: Bastante malo, sí, porque no he tenido la opción de estudiar fuera cuando era niña y demás, y a pesar de todo he sobrevivido a todos estos años entrevistando gente que hablaba inglés, como hemos visto ella, con ese currículum tan increíble.
4: Y esto fue poquito antes ya de que dejaras la cadena SER.
1: ¿Esto qué año era?
4: 2006.
1: Wow.
4: 2006, porque además Mamen estaba cubriendo, corrígeme si me equivoco, a Gemma Nierga
1: la baja,
4: por su maternidad.
1: Sí, exacto, la baja de Gemma cuando fue mamá.
4: Entonces, sí. Este fue tu último año en la cadena SER, porque luego ya te ficha Televisión
1: luego
4: Española.
1: Luego ya me voy a Televisión Española a hacer 59 segundos, que no recuerdo cuánto tiempo estuve, y luego ya cuando empecé a hacer los desayunos.
4: Luego a CNN, luego a Tres Media, en fin.
1: Sí, luego ya llego a Tres Media a mi vida en un momento importante también, porque recuerdo también la llegada aquí y llegué de las últimas aquí, y aquí ahora ya pues soy de las mayores.
4: Tu trayectoria en tele ya da para otro, lo contó la tele.
1: Eso sí. Está más visto, esto, sí, esto sí. Es más bonito.
4: Pero había que reivindicar, como digo siempre, que abuso mucho de esta palabra, pero había que reivindicar la trayectoria de Ana Pastor en radio, que sí. Es donde lo aprendió todo, desde donde sigue bebiendo para hacer hoy su trabajo a día de hoy.
1: Sí, tú sabes que además yo por las mañanas y por las noches, pero sobre todo por las mañanas, en el coche vayan hijos, amigos de hijos o lo que sea, la radio informativa está puesta.
4: Sí, sí. Además que también oyes mucho al cine.
1: Por eso digo, al Sina, sí.
4: Ahora ya no le vamos a encontrar ahí, pero...
1: Mi hijo el pequeño podría distinguir la voz de al Sina en cualquier lugar del mundo, sí. En la calle incluso si lo escuchara.
4: Pues permíteme este cliché, pero Ana Pastor ha sido un placer

0: inmenso.
1: Nada, al revés, vaya regalazo. Mira que con cierta envidia escuchaba otras entrevistas de la emoción de algunas personas contigo, Maxim y otra gente, y es que, yo qué sé, es que despiertas cosas. Fíjate, yo me había olvidado de un montón de gente, porque es verdad que la trayectoria de la tele como que tiene, es más reciente y pesa más.
0: Y que pasa el tiempo y que, bueno, en el disco duro permanecen algunos archivos, pero quizá de soslayo, ¿no? No, con esa nitidez.
1: Soy lo que soy gracias a esto y me gusta pensar esa combinación, ¿no?, de una presidenta como Ellen Johnson y un montón de gente desconocida, pues como Dolores o Paco o Amparo, a la que he conocido gracias a la profesión, y muchos compañeros. Déjame decirte, para acabar, que me callo ya, me han pasado cosas maravillosas de conocer a gente en la profesión. Una de las personas que empezó conmigo siendo muy niña, que trabaja ahora en informativos en La Sexta, empezó muy niña porque me la encontraba en las coberturas y yo creo que acababa de cumplir la mayoría de edad, estaba obsesionada con ser periodista, y hace poco me hizo un regalo maravilloso. Acabamos un programa El Objetivo y a las 2 de la mañana en el camerino me encuentro un libro. Siempre me regala cuando acaba la temporada un libro con una dedicatoria. No sé si habréis visto el documental de Rafa Nadal, una escena.
0: Reciente, lo tengo, súper reciente.
1: ¿Sí? Pues voy a contar la escena, a ver si las explicar bien. Él está sufriendo mucho de niño en un partido y dice, la única manera de que esto se salve es que llueva, tú puedes hacer que llueva. Y entonces llueve a su tío, Tony, llueve, y luego cuando ya se recupera, tú puedes parar la lluvia. Entonces, en esa dedicatoria de María, que me dejó aquella noche hace poco, me dijo, gracias porque tú has parado la lluvia varias veces por mí. Encontrarte con gente en la profesión a la que tú crees que no le has influido, pero que quizá parece que las ha ayudado, sin hacer nada extraordinario, no estoy diciendo que yo le haya ayudado en nada, que le haya servido para algo, me parece que ya ha merecido la pena el viaje.
0: Eso me dijo Alsina, que es lo más gratificante.
1: Me he acordado por la anécdota que contaste con Alsina.
0: Sí,
1: eso es.
0: Que llega a ser lo más gratificante, ¿no?
1: Totalmente.
0: Pues Carlota Díaz dice que ha encontrado una canción que te va a gustar para cerrar. Carlota. Normalmente le pedimos a los invitados,
1: ¿cómo me gusta tu nombre?,
0: que la pidan. Venga. Pero esta vez ha sido Carlota quien ha decidido poner
1: igual
0: la canción.
1: Igual es que a Carlota también le gusta. A ver. Sí. Bueno.
2: Vámonos que nos vamos a Cuba. ¡Ale! ¡Vamos a Cuba!
1: ¡Hombre!
0: Te pega todo,
1: Hoy para ti la vida sale, José Mercé.
0: Claro.
1: Es que José Mercé es maravilloso.
0: José Mercé.
1: Madridista.
0: Tan achuchate, ¿eh?
1: Eso es maravilloso. Y encima, la vida sale. Es que la vida a veces no lo parece.
0: Te pega mucho, además, a colación de todo lo que hemos venido hablando.
1: Todo.
0: Tus salidas,
1: qué buen mensaje de cierre.
0: De tus viajes.

0: por cierto.
1: Esto lo escuchábamos en las noches aquellas.
2: Ana Pastor, gracias de corazón y disfruta de lo que nos queda de verano.
1: Gracias Carlota, gracias Diego y gracias a quien vaya a escucharnos.
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1: Son las 7 de la mañana, son las 6 en Canarias. Vayan por delante nuestras felicitaciones a los Donatos en el Día de su Santo, a los Magnos, a los Bertulfos, los Sebaldos y los Magines, que son 850 en nuestro país. Bien lo saben, en la provincia de Ourense. Seguro que hasta ahora nos están escuchando prácticamente todos. Así que desde aquí, un saludo muy afectuoso para todos ellos. Buenos días desde Onda Cero.
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1: Y con Nadia Carpintero en el control de sonido, es miércoles 19 de agosto de 2026. Calor extremo todavía hoy a orillas del Mediterráneo, con aviso rojo en la provincia de Valencia y en el norte de Alicante, donde esperan rebasar los 40 grados. Las temperaturas seguirán siendo muy altas en la mitad este de la península, en la ribera baja del Ebro, en Murcia y el litoral oriental andaluz. Bajan por el otro lado, por el oeste, un día más. Por lo demás, que comienza con nubes bajas en el Cantábrico y en puntos del sureste, y con sol en el resto.

0: del país. Ya por la tarde, uno de esos clásicos de estos días, regresan las tormentas al área de los Pirineos, al extremo nordeste, y no se descartan en los sistemas béticos, ibérico y en la cordillera cantábrica. En algunos casos podrán ir acompañados de granizo y de rachas muy fuertes de viento. Se puede escapar alguna que otra gota en el norte de las islas más montañosas de Canarias. A esta hora tienen 24 grados en Palma, 18 en Salamanca y 17 en Lugo. Enseguida dibujamos el mapa completo del tiempo. Tres historias para iniciar este día. Cientos de vecinos pasan la noche fuera de sus casas después de los terremotos de Granada. 600 personas en Las Gavias son desalojadas por los daños en sus viviendas. Varios temblores, el de mayor magnitud 4,8 con epicentro en Gójar, devolvieron ayer por la mañana la inquietud a la provincia y provocaron 3 heridos leves y 14 asistencias, grietas en fachadas, caída de cornisas o coches aplastados. En el inventario de los desperfectos, los edificios públicos y los centros comerciales cerraron y se tuvieron que suspender consultas médicas. La Alhambra, con algún daño pero menor, reabre hoy al público. Se agudiza el choque político en la crisis de Ceuta. Al presidente Vivas le parece vergonzoso que la Unión Europea dé su apoyo a la ciudad y el gobierno, en cambio, sea incapaz de expulsar a los inmigrantes, cuando dice que tienen medios para hacerlo. Bruselas defiende el retorno de todos los que entraron de forma ilegal, también de los menores. El Poder Judicial reclama más medios en los juzgados ceutíes y el Ejecutivo no descarta ampliar las carpas, aún en fase de instalación, para acoger hasta 4.000 inmigrantes. Feijóo va a regresar hoy a Ceuta en el día 20 de crisis y con la situación que sigue muy lejos de normalizarse. Y adiós al ilusionista Juan Tamariz, que popularizó como pocos la magia y el humor. Murió ayer en Madrid a los 83 años. Su chistera negra, sus gafas, su pelo largo y rizado y su risa mientras canturreaba con su violín imaginario le convirtieron en todo un icono televisivo de programas como el 1-2-3. Contaba con una legión de seguidores y disfrutaba con sus juegos de cartas o compartiendo secretos con otros magos. Hoy sus compañeros le recuerdan como un showman descomunal y elogian su talento y su humildad a partes iguales. Bueno, lo primero es conocer cómo amanece hoy Granada después de los 9 terremotos que sacudieron en el día de ayer la provincia, el más fuerte, de magnitud 4,8. Según el registro del Instituto Geográfico Nacional, se producía en torno a las 10:30 de la mañana con epicentro entre los municipios de Alhendín y Gójar, que es la misma zona en la que el sábado pasado se sentía otro seísmo, este de magnitud 5, un nuevo temblor que sonaba así en las calles y en las casas de los vecinos. Anoche, pasadas las 10, otro terremoto de magnitud 3,4 hacía temblar el municipio de Oguíjares, sumándose al centenar de seísmos registrados a lo largo de este martes en la provincia. Una cadena de terremotos, todos ellos de una magnitud superior a 3, que se ha sentido en todo el área metropolitana y en la ciudad de Granada. Entre las zonas más afectadas están las localidades de Alhendín, Armilla, La Zubia y Granada Capital, así como Las Gavias. Es en este municipio donde unos 600 vecinos de 371 viviendas han tenido que ser desalojados por los daños en los inmuebles y han pasado la noche fuera de casa. Algunos lo han hecho junto a familiares y otros en un albergue interjoven que ha habilitado la Junta de Andalucía. Además, a última hora de la noche, la Diputación de Granada activaba el desalojo y la reubicación también de 77 residentes del Centro Psicopedagógico Reina Sofía en Oguíjares. Por los daños provocados ahí en el edificio, los profesionales también están siendo reubicados junto a ellos para garantizar la continuidad de la atención. El Ayuntamiento de Armilla ha permitido anoche a sus vecinos acampar fuera, en parques municipales. En los de mayor afluencia ha instalado aseos públicos y se han repartido comida y agua. A pesar del nerviosismo lógico, del miedo, de la ansiedad palpable entre los vecinos granadinos, el consejero de Presidencia de la Junta, Antonio Sanz, ayer pedía calma y serenidad. Insistía sobre todo en la importancia de la autoprotección ante un posible nuevo temblor, que por cierto no descarta, porque según explica, este es un fenómeno imposible de predecir.
1: Es imposible por parte de los especialistas determinar si esta serie sísmica va a proseguir o no. Que lo que tenemos es que trabajar muchísimo, y lo que estamos trabajando es en informar a la ciudadanía para saber cómo actuar ante un terremoto. La mayor seguridad no es tirarse a la calle, es tomar medidas, lo he dicho.

0: mucho, agacharse, cubrirse, agarrarse y en la medida de lo posible, lógicamente, intentar mantener la tranquilidad, la seriedad, pero alejarse en el interior de muebles, de ventanas y de lámpara. En el exterior, alejarse de edificios, de muros, de postes eléctricos.
1: Precisamente, ante la sensación de inseguridad y los episodios de ansiedad, desde Emergencias han habilitado un teléfono gratuito de apoyo psicológico a los afectados. Es el 900-102-513. 900-102-513. Solo durante la jornada de ayer, el 112 atendió a un total de 6 personas por este tipo de crisis de las 14 asistencias sanitarias registradas. También hubo otras 3 asistencias por traumatismos leves, una de ellas a una niña de 13 años herida por un ladrillo, que fue atendida en el hospital, pero que ya ha sido dada de alta, y a otros 2 por traumatismos craneales leves. En cuanto a la atención médica, el Servicio Andaluz de Salud informaba ayer de que se suspendía la actividad, pero la no esencial, a causa de los temblores. Solo se mantenía la urgente y la oncológica, aunque hay un total de 4 centros sanitarios que en estas últimas horas han tenido que cerrar por algún desperfecto en su infraestructura. A causa de las grietas en edificios y el desprendimiento de elementos de los inmuebles, el trabajo de los técnicos y los arquitectos se está centrando ahora en evaluar los daños. En Granada capital, su alcaldesa, Marifran Carazo, daba cuenta de las principales calles afectadas por la caída de cascotes y otros desprendimientos.
2: Estamos trabajando en estos 7 espacios como prioritarios, 7 calles que están cortadas por esa caída de cascotes de la fachada o de cornisas: Baden-Powell, Navas, Moral de la Magdalena, San Matías, San Rafael, Alhóndiga y Puentezuela. Son las calles que se encuentran acordonadas, señalizadas y cortadas en este momento.
1: Para poder disponer de más recursos y atención a los ciudadanos, el gobierno de la localidad ha decidido elevar el nivel de emergencia a nivel 1 en la ciudad. Centros comerciales y edificios públicos como el Palacio de Congresos también han cerrado por los daños. Preocupaba en especial la Alhambra, que ayer también echó el cierre, pero que según los últimos balances no ha experimentado ningún daño de carácter estructural, solo alguno leve. Una de las partes más afectadas es la de la Alcazaba, donde se han producido daños en las almenas y otros elementos, por lo que va a permanecer cerrada al menos durante una semana. El resto del complejo, aunque ha experimentado daños leves, como en los palacios nazaríes, ahí se han caído algunos elementos decorativos, como la yesería de la Sala del Trono, prevén abrir hoy al público. Hoy se sigue hablando de Ceuta en lo que tiene de crisis humanitaria y en lo que tiene de confrontación política, porque las acusaciones van subiendo de tono. El presidente de la ciudad, Juan Jesús Vivas, ha acusado de nuevo al Ejecutivo Central de dejadez y ha exigido la devolución de los inmigrantes que siguen allí para no darles una mínima esperanza de posibilidad de asilo.
3: Hay que atender la emergencia, y la emergencia ¿en qué consiste? En sacar de Ceuta a todos los que han llegado, sin ninguna expectativa de asilo, sin ninguna expectativa de regularización, sin ninguna expectativa de traslado a la península, apoyándonos en las resoluciones que está adoptando y en el apoyo que estamos recibiendo de Europa. Es vergonzoso que Europa nos esté apoyando y sin embargo nuestro gobierno nos tenga abandonado. Es vergonzoso, es inaudito, es inadmisible.
1: Ese apoyo de Europa al que se refería el presidente de la ciudad llegaba de las declaraciones del portavoz de la Comisión sobre Asuntos Internos, Marcus Lamer, quien, en línea con este discurso del PP, avalaba el retorno de los inmigrantes que entraron de forma ilegal a Ceuta.
4: Hemos tomado nota de las declaraciones de los ministros españoles de Interior y de Exteriores asegurando que nadie que esté ilegalmente en Ceuta será trasladado a la península. Y seguimos subrayando que esperamos que todos ellos sean devueltos, incluidos los menores no acompañados, porque así lo establece la legislación europea.
1: Bruselas da el visto bueno a ese retorno, pero con condiciones en el caso de los menores, porque aunque el reglamento europeo aprobado en junio sí que contempla esa devolución de los que están en situación irregular, antes España debe asegurarse de que los menores van a ser recibidos por alguien de su familia o acogidos en centros especializados, y eso, claro, eso lleva su tiempo. El último balance de Interior habla de 2.168 menores identificados. En cuanto a las carpas que Moncloa ha ido instalando allí con el trabajo de los militares, de las 1.500 plazas actuales, se va a trabajar, todavía ese trabajo está y ese despliegue muy incipiente, no se descarta que pueda llegar a coger hasta 4.000. La presión asistencial que vive la ciudad se traslada también a las administraciones, un extremo que ha llegado al Poder Judicial a iniciar trámites legales para pedir al Ministerio de Justicia el refuerzo de la sección civil y también de instrucción para los juzgados de Ceuta, con 2 magistrados más

0: y también en concreto para el juzgado de violencia sobre las mujeres. Insiste Europa en estar listo para ayudar a Europa para solucionar la crisis, pero aquí hay diferencia de criterios, porque si ayer la ministra portavoz Elma Saiz decía que ya lo habían hecho, desde Europa no tienen constancia de ello. Ya ha muerto a los 83 años el maestro de magos, el gran ilusionista Juan Tamariz, referente para varias generaciones, para niños, para adultos, que con su baraja de cartas, esa chistera negra, sus gafas, su melena, sus dientes, cada uno de su forma y color, conseguía embaucar y sorprender a todos los espectadores, también hacerles reír con ese violín imaginario y con esa simpatía. Tamariz deja un gran recuerdo en el corazón de muchos de los que crecimos con sus divertidos números televisivos, sobre todo cuando había muy poquitos canales, solamente había dos y veíamos el 1-2-3. Tamariz, que se adentró en el mundo de la magia con fascinación desde niño, falleció ayer por causas naturales en el Hospital Clínico de San Carlos, y desde que su hija publicó la noticia, pues se pueden imaginar, se han sucedido las muestras de cariño, homenajes y de reconocimientos. Luego repasaremos parte de lo que publican hoy los diarios, la capilla ardiente del ganador del Premio Mundial de Cartomagia del 73. Esto fue en París, se va a instalar a las 10:30 de la mañana en el tanatorio de San Isidro en Madrid. Permanecerá abierta hasta las 10:30 de la noche. Más adelante, en octubre, se celebrará un homenaje a su carrera.
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0: Este miércoles hay además otras noticias. El incendio de las Hurdes en Cáceres deja 700 evacuados y se encuentra a nivel 2 de peligrosidad.
1: Un nivel que se activa debido a la gravedad de la emergencia cuando los medios de la comunidad no son suficientes, ya que las llamas han mantenido una evolución frenética desde su activación a las 2:30 de la tarde de ayer. Como consecuencia de la virulencia del incendio, se han evacuado 700 personas de 10 alquerías, 6 de ellas del municipio de Pino Franqueado y 4 de Nuño Moral. Por el momento ya son 3 viviendas las que han sido afectadas.
0: Trump declara el estrecho de Hormuz como nuevo territorio de Estados Unidos.
2: Lo ha hecho en una publicación en su red social en el que aparece un mapa del estrecho de Hormuz descrito como un nuevo territorio estadounidense, sumándose así a la lista de territorios que ha amenazado con anexionar. Por otra parte, el líder republicano está presionando a sus asesores para que se reúnan lo antes posible con el líder norcoreano Kim Jong-un para convencerlo de que abandone el programa de armas nucleares de su país.
0: Un ataque ucraniano deja un muerto y 17 heridos cerca de la central nuclear de Zaporilla.
1: Una localidad ocupada por las fuerzas rusas. Esta central es la más grande de Europa y su estado ha generado preocupación en varias ocasiones desde que estalló el conflicto. El Organismo Internacional de Energía Atómica ha calificado esta ofensiva como un grave riesgo para la seguridad nuclear. Esto ha sido en respuesta al ataque ruso contra una región ucraniana que ha dejado al menos 10 muertos y 18 heridos en una calle muy transitada rodeada de edificios residenciales.
0: El Supremo sentencia que cambiar de sexo no tiene efectos retroactivos que permitan anular una condena por violencia machista.
2: Por unos hechos cometidos cuando el agresor era un hombre a todos los efectos jurídicos y legales. Añade además que el cambio registral de sexo realizado con carácter previo al delito puede no servir tampoco para neutralizar una condena si se aprueba que se hizo con la intención de defraudar la ley y que por lo tanto no valdrá una regla general para todos los casos.
0: Renfe arranca el proceso para homologar sus trenes de alta velocidad en Portugal.
1: Después de que la expansión de sus servicios en Francia se haya visto dificultada por varias trabas regulatorias. Así lo ha avanzado el ministro de Transportes y Movilidad Sostenible, Óscar Puente, que ha detallado que Renfe está intentando homologar trenes de las series 106 y 107 en Portugal. Además, ha señalado que se trata de un cambio de enfoque en el plan de internacionalización de Renfe, ya que las trabas regulatorias están retrasando su llegada a ciudades claves como París.
3: Hay que analizar la realidad y no tampoco empecinarse en cosas que parecen difíciles, pues estamos cambiando nuestras ideas, enfocándolas, por ejemplo, más hacia Portugal en este momento, que está en vísperas de desarrollar una red ferroviaria de alta velocidad y probablemente es un territorio en el que vamos a trabajar mucho más cómodos.
0: A las 7 y cuarto, 6 y cuarto en Canarias, vamos ya a conocer la previsión del tiempo para este miércoles. Silvia Borbón, buenos días.
2: Buenos días, Miguel. El día de hoy estará marcado por unas temperaturas muy elevadas que superarán los 40 grados en el este peninsular. Además, la llegada de una bolsa de aire frío dejará un ambiente inestable en puntos de la mitad norte y del tercio oeste. Se esperan cielos nubosos y lluvias en el Cantábrico y algunas nubes bajas matinales en los litorales de Andalucía. A partir del mediodía se prevén nubes de evolución en el interior con posibles tormentas que podrían ser intensas y venir acompañadas de granizo en Pirineos y el extremo norte peninsular.

Canarias también se esperan intervalos nubosos que podrían dejar alguna precipitación en el norte de las islas montañosas. Miércoles con repunte térmico, sobre todo en el Levante, Cataluña, Aragón y Baleares. Las máximas rebasarán los 40 grados en la Comunidad Valenciana, que se mantiene en alerta roja por calor, el Bajo Ebro y Murcia. Se llegará a los 42 grados en Lleida, Zaragoza y Valencia y 41 en Murcia. Las mínimas bajarán en Cataluña y el cuadrante suroeste, mientras que subirán en el resto. Seguiremos con noches tropicales y en Canarias las mínimas experimentarán un ligero ascenso.

0: A las 10:30 de la mañana, el ex jefe de gabinete de Pedro Sánchez, Juan Manuel Serrano, vuelve a estar citado en la Audiencia Nacional, en el caso Leire, después de que ayer el juez Pedraz realizará un nuevo clonado de su teléfono móvil. Eva Llamazares, buenos días.
1: Buenos días. Vuelve Serrano a la Audiencia Nacional para completar el trámite que permitirá a Pedraz conocer a través del contenido de su móvil su grado de implicación en las actividades de Leire 10, tanto en los amaños de contratos en correos que él presidió, como en la fontanería desplegada supuestamente tras la reunión en Ferraz a la que él asistió junto a Cerdán y la militante socialista. El que fuera jefe de gabinete de Sánchez no aceptó el clonado de su móvil, que había practicado la UCO sin su presencia, y el proceso se ha vuelto a repetir en sede judicial ante el investigado y su abogado, como dicta la ley. Un proceso largo. El software correspondiente se ha quedado extrayendo la información durante varias horas en una sala que ha permanecido precintada día y noche, y esta mañana Serrano y su abogado presenciarán el volcado a una copia que se entrega a la UCO para que elabore un informe clave de cara a su citación como investigado.
0: La ministra de Defensa va a visitar hoy a las tropas españolas desplegadas en el Líbano, coincidiendo con el vigésimo aniversario de la incorporación de España a la misión de Naciones Unidas, a FINUL. Miguel Rodríguez, buenos días.
2: Buenos días. La ministra de Defensa, Margarita Robles, viaja hoy al sur del Líbano para visitar a los cascos azules desplegados en el país. Los militares españoles desplegados en el sur del Líbano, que llegaron a ser más de 1.000 pero que ahora son 600, se integran en la Fuerza Internacional FINUL de las Naciones Unidas. Desde hace ya 20 años, tienen como objetivo vigilar la frontera con Israel y evitar la escalada de conflictos con el grupo chií libanés Hezbollah. El viaje de Robles coincide precisamente con un aumento significativo de la campaña militar israelí en la zona. Durante las últimas dos semanas, la ONU registra una media de 130 proyectiles lanzados al día. Robles estará en la base Miguel de Cervantes, cerca de la localidad de Marayún y donde se encuentra el grueso del contingente español.
0: Y Almería ha sido elegida por la Unión Europea para diseñar un catálogo de 60 medidas destinadas a combatir el cambio climático y adaptarse a los efectos del calentamiento global. Onda Cero Almería, Paco Burgos.
3: Almería va a servir de referencia en Europa para hacer frente al cambio climático. La provincia ha sido seleccionada junto a otros 5 territorios para desarrollar un catálogo con 60 medidas de adaptación al calentamiento global. Los científicos han elegido Almería por ser uno de los territorios mediterráneos más áridos y vulnerables, especialmente por la falta de agua, las sequías y la presión sobre los ecosistemas. Para elaborar las propuestas han estudiado planes y estrategias que ya se aplican en la provincia. Entre las medidas aparecen mejorar el riego agrícola, reutilizar agua, almacenar lluvia, utilizar nuevas tecnologías en el campo e impulsar la energía solar. El objetivo es que estas soluciones puedan servir también en otras zonas de Europa con problemas similares.
0: Así hemos llegado a las 7:20, 6:20 en Canarias.
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5: Buenos días a todos. Si les parece, dedicamos los próximos 10 minutos al verano, la literatura, la música y las propuestas más interesantes para disfrutar estos días de verano.
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5: Hoy la Contracrónica, la otra cara de la Feria de Málaga, y sí, aún más arte si cabe, con Vicente Martínez, de Onda Cero Málaga.
6: Málaga está de feria, pero no solo en sus calles, también en las salas de exposiciones.

0: en Málaga. En concreto, a través de la publicidad, es lo que propone la muestra del archivo municipal titulado Feria de Málaga y Festejos, Historia, Difusión y Publicidad. Se trata de un recorrido desde el siglo XIX hasta los años 70 del pasado siglo sobre la difusión y la publicidad de los festejos a través de los programas de mano. También se muestra una selección de la programación en los barrios de la capital y las ferias de otros municipios de la provincia correspondientes a diferentes décadas del siglo XX. Eso sí, la joya de la corona es, sin duda, el acuerdo de cabildo del ayuntamiento del año 1491. Es el documento que, según los historiadores, dio lugar a la Feria de Málaga. Mariana Pineda es la concejala de Cultura.
1: Merece la pena ir.

0: Nos llega otra contracrónica. La cosa va de arte y el sur. La Universidad de Granada ha conseguido, con un método de vanguardia, analizar cómo afecta la naturaleza que rodea el casco histórico de la ciudad y así poder mejorar su conservación. Nos lo cuenta desde Onda Cero Granada, Guillermo Mendoza.
1: Un grupo de investigadores de la Universidad de Granada ha desarrollado un método para analizar el estado de conservación del patrimonio histórico de la ciudad de una manera muy singular, a través de acelerómetros que pegan a esculturas como si se tratasen de electrodos, esculturas como la de Carlos V o la de Mariana Pineda, para medir cómo afectan a los elementos patrimoniales los movimientos del suelo, el viento, el clima, los cambios de temperatura. Además, también han creado modelos digitales de las esculturas para monitorizarlas, para saber cómo están en la actualidad y planificar futuras intervenciones. María Lourdes Gutiérrez Carrillo, profesora de la universidad.
2: Si existe algún tipo de anomalía interna, externa, o hay una incidencia demasiado importante, nos va a permitir hacer detectada y planificar una conservación, sobre todo para poder actuar de una manera continua y hacerlo antes de que el deterioro pueda ser más grave o ya en algunos casos irreversible.
1: Es un método, explican los investigadores, parecido al que utilizan los ingenieros para monitorizar el estado de otras infraestructuras cruciales para las ciudades, como los puentes.
0: Y ahora cojan un bolígrafo y apunten, porque les ofrecemos como cada día un plan nuevo. Hoy, uno de los lugares más bonitos para poder ver al majestuoso lince ibérico, que además ayuda a preservar esta especie autóctona de la península. Nos lo cuenta Rodrigo Herrero.
3: El Parque Natural Sierra de Andújar es uno de los rincones de la península a los que acudir si quieres ver al lince ibérico. Alberto Vico es el jefe de promoción, comercio y turismo de Andújar.
4: Solo en el enclave Andújar-Cardeña se estiman que haya más de 300, con unos 61 ejemplares reproductoras y 84 cachorros nacidos en 2025.
3: La cantidad de ejemplares se ha multiplicado desde 2002, cuando solo había 100 linces ibéricos y la especie se encontraba en un grave peligro de extinción. La recuperación ha sido un éxito gracias a la colaboración.
4: Gracias a décadas de conservación, de recuperación del hábitat, de la colaboración con los propietarios y los gestores, pues ha contribuido a que hoy el lince vuelva a ocupar territorio de buena parte de la península ibérica.
3: Pero el parque va más allá del lince. Cuenta con más de 74.000 hectáreas de bosque mediterráneo, con varias rutas de senderismo donde se practica un turismo activo con miradores e incluso la única playa de la región.
4: Combinamos naturaleza con el lince como gran protagonista, pero en el que tenemos que destacar también la única playa de interior con bandera azul en la provincia de Jaén.
3: Cada año, numerosos turistas nacionales e internacionales descubren los tesoros ocultos que ofrece Sierra de Andújar, con un patrimonio cultural como un cuadro del Greco o la peregrinación hasta el corazón del parque, el santuario de la Virgen de la Cabeza.
4: La devoción y la tradición con la romería de la Virgen de la Cabeza, que en este 2027 va a cumplir 800 años. El lince es nuestro gran símbolo, pero quien viene solo por el lince se lleva una huella en su corazón, un paisaje único, tranquilidad, gastronomía y un ejemplo real de lo que hace la conservación y lo que la conservación puede llevar a conseguir.
3: Un ejemplo perfecto de la conservación como motor turístico.
0: Y hoy, como cada miércoles, ha llegado el momento de hablar de ciencia. La fauna, como la conocemos, está cada vez más cercada y es importante entender cómo estamos poblando un territorio en el que muchas veces no somos conscientes que vivían otros seres vivos, María Martínez.
5: La mayoría de las especies del planeta se concentran en los trópicos y, sin embargo, tan solo un 0,03% de estas áreas se consideran un refugio para la fauna, pues la probabilidad de caza es inferior al 20%. En el espacio restante, las probabilidades aumentan a más de la mitad. Varios investigadores españoles del CSIC han elaborado un mapa que muestra la evolución de esta actividad a lo largo de los años. Se puede observar de manera precisa la expansión de infraestructuras y la mejora de la accesibilidad a estas áreas remotas a lo largo de los años. Estos son los principales factores que han provocado la pérdida de fauna de los ecosistemas. Los lugares donde más ha crecido la sobreexplotación son el sudeste asiático y las zonas de la cuenca amazónica.
0: Y ahora llega Llega el momento para las noticias que a menudo ignoramos, la noticia que no interesa. En este tiempo de actualidad abrimos un minuto a esa historia que no abre los informativos, pero que debemos conocer y que nos trae Elena Rodríguez. ¿A dónde nos llevas hoy, Elena? Buenos días.
6: Buenos días. Hoy nos vamos hasta la República Democrática del Congo, donde la Fundación Amigos de Moncole está ayudando a cientos de niños para que puedan acceder a sanidad y educación en zonas donde todavía hay mucho por hacer. La

0: La asociación tiene más de 10 proyectos en África y varios centrados en misiones sanitarias dentro del Hospital Moncole, ubicado en un barrio vulnerable de Kinshasa. Este año, un grupo de jóvenes voluntarios, muchos de ellos médicos o estudiantes de medicina, junto con tres dentistas y la higienista Sandra Hurtado, llegaron el 4 de agosto a República Democrática del Congo y regresarán a España el 24. Pero según una de sus voluntarias, esto no acaba aquí. En este viaje están desarrollando un proyecto dental práctico y teórico donde han ido atendiendo a diferentes pacientes, entre ellos 90 niños de varios orfanatos, que han ido pasando revisiones y recibiendo tratamiento adecuado a sus necesidades. Además, han realizado una conferencia con más de 100 dentistas locales en la que se ha hablado de la preparación quirúrgica, de cirugías y de las preocupaciones que hay que tener para evitar complicaciones. Otro de los propósitos que Amigos de Moncole lleva a cabo es la escolarización de los niños congoleños. Muchos ya han terminado el curso escolar y sueñan con volver a las aulas un año más. Pero todo esto, ¿a quién le interesa?
1: Y ahora Alba Bellido viene con música y con una excusa para escuchar un tema de quién. Buenos días.
2: Buenos días. Esto es Sunshine de Jungle. Es la nueva canción de la banda británica creada por Tom McFarlane y Josh Lloyd Watson. Junto a ellos, siete músicos se suben a los escenarios para tocar en vivo este tema y todos los demás que han ido sacando desde que empezaron en 2013. Un proyecto musical que va más allá de acordes y armonías y que se expande a artistas de otras disciplinas como los bailarines. Ellos son los protagonistas de sus videoclips y actuaciones. La mezcla de coreografías adictivas, coordinación perfecta e interpretación es lo que genera un magnetismo que no deja apartar la mirada. Así ocurre con The Wave. Además de la canción que acabamos de escuchar, Jungle acaba de estrenar 10 más, entre ellas esta. 11 temas con los que dan forma a su quinto álbum, también llamado Sunshine, en una apuesta que reafirma su gusto por traer de vuelta el sonido de los 70 y por seguir mezclando estilos como el funk, el rock y la música electrónica.
1: Gracias, Alba. Sigue Más de Uno con toda la actualidad del día y con Miguel Ondarreta.

Estamos iniciando este miércoles, Ecuador de la semana, 19 de agosto ya de 2026, ya casi uno de esos últimos días de calor extremo. Nos vienen advirtiendo desde la EMED que el termómetro va a bajar y mucho, tanto como 10 grados, que tenemos un fin de semana atravesado por las tormentas, por las lluvias y por algo más, no diré fresquito, pero con un tiempo mucho más agradable. Estas son las previsiones de temperaturas máximas para el día de hoy. Van a llegar a los 42 grados en Valencia, en Zaragoza y en Lleida. 42 de máxima. Hasta los 41 llegarán en Murcia. 39 tendrán hoy de máxima en Castelló de la Plana, en Huesca y en Logroño. En los 38 se quedarán en Teruel, en Girona y en Albacete. 37 es la temperatura a la que van a llegar hoy en Granada, en Málaga, en Pamplona y en Toledo. A los 36 en Cuenca, en Guadalajara, en Ciudad Real, en Córdoba, en Ourense, en Valladolid y en Zamora. Y la temperatura máxima, la más cortita del día, va a estar hoy en A Coruña. Allí no van a pasar de los 23 grados en el momento más caluroso del día. Rápidamente les cuento cómo empieza este miércoles en lo informativo. Ha comenzado al otro lado del Atlántico, muy cerquita de San Francisco, en Oakland, un juicio muy interesante. En el banquillo

0: está nada más y nada menos que Meta, la empresa dueña de Instagram y de Facebook. Es el primer juicio federal al que se enfrenta este gigante tecnológico y en el que se quiere determinar si realmente esta empresa, a través de sus redes sociales, lo que hace es buscar de forma deliberada la adicción de niños y adolescentes a través pues de todo tipo de herramientas que hace que los pequeños pasen hasta 16 horas un mismo día pegados, dándole a ese scroll infinito de las redes sociales. Bueno, ayer, en la primera jornada del juicio, la empresa ha negado, obviamente, se está enfrentando a una sanción multimillonaria, pero también se puede enfrentar a un cambio de mentalidad y de la forma en la que esta empresa tecnológica explota este tipo de redes sociales. Hay otras muchas empresas tecnológicas que también están muy pendientes de este juicio. Ayer a las puertas del tribunal de Oakland había familias con menores que habían perdido a sus hijos, que se habían suicidado por la relación intensa, tan intensa, con las redes sociales, donde llegan a perder incluso hasta su identidad. Esta mañana hablaremos de ese juicio que se va a prolongar durante las próximas 6 semanas, allí en California. Tenemos que hablar también y estaremos pendientes de cómo amanece hoy Granada, después de esas decenas de terremotos que se produjeron en la mañana de ayer, pasadas las 10:30 de la mañana, el de mayor magnitud, de 4,8, tuvo su epicentro en Gójar. El patronato espera hoy reabrir al público la Alhambra de Granada. Lo importante es que no ha tenido daños estructurales. Hay algunas de las zonas que se van a revisar. En la Alcazaba, por ejemplo, esa sí va a estar cerrada, pero el resto de las instalaciones va a mantener abiertas sus puertas, aunque la visita estará algo más acotada. La peor parte, bueno, pues la han llevado algunos vecinos, en concreto del municipio de Las Gavias, que han tenido que pasar esta noche fuera de sus casas por los daños que experimentan sus viviendas. También el ayuntamiento ha habilitado un albergue juvenil, pero la mayoría de ellos ha encontrado refugio en casa de amigos y de familiares. Estaremos, como digo, pendientes. Los daños son sobre todo materiales, aunque ayer tuvieron que asistir a 14 personas. Hubo 3 heridos de carácter leve. La peor parte se la llevó una niña a la que le cayó un ladrillo. De incendios, la mayor novedad está no por la evolución favorable del que nos preocupaba en la última semana, que es el de Huesca. Todavía los vecinos no han podido volver, pero hoy se espera que parte de los 1.000 vecinos que siguen fuera de sus casas desde hace ya algo más de una semana puedan empezar a retornar de forma escalonada, porque la evolución es favorable en Peñas de Riglos. Pero desde ayer por la tarde, la UME está activada en un incendio que se ha declarado en Cáceres, en el entorno de Las Hurdes. Y esto ha hecho que 700 vecinos de 10 núcleos de población hayan tenido que ser desalojados en este incendio de pino franqueado. Hablaremos de Ceuta, nuevas derivadas, de nuevo confrontación política y un cambio en la estrategia del gobierno que suena más a que va a trabajar en la acogida durante más tiempo y que está dejando esto del traslado, de los debates del traslado de los menores a la península para bastante más adelante. Va a ser interesante saber cuál es la posición, incluso dentro del gobierno, de ministros que tienen convocada la semana que viene pues un consejo sectorial, como es el caso de la ministra de Juventud, con todas las comunidades para intentar hablar de este asunto de los menores, que el PP no quiso incluir en el orden del día y que la ministra Sira Rego sí tenía intención de hacerlo. Hoy va a estar el líder del Partido Popular, Alberto Núñez Feijóo, que repite visita. Estuvo el 1 de agosto y hoy volverá a encontrarse con Juan Jesús Vivas, el presidente de la ciudad, del que muchas crónicas hoy destacan el cambio que ha dado en cuanto a la vehemencia de sus argumentos, el enfado, el hastío y el cansancio. Dice que le parece vergonzoso que esté recibiendo el apoyo de la Unión Europea, que ayer lo que hizo fue avalar que España retorne a todas las personas inmigrantes que están en situación irregular a Marruecos. Dijo que es vergonzoso que estén recibiendo el apoyo de Europa y que el gobierno central no esté poniendo todos los medios para que se pueda recuperar la normalidad. Entre tanto, se siguen instalando carpas. Todavía queda mucho trabajo por delante, en principio para alojar a 1.500 inmigrantes, aunque ayer la ministra portavoz, la ministra de Migraciones, abrió la posibilidad de que puedan llegar a atender hasta 4.000 personas. 4.000 que son las raciones que las ONG dicen que están dando de comida, kits alimentarios, al menos a 4.000 personas. Y hablaremos también, pues, de lo último de Trump. ¿Qué es lo último de Trump? Pues son tantas cosas que, bueno, pues que nada, le ha puesto en las redes sociales la banderita a una nueva zona de la que quiere o juguetea con ello, porque en el terreno de las negociaciones no hay ningún tipo de avance, la cosa está enconada, pero su última conquista virtual es la del estrecho de Hormuz, ese que sigue sin controlar y que sigue todavía bloqueado desde hace meses. La situación sigue enquistada en el Golfo Pérsico.
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0: Las 7 y 38, 6 y 38 en Canarias, y por aquí está ya la España que madruga. Gabriela Olías, buenos días.
1: Buenos días, Miguel, aquí estamos de miércoles.
0: De miércoles, Ecuador de semana, ya queda poquito, ya nada, enseguida estamos de fin de semana. Paula Domínguez, buenos días.
2: Buenos días, se va acercando el viernes, ya lo vemos.
0: Está ahí, en el horizonte. Hugo Braga, muy buenas también.
3: Muy buenos días, Miguel.
0: Y Santiago Durá, con todos los deportes que nos va a contar enseguida. Oye, vaya arranque de liga, estoy un poco perdido, porque hay partidos ahí todos desperdigados. Bueno, tienes que ordenar toda la información.
4: Te vi perdido ayer, pero hoy te veo más contento. Vuelve la liga y te veo una sonrisa en la cara, ¿eh?
0: Sí, no, ese, bueno, el arranque del Racing no estuvo mal, un empate, pero bueno, en fin, hemos vuelto a primera. Pero eso son cosas menores que ya contaremos en otros programas. Vamos a desplegar los periódicos y enseguida les contamos qué llevan hoy en las portadas.
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0: En 16 minutos llegamos a las 8, las 7 en Canarias. Vamos a empezar con el repaso de los periódicos de tirada nacional. Hoy con la mirada en la reacción europea a la crisis migratoria en Ceuta, Gabriela.
1: De Europa, sí, y de la propia oposición. Lo resume claramente El País. El PP, la justicia y la Unión Europea presionan al gobierno por su gestión, cuenta en su portada. En La Vanguardia, el gobierno quiere acotar la crisis en Ceuta para tranquilizar a Europa, explica este periódico que leo. El Ejecutivo asume que podría ampliar los centros de acogida, mientras el PP pide rearmar el Estado en la ciudad autónoma para no depender de Rabat. En El Mundo, Europa exige cerrar la crisis migratoria con una devolución total, titula este medio. Lo siguiente, además, la Unión Europea aprieta a Sánchez y añade: la Comisión insiste en que todos los que permanezcan ilegalmente en la ciudad deben ser retornados a Marruecos. Incluye también en su primera página El Mundo una entrevista a una residente ceutí y expone en un encabezado una cita suya. Dice esta mujer: Ceuta no puede ser la Albania de España. La Razón recoge: Feijóo regresa a Ceuta en plena escalada con el gobierno, y desde el punto de vista de los efectos jurídicos aborda la crisis migratoria el periódico de Cataluña, que señala: el gobierno compagina en Ceuta la acogida con la agilización de las expulsiones. El CGPJ, apunta el diario, pide refuerzos para los tribunales de la ciudad autónoma. ABC lleva por su lado el siguiente titular: mensajes radicales en Marruecos, atacar la Ceuta ocupada. Cuenta en este artículo el periodista Borja Méndez que los analistas de inteligencia habrían detectado un aumento de las consignas nacionalistas en foros de internet que llaman a asaltar la frontera.
0: ¿Qué otras noticias destacamos hoy en la prensa nacional?
1: Es recurrente la foto de los destrozos causados ayer en Granada por los últimos terremotos. En el periódico de Cataluña, Granada vuelve a temblar, explica el medio que 9 terremotos, uno de ellos de magnitud 4,8, se añaden al fuerte seísmo del sábado y dejan 3 heridos leves. ABC titula: miedo en Granada a que el suelo tiemble por tercera vez. Los expertos, añade el periódico, vigilan 4 fallas y no descartan nuevos terremotos que podrían dañar estructuras ya afectadas. La Vanguardia se pregunta: ¿favorece el cambio climático a los terremotos? Leo en esta portada que los expertos habrían empezado a estudiar su posible influencia en este tipo de fenómenos. Precisamente sobre los efectos del cambio climático habla El País, que apunta hoy: la sequía y el calor extremos ponen en emergencia a Europa. Señala que millones de personas viven por primera vez restricciones de agua. El primer ministro británico tilda la situación de polvorín. Indica El País que también cuenta: Francia promete ayudas para sus agricultores.
0: Y encontramos también hoy noticias que apuntan al déficit comercial de nuestro país.
1: Y lo destacan algunos medios teniendo en cuenta los datos del informe de comercio exterior de junio difundido este martes por el Ministerio de Economía. Lo encontramos en el periódico de Cataluña con el siguiente titular: el déficit comercial español crece un 30,5% en el primer semestre. Y en La Vanguardia, el déficit comercial de España se dispara un 30% con China como primer proveedor. Las exportaciones, leo, crecen un 5,3%, pero no compensan el alza de compras de productos no energéticos. En La Razón, el asunto económico de la portada es en materia de vivienda. El alquiler exige ya el 39% del ingreso familiar y la compra roza el límite del 30%. En ABC, el fondo COVID para pymes se expone a perder 155 de los 600 millones prestados. Y en El País, el interés de los bonos se dispara y encarece la deuda pública de los estados.
0: ¿Y alguna noticia internacional que se cuela también en las portadas?
1: El protagonista de las noticias internacionales en nuestras portadas de este miércoles es el presidente de Estados Unidos, en concreto el último anuncio a través de sus redes sociales. Titula sobre ello El País, dice: Trump declara el estrecho de Hormuz nuevo territorio de Estados Unidos, y ABC retrata la reacción. Irán reta a Trump tras su delirio de adjudicarse Hormuz como territorio de Estados Unidos.
0: Gracias, Gabriela.
1: Gracias, Miguel, a ti.

0: En la prensa internacional, Paula, hoy leemos que Trump estaría presionando a sus asesores para reunirse lo antes posible. ¿Con quién? Pues con el presidente norcoreano, con Kim Jong-un.
1: Es una exclusiva de The Wall Street Journal, periódico, al que le cuentan fuentes del gobierno de Estados Unidos que al inquilino de la Casa Blanca le gustaría que el encuentro fuese este mismo otoño, durante su próximo viaje a Asia, una reunión en la que Trump trataría de convencer a su homólogo norcoreano de que abandone su programa nuclear. Este movimiento del presidente se produce después de que anunciara que iba a reducir los ejercicios militares de Estados Unidos con Corea del Sur. En la prensa de este país, en Kyungyang, dicen que algunos de ellos terminarán 6 días antes de lo previsto. Finalmente, será este viernes. Sobre esto, lee una columna de opinión en The New York Times, bajo el título "Amenazar a amigos y cortejar a enemigos es el mundo al revés de Trump". Y en Toronto Sun titulan "Crisis evitada después de que el presidente estadounidense suspendiera los aranceles del 50% sobre los productos de Canadá y afirmara que el acuerdo comercial entre ambos países está cerca".
0: Otras noticias que aparecen hoy también en la prensa internacional.
1: Los diarios también hablan sobre el conflicto en Oriente Medio. El Financial Times publica en exclusiva que Irán apunta a objetivos militares en Europa si Trump intensifica esta guerra. Times of Israel dice que el primer ministro Netanyahu y el enviado especial estadounidense Kushner se enfrentaron por los continuos ataques israelíes contra Gaza, según le cuentan a este periódico personas que estaban durante esta conversación. El diario colombiano El Tiempo sostiene que De la Espriella le ha entregado un libro de cuentas del gobierno de Petro a la Fiscalía en el que habría denuncias sobre presuntos casos de corrupción. En la portada del Nacional leo que un terremoto de magnitud 4 ha sacudido La Guaira y Caracas, aunque no ha causado daños graves, y Le Figaro destaca que el gobierno francés ha promulgado la ley sobre la muerte asistida.
0: Gracias, Paula. Hasta mañana.
1: A ti, hasta mañana.
0: Y de lo internacional a las cabeceras regionales, ¿hoy con qué historias, Hugo?
2: El Heraldo de Aragón amanece hoy de luto por la muerte de un bombero de la Diputación de Zaragoza y de un trabajador en el incendio declarado en un taller mecánico de Calatorao. Un centenar de vecinos fueron evacuados por precaución y la Diputación de Zaragoza va a decretar 3 días de luto oficial en la provincia. El Diario Sur, por su parte, recoge que el Ayuntamiento de Málaga reabrirá 2 de las 6 playas que fueron cerradas al baño por la presencia de bacterias fecales. La situación fue provocada por una gran tormenta que obligó a la red de tuberías malagueña a realizar lo que se conocen como alivios, es decir, vertidos al mar para evitar inundaciones en distintos puntos de la ciudad. Muere también a los 78 años el pintor gijonés Roberto Díaz de Orosia, nos cuenta hoy El Comercio. En el año 2018 sufrió un ictus y en estos últimos años comenzó a dibujar aquellas palabras que no lograba pronunciar debido a los problemas en el habla. El artista, dice este medio, supo reflejar como pocos el costumbrismo asturiano. El Diario de Mallorca titula "Cerca de 30 jóvenes aprenden mediante juegos a afrontar la diabetes en un campamento en Mallorca". Los talleres, organizados por la Asociación de Diabetes de Baleares, permitirán a los niños y jóvenes aprender a vivir con independencia. En el Diario de Burgos, un hombre condenado a 6 meses de cárcel por timar con la venta del coche de su mujer sin que ella misma lo supiera. Usaba el DNI de otra persona para formalizar contratos que luego nunca cumplía porque, según recibía el dinero de la señal, desaparecía y dejaba de contestar a los interesados que engañaba. Y terminamos con el Diario Córdoba, porque la localidad de Fuente Ovejuna ha inaugurado una nueva edición de su tradicional representación que recibe el mismo nombre, Fuente Ovejuna. La primera representación ha colgado el cartel de "Todo vendido" y se espera que en las próximas, hasta el sábado, se repita la misma situación. La música, el vestuario y la participación vecinal refuerzan esta obra de más de 2 horas que traslada al público al Siglo de Oro.
0: Gracias, Hugo. Hasta mañana.
2: A ti, Miguel. Hasta mañana.
0: Y ahora, bien ordenadita toda la información deportiva con Santiago Dura.
3: Rodri ya tiene en la camiseta del Barcelona contrato hasta 2030 y, sobre todo, una foto que llevaba tiempo buscando, la de su presentación como jugador azulgrana. El centrocampista reconoce que tenía otras ofertas, pero que el Barça siempre fue su primera opción y que el proyecto deportivo terminó inclinando la balanza. Despeja también las dudas sobre su estado físico. Hoy entrenará con normalidad y estará disponible para Flick, y precisamente las cámaras van a marcar buena parte de la agenda de hoy. Esta noche, en el Joan Gamper, Rodri y Joao Cancelo posarán como jugadores del Barça ante su afición. Será una especie de álbum de cromos en directo, porque Gordon, Adeyemi y Bisiwu también se presentarán a la afición culé, aunque ellos sí estarán disponibles para jugar contra el Al-Ahly a las 8 en el último amistoso. El domingo, a las 9:30, se estrena el Barça contra el Elche,

0: en Liga. En cambio, el Atlético de Madrid, en el Atlético de Madrid hay un jugador al que no le van a tomar fotos. Julián Álvarez no está convocado con el Atlético y por tanto tampoco tendrá hoy ese reencuentro con la grada después de haber manifestado su deseo de salir del club. Hoy a las 9, Atlético Málaga con Lookman como referencia ofensiva. Pero hablando de galerías, hoy puede producirse una foto con mucho simbolismo. Jorge Domínguez apunta a debutar en Liga con 16 años y 241 días, lo que le convertiría en el jugador más joven en debutar con el Atlético. Cuando él nació, Coque, hoy su capitán, ya estaba en el primer equipo. En el club blanco, hoy también habrá una presentación sin flashes. El Real Madrid vuelve a presentar a un fichaje a puerta cerrada, como hizo ayer con Mourinho, sin aficionados y sin medios. El técnico portugués necesitó apenas 40 segundos para hablar de compromiso e ilusión por volver a la que fue su casa. Para el estreno liguero, Tchouaméni ya está disponible después de entrenar ayer con normalidad. Y mañana, muchos fotógrafos cambiarán de escenario. El Rayo no podrá jugar en Vallecas ante el Alavés y lo hará en Butarque. El club lo confirmó cerca de la una de la madrugada, mientras el Alavés denuncia que todavía no sabe cómo se gestionarán sus entradas. Y ajeno al fútbol, Rafa Jodar disputa hoy a las 5 de la tarde los octavos del ATP de Cincinnati contra el italiano Cowboy. El madrileño ya es un décimo del mundo y está a un paso de una imagen que hace apenas un año parecía imposible: entrar entre los 10 mejores del mundo.
1: Gracias, Santiago. Hasta mañana.
0: Hasta mañana.
1: Y ahora nos vamos de ronda con las cabeceras regionales de Onda Cero. Repasamos ya otras noticias del día. Comenzamos en Onda Cero Santander, Alicia Real.
2: Los municipios de Cantabria comienzan a aplicar restricciones ante la falta de agua que viven desde hace semanas. Varios ayuntamientos han sacado bandos con la restricción de regar jardines, llenar piscinas o lavar coches y terrazas. En otros van más allá y avisan, comenzarán a poner multas a los que no hagan caso de las restricciones.
1: Onda Cero Mérida, Rafael Salguero.
3: 11 son los casos de fiebre del Nilo Occidental en Extremadura en este año 2026 que han sido detectados. Dos de ellos permanecen ingresados en el hospital de Mérida, uno en el de Don Benito. El año pasado fueron más de 30 los casos y hubo 5 fallecimientos debido a esta causa.
1: Nos vamos ahora hasta Aragón, Onda Cero Zaragoza, María Esteruelas.
4: Las exportaciones aragonesas arrojan buenos datos. Crecieron un 8,3% anual en el mes de junio al registrar un valor de 1.496 millones de euros. Esto le sitúa 3 puntos por encima de la media nacional. El sector del automóvil sigue liderando las cifras, con el 25% total de las ventas y un crecimiento anual por encima del 31%.
1: Onda Cero Bilbao, Juan Carlos de Julián.
5: 15 localidades de Álava se encuentran con restricciones en el suministro de agua como consecuencia de la sequía. Es el caso de municipios como Agurain, Alegría, El Burgo o Zuya. El calor afecta de forma muy especial al sector agroganadero vasco, que está pidiendo protección. Desde el sindicato EMBA reclaman un plan liderado por el propio Lendakari y que dé solución a la falta de forraje o al acceso al agua para 5.000 caseríos vascos.
1: Onda Cero Mallorca, Rodrigo de Miguel.
6: La entidad Alianza por el Agua alerta de la sobreexplotación crónica de los acuíferos en Baleares, debido sobre todo al consumo urbano y residencial, que suman el 77% del agua extraída. Advierten de que se incumple el plan hidrológico balear y que casi el 41% de los acuíferos están en mal estado por su cantidad de agua, y han pedido frenar el crecimiento urbanístico y utilizar más las desaladoras.
1: Onda Cero Oviedo, Arturo Téllez.
7: Fallece un hombre en Picos de Europa. Los equipos de rescate llegaron en helicóptero a la majada de Las Moñas, en Cabrales, donde se encontraron al hombre en estado inconsciente por causas desconocidas. Le intentaron reanimar sin éxito. Estaba subiendo hacia el Pico Castilla.
1: Y terminamos en Castilla-La Mancha. Onda Cero Toledo, Juan Carlos Santos.
8: El Ayuntamiento de Talavera de la Reina va a celebrar hoy un pleno extraordinario para debatir sobre la llegada de 4 proyectos de construcción de plantas de biometano. Varios colectivos de la ciudad de la cerámica se han opuesto a estas iniciativas industriales, que también se han presentado en otros puntos de la comunidad autónoma.
1: Pues en 3 minutos llegamos a las 8, las 7 en Canarias.
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¿Qué tal? ¿Cómo están? Bienvenidos a una nueva mañana de radio, a este miércoles 19 de agosto de 2026. Es el juicio de los juicios y el que puede marcar un antes y un después en la forma que operan las grandes empresas tecnológicas en la explotación de sus redes sociales. Meta, ya saben, la compañía fundada por Mark Zuckerberg, dueña de las aplicaciones Facebook e Instagram, se sienta desde ayer en el banquillo por primera vez en un juicio federal para defenderse de las acusaciones de estar alimentando de forma deliberada la adicción de millones de niños, de millones de adolescentes a sus aplicaciones. La demanda no tiene precedentes, aglutina las acusaciones de 29 estados de Estados Unidos a los que representan los fiscales de cuatro de ellos, los de Colorado, Kentucky, Nueva Jersey y California. Es precisamente en este último, en el Tribunal Federal de Oakland, ahí muy cerquita de San Francisco, donde ha comenzado el proceso que se va a prolongar durante las próximas 6 u 8 semanas. La acusación contra Meta es nítida, es muy clara. Denuncian que la compañía miente sobre la nocividad de sus aplicaciones en los menores de edad, como hicieron en la década de los 90 los consejeros delegados de las 7 grandes tabaqueras como mayor negocio de Estados Unidos, ¿se acuerdan? Comparecieron en el Congreso, negaron que la nicotina fuera adictiva, admitieron que sabían cómo manipular su nivel en los cigarrillos, pero defendieron que solo lo hacían

0: para reforzar su sabor, no para atrapar a los consumidores. Eso sí, reconocieron que ellos no animarían nunca a sus hijos a fumar, pero también que no habían hecho nada hasta entonces para preservarlos del humo y de la propia nicotina. 2 años después, las compañías acabaron aceptando un acuerdo histórico en el que reconocían que aquel producto que vendían, el tabaco, y que tantos beneficios les reportaban, era adictivo. No se espera un reconocimiento de este tipo en este juicio, pero el planteamiento tiene muchos paralelismos con aquella batalla. Lo admitía la fiscal general de Nueva Jersey, Jennifer Davenport, en la cadena pública NPR.
1: Están anteponiendo las ganancias a la salud de una generación de jóvenes y están recopilando ilegalmente datos personales de niños menores de 13 años.
0: Acusan a la compañía de priorizar la interacción con los usuarios más jóvenes por encima de la seguridad. Y detallan cómo en esas redes sociales se ha diseñado ciertas funciones para retenerlos y engancharlos durante horas y horas, favoreciendo las conductas adictivas hasta el punto de acabar afectando a sus propios estudios o al sueño de los jóvenes. Citan herramientas como los filtros visuales, esos de belleza que alteran la apariencia del usuario, o el desplazamiento infinito, el scroll infinito en la pantalla con contenidos ilimitados que anulan el propio autocontrol y que limitan las pausas naturales, directamente las eliminan, agotan mentalmente, pero atrapan al usuario, lo convierten en junkies de las redes, no les permiten soltar el móvil. Son elementos que contribuyen al uso compulsivo, a la ansiedad y que tienen un impacto en la salud mental y que en casos extremos han llevado al suicidio. Para otro de los fiscales, para Rob Bonta, el de California, la compañía sabe perfectamente que lo que diseña son productos peligrosos y dañinos.
2: El diseño incluye algoritmos que se alimentan, pitidos y alertas, me gustas, scrolls infinitos, reproducciones automáticas, contenido efímero como las historias de Instagram, una especie de constelación de diferentes funciones que diseñaron para hacer daño. Hicieron una investigación interna en la que sabían que perjudicaban la salud mental de los niños. Ansiedad, depresión, problemas de imagen corporal, tendencias adictivas y dificultades en el aprendizaje. Redoblaron su apuesta. Beneficios por encima de la seguridad de los niños.
0: Meta le ha pedido esta madrugada al jurado que mantenga una mente abierta, pero ya ha encajado en los últimos meses 2 derrotas dolorosas en 2 estados, una en Nuevo México y otra en California, en la que también se condenó a YouTube de Google por generar adicción a las redes sociales. Una de las denunciantes, Kaylee, de Los Ángeles, llegó siendo niña a pasar 16 horas diarias enganchada al móvil. Los estados reclaman de inicio 200.000 millones de dólares en concepto de daños y perjuicios, aunque se han manejado otras cifras desorbitadas. Pero lo que buscan realmente es que la compañía cambie el funcionamiento de sus plataformas, que se prohíba ese scroll infinito, la reproducción automática de contenido, esos botones de me gusta, los likes para los menores de 18 años o ciertos algoritmos que dirigen a los usuarios de un contenido a otro, sin parar. Meta lo que alega es que las acusaciones son infundadas y que no hay pruebas de que ningún usuario de esos estados haya sido engañado o perjudicado por sus aplicaciones. Defiende que ha introducido medidas de seguridad, manteniendo, por ejemplo, los datos privados, introduciendo medidas de seguridad para los niños de entre 13 y 17 años o restringiendo la posibilidad de que desconocidos les puedan enviar mensajes directos. Sus alegatos a favor de proteger la libertad de expresión no han encontrado hasta ahora su correspondiente respuesta en los tribunales. Se quejan además sus responsables de que se les quiera hacer responsables y que se penalice a Meta por unos desafíos que afectan, dicen, a todo el sector en aspectos como el de la verificación de edad de los usuarios. Durante el proceso se espera que declare el director ejecutivo de Meta, el propio Zuckerberg. El jurado, de momento, en la primera sesión, ya ha escuchado el testimonio de un ex trabajador de la compañía, el ex ingeniero de Facebook, Arturo Béjar, que ya denunció en su día públicamente las negligencias de la empresa de la que llegó a hablar en Univision, como una trituradora de la humanidad.
3: Todos esos años, estas compañías que valen trillones de dólares están diciendo nuestro producto no crea adicción, mientras que adentro de la compañía, la gente que estudia el tema encontró adicción y la respuesta de la compañía adentro fue no puedes estudiar eso, no puedes usar esa palabra y cerró la puerta. Este es un sistema que por su diseño, cada aspecto de esto va claro hacer a gente joven en particular

0: adicta.
1: No solo Meta, las otras grandes tecnológicas seguirán estos días el proceso. Hay miles de demandas pendientes contra Google, contra TikTok o Snap. La principal amenaza para ellas no es tanto económica, que también, sino reputacional, o que se les acabe forzando a modificar unos productos que han disparado sus beneficios. Pero ¿a qué coste? Día 20 de la crisis en Ceuta y su presidente, Juan Jesús Vivas, abandona definitivamente el tono templado institucional de las dos primeras semanas, cansado de que la situación no mejore en la ciudad y de que la crisis dé señales cada vez más claras de que se va a alargar en el tiempo.
2: Es vergonzoso que Europa nos esté apoyando y sin embargo nuestro gobierno nos tenga abandonado. Es vergonzoso, es inaudito, es inadmisible.
1: Hoy volverá a viajar a la ciudad Alberto Núñez Feijóo. Ya la visitó el pasado 1 de agosto, un día después de que lo hiciera el presidente del gobierno, y entonces calificó la actuación del Ejecutivo de tardía e insuficiente. Casi tres semanas después, su percepción no ha cambiado.
3: Un gobierno, en mi opinión, ausente, inerte e indiferente a los intereses, a la seguridad, a la integridad y a la soberanía de los españoles.
1: El líder de la oposición volverá a pedir esta tarde que el gobierno asuma el mando único de esta crisis y que active todos los mecanismos necesarios para que vuelvan a Marruecos todos aquellos que entraron de forma irregular por el Tarajal los dos últimos días del mes de julio, los adultos y los menores, todos sin excepción. En el PP respaldan la gestión que está haciendo Vivas y el endurecimiento de sus exigencias. Sostienen que no se deben crear expectativas ni de asilo ni de regularizaciones para quienes violaron la integridad territorial de España con esa avalancha humana. Ayer aprovecharon el pronunciamiento de la Comisión Europea a través de su portavoz para asuntos internos, de Marcus Lamer, para apretar al gobierno y para recordarle que ya no puede alegar que desconoce la única vía posible, dicen, para responder a esta situación excepcional, la de aplicar las leyes europeas, en este caso, la expulsión total.
4: We continue to stress that the expectation is that all those who remain in Ceuta illegally will be returned.
1: Seguimos insistiendo, decía Lamer, en que la expectativa que tenemos en las instituciones comunitarias es que todos los inmigrantes que permanecen ilegalmente en Ceuta sean retornados. Aunque no sean capaces de decir cuántos son, ayer el portavoz europeo hablaba de varios miles de personas. Tampoco fue capaz de concretarlo la ministra de Migraciones, Elma Saiz, que avanzó la posibilidad de que los campamentos temporales de inmigrantes, en los que siguen trabajando los militares, han comenzado levantando esas carpas para su acogida, tengan una capacidad que pase de las 1.500 personas hasta las 4.000, que son las comidas que siguen distribuyendo diariamente las ONGs que trabajan sobre el terreno. Ayer, a las quejas de los sindicatos de la policía y de las asociaciones de la Guardia Civil sobre las condiciones de alojamiento que están soportando sus efectivos, los que se han desplazado hasta Ceuta, se unió la petición del Poder Judicial para reforzar los juzgados de la ciudad autónoma, en concreto los del turno de guardia y los juzgados de violencia sobre las mujeres, para tramitar un repunte de las agresiones sexuales. Y mientras tanto, el gobierno lo que trata de hacer es combinar su doble enfoque en esta crisis de Ceuta, acelerando por un lado la acogida temporal y extraordinaria de los inmigrantes y tratando de agilizar al mismo tiempo las expulsiones, sin pisotear su discurso como abanderado de la protección internacional y del interés superior del menor. De ello están alertando ya las asociaciones y organizaciones de los derechos humanos, de que existen normas y convenciones como la de los derechos del niño o la propia ley del menor o la de extranjería que no pueden vulnerarse. Es una situación un tanto endiablada, de la que el propio Ejecutivo trata de zafarse preguntándole al PP para qué van ellos a Ceuta, como hará hoy Feijóo, si su interés es realmente ayudar y colaborar con el gobierno o si, como sospechan, acuden más bien para tensionar y para hacerse fotos con agitadores. Hoy lo veremos, pero 20 días después, los ceutíes siguen demandando gestión y no discursos manidos e inflamados. Onda Cero, 8 y 11, 7 y 11 en Canarias. Las noticias de la mañana con Gabriel Olías y Jessica Pascual.
5: El área metropolitana de Granada ha vuelto a temblar esta noche. El Instituto Geográfico Nacional ha registrado un nuevo terremoto de magnitud 3,4 sobre las 10 y media de la noche al suroeste en Ojígares. El nuevo seísmo se suma a la intensa actividad sísmica iniciada el sábado.
6: Con este nuevo registro, la secuencia suma ya hasta un centenar de pequeños seísmos posteriores al de magnitud 4,8 de este martes al noroeste de Gójar. Un terremoto que dejaba a tres heridos leves y obligaba a desalojar preventivamente seis edificios. Onda Cero Granada, Guillermo.

0: Mendoza.
1: Tres heridos leves, 371 viviendas desalojadas, alrededor de 600 personas reubicadas en el municipio de Las Gavias, 37 personas dependientes trasladadas, calles cortadas por desprendimientos de fachadas que han destrozado más de un vehículo y la Alhambra, el conjunto monumental que se dibuja en el horizonte de Granada, cerrada esta pasada tarde para inspeccionar si se ha producido algún daño considerable en su estructura. Se han registrado pequeños daños estéticos. Son los destrozos que dejan las últimas sacudidas de tierra en Granada. Onda Cero hablaba con algunas de las personas reubicadas anoche en el albergue Inturjoven de Granada capital.
2: Y si todo iba bien, que mañana por la noche volveríamos, pero nos acaban de comunicar que ha habido otra sacudida y no sabemos si volveremos ahí mañana o no.
3: Y nadie me ha avisado. Y ahí me han dejado abandonada, con mi silla de ruedas en casa.
1: La Junta de Andalucía llama a la calma a la población, pero es complicado. Muchos vecinos prefirieron salir anoche a dormir al raso, por ejemplo, en el municipio de Armilla, donde se permitió la acampada en parques.
4: 9 días después del inicio del incendio de las Peñas de Riglos en Huesca, los más de 1.000 vecinos de los 7 pueblos evacuados van a poder empezar a regresar a sus casas después de que este martes el viento y el calor haya complicado las tareas de extinción.
5: En Cáceres, durante la tarde de ayer, la Junta declaraba el nivel 2 de peligrosidad del plan InfoEx por un incendio forestal en Las Urdes, que obligaba a evacuar hasta 700 personas de distintas fincas agrícolas. Onda Cero Extremadura, Rafael Salguero.
6: Incendio que se iniciaba en una cuneta ha obligado a activar el nivel 2 de los planes InfoEx y Platercaex. En torno a las 700 personas tuvieron que ser evacuadas de forma preventiva la tarde-noche de ayer de Nueva Alquerías, así como también de los 38 usuarios también del Cotolengo, que La Fragosa, que es un centro de atención a personas con discapacidad. Los núcleos evacuados son El Gasco, Cerezal, Martín Landrar y La Fragosa, así como Urcajo, Herías, Castillo, Robledo y Avellanar. Han sido alojados todos ellos en la residencia de estudiantes de Camino Morisco. También se habilita el centro de documentación de Pino Franqueado. El puesto de mando avanzado está en Pino. Anoche tuvo lugar la primera reunión del CECOPI. Hoy a las 10 está prevista la segunda. Se estima que se ha arrasado este fuego unas 1.600 hectáreas de pinar. Trabajan en la extinción unos 150 efectivos extremeños, apoyo de Castilla y León. La UME se incorporaba esta madrugada. Hoy unos 26 medios aéreos y 200 efectivos se van a sumar a las labores, en donde la bajada de temperaturas y el aumento de la humedad va a permitir una ventana de oportunidad para atacar las llamas.
7: Varios sindicatos policiales han denunciado que los agentes de la Policía Nacional desplazados a Ceuta para reforzar el dispositivo de seguridad ante la actual crisis migratoria se encuentran alojados en condiciones de insalubridad con problemas de hacinamiento e higiene, entre otros. Miguel Rodríguez.
8: La Confederación Española de Policía ha protestado porque los agentes desplegados en Ceuta han sido alojados con prisas y en condiciones que van a llevar a la Comisión de Salud Laboral. Los agentes denuncian estar hacinados en pequeñas habitaciones entre literas o directamente en el suelo. En un comunicado, el sindicato adjunta imágenes de colchones antiguos con manchas y de un inodoro roto que comparten hasta 60 policías. David Gutiérrez, portavoz del sindicato, ha trasladado su indignación.
9: A Marlaska, cuando viaja a Ceuta, Interior le pone el mejor hotel posible con todas las comodidades, pero para sus policías, Interior solo pone un retrete para que lo compartan más de 70 compañeros.
8: Por otro lado, la Asociación Unificada de Guardias Civiles ha vuelto a pedir más efectivos administrativos para poder agilizar las devoluciones de inmigrantes.
5: La Asociación Unificada de Guardias Civiles ha reclamado este martes más medios materiales y personales para hacer frente al narcotráfico en Andalucía, especialmente tras el suceso que dejaba este domingo 3 fallecidos, entre ellos un menor, en Isla Cristina. Onda Cero Huelva, Rafa López.
10: Lobos contra corderos, ese es el símil que hacen desde la Asociación Unificada de la Guardia Civil para exponer la situación en la que se encuentra la provincia de Huelva en cuanto a la seguridad del narcotráfico. Los agentes no dan abasto, reclaman más medios, más personal, y dan por hecho, y así lo dice Lucas Lavilla, portavoz de la asociación en la provincia de Huelva, que casos como el de Isla Cristina guardan una relación directa con el narcotráfico.
11: Evidentemente, si uno se mueve con este tipo de armas y de violencia, tiene que tener relación. El narcotráfico es violento por naturaleza. Evidentemente, con mano suave no se acaba con la delincuencia.
10: Desde la Asociación Unificada de la Guardia Civil reclaman al menos 500 agentes más en la provincia de Huelva para hacer frente a la actual situación.
4: 8 y 16, 7 y 16 en Canarias. El presidente de Estados Unidos ha afirmado este martes a través de su plataforma Truth Social que el estrecho de Hormuz forma parte del territorio de Estados Unidos.
7: Trump ha asegurado que permanece el bloqueo naval de la Marina estadounidense a barcos que se dirijan o salgan de puertos iraníes. También que el estrecho está abierto y operativo porque todas las minas marítimas habrían sido retiradas o detonadas, según el norteamericano.
5: Este mismo martes, el presidente del Parlamento iraní insistía en que Hormuz no abrirá hasta que Estados Unidos cumpla con sus compromisos en el marco del memorando de entendimiento que ambas partes firmaron en junio y que ha superado ya los plazos establecidos para lograr un acuerdo final.

0: Ucrania y Rusia cumplen su tercer día consecutivo de ataques masivos entre ambos países. Este martes, Kiev ha lanzado una de sus mayores ofensivas con drones contra territorio ruso desde el inicio de la guerra, con Moscú como principal objetivo. Corresponsal Xavi Colás.
1: La guerra de Ucrania vuelve a golpear con fuerza a ambos lados de la frontera. Rusia mató al menos a 10 personas e hirió a otras 18 en un ataque con misiles en la región ucraniana de Kharkiv, mientras Ucrania lanzó otra gran oleada de drones contra Rusia. Moscú asegura que más de 620 aparatos se dirigieron hacia la capital y otro almacén de Wildberries, el Amazon ruso, sufrió daños leves cerca de Moscú. La guerra sigue cerrando espacios políticos dentro de Rusia. El Supremo ha rechazado el recurso del partido Yabloko contra su exclusión de las elecciones legislativas del mes que viene. Yabloko era el único partido legal que reclamaba abiertamente el fin de la guerra. Y en Kiev, Zelensky ha propuesto como ministro de defensa a Yevgeny Khmara, veterano de las fuerzas especiales del servicio secreto ucraniano y responsable de operaciones de largo alcance contra Rusia. El Parlamento todavía debe aprobar su nombramiento.
2: El IMSSO abrirá a partir del 14 de septiembre el plazo para reservar los viajes de la temporada 2026-27. Como en el año anterior, se mantendrán las plazas a 50 euros para pensionistas de menos recursos, una medida que, junto a los costes asumidos por el sector turístico, hace que para algunos operadores el programa no sea rentable. Patricia Gijón.
3: Los hoteleros valencianos advierten que los costes del programa turístico del IMSSO han crecido un 30% en los últimos años, mientras que las tarifas permanecen congeladas. Las pérdidas son ya inasumibles y advierten que el modelo no es sostenible, algo que obliga a reducir la participación de muchos establecimientos. En Onda Cero, Maite García, directora ejecutiva de OSBEC, la patronal hotelera valenciana, pide que se actualicen los presupuestos.
4: Los hoteles de la Comunidad Valenciana valoran no participar en la próxima edición del IMSSO ante la pasividad y la mala gestión de este programa para el año 26-27, sin contemplar ningún tipo de revisión de las cláusulas económicas.
3: El 14 de septiembre se abre el plazo para reservar los viajes. El IMSSO ya ha comenzado a enviar las cartas. Esta temporada se ofrecen casi 900.000 vacantes. Se han reservado 7.500 para los pensionistas con la menor prestación a un precio reducido de 50 euros. También se mantiene, como el año pasado, la posibilidad de viajar con mascotas.
5: El mago Juan Tamariz ha fallecido a los 83 años. El ilusionista deja atrás una trayectoria marcada por décadas de espectáculos que le llevaron a acumular reconocimientos de prestigio nacional como la Medalla de Oro al Mérito de las Bellas Artes.
2: Tamariz también llegó a traspasar fronteras, como lo demuestra el Premio Mundial de Cartomagia que recibió en 1973 en París. Su papel en programas televisivos como 1, 2, 3 o El Recreo hicieron de él un personaje admirado y querido por el público.
0: Esta mañana a las 10:30 se va a instalar su capilla ardiente en el Tanatorio de San Isidro en Madrid. Así hemos llegado a las 8:20, 7:20 en Canarias.
6: 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Óscar Plaza.
7: Buenos días. La Policía Nacional investiga la agresión con arma blanca que sufrió anoche una mujer de 35 años en el distrito de Usera. Sucedió en la calle Dolores Barranco a las 10 de la noche. Y ha ofrecido los detalles Carlos Rodríguez, supervisor de SAMUR Protección Civil.
8: Hemos atendido a una mujer de 35 años, presentaba 4 heridas por arma blanca importantes, una en brazo izquierdo, otra en abdomen, otra en la región renal derecha y otra debajo de la mama derecha. Estaba inestable hemodinámicamente, hemos procedido a estabilizarla y se ha trasladado con preaviso hospitalario y código 90 al hospital.
7: Y sepan además que el alcalde de Madrid, José Luis Martínez Almeida, ha publicado en redes sociales un mensaje de condolencia tras el fallecimiento en un hospital de Madrid del mago Juan Tamariz, a los 83 años. Almeida le ha definido como el gran maestro del ilusionismo, un genio de la magia que hizo soñar a varias generaciones con su talento, su humor y una forma única de hacer posible lo imposible. La capilla ardiente de Tamariz se va a instalar hoy a partir de las 10:30 de la mañana en el Tanatorio de San Isidro de Madrid, aunque en octubre habrá, eso sí, un homenaje en un teatro de la capital para quienes hoy no puedan viajar o asistir al tanatorio. 8:21, toca repasar ahora la situación del tráfico.
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7: Miramos en primer lugar a la M30, también a las calles de la capital, gabinete de tráfico del ayuntamiento, Beatriz Gómez, buenos días.
10: Hola Óscar, muy buenos días. La mañana de este miércoles comienza con niveles de circulación muy contenidos y sin complicaciones importantes, salvo para quienes circulen por el sur de la M30, donde ahora mismo las dificultades se concentran en 2 puntos. Por un lado, entre Méndez Álvaro y Puente de Vallecas hacia la 3 y por otro lado, y mucho más congestionado en el tramo entre O'Donnell y Puente de Vallecas sentido A4.

0: y por lo demás en los accesos y las calles del centro de la ciudad se circula con total normalidad.
1: Vamos a conocer ahora los puntos conflictivos en las carreteras de circunvalación y en las autovías. Dirección General de Tráfico, Marta Míguez, buenos días.
2: Buenos días. 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
1: En cuanto al tiempo, aumentaron la nubosidad en la Comunidad de Madrid y como consecuencia de ello van a bajar ligeramente las temperaturas. De todos modos van a seguir siendo muy altas. Vamos a llegar a 35 grados en la capital y a 37 en Alcalá de Henares y en Aranjuez. Debuta en la Liga ante su afición el Atlético de Madrid después de que ayer el Real Madrid presentara sin prensa a Mourinho.
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1: Laura Carrasco, buenos días.
3: Muy buenos días. En el Real Madrid ayer fue presentado José Mourinho en un solemne acto sin público, sin prensa y a puerta cerrada. El entrenador del conjunto blanco compartió unos minutos en privado con el presidente y sus seres queridos. Esta mañana los jugadores regresan al trabajo para comenzar a preparar el debut liguero del próximo sábado frente al Español en Cornellá a las 9:30 de la noche. En el Atlético de Madrid, el Cholo Simeone confirmó en rueda de prensa la ausencia de Julián Álvarez en la convocatoria del partido de esta noche contra el Málaga, debido a su bajo estado de forma. Y por último, la Liga ha denegado al Rayo Vallecano el aplazamiento del partido contra el Alavés. A falta de un día para que se dispute el encuentro, los aficionados albiazules todavía no tienen información sobre las entradas. El encuentro se jugará en Butarque.
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1: El Hospital Público La Paz de la Comunidad de Madrid ha utilizado por vez primera en el mundo un nuevo sistema de oxigenación que da soporte al corazón y a los pulmones en situaciones críticas. Se está utilizando para pacientes que han sufrido un infarto de miocardio. Los detalles con Pablo Blasco.
12: El Hospital Universitario La Paz ha utilizado por primera vez un nuevo sistema llamado ECMO para pacientes en estado crítico tras un infarto o un shock cardiogénico. Esta tecnología permite mantener temporalmente la función del corazón y los pulmones cuando estos órganos no pueden hacerlo por sí solos. Lo explica Juan Caro, cardiólogo de La Paz.
13: Son enfermos que llamamos en shock cardiogénico, enfermos en los que la función de la bomba del corazón está muy comprometida y no puede perfundir con sangre correctamente los otros órganos.
12: La principal novedad es que el sistema adapta automáticamente su funcionamiento a cada fase del ciclo cardíaco, reduciendo la sobrecarga del corazón. Además, en algunos casos puede evitar la necesidad de implantar un segundo dispositivo, un avance de la sanidad pública madrileña para tratar a pacientes con extrema gravedad.
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6: Son las 8:30 de la mañana, las 7:30 en Canarias.

0: Desde las 7 de la mañana y bien prontito, 6 en Canarias y hasta las 12 y 20 estamos los de Más de Uno acompañándoles este verano. Está la temporada ahí ya ahí al caer, semana y media ya tenemos aquí a los compañeros, la torre calienta que sales. Hasta las 12 y 20, digo, vamos a estar. Luego ya será el relevo con todos los compañeros de las emisoras locales de Onda Cero. La prensa de un vistazo. Hoy en las portadas se habla sobre todo de terremotos, se habla de Ceuta, pero no solo. Titula El País en su portada que la sequía y el calor extremo ponen en emergencia a Europa. Por primera vez millones de personas viven restricciones de agua. En Reino Unido, su primer ministro tilda la situación de polvorín. Y Francia está prometiendo ayudas millonarias para sus agricultores. En su editorial, y ante este escenario, apunta que el único camino no son las políticas renqueantes o el negacionismo acientífico, sino progresar en la descarbonización de la economía y la transición ecológica. Capítulo Ceuta, capítulo crisis migratoria, crisis humanitaria y de seguridad. La Razón dedica su primera página a la desesperación por la falta de medidas urgentes que se ha instalado en el equipo del gobierno local de Juan Jesús Vivas.
1: ¿Y la emergencia en qué consiste? En sacar de Ceuta a todos los que han llegado, sin ninguna expectativa de asilo, sin ninguna expectativa de regularización. Es vergonzoso que Europa nos esté apoyando y sin embargo nuestro gobierno nos tenga abandonado. Es vergonzoso, es inaudito, es inadmisible.
0: Una persona del equipo de Vivas le ha contado a este diario que no hay ningún interés por parte del gobierno y que temen que si nada cambia puedan estar así entre 6 y 9 meses. Pero todavía es peor la sensación con la que salieron ayer dirigentes del Partido Popular después de reunirse con sindicatos y con asociaciones de la Policía Nacional y de la Guardia Civil. Explican que les dieron todo tipo de estimaciones. Algunos hablan de hasta 2 años para recuperar la normalidad en la ciudad. Titula El Mundo que la Unión Europea aprieta a Sánchez. Nadie de Ceuta pasará a la península. Europa exige cerrar la crisis migratoria con una devolución total. Es lo que dijo ayer el portavoz de la Comisión para Asuntos Internos, Marcus Lamer.
2: We continue to stress that the expectation is that all those who remain in Ceuta illegally will be returned.
0: Todos serán retornados los que permanecen de forma ilegal en Ceuta. Esto es lo que dicen desde Bruselas, recalcando que es importante ese compromiso, el que expusieron Marlaska y Álvarez.
3: Que hasta la última persona que ha entrado irregularmente en España vuelva a Marruecos.
0: Una vecina de Ceuta de nombre María Ángeles, de 60 años, le ha dado a El Mundo este titular para su crónica. Ceuta no puede ser la Albania de España. Esto va a explotar. A 4 columnas, La Vanguardia destaca que el gobierno quiere acotar la crisis a Ceuta para tranquilizar a Europa. No planea traslados a la península pese al malestar en Ceuta. Con Bruselas mirando con lupa la política migratoria de España, la premisa es dar acogida en la misma ciudad mientras se avanza en las deportaciones de inmigrantes que no cumplen los requisitos legales de persecución para lograr la protección internacional o bien proceden de un país seguro, como es el caso de Marruecos, tras la aprobación del Pacto Europeo de Asilo. Según Interior, ya hay 2.168 menores identificados. Publica hoy Borja Méndez en ABC que los analistas de inteligencia alertan de las llamadas a la violencia en las redes marroquíes. En los foros persisten las consignas para cercar la valla y para intentar otra avalancha masiva en la frontera española. Los policías y los guardias civiles seguirán con su operativo actual todo este mes de agosto. Escribe también Beatriz Parera en El Confidencial sobre la llamada de socorro de los jueces de Ceuta al Poder Judicial. Dicen que hay una agresión sexual cada día. Le han contado desde el CGPJ que las entradas masivas de finales de julio han puesto a los servicios al límite. Los asuntos penales de los que se ocupan se han multiplicado hasta alcanzar un 800% más que su número habitual y que muchos de esos casos son agresiones sexuales. En este diario, esta curiosidad que desvela Ignacio Cembrero, que seguramente tampoco nos sorprenda demasiado, solo hay un marroquí que ha osado preguntarle a Mohamed VI sobre Ceuta, pero no ha recibido respuesta. Por si tienen curiosidad, en este personaje se llama Abdelilah Ben Kirame, tiene 72 años y es el líder de los islamistas moderados, de los del Partido de la Justicia y del Desarrollo. La Razón y El Mundo publican hoy informaciones sobre ruido interno en el PSOE por la gestión de la crisis. Dice el primero que crece la presión en el Partido Socialista para que Sánchez comparezca en el Congreso y cuenta el segundo que cargos socialistas ven al gobierno desbordado por la crisis de Ceuta. Sostienen internamente que no se entiende la relación con Rabat, que va a dar problemas. Ferraz trata de poner el foco en el oportunismo político del Partido Popular. Y por ahí fue ayer la ministra Elma Saiz en la SER.
4: Pues es verdad que estamos viendo en los últimos meses, en los últimos tiempos, que ese discurso migratorio, esas posiciones han girado de una manera incomprensible con la ultraderecha. Y quizás cuando vemos la presencia del Partido Popular aquí en Ceuta, pues la pregunta para mí es muy clara, ¿no? ¿Vienen a colaborar o vienen a hacerse fotos con agitadores?
0: En la portada del Ideal de Granada, cuatro palabras para describir lo vivido este martes. 2 horas sin aliento.
5: Granada, igual que el otro día, en Granada. Otra vez.
6: La verdad que ha sido bastante duro, bastante fuerte y ha sido corto, pero ha sido intenso.
7: Hicimos susto, muy preocupada.
8: Atacá estamos. Estamos todos en la calle.
0: La sucesión de terremotos que superaron la magnitud 4 durante la mañana deja 3 heridos leves, 14 asistencias sanitarias, cientos de desalojados, numerosos daños en edificios y desata los nervios de una ciudadanía que se echó a la calle. A veces habla de miedo en Granada a que el suelo tiemble por tercera vez. Los expertos vigilan 4 fallas y no descartan nuevos temblores que podrían dañar estructuras ya afectadas. Publica hoy artículo 14 que hay malestar interno, mucho malestar interno, como ven, dentro del PSOE. Rechazan en privado el ataque de Óscar Puente a Felipe VI por la famosa fotografía con Javier Negre. En los chats internos circulan mensajes de incomodidad y de reproches por haber convertido esa imagen en un enfrentamiento abierto con la institución. Moncloa no ha respaldado las palabras del ministro, pero tampoco las ha corregido. El Mundo destaca hoy que Feijó sí que censura a Puente por señalar directamente a la corona.
9: Tenemos la desgracia de ver a ministros del Reino de España comportándose de forma tabernaria e insultando a adversarios y ciudadanos particulares, o incluso a un hecho sin precedentes, señalar a la corona.
0: Varios diarios recogen hoy la última de Donald Trump.
10: Who are you with?
11: I'm with CNN.
10: Fake news.
11: I just wanted to follow up on the South Korea question.

0: Y no, no es el último insulto que le dedicó a una periodista de la CNN, a la que le dijo que se callara, que era una falsa reportera, por preguntarle por una de sus más leales asistentes en la Casa Blanca, por Natalie Harp, que es una de las tres personas que fueron con él, oculta, en ese cambio de avión que se hizo en Ankara por temor a un atentado. Unas palabras de un senador demócrata, en un mitin dijo que el presidente prefiere viajar con ella que hacer su trabajo. Y esto ha desatado la ira en Washington, en la Casa Blanca. Pero aún así, a Trump, esto lo recoge El País, le ha dado tiempo para declarar el estrecho de Hormuz territorio de Estados Unidos. Ante el estancamiento de las negociaciones, publica un mapa de la zona con los colores de la bandera estadounidense, como ya hizo con Groenlandia, con el Canal de Panamá, con Canadá o con Venezuela. Y la prensa se despide hoy de un maestro del ilusionismo y del humor. Se ha muerto Juan Tamariz a los 83 años. El Mundo le describe como el genio del violín invisible.
1: ¡Qué cosa increíble, Silvia! Podías haber dicho el 2 de corazones, el 3 de diamantes, el 5 de picas, pero has dicho el 7 de picas y esta carta efectivamente es el comodín que vale por todas. ¡Chantará! ¿Era o no?
0: El gran maestro del asombro, según La Razón, figura clave del ilusionismo internacional y de la televisión, estudió físicas, ingresó en la Escuela Oficial de Cine y creó con otros compañeros varias escuelas de magia, la última en el 88, junto a su hija, la gran escuela de magia Ana Tamariz. De ahí salió, entre otros, Jorge Blas. Maestro de generaciones de ilusionistas, resume El País, Gregorio Belinchón, en su obituario, recuerda que empezó a hacer trucos a los 4 años y que debutó en la pequeña pantalla como uno de los tacañones del 1-2-3. Era el don estrecho de los tacañones. Sobre su despedida, una vez le dijo a este diario: me retiraré en 30 años, cuando tenga 106, porque estaré con achaques. Jubilarte de tu pasión es muy difícil. Hay un fuego por dentro que te quema. Seguiré hasta que el cuerpo aguante. Últimamente deben pensar que me estoy haciendo mayor porque no dejan de darme premios.

0: Hola, Begoña Gómez de la Fuente.
1: Hola, buenos días, Miguel Ondarreta.
0: Seguimos en modo previsión. Sí. 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

0: 8 y 41, 7 y 41, tiempo ya para la tertulia aquí en Más de Uno, hoy con Carmen Morodo. Carmen, buenos días.
1: Muy buenos días.
0: Con John Mueller, buenos días, John.
2: ¡Tachán!
0: ¿Sacar la guitarra o qué? Y con Pablo Pombo, muy buenas.
3: ¿Qué tal? Buenos días.
0: A ver, erais de Tamariz. No sé si os va esto de la magia, el ilusionismo, pero yo creo que Juan Tamariz era muchas cosas juntas, ¿no? Y sobre todo con ese sentido del humor. Yo no conozco a un crítico que haya dicho algo malo de Juan Tamariz. Y además es un personaje que se coló por las teles. Decía yo esta mañana, cuando teníamos... Ha sonado muy viejuno, pero es que me han mirado hoy con cara de espanto y no hace tanto tiempo. Increíble. Dos canales, ¿no? Dos canales de televisión. Sí, hubo un momento en el que en este país había solo dos canales de televisión y la cita con el 1-2-3 estaba ahí permanente y uno de esos personajes que se coló en nuestras vidas fue Juan Tamariz.
4: Fue Tamariz y fíjate que yo conocí a Tamariz en Chile cuando empezó a ir a América y lo vi en la televisión chilena la primera vez cuando yo era un jovencito y luego lo encontré aquí. Me pareció un mago fascinante, me pareció revolucionario lo que hacía, me encantaban sus trucos y a veces hacía cosas que realmente te dejaban de piedra. Hay toda una generación de magos que le debe a él pues el haber mantenido esta tradición en España. Y bueno, pues a mí me parece que él era una persona extraordinaria. Además, todos han destacado su gran generosidad, porque si algo se piensa de los magos es que siempre están escondiendo sus trucos. Y Tamariz era todo lo contrario. De hecho, se exponía tanto que muchas veces tú llegabas a convencerte de que efectivamente había hecho

0: Magia.
1: Sí, hay una cosa que a mí me gustaría destacar cuando hay fallecimientos de personas que han sido referentes. En general, tendemos a hacer más sentido o más, no lo sé, más grande la pérdida cuando hablamos de alguien que transmite cierta solemnidad, ¿no? Un escritor de novelas duras, un cineasta de películas duras, un filósofo, alguien de ese perfil. Sin embargo, si nos referimos al fallecimiento de una persona que ha creado felicidad, que ha generado entretenimiento, no, nos cuesta poner esa pérdida a la misma altura, como si las cuestiones graves tuviesen menos importancia que los momentos de felicidad o que la capacidad de generar felicidad y asombro. Entonces, yo creo que la capacidad de generar felicidad y asombro es tan importante o más que la capacidad de estimular el gran pensamiento. Y que hay que reivindicar a las personas capaces de dejarnos con la boca abierta y de generar la sensación de que la fantasía puede existir, de que la magia puede existir. Y estamos hablando de un mago, bueno, uno de los máximos expertos mundiales en cartomagia. Un hombre que trabajaba muy duro, no solo para generar la sensación de fisura de la realidad, sino esa apertura de la fantasía, sino además haciéndolo de una manera divertida, jugando con el público, generando esa diversión. Esa combinación de fantasía y diversión que es muy agradable. Es lo que yo creo que deberíamos reivindicar y como su contribución a la sociedad, porque estamos hablando, ¿no? De cuando nosotros lo veíamos en aquellas televisiones en blanco y negro y tal. Es que era agradable, era una muestra de felicidad, es que nos hacía sonreír. Entonces, las personas que nos han hecho sonreír en nuestra vida son muy, muy, muy importantes y por eso creo que debemos expresarles nuestra gratitud y nuestra admiración.
2: Hablaba Müller de, bueno, lo conoció ahí en Chile, él saltó a Argentina,
3: En toda América fue muy conocido también.
2: Y fijaos, porque hoy se publica un montón, ¿eh? O sea, que uno mide también el peso o la impronta que deja en nuestras vidas por el volumen también que se publica en papel, ¿no? Se publica bastantes obituarios, muchos recuerdos. Uno de ellos lo firma hoy Roces en El Mundo. Recordaba que hace no mucho tiempo el New York Times le dedicó parte de una portada con un artículo que se titulaba El hombre que convirtió a España en la capital mágica del mundo. Eso no lo consigue cualquiera, ¿eh? No lo consigue cualquiera y Tamariz lo logró.
3: Es que él además prohijó, y bueno, Jorge Blas está haciendo declaraciones ahora, hay muchos magos que son discípulos de él, pero que han montado este festival que hay todos los años en torno a marzo en el Circo Price en Madrid, donde de alguna manera se ha mantenido viva el espíritu de la magia y de los espectáculos de magia. Han venido magos extraordinarios. Yo sé de uno que hoy va a estar lamentando la desaparición de Tamariz, que es mi amigo Antonio Camuñas, y bueno, pues un saludo a todos los magos, aficionados y profesionales en memoria de Tamariz.
2: Bueno, nos gustaría que bueno que lo que fue Tamariz con ese sentido del humor que tenía, que es que el que salía a hacer trucos con él se partía de risa, era imposible no contagiarse. Nos gustaría analizar la actualidad con una sonrisa dibujada en la cara. No son noticias, desde luego, muy agradables las que tenemos que abordar en el día de hoy. Seguimos muy pendientes de la situación que se vive en Ceuta, día 20 ya de la crisis. Y habíamos llamado esta mañana a Mauricio Valiente, que es el director general de CEAR, de la Comisión Española de Ayuda al Refugiado. Señor Valiente, ¿qué tal? Buenos días.
4: Hola, muy buenos días.
2: Gracias por esperarnos unos minutos, por hacer un paréntesis, ¿no?, a esta actualidad que cada día viene atravesada por noticias, desde luego preocupantes, que agitan conciencias también y que nos dibujan una situación que usted, ¿cómo describiría casi 3 semanas después de esas imágenes que vimos en el Tarajal de llegadas y llegadas de más de 80.000 personas a Ceuta?
4: Bueno, es una situación de emergencia, no tan excepcional como la que vivimos en los 2 días de máxima afluencia, pero sí una situación de emergencia donde hay que atender a muchas personas que están en una situación muy difícil.
2: ¿Qué opinión tiene de la gestión que se está haciendo? No.

0: Ahora mismo, cuando una gran parte de esas personas que entraron desde Marruecos han vuelto y seguimos sin saber, casi 3 semanas después, qué número de inmigrantes permanecen allí en la ciudad de Ceuta, ¿qué opinión tiene de la gestión que se está haciendo en general por parte de las administraciones?
1: Me parece que se respondió de manera ágil desde el primer momento, pero muy insuficiente. Es cierto que la dimensión de lo que hemos vivido los que trabajamos en el ámbito migratorio no lo habíamos conocido antes y hemos vivido situaciones muy complejas, pero desde luego yo creo que han faltado medidas que puedan atender al conjunto de las personas que han permanecido, que todavía ni siquiera hoy sabemos con precisión cuántas son.
0: Estamos hablando en la última cifra que confirmaba Interior, eran de más de 2.100 menores que están filiados, pero todas las informaciones que llegan, y sobre todo de las ONGs que trabajan ahí sobre el terreno, dicen que son muchos más los que están en zonas de la periferia, de los bosques, de las montañas de la ciudad de Ceuta, que temen, si pasan por la afiliación de la policía, ser expulsados. Es el temor, ustedes lo conocen muy bien, ¿no?, desde CEAR.
1: Sí. Pero yo creo que no es tanto, yo creo que la cifra de menores es bastante ajustada. Uh-huh. La realidad es la de los adultos, ¿no? Pero fíjese que al contrario, no es que las personas se escondan, porque lo que están reclamando y lo que es necesario es que se les reseñe. O sea, la carencia que hay no es que estas personas estén eludiendo el control policial, sino lo que quieren es que se cumpla la norma, que se haga el triaje, que es un procedimiento establecido recientemente por el Pacto Europeo, y que de esta forma, si tienen que pedir asilo, pidan asilo, si no, que se les aplique la legislación de extranjería, ¿no? Es una situación bastante paradójica, aunque a veces pues la imagen que se da es la contraria.
0: Bueno, se han producido muchas declaraciones políticas de instituciones en las últimas horas y por eso queríamos hablar sobre todo hoy con usted. La última nos lleva a Europa, a la Comisión Europea. El portavoz de Asuntos Internos, el señor Lamer, Marcus Lamer, ha defendido que todos los inmigrantes que permanecen ilegalmente ahora mismo en Ceuta tienen que ser retornados a Marruecos, que hay normativa europea para que eso se pueda producir, y aquí incluye también a los menores extranjeros no acompañados. Desde CEAR, ¿cómo interpretan estas palabras y qué mensaje cree que se traslada? ¿Se debe cumplir la normativa europea por encima de otras leyes, ley del menor o la propia ley de extranjería?
1: Bueno, son unas declaraciones muy engañosas. Primero, porque lo que en el fondo viene a decir la Comisión Europea, que no es ninguna novedad, no contradice en absoluto con lo que está establecido en la normativa española, ¿no? Pero parece indicar, ¿no? Yo no sé el contexto en el que se produjeron estas declaraciones, que lo que recomienda es esa expulsión sin ningún tipo de procedimiento, lo cual eso sería una ilegalidad desde todo punto, desde el punto de la legislación europea. Hay que tener en cuenta que, claro que a un menor no acompañado, lo primero que hay que intentar hacer es reagruparlo con su familia cuando le reclama, o en el caso de que existan servicios sociales competentes y un trabajo cercano con las instituciones, los servicios sociales del país de acogida, que se hagan cargo estos del menor. La Comisión Europea, si quiere ayudar, en vez de hacer este tipo de declaraciones, como digo, confusas, lo que tendría que hacer es operar con un actor que han elevado a la categoría de aliado esencial en la política migratoria, como es Marruecos, para que fortalezca sus servicios sociales y pueda ser posible esa reagrupación también, no solo las familias, sino los servicios sociales, ¿no? Pero ya digo, no hay contradicción en lo que establece, incluso en la última directiva de retorno, que todavía no está en vigor, pero lo que habla es reagrupación familiar. Un menor no acompañado no puede ser expulsado porque el régimen jurídico internacional, europeo y español se sitúa en otros términos. Significa que se le puede devolver, por supuesto, con su familia o con los servicios sociales del país de origen,

0: pero eso no es una expulsión, es una reagrupación familiar, ¿no? Y en torno al resto de las personas, a los que, mayores de edad, lo que tendría que acelerarse precisamente es la aplicación de la norma. Si lo que está fallando y lo que falta en este momento es que todas las personas que están en Ceuta sean reseñadas, puedan pedir asilo si quieren pedir asilo, se les incoe un expediente de devolución si no fuera el caso, y eso es lo que en este momento, desde el punto de vista jurídico, desde el punto de vista social, por supuesto, pues es una atención inmediata, que las personas puedan comer, puedan tener una situación digna, ¿no? Por eso digo que yo creo que las declaraciones son contradictorias, no ayudan en absoluto a normalizar la situación, y creo que van en contravía de lo que está, de lo que he escuchado de las declaraciones del presidente de la ciudad autónoma. Si se cumpliera esto que dice el portavoz de la Comisión Europea, lo que se iba a provocar una situación de mayor confusión y de parálisis ante mecanismos que ya existen en nuestra legislación, tanto de reagrupación familiar como de traslado al sistema de acogida en la península para las personas que lo requieren y que reúnan las condiciones.
1: Porque todo eso, lógicamente, es un sistema muy garantista, todo esto lleva tiempo, son plazos, aquí se tiene que dar un trato individualizado a cada uno de ellos. Usted hacía referencia a la interpretación, no solo la que está haciendo el presidente de la ciudad de Ceuta, sino el Partido Popular, que en el día de ayer lo que venía a decir es que Bruselas está diciendo que todos los que entraron de forma ilegal a la ciudad de Ceuta tienen que marcharse por donde entraron, sin distinción de condiciones de si pueden aspirar o no a esa protección internacional, a ser refugiados, o si son menores. Por eso digo que la interpretación interesada la estamos viendo también por todas las partes.
0: Claro, pero es una confusión. Obviamente, una persona que huye de su país de origen no puede realizar los trámites ordinarios, no se pone en una cola en un país que le esté persiguiendo para tramitar su visado. Eso está exceptuado en la legislación española, en la europea y en la internacional. Una vez que solicite asilo la persona, si se evalúa y no hay condiciones, a partir de ese momento es cuando esa persona está en condición administrativa irregular y se le puede devolver o expulsar. Pero previamente, y esto es la legislación europea, lo establece de forma clarísima y el señor Lamer lo conoce perfectamente, a posteriori. Por lo tanto, si no se reseña a las personas, si no se les da la posibilidad de pedir asilo, si en un procedimiento, que puede ser rapidísimo, por los procedimientos ahora tienen unos plazos muy breves, se les responde, entonces ya en ese momento será un... cuestión de aplicar los expedientes de devolución, pero es posterior. Claro, todas las personas ilegales, según la terminología que utiliza, deben de ser expulsadas ya, pero es que estamos hablando de personas que están en trámite, y lo mismo los menores, que tienen una situación que no es ilegal. Por lo tanto, es un juego de palabras que yo creo que alguien que conoce bien el derecho no entiendo muy bien por qué lo utiliza, entre otras cosas porque le hace un flaco favor a posiciones como las que usted mencionaba del presidente de la ciudad autónoma o de los partidos que están expresando una opinión en ese sentido, porque es que precisamente si se aplicara eso que dice, se generaría una situación de bloqueo a la inversa. Recordemos que en 2021, cuando se produjo una situación similar y hubo expulsiones de facto sin procedimiento, lo que hubo posteriormente fueron condenas judiciales, porque es que esto no está amparado en ninguna norma.
1: El presidente de Ceuta también ha puesto sobre la mesa otro escenario, y le pregunto a usted como director general de CEAR, que conoce perfectamente cómo se trabaja, la posibilidad de que Ceuta deje de ser una ciudad en la que se tramiten solicitudes de asilo, para evitar, digamos, que sea como un incentivo el llegar a la ciudad autónoma. ¿Ustedes qué dicen a esta propuesta?
0: Bueno, el régimen de asilo está establecido en la Convención de Ginebra de 1951. Todos los países, incluso los que puedan estar gobernados por partidos que tienen posiciones más duras en materia migratoria, siguen siendo parte de la Convención de Ginebra, ¿no? Y esto no es disponible por parte de una región, una ciudad autónoma o un municipio. Esto es una normativa vigente. Si se quiere plantear eso, pues bueno, tendría que ser

0: un procedimiento parlamentario y bueno, pues ese es el cauce, ¿no? Me parecería un retroceso sin precedentes, ¿no? Porque forma parte de las señas de identidad de una democracia que las personas que son perseguidas puedan pedir asilo. ¿Qué hay quien después de pedir asilo se considere que no lo merece? Ahora mismo la normativa europea establece procedimientos ágiles, súper acelerados, que permiten descartar las peticiones de asilo cuando no lo requiere. Tengo que recordar en este sentido que en el caso de Marruecos, que es un régimen con numerosas violaciones a los derechos humanos, a pesar de que España, el Ministerio de Interior, rechaza la mayoría de las peticiones de asilo, estamos hablando que desde en los últimos 5 años los porcentajes de estatuto de refugiado reconocido varían entre un 10% y un 6% del total de las peticiones, que no son muchas. No hablo ya de los subsaharianos como los procedentes de Sudán o de Mali, que evidentemente provienen de países en conflicto y donde los porcentajes son mucho más elevados. ¿Esto qué significa? Que si no se analizan las circunstancias de cada persona, pues estaremos aplicando una medida totalmente injusta y fuera de la normativa actual, ¿no? Yo creo que un país democrático tiene que cumplir con sus obligaciones internacionales y además porque no es una cuestión de legalidad, sino creo que de justicia, ¿no? Y además España lo puede hacer. Otra cosa que yo creo que es uno de los factores que están ahora mismo sobre la mesa es que se puedan trasladar a las personas que están en Ceuta al sistema de acogida que existe en toda España, que tiene suficiente capacidad para hacerlo. Se viene haciendo de forma normal personas que llegan por Baleares o por Canarias. Se tiene que hacer con Ceuta y yo creo que esa es una reivindicación razonable que el gobierno tendría que atender.
1: Eso le quería preguntar ya como última cuestión. Usted hacía referencia a que, digamos, los solicitantes de asilo, si están identificados, ese procedimiento puede ser rápido. No es tan rápido, obviamente, el tema de los menores extranjeros no acompañados. Tal y como está Ceuta ahora, en esta situación de desborde absoluto, estamos viendo cómo el ejército está levantando ahora pues en esos emplazamientos que se han cedido pues lugares para que tengan pues espacios para estar en condiciones de salubridad mínimas, ¿no? Para poder estar. ¿Usted considera que lo razonable es que todos esos menores se queden durante el tiempo en el que se tramita y se ve si hay opciones a reagrupamiento familiar en Ceuta o debería aplicarse la otra ley, el otro decreto que se aprobó hace el año pasado, el reglamento de extranjería también, la modificación que hubo para que se trasladen a centros de la península? ¿Usted cómo cree que se podría, digamos, quitarle presión a Ceuta?
0: Sí. Bueno, creo que lo primero, ya se está haciendo, es si hay familias que lo reclaman, proceder a una reagrupación familiar rápida. Eso es lo razonable, lo que se hace siempre. Dos, claro que hay que aplicar la normativa que está establecida para que cuando hay una acumulación en un determinado punto de llegada se reparta. Esto ya se viene haciendo con Ceuta, el gobierno ceutí lo sabe y yo creo que todas las personas que trabajan en este ámbito lo saben. Desde hace 9 meses creo que han sido cerca de 600 menores trasladados de Ceuta a distintas comunidades autónomas, en una cooperación además que ha funcionado muy bien con comunidades autónomas de todo tipo, ¿no? Otra cosa es, pues bueno, la polémica política y el debate partidista, pero en la práctica hasta ahora ha funcionado y eso es lo que tendría que agilizarse en este momento, ¿no? El debate no es si todas las personas se tengan que acoger, todos los menores se tengan que acoger o no, sino que se cumpla la norma. Lo mejor para un menor en la mayoría de los casos es que pueda estar con su familia en su entorno. Cuando esto no sea posible, pues tiene que asegurarse que es tutelado y que es amparado en unas condiciones de dignidad. Esto pasa con los menores sin referentes familiares extranjeros como con los españoles en las situaciones que ocurren, ¿no? Ya digo, en la práctica, y no de ahora, sino de hace un tiempo, porque esta tendencia a la

0: aumento llega en Ceuta, más allá de la situación extraordinaria que hemos vivido unos días, ya venía desde hace más de un año. Esto se estaba realizando con normalidad. Creo que hay que profundizar en esa clave. Y creo que hay mecanismos para hacerlo. Fíjese que, por ejemplo, ya no con menores no acompañados, sino con extranjeros, para una persona que sea devuelta a Marruecos, que hay un convenio de devolución desde el año 1992, las personas son trasladadas a Algeciras o a un centro de internamiento en la península y desde ahí devueltas a Marruecos. No suelen ser devueltas directamente desde la propia ciudad de Ceuta, ¿no? Claro que hay mecanismos que permiten el traslado a la península, digamos, descargar esta situación que todavía sigue siendo una emergencia y permitir aplicar la ley en todos los sentidos. Los menores, la legislación de menores, los solicitantes de asilo, que va por otra vía, la legislación de asilo, y aquellos que tengan que ser devueltos, porque la norma así lo establezca, las normas de extranjería.
1: Señor Valiente, le hago ya, le había dicho que era la última, le había engañado, solamente una última. Y es muy concreta, porque me parece muy interesante los argumentos que nos está poniendo sobre la mesa. Le pregunto muy directamente, ¿estamos a tiempo todavía de hacer las cosas bien o el debate político tanto viciado que estamos viendo por todas las partes en un año, además, que no nos vamos a engañar, estamos entrando en un año electoral? ¿Podemos todavía hacer las cosas bien? Porque también sabemos que Europa nos está mirando y nuestra política migratoria está en el ojo del debate de otros muchos países. ¿España todavía puede hacer las cosas bien para dar un ejemplo de que sabemos cómo enfrentarnos a catástrofes, que empezó siendo una crisis migratoria y ha acabado derivando en una gran crisis humanitaria?
0: Sí, fíjese que, por ejemplo, con Canarias, que hubo momentos también de una polémica muy exacerbada, había además cuatro veces el número de menores que hay en Ceuta, finalmente se pudo atender de una forma razonable. Seguramente no con la rapidez y en las mejores condiciones, pero se atendió dando un ejemplo. Claro que España tiene capacidad para atender esta situación. Yo creo que hace falta agilizar la respuesta. Ya digo que además la cooperación entre distintas administraciones funciona, por regla general, sean del color que sean, ¿no? Yo no me meto en los temas de las polémicas políticas, porque eso, bueno, es legítimo, y además es legítimo que haya distintas opciones, porque por supuesto que hay distintas opciones y esta materia se puede regular de una forma u otra. Pero claro que hay opciones prácticas y creo que estamos a tiempo de hacerlo. Lo que no compartimos es que se juegue con la xenofobia y que se juegue con situaciones muy difíciles y que se olvide que al final han muerto muchas personas en este proceso, ¿no? Que yo creo que también es un componente que no debemos de olvidar, porque si fuera una cosa tan frívola, ¿no? Las personas no abandonan su hogar, su familia de una manera así tan rápida, ¿no?, para jugarse la vida.
1: Mauricio Valiente, director general de CEAR, de la Comisión Española de Ayuda al Refugiado. Gracias por atendernos, gracias por su tiempo esta mañana, por atendernos aquí en Onda Cero. Un saludo, que tenga buen día.
0: Muchas gracias por su interés. Muchas gracias.
1: Vamos a hacer una pausa. Enseguida analizamos todas las reflexiones, el orden que ha puesto a tantas ideas cruzadas sobre lo que está pasando en Ceuta y en el resto del país, que son muchas cosas. 9 y 6, 8 y 6 en Canarias. Enseguida estamos de vuelta.
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0: Las 9 y 11, las 8 y 11 en Canarias. Seguimos en Tiempo de Tertulia, en Más de Uno, con Carmen Morodo, con Pablo Pombo y con John Mueller. Y os voy a pedir ya que me hagáis un primer análisis de todo lo que nos ha contado el director general de CEAR, en cuanto a, primero, el análisis que ha hecho de las palabras, que están muy presentes en prácticamente todos los periódicos, del portavoz de la Comisión Europea sobre asuntos internos, en la idea de que la expectativa que tienen ahí en Bruselas es que todas las personas que han entrado de forma ilegal a Ceuta a finales del mes de julio sean retornadas. Hoy nos explicaba ahora desde CEAR que esto tiene todos sus matices, porque hay normas que hay que cumplir y esto puede entrar en contradicción con cosas que se está diciendo, por ejemplo, desde la ciudad de Ceuta o desde el Partido Popular, que lo que están diciendo es que todos, sin excepciones, menores, aspirantes a tener protección internacional, a esa condición de refugiados pidiendo asilo, todos los que entraron de forma ilegal salgan. Müller.
1: Sí, bueno, es muy interesante escuchar el punto de vista de CEAR. Hubiéramos necesitado tener a Lammers también para contrastar qué es lo que quería decir cuando hizo esa intervención ayer. Pero aquí es evidente que hay una cuestión, y es que necesitamos tiempo. España necesita tiempo. ¿Para qué? Para cazar estos objetivos que se plantean y que a mí no me parecen irracionales, lo de que todos los que entraron en la avalancha sean devueltos a su sitio de origen, con la

0: la legislación española que no podemos hurtar, de la que no podemos huir. Y en eso, fíjate que estos días lo que ha estado pasando hasta que ha llegado el Masáis a residir a Ceuta temporalmente, lo que en realidad se estaba dando en las calles de Ceuta era un pulso entre las fuerzas de seguridad y los inmigrantes, en el que básicamente la postura de las autoridades de las fuerzas de seguridad era: vamos a presionar de tal y a señalarles la puerta de vuelta, para que se vayan voluntariamente, como ocurrió en las primeras horas después de la invasión, en la que dijo Marlaska que de los 72.000, 70.000 se habían vuelto. Luego corrigió Ángel Víctor Torres y dijo que en realidad habían entrado 80.000. Uh-huh. Bueno, pues qué sé yo, hay un número hoy. El gobierno sigue manejando los 2.000 menores y probablemente 2.000 más. El país da 8.000 y probablemente en la cabeza de Vivas haya 11.000. Entonces, el asunto es que seguimos sin saber exactamente qué hay porque realmente las fuerzas de seguridad y las autoridades del gobierno central han estado básicamente 18 días señalándole la puerta de salida a los inmigrantes. No a los menores, porque los menores tienen un tratamiento jurídico superprotegido y que hay que cumplir. Pero aquí hay muchas restricciones y cuando Álvarez habló de devolver a todos, lo dijo porque está perfectamente al cabo de la calle de lo que está pasando en Europa con este tema. No solo con el convenio de devolución del que citó la Merz ayer, sino con la declaración de Chisinau de mayo firmada por todos los ministros de Asuntos Exteriores. Esta declaración pone el énfasis en los intentos de manipulación y obliga a los estados que la suscribieron a intentar desarmar la estructura mafiosa que hay detrás de la inmigración ilegal y, por otro lado, a intentar reequilibrar todos los argumentos de derecho que hay en torno a la protección que se puede brindar a los inmigrantes. Ya no hay una actitud en Europa de abrir las puertas y acogida simpática a los inmigrantes y al asilo, sino que hay definitivamente una posición de erizo. Y esto Álvarez lo sabe y por eso tiene que hablar en este sentido. Cuando lo más lógico que pase es lo que ha dicho el señor de Sear, Valiente, que es que los menores no acompañados que terminen quedándose y que no se puedan devolver a sus padres porque no los reclamen, y ahí habría que ver qué tipo de cooperación hay con Marruecos, porque no hemos firmado el protocolo que está anexo al convenio de devolución rápida, esos menores probablemente tengan que pasar al continente. Pero es que el paso al continente de los que asaltaron Ceuta va a ser un tremendo follón en Europa. Eso va a ser un follón que no solo va a darle argumentos a Italia, a Dinamarca y a otros países, sino que vamos a tener un auténtico problema.
1: Carmen, hoy publicáis en La Razón una información que recoge el sentir, ¿no?, del gobierno ceutí, sobre todo porque faltan mensajes claros por parte del gobierno. Eso yo creo que no lo duda nadie, porque cada vez que pasa un ministro dice una cosa y la conclusión a la que llega el equipo de Vivas es que esto no va a ser de hoy para mañana y que pueden estar en una situación así 6 meses, claro. 9 meses, cuando lo que se ha dicho la semana pasada es que se iba a acelerar este proceso de expulsión y lo que se está viendo es que no hay fecha, ¿no?, para que la ciudad pueda volver a la normalidad.
2: Bueno, yo es que creo que tenemos que ser realistas sobre la dimensión del problema y las dificultades para atenderlo. Dimensión del problema creado por una falta de previsión y un fallo absoluto en la gestión por parte del Gobierno de España. Europa ha mandado un mensaje que tiene un valor político muy contundente, pero que es muy difícil de ejecutar. Ellos lo saben, ¿sí? Como mensaje político es estupendo, evidentemente. Pero una vez que tú ya has facilitado que el problema se cree, ahora es muy difícil resolverlo. Y más viendo las deficiencias que está mostrando este gobierno, que todavía sigue de vacaciones. En cuanto a los menores, es que la mayor parte de ellos, aunque Marruecos también esté trabajando y además lo están haciendo mucho mejor que nosotros desde el punto de vista de la comunicación para sus intereses, vamos a ver las familias, cuántas familias de esos menores quieren volver a acogerlos, en qué situación están, si se puede garantizar pues su seguridad y unas condiciones conforme a lo que establece nuestra legislación. Los adultos, buena parte de ellos son subsaharianos. si no es posible, los países de retorno no los van a asumir. Pedirán

0: Chilo. Otra buena parte de ellos, incluidos también los marroquíes, ya están aquí, sí que están trabajando las mafias frente a todas las mentiras que nos estaban diciendo para dar el salto a la península. Esa es la realidad. Yo sí que creo, porque atiendo, sí que creo, atendiendo a la información que nos trasladan desde las fuerzas de seguridad, que hay muchos de ellos que están escondidos. Estos campamentos que se van a establecer son para aquellos que se encuentran en una situación más vulnerable. Más vulnerable. ¿Qué riesgo tenemos en estos momentos? Y esa es la realidad, que esos campamentos que nos dicen que son coyunturales se hagan estructurales. En una ciudad de 83.000 habitantes, en una situación de colapso. Ese es el riesgo al que se enfrenta en estos momentos Ceuta. Un riesgo donde lo que estamos viendo por parte del gobierno es un fallo genérico, desde el punto de vista asistencial, a la hora de garantizar la seguridad, asistencial con los migrantes, de garantizar la seguridad en la propia ciudad, donde nos llegan, son informaciones contradictorias, pero esas informaciones siguen circulando sobre esas violaciones a menores. La situación, las imágenes que estamos viendo de la situación en la que se encuentran y las denuncias que están haciendo policía, guardia civil, los miembros del ejército, mintió la ministra cuando dijo que todo lo que nos contó respecto a las epidemias y si no hay epidemias, es que no somos xenófobos ni somos racistas, porque describamos una realidad, y una realidad es que en estos países de orígenes no hay la misma vacunación que tenemos nosotros. Bueno, las imágenes que estamos viendo de la situación en las que están hacinados nuestros guardias civiles y los miembros de las fuerzas de seguridad del Estado son absolutamente inaceptables, son bochornosas, no son propias de un Estado como es el Estado español. Y eso lo está permitiendo el ministro del Interior. Ante esto lo que tenemos son mentiras por parte del gobierno, palabras huecas, refugiarse en visitas, que sí, que tiene que haber una presencia institucional, pero con resultados y con una movilización y una agilización hacía falta ese mando único. Es un auténtico desastre. Y este desastre, insisto, el problema es que se convierta en estructural y que ahora le estamos prestando muchísima atención porque no hay otras noticias, evidentemente, pero cuando pasa el mes de agosto, nosotros, los medios, pues habrá muchos más focos de atención, y entiendo que Ceuta, entiendo que el presidente de Ceuta cada vez levante más la voz, porque es que si no lo hace ahora, bueno, es que quedan días para que empecemos a mirar hacia otro lado.
1: Claro. Pablo.
2: Sí, a mí me gustaría empezar por una cuestión en la que yo creo que se define la altura moral de nuestra sociedad y de toda la sociedad europea. Esto de hablar, como se está hablando, de los menores, de que hay que devolverles como sea y que hay que devolverles pronto, a mí me parece moralmente repugnante. Yo quiero que a esos menores se les trate como se trata a mi hijo cuando entra en un hospital público. Porque es un menor. Y si nos olvidamos de que un menor necesita un tipo de protección distinta, un tipo de tranquilidad, un tipo de cuidado distinto, si nos olvidamos de eso, estamos olvidando uno de los principios, fíjate, no te diría de nuestra civilización, te diría de la humanidad. Una de las cosas que nos distinguen como seres humanos es la manera en la que tratamos a nuestros mayores y a nuestros pequeños. Me gustaría, por lo tanto, centrarme en ese aspecto. Ya sé que hay otros, ya sé que está el asilo, el refugio, pero en algún momento deberíamos ser conscientes de que hay chavales durmiendo en alfombras en Ceuta, bajo un toldo, que piensan, sienten y viven como nuestros hijos. Y si no tenemos ese mínimo de empatía, lo que tenemos es un problema dentro de nosotros. Quiero precisar esta cuestión, ¿eh? Porque me parece que aquí se miden muchas cosas sobre nuestra sociedad. Fíjate que se acusa mucho al gobierno de tener mano blanda, ¿no? Oye, yo no le pido al gobierno que monte una fiesta como la que montó cuando vino aquí el barco del Aquarius. ¿Os acordáis, no? Aquel barco. Yo no pido que monte una fiesta. Yo quiero que esos menores estén tratados con dignidad. Y quiero reivindicar los derechos humanos. Dicho esto, es verdad que la inmigración es el gran fenómeno político de nuestro tiempo, ¿eh? O sea, marca la década y la década pasada también, y probablemente la que viene, con absoluta decisión. No hay un solo tema capaz de mover más políticas y más gobiernos y más votos que la cuestión

migratoria. O sea, es evidente que tiene un impacto electoral enorme, es evidente que tiene un impacto en la acción gubernamental, tal y como estamos viendo en Europa. Mencionaba Müller hace un momento Dinamarca. Bueno, es que Dinamarca está gobernando.

0: Viven en chalés estupendos. Esto viene de las clases medias depauperadas y de los sectores obreros en los que se está notando la alteración vivencial en el barrio y en los que se siente una angustia identitaria. Esto es así. Y basta por ir... Oye, pensábamos que Malmo, que era es una ciudad bellísima en Suecia, era un sitio súper desarrollado, un país nórdico. Bueno, pues en Malmo hay enormes problemas de seguridad, pero enormes problemas de seguridad que están directamente vinculados a la inmigración. Y esto no es ser xenófobo. Esto es describir la realidad. Por lo tanto, sí, los gobiernos europeos han endurecido las políticas migratorias porque lo demandan los electores. Y porque es una demanda masiva. Y si no lo hacen, seamos honestos, crecerá la extrema derecha aún más. Alternativa para Alemania. Oye, podemos mirar cómo está la extrema derecha en todos los países. Podemos ver cómo está en el Reino Unido. Porque la demanda es la que es. Y no se puede llamar racista a un vecino de Villaverde según sales del chalet de Las Rozas para ir a una tertulia. ¿Vale? Por muy guay y por muy rojo que te creas. Por lo tanto, hay una mano dura de la Unión Europea, es verdad, ha cambiado toda la orientación, y hay una fuerte presión a España, entre otros motivos, porque el proceso de regularización extraordinaria de Sánchez es un torpedo en la línea de flotación europea, y así lo han vivido en todos los gobiernos y europeos y en las instituciones europeas, donde nuestro país tiene un descrédito absoluto también vinculado con Ucrania. O sea, quiero decir que le están pasando una facturita a Sánchez, ¿eh? O sea, esto es así. Esto es así. Va a seguir. Y nuestro gobierno tiene que garantizar como mínimo, un trato digno a los menores. Como mínimo.
1: Yo creo que se va a perdón. Dale. Que se va, no, a ver, no me gusta que el debate transcurra sobre los sentimientos, porque yo presupongo que todos tenemos buenos sentimientos, pero vamos a ver, yo creo que tus hijos no entran en un país ilegalmente o saltándose la frontera, o entran en una casa desconocida sin permiso de la persona o sin ser invitado. En este caso, estos menores son menores, pero han cruzado una frontera ilegalmente. Y yo creo que aquí tenemos uno de los problemas que está evidenciando. Porque el problema de la inmigración se complica muchísimo con el tema de la extranjería. Y lo hemos notado en la entrevista del señor Valiente, que iba con muchísimo cuidado con los términos que usaba. Fíjate que usó el término reseñar. No identificar, ni detener, ni filiar, ni nada. Usó reseñar. ¿Por qué? Porque en realidad toda la legislación de extranjería es equivalente al derecho laboral. Y es como los convenios colectivos de algunas empresas que eran 14 tomos que no se leía a nadie, pero que había unos pocos que controlaban y que controlaban las technicalities de este asunto. Para las personas que nos están escuchando, toda la legislación de extranjería es un arcano. Y es una caja negra en la que una cosa entra y otra sale. Y lo que la gente no entiende son varias cosas. Uno, ¿por qué no es siquiera, no digo ya penado, pero por qué no se considera una infracción entrar ilegalmente en un país? O entrar en un país con documento, o sea, sin la documentación correspondiente. ¿Por qué de partida lo primero que se le diga a una persona que llega aquí es usted acaba de cometer una infracción al entrar en este país de manera ilegal? O si los conductos regulares. Bueno, pues esa es una de las cuestiones que nuestros políticos deberían resolver si queremos ir separando. Yo creo que la acusación de xenofobia que ha hecho Mónica García a los ceutíes es absolutamente aberrante. Si hay alguien a quien no se puede acusar es al que ha tenido que sufrir la invasión de una cantidad de inmigrantes equivalente a la misma población de su ciudad. Me imagino en las personas que perdieron este verano en Ceuta y que además están viendo, como bien ha dicho Morodo, que a partir del 1 de septiembre o del 31 de agosto aquí nadie se va a acordar de Ceuta.
2: Yo es que quería hacer un pequeño apunte. A ver, primero, no puede ser, y yo creo que esa es la gran pregunta, no podemos, o sea, ¿cómo podemos mantener el control de una frontera que dependa de que nos llevamos bien o mal con el país vecino? Es que eso no puede ser, eso es insostenible. Lo llevan denunciando desde hace muchísimos años, con

0: gobiernos del PP y ahora con el gobierno del Partido Socialista. Ya se tenía que haber actuado. Claro que hay medios para proteger esa frontera. Lo que pasa es que no se quiere molestar a Marruecos. Que se haga caso de lo que dicen las fuerzas de seguridad del Estado. Si hace falta, se levanta una valla. Se multiplica. No tenemos efectivos, no tenemos presupuesto para multiplicar efectivos, los efectivos en esa zona. Eso molesta. Y esto además es la hipocresía nuestra y la hipocresía también de Europa. Y luego, yo creo que en todo este tema la responsabilidad, hay una responsabilidad principal que es de Marruecos, una responsabilidad principal que es de Marruecos a la hora de controlar la situación en esa frontera. Tenemos un acuerdo firmado con ellos desde 2007, en vigor desde 2015, que afecta al retorno precisamente de los menores no acompañados. Ellos tienen que evitar que esos menores entren de manera irregular en nuestro país. Es obligación, es responsabilidad de Rabat, de ese sultanato. Es responsabilidad suya evitar que sus menores entren de manera irregular en nuestro país. Tienen la obligación de localizar a sus familias. Y eso hay que exigirlo, y hay que exigirlo con contundencia, y esa labor diplomática se tiene que estar realizando. Y si no se está realizando, mal. Yo dudo que se esté realizando. Y tienen además la obligación de, si no localizan a sus familias, de que hayan instituciones, ellos tengan instituciones que se encarguen de la protección de los menores. Trasladarlos a las penínsulas, separarlos de sus familias, que acaben en centros donde acaban, en esos centros, donde además hay no es un modo de vida ni para esos menores que acaban con 18 años, muchos de ellos en la calle sin oficio ni beneficio, ni tampoco entiendo para los entornos, que no es un entorno de derechas, que no es un problema de la derecha, es que hablas con los ayuntamientos, ves alcaldes de izquierdas y también te hablan y te reconocen los problemas que hay de integración de esos menores. Y esto no es ser ni racista, ni xenófobo, ni no tener buenos sentimientos con respecto a esa infancia. Yo tengo 3 hijos. Evidentemente me duele en el alma ver esas imágenes, pero no creo que la solución sea lo que estamos haciendo en estos momentos, esas imágenes, o plantear vamos a internarlos en un centro de estos de menores hasta que cumplan los 18 años.
1: Bueno, luego os plantearé, tengo que hacer una pausa, hoy va a estar Feijóo, segunda visita que realiza a Ceuta, estuvo el 1 de agosto, el día justo posterior al que acudió el presidente del gobierno, y seguramente, bueno, pues va a defender lo que vienen diciendo los líderes del Partido Popular en las últimas horas en cuanto a que habría que decretar un mando único y la salida de todos. El debate está en si es el momento de reformar las leyes que tenemos, porque las leyes hay que cumplirlas, y eso yo creo que no lo duda nadie. Pero ahora debatimos ese aspecto. 9 y 31, 8 y 31 en Canarias.
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0: 21 minutos nos separan de las 10 de la mañana, de las 9 en Canarias y en tertulia hoy en Más de Uno con Carmen Morodo, con Pablo Pombo y con John Mueller. Os voy a sacar un poquito de nuestra agenda de la actualidad doméstica, porque vamos a mirar un poquito más allá en un asunto que creo que nos afecta a todos y sobre todo a los que tenemos hijos en edad de redes sociales, que cada uno pone el límite donde quiere, cuanto más arriba mejor. Porque ha comenzado un juicio que sienta en el banquillo a Meta, la gran empresa dueña de Facebook y de Instagram, que supone una novedad sobre todo porque es el primer juicio a escala federal contra la compañía fundada por Mark Zuckerberg, en principio acusada de generar adicción en niños y adolescentes a través de esas plataformas, de esas redes sociales que tienen a millones y millones de seguidores. Quería saludar y preguntarle por este juicio tan trascendental a Borja Azuara, que es experto en derecho y estrategia digital, además de abogado. Señora Azuara, ¿qué tal? Buenos días.
1: Buenos días.
0: He resumido mucho todo lo que se juega en este juicio. Viene de un año ya Meta, que algún que otro revés se ha llevado ya a escala estatal, ¿no? En California y en Nuevo México, con algunas denuncias que ha tenido. ¿Por qué es tan importante este proceso que ha comenzado en el día de ayer, en ese tribunal de Oakland, en California?
1: Bueno, es importante porque realmente, después de los dos varapalos que ha tenido, especialmente el de Nuevo México, que ha sido condenado a pagar 567 millones para un fondo que atienda los problemas mentales derivados de las redes sociales en menores, hay una oleada en contra no solo de Meta, sino de las redes sociales. Y esta no es más sino unas primeras demandas, pero hay miles de demandas individuales de distritos escolares y de la mitad de los estados de Estados Unidos, cuyos fiscales se están uniendo, ¿no?, en distintos juicios, con lo cual esto no ha hecho más que empezar. Y la verdad que todo el mundo compara este movimiento al que se produjo contra el tabaco, después de muchos años en que las tabacaleras decían que el tabaco era incluso bueno para la salud. Luego, cuando se demostró que no, pues vino una oleada de demandas, no solo porque sea perjudicial, sino porque encima engañaron al consumidor diciendo que no pasaba nada. Bueno, pues esto es más o menos lo que dicen los fiscales de los cuatro estados que empiezan con esta demanda, pero insisto que después de esta vendrán otras. Este juicio es muy importante porque va a fijar criterios seguramente para los siguientes juicios, y las indemnizaciones que se fijen, se piden 1,4 billones de dólares, pues pueden ser tan altas que al final la suma de todos, porque no creo que en este pues sea tan alta la indemnización, pero la suma de todos los juicios incluso podrían llevar, dicen, a la bancarrota Meta.
0: Estamos hablando en este caso de un juicio contra Meta, pero a buen seguro que están las otras grandes empresas tecnológicas muy pendientes de lo que pase en este proceso, porque hay miles de demandas pendientes contra Google o contra Snap. Ayer ha comenzado la primera sesión y el abogado de Meta ha dejado una reflexión interesante. Es un juicio con jurado y lo que le ha pedido al jurado es que mantengan la mente abierta. Yo no sé si denota esas palabras que la cosa la tiene complicada, ¿no? Luego ya veremos hasta dónde llega, ¿no? Pero que fácil no lo tiene, porque las acusaciones que hay, que esta es otra de las preguntas que le quiero yo hacer, porque claro, demostrar con hechos concretos que provocan adicción, ¿cómo se va a fundamentar esto? Que ya digo que son la denuncia de 29 estados, personalizado ahora con cuatro, ¿no? Que son cuatro fiscales los que están llevando la acusación.
1: Sí, bueno, el que acusa tiene que probarlo, no tiene Meta que probar que no. Y entonces lo que dice Meta es que no hay ningún estudio ni ninguna prueba concluyente de que sus sistemas de retención de los usuarios, porque lógicamente Meta y las otras redes sociales viven de

0: lo que se llama la economía de la atención, retener nuestra atención el mayor tiempo posible para ponernos publicidad, ¿no? Lo hacen tanto con los menores como con los mayores de edad. Lo que pasa es que se supone que los mayores de edad debemos tener el criterio suficiente para decir basta, que ya es mucho suponer, porque hay mayores de edad que se enganchan a los vídeos y al scroll infinito, ¿no? Y pasan las horas tontas en las redes sociales, pero se supone que somos responsables. Entonces se centra en la protección de los menores. Veremos si pueden demostrar eso y, sobre todo, la segunda acusación es que engañaron diciendo que no había ningún riesgo para la salud mental de los menores. Bueno, Meta se defiende diciendo que ellos ya han puesto medidas para proteger a los menores cuando hay usos problemáticos, pero que normalmente el uso problemático viene de un problema anterior, no lo ha causado la red social. Y entonces lo que puede hacer efectivamente es agravarlo, pero cuando detectan un uso problemático dicen que tienen medidas. Veremos si son capaces de probarlo, pero aquí también un argumento a favor de las redes sociales es decir, oiga, nosotros somos responsables de lo que hacemos y de lo que no hacemos, pero no somos los únicos responsables. ¿Dónde están los padres que les regalan los dispositivos a los hijos menores? ¿Dónde y cuándo supervisan el uso de las redes sociales si ven que hay un uso problemático, un uso adictivo?
1: Ese es otro debate que está muy presente y que además está llegando también a las opiniones públicas de los países. Antes de preguntarle en concreto por eso y por el revés que ha experimentado el gobierno francés, que quería ser el abanderado europeo y ha visto que las prisas tampoco son las mejores compañeras, sobre este proceso todavía le pregunto en concreto, estamos hablando de los elementos que enganchan, que estamos hablando casi en concepto de yonkis, de las redes, de niños que pueden estar incluso 16 horas pegados a las redes sociales con mecanismos como este scroll infinito, este que vamos bajando, tenemos contenidos que nos hacen pues estar pegados ahí o que haya contenidos que salen automáticamente o filtros en los que las sensaciones de jóvenes, de niños, cambian totalmente porque piensan que viven en un mundo paralelo en el que todo es ideal, en el que metiendo un filtro a uno le cambian la realidad de su día a día. Por ahí va un poco también la argumentación de los elementos dañinos que han podido crear Meta en sus redes sociales para hacer que haya esa dependencia, ¿no?, de los menores de estos instrumentos.
0: Sí, pero esto empezó desde la propia notificación. ¿Por qué están las notificaciones? Porque no te quieres perder nada y entonces te avisan de cuando hay un contenido nuevo. Los likes, pues todo el mundo tiene un refuerzo en su autoestima si ve que un contenido suyo pues ha sido marcado con un like, ¿no? Luego pues fueron uniendo, ¿no?, añadiendo pues mecanismos como lo del scroll infinito, los vídeos que se ponen en movimiento automáticamente sin que tengas que darle al play. Y luego para mí efectivamente uno de los elementos para mí más peligrosos para los adolescentes, sobre todo para ellas, es el de los filtros, ¿no?, de belleza, porque luego resulta que se llenan las consultas de cirujanos plásticos que antes iban con fotos de actrices diciendo que yo quiero la nariz de esta actriz o lo que sea, pues ahora es con su propia foto pasada por el filtro de la red social. Y eso produce problemas de autoestima en muchas adolescentes o el seguir a influencers que utilizan también esos filtros y que una vida estupenda pues les hace inevitable pues las comparaciones. Pero todo eso, insisto, que sí se ha detectado como elementos negativos, en mayores de edad también se dan, pero no se puede exigir una responsabilidad, pero en menores de edad, sobre todo que no pueden estar en las redes sociales, se le exige a las redes sociales que identifiquen cuándo se está ante un menor de edad para ponerle una serie de protecciones o salvaguardas. Pero esto en las redes sociales, y el siguiente juicio, ya ha habido alguno, será con las inteligencias artificiales. Porque no olvidemos que todo esto de las redes sociales se hace con algoritmos, con inteligencia artificial. Y ya empieza a haber juicios en Estados Unidos también por conversaciones con ChatGPT y otras inteligencias artificiales de chatbots, de conversaciones, que han llevado también a personas mayores y menores de edad, por ejemplo, al suicidio.
1: Sí, es que estamos viendo casos de personas que, en lugar de acudir a profesionales, ¿no?, de la psicología o la psiquiatría, le están preguntando a la inteligencia artificial directamente, y ahí está el drama. Tengo poco tiempo, pero sí quería preguntarle por las leyes que se están aprobando en distintas partes del mundo. Australia ha sido el primer

0: Primer país que ha prohibido el uso de las redes sociales a menores de 16 años. Francia, como decía, es el primero también que lo aprobó en la Asamblea, pero el Consejo Constitucional lo tumbó la semana pasada. En su caso era prohibir el uso de estas redes sociales a menores de 15 años. ¿Qué ha pasado ahí? ¿Que ha sido demasiado genérica la prohibición y tenía lagunas legales?
1: Sí. Bueno, para empezar, no han sido los primeros. En España, la prohibición de estar en redes sociales hasta los 14 años está desde el 2007. Luego, en Europa, con el Reglamento General de Protección de Datos, en el 2016 se puso entre 13 y 16 años para que cada país decidiera. No, lo que han hecho es una prohibición absoluta, donde ya ni siquiera con autorización paterna, que era lo que permitía el Reglamento General de Protección de Datos, ¿no? Y lo primero que ha dicho el Consejo Constitucional francés, que es como nuestro Tribunal Constitucional, uh-huh, es que no se puede quitar esa potestad, ¿no?, a los progenitores. Es decir, te pueden, por ejemplo, prohibir vender alcohol a los menores, pero no pueden prohibir a un padre que le dé un chupito de champán el día de Nochevieja. Entonces aquí dicen lo mismo. Puede haber una prohibición general, pero si un padre autoriza a sus hijos menores de 14 o 16 años a estar en las redes sociales, pues eso ha dicho el Consejo Constitucional francés que no puede ser. Pero lo más grave, y eso afecta al proyecto de ley que se está tramitando en España de protección de los menores en los entornos digitales, es lo de las herramientas de verificación de edad, porque para verificar la edad de los menores tienes que verificar la edad de todos los usuarios. Y eso ha dicho el Consejo Constitucional francés, que es una invasión a la privacidad de todos los usuarios, que hay que buscar métodos en los que solo se proteja a los menores y se identifique a los menores, y no haya que identificar a todos los usuarios. ¿Cómo se puede hacer eso? Por ejemplo, diciendo a los padres que cuando regalen un móvil a sus hijos, lo marquen como un dispositivo de un menor de edad, que luego las plataformas puedan reconocer esa marca.
0: Le hago una última pregunta, porque seguramente nos están escuchando muchos padres pues alertados, ¿no? Es un tema que genera muchos debates, ya no le digo en los chats de los colegios, ¿no? Cuando se plantea este tema de las redes sociales y cuándo es el mejor momento para que un hijo haga uso de un teléfono móvil. Ahora mismo, tal y como están planteadas las redes sociales, ¿un padre tiene garantías suficientes, mecanismos para poder controlar o acotar el uso progresivo? Porque yo creo que la prohibición total no soluciona nada. Al menor y al adolescente lo prohibido al final le acaba gustando. Pero en esa tarea de acompañar, de enseñar, de educar en el uso del móvil y de las redes sociales, nos queda mucho recorrido todavía por hacer.
1: Pues sí, porque para empezar, ¿no?, el recorrido que nos queda es si no se ha empezado. Y hay muchos padres que compran el dispositivo al menor para que no dé la lata y no supervisan el uso que hacen y le ponen ningún tipo de norma. Y luego se quejan y piden que el Estado prohíba a sus hijos el uso de los móviles que ellos les han regalado, lo cual es un poco incongruente. Entonces yo creo que tenemos que ser más responsables. Como lo que decía siempre el derecho, lo de un buen padre o una buena madre de familia, con la diligencia de supervisar lo que hace tu hijo menor de edad, porque lo dice el Código Civil. Hasta los 18 años los padres tenemos el deber de supervisar y vigilar lo que hacen nuestros hijos en el entorno físico y en el entorno digital. Y no me quiero poner dramático, pero incluso en el Código Penal hay un delito, que es el delito de abandono de menores, que es cuando esos padres aparecen en la tele, que se han ido de juerga toda la noche y han dejado a los niños solos. Pues en Internet puede haber muchos más peligros que una noche solos en un piso. Y entonces, no para todos los casos, pero en los casos más graves, incluso a lo mejor se le puede acusar a los padres de haber abandonado a sus hijos en el entorno digital.
0: Borja Azuara, tomo aire, porque este debate nos da para muchos programas y para mucho tiempo. Experto en Derecho Digital y Estrategia Digital, gracias por atendernos esta mañana. Un saludo.
1: A vosotros.
0: Carmen, ¿Qué te parece? Bueno, tú, no sé, tienes mucha experiencia también ya, porque con tus hijos de todas las edades, no sé cuál ha sido tu forma de afrontar este asunto. Que yo creo que lo de la prohibición por la prohibición, al final tiene sus contrapartidas, ¿no? Porque al final lo elemento prohibido, pero cuanto más alejemos la edad mínima del uso de estos teléfonos, pues terreno ganado también.
2: Mi experiencia personal, yo creo, pero es que yo no soy nadie para dar consejos a nadie. Pero yo creo que cuanto más retrasado...

0: retrasemos en lo que tiene que ver con la responsabilidad nuestra de los padres, retrasemos en la medida de lo posible el regalar un móvil a un menor, mejor. A mí me parece que eso es mejor. Si tenemos, o sea, si hay necesidad de tenerle, pues si va y viene solo del colegio, si va y viene tal, pues siempre yo he echado mano del Nokia viejo y no hay, ahí no hay más que llamadas y poco más. Ahora, es que es imposible, yo creo que hay un problema, o sea, tenemos que hacer una gestión de educación, pero claro, si no lo llevan tus hijos, lo llevarán los hijos de otros, y en el patio y en el, al salir del colegio, o sea, es muy complicado, pero cuanto más retrasemos la edad, mejor, me parece a mí. Ahora, es muy importante lo que está pasando con Meta, porque al final yo creo que llegamos tarde. Es verdad que hasta ahora todos siempre hemos abierto un debate y ese debate tiene que seguir ahí y tenemos que seguir viendo qué estamos haciendo mal y cómo lo gestionamos sobre la responsabilidad directa de los padres a la hora de que nuestros hijos pasen tanto tiempo en el móvil. Pero aquí ya estamos abriendo un canal distinto y es la responsabilidad empresarial en la medida en que ellos están generando un producto que es adictivo. Y a mí es que me parece muy, muy, muy, muy trascendental lo que ocurra en este tema, las sanciones y las consecuencias que pueda tener para Meta, más allá de la responsabilidad propia en la educación de tu santa infancia, como diría que.
1: Os dejo 20 segundos a cada uno. Es trascendental. Tenemos un mes y medio de proceso y vamos a escuchar argumentos de todo tipo. A mí me llamaba la atención eso que decía el abogado de Meta, ¿no? Al jurado, mantengan la mente abierta, ¿no? Si abierta la tienen y asustados estamos, ¿no? De las cosas que estamos viendo por ese mal uso de las redes sociales, Müller.
2: Bueno, yo creo que se ha movido el péndulo con el tema de los smartphones y de las pantallas y estamos ahora en un momento pendular en el que nos hemos ido al otro extremo y todo es prohibir, todo es controlar, etcétera. Yo he sido muy permisivo con el tema de las pantallas en mi casa, pero y eso ha generado algunos problemas que he tenido que afrontar, pero y otros no afrontar. Pero al final tengo que decir que los jóvenes hoy necesitan estar al cabo de la calle de la tecnología, hacen cosas preciosas en YouTube a veces y creo que solo miramos lo malo.
3: Las redes sociales están poniendo en jaque algunas de las cosas más importantes. Por ejemplo, la libertad de comercio. Están influenciando directamente en ello. También están poniendo en jaque las democracias, pero fíjate cómo el cambio llega desde la cuestión de la infancia. Por eso no es hablar de sentimientos, sino de la clave de la humanidad, empezar por el punto más frágil.
1: Bueno, no vamos a meter móviles en las mochilas, sino unos gorila, ahora sí, que está casi a la vuelta el colegio ya.
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1: Bueno, os cuento que el Ministerio de Juventud e Infancia está confirmando ya que está trabajando en el traslado urgente a la península de 500 niñas migrantes que se encuentran en Ceuta. Lo acaba de confirmar el departamento de Sira Rego, 500 niñas cumpliendo con el Real Decreto de acogida y de solidaridad con las comunidades autónomas. Habrá debate, lo ampliaremos ahora a partir de las 10. John Müller, que tengas un buen día.
2: ¡Tachán!
1: Pablo Pombo, un abrazo.
3: Un abrazo. Tertulia mágica otra vez.
1: Carmen Morodo, buena semana también.
0: Que paséis un muy buen día.
1: Bueno, actualizamos, como decía, toda la información ahora a las 10, las 9 en Canarias.
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1: Son las 10, las 9 en Canarias, las noticias de la mañana con Margarita Zavala, empezando por las dudas que hay en torno al proceso de devolución de todas las personas que entraron en Ceuta de forma irregular a finales de julio.
2: Sí, más de uno acabáis de hablar con Mauricio Valiente, con el director general de CEAR, de la Comisión Española de Ayuda al Refugiado. Ha querido aclarar varias cuestiones. La primera, que independientemente de lo que diga la Unión Europea, expulsar a cualquier persona sin haber analizado pormenorizadamente su situación es ilegal. En este sentido, recuerda que en la crisis migratoria que ya hubo en 2021, se realizaron devoluciones en caliente y luego hubo condenas judiciales. Por eso, lo que recomienda es que se aplique la ley, que en el caso de los menores se tiene que priorizar que puedan volver a sus casas, pero que si eso no es posible, hay que acogerles, diga lo que diga Bruselas.
3: Bueno, son unas declaraciones muy engañosas. Primero, porque lo que en el fondo viene a decir la Comisión Europea no contradice en absoluto con lo que está establecido en la normativa española, ¿no? Pero parece indicar, ¿no?, que lo que recomienda es esa expulsión sin ningún tipo de procedimiento, lo cual eso sería una ilegalidad.
2: En Ceuta el ejército sigue montando las carpas para acoger a los migrantes que se encuentran de forma irregular en nuestro país. Las primeras que van a poder ocuparlas son las menores. El ejecutivo de Pedro Sánchez no descarta que posteriormente se trasladen a la península mientras se tramiten sus expedientes. Pendientes también de Granada, donde se reabre la Alhambra tras confirmar que los terremotos de este martes no han provocado daños estructurales solo en los elementos decorativos. El ayuntamiento se afana a esta hora en revisar la situación de casi 300 edificios que son las que se están priorizando, incluido por ejemplo el Estadio de los Cármenes, porque este fin de semana hay liga. Todavía hay 7 calles que siguen además cortadas. La alcaldesa de Granada, Marifran Carazo, ha estado en Espejo Público de Antena 3, ha hecho un llamamiento a la tranquilidad a los ciudadanos después de esta noche en la que se han registrado otros 9 temblores, eso sí, de menor intensidad.
4: Bueno, pues otra noche movidita, pero también cumpliéndose pues lo que los expertos, ¿no?, nos venían trasladando en las últimas horas, que parece que en esta serie pues ya los movimientos sísmicos, sus réplicas iban a ser de menor intensidad, de menor duración, hasta 9 pequeños esta noche, los 2 más importantes a primera hora de la noche, y bueno, pues recuperando la normalidad, aún con el susto en el cuerpo, los granadinos, y bueno, y estando preocupados.
2: También están preocupados los vecinos de Las Hurdes, en Extremadura, tras el incendio que comenzó este martes, que ha obligado a intervenir a la UME, a la Unidad Militar de Emergencia. Más de 700 vecinos han tenido que ser desalojados. Redacción en Extremadura, Rafael Salguero.
5: Continúan activos los niveles 2 del InfoEx y del Platercaex, así como la evacuación preventiva de alrededor de 700 personas de 10 alquerías urbanas. También una treintena de usuarios del Cotolengo de la Fragosa, un centro de atención a personas con discapacidad, fue evacuado. El puesto de mando avanzado ha sido instalado en la cooperativa Piurdes, en Pino Franqueado. Anoche tuvo lugar la primera reunión del CECOPI. A esta hora está prevista una segunda. Se estima que el fuego ha arrasado unas 1.600 hectáreas de pinar. Anoche estuvieron trabajando sobre el terreno unos 150 efectivos y durante la madrugada además llegaba un convoy de la UME. Así esta mañana se sumaban a la extinción 26 medios aéreos y 200 efectivos. El incendio se inició en la cuneta de una carretera, presentó una característica convectiva que impedía atacarlo, pues generó su propia meteorología, su propio viento y su propia temperatura. Según apunta la Junta, la bajada de temperaturas de hoy miércoles, de esta noche

0: y el aumento de la humedad durante esa jornada abre una ventana de oportunidad para atacar las llamas.
1: En Madrid, una mujer de 35 años se encuentra grave tras ser apuñalada este martes por la noche en un domicilio del barrio madrileño de Usera. La policía lo investiga como un posible caso de violencia de género. Onda Cero Madrid, Óscar Plaza.
2: Sí, la Policía Nacional nos acaba de explicar que esa es la hipótesis más probable de acuchillamiento por violencia de género después de que a las 3 de la madrugada, horas después de los hechos, haya sido ya detenido el presunto autor de las puñaladas, que es un hombre hondureño de 37 años. La mujer, que también es de Honduras, recibió 4 cuchilladas alrededor de las 10 de la noche en la calle Dolores Barranco del distrito de Usera. Fue atendida por sanitarios de SAMUR Protección Civil, cuyo supervisor de guardia, Carlos Rodríguez, ha ofrecido los detalles.
3: Hemos atendido a una mujer de 35 años, presentaba 4 heridas por arma blanca importantes, una en brazo izquierdo, otra en abdomen, otra en la región renal derecha y otra debajo de la mama derecha. Estaba inestable hemodinámicamente, hemos procedido a estabilizarla y se ha trasladado con preaviso hospitalario y código 90 al hospital.
2: Permanece ingresada con pronóstico grave en el hospital 12 de octubre.
1: Más información a las 11, a las 10 en Canarias. Se quedan en la buena compañía de Más de Uno.
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5: Y también Arturo Tellez, ahí en Oviedo. Buenos días, Arturo.
6: ¿Qué tal, amigos? Buenos días.
5: Paloma Gallego en Albacete. Buenos días, Paloma.
7: Hola, ¿qué tal? Muy buenas a todos.
5: Javier Ruiz, buenos días, Ciudad Real.
8: Buenos días, ¿cómo estáis? ¿Cómo va todo?
5: Manuel Molina, buenos días, Madrid.
9: Presente, presente, aquí en Madrid, a tu vera.
5: Que ya le conocéis a Manuel de sobra.
9: De más.
5: Que le está tocando además doblete esta semana a Manuel Molina.
9: Me estoy quedando sin pelo.
5: Sí, compañeros, vamos a ver, tenemos un... Usamos un 2, 3, 4, 5, tenemos un sexto tertuliano en el día de hoy. Por favor, Javier Ruiz, haga los honores.
8: ¿Hago los honores? Venga. Pues hombre, es un... Sobre todo es un grandísimo amigo, tocayo, pero no, no está aquí por ninguna de las dos cosas, evidentemente, sino porque... Bueno,
5: que también,
8: es,
5: que también.
8: No, es un gran humanista, para mí una de las personas, bueno, que conocida no hace demasiado tiempo, pero que con la que he compartido muchos y muy buenos ratos y momentos, tanto radiofónicos como fuera de la radio. Él es ahora, es profesor académico, dramaturgo, presidente de la Fundación Amigos del Teatros Históricos y, bueno, un gran aficionado a la comunicación, a las artes, a los espectáculos, muy gran aficionado taurino también, Javier López Galiacho.
5: Buenos días, Javier, ¿cómo estás?
10: Muy buenos días, Begoña. Pues la verdad que encantado un verano más de estar en vuestro programa. Y bueno, mi hija está loca porque dice que hay Carlos Alsina y Begoña.
5: Hombre, tu hija es para quererla. Y no te tengo. Bueno, te voy a empezar a tener solamente por tu hija, Javier. Las cosas como son.
10: Muchas gracias, Gabriela, te adora.
5: Gabriela, besos desde aquí. Javier, que fuiste pregonero de la Feria Taurina de Albacete, eso también es una cosa que hay que poner en el currículum como algo súper importante y por eso te lo queremos destacar. Javier,
10: bueno,
5: llamó.
10: El pregón de la feria, he dado los 3 pregones
5: los
10: de Albacete, de la feria en general, el
5: sí.
10: De los toros y el de la Semana Santa.
5: Ole, mi niño, o sea que lo tienes todo. Ya,
10: la triada.
5: ¿Te pueden volver a llamar o ya no? ¿Ya has cumplido?
10: Bueno, no sé, se tendrán que inventar otro pregón, pero bueno.
9: Ya está la cuota hecha.
5: Vale, bueno, esto funcionó.
10: Y saludar a todo el equipo.
5: Gracias,
10: eso
5: Javier.
10: Lo primero, ya Javier Ruiz.
5: Muy bien, porque la cosa fue así, a ver, Javier Ruiz... ¿Mm? Habló conmigo de Javier López Galiacho y dijo, es que Javier quiere hacer una cosa en el programa. Y yo, como todo lo que dice Galiacho, pues yo para adelante, pues ya sabes.
8: Es que Galiacho es multidisciplinar.
5: Sí,
8: Galiacho
5: es
8: multidisciplinar porque fíjate, ahí donde lo tienes, ya digo que es un humanista, es un Da Vinci, un renacentista del 21.
5: Bueno.
8: Fíjate que creo que Rico, hicimos un programa de circo, porque Albacete tiene, lo sabe Paloma también perfectamente, un festival internacional de circo fantástico. Uh-huh. Javier ha defendido a capa y espada el Teatro Circo de Albacete, que de hecho es uno de los artífices de su rehabilitación y de su salvación en su momento, hace ya unos cuantos años, bastantes. Y me dijo, oye, dice, al hilo creo que fue del asalto de Ceuta, que Ceuta estaba en fiestas, en ferias. Uh-huh. Dice, pues como homenaje a los feriantes, dice que estamos en pleno mes de agosto, ¿por qué hacemos un programa de feriantes? Digo, pues la verdad es que, mira, ahora en Ciudad Real estamos de ferias y fiestas. Que yo en realidad me comparo un poco con los feriantes, pues yo soy un poco turronero también. Vale.

0: Yo voy bastante, sí.
1: De feria en feria. Yo ahora voy ensartando una detrás de otra, con lo cual, lo de los feriantes.
2: Oye, ¿os acordáis cuando hicimos también el programa que le dedicamos a los cines de verano?
0: Oh, qué bonito también, sí, sí.
2: Que
0: sí,
2: creo
0: sí.
2: que llamó uno que era de Tomares, que tenía un allá en Sevilla, un sí. cine de verano. Fue uh-huh. precioso aquel sí, programa y el que dedicamos al Circo Begoña y también, Javier, la verdad sí. que...
0: Pues a ver si nos sale igual el de hoy. Mira, tenemos Javier, Javier es Arturo, y Paloma lo sabe perfectamente. Tenemos a, en este caso, a Manuel Molina, que es el que nos va a poner una serie de preguntas para que nos resulte más fácil luego Exacto. preguntar a los feriantes. Así que, Manuel, cuando tú quieras.
3: ¿Por qué en la tómbola siempre parece que toca y aún así el feriante no se arruina? ¿Cuánto cuesta plantar una atracción de feria antes de vender un solo boleto? ¿Es verdad que las plazas, el derecho a poner tu barraca en una esquina, se compran y se venden? ¿Se puede crecer cambiando de colegio cada 15 días? ¿Es un trabajo o una forma de vida? ¡Ojo!
4: Ahí está. Y era un domingo en la tarde, fui a un coche de choque.
3: Hay un solar que un lunes está vacío y un jueves es el lugar más ruidoso, como con esta canción. Y 15 días después, pues vuelve a estar vacío como si nada. La feria es de las pocas cosas que todavía aparecen y desaparecen como arte de magia. Llega de noche, montan un mundo de bombillas y de azúcar y se marcha antes de que te dé tiempo a despedirte. Y dentro de ese mundo hay de todo. Está pues la feria tranquila, la de pasear con un algodón de azúcar en la mano, y está la otra, la que te sube por los aires para soltarte de golpe, la que te pone del revés, la que te hace gritar aunque haya jurado que no ibas a gritar. Esas atracciones que no se disfrutan con los ojos, que se disfrutan pues un poquito más con el estómago, las que te hacen vivir la feria al máximo, casi siempre a tu pesar. Que se lo digan a nuestro compañero Rubén, que se subió a una montaña rusa en este mismo programa para hacer una conexión. Muerto de miedo, yo recuerdo.
0: Y te ha muerto de miedo porque gritaba como loco.
3: Gritaba.
0: Así. ¿Ves?
3: Mira.
0: Ese era
3: el grito de Rubén. Ese grito, señores y señores, pues el sonido de la feria funcionando. Porque detrás de cada subidón, de cada premio y de cada bingo hay alguien. Gente que vive dentro de esa magia los 12 meses del año. Familias que llevan generaciones subidas a unas ruedas para que los demás tengamos un rato de vértigo, de suerte y de azúcar también. Y hoy, pues, le toca a ellos ser los protagonistas. Hoy, ¿en qué sabemos de? Los feriantes.
0: Los feriantes y los que disfrutan de la feria.
3: Exacto.
5: Qué maravilla.
0: Míralo, es que el Paloma me la veo en la feria sin salir es
5: que
0: de ella.
5: Ya, es que yo no sé por qué no he sido feriante. Y ya solo por escuchar esta canción, Manuel, ¿a qué trono hay que subir?
3: Eso digo yo.
0: Tú, Paloma, claro, tú es que vosotros tenéis ahí la Feria de Albacete, que es una de las mejores ferias de España, si no del mundo. Porque esto de la feria, yo no sé, Javier López Galiacho, porque voy a tener que llamarte Galiacho porque si no se nos mezclan los Javieres. Pero esto de la feria es una cosa muy, muy española o traspasa los límites de nuestras fronteras.
2: Fíjate que la palabra de feria muchas veces se utiliza en otros lenguajes latinos para equivaler a vacación. Días feriados, sí. que se llama. Uh-huh. Por ejemplo, en el francés lo tienes igual. Y luego en Albacete hemos hecho un verbo dentro de lo que sería el dialecto entrecomillado manchego, que es feriar. Feriar quiere decir que te haces un regalo en feria. Oye, me voy a feriar algo. Anda. Compras una navajita, compras un objeto de artesanía, sí. y hemos incorporado dentro de lo que es el castellano o el español actual algo que procede más bien de la Mancha, como es feriarte algo. O sea que, por tanto, fíjate qué importancia tiene también que lo hemos incorporado al lenguaje, lo de feriar.
0: Así es. Y tú, Ruiz, ahora estás viviendo la de Ciudad Real, claro.
1: Sí. Nosotros estamos en plena feria de Ciudad Real, que estuvimos ya... El primer día, para no llegar tarde, el primer día.
0: O sea que te pierdes algo. Sí.
1: No, hombre, no, pero además... Pero volver a la feria, yo creo, no sé qué pensarán Arturo, Paloma, tú misma, el propio Javier, Manuel, pero... Volver a la feria es volver a ser niño, sí, es volver a cuando eras niño. Mm. Yo creo que vamos a la feria y aunque ya hagamos cosas de mayores, pues eso, pues el otro día dice, venga, vámonos al chiringuito del vinito, del vinito dulce, que te dan con un barquillo, que es estupendo, ¿no? Pero yo me acuerdo, claro, cuando vas a la feria vas realmente... Y aunque ya no te subas a las atracciones, menos Paloma que se sube todas, claro, aunque ya no te subas, yo la noria de Albacete sí me subo, intento subirme casi todos los años, que es una de las norias más altas.
2: Esa noria es impresionante.
1: Que se ve desde arriba toda la Mancha, o sea, claro. que es impresionante. Pero sí que volver a la feria es volver a ser niño, cuando ibas uh-huh. a la feria con tu papá de la mano y te compraba pues tu algodón de azúcar o te subía a los cacharritos, a los caballitos. Sí. Y yo creo que. Y luego cuando

0: somos padres, pues hemos tenido prácticamente la misma sensación, pero al revés, ¿no? De llevar a tu niño. Y la verdad es que la feria es sobre todo para los niños, pero porque está el aluvión de luces, de sonido, de color, que te queda con la boca abierta, claro, sí, evidentemente. Entonces, para mí la feria lo ha explicado muy bien Galeacho, la feria es un feriar festivo, uh-huh. Es
1: hombre, de jovenzuelo también un buen sitio para ligar, para conocer a las mozas.
0: Eso se dice, se comenta, pero eso es una pregunta quien lo haya hecho.
1: Así claro, es. Claro. Arturo, yo no sé, por allí, por el norte, si bien, ¿no? De ferias, claro, también hombre. Andáis, claro que sí.
2: Semanas grandes, hay uh-huh. ferias, dentro de unos días vienen las de Avilés, en Oviedo será San Mateo en septiembre, en Oviedo se llaman barracas habitualmente, los dos caballitos, y claro, siempre Gusano Loco, el Ecstasy, que es una especie de centrifugadora, que es una especie de paso previo a ser astronauta, porque prácticamente sufre el mismo efecto o similar, sí. Y el tren de la brújula, esas cosas, el olor de la almendra garrapiñada, todo ese tipo de cosas, son aquí el sonido de las gaitas, que no falte. Ay, en las romerías, en las verbenas, uh-huh. Y sobre todo yo las escopetas.
1: ¿Cómo me gustaba lo de las escopetas?
2: Eso molaba, sobre todo cuando conseguías darle al palillo, sí, al mondadientes, porque ya sabías que tenías que tirar 5 milímetros hacia la derecha para que diese en el blanco. Que esa era
1: la mirada del feriante, cuidado, esa mirada de decir, no puede ser que estés dando a todos los palillos.
2: Sí, sí. Eso no por lo Zamora en Tabara, saqué un montón de llaveros en la caseta de tiro, claro, cuando era crío, sí.
1: Así es.
0: Y una vez le di al feriante.
2: Y los dardos, que con dardos a los huevos también.
1: También. Más pobrecillos míos, que esto es un homenaje, ¿verdad, Galeacho? Un homenaje a los feriantes.
3: Sí.
1: Un homenaje.
3: Sí, esos son nómadas. Fíjate, yo veraneo aquí en Miraflores de la Sierra, en Madrid, y estos días ha sido la feria, pues con sus... Tenías ahí la tómbola, tenías el turrón, tenías la hamburguesería, etcétera. Y fíjate, llegaron el jueves y esta mañana, ayer fue el pobre de mí, y esta mañana ya no había nadie. Eso me impresiona, ¿no? Uh-huh. Eso que donde estaba una instalación ahora y se ríen, están pasando agua, etcétera. ¿Os parece que recordemos, lo apunta también Arturo y algo también Javier, algunos de estos espectáculos que hoy en día aún se mantienen? No sé, el látigo, que seguro que habéis montado el látigo, en el pulpo, en el tren de la bruja, ese que cuando salías te daba con una escoba, antes un escobazo y en día simplemente es una caricia. Los coches de choque, que algunos salían que se creían que eran Fittipaldi. Alguien de la audiencia no sabrá ni quién era Emerson Fittipaldi. El tío vivo con los caballitos, la noria que se ha apuntado, esa noria gigantesca desde la cual vemos todo ese paseo ferial de Albacete tan impresionante. Las tómbolas, los turroneros.
1: ¡Ay, que hablas de las tómbolas! Galeacho, espera un momento, que tenemos a Juan Manuel con nosotros. Juan Manuel Ortega, que es de la tómbola Antojitos. Juan Manuel, muy buenos días.
4: Muy buenos días.
1: ¿Qué tal? ¿Cómo lleva la feria, Juan Manuel?
4: Las ferias las llevamos peleando, más en el verano ahora. Acabo de terminar Semana Grande de San Sebastián, sí. Y ahora estamos metillas haciendo traslado del material para Valladolid.
1: Uh-huh. Que siempre has tenido una tómbola, ¿correcto?
4: No, siempre no. Llevaré unos 40 años con tómbola, pero tengo 70 años. Ajá. Y desde los 13 vivo en el mundo de la feria. He llevado el juego de la ratita, las carreras de camellos, el coche fantástico y luego la tómbola. Y ahí hemos peleado y nos hemos mantenido más tiempo.
1: ¿Y qué tal se vive la vida de feriante? ¿Te gusta? ¿Es bonita? Aunque sea muy dura, lo sé.
4: ¿Te gusta? Es dura, no. Durísima. Es sobre... Por demás, ¿no? Porque no hay horas, claro. No hay descanso, no hay fiestas. Uh-huh. Pero bueno, si naces aquí y lo vives, lo llevas en la sangre y más si te gusta, ¿no? Cuando haces una cosa que te gusta, aunque el esfuerzo sea fuerte, es más llevadero.
2: Uh-huh. ¿Y si las tiene, qué hacen vacaciones?
4: ¿Cómo vacaciones?
1: ¿Qué es eso,
4: no
1: verdad?
4: Las tengo.
1: ¿Qué era eso?
2: Respondido, no me digas.
1: ¿Qué es eso? Que claro, Juan Manuel, pensar en la jubilación es una locura también, ¿no? Porque
4: eso tengo peleas con mi hijo, me dice, papá, para allá, digo, pues claro. Si te tengo que hallar, si tengo que estar.
1: Ya, bueno, y total, pues es bonito también que sea un trabajo que implica a mucha gente de la familia.
4: Sí, totalmente. Toda la familia está involucrada porque ten en cuenta que luego hay que comer, hay que llevar la vivienda, abrir el negocio, preparar. Bueno, en el caso de la tómbola, que es lo que yo llevo.
5: Uh-huh. Y Juan Manuel, ¿cómo se va adaptando también la tómbola a los tiempos, ¿no? De la peseta, al euro, lo de siempre, todo?

0: época de los perritos piloto, que ahora no, ahora las
1: capibaras. La muñeca chochona.
2: Todo eso, mira, lo de la muñeca chochona fue un fenómeno social. Sí, sí. Todo, imagínate que éramos en España, habíamos unos 300 tomboleros, y lo que es tómbola, tómbola, quedamos 6 o 7 máximo a nivel nacional.
3: Madre mía.
2: Pero la gente... Y hemos tenido que, adaptando el sistema de premios, antes eran premios grandes, buscar la fórmula de cambiar para adaptarnos a la mercancía que entregamos. Ajá. Y al público, que es lo que quiere. Ajá. Constantemente cambiando.
3: Y la tómbola, antes hasta había coches. O sea, se rifaban coches, sí, y motos.
2: Coches, motos y lavadoras y ¿cómo se llamaba? Y dormitorios se daban en su tiempo. Madre en mía, la tómbola.
0: Como
2: en
0: 2-3.
3: Madre mía.
2: Había 200, 300 tómbolas y quedamos 7, 8.
3: Sí, sí. Pero, ¿y se ganaba dinero, perdona, Paloma, regalando un coche? Aún así se ganaba dinero.
2: Sí, entraba dentro, se ganaba. Se ganaba dinero siempre y cuando habría buen tiempo. Ajá. Si te fallaba el tiempo, te comías el coche y a recuperar en la siguiente feria.
3: Claro, claro. Paloma.
0: No, que digo que de las tómbolas que se mantienen, aquí tenemos la tómbola de Albacete, la tómbola de Cáritas, que por cierto ya está abierta porque abre semanas antes de la feria, que la feria ya ha comenzado el montaje aquí en Albacete, y la tómbola de Cáritas, que cada vez tiene más boletos, que además es solidaria, pero siempre toca, porque es verdad que siempre te toca algo. Y como curiosidad, yo no sé si a Juan Manuel también le pasa o lo ha visto, que los que vamos a la tómbola, como eso de yo no me voy de aquí sin un regalo, me da igual que sea una caja de lápices o una bolsa de aceitunas,
1: una planta,
0: yo de aquí
1: una planta.
0: No me voy.
3: Mucha
0: o
3: gente
0: planta.
3: Le pasa esto.
2: Tienes que jugar en la tómbola Antojitos, subir a la ruleta y cantar.
1: Claro.
0: Ah, que también se puede.
3: Ostras, pero que te dejan cantar.
0: Eso está muy bien, Juan Manuel. Yo eso no lo he hecho nunca. Madre todavía. Mía. Yo lo que hago, aquí se hace mucho que... Como se forman palabras que te salen en los boletos, si formas una palabra, por ejemplo, Cáritas, pues optas a X regalo. Sí. Entonces vamos todos rastreando el suelo. Me falta una O. Venga, la O, me la he encontrado. Te haces trueque con el que está al lado. Pero lo de cantar no lo he hecho nunca.
2: Bueno, imagínate, bueno, pues también por las redes sociales, ¿no? Sí. Que yo a Andalucía lo he hecho antiguamente, pero ya no voy. Y me llama gente de Andalucía, de ayuntamientos de Andalucía, para ir y para cantar. Y ya está la rueda girando y los corazones palpitando. ¿Qué le tocará? ¿Qué le tocará? ¿Y tú cómo te llamas? Tienes que subir a tirar a la ruleta. Y ciudades donde no voy me llaman para que les cante. Sí, sí, sí.
4: ¿Y tú eres? Es patrimonio de la humanidad. Sí.
3: Tú también eres, Juan Manuel, el de ¿y dónde te ha tocado?
2: Exacto, ese soy yo.
3: Ese es tú,
2: ¿y dónde te ha tocado? En la tómbola Antojitos. Y luego el que juega tiene que cantar y responder.
3: Ajá. Porque la gente va por eso más, sobre todo por eso. A ver, Arturo, ¿con quién quería hablar? Javier.
2: Yo tengo niños, hay familias que te vienen, que son tres niños, y te dicen, no te fastidia que los niños, ¿dónde queréis montar la feria? Hay tanto dinero, tenemos... Y yo, que yo quiero ir a la tómbola Antojitos. Chavales de 5 o 6 años.
3: Claro, pues les atraes con tu personalidad, Juan Manuel, las cosas como son. Sí. Así es.
1: Es que un buen feriante, un buen tombolero en este caso, lo que iba a decir es que a mí siempre me maravilló la facilidad de palabra que tienen. Quiero decir, porque es, para los que luego nos hemos dedicado a hablar, que no es lo mismo... Que charlatán, que es otra cosa, ¿eh? Pero el hecho de estar permanentemente con el micrófono y venga, y ahora esto, y venga, y ahora la bolita,
3: sí,
1: y
3: no
1: de
3: dejan
1: la bolita,
3: un vacío,
1: venga la niña.
3: No dejan un silencio en la
1: impresionante,
3: vida.
1: Impresionante,
3: sí, es verdad. Sí, es verdad.
1: Yo creo que son la envidia de cualquier locutor de continuidad, sí, vamos. Sí. Tremenda.
2: Y mira, yo vengo a la de Semana Grande. 10 horas un día, 12 horas, 8 horas, 10 horas, hoy, mañana, pasado, al otro, y así continuamente. Y la costumbre, yo creo que ya la voz, y no me... Hombre, se te quema, se te agrieta la voz, pero yo creo que es ya estás acostumbrado y casi hablas con el estómago.
4: Doña Manuel, yo creo que además han sabido adaptarse a los tiempos, porque yo me acuerdo de mis recuerdos de niño en Albacete, que luego, si queréis, hablamos de las atracciones humanas que habían, que por suerte han desaparecido. Pero antes, a las 3 de la mañana, estaban con el altavoz a tope, y ahora tenían que ajustarte a la normativa municipal y empezar a decir, el 1, el 2, ha tocado la muñeca.
3: Susurrando.
4: ¿A que sí? ¿A que sí?
2: Sí, sí, sí.

0: era, era un señor
1: sí
0: que había venido de Centroamérica, que era muy bajito, prácticamente también tenía un problema de altura, y era mostrado que le ponían unas alas como si fuera un hombre mosca, y la gente pagaba, daba vueltas alrededor y le tiraban monedas, etcétera. Esto estamos hablando de las ferias de la transición, aquellas que te prohibían la canción de Hartza, aquella de Libertad, Libertad, que la ponían algunos y llegaba la policía municipal y te clausuraba la atracción. En fin,
2: la evolución. La Petite Erin, una mujer pequeña, enana, expuesta ahí al público, así, o sea, eso, pero estás hablando eso.
0: Que no hace tanto, pero estamos hablando de años 70.
1: Sí, o antes incluso. Así es. Juan Manuel, que eres un fenómeno con tu tómbola Antojitos.
3: ¿Le puedo preguntar otra cosa?
1: Hombre, Juan Manuel, sí, espérate, por supuesto. Sí.
3: No, bueno, ¿hace quédate, carreritas?
1: Juan Manuel. Sí. ¿Qué?
3: ¿Hace carreritas? ¿Hace carreritas, Juan Manuel, carreritas también
1: de caballos?
3: ¿Tipo hipódromo o no?
1: Sí.
2: No, tipo hipódromo no, pero las carreras de camellos te lo puedo cantar.
4: De camellos.
1: Sí. De camellos, sí.
2: Todos con la bolita en la mano, avanti, tutti, jorobi, comienza la carrera. El uno va primero, el siete se lo quita, el 12 va muy bien, llegamos a la meta es el sprint y gana la carrera. El 8 ganó, el 8 campeón de la competición.
3: Toda la música la creas tú también.
1: Oye, fantástico, es fantástico.
2: Totalmente, totalmente.
1: Claro. ¿Tenéis, sois buenos colegas los unos con los otros o hay mucha competencia, Juan Manuel?
2: Hombre, hay los tiempos han cambiado hasta entre los feriantes.
1: Yeah.
2: Antes éramos una familia que llegabas a una feria y que viajábamos en los camiones, arriba de la carga, dos familias, y llegabas a un sitio, a una feria, y el que estaba ya en la feria te daba bocadillos, café, y hoy ya más industrializado. Ya llegas a una feria y como si nada, llegas tú y...
1: Ni saludas casi, vamos.
2: Eso es otra forma de vida. Lo que hemos vivido antes, ahora.
1: Claro.
2: Es que había mucha.
3: ¿Y cómo eligen cómo eligen las ciudades? Sí. ¿Por tradición? ¿Por esta se da bien y repito? ¿Cuándo eliges alguna nueva o abres el campo?
2: Se van cambiando, hombre. Si alguna feria no va tómbola y intentas entrar, solicitas y ya está. Ahora la mayoría son instancia al ayuntamiento y te lo conceden por 3-4 años. Y hay otras ferias que se dan a asociaciones. Y ahí sí puedes, si quieres traspasar tu sitio, tu puesto a otro compañero, pues tiene una transacción económica y le pasas los derechos.
0: Oye, Juan Manuel, ¿siguen haciendo las subastas de terreno? Yo recuerdo en la Feria de Albacete que se subastaban al mejor postor los principales terrenos. ¿Esto se sigue haciendo?
2: Yo he vivido eso. Se sigue haciendo, creo que... Hay alguna feria, igual hay 2-3 ferias en España que sigue ese ritmo, o a sobre cerrado, pero son las 2 o 3.
1: Y una pregunta técnica, ¿esto vale un pastizal tener poder colocar un puesto en una ciudad?
2: Pues te digo, Juan Manuel, tengo ferias que te puedo decir, Valladolid, voy ahora, te voy a decir, pago 12.000 euros, paga la tómbola Antojitos.
1: Madre
2: mía. Instalar ahí, ahora madre cuéntale mía todos los gastos. Claro. Pamplona, 11.000 euros. Sí, sí. Zaragoza, 12.000 euros. O sea, eso yo, pero una atracción igual te paga 18, 20.000, claro. 14.000, 15.000. La feria es cara, claro que es cara, es muy cara. Pero Juan, analiza los gastos. Si te llueve para ti.
1: Claro.
2: No le llueve
1: al ayuntamiento, no le llueve, ¿no?
2: Nada.
1: Al ayuntamiento no le... Qué desastre.
5: Y Juan, que digo que para nosotros un rato que estamos una hora, 2-3 horas y tal, estar todo el día, todas las horas, escuchando la misma música de biribiri, biribiri, es que... ¿Qué tal va eso?
3: Maravilloso, Arturo, no digas que...
2: Bueno,
5: Sí. No, yo me pongo en la piel
1: de Juan Manuel.
2: Yo no, yo en la mía no hay música, la mía todo el día es cantando yo.
1: Ya, también.
5: Ah, bueno.
1: Claro.
3: Y porque creo que se ha comentado al principio, pero no sé si lo has dicho o no.
1: Sí.
3: Aquí hay suele haber en familia de feriantes un componente familiar importante. ¿Tú de quién heredas el oficio o lo aprendes o cómo te surge? Y... O sea, si tu padre o tu madre o algún familiar fue feriante, y si alguno de tus hijos o algún sobrino tiene idea de continuar con el negocio.
2: Yo

0: lo heredo de mis padres. Ajá. Mis padres andaban de la feria y luego lo heredo yo. Y tengo un hijo y una hija. La hija no quiso la feria y el hijo pues está a mi vera trabajando conmigo.
1: Muy bien. O sea que tiene relevo generacional entonces.
0: Tengo relevo general. Me riñe mucho porque...
2: Porque estás ahí todavía. Pero bueno, porque no dejas... Porque ya no delegas. Es que te riñen porque es que estás ahí todo el rato controlando y mandando. Y el hijo...
0: Ahí tienes un poco... Tienes un poco de razón.
2: Pues claro que me lo sé.
3: ¿Pero pues canta como tú o porque se va a perder
0: la canta, de sí, canta bien, pero con su personalidad. Cada claro. uno tenemos nuestro estilo.
2: Claro. Pues Juan Manuel, ha sido un placer, de verdad, que tengas buen tiempo. Es lo único que te voy a desear con todas las fuerzas del corazón. Un beso grande, Juan Manuel Ortega, de la tómbola Antojitos. Nos vamos a hacer un poquito de publi y ahora volvemos con más feriantes.
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7: Seguimos con Ruiz, seguimos con Tellez, seguimos con Gallego y seguimos con Galiacho. Aquí está, y Molina también está con nosotros, seguimos todos. Y claro, uno piensa en la feria y uno piensa en que toda una familia está implicada en una feria, ¿no? En una atracción de feria. Pero claro, cuando yo era pequeña no recuerdo que las mujeres hicieran mucho trabajo de cara al público. No sé si Galiacho, aparte de que fueras la mórbida de no sé qué o esas cosas raras que se hacían antes.
8: No, eso es terrible.
7: Exacto, horroroso. El trabajo de las mujeres era un poco más como siempre, ¿no? En casa,
8: pues
7: haciendo la comida y demás. Sí.
8: Sí, no, yo la recuerdo algunas de ellas en las taquillas para sacar las fichas de los coches de choque.
7: Es cierto.
8: Y luego las turroneras, que tenía una gran tradición porque te venían de Gin, de los pueblos de Gin, de Tobarra. Te vendían caramelos, de lisa, del turrón, y ahí estaban las mujeres, pero sobre todo las taquillas que estaban despachando esas fichas, ¿os acordáis? Amarillas, que tenías que introducir en el coche de choque para que funcionara.
7: Es verdad.
8: Y yo creo que ahora, afortunadamente, pues eso ha cambiado. Las chocolaterías también. Había una muy clásica, se llamaba La Albaceteña, que ibas y tomabas el chocolate con tus churritos. Pero sobre todo era un trabajo de hombres y de vástagos, que por eso me ha gustado el escuchar que la generación siguiente se va a quedar con una profesión que yo le decía antes de broma, pero que quizás habrá que plantear si hay que declararla patrimonio inmaterial de la humanidad, los feriantes.
7: Pues sí,
8: estaría
7: muy bien.
8: Porque ahora se va desplazando casi todo a lo que son las zonas de ocio, a beber, los mojitos, los Albacete, los Miguelitos y estas cosas, y parece que el paseo central... Pero no solo en Albacete, en Sevilla, en Pamplona, en Bilbao, parece que ese paseo central de atracciones va quedando un poco más desasistido.
7: Pues tenemos a una mujer que es Jennifer. Buenos días, ¿cómo estás?
9: Hola, buenos días.
7: Que tú has heredado de tu padre, ¿correcto? El Bingo Berbis.
9: Sí, eso es. Yo soy la que está al frente, una mujer con 36 años.
7: ¿Y cuándo empezaste con tu padre? Bueno, irías con él de feria en feria, siempre, me imagino, ¿no? Siempre.
9: Sí. Sí, desde pequeña, al final lo que te apartaba un poco era el colegio, obviamente, que tengo mis estudios también, por tener algo realmente, pero siempre quise quedarme aquí.
7: Qué bueno. ¿Y cómo se hace teniendo, Jennifer, teniendo un bingo? Porque el bingo normal no es el mismo bingo.

0: bingo que el de la feria, ¿no? Eso tiene un,
1: no,
0: es un
1: nosotros
0: poco diferente.
1: Somos el bingo de los premios, que es la clave para diferenciarnos.
0: Sí.
1: Bueno, la verdad que, a ver, las redes sociales hacen que al final tengas que avanzar muy rápido. Estaba escuchando ahora a Juan Manuel, que nos conocemos, hacemos ruta juntos. Y bueno, pues hace que al final tengas que ir como súper avanzado. La gente ya antes venían, le tocaba una partida especial y tenían que elegir entre una moto, una torre de sonido o un dron.
0: Sí.
1: Y pues estaba el factor sorpresa de no saber qué querer. Y ahora miran cuánto cuesta por internet y lo más caro es lo que eligen.
0: ¡Qué fuerte, de verdad! Oye, sí. Hablando de las redes, ¿José el Guapo es algo tuyo?
1: José el Guapo es mi marido.
0: Ah, vale.
1: Pues mira, es una cosa que al final no era feriante él. Yo le conocí pues estudiando en el instituto.
0: Sí.
1: Él trabajaba afuera y de repente pues decidió un día venirse y comenzamos, porque al final es verdad que hacerse viral hoy en día en las redes sociales es muy difícil.
0: Claro.
1: Tiene que ser o que hagas algo muy bien y guste, o que hagas una tontería y eso es lo que te hace viral, desgraciadamente, más rápido que lo correcto.
0: Así es.
1: Así que, pues nada, empezó un día la tontería de que vino un cliente y le dijo, hombre, José Guapo. Y bueno, pues hombre, a ver, guapo es relativo, guapo
0: Jennifer,
1: es para nosotros.
0: Muy guapo, déjalo así, es súper guapo, perdona que te diga, Jennifer. Tiene mucho salero, mucho salero, José. Se ha adaptado muy bien, ¿no? A la vida de feria. De feriante.
1: Se ha adaptado muy bien. Luego, realmente, los que vienen de fuera casi son más feriantes que nosotros. Mi madre tampoco era feriante desde
0: familia.
1: El inicio, como mi padre. Y al final ya la tía es casi, o sea, luego ya dominan más y tienen como más rabia en el cuerpo de no hay que cerrar. Esa competencia
0: la tienen
1: ellos casi más que nosotros, que ya estamos pensando muchas veces en descansar, ellos no. Pero es verdad que con José hemos hecho unas pegatinas, que parece una chorrada. Yo estuve con José el Guapo en el bingo y la gente viene a por la pegatina. O sea, la gente ya no... Bueno, pero oiga, que tenemos premios, que damos la Dyson. Sí, dame la Dyson, porque la pegatina.
2: Y Jennifer, ¿podemos hacer un simulacro de vuestro bingo?
1: Claro.
2: Un momentito, bingo Berbis, ¿cómo empieza?
1: Nosotros somos muy conocidos por el todo el mundo ya se gira o viene al bingo, ¿no? Estás cantando las bolas y el entre bola y bola.
0: Ajá.
1: Pero bueno, pues nada, comenzamos. Atentos, suerte para todos, que no se les pase ningún número. Comienza la partida para bingo, primera bola.
0: Qué nervios.
1: 27, 14.
3: Lo tengo.
1: Bingo, acabas de cantar bingo.
4: Bueno, primero hay que cantar la línea, pero primero.
0: Pero
4: hay que
0: cantar Jennifer,
4: la línea,
0: ¿no? ya no decís 15, la niña bonita, 22, los dos patitos, ese no lo decís.
1: Bueno, la gente le encanta las rimas, las rimas
4: claro.
1: bonitas y las que no son tanto.
0: También. Así es, o sea que se sigue
1: también
0: haciendo.
1: Depende la hora, es una rima u otra.
4: Pero digo que la línea se sigue cantando, ¿no? Primero la línea y luego el bingo.
1: Nosotros
4: no,
1: nosotros no, porque como somos
4: bingo.
1: El bingo de los premios, solo damos bingo.
4: Vamos
1: más rápido.
0: Muy bien. ¿Qué tienes?
1: Vamos más rápido y...
0: ¿Cómo andas de chiquillos? ¿O todavía no?
1: Pues, ese es el problema. A ver, realmente... Yo escucho a Juanma y, claro, la historia es distinta.
0: Yeah.
1: Les cuesta delegar. Pasa con mi padre también. Mi padre ahí sigue, me refiero. Yeah. Sigue dominando, sigue mandando, sigue diciendo, uy, esto yo lo hacía mejor.
0: Yeah.
1: Pero realmente no tengo tiempo.
0: Yeah.
1: Es algo que intento cambiar porque no tengo vacaciones, no tengo... O sea, es un trabajo que te gusta, está compensado económicamente, pero realmente si te sientas y miras lo que has ganado con las horas que has echado, seguramente no.
0: Claro.
1: Pero como te gusta, no lo analizas de esa forma.
0: Ya.
1: Entonces, pues bueno, fíjate lo joven que soy, no tengo... Lo máximo que puedo hacer, y para mí es un día, es ir a cenar por ahí.
0: Buah.
1: Y es como... Oh, ¿sabes?
0: Qué locura, ¿no?
1: Me falta falta aprender muchísimo pero porque me han enseñado a que la vida hay que trabajar.
0: Yeah.
1: Y está claro, ojo, que yo hoy en día veo a gente de mi edad, yo soy autónoma, José también, se nos van 600 euros al mes que se nos podrían ir en una segunda vivienda, en un pabellón, pero...

0: veo a la juventud de mi edad y pienso, es verdad que si quieres algo, la única forma que a mí me ha enseñado la vida de tenerlos trabajando. No hay otra clave, no te conformes con una ayuda de 400 euros, yeah. si puedes tener un buen dinero. Pero es verdad que igual hay que pagar un precio, pues bueno, que seguramente si me lo planteo de otra forma, podemos conseguir tener tiempo y, yeah. y trabajo.
1: Lo bueno que tiene Jennifer...
2: Pero te gusta tu vida,
1: sí.
2: te gusta tu...
1: Y además tienes a tu chico contigo, tienes a tus padres contigo, es decir, tienes la familia que te rodea. No, ese tiempo que en otros trabajos no te permiten pasar tiempo con tu pareja, con tus hijos, con tu familia, claro, en ese caso sí que lo tienes. O sea que los pros y los contras, pues el contra es trabajo extenuante y el pro es quizá todo lo demás. No, Jennifer.
3: No recuerdo quién era la frase que decía, búscate una ocupación que te guste y tendrás la sensación de no trabajar nunca.
1: Aunque acabes muerto. Aunque acabes muerto al final del día, ¿no? Así
3: bueno,
1: es.
3: Sí, ya, así pero bueno.
4: Oye, y una curiosidad,
5: y luego
4: Jennifer.
5: Otro tema que...
1: Sí, sí, Alecho.
5: Sí, no, la dificultad luego en estas profesiones de la escolarización, la conciliación ya. y compatibilidad. Porque claro, si tú empiezas en Castellón o en Valencia y acabas en Jaén, en la Feria Sanlúcar... Ya. Te ha llevado 9 o 10 meses. ¿Qué haces con esos críos? Claro. ¿A qué colegio van? ¿Se tendrán que quedar parte de la familia con ellos mientras que están en el colegio?
0: Sí, yo me he quedado con mi abuela.
5: Va a ser una profesión muy difícil.
1: Claro.
5: Lo ves.
0: Es verdad que tengo dos hermanos más. Uno tiene el mismo negocio que yo, un bingo, y sigue en la feria. Por ejemplo, él ahora está en Donosti, en San Sebastián, y nosotros estamos en Bilbao.
1: Sí.
0: Vamos repartiéndonos, pero por ejemplo, tengo una hermana que ella no quiso feria. Y bueno, pues ahí es un poco, los hijos de mi hermano, pues han estado, mi cuñada se ha tenido que sacrificar y no estar en la feria para cuidarlos, uh-huh. estar con ellos en casa, que vuelvan, que tengan la comida hecha, porque al final ellos no tienen la culpa del trabajo que nosotros tenemos.
1: Así es. Pues Jennifer, ha sido un placer conocerte a ti y al guapo. ¿Eh?
0: Gracias,
1: a través de las redes.
0: Muy amable.
1: Un beso muy grande y que
0: encantada
1: tengas...
0: Encantada de haber estado con vosotros.
1: Igualmente. Hasta pronto, Jennifer. Hablabas, Galiacho, de los turroneros. Y claro, es que Picó... que es una de las marcas reinas.
5: Hay que ponerse de pie cuando
1: exacto.
5: lo pronuncias.
1: Si no, e incluso inclinarse un poco, bastante. ¿Vale?
4: Mejor helado de turrón y la horchata del mundo mundial.
1: También. Ana Riera, muy buenos días, Ana.
6: Buenos días.
1: Señora de Manuel Picó, como se decía antiguamente.
6: Sí.
1: Ana, que tú sí. eres una turronera que va de feria en feria.
6: Pues la verdad que mi suegro,
1: sí.
6: porque yo soy la mujer de Manuel, sí que iban, somos ya 9 generaciones
1: sí.
6: y van de feria en feria, como bien dice, uh-huh. vendiendo el turrón. Ahora ya nos quedamos con las más relevantes, más importantes para nosotros, que son Albacete y Gijona,
1: uh-huh.
6: y en fin, respetando las tradiciones.
1: Pero fíjate que un turrón tan importante, una marca tan importante que estaba en la casa de todos, Picó, que me choca que tuvierais esa forma de darlo a conocer y de venderlo a través de las ferias. ¿Nunca habéis
6: bueno,
1: tenido...?
6: Bueno, te tengo que...
1: Sí, dime, Ana.
6: Te tengo que interrumpir porque
1: Interrumpe.
6: Nosotros somos hijos de Manuel Picó
1: vale.
6: y no somos Turrones Picó.
1: Ah,
6: porque
1: vale.
6: Porque es un apellido
1: sí.
6: Muy corriente en Gijona.
1: Vale.
6: Entonces, vamos, no quiero que se confundan los términos porque Turrones Picó es una fábrica industrial.
1: Vale.
6: Nosotros, hijos de Manuel Picó,
1: uh-huh.
6: somos una fábrica pequeñita artesanal
5: sí.
6: de mucha tradición
1: ah,
6: desde
1: vale.
6: 1770.
1: Madre mía, ya es tradición, sí, impresionante. Qué hermosura, qué
6: sí.
1: hermosura. Tú Paloma, te tienes que conocer mucho, claro, allí
4: sí,
1: en la ciudad de Albacete
4: sí, sí.
1: pararás siempre.
4: Bueno, es parada
1: algo.
4: Obligatoria. Aquí
1: claro.
4: ya sabéis que la ruta de la feria es muy completa y hay que hacer paradas obligatorias. Una es en su stand y luego que tiene una tiendina también, pues por ejemplo, durante el verano. Ana, que son muchas generaciones y muchas historias. ¿Las generaciones más jóvenes, los jovencitos, también se paran en vuestros puestos o somos más ya los más mayores que vamos a por lo de siempre?
6: Que va, bueno, los mayores son el cliente por excelencia, pero dejan un legado muy importante con los jovencitos porque cada vez piden más almendritas rellenas.

0: llenas en la feria y tienen un paladar exquisito como le han enseñado los padres año tras año. No se conforman con cualquier turrón. Quieren algo pequeño, pero bueno. Y las garrapiñadas y las almendritas en la feria, vamos, es un boom.
1: O sea, y lo que alimenta, ¿eh?
0: Estamos preparando.
2: Claro. Habéis creado el primer turrón untable del mundo. O sea, esto es como una fantasía hecha realidad. Sí, ¿no? Pues ¿dónde lo untan la gente? ¿Dónde lo unta? ¿En el pan?
3: En la mano.
2: Pues, qué rico.
0: La mano. El untable tiene varios premios a la versatilidad.
2: Sí.
0: Porque nace de la idea de desestacionalizar el turrón y que no se coma solo en Navidad.
2: Claro.
0: Entonces, mi suegra le daba de merienda a mi marido pan con turrón. Y eso se le quedó a Manolo. Y Manuel dijo, tenemos que hacer lo que yo recuerdo que merendaba con mi madre. Y pues quisimos hacer la cremita de turrón para un desayuno súper...
2: energético.
0: Un aporte de vitaminas, energía, porque estás tomando almendra y miel. Realmente,
2: claro.
0: Con un trozo de pan y con aceite y sal está de muerte, esta mezcla de salado dulce. Y también las embarazadas, los nenes, todo esto es un aporte de calcio y vitaminas muy importante. También lo hemos adaptado muy bien a la cocina para hacer salsas, un espesante natural para un guiso. Y bueno, con los quesos, el foie, unos aperitivos selectos que quieras poner en la mesa, también como base queda muy bien. Y es como dijéramos, está de moda la granola de frutos secos. Pues nosotros lo hemos hecho crema, que hemos sacado también a demanda del público, hemos sacado la de pistacho también.
4: Uf, qué bueno.
2: Qué maravilla. Y eso del de cristal con azafrán, que me llama a mí mucho la atención.
0: Ana. Ah, eso es, bueno, pues en honor a La Mancha, en honor a nuestro Albacete querido, pues hemos pensado fusionar el azafrán de La Mancha con el turrón de Alicante. Y de ahí nace la idea de hacer un turrón expresamente para La Mancha, que es nuestra tierra querida.
3: Y eso lo vais a tener aquí en la feria del 7 al 17, porque el 7, lo que viene siendo a las 10 menos 10 de la mañana, estoy ya allí.
4: Abres tú.
3: Hombre.
0: Claro que sí, claro que sí, que tendremos el turrón de azafrán en honor a la feria de Albacete, claro que
1: qué bueno.
0: Y que lo degusten, como es costumbre, el trocito para almorzar, para después de comer, para merendar, el trocito de turrón. Todos los buenos albaceteños que van a la feria lo exigen así.
2: Qué fantástico.
0: Ese trocito.
2: Ana, que empezasteis en 1770, perdona, y la cosa sigue para adelante. Es decir, ¿tenéis chavalería en la familia que quieran tirar del negocio?
0: Pues tenemos mucha suerte porque tengo un hijo solo, se llama Manuel, como no iba a ser, Manuel. Y tenemos una noticia muy grande porque viene otro en camino.
4: Toma.
2: ¡Ay, que vas a ser abuela! ¡Oh, qué maravilla!
0: No sabemos, no sabemos si será nene o nena, pero
1: será turronero, que es lo que importa.
2: Claro.
0: Porque mi nene sí que quiere ser turronero y de hecho lleva ya casi la empresa él, con ayuda nuestra, de Manuel el padre y su madre a su lado.
2: Sí.
0: Y como nos ha enseñado mi suegro, que es un sol, que nos ayuda desde arriba, claro está. Y nada, empezamos en la feria en 1783, porque cada gijonenco elegía como una ciudad en toda España para vender sus turrones. Entonces, mi suegro y sus generaciones anteriores eligieron la ciudad de Albacete. Y allí, pues, igual que los queremos, somos bastante queridos, creo.
2: Claro. Porque
5: además, en el año de fundación de la feria.
2: Sí, Galiacho. Ah, pues
5: eso
2: te iba a preguntar.
5: En 1783.
2: Justo también.
5: Claro, desde la primera feria están ahí.
2: Qué bueno. Qué bueno. Sí, sin saber que la

0: feria era tan buena, además. Claro, la feria es buena pues porque la hacen ellos buena, ¿no, Galiacho? Así es.
1: Sí.
0: Así es.
1: Bueno, pues,
2: empezaron corriendo con los burros.
0: Sí.
2: Con los carros.
0: Sí.
2: Y ya siguieron toda la trayectoria.
0: Uh-huh.
2: Y estamos siempre pues al lado del Pincho, nada más entrar.
0: Sí.
2: En, vamos.
3: Madre mía.
2: Que antes no había ni puertas. Claro, claro.
0: Sí, que antes sí. No había puerta, ibas sí. A decir, Ana, ¿y?
2: Dime.
0: Que decías que no había, antes no había puerta en la feria, ¿no?
2: Antes estaba abierto
0: sí.
2: Al lado y todo. Uh-huh. O sea, por donde entramos estaba abierto, claro. Los laterales.
0: Uh-huh.
1: Bueno, entonces, pero la puerta de la feria de Albacete está ahí desde 1717, ¿eh? Eso no hay que olvidar, que son las célebres puertas de hierros, que luego han sido sustituidas. Pero sí que es verdad que por los laterales se accedía libremente porque era una feria, sobre todo de ganado, de exposición, que recordará la señora Pico.
2: Claro.
1: Así es.
0: Pues sí. Ana Riera.
2: Igual no me he expresado todo lo bien.
0: Todo estupenda. Ha sido estupendamente bien expresado todo, Ana.
1: Académica.
0: Un abrazo muy grande, buena feria y saludos a Manuel y a tu hijo. Un beso grande, Ana Riera.
2: Muchas gracias, bonitos.
0: Venga, hasta pronto.
2: Y nada, feliz feria a todos.
0: Igual, hasta pronto. Que es verdad que es Gatiana Riera la mujer y lo vende estupendamente, claro. Es que son las que más apoyan, ¿no?, los negocios luego familiares. Pues Galiacho, que ha sido un placer tenerte con nosotros un año más.
1: Igualmente, déjame que diga una cosa simplemente del oficio turronero.
0: Sí.
1: Uno de los hombres más influyentes de España, que no voy a decir el nombre, es el turronero, que monta unos eventos que el que no está allí no pincha en España. O sea, que de estar en una feria ser un hombre influyente.
0: Así es. Muchas gracias, Javier. Un abrazo
1: gracias,
0: enorme.
1: Ha sido un placer.
0: Igualmente.
1: Un abrazo, Arturo, Paloma, Javier, Begoña,
0: adiós.
1: Siempre.
0: Un abrazo,
1: con
0: adiós,
1: Alcina,
0: adiós.
1: Las mejores.
0: Un beso adiós. Grande. Y Gabriela también, dale besos a Gabriela. Que Javier Ruiz, que te hoy, ¿qué día es? Miércoles, te voy a dejar libre sí. Porque te tiene mucho lío con la feria de Ciudad Real.
4: Te deja
0: montar un montón de programas.
4: Estamos de feria.
0: Exacto, por eso. Arturo Telleza, un abrazo, compañero.
5: Feriando
0: un
5: beso
0: grande. Hasta mañana. Y Paloma Gallego, otro abrazo enorme. Y disfruta mucho de tu feria, compañera. Hasta mañana. Adiós, mañana. Mañana volvemos a hablar con ellos, pero ahora nos vamos despacito hacia el boletín informativo de las 11, de las 10 en Canarias, y después tendremos con nosotros a JF León, que hoy tiene mucha tela que
5: hoy
0: cortar.
5: Hoy tiene tarea.
0: Mucha tela que
5: hoy
0: cortar.
5: Hoy tiene tarea.
0: Tú también tienes tarea,
5: yo tengo
0: Manuel,
5: tarea.
0: Sí, pero será dentro de un momentito. Ponle la feria, ponle el chiri.

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1: Noticias de las 11, las 10 en Canarias con Margarita Zavala, empezando por la actualización de la situación del incendio en Peñas de Riglos. Tenemos buenas noticias, los primeros vecinos pueden volver a sus casas.
2: Sí, los vecinos de 5 municipios de Huesca pueden volver de forma inmediata a sus casas casi después de una semana, aunque en algunos de ellos van a tener que movilizar tanques para que puedan contar con agua potable. Redacción en Aragón, María Esteruelas.
3: Los técnicos han evaluado los municipios para garantizar una vuelta segura y con todos los servicios básicos. Las telecomunicaciones están restablecidas y el suministro eléctrico funciona con generadores o por línea. El mayor problema está en el agua potable, ya que algunos suministros se han dañado, por lo que se repartirán garrafas. Roberto Bermúdez de Castro es el consejero de Interior.
4: Desde Salud Pública se están llevando muestras de agua en todos los depósitos, pero es el agua anterior al incendio. Hay captaciones que ya el Instituto del Agua ha determinado que están o quemadas o destrozadas. Va a haber contratos de emergencia para llevar a cabo las obras a la mayor brevedad posible.
3: El incendio evoluciona favorablemente y los efectivos se están reduciendo, aunque se mantienen 18 medios aéreos.
2: Está compareciendo a esta hora el vicepresidente de la Junta de Extremadura para explicar cómo está evolucionando el incendio de las Urdes. De momento, lo que ha confirmado es que se están dando unas condiciones explosivas que de momento hacen muy difícil que se pueda controlar, así que se mantienen las evacuaciones de más de 700 personas. El Ministerio de Juventud e Infancia trabaja en el traslado urgente a la península de 500 niñas migrantes que se encuentran en Ceuta desde la entrada masiva del 30 de julio dentro de un plan integral de choque coordinado con la ciudad autónoma. Entre estas fórmulas, dice, se contempla una vía para que organizaciones de protección a la infancia desarrollen la acogida y el cuidado de los perfiles más vulnerables, entre ellos las niñas, en recursos adaptados en la península sin necesidad de trasladar la tutela a las comunidades autónomas. En Más de Uno, Mauricio Valiente, director de CEAD, asegura que en el caso de los menores no se puede tomar ninguna decisión sobre si pueden ser devueltos a sus países de origen sin realizar previamente los trámites legales exigidos.
5: El debate no es si todos los menores se tengan que acoger o no, sino que se cumpla la norma. Lo mejor para un menor, en la mayoría de los casos, es que pueda estar con su familia en su entorno. Cuando esto no sea posible, pues tiene que asegurarse que es tutelado y que es amparado en unas condiciones de dignidad.
2: Ucrania sigue atacando refinerías en Rusia, hoy una situada en Ufá, al sur de los Montes Urales, una estrategia que está dando sus frutos, según publica el periódico progubernamental Izvestia. A fecha del 19 de agosto, del 16 de agosto, la gasolina y el diésel solo estaban disponibles en el 28% de las gasolineras de este país. Corresponsal Xavi Colás.
6: Rusia es una potencia petrolera que comienza a quedarse de nuevo sin gasolina y sin aceites lubricantes. Los drones ucranianos además obligan de vez en cuando a cerrar aeropuertos. Según el diario progubernamental Izvestia, el combustible solo está disponible en el 28% de las gasolineras registradas por una aplicación rusa. El gobierno ha prohibido las exportaciones de gasolina y diésel y las autoridades también han rebajado los requisitos de calidad y han comenzado a importar productos petrolíferos de fuera. Los ataques ucranianos paralizan refinerías constantemente e incendian almacenes de Wildberries, el Amazon ruso, una pieza importante de la logística nacional. La economía de guerra ha dejado de crecer y los precios siguen subiendo. Rusia y Ucrania cumplen además 6 meses sin negociaciones de paz. La prensa del régimen reconoce otro problema. Algunos aceites para motores han subido de precio hasta un 40%, complicando la logística y el reparto.
2: Casi 10 días después del terremoto en Colombia, continúan los trabajos de entre los escombros, ahora centrados en la recuperación de cuerpos. El país se enfrenta ahora a la reconstrucción de las zonas afectadas por el seísmo, con epicentro en el departamento de Chocó. Corresponsal en Latinoamérica, Marcos González.
7: Una reconstrucción que el gobierno colombiano ya ha dicho que será dura y que exigirá mucho tiempo y dinero, más de 8.200 millones de euros, sobre todo para levantar los cientos de edificios que colapsaron en ciudades como Cali. Alejandro Eder es su alcalde.
8: La reconstrucción de Cali tardará 3 años. Ya estamos trabajando con el gobierno nacional para lograr unas facultades especiales en el marco de la emergencia económica que nos permitirán

0: de accionar muy rápido a las necesidades de los damnificados y a la reconstrucción.
1: El presidente de la Spri ya presentaba el plan milagro de reconstrucción con el que espera que Estado, empresas y sector financiero colaboren para recuperar casas y servicios. Organismos internacionales, gobiernos y empresas están apoyando económicamente en esta fase. También artistas como Shakira, que ha visitado el epicentro del terremoto, el departamento del Chocó, donde se ha comprometido a reconstruir una universidad y 10 escuelas.
2: Más información a las 12, las 11 en Canarias. Sigan en la buena compañía de Más de Uno con Begoña Gómez de la Fuente.
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0: J.F. León, buenos días, ¿cómo estás?
1: Muy buenos días, Begoña, pues feliz, porque te he traído una música hoy que flipas.
0: La semana pasada terminábamos hablando de Howard Stern y os decíamos, a los oyentes me dirijo, os decíamos que nos quedaban solamente dos miércoles, hoy y el próximo miércoles, para cerrar esa pequeña historia del periodismo
1: aritmética
0: musical.
1: Aritmética cronológica pura.
0: Exacto. Y J.F. ya tenía, hoy iba a estar aquí John Peel, uno de los grandes locutores de la historia de la radio británica, y para el último programa habíamos hablado o dudado mucho con Lester Banks, que ya apareció cuando hablamos de Cameron Crowe.
1: Pero
0: cuando tú vienes con un pero, metemos lo peor.
1: Sí, JF. Es que ha pasado algo.
0: ¿Qué ha pasado? ¿Qué ha pasado? Siempre andas dándonos sustos.
1: Ya, pues mira, pues es la noticia que a mí no me apetece darte. Pero es que hace unos días ha muerto uno de los grandes de la crítica musical, que estaba ahí en duda de meterlo o no meterlo.
0: Y va a ser que se lo ha ganado.
1: Va a ser que sí, porque 76 añitos en Connecticut, en su residencia. Y bueno, pues al final la actualidad acabó decidiendo por nosotros, nos ha ayudado a hacer la selección y vamos a despedirle. Pero también vamos a saludar también... ¿A Dave Marsh?
0: Ah, claro.
1: Es que no lo he mencionado.
0: No, para nada.
1: Lo tengo tan interiorizado. Ya llevo viviendo con él 48 horas.
0: Ya lo entiendo.
1: Pero también vamos a dar una pinceladita de Lester Banks también, que lo hemos mencionado. Y
0: ¿pero se conocían? Dicho. ¿Trabajaron juntos o algo o no?
1: Yo creo que casi se podía decir que vivieron juntos.
0: Ah, vale.
1: Sí. Vale. Bueno, de Lester Banks habíamos dicho que era de San Diego cuando la película de Cameron Crowe, pero Dave Marsh, sin embargo, nació en el estado de Michigan, muy cerca de Detroit. Y eso es muy importante, porque cuando pensamos en los grandes críticos musicales, nos vamos a San Francisco, a Los Ángeles, a Nueva York, a la revista Rolling Stone. Pero Detroit era otro planeta. Era un rock más salvaje, más pegado al territorio, pero a la vez había soul, estaba la Motown, estaba gente como la que ha sonado antes, Mitch Ryder and the Detroit Wheels, estaba Bob Seger, o gente un poquito más salvaje como los Amboy Dukes.
0: Y Marsh fue otro niño prodigio como del periodismo musical. Como Cameron Crowe, yo creo que no va a poder ser.
1: No, con 15 años no se metió en el periodismo musical.
0: Vale, vale.
1: Pero sí a los 19. Sí a los 19 abandonó, de hecho, la universidad. No hagáis eso, chicos, no está recomendado. No dejéis la universidad. Los estudios hay que acabarlos, os lo dice alguien que no lo hizo y se arrepiente muchísimo. Ahora que no me escucha mi madre. Dicho todo esto, allí en Detroit, un tipo que se llama Barry Kramer, que tenía una tienda de discos, parafernalia contracultural, porque Detroit fue en los derechos civiles fue un centro neurálgico, pues decidió que Detroit necesitaba una revista de rock que se llamó Cream, pero no Cream de crema, sino con dos E's.
0: Vale.
1: Y si bien la Rolling Stone en California era como el gran periódico serio de la contracultura de la música, Cream iba a ser más como una pandilla de chalaos que habían conseguido una imprenta, tal cual. Y su lema era maravilloso: America's Only Rock and Roll Magazine. La única revista de rock and roll de América. No tenían abuela. Estos son los MC5, 1969. Estoy hablando encima precisamente de la introducción de la canción, porque hice un taco muy feo, pero es que eran así, la contracultura es lo que tenía. Y ese era el ecosistema musical de Marsh. Una ciudad de verdad con el rock muy musculoso. Y en Cream, Marsh empezó ocupándose de las críticas de discos, pronto se convirtió en editor jefe, y bueno, él se tomaba el rock muy en serio. Quizá demasiado en serio, un poco como yo, la verdad. Sí, en serio. Y hay una definición fantástica.
0: Pero eso está bien.
1: Sí, para mí
0: a
1: sí.
0: A quien le gusta
1: para
0: y le apasiona, normal que te lo tomes en serio.
1: Pero tiene sus ventajas y sus inconvenientes. Porque también hay gente que lo hace muy divertido, tomándoselo menos en serio.
0: Ya.
1: Y a lo mejor es capaz...
0: Bueno, tú mezclas a veces un poco.
1: Sí, no, pero bueno, yo me refiero a tener que estar en primera fila viendo un concierto.
0: Ya, ese eres
1: y hay gente que sabe estar detrás en la barra tomándose una cerveza.
0: Incluso bailando un rato.
1: Incluso bailando, fíjate. Sí. Yo muevo el cuello, ¿eh?
0: Bueno, muevo ya, el cuello, las ganas.
1: A veces al borde del esguince.
0: Porque estás agotado.
1: No, pero a veces al borde del esguince cervical. Bueno, eso era más cuando era heavy, cuando era melenudo. Ahora ya no tanto. Bueno, el caso es que a esa revista llegó Lester Banks, que es el tipo este del que hablábamos, de Cameron Crowe, acuérdate la película, el que le metió en los medios, ¿no?
0: Que no, cuando hablamos de Cameron Crowe no parecía tomárselo todo precisamente de la misma manera, ¿no?
1: No se lo tomó de la misma manera y de hecho Cameron Crowe, acuérdate que enseguida dejó la crítica musical Bueno, también es que empezó demasiado pronto, o sea, Too Much, sí. Too Soon, como uh-huh. el primer disco de los New York Dolls.
0: Que fue agotado.
1: Y entonces se pasó al cine rápidamente. Uh-huh. ¿Qué ocurre? Que Banks era de estos un poco más gamberros y su forma era más caótica, más excesiva, más divertida, a la vez más autodestructiva. Y bueno, pues a veces se contradecía, a veces insultaba incluso a los músicos, se reía de sí mismo.
0: Sí.
1: Sin embargo, Marsh era como más disciplinado, más moralista, incluso más político. Uh-huh. Y él quería dinamitar, Banks quería dinamitar la crítica desde dentro. Y Marsh, sin embargo, veía que podía construir con ella algo. Y durante un tiempo los dos en aquella misma redacción, redacción. Una granja de Michigan donde trabajaban, vivían, discutían, convivían.
0: Muy divertido.
1: Sí, maravilloso. O sea, era más una comuna o un frenopático
0: sí.
1: que la redacción de una revista. Uh-huh.

0: Mira, los Stooges, I Wanna Be Your Dog, también de Detroit, o más bien habría que decir de Ann Arbor, que era la Universidad de Michigan. Y bueno, pues los dos estuvieron allí trabajando codo con codo, y Banks, pues eso, el crítico salvaje, un tipo capaz de empezar una entrevista haciendo la pregunta más insultante que se le ocurriera, porque estaba harto de esos periodistas que trataban a los músicos como semidioses. Lo que pasa es que Banks vivió deprisa y dejó un bonito cadáver pronto, ya, ¿sabes? Uh-huh. Sabes que es una de las máximas del rock.
1: ¿Cuántos años?
0: 33 años, vale. En 1982. Pues... Lo que pasa es que su leyenda creció después de muerto. Sus artículos han sido recopilados en libros. Hay dos, Atraviesa el fuego, y el otro se llama Reacciones psicóticas y mierda de carburador. Los dos, afortunadamente, los tenemos en castellano gracias uh-huh. a libros del Kultrum, y yo los recomiendo. Lo que ocurre es que eso, otro año podríamos hablar
1: ¿De qué?
0: Críticas erróneas. Claro, esto que es Black Sabbath, el primer disco,
1: sí.
0: que hoy es un tótem, es como los padres del heavy metal.
1: ¿Qué pasa?
0: Él los puso de... Son unos... Hacen un blues raro, feo, sucio... De
1: bueno.

0: Pero no es una crítica errónea, es su crítica.
1: Bueno.
0: ¿Errónea para ti?
1: No.
0: Y además tienes que estar en aquella época.
1: Eso te iba a decir. A ver, ojo. Ahora con el paso del tiempo y el desarrollo de la carrera de unos artistas es muy fácil.
0: Claro.
1: O sea, con el periódico del lunes todos somos sabios.
0: Sí.
1: Está claro. Y en aquel momento había que mojarse. Pero te puedes equivocar, ¿o no?
0: Ya.
1: Y ojo, también se acertó muchas veces. Pero bueno, es que en Banks daba igual que acertara o no. Era un poco el cachondeillo y sus críticas, pues eso, han sobrevivido a su fallecimiento. Marsh tuvo tiempo, casi 50 años ha vivido más que Lester Banks. Y bueno, le ha dado tiempo a hacer muchas más cosas. Se ha convertido en historiador, en biógrafo, en ensayista, en autor de libros. Cosas que vamos a ir viendo pues dentro de nada. Pero hay que contar qué clase de crítico era David Marsh. Porque tenía una virtud extraordinaria para este oficio. Y es que no tenía ningún miedo a quedar como un imbécil 20 años después. Hay que ser valiente al escribir, yo no lo soy.
0: Eso suena que vamos a sacar alguna crítica, ¿no?
1: Sí, vamos a sacar alguna crítica. Porque claro, tenemos mucha hemeroteca. Y ahora con internet, pues es muy fácil. También con este tocho que te he traído de Cream, que recopila algunos de los números de la revista, de esta revista contracultural. Es un tochito muy elegante que yo recomiendo que lo busquéis.
0: Es muy chulo, además.
1: Yo me lo encontré en un viaje en Estados Unidos.
0: Tiene fotos preciosas.
1: Sí. Ay, los santitos, como mi abuela.
0: Sí.
1: Yo a ver los santos. Y a ver las fotos de...
0: Esa era mi idea. Bueno, los santos del rock and roll, en todo caso.
1: Sí. Yo del Olimpo del Rock.
0: Exacto.
1: Uno de mis canales. Bueno, pues yo...
0: Qué elegante eres, metiendo la publicidad.
1: No estaba en el guión.
0: Me lo he puesto.
1: Lo de los santos no estaba en el guión.
0: Me lo he puesto. Ha sido elegante.
1: Bueno, pues Dave Marsh, la verdad es que se mojaba bastante. Y bueno, podríamos decir que no era precisamente el presidente del club de fans de Led Zeppelin. Que son uno de los grandes, y ya lo eran, y eran la banda de rock más importante del mundo en ese momento. Y en 1976, en la Rolling Stone, escribió sobre Presence, que ciertamente no es el mejor disco de los Led Zeppelin, de hecho era un bajón importante respecto a los anteriores, pero es que se despachó con John Bonham, que está considerado como el mejor baterista de la historia.
0: Pero bueno, por hombre.
1: Y dijo que era un incompetente.
0: ¿Pero qué me dices?
1: Vamos a escuchar a Led Zeppelin.
0: Dale.
1: Por favor.
0: Un poquito de Led.
1: Sí.
0: Led Zeppelin.

0: ha envejecido fatal.
1: Sí, la crítica ha envejecido fatal. Sí. Pero ojo, que Queen tampoco le entusiasmaban precisamente.
0: ¿Tampoco?
1: No. En 1977 reseñó ese El día en las carreras. Sabes que Queen tenía una noche en la ópera y un día en las carreras, como las películas de los hermanos Marx.
0: Sí.
1: Y bueno, pues dijo algo así como que era una banda enormemente ambiciosa comercialmente, grandilocuente y poco original. Yo no estoy de acuerdo. Mezcló muchas cosas. Ojo, no tengas...
0: Hombre, todo lo de Queen no es buenísimo.
1: Bueno, a mí hasta el Life Killers, hasta el cambio de década en los 80, el último disco Jazz me parece un poquito más flojo y luego ya se volvieron muy comerciales. Uh-huh. Pero la primera etapa de Queen, yo creo que eso le tiene que gustar hasta a los más rockeros. Que sí, que había las extravaganzas de Freddie Mercury y medio opereta y medio rockabilly.
0: Pero eso también es chulo.
1: A mí me lo parece. Encanta. Pero es que Queen tiene muchos... Tiene muchos detractores, ¿eh? Incluso mi querido y admirado Óscar Avendaño, del que hemos hablado aquí hace poco, tiene un post que escribió hace 8 años en Facebook y que revive gracias a los comentarios de la gente de una manera periódica, y es como un running gag de Óscar Avendaño. Y de hecho hubo un momento en el que yo iba a escribir un libro de Queen y...
0: ¿Es verdad? ¿Y que cómo quedó aquello?
1: No, se quedó ahí. Oh. Y sí, bueno, es que uno no, la vida no da y hay otros planes que van surgiendo. Y iba a utilizar su post, que era demoledor para el libro.
0: Ya.
1: Luego se lo confesé y se vio y esas cosas. Bueno, aparte, se vino muy arriba con algunas cosas. Y vamos a escuchar a Queen un poquito, hombre.
0: Venga,
1: sí, que vamos a darle las palmas.

0: mí me parece fantástico.
1: Hay que tener cuidado con Queen cuando vas en el coche. ¿Y vas con Queen?
0: Sí, porque puedes darle al volante y golpear.
1: No, al acelerador. O sea, el pie se te va. Entonces hay que tener cuidado y controlar muchísimo eso.
0: A ver, a mí se me va más con Metallica o con Motorhead, que son más rápidos, también te quiero decir. Pero bueno, no importa. Yo creo que con Queen hay mucho hate.
1: Se le va con lo que puede.
0: Hay mucho hate con Queen. Sí. Pero está muy polarizado. Y no es una cosa de, es que ahora todo está polarizado. No, con Queen ha estado polarizado siempre. Los que dicen, es la mejor banda de rock de la historia porque ha sido capaz de hacer cualquier cosa. Ok, pero vamos, la mejor ni de coña. Y otros son una mierda grandilocuente.
1: Pues no,
0: no estoy de acuerdo. Bueno, esta gente, Lester Banks y Dave Marsh, discutían mucho de discos. Se podían poner a hablar de la letra. Se podían hablar de cualquier historia. Y bueno, al final, Marsh lo que tenía es que en la música no solo veía las canciones, veía la letra, veía si tenía algo de clase social, si tenía contenido de... No sé, el contenido de la letra.
1: No, que estudiaba absolutamente
0: sí,
1: todo,
0: sí, sí,
1: así
0: sí,
1: es.
0: Sí. Y por eso era defensora a muerte de la música afroamericana. El soul, el rhythm blues, el doo-wop, la Motown, Detroit. Uh-huh. Claro, eran parte de su concepción del rock and roll. Y eso... Porque hay mucha gente que parece que el rock and roll es Elvis, de ahí saltamos a los Beatles y de ahí para adelante. No, perdóname, nos estamos perdiendo algo muy gordo. Y yo me estoy perdiendo porque tenemos que volver a 1974. No es que me esté perdiendo en el guión, que lo tengo clarísimo.
1: Ya.
0: Porque lo he escrito yo. Pero me refiero a que Marsh y Cream empiezan a separarse, ¿no? Y tú fíjate, la historia de la revista tiene un poquito de retranca, ¿no? Porque... Con la salida de Marsh, se fue el adulto que había en la habitación, en Cream, ¿no? En la revista, que se volvió todavía más caótica, más gamberra, que también me parece interesante, ¿eh? Y Marsh empezó a trabajar en medios más serios, Newsday,
1: en la Rolling
0: Stone, claro, por supuesto, claro. Críticas, columnas, acabó siendo editor. Y aquí vamos a ir confluyendo en diferentes episodios de este verano, porque aparece... John Landau de nuevo.
1: El crítico que terminó siendo el productor, ¿no? Y manager de Bruce Springsteen.
0: ¿Sí? Pues hay una conexión espectacular. ¿Te acuerdas de Landau aquello de he visto el futuro del rock y se llama Bruce Springsteen?
1: Sí.
0: ¿Tú sabes con quién estaba viendo ese mismo concierto?
1: ¿Con quién? ¿Con quién?
0: Con Dave Marsh. ¡Estaban juntos!
1: Bueno,
0: estaban viendo en Cambridge,
1: todo.
0: En un pequeño...
1: ¡El mundo es un pañuelo!
0: Claro, claro, que la Universidad de Harvard está en un pueblecito que se llama Cambridge y que está al otro lado del río, en Boston. ¿Cómo se nota que quiero dejar claro que estaba allí dos o tres veces, verdad? Y ibas caminando por un paseo muy chulo.
1: No es porque presumas, sino porque te encanta recordar.
0: Sí, no.
1: Porque son lugares
0: lo cuento,
1: hermosos
0: y
1: lugares maravillosos para ti.
0: Mira, estoy haciendo un libro precisamente de mis viajes.
1: Anda.
0: Que lo sepas. Ay, por Dios, fíjate este Rosalita de Bruce Springsteen.
1: Claro que quedaron todos fascinados, me imagino.
0: Sí, los dos quedaron fascinados. Y ahí empezó otra historia, porque fíjate, por un lado, Lester Banks era el tipo que se enfrentaba al artista. Y sin embargo, Dave Marsh iba acercándose a los artistas. Y Bruce Springsteen... Fíjate, si John Landau acabó cambiando la carrera de Bruce Springsteen, también la del propio Landau... Bruce Springsteen cambió la carrera de Marsh, porque en 1978 escribió para la Rolling Stone la primera portada de Bruce Springsteen en la revista. Ojo, que ya había estado en la portada de Time, de Newsweek, con esto, además, creo que la misma semana, en 1975, por el Born to Run. Y un año después escribió su primer libro sobre Bruce Springsteen, Born to Run, The Bruce Springsteen Story. Y aquí hubo un cambio fundamental, fíjate. Que solo tenía 29 años, que es que parece que han pasado, que parece que llevamos hablando ya de un señor mayor, 29 años.
1: Era un pequeñajo.
0: Quisir. No, sí. Y bueno, pues él ya no era un crítico musical que simplemente escribía del disco de la semana. No. Se estaba convirtiendo en un hombre que escribía libros.
1: ¿Pero con éxito?
0: Pues es que...
1: ¿Libros exitosos?
0: Fue un pelotazo.
1: Ajá.
0: Fue un pelotazo. Ese libro... apareció cuando Springsteen no era la superestrella del Born in the USA, pero ya era una persona muy importante con estas portadas que te he dicho en la Time y en la Newsweek. Y bueno, empezó a tener acceso pues al mundo de Bruce Springsteen. Y esa cercanía de Tofras abre una conversación muy

Interesante. ¿Se puede escribir críticamente sobre alguien cuyo círculo íntimo tú formas prácticamente parte de él? Porque claro, además es que David Marsh se casó con Barbara

0: dudas. Pero bueno, da igual. Mira, casi 10 años después escribió el segundo volumen, Glory Days, dedicado a ese Springsteen de los 80. Y realmente tenemos a Dave Marsh convertido ya en escritor. Y tenía, por supuesto, una curiosidad que iba más allá, que iba mucho más allá de Springsteen. ¡Ay, la canción de CSI! ¡La canción de CSI!
1: ¡Qué tonto es a veces! Dale.
0: Tú te ríes, Begoña, pero es que yo...
1: ¿Cómo no me voy a reír de la cara que pones?
0: En el concierto de los Who, en 2005 o 2006, sí, había unas pijazas en segunda fila. Sí, ¡ay, a ver si tocan la de CSI!
1: ¿Ah,
0: a ver
1: sí?
0: Si tocan... ¡Madre mía! Oh, me volví...
1: Te pijoran en un... Porque
0: madre
1: te
0: mía,
1: gusta.
0: Madre mía. Claro, es que cada temporada de CSI, sí. CSI Nueva York, CSI Miami,
1: o sea,
0: CSI Marbella, CSI Burgos, todas tienen una canción de los Who. Entonces... Sí.
1: Ya está,
0: bueno, bien, ahora en serio.
1: ¿Qué
0: publicó
1: pasó?
0: En el 83 sí. la biografía Before I Get Old, the Story of the Who. Uh-huh. Ahí, aparte, lleva implícita una palabra.
1: ¿Eran colegas también o cómo? ¿O ya no eran colegas?
0: Bueno, a ver, esta gente tenía contacto, entrevistaba a los grandes artistas. Quiero decir, no sé qué grado de coleguismo, pero...
1: A lo mejor la juerga une mucho también, ¿no?
0: Sí, y algunos vicios.
1: También, sí.
0: Pero bueno, fue un tochaco de 500 páginas hablando de los Who. Y bueno, además, lo bueno es que no solo se limitó a los cuatro músicos de los Who. Vale, Pete Townshend es el líder, uh-huh. Keith Moon estaba zumbaísimo, el baterista. También habló de sus managers, porque aquella banda no había nacido aislada del negocio, de la moda. Y ya tenemos ahí al Dave Marsh, historiador. Y ese año publicó Fortunate Son, que recopilaba parte de su periodismo, de sus críticas. También participó en los libros recopilatorios de la Rolling Stone. Y tú fíjate, es que tienes libracos de dos kilos que te daban una información muy importante.
1: Todavía no había nada de internet, ¿no? En aquel momento.
0: No, pues faltaba mucho para internet. Sí. O sea, o no tanto, pero sí para la internet que conocemos ahora y que
1: exacto.
0: Nos da tantísima información. Yo además me imagino a Dave Marsh si hubiera tenido Twitter en 1977. Habría sido tremendo. Pero peor Lester Banks.
1: Ya,
0: porque
1: bueno,
0: ese, vamos.
1: Sido loco.
0: Estaba drogado todo el día.
1: Bueno.
0: Pero bueno, luego escribió un libro maravilloso en el 85 que se llamaba Sun City, The Making of the Record. Esta canción la conoce muy poca gente y es una pena. No sé si te lo conté aquí o fue en la Cultureta, la verdad es que ya como vivo en Onda Cero,
1: vivo
0: dentro
1: creo.
0: De Onda Cero, ya no sí. Lo sé. Pero mira, Steve Van Sant, el guitarrista precisamente de Bruce Springsteen, reunió muchos músicos, hizo como un We Are the World,
1: sí.
0: Pero contra el apartheid en Sudáfrica. Uh-huh. Y parece mentira, pero el comienzo de la caída del régimen racista de ese país fue provocado en buena medida, el pistoletazo de salida... Fue una reclamación cultural con un montón de artistas, por supuesto muchísimos afroamericanos, y fue algo maravilloso. Y en ese libro Dave Marsh habló de cómo se había construido ese proyecto y bueno, para algunos su escritura cada vez se fue haciendo más política, pero es que él no podía separar la censura del racismo, de los derechos civiles, de la desigualdad. Y mira, en 1986 publicó otro libro interesantísimo, Trapped, Michael Jackson and the Crossover Dream. Y el título ya nos da la pista, porque Marsh no estaba interesado únicamente en saber si el disco Thriller era buenísimo. Claro, había reventado las listas, disco más vendido de la historia.
1: Sí, sí.
0: Utilizó a Michael Jackson como MacGuffin para hablar de ese viejo sueño de la industria americana de conseguir a ese artista de raza negra que atravesara las fronteras
1: raciales
0: del mercado.
1: Claro.
0: Bueno, en cuanto se empezó a aclarar la cara, ya lo de las fronteras raciales quizás
1: se
0: vio un poco desvirtuado. Uh-huh. Pero bueno, es cierto que con ese disco llegó a... Si bien Elvis cogió la música afroamericana y la llevó al público blanco, aquí ya fue un músico afroamericano el que se hizo mundialmente famosos. Pero luego hay otro álbum más grande todavía. No te lo vas a creer, pero más grande todavía.
1: No puede ser. ¿Cuál?
0: Sí. The Heart of Rock and Roll. Habló de 1001 singles. O sea, más allá del álbum, este chaval

0: se había criado en los 50, cuando los singles eran mucho más importantes que los álbumes. Uh-huh. Hasta 1967, los álbumes no empezaron a vender más que los singles. Y hablaba de Aretha Franklin, de George Jones, de Roy Orbison, de los Pistols. Bueno, una maravilla, y es recorrer toda la historia del rock a través de canciones.
1: ¡Qué bonito! Qué pasada.
0: ¿A qué no adivinas cuál puso arriba del todo?
1: Ni tengo ni idea.
0: Como favorita.
1: La mejor de todas, ¿no? ¿Cuál fue?
0: No puso ni Like a Rolling Stone de Dylan, ni el Satisfaction de los Stones, ni A Day in the Life de los Beatles. No. Puso tampoco una canción de Springsteen, cuidado. Puso este I Heard It Through the Grapevine de Marvin Gaye, de la Motown. ¡Qué maravilla!

0: Si es una sola canción, no sería un tocho de libro.
1: Fueron 200 páginas, que no está mal, ¿eh?
0: Bueno, sí, bastante.
1: Y tú fíjate, salió de esta canción, del original de Richard Berry.
0: Sí.
1: Que como no he leído este libro, he de reconocerlo, no sé si habló de la original cubana, que vimos el plagio contigo y con Jorge hace tiempo. Y pasó de esta, pasó a la más importante, que es la que grabaron en 1963 los Kingsmen, que es la verdaderamente icónica y que quizá te suene de algo.
0: Sí, pues hubo lío, ¿no? Lío, sí, legal, además.
1: Sí, lío legal, el FBI, sí, investigando.
0: Sí, sí.
1: Esta canción es subversiva. Y al final, conclusión, la letra es ininteligible. O sea, que no dice nada raro. En fin, las cosas de la política y todo aquello, ¿no? Y Dave Marsh, como siempre, utilizó el MacGuffin de esta canción para hablar, porque es una historia absurda, para hablar de algo mucho más grande: la censura, la paranoia sexual, el choque generacional y el miedo adulto al rock and roll, ¿no? Y bueno...
0: Adulto y oculto, incluso.
1: Sí, sí, sí, sí, sí. Y fíjate, hemos pasado de un disco... De un libro para mil y una canciones, a otro para una canción y otro para un solo disco. Los Beatles. Sí, el segundo disco de los Beatles, The Beatles Second Album, que no es exactamente lo mismo que el segundo disco real de los Beatles, porque el segundo disco real de los Beatles...
0: Es como de la Guerra de las Galaxias.
1: Es un trabalenguas.
0: Sí.
1: No, porque se editó en Inglaterra. Y en Estados Unidos su discográfica dijo: yo el segundo disco de los Beatles no voy a editar ese tal cual.
0: Ajá.
1: Voy a editar algunas canciones de ahí, pero voy a coger esta de los singles, yeah, de aquí y de allí. Y al final lo que hizo es un conglomerado de muchas canciones, de muchas versiones de raigambre estadounidense, como este That's What I Want, Money That's What I Want, el Long Tall Sally, el Roll Over Beethoven, el Please Mr. Postman. Y como siempre, ahí teníamos un MacGuffin para hablar de algo mucho más grande que un simple disco de los Beatles, que es maravilloso.
0: ¿Y este hombre cuántos libros tiene en total, entonces?
1: Bueno, pues unos 20 o así.
0: Vale.
1: Unos 20.
0: Sí.
1: Y bueno, pues voy a ir saltando. Luego hizo un libro
0: Pero muy minuciosos.
1: Sí, sí, sí, el tío es un tío currante. Y fíjate que empezó hablando de los MC5, de los Stooges y de la contracultura, para acabar hablando en un libro de Columbia Records de 120 años de historia de ese sello musical, de 120 años de música, ¿no? Es algo alucinante. Y luego un libro que me he comprado, pero que me va a llegar hoy.
0: Ah, vale.
1: Lo he comprado tarde.
0: Sí.
1: Es el Kick Out the Jams, que es una selección de sus artículos. Pero es que en este momento tenemos que volver a Springsteen.
0: ¿Por qué?
1: Sí, porque a raíz del fallecimiento, Bruce... De Dave Marsh. Bruce ha escrito un texto muy...
0: Ah, muy bonito.
1: Muy bonito, seguro, claro. En Twitter. Dijo que había sido un tipo soulful, que es una palabra que cuesta mucho...
0: Traducir,
1: porque soul es alma y full es lleno de alma. Bueno, pues...
0: Pleno de alma.
1: Sí, no, yo creo que es... Vale, es igual. El caso es que inteligente, apasionado, obstinado, contundente y muchas veces fantásticamente discutidor. Es decir, les tenía que meter unas chapas.
0: Sí.
1: Que flipa, pero le queremos porque hemos aprendido mucho de él. Y claro, Springsteen es que me imagino que había sido testigo de algunas conversaciones entre él y John Landau, que acerca de la música, de cualquier detallito. Tenía que haber sido maravilloso. Voy a ponerme anglófono y estar like a fly on the wall, como una mosca en la pared.

0: presenciando todo eso, ¿no? Habría sido muy bonito. Pero bueno, falta la última transformación de Dave Marsh.
1: ¿Cuál falta?
0: Pues el tío, tú fíjate, empezó escribiendo sobre discos que construyó su vida. Bueno, pues al final esos discos necesitaron a Dave Marsh.
1: ¿En qué sentido?
0: Tú imagínate a alguien que compra discos durante muchos años.
1: ¿Sí?
0: Y llega el aniversario. O una discográfica recupera canciones antiguas. O aparece una caja como esta, de 4 o 5 discos.
1: De Aretha. Wow, Aretha, por Dios. Y entonces, caja más bonita,
0: claro,
1: tienes en la mano ahora mismo.
0: Sí, The Queen of Soul, que recordemos, 16 de agosto, fallecimiento, creo que 2018, le dediqué un par de podcasts, sí, muy chulos que tenéis en Let's Rock Radio, publicidad subliminal. No, hombre, aquí no da tiempo a todo.
1: Que me fascina, que me gusta que digas esas cosas, pero si, como si recomiendas un libro, porque no sabes recomendar un podcast o un capítulo en YouTube.
0: Un video muy bueno en el Olimpo del Rock.
1: Pues también.
0: Pero bueno, al fin y al cabo, Aretha es mi perrita, acuérdate, mi tercera perrita. Dogo alemán, negro, gigante, se llamaba Aretha. Más linda ella y esta mujer. Bueno, esta mujer ya hablamos de ella largo y tendido y era de armas tomar.
1: Pero
0: y
1: tenía un poquito mala leche. Ese pack que tienes ahí de...
0: Son 4 o 5 compactos.
1: Pero tiene el libreto dentro.
0: Eso es a donde íbamos.
1: Vale.
0: Eso es donde íbamos. Porque ya no es solo interesante que este libreto diga esta canción se grabó aquí con estos músicos, bla, bla, bla, bla, bla, bla, bla, bla. Interesa que alguien con conocimiento, con un conocimiento vasto, con V, ponga las cosas en su sitio de una manera retrospectiva, cosas que se pudieron perder en el momento, haga una reflexión, una contextualización histórica, sociológica, musical, personal de Aretha. Así que es maravilloso, yo os lo recomiendo. Yo, como tengo todos los discos de Atlantic, nunca recurro a esto. Aunque, bueno, estaría bien llevarlo en el coche, a lo mejor. No el original, que se estropean.
1: ¿Tienes CD en el coche?
0: Sí, lo cual indica que soy muy pobre. No, no, no.
1: No,
0: los que tenemos todavía CD con coche, es que económicamente vamos regular. Vamos a aclararlo.
1: Qué suerte tienes. ¿Por qué no dejan un CD puesto en los coches?
0: En fin. Bueno, vamos a seguir con unos cuantos
1: box
0: sets. Vamos a seguir con unos cuantos box sets. Y volvemos a los Who. Sí, volvemos a los Who. Porque en 1994... apareció 30 Years of Maximum Rhythm Blues. Y esta caja enorme de 4 discos que recorrían 30 años de carrera de la banda, también, ¿quién escribió las notas?
1: No sé.
0: Dave Marsh, libretos maravillosos. También volvió a aparecer en la edición ampliada de otro libro de otro disco de los Who, el de Who'll Sell Out, con un ensayo maravilloso. Y este hombre, y ya, bueno, por terminar con los box sets y casi con esto, esta caja de Elvis Presley, este box set de los 70, Walk a Mile in My Shoes, recorre una milla en mis zapatos, que es como meterse en los zapatos de alguien en inglés, es meterse en la piel de alguien en castellano, ¿no? The Essential 70s Masters, es una recopilación, hay 3 cajas de Elvis, la de los 50 tiene todo lo que grabó en los 50, porque grabó mucho menos en los 50. La de los 60, que fue una carrera más centrada en las películas,
1: sí,
0: también está bien. A mí, tiene canciones maravillosas, que son 5 compactos, que aquí caben 100 canciones a lo mejor. Y esta es la de los 70, que bueno, tiene mucho directo, porque es la etapa de Elvis en Las Vegas. Y bueno, pues de nuevo, contexto, reflexión, ese guía, ese Sherpa que te lleva hacia la cima del Himalaya. Claro, no te rías.
1: No me río, es que me gusta tu pasión. Es que me parece maravilloso.
0: A ver, ¿tú te crees que mi edad, ¿qué? Y llevando escuchando música desde los 14 años, no, antes, desde los 11, los Beatles, pero los 14 ya lo bestia.
1: Sí, sí.
0: Después de más de 30 años de profesión, una profesión que está muy mal pagada en general, pero yo tengo la suerte de estar en Onda Cero, que es lo que me salva. ¿Tú crees que si yo no tuviera pasión, yo iba a seguir hablando de música?
1: No, para nada.
0: Y atesorándola.
1: Para
0: y
1: nada.
0: Coleccionándola.
1: Sí.
0: Y haciendo podcast.
1: Pastizal, por cierto.
0: Y haciendo vídeos a lo loco.
1: Sí. Y viajes.
0: Viajes. Pero todo, he tenido suerte.
1: Porque
0: también
1: tus viajes han sido enfocados hacia la música.
0: Sí,
1: siempre.
0: Sí.
1: Así es.
0: Así que viva Dave Marsh.
1: Vivan los críticos musicales.
0: Algunos.
1: Gracias, JF. Deja la musiquita un ratito, por favor, que es que nunca deja nada. Dale.
0: No, es que no dejo que suene la música, voy hablando encima de ella y al final...
1: ¿Se está acabando ya? Oh, qué lástima. No se está acabando. Dale. Deja un ratito. Ahí. Apagan los micrófonos nuestros. No somos necesarios.

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3: De la sección de Manuel Molina, JF León, Manuel Molina, Molina, Molina, JF León.
4: Yo me piro de aquí, ¿eh? Yo me piro. Esta señora, yo no sé si tiene memoria breve.
3: No, pero esa es la excusa para estar todo el rato presentando a los trabajadores de verano de la emisora.
4: Si a estas alturas el oyente fiel de verano no sabe quién es este señor Manuel Molina, que un día es domador de circo.
3: Manuel Molina, te lo he presentado.
4: Que un día es domador de circo, otro día es pizzero.
5: De todo un poco.
4: Otro día pluriempleador de riesgo.
3: Hoy qué eres, quinta entrega, por cierto.
6: En un mundo donde un hombre lo ha probado todo.
4: ¿Hablamos de drogas?
6: No. El canto, la pizza, las risas y hasta un oso panda. Una última voz se alza desde las profundidades del paro.
3: Manuel.
6: Su nombre es Manuel.
3: Ya, pero.
6: La saga continúa muy pronto en el estudio. No apto para mayores con criterio.
3: Que esto no es un tráiler, es una sección de radio.
5: Es bonita mi voz, ¿eh?
4: Estoy viendo la pinza.
5: Es bonita mi voz, ¿eh? Es que estoy aquí porque hoy el trabajo es con mi voz.
3: ¿La voz?
5: La voz, porque soy actor de doblaje.
3: Anda.
4: Madre mira, mía.
5: Puedo doblarte a ti.
4: Yo preferiría que vinieras a mi casa. Yo preferiría que vinieras a mi casa y me doblaras la ropa.
6: Yo preferiría que me doblara la ropa.
3: ¡Ostras! Esto es impertinente.
6: ¡Esto es impertinente!
4: ¡Madre mía, qué bofetón tiene!
5: Y puedo en inglés también.
3: Ah, sí, también puedes en inglés.
5: Yeah, Edward,
3: sí, que me vas traduciendo. Situación simultánea que se dice. Pero ¿tú qué has hecho entonces con lo de la voz?
5: Bueno,
3: ¿dónde te has metido? ¿Dónde te han dejado meterte?
5: Me han dejado meterme porque yo tengo un muy buen compañero, que es Pablo.
3: ¡Oh!
4: Que me,
3: Pablo Díaz.
5: Claro, que me ha permitido...
4: El del sombrero.
5: El del sombrero, exacto, que me ha permitido que vaya a sitios pues muy, muy, muy guay, como... a las clases de Juan Franfer, Fernández de Sound Up, que es una escuela de doblaje.
3: Sí.
5: Y he tenido la suerte.
3: Allí da clases, ¿no? También Pablo.
5: Pablo, Pablo y Borja.
3: También Borja.
5: Borja F. Ajá. También Borja F. Sedano. Y Patricia Gijón juraría que también.
3: No, dan, ellos reciben clases. Borja no lo sé, ¿eh? Patricia recibe clases.
5: Los tres reciben.
3: Ah, pero Pablo da.
5: Ah, yo ya no sé si da ahora.
3: Creo
5: pero antes, antes
4: es
5: seguro.
4: Bonito dar y recibir.
3: Sí, antes daba clases a Pablo, pero ahora creo que él da clases.
5: Puede
3: o sea, antes
5: ser.
3: Recibía, ahora da.
5: Puede
3: pero bueno,
5: ser.
3: Venga, va, al lío.
5: Al lío.
3: Al lío,
5: al
3: sí.
5: lío, que eso, que he ido allí y en plan, es que me han enseñado hasta hacer voces de marciano. En plan, yo ahora me pongo a leer y es que digo, llevo toda la vida esperando esto, Begoña. Yo aspiro a ser Constantino Romero. No sé, es que te parece a ti.
4: Que te has dado un golpe en la cabeza. No te parece a mí.
3: Pero
5: esto es increíble.
3: Es que no, es que esto es de mentira.
5: Esto
3: o sea,
5: es de mentira.
3: O sea, no es tu voz.
5: Bueno, eso lo dices tú.
4: Filtro, nadie ha estado ahí al quite y le ha dado al botoncito.
5: Bueno, ya está. Ya, nada más que sabéis
3: entonces
5: quitarme
3: esto,
5: a mí.
3: ¿Esto cómo fue? A ver, cuéntanos.
5: Pues
3: la
5: yo fui allí porque yo quería ser actor de doblaje. Porque
3: Quería
5: porque.
3: Has empezado ya desvelando el misterio.
5: Sí, no, eso no puede ser, en plan me he equivocado. Pero bueno, vamos a escuchar antes de que la siga liando cómo fue esa clase con Juanfran.
3: A ver.
5: ¿Qué tengo que hacer para ser el mejor actor de doblaje del mundo?
7: Tienes que hablar bien en castellano.
5: Uf, no ya empezamos complicado.
7: Ahora mismo no metas
5: acento. ¿Tú crees que es la que me han pegado? No me ha llegado, tú ya has detectado que tengo acento.
7: Un poquito.
5: Hay que interpretar, hay que ponerle ganas y sentir el
7: texto. Para ser esto tienes que ser actor de doblaje. y le tienes que meter muchos

0: sentimiento. Esto no es llegar aquí y te pones a hablar y ya está.
1: Vale. Vale.
0: Pues ahora vamos a ver la imagen y veremos, pues eso. Ves que ahí tenemos a Robert y a Cersei, ¿no?
1: Sí.
0: Vamos a escuchar en inglés, en original.
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4: Esto es lo que tenía que traducir.
0: Vale, y ahora vamos a grabarla. Vamos a intentarlo hacer como se ha hecho el doblaje.
5: Tengo la boca como una pargata, Juanfra.
6: Pues sí,
5: esto está chísimo, esto está chísimo, Juanfra.
0: A grabarle.
5: No será un niño siempre. Y se acerca el invierno.
4: ¡Ay, me ha adelantado, Juanfran! ¡Me ha adelantado, señor! ¡Con lo bien que iba!
6: ¡Con lo bien que iba, dice!
7: Son pocos para ver esas cosas.
5: No será un niño siempre. Y se acerca el invierno.
4: ¡Soy malísimo, Juanfran!
5: Esto se despega.
4: Juanfran, esto no se despega, esto se elimina.
6: Claro, intentabas cuadrar tu voz con la voz del personaje a que hablaba en inglés.
4: Era muy complejo porque, claro, necesitas tiempo de práctica para saber cuándo va a entrar justo el movimiento de la boca a cuando voy yo.
6: Porque te tienes que fijar en la boca, no en lo que dice, incluso.
4: Claro.
6: ¿O qué? ¿En qué te tienes que fijar?
4: En ambas. En plan, hay un texto que tengo que decir y tengo que justo decirlo cuando va a abrir la boca y tener el tiempo correcto.
6: Playback
4: asombroso. Exacto. ¿Qué pasa? Que en personajes tan reconocidos como Juego de Tronos se escucha mi voz y lo único que sé decir es que soy muy malo, porque yo hubiera hecho Juego de Tronos y Juego de Tronos hubiera sido, vaya, yo no sé, no lo hubiera escuchado, no lo hubiera visto nadie.
6: Yo no me sé. ¿A quién te pega que fuera de Juego de Tronos?
8: Es que yo lo escucho más en original.
4: Oh,
8: lo siento.
4: Eso ya me ha echado por alto todo el trabajo que tengo, el mío y de los actores de doblaje.
8: No, tenemos actores de doblaje maravillosos y algunos son compañeros.
6: Sí.
8: Pero yo hace 30 años empecé a ver las 35 años empecé a ver las pelis en versión original.
6: Además lo hacía para estudiar inglés.
8: El listening, claro.
4: Es verdad que ayuda mucho. Yo también lo he hecho de vez en cuando, pero es lo que tú dices, que tenemos actores tan buenos que trabajan aquí en esta casa.
6: Son mejores que los propios actores.
8: Exacto.
4: Que vienen aquí a Radio Ficción. Naranjo Junior. Es buenísimo. Estuvo allí también con nosotros ayudándonos.
6: Pablo Diez y Borja F. Sedano, fantástico.
4: Son tremendos. Una de las cosas que más se valoran aquí en Onda Cero son las entrevistas
6: del
4: principio.
6: Manuel, yo sé que tú hubieras querido entrar en otro lugar.
4: En otro lugar, exacto. Porque, ¿qué pasa?
6: Menos mal que no lo hiciste.
4: Menos mal que no lo hice, porque, claro, por respeto y porque yo ya cuando me di cuenta, cuando empieza el artista, el maestro de este arte, porque es un arte, yo ya me di cuenta que esto no era lo mío.
6: Que no llegabas
4: llegaba al maestro Tamariz.
6: Y además, claro, es que además el maestro Tamariz empezó con 4 años.
4: Con cuatro años.
6: Y tú ya tienes 20 muchos.
4: 20 y mucho.
6: 24.
4: Pero como este maestro no hay ninguno. Así que, si te parece...
6: Un pequeño homenaje. Venga, dale.
9: ¡Súper Juan Tamariz!
10: El juego que voy a hacer es uno de los juegos más bonitos, más preciosos. ¿Me miras al decir bonito y precioso? lo comprendo, le comprendo.
11: Los magos nos reunimos y hacemos cena juntos y pasamos una noche estupenda. Porque imaginaros una cena con 100 magos. Para pasar una noche, las gambas saltan, los espaguetis bailan. Que además las gambas vienen siempre a mi plato y no sé por qué, que me da alegría.
12: ¿Qué le queda a Harry Potter para ser Juan Tamariz?
13: No... 70 años más o menos.
11: El mago, que soy yo, con la elegancia que le caracteriza.
4: Un maestro.
6: Un tipo fantástico, así es. Y hay muchos de los que han pasado por este programa a lo largo del año y otros que son siempre de este programa que han querido mandarte algún mensaje, ¿no?
4: Un pequeño homenaje y un recordatorio.
14: Hola, soy Jaime Figueroa y estoy triste porque ha desaparecido el maestro Juan Tamariz. Fue alguien que nos enseñó a los magos, a los cómicos, a los ventrílocuos, que la magia era una profesión y nos dio la posibilidad de ser. Solamente con verle actuar, ver su libertad, pues nos hizo posibles y hemos podido ser lo que somos gracias a él. Gracias, maestro Juan.
6: ¿Tenemos más mensajes?
4: Que ponemos dos más, juraría.
6: Venga.
15: Soy Jorge Blas, alumno de Juan Tamariz, y hoy la magia vive un día muy triste porque se ha ido uno de sus grandes maestros. Yo creo que el último gran maestro que existía en nuestro mundo. Juan era una persona apasionada, generosa y un auténtico genio en el arte del ilusionismo. Hay un antes y un después de Juan en todo, en sus libros que han sido traducidos a más de 17 idiomas, en su forma de entender e interpretar la magia, y todos los que hemos tenido la suerte de acompañarle, de poder viajar por el mundo, de compartir ensayos, compartir vivencias, pues hoy estamos muy tristes porque sabemos que no hay nadie como él. Es irrepetible y bueno, pues seguro que está ahí arriba compartiendo su magia con todo aquel que quiera emocionarse y disfrutar. Él transmitía alegría en cada momento y si me llevo algo de él es la generosidad por compartir lo que hacía y la alegría máxima, el goce en compartir su arte y su talento con todos los públicos del mundo.
1: Hola, ¿qué tal? Soy Agustín Jiménez y quería rendir mi más sincero homenaje a Juan Tamariz, uno de los más grandes maestros de nuestra historia, así como suena, no solo de la magia, sino también del mundo del espectáculo. Una persona que era capaz de devolver a cualquier espectador o espectadora, devolverlo a la niñez y devolverle la ilusión y hacer realmente creer en la magia, en la verdadera magia, en lo que es el oficio del ilusionista y crear la verdadera ilusión. Para siempre, Juan Tamariz. Que no caiga nunca en el olvido, porque a las nuevas generaciones hay que contarles que hemos vivido y hemos convivido con un auténtico genio.
6: Pues así era él y claro, tú no has querido destrozar la imagen de los magos.
4: No quería destrozarla.
6: Porque querías hacer un desastre.
4: Claro.
6: Que lo sepas.
4: Y además,
6: porque hay que empezar muy jovencito. Esto no es... Sí. Tú, yo conozco un montón de chavales jovencitos que desde muy pequeños están ahí con la baraja. Todo el rato con la baraja. Igual
4: muy
6: que
4: buenos.
6: Algunos tienen el cubo de Rubik, o lo tenían, ahora no sé ya tanto. Sí. O tienen el móvil enganchado en la mano. Pues
8: ¿te refieres a mí en este momento?
6: Sí, por ejemplo, tienen la baraja en la mano y están todo el rato practicando y practicando, porque esto sí es un trabajo de muchísima práctica, de muchísimas horas.
4: Sí, así que no quería molestar ni que nadie se sintiese ofendido, así que lo
6: pues
4: mejor
6: has hecho
4: es
6: muy bien,
4: hacer un homenaje, Manuel, al maestro, que la verdad es que como él no había ninguno. Desde y era, era un lujo
6: te
4: haberlo podido ver.
6: Una vocación.
4: Última vocación. Sorpresa.
6: Vale, no vamos a desvelarla.
4: Así que espero que todo el mundo esté pendiente, porque yo creo que ahí sí voy a encontrar mi vocación. Confiamos.
6: Vale, venga, pues la
8: yo
6: buscaremos,
8: no confío,
6: contigo.
8: No,
4: yo sí. No, confiar, por favor.
8: Yo lo doy por desahuciado. Ya,
6: no, pobrecito mío.
8: Es un caso perdido y hay que asumirlo como tal.
6: Pero está buscando vocaciones cuando la vocación suya tiene que ser la radio.
4: Bueno.
6: Es absurdo. Pues
8: por eso está desahuciado. Está desahuciado.
6: Bueno, que nos vamos. Vamos hacia el boletín de las 12, de las 11 en Canarias. Y ahora seguimos.
8: Esta sección es un problema.
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1: Desde las 12 de la mañana a las 11 de la mañana en Canarias, el equipo de Noticias Mediodía con Mercedes Albelda al frente ya está afinando y retomando.

0: tocando todos los asuntos que les van a contar a partir de las 2 de la tarde. Mercedes, buenos días.
1: ¿Qué tal, Begoña? Buenos días. Pues vamos a comenzar por una decisión del Gobierno, por un anuncio, al menos de la parte de Sumar, que ha reconocido por primera vez que algunos de los menores que han entrado de forma irregular a Ceuta van a ser trasladados a la península. El Ministerio de Infancia, el de Sira Rego, sostiene que ha llegado a un acuerdo con el Gobierno de la ciudad autónoma que afectaría a 500 niñas. Sara Iturbide.
2: Aunque es un número que puede variar durante el proceso, el Gobierno ha informado de que se está trabajando de forma urgente para que las organizaciones de protección a la infancia lleven a cabo la acogida y el cuidado de los perfiles más vulnerables, principalmente niñas, en recursos adaptados en Península y sin necesidad de trasladar la tutela a las comunidades autónomas. Es una de las fórmulas en las que está trabajando el Ministerio de Juventud e Infancia para agilizar la acogida de los menores no acompañados que están en Ceuta desde hace casi 3 semanas, pero no es la única vía, ya que el Gobierno continúa trabajando en la acogida en las comunidades autónomas incluidas en el Real Decreto Ley y en el acogimiento familiar.
1: El vicesecretario de Coordinación Autonómica y Local del Partido Popular, Elías Bendodo, también está por aplicar la ley. Una ley que es bastante clara en la medida en la que asegura que todos tienen que ser devueltos a sus países de origen, ha dicho.
3: Es aplicar la ley en toda su extensión. Todos los que han entrado ilegalmente, legalmente se tienen que ir de España. Todos y cada uno de ellos, los mayores y los menores. Y si Marruecos ha manifestado su voluntad de colaborar, el Gobierno de España ya está tardando a ponerse a trabajar desde ya con ese único objetivo.
1: Y otro anuncio que ha hecho hace unos minutos, el Partido Popular pedirá 5 reprobaciones de 5 ministros el próximo mes de septiembre por la mala gestión en Ceuta. En Granada continúan las llamadas a la calma a los ciudadanos tras los terremotos de ayer, a los que hay que sumar otros 9 esta misma madrugada. La Alhambra ha reabierto y ahora los trabajos se centran en localizar los edificios afectados. Muchos vecinos temen nuevas réplicas y el delegado del Gobierno en Andalucía les ha pedido calma.
4: Llamar a la calma y que convivir con esta situación que efectivamente produce incertidumbre, pero que bueno, en definitiva estamos viendo que Granada en general, sus municipios, están aguantando bien, ¿no?, esta situación desde el punto de vista estructural. Estamos todos trabajando para que cuanto antes pueda pasar esta situación, que como digo, no es la primera vez que ocurre.
1: Un día más estamos pendientes de los incendios. El que más preocupa a esta hora, después de los de Huelva y de Huesca, que están en vías de extinción, es el que afecta desde ayer a las Urdes y que está descontrolado. Hay más de 700 vecinos desalojados. Acaba de producirse una nueva reunión del CECOPI para analizar la situación. Onda Cero en Extremadura, Rafael Salguero.
5: 23 medios aéreos, 217 terrestres, BRIF de Castilla-La Mancha y Castilla-León y 2 batallones de la UME se despliegan en las labores de extinción del incendio forestal en Las Urdes, que ha afectado ya unas 2.200 hectáreas. Las previsiones más optimistas en respecto al incendio no se han cumplido debido a ese intenso humo que ha impedido el despliegue total de los medios aéreos, pero sí que se ha podido actuar muy bien en los frentes este y oeste. Preocupa la cabecera, que está en la zona noreste, que es dirección Nuño Moral, municipio en el que está dispuesto el operativo ante una posible evacuación. En este sentido, va a continuar el desalojo de esas 700 personas en las 10 alquerías que fueron evacuadas preventivamente. El incendio ha afectado, aún por valorar en qué medida, a 3 viviendas habitadas y otras 3 deshabitadas en la alquería de Avellanar. Si se quiere aprovechar una ventana de oportunidad para la lucha contra estas llamas, que se va a abrir esta tarde, según ha informado la EMET. Además, se está investigando, pero todo apunta al 99% a que este incendio ha sido intencionado.
1: Y a todo esto sumamos la actualidad de los deportes con Santiago Durá.
6: Hoy vuelve a haber liga y lo hace con el Atlético de Madrid-Málaga. El partido se podrá seguir desde las 8:30 en Radio Estadio. El conjunto andaluz fue precisamente el rival que inauguró el Estadio Rojiblanco hace 8 años. No estarán en este partido Julián Álvarez ni Cuti Romero, que oficialmente vestirá el dorsal número 3, y tampoco estarán Baena ni Llorente. Los 4 finalistas en el último Mundial todavía no tienen ritmo competitivo para esta primera jornada. En el mercado, Ruggeri ya es nuevo jugador del Aston Villa por 18 millones de euros fijos más 6 en variables. Hoy serán presentados los fichajes del Barcelona en el trofeo Joan Gamper. Rodri y Cancelo, que firmaron ayer, no estarán en la convocatoria, mientras que Gordon, Adeyemi y Bisigu sí podrán estrenarse de corto frente al Ali. Hoy habrá nueva presentación en el Real Madrid, otra vez a puerta cerrada, sin aficionados ni medios, como ocurrió ayer con Mourinho. En tenis, Rafa Jodar juega a las 5 de la tarde los octavos del ATP de Cincinnati frente al italiano Flavio Cobolli.
1: Bueno, Begoña, pues estos son algunos de los asuntos que les vamos a ampliar a partir de las 2 de la tarde, de la 1 en Canarias, como cada día en Noticias Mediodía.
0: Ahí estaremos, Mercedes. Un beso grande. Hasta luego.
1: Hasta luego.
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21: Con JF León y metemos lo peor porque, claro, porque escuchamos a ZZ Top.
22: Porque se ha muerto el baterista. Frank Bird.
21: Pero que...
22: Bird.
21: Que no
22: barba.
21: No tenía.
22: Es la paradoja. De los barbudos de los ZZ Top eran, sí, los otros dos.
21: Claro.
22: Este que se llama de apellido Bird, además apellido real, no llevaba barba. Ya llevaba tiempo palito, ¿eh? De hecho, aquí ha estado tocando, en teoría, ZZ Top. Realmente solo Billy Gibbons, porque Dusty Hill, el bajista, ya murió hace años. Pero se suponía que Frank Bird se iba a sumar a la gira. Pronto. Y de repente, putuplum, con 70 y tantos.
21: Qué pena.
22: 70 y muchos. Sí, una pena. Es que, pero la edad que tienen, aparte, muchos de ellos han tenido muchos vicios.
21: Eso sí,
22: una vida,
21: pero la edad
22: dura.
21: Es muy joven. 70 y tantos es muy.
22: Pero
21: es
22: el cuerpo está muy trabajado.
21: Eso sí.
22: En algunos casos, ¿eh?
21: Sí,
22: ¿no?
21: Sí, sí.
22: La verdad es que no sé exactamente, Frank, ¿eh? Fíjate, no me voy a tirar el pisto.
21: Vale.
22: Pero su legado sigue ahí. Uh-huh. Os recomiendo que los escuchéis.
21: No sé si Rebeca Antolínez será de ZZ Pop Top. Buenos días, Rebeca, ¿cómo estás? Hola.
23: Buenos días, Begoña, ¿qué tal?
22: Hola, Rebeca. Yo soy JF.
23: Hola, JF.
21: Rebeca, estás, que ahora estás colaborando con Arturo Téllez en el programa suyo de fin de semana, déjelo. Pero es que tenemos perros, Rebeca. Y yo me acuerdo, cuando yo era pequeña, recuerdo a mi abuelo, que tenía su Morita, que es su perra, y mi abuelo, hasta que no murió Morita, no se fue jamás de vacaciones a ningún sitio. Y muchas, claro, veces cuando uno piensa, y es verdad, cuando uno piensa en tener perros, piensa, ostras, ¿y luego qué hago cuando
22: es que
21: me vaya
22: te atan
21: de vacaciones?
22: Mucho, me dicen a mí siempre.
21: Claro, te atan mucho, no te puedes ir de vacaciones a cualquier sitio,

0: en los sitios es un desastre, no hay
1: protesto,
0: apenas lugar.
1: Protesto.
0: Ya, ya lo sé. Lo sé, que protestas.
2: No, nos alegra que protestes y que
1: protesto,
2: nos ilumines. Señorías. Porque aquí Begoña tiene dos perritos maravillosos. Yo tengo dos, en realidad sí. Tres, porque tengo una en custodia compartida. Y no es fácil.
0: Claro que no es fácil. Por eso, pero para eso está Caravan Pet, que es de Rebeca Antolínez, que te dedicas además a hacer lo que no podemos hacer todos, que es, y durante todo el año, que es visitar, viajar, testear, cotillear todos los lugares donde podemos ir con nuestros perros.
2: Cuéntanos, por favor.
0: Perro como tiene JF, que son tres, ¿la cosa la tiene fácil o más difícil, Rebeca?
1: Pues mira, a priori lleváis razón que pensamos que viajar con un perro es muy complicado, que nos ata, que mejor me quedo en casa. Pero afortunadamente está cambiando todo mucho. Si nuestros abuelos levantasen la cabeza, que mis abuelas también tenían perro, las dos, fliparían pues como flipo yo a diario. Porque cuando creo que ya me han sorprendido, llega algo nuevo. Ahora hay alojamientos muy pet friendly con instalaciones absolutamente pensadas para ellos, para los animales, vamos. Os quiero decir que para empezar a lo mejor están situadas a pie de playa canina. Con lo que eso te facilita.
0: Hombre,
1: ya,
0: pues sí,
1: con los bártulos,
0: sí, sí.
1: ¿No? Al final viajar con un perro, mal comparado, es como viajar con un bebé, o sea,
0: pues
1: casi
0: sí.
1: Que llevamos más cosas para ellos que para nosotros.
0: Así
1: entonces,
0: es.
1: Pero es que también tenemos piscinas ya para perros en los alojamientos, zonas de agility, dispensadores por todo el camping o el glamping donde estemos alojados, menús para perros en los restaurantes o en el súper, peluquería, masajes.
0: Masajes
1: para perros.
0: Qué pasada.
1: O sea, yo me caí para atrás cuando lo vi.
0: Pero bueno, no me extraña. Porque a mi perro le doy unos masajes todos los días que flipas.
2: Pero es de cariñito puro.
0: Pero
2: no tan terapéutico.
0: Apretando. Sí, sí.
2: ¿Y con qué cara te miras? ¿Con qué cara te miras?
0: Con el robo.
1: Claro, no, yo me pasa lo mismo que también a Jacob, a mi perro, alias el Pelusa de Carabanchel. Si lo queréis ver en Instagram, le ponéis cara. Que es topelo, para que se hagan una idea, es como un pomerania gigante, yo digo que es un pomeranio, ¿sabes? Pero en realidad es un spitz alemán, y él está viviendo, vamos, por la vida perra, o sea, se está dando a la vida perra igual que yo, porque claro, yo esta idea surge, claro, vamos, yo viajo sola con él, Begoña, entonces, todo esto surge porque cuando empezamos a viajar, yo lo adopté hace 6 años, dije, ¿cómo lo hago yo sola? A ver cómo me las apaño. Porque tuve uno anterior que adopté abuelito, Funky, y claro, era mucho más tranquilo. Pero este lo adopté con 9 meses, venía con mucha energía. Era un trastito.
2: Oye, entonces, un segundo, claro, perdóname que te interrumpa. 4.300 seguidores tiene el Pelusa de Carabanchel.
1: El Pelusa,
2: en Instagram.
1: Es todo un influencer.
2: Que llevo yo 30 años haciendo periodismo musical.
0: Enséñame algo
2: y tengo
0: del Pelusa.
2: Pocos más.
0: Enséñame el Pelusa.
2: 5.000 y pico tengo.
1: Sí, sí.
2: Madre mía.
1: Es alucinante. Además, la comunidad de Instagram de animal, la comunidad animal, es muy diferente a la humana. Nos ayudamos mucho. Pues típico, se pierde un perro, ha habido cualquier cosa,
0: bueno, sí,
1: corre la voz.
0: Es verdad.
1: Con la dana, los incendios, nosotros mismos hemos colaborado para recoger. La verdad es que es muy diferente y da gusto.
0: Sí, así es.
1: Da gusto. Y al final lo único que queremos es enseñar pues cómo queremos a nuestros perros, lo guapos que son y la vida que disfrutamos con ellos.
0: Que por lo que veo, él viaja contigo, claro, porque él cata todo lo que tiene que catar. Y tú ves si está feliz o no está feliz para poder decir, este sitio es maravilloso para ir con tu perro.
2: Cuatro zarpas,
0: sí.
1: Claro, yo digo que hago la guía mi perrín.
0: Sí.
1: Y en vez de dar estrellas, lo que doy son huellitas.
0: Claro, así es, así es.
1: Entonces, yo tengo un mapa donde voy recopilando toda esta información y la voy publicando en el perfil de Instagram de Caravan Pet, con B, de Carabanchel. Es un juego de palabras con el barrio.
2: Bueno, pero también con Caravan, con Caravana incluso.
1: Claro, así es todo. Que ahí está la gracia, que fonéticamente suena a caravana de mascotas.
0: Y lo último de lo último en Caravan Pet, ¿qué podemos encontrarnos, Rebeca?
1: En cuanto a alojamiento,
0: exacto,
1: por ejemplo,
0: sí, así es.
1: Dices, pues mira, te voy a decir, he estado en sitios tan curiosos, agárrate. Me he alojado en una sandía gigante.
0: ¡Wow!
1: ¿Cómo te queda?
2: Bueno, a ver, entiendo que algo con forma de sandía, pero no el fruto en sí mismo.
0: Digo yo.
1: Ahí está. Son unas tinajas antiguas donde se fermentaba el vino, sí, que por fuera las han pintado según el tamaño, las uh-huh. grandes son sandías, las pequeñas son melones. Pero es muy curioso el lugar porque pueden estar sueltos los animales, tienen una playa natural, bueno, es fantástico.
0: ¿Y eso dónde está?
1: Tiene una vegetación impresionante, pues en plena Sierra de Ronda está eso.
0: Anda, fíjate.
1: Luego también he estado en un flotel, es decir, en uh-huh. un hotel flotante de embarcaciones.
0: Sí.
1: He estado en una bubble room, una habitación de estas burbujas transparentes.
0: Sí.
1: Sí, que es maravillosa. Porque claro, yo pensé, ya que tengo que buscar sitios pet friendly donde admitan uh-huh. a mi perro y sí. que le suponga él un extra de algo,
0: sí.
1: narices que me lleve yo también
0: una alegría o algo, claro,
1: ¿no?
0: Así es.
1: Y me he ido viniendo arriba y pues ya te digo, casa en el árbol, yurta, uh-huh. domo geodésico, caravana vintage, toneles, tipi, hobbit, en
0: fin. Oye, lo de la yurta, que a mí me gusta mucho esto de la yurta, ¿fue en España o fuera de España?
1: No, no, en España. Hay España. Bastantes alojamientos. Yo te recomiendo uno en el que estuve en Tarifa, que son preciosas, porque además son unas yurtas diferentes,
0: sí.
1: tipo beduinas, con el techo como de paja. El sitio es fantástico, hay tres yurtas nada uh-huh. más, comparten como una cocina común, sí. es fantástico, un estanque,
0: uh-huh.
1: bueno, con nenúfares, una zona para niños también, para qué que jueguen,
0: sí.
1: y es súper pet friendly, o sea, el uh-huh. animal está, vamos, ver, claro, como en casa.
2: Me estoy partiendo, porque estoy fijándome en el Instagram de Jaco y pone CEO... de Caravan Pet Mascotas. Le ha dado a él,
1: claro,
2: el título de CEO.
1: Claro, la machaca aquí soy yo.
0: Hombre, claro que eres la machaca.
1: La que trabaja soy yo.
0: Así es.
1: Es que tenemos tienda online y él, además de CEO, uh-huh. es algo que es muy importante para mí, que es el testador.
0: Claro,
1: o sea,
0: claro.
1: Porque yo, por más que me guste algo, si veo que él... No le encuentra el gusto.
0: Se muestra indiferente.
1: No se apaña.
0: Claro.
1: Hay algo que le complica. Las uh-huh. chuches, las chuches. Él está encantado.
0: Claro.
1: Él está encantado uh-huh. de probarlo todo.
0: Sí, sí,
2: sí.
0: Qué maravilla.
2: Sí.
0: Pues es una gozada que puedas trabajar.
2: Sí, sí,
0: el otro
2: sí.
0: día tuvimos aquí un librero de Valladolid, de...
2: Uruñea, o algo así.
0: Sí.
2: Uruñea,
0: Uruñea. Me estás haciendo ser ahora mismo daltónica de palabras, que lo sé por...
1: Ilícita,
0: o sea, pues estaba, tenía su perrete trabajando sí, con él en su tienda.
2: Sí.
0: Entonces, el tener un,
1: claro.
0: un trabajo, Rebeca, donde puedes tener a tu perro y además que sea cómplice de tu propio trabajo, pues también es algo maravilloso.
2: Sí,
0: enhorabuena.
2: Sí, sí.
0: Enhorabuena.
1: Así es.
2: Oye,
1: yo ahora estoy online.
2: Bueno, no,
1: pero he tenido tienda física y él está conmigo todo el rato y os puedo asegurar. Es más famoso que yo en el barrio, o sea, es más conocido
2: eso me pasaba
1: que
2: a
1: la
2: mí.
1: Charito en el barrio, pero es que además a mí me ayuda mucho, ha sido un auténtico reclamo, porque es muy sociable.
2: Mira, yo viví 2 años en Malasaña, a finales de los 90, y no me conocía a nadie.
1: Sí.
2: En cuanto entró en casa Luna, además dogo alemán,
0: sí.
2: Azul, ya me conocía todo el barrio.
1: Oh,
2: y a la primera entrevista que le hice a Dover antes de que fueran famosos, uh-huh. me llevé a Luna
0: sí.
2: y entrevisté a Cristina en la plaza del 2 de mayo con Luna.
0: Uh-huh.
2: Y claro, a mí no me hizo ni caso, estuve todo el rato con ella.
0: Claro, pues una forma.
1: Bueno,
0: Urueña, Urueña. Si sigues las letras Urueña, como es debido, Urueña, en Valladolid. Sí.
1: Pues yo os confieso que sí. voy por el barrio y voy oyendo el Pelusa de Carabanchel y yo miro a la gente como diciendo, pero ¿cómo puedes conocer a mi perro si no te conozco?
2: Porque
1: yo?
2: Tiene 4.374 seguidores conmigo, que
1: ahí
2: acabo
1: está.
2: De seguirle. Antes eran 3.
1: Porque ha hecho campañas hasta de publicidad, sí, ahí los que lo ven.
0: Qué maravilla. Rebeca Antolínez, un placer encontrarte otra vez en la vida. Un abrazo muy
1: un
0: grande.
1: Un gustazo, Begoña y JF León.
0: Que vaya bien. Te escuchamos con Arturo. Hasta pronto. Adiós,
1: ya,
0: adiós.
1: Wow.
0: Que nos vamos. Que viernes el viernes.
2: Mi tercera
0: nos vamos
2: alemana,
0: con Areta. Y ya está. Escuchamos a Areta y nos callamos.
2: Yo no
0: mañana más. Adiós.
2: Adiós.
0: Buen día.
2: Adiós.

0: Muy buenas tardes, Madrid de madrugada. La Policía Nacional ha detenido al presunto autor de la agresión con arma blanca sufrida por una mujer de 35 años en el distrito de Usera. Investigación abierta en lo que apunta a un nuevo caso de violencia machista. Es una de las noticias del día, un día que viene, desde luego, cargado con muchos sucesos. Esto y el adiós que los madrileños le estamos dando al gran Juan Tamariz, que fallecía ayer por la tarde en la capital a los 83 años de edad. Hoy también estamos pendientes del tiempo y de lo que parece es el último día de calor sofocante, porque mañana se espera ya un descenso de las temperaturas. Alex Cebrián, muy buenas tardes.
1: Buenas tardes, Jorge. Pues sí, te voy a hablar justo de eso. O sea, para hoy tenemos que la MED mantiene el aviso amarillo por máximas de hasta 37 grados en el sur y el este de la región, y que este calor, por lo menos hoy, se va a mantener durante todo el día.
0: O sea, hoy tenemos la airfryer madrileña castiza.
1: Hoy mantenemos airfryer, sí. Airfryer castiza, sí. Pero bueno, sí, lo que has dicho, o sea, mañana va a acercarse una masa grande de aire frío. He visto que se ha comparado...
0: Muy grande.
1: Se ha comparado hasta con una dana, imagínate. Y va a traer un descenso notable de las temperaturas y más inestabilidad. Así que, aparte de que baje un poco la temperatura, vamos a tener bastante chubascos, así que no sé muy bien qué prefieres tú, pero yo casi que me quedo con el calor, ¿eh?
0: ¿Sí? Sí, ¿eres friolero?
1: Yo sí.
0: ¿Eres friolero? Pues nada, pues hombre, dejándonos un poco de respiro a los que somos más calurosos.
1: Hombre, tiene que haber de todo en esta vida del señor.
0: Disfrutar del... Muchas gracias, Alex. Hasta luego.
1: Hasta luego.
0: De la actualidad deportiva madrileña, hoy se estrena por fin el Atlético de Madrid en Liga y seguimos dándole vueltas a lo del partido del Rayo a la vez. Mario Fernández, muy buenas tardes.
2: Muy buenas tardes, Jorge. El Rayo Vallecano, que definitivamente jugará en Butarque mañana a las 9 de la noche frente al Alavés, emitió un comunicado esta madrugada confirmándolo, así como el procedimiento que deben de seguir los abonados para adquirir las entradas. Para gente que no es abonada, de momento no hay información, y hoy el técnico franjirrojo, Beñat San José, atenderá a los medios de comunicación en la previa del encuentro. Estreno liguero del Atlético de Madrid esta noche a las 9 en el Metropolitano ante el recién ascendido Málaga. No estará Julián Álvarez, ni tampoco Llorente Baena, ni el reciente fichaje Cuti Romero, que será presentado esta mañana. Y ya es oficial la salida de Ruggeri del club rojiblanco, poniendo rumbo al Aston Villa inglés en una operación de 18 millones de euros más 6 en variables. El Real Madrid presenta hoy a uno de sus nuevos fichajes. De momento se desconoce quién es, pero al igual que con Mourinho, será una presentación sin público y sin medios. Y el Getafe ya ultima los preparativos para ese partido de ida de la fase previa de Conference League ante el Partizan de Belgrado mañana a las 9 de la noche en el Coliseum. José Bordalás ya ha hablado en rueda de prensa.
0: Gracias, Mario. Hasta luego.
2: Jorge.
0: 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La última hora, por supuesto, de Ceuta, de Granada, pero también aquello que te has perdido o aquello que quieres volver a escuchar. Lucía Pozo, muy buenas tardes.
3: Hola, Jorge. ¿Sabías que ayer se cumplieron 90 años de la muerte de Federico García Lorca?
0: ¿Tú te imaginas que te digo que no? Te metes allí en un lío. ¿Cómo no lo voy a saber? 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
0: Qué chulo. 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Muchas gracias, Lucía.
3: Gracias a ti, Jorge.
0: Y todo está en las cámaras de tráfico para conocer cómo se circula a esa hora. Primero por nuestra capital, Beatriz Gómez. Buenas tardes.
4: Hola, Jorge, muy buenas tardes. A esta hora las complicaciones más destacadas las encontramos en la M30, con retenciones en el tramo entre Moratalaz y Puente de Vallecas en sentido A4, a las que se suma también tráfico lento a su paso por el Puente de Vallecas, pero en sentido A3. Por lo demás, no hay que destacar complicaciones relevantes y los desplazamientos se realizan con mucha comodidad en el resto de las vías madrileñas.
0: Gracias, Bea. Hasta luego.
4: Hasta luego.
0: Y tráfico por las carreteras de la comunidad de GT, Daniel González, buenas tardes.
5: ¿Qué tal? Muy buenas tardes. En estos momentos van a encontrar circulación lenta ya en la salida de Madrid por la A3, a su paso por Villarejo de Salvanés, y también en la entrada a la capital en la A5 en los entornos de Navalcarnero, con 1 kilómetro de retenciones en este tramo.

0: tardes, Jorge, ¿qué tal?
1: Qué bien verte al otro lado del cristal. Hoy ya no ves. Estás realizando, hoy estás locutando.
0: Sí. Hombre, hay que probar un poco de todo.
1: Sí, por supuesto, y además con, de momento, muy buena música. A ver qué nos propones hoy para la banda sonora.
0: Bueno, pues yo hoy no te traigo música electrónica como han estado haciendo esta semana, sino que te he traído otros tres artistas y luego ya me dirás qué te parecen.
1: Vale.
0: El primero que acaba de sonar es Kalen con Besos en Ascensores, una canción que salió en junio del 25. Kalen se ha ganado un nombre como el chico de las canciones tristes, pero aquí deja un poco de lado esa faceta más melancólica y nos presenta una canción completamente veraniega, sobre ese amor intenso y despreocupado que parece que puede durar para siempre. La canción forma parte de 118, su primer álbum, donde cada canción representa una parada diferente dentro de un viaje emocional. Y te voy a contar una curiosidad sobre el título del álbum.
1: Venga.
0: Como he dicho antes, el álbum se llama 118 y este número es de la línea de bus que él cogía en Madrid para moverse.
1: Anda.
0: Entonces, pues nada, en este bus él se inspiraba y pues de ahí el título de la canción. Para Kalen, Madrid no es solo un punto en el mapa, es el centro de su universo personal y creativo, la ciudad que le ha visto crecer y con la que se ha inspirado. Madrid es su casa. Así que, algo más madrileño que esto, creo que no puedo traer.
1: Oye, la oreja de Bangkok, ¿no? También le dedicaba una canción a... sonaba o no... Bueno, eso es otra cosa. Sigue.
0: Entonces, bueno, te he traído otra canción un poco más lenta por si te gustan este tipo de canciones.
1: Venga.
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0: Una casa en el Teide, la nueva canción de Gara Duran junto a Barry B, estrenada el pasado 18 de junio y es el tercer adelanto del que será el álbum de Gara. La canción habla del amor entendido como un refugio. Esa casa en el Teide no es tanto una casa literal, sino la idea de encontrar un lugar y una persona con la que sentirte seguro, alejarte de los problemas y conseguir que ese momento dure para siempre. Musicalmente, parte de una melodía muy delicada y pop, pero incorpora referencias al folclore canario conectando con las raíces de Gara. Y creo que ahí está la clave, que consiga hablar de algo tan universal como enamorarse, pero utilizando el Teide y Canarias para convertirlo en algo mucho más personal.
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0: La canción que suena ahora se llama Mr. Pins y es de un artista que está llamando la atención dentro de la nueva escena urbana canaria, Lewis Potter. Nacido en Gran Canaria con padre inglés, Potter ha conseguido convertir precisamente esa mezcla entre países en su principal seña de identidad. En 2023 publicó su primera canción, pero ahora es cuando está empezando a hacerse realmente un hueco en la industria. De hecho, artistas como Quevedo ya se han fijado en él y también ha sido telonero de Lucho RK y La Pantera. Pero si hay algo que caracteriza especialmente a Lewis Potter es su estética y forma de crear un universo alrededor de su música. Utiliza elementos británicos como boinas, corbatas, polos o referencias a Peaky Blinders, además del Spanglish. Su primer gran proyecto, British Boy, resume perfectamente todo esto y canciones como...
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0: Glow Up ha conseguido viralizarse en TikTok. Jorge, ¿tú tienes TikTok?
1: No.
0: Bueno, pues seguramente esta canción en TikTok no la has escuchado, pero mucha
1: para
0: gente...
1: Para eso estás tú aquí, para los que no tenemos TikTok, para poder escuchar estas canciones.
0: Pero bueno, mucha gente de la que tenga esta red social seguramente haya escuchado esta canción. Así que bueno, si todavía no conocéis a Lewis Potter, es un artista que yo le echaría un ojo y a sus videoclips porque son una pasada.
1: Y si no te haces TikTok para poder... Pero esto estará también en otras plataformas,
0: sí, sí,
1: ¿no?
0: Hombre, o sea,
1: si
0: yo pongo YouTube, Lewis Potter, en Spotify,
1: hombre, claro,
0: está en todos
1: entonces
0: lados.
1: Puedo ir a otras fuentes de información,
0: sí,
1: que no
0: sí,
1: sea
0: sí.
1: TikTok. ¿Cómo sois los jóvenes con lo de TikTok? Oye, me han gustado tus tres... Has hecho un 3x1.
0: Sí, sí.
1: Tres propuestas musicales,
0: sí,
1: en el mismo espacio en menos de 4 minutos. Madre mía, qué capacidad de síntesis. Oye, ¿qué tal lo está haciendo Diego?
0: Súper bien.
1: ¿Eh?
0: Le he estado revisando y lo ha estado haciendo muy
1: regular.
0: Bien. Sí.
1: ¿Cómo te sientes tú aquí? ¿Cómo te has sentido? ¿Bien?
0: ¿Aquí hablando?
1: Bien.
0: Me lo esperaba peor,
1: sí,
0: es que
1: pues,
0: me pongo un poco nerviosa.
1: Oye, calienta, que yo si eso algún día os tengo con los chicos y nos vamos Óscar Plaza y yo por ahí.
0: Perfecto.
1: Perfecto, ¿no? Madre mía.
0: Sí.
1: Muchas gracias,
0: a vosotros,
1: Bebo.
0: Gracias.

0: Alejandro Cebrián, Alberto García y Rosana Huiza producen un programa que realiza Diego Ramos. Te acompañamos hasta las 2 de la tarde.
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0: 12:31 y con Óscar Plaza para repasar las noticias de la Comunidad de Madrid este miércoles, que ya es 19 de agosto del año 2026. Muy buenas tardes, Óscar.
2: Hola, Jorge, buenas tardes.
0: Y milagrosamente, hoy no estamos contando un asesinato machista en Madrid porque la Policía Nacional baraja como hipótesis principal

0: Al que la agresión con arma blanca que anoche sufrió en Madrid una mujer de 35 años en el distrito de Usera se trate de un caso de violencia de género.
1: Sí, porque esta madrugada, horas después de los hechos que ha relatado, ha sido detenido ya el presunto autor de las puñaladas. Es un hombre hondureño de 37 años. La mujer agredida también es hondureña, también es natural de Honduras, tiene 35 años y recibió 4 cuchilladas alrededor de las 10 de la noche en la calle Dolores Barranco de Usera. Fue atendida por SAMUR Protección Civil, cuyo supervisor de guardia, Carlos Rodríguez, ha ofrecido los detalles.
2: Hemos atendido a una mujer de 35 años, presentaba 4 heridas por arma blanca importantes, una en brazo izquierdo, otra en abdomen, otra en la región renal derecha y otra debajo de la mama derecha. Estaba inestable hemodinámicamente, hemos procedido a estabilizarla y se ha trasladado con preaviso hospitalario y código 90 al hospital.
1: La mujer permanece ingresada con pronóstico grave en el hospital 12 de octubre.
0: De la crónica de sucesos reseñamos además que la Guardia Civil ha detenido en San Agustín del Guadalix al autor de 4 robos con fuerza y un hurto en interior de vehículo cometido en las localidades de El Berrueco, Lozoyuela, El Cuadrón y Las Rozas.
1: Sí, el presunto autor seleccionaba los coches que estaban aparcados en estacionamientos públicos y actuaba generalmente los fines de semana y en horario de tarde. Tras forzarlos, robaba los efectos de valor que encontraba en los mismos y posteriormente lo que hacía era deshacerse de ellos, revendiéndolos, claro, a un precio pues muy, muy bajo. El arrestado es de nacionalidad española y etnia gitana. Tiene antecedentes además por delitos contra el patrimonio y ha pasado ya a disposición judicial.
0: Mientras, en el tanatorio de San Isidro está abierta desde las 10:30 de la mañana la capilla ardiente de Juan Tamariz, el gran mago que falleció ayer en Madrid a los 83 años.
1: El mago que unió generaciones, el hombre que llevó el humor a la magia española, falleció ayer en el Hospital Clínico San Carlos y hoy por la capilla ardiente están pasando familiares, amigos y también compañeros de profesión. Nos vamos hasta el tanatorio de San Isidro, donde está María Martínez. María, buenas tardes.
3: Buenas tardes. A lo largo de la mañana se han acercado al tanatorio de San Isidro numerosas personalidades del mundo del espectáculo que no han dudado en mostrar su cariño a la familia del hombre que acercó, como nunca nadie lo había hecho antes, la magia a los hogares de miles de españoles. Se vive un ambiente sobrecogedor, lleno de tristeza, pero en el que no faltan las sonrisas al recordar al genio de la cartomagia. Alumnos, compañeros, familiares, todos destacan, por encima de todo, su generosidad y su capacidad para transmitir alegría.
4: Se ha vuelto un referente mundial. Yo creo que tenemos que estar muy orgullosos de todo lo que nos ha dado y ha cambiado la magia a nivel de cartas para todas las generaciones.
5: Nos acogió a todos nosotros y nos enseñó que la magia había que pensarla, que había que compartirla, que al final era para hacer feliz a la gente.
6: Era un artista egocéntrico que quería que le aplaudieran. Él quería transmitir ese amor, compartirlo, y se notaba en sus actuaciones. Tú salías de sus actuaciones con una alegría, con un estado, pues eso, que solo los grandes pueden generar, ¿no?, en el público.
3: Y es que hasta el último momento, Juan Tamariz no ha dejado de trabajar ni un instante, porque para él la magia no era un trabajo, sino un mundo en el que refugiarse y en el que podía compartir su pasión con otras personas, asegura su hija esta mañana antes de entrar en la capilla ardiente.
7: Muy trabajador. Yo no sabía que los fines de semana se descansaba o... Él trabajaba 8 horas al día, pero... o más, ¿sabes? Estaba todo el día trabajando y en verano también era reunirse con magos en su casa allí en Cádiz y seguir ensayando y seguir evolucionando la magia.
3: En la capilla han colocado varias barajas de cartas para que aquellos que van a darle un último adiós puedan firmarlas y colocarlas en un corcho como homenaje al gran artista que en 2019 recibió la Medalla de Oro de Madrid, la máxima distinción de la ciudad. Tamariz no se conformaba con aprender las normas del juego. Quería hacer al público partícipe del engaño. Quería que la magia pasara de ser un instante a un recuerdo imborrable. Porque si algo está claro, es que su violín, esa firma tan única del mago, no dejará de sonar nunca.
1: Gracias, María. Anoche el alcalde de Madrid, José Luis Martínez Almeida, publicó ya en redes sociales un mensaje de condolencia tras el fallecimiento de Tamariz. Un mensaje en el que el alcalde le definía como el gran maestro del ilusionismo. Un genio de la magia que hizo soñar a varias generaciones con su talento, su humor y una forma única, dice el mensaje de Almeida, de hacer posible lo imposible. Y ahora mismo uno de los delegados de área del equipo de gobierno de Almeida, Álvaro González, delegado de vivienda, está en el tanatorio de San Isidro. Está allí después de haber recordado a Tamariz en un acto del que enseguida vamos a hablar, como un gran madrileño.
8: Un maestro y un icono de la magia y un gran madrileño. Entonces, desde luego, darle y mandarle todo el cariño a la familia y las condolencias, despedirle como se merece, como uno de los grandes, como un maestro de la magia, y desde luego agradecimiento por parte del Ayuntamiento de Madrid a una persona como Tamariz, que hay que decir que ha ido siempre por todos los sitios luciendo ese vestido de madrileño, ¿no?

0: luciendo que él era de Madrid.
1: Y por eso el ayuntamiento contempla hacer algún tipo de acto de homenaje, aunque hay que decir que ya en vida, en 2019, lo acaba de recordar de hecho María Martínez, el consistorio le hizo entrega de la Medalla de Oro de Madrid.
2: Qué menos. Miramos ahora al ayuntamiento de San Martín de Valdeiglesias. Allí el consejero de Digitalización de la Comunidad de Madrid, Miguel López Valverde, acaba de explicar a las empresas afectadas por los incendios de este verano las ayudas del gobierno regional para recuperar sus equipos y conexión a Internet.
1: Sí, 50 medidas que se van a poner en marcha en cuestión de solo unos días dentro de un paquete de ayudas de 1 millón de euros que contempla, por ejemplo, subvenciones de hasta 5.000 euros por negocio o por empresa afectada. Pablo Blasco está en San Martín de Valdeiglesias. Pablo, buenas tardes.
3: Hola, ¿qué tal? Buenas tardes. Pues así es, los autónomos y pequeños negocios afectados podrán recibir hasta 5.000 euros de la Comunidad de Madrid para recuperar sus equipos tecnológicos. La ayuda permitirá reponer ordenadores, terminales de punto de venta, dispositivos de red y conexiones, además recuperar datos y sistemas informáticos. También cubrirá herramientas de gestión, comercio electrónico y ciberseguridad. El consejero de Digitalización, Miguel López Valverde, ha visitado hoy San Martín de Valdeiglesias para conocer los daños y las necesidades de los comerciantes.
4: Y sobre todo también apoyarles y ayudarles en esta reconstrucción tecnológica de sus negocios. Principalmente es lo que vamos a hacer, 1 millón de euros, donde va a partir de una subvención de 5.000 euros por cada uno de los negocios y empresas. Y bueno, es la parte que nosotros vamos a, desde la Consejería de Digitalización, liderar dentro del plan de este proyecto de reconstrucción con más de 50 medidas que ya se han comunicado desde Presidencia del Gobierno.
3: Además del apoyo económico, los afectados contarán con asesoramiento especializado para identificar sus necesidades y recuperar cuanto antes su actividad. Por otro lado, ha afirmado Ayuso a través de redes sociales que hoy en los trabajos de reconstrucción de la Sierra Oeste están trabajando 33 máquinas y camiones, se han retirado más de 6.000 metros cúbicos de residuos y más de 10.000 metros cúbicos de residuos vegetales y se han instalado 109 contenedores en los municipios afectados.
2: En Madrid capital, el delegado de Políticas de Vivienda del Ayuntamiento, Álvaro González, ha presenciado hoy el inicio de las obras que el Plan Regenera acomete en la parcela G del Gran San Blas, en el distrito de San Blas Canillejas.
1: Sí, un lavado de cara que va a beneficiar a más de 5.400 vecinos con una inversión por parte del consistorio de casi 2 millones de euros. Marta Morueco, buenas tardes.
5: ¿Qué tal? Buenas tardes. Es la primera actuación del Plan Regenera Madrid en este distrito y las obras durarán unos 12 meses. Se actuará sobre una superficie de más de 7.800 metros cuadrados. Los trabajos afectarán a todo el entorno residencial del barrio de Ellín y se actuará sobre todo en los interbloques para adaptarlos a las demandas actuales. El delegado de Vivienda, Álvaro González, ha hecho especial hincapié en la necesidad de atenuar las altas temperaturas en verano, creando una especie de islas climáticas. Por tanto, además, también se incrementará en un 70% la superficie vegetada con 34 nuevos árboles y nuevas zonas estanciales.
0: Una para los chavales con un parque infantil, juegos infantiles y también no nos olvidamos, por supuesto, de los mayores. Vamos a crear una zona de juegos biosaludables para los mayores, para que puedan ejercitarse y hacer una gran plaza de convivencia donde van a tener también una fuente y donde también vamos a sorprender un poco de algún manera, en ese sentido, poniendo unos nebulizadores de agua para luchar contra esa isla de calor, ¿no?
5: Por supuesto, los trabajos mejorarán también la accesibilidad, la seguridad y se garantizará el acceso de los vehículos de emergencia en los espacios interbloque de todo el entorno.
2: Hablamos de vivienda porque la Comunidad de Madrid ha hecho balance hoy del Plan Vive. Destaca, según la comunidad, que se han destinado 3 de cada 4 pisos a menores de 35 años.
1: Sí, lo explica el consejero de Vivienda, que también lo es de Transportes y de Infraestructuras, Jorge Rodrigo.
6: 3 de cada 4 inmuebles que ya están adjudicados en este proyecto son para menores de 35 años. Y especialmente lo destacamos en los municipios de San Sebastián de los Reyes y de Pinto, cuyas promociones, la mayor parte de los vecinos que han sido adjudicatarios están en esa franja de edad, son jóvenes menores de 35 años.
1: Ya han comenzado además la construcción de las primeras casas del Plan Vive Solución Joven, con más de un centenar en Loeches.
2: De la parcela cultural, primera referencia para un barrio con vistas, el programa que de la Comunidad de Madrid Madrid, que en su tercera edición va a ofrecer desde mañana 360 nuevas plazas gratuitas para descubrir Carabanchel.
1: Sí, va a haber dos itinerarios guiados los fines de semana, entre el 5 de septiembre y el 4 de octubre. Rodrigo Herrero, buenas tardes.
7: Buenas tardes. Dos itinerarios que comienzan desde la finca Vistalegre, declarada bien de interés cultural en la categoría de jardín histórico. El primero de ellos, titulado De la Quinta al Barrio, la isla aristocrática y el mar de ladrillo, explora el contraste entre la construcción aristocrática del siglo XIX

0: y el desarrollo de la ciudad obrera a lo largo del siglo XX. El segundo, Maneras de vivir, aborda la historia social del distrito a través de las formas de vida que han configurado su identidad, para observar la evolución de Carabanchel desde sus orígenes hasta su integración en la ciudad como uno de los grandes distritos industriales y residenciales de la capital. Las rutas permiten participar a los asistentes y este año, en su tercera edición, alumnos de primaria y secundaria podrán también visitar estos espacios con el objetivo de que desarrollen su pensamiento crítico. Las inscripciones se pueden realizar desde mañana a las 10 de la mañana a través de la Central de Reservas de la Dirección General de Patrimonio Cultural y Oficina del Español.
1: La Fundación MAFRE celebra hoy miércoles el Día Mundial de la Fotografía con entrada gratuita a sus exposiciones en la sede de Madrid, en el Paseo de Recoletos 23.
2: Eso es, los visitantes hoy pueden acceder gratis a las dos exposiciones que en este momento acoge la Fundación MAFRE. Una de Richard Avedon, ya que se llama In the American West 1979-1984, y otra que es de Alejandro Cartagena, exposición que se llama Ground Rules. Ambas muestras exploran desde la fotografía pues distintas formas de representar la realidad social y el territorio.
1: La Feria del Libro Antiguo y de Ocasión de Guadarrama abrirá al público sus casetas mañana jueves y permanecerá instalada hasta el 30 de agosto en el Parque Municipal con entrada por la calle de los Abetos.
2: Un evento que va a ofrecer a los asistentes una selección de títulos fuera de los circuitos comerciales habituales, tales como obras descatalogadas, cómics de ocasión, libros infantiles, ediciones especiales, propuestas de pequeñas editoriales, manuales técnicos y también clásicos, como no, de la literatura. La cita ha sido organizada por la Asociación de Libreros La Galatea, en colaboración con la Concejalía de Cultura del Ayuntamiento de Guadarrama, y el horario de apertura de los puestos será de mañana y tarde, de 10 de la mañana a 2 de la tarde y luego de 6 de la tarde a 10 de la noche.
1: Y Alcalá de Henares se prepara este mes de agosto para unas ferias con las que busca impulsar la oportunidad para conocer el patrimonio de la ciudad a través de las visitas guiadas y distintas exposiciones.
2: Las rutas guiadas, que la Concejalía de Turismo ha bautizado bajo el título Conoce Alcalá con tu familia, se organizan a partir de las 11 de la mañana desde el próximo lunes 24 de agosto, hasta el viernes 28. Así se trata de un recorrido guiado para que tanto niños como mayores pues puedan descubrir la historia, los monumentos y las anécdotas incluso de la ciudad en familia. La asistencia hay que decir que es gratuita, pero las plazas eso sí son limitadas y hay que reservarlas en las oficinas de turismo de la Capilla de Oidor y la Casa de la Entrevista a partir de este viernes, o bien en dos teléfonos que son el 91-889-2694 y también el 91-881-0634. Por otro lado, también allí en Alcalá, el Ayuntamiento va a reforzar el servicio de los autobuses nocturnos, esto siempre es importante, durante las fiestas, con frecuencias de media hora. Lo ha explicado la concejala de Movilidad, Cristina Alcañiz.
3: El servicio de autobuses urbanos contará con un dispositivo especial con motivo de las ferias, con modificaciones de recorridos y refuerzo de las líneas nocturnas para facilitar los desplazamientos durante las fiestas, acercando el servicio a las proximidades del recinto ferial y facilitando así el regreso a casa de los vecinos y visitantes que participen en las actividades de las ferias.
2: Por ejemplo, la línea L10 nocturna va a ampliar su recorrido hasta la Plaza de la Juventud y Lope de Figueroa.
1: Madrid y la comunidad en fiestas en este mes de agosto.
2: Muchísimo, muchísimo.
1: Óscar Plaza, que te deseo una feliz tarde de
2: Venga,
1: miércoles.
2: Mañana nos vemos por aquí.
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0: 12 años se cumplen de la implantación del servicio de bicis eléctricas en la capital, 12 años de Bicimat, que poco a poco se ha ido asentando como alternativa al transporte privado y como un elemento más de un transporte sostenible tan importante y tan necesario en una ciudad tan saturada de coches como es Madrid. Natalia Sobrino es profesora del Departamento de Ingeniería del Transporte, Territorio y Urbanismo de Caminos, Canales y Puertos de la Universidad Politécnica de Madrid. Natalia, ¿qué tal? Muy buenas tardes.
1: Hola, muy buenas.
0: Después de todos estos años, y teniendo en cuenta tu perfil, tus estudios y el trabajo que realizáis en la Politécnica, ¿podemos decir que Bicimat es una alternativa real y efectiva para mejorar el uso del transporte privado en la capital?
1: Así es, con nuestro último estudio es lo que hemos probado, efectivamente.
0: Has participado tú en un estudio elaborado por el Centro de Investigación del Transporte de la Politécnica y habéis constatado que el uso de las bicis municipales han permitido un ahorro de emisión de 1.400 toneladas al año de CO2. El estudio, además, yo creo que es lo más interesante, una de las cosas más interesantes es que contempla todo, desde la fabricación de las bicis hasta su reciclaje.
1: Efectivamente, no hemos evaluado únicamente la huella o el impacto ambiental de la bicicleta eléctrica, sino que hemos analizado el impacto ambiental de todo el sistema de Bicimat y en toda su vida útil. Esto incluye desde la fabricación, mantenimiento tanto de bicicletas como de la infraestructura de recarga y estaciones, las operaciones logísticas de redistribución de las bicis en la ciudad, talleres móviles, consumo de electricidad, incluso el reciclaje en su última fase de vida. Y también como novedad se incluye el cambio de comportamiento de los usuarios, es decir, que en este balance que hacemos incluimos el cambio modal que produce el utilizar el sistema, que se deja de utilizar por utilizar Bicimat. Y eso es lo que nos lleva a ese beneficio medioambiental de las 1.400 toneladas de CO2 equivalentes de ahorro en el año 2025.
0: ¿Cómo se estudia ese cambio modal?
1: Ese cambio modal se estudia a través de las encuestas que tiene Bicimat y nos da el usuario que está utilizando Bicimat, ¿qué está dejando de utilizar? Evidentemente, pues hay un tanto por ciento de los usuarios que están dejando de utilizar el vehículo privado, pero lo interesante de este estudio es que se necesitan hacer estos análisis porque muchas veces no todos los usuarios dejan de utilizar el coche, sino que hay veces pues que están dejando de utilizar el andar, que es mejor, o el transporte público. Entonces es necesario hacer estas evaluaciones y estos análisis para ver si el sistema realmente está beneficiándose en lo que queremos, que es dejar de utilizar el coche en la ciudad, ¿no?
0: Entiendo que el óptimo es eso, es dejar de utilizar el coche, usar más el transporte público y, por supuesto, no dejar de caminar.
1: Efectivamente.
0: Es un estudio pionero que, además, con los datos en la mano, Natalia, demuestra que este sistema de bicis funciona. De hecho, en el estudio se refleja que lo más contaminante, por definirlo así, es la propia instalación de las bases de carga.
1: Efectivamente. Bueno, mucha gente puede pensar que solo utilizar la bicicleta compartida reduce emisiones, pero no, tenemos que estudiar todo su ciclo de vida, toda la infraestructura que se necesita. Y en el estudio aquí Bicimat es un sistema en el que se utilizan bases fijas de estaciones y en el estudio lo que se constata es que estas bases fijas, la infraestructura, es lo que el impacto que tiene es mayor en todo el ciclo de vida, pero se ve compensado luego por la eficiencia que tiene este sistema, ¿vale? Entonces la pregunta sería, ¿no sería mejor utilizar las bases móviles, ¿no? Mejor dejar las bicicletas en cualquier sitio? Y lo que tiene el estudio es que la respuesta es que no. Es que aunque estas estaciones tienen un impacto inicial importante, pero permiten la gestión más eficiente del sistema. Y porque reducen el vandalismo, alargan la vida útil de las bicicletas o disminuyen esas necesidades de redistribución de las bicicletas en la ciudad, ¿no? Y al final, pues, compensa ese impacto ambiental al inicio, ¿no?
0: Esta investigación, además de que nos interese a nosotros como ciudadanos y que nosotros los medios de comunicación nos llamemos para que nos contéis detalles, luego esto a las administraciones públicas les es útil, es decir, se toman nota y dicen, pues vamos a mejorar o vamos a implementar unas mejoras en el sistema para ser más efectivos.
1: Efectivamente. Se necesitan estos estudios para saber por dónde se debe continuar, ¿no? Además, el balance que se hace de Bicimat pues no es extrapolable.

0: a otra ciudad, porque cada ciudad tiene un contexto distinto, el sistema se utiliza de una forma diferente en cada ciudad, el modo al que reemplaza también es diferente, la logística en la redistribución de bicicletas también es diferente. Entonces, las administraciones públicas necesitan hacer esos análisis para poder tomar esas decisiones y hacer pues un mejor sistema, ¿no? Ir mejorando el sistema.
1: Vamos, que a Getafe, a Parla, a Fuenlabrada, a Alcobendas, a San Sebastián de los Reyes, por ejemplo, por poner ejemplos de un Madrid metropolitano, no pueden coger el estudio de Bicimat y implementarlo en su ciudad, pero por lo menos sí ver que es un sistema efectivo para reducir el número de emisiones y para intentar quitar coches de la calle.
0: Efectivamente, o sea, no se pueden extrapolar estos datos a mi ciudad y decir, bueno, pues yo hago la misma cuenta, pero nos da un indicio de hacia dónde vamos, ¿no? Y además el ejemplo de Bicimat es muy claro, que además comparándolo con otros estudios de otros sistemas de bici pública a nivel internacional, Bicimat, la huella de carbono que produce es mucho menor que otros sistemas a nivel internacional, con lo cual, pues es el ejemplo, ¿no? De hacia dónde se debe seguir.
1: Pues con vuestro estudio en la mano, yo, si fuese el delegado de movilidad del Ayuntamiento de Madrid, pensaría, pues vamos a duplicar el número de bicis o a triplicar el número de bicis, ¿no? Porque parece que es efectivo.
0: Bueno, no sería duplicar, sino aumentar. En primer lugar, lo que deberían de hacer sería aumentar la utilización diaria, es decir, cuanto más utilice una bicicleta, pues desde el punto de vista ambiental va a ser mejor. Prolongar esa vida útil, pues con estas estaciones de base fija lo que estamos haciendo es prolongar la vida útil de las bicicletas porque reduce mucho el vandalismo, se ha visto. Electrificar la logística también de las operaciones de redistribución y los talleres móviles que hay en la ciudad, esas furgonetas que vemos cargadas de bicis, pues hacer una electrificación de esa flota y además también una optimización de esas distribuciones logísticas en la ciudad, ¿no?
1: No sé si tienes algún ejemplo, Natalia, para hacernos una idea de lo que puede suponer esta cifra de ahorro de 1.400 toneladas al año de CO2. ¿Esto a qué equivale? ¿A qué podría equivaler?
0: Pues así, para entenderlo un poco sin ser tan científico, podría ser similar a retirar la circulación de unos 900 o 1.000 coches de gasolina durante un año. Sí, un poco para hacer la extrapolación, más o menos.
1: Vaya.
0: Sería como retirar 900 o 1.000 coches de gasolina durante un año
1: Y
0: de
1: menos
0: la ciudad.
1: atascos también, claro, si quitamos coches ya no solo
0: Claro,
1: contaminación,
0: si
1: menos
0: coches de la
1: atascos.
0: ciudad ya no son contaminación, menor uso del uso del espacio público, menor congestión, etc.
1: Fíjate que hace unos años, Natalia, hablaba con un compañero tuyo de Transit, del Centro de Investigación del Transporte, de la Politécnica,
0: Sí.
1: cuando cuando empezaba a crecer el número de coches eléctricos en Madrid, y yo le preguntaba, bueno, pero esto es muy bueno porque al final se reducen las emisiones. Y él me decía, sí, bueno, es bueno, pero os olvidáis de otra variable. Es cierto que las emisiones de CO2 se reducen o se bajan, pero no quitamos coches de las calles. Y lo importante en una
0: Claro.
1: ciudad como Madrid es quitar coches de las calles, no cambiar coches de combustión por coches eléctricos, porque al final va a haber coches y eso son atascos, es pérdida de tiempo, es ocupación del espacio público. Efectivamente, estas cosas hay que mirarlas en un contexto mucho más amplio, no solo en uno o dos valores.
0: Claro, porque cuando hablamos de sostenibilidad, aquí un poco ya por cerrar, un poco, la sostenibilidad no solo la pata medioambiental, sino que también la pata social, y como ciudadanos nosotros queremos tener pues un espacio público en el que poder disfrutar, ¿no? Que podamos ir caminando, podamos tener esas aceras más anchas para poder hacer nuestras actividades o pues al fin y al cabo poder tener ese uso de espacio público para otra cosa que no sea tener un coche aparcado o estar en medio de una congestión, ¿no? Entonces hay que pensar también, y la pata económica también, que no
1: También.
0: todo el mundo puede permitirse un coche eléctrico, que eso es otro debate aparte.
1: Y quitarnos el mal humor que nos dejan siempre los atascos. Natalia Sobrino es profesora del Departamento de Ingeniería del Transporte, Territorio y Urbanismo de Caminos, Canales y Puertos de la Politécnica de Madrid. Ha sido un placer charlar contigo, Natalia. Muchas gracias.
0: Muchas gracias a vosotros.

0: Cuando pensamos en géneros de cine clásico, siempre hay uno que a lo mejor a día de hoy puede pasar un poco desapercibido, pero que en su época fue el género más consumido del mundo, y él nos lo cuenta, Alejandro Cebrián Casasola, habla del western. Buenas tardes de nuevo, Alex.
1: Sí, mira, Jorge, te voy a hablar del western y en concreto de una curiosidad que esconde Madrid, el

y sobre todo el municipio de Hoyo de Manzanares. Y es que ahora mismo lo que estamos escuchando es la banda sonora de la peli Un puñado de dólares, una de las películas más míticas de los westerns modernos y que se rodó principalmente aquí en Madrid. En España, como mucha gente sabe, se han grabado multitud de historias de ese lejano oeste que nos resulta tan fácil de romantizar. Ya te vienen a la mente esos duelos épicos. O esas persecuciones a caballo en las que el sheriff tiene que detener a los ladrones. Pues todo eso se suele relacionar siempre con Almería, porque es de donde se han solido grabar esas películas. Pero lo que no mucha gente sabe es que en Hoyo de Manzanares existía un pueblo del lejano oeste, y su nombre es Golden City, y que encima hizo saltar a la fama al mismísimo Clint Eastwood.

0: Pero bueno, todo esto nos lo va a explicar mejor Valen García, coescritor del libro Eras una vez en Golden City, que saldrá próximamente junto a Javier Ramos.
1: Golden City para mí es el primer poblado del oeste permanente de Europa para la filmación de películas del oeste. Ahí es donde se originó el western europeo, en España, en Madrid, en Golden City. La película más importante, evidentemente, es Por un puñado de dólares, de Sergio Leone, que fue el primer papel protagonista de Clint Eastwood. Catapultó a la fama tanto a Clint Eastwood como a Sergio Leone, como al músico Ennio Morricone. Es la película más importante filmada en España.
0: Y es que todo lo que se rodó en este antiguo poblado del oeste supuso toda una revolución del género.
1: Fue la evolución de un western, del western genuinamente americano, donde cambió todo lo que es el estilo. Le dio una vuelta de tuerca a todo, cambió la música, como te digo, cambió la forma del héroe, este sheriff, el sheriff moralmente correcto, a un tipo pues totalmente amoral, que trabaja por dinero. Eso fue luego una copistería a nivel general en Europa. Todas las películas fueron influenciadas por las películas que hizo Sergio Leone, tanto Por un puñado de dólares como El amor tiene un precio, que también se filmó en parte en el poblado del oeste, Golden City.
0: Ya de aquel legendario pueblo en el que habitaban disparos, vaqueros y forajidos, apenas queda hoy un abrevadero que se conservó por su posible uso en ganadería. El resto se fue abandonando cuando los rodajes dejaron de llegar. Las estructuras se deterioraron, parte de la madera desapareció y el paso del tiempo terminó borrando casi todo el decorado. Pero lo que nunca podrá desaparecer es el recuerdo de aquellos años en los que Hoyo de Manzanares se convirtió en el mismísimo lejano oeste.
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0: Es la una, mediodía en Canarias.
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0: Muy buenas tardes. La UCO está en disposición de iniciar su informe sobre el jefe de gabinete de Pedro Sánchez, Juan Manuel Serrano, una vez que ha finalizado el volcado del móvil. El juez de la Audiencia Nacional, Santiago Pedraz, le investiga dentro del caso Leire. Audiencia Nacional, Eva Llamazares.
2: La UCO ya analiza a partir de ahora el contenido del móvil de Serrano para la elaboración de un informe que debe revelar su grado de implicación en las actividades de Leire 10, con la que se intercambió 10.000 mensajes. El ex jefe de gabinete de Sánchez y su abogado han abandonado hace media hora la Audiencia Nacional, a donde han vuelto para asistir a la fase final del clonado del dispositivo, cuyo contenido quedó copiándose desde ayer. Agentes de la UCO se han llevado una copia sobre la que trabajarán con el software correspondiente que permite leer los archivos. Tras el expurgo del contenido no relacionado con la causa, la Guardia Civil indagará en si los contactos mantenidos por Serrano le sitúan como responsable de los amaños de contratos en correo.

0: o de las cloacas desplegadas tras la reunión en Ferraz a la que asistió.
1: Acaba de comparecer el vicepresidente del Gobierno andaluz, Antonio Sanz. Se ha referido a la situación tras los terremotos en Granada, el último de 2,9 grados hace menos de una hora. Se han reabierto todos los centros de salud, por tanto, se mantiene la atención primaria, también la hospitalaria, y se sigue inspeccionando los inmuebles. Ya llevan casi 450.
2: De las 447 viviendas analizadas hasta el último balance, 4 estaban clasificadas en rojo, ninguna en negro, y la clasificación roja lo que indica es que el inmueble requiere atención y no debe ocuparse hasta que se adopten esas medidas necesarias. No significa necesariamente que exista riesgo de derrumbe, sino estaría en negro y no hay ninguna que esté en negro.
1: En Andalucía también se siguen buscando a los autores del tiroteo en Isla Cristina, mientras aumentan las denuncias desde los sindicatos que representan a la policía y a la Guardia Civil de que no cuentan con los medios para enfrentarse a la extensión del narcotráfico en toda la costa andaluza. Interior ha hecho hoy balance de la droga incautada en nuestro país en el año 2025. Hablamos de 370 toneladas. Belén Gómez del Pino.
3: 370 toneladas entre incautaciones de cocaína, hachís, heroína y marihuana. Además, Interior añade las aprehensiones de casi 900.000 plantas de cannabis, 660.000 pastillas de éxtasis, 680 kilos de cristal, una presentación de MDMA y cantidades menores de otras drogas ilegales como fármacos, anabolizantes o derivados del hachís. Esta sustancia, el hachís, es de hecho la que lidera la clasificación de drogas incautadas en 2025 con un aumento del 29% respecto a la cantidad localizada en 2024. La presión policial sobre la actividad del narcotráfico ha hecho que las mafias alternen los habituales desembarcos a pie de playa con el uso de camiones. Interior mantiene además abiertas líneas de investigación por el aumento de presencia de drogas menos habituales como óxido nitroso, ketamina o la mezcla de ketamina y MDMA llamada TUSI, con mayor penetración entre la población más joven.
1: La portavoz del Grupo Parlamentario Popular en el Senado, Alicia García, ha anunciado hoy que su partido va a solicitar la reprobación de los ministros de Interior, Exteriores, Defensa, Sanidad e Igualdad por la crisis en Ceuta. Les acusa a buena parte de ellos de desacato parlamentario tras no comparecer en la Cámara Alta.
4: Un gobierno en desacato parlamentario, huido de su responsabilidad y escondido de los españoles. Esa es la foto del sanchismo. Unos ministros siervos de su presidente y no de su país. Y después de pisotear la ley y los derechos de los españoles para obedecer a Pedro Sánchez.
1: A Giorgia Meloni se le ha abierto un nuevo frente con la inmigración. Tras la entrada en vigor el 12 de junio del nuevo Pacto Europeo sobre Migración y Asilo, Alemania y Suiza, que aunque no forma parte de la Unión Europea, ha suscrito parte del acuerdo, han anunciado que van a devolver a Italia a los solicitantes de asilo que pasaron primero precisamente por territorio italiano. Corresponsal en Roma, Darío Menor.
5: Aunque la primera ministra italiana, Giorgia Meloni, fue una de las impulsoras del nuevo Pacto sobre Migración y Asilo de la Unión Europea, que entró en vigor el pasado 12 de junio, los primeros efectos del acuerdo suponen ya un dolor de cabeza para el gobierno de Roma. Primero Alemania y ahora también Suiza, que aunque no forma parte de la UE, sí que suscribió parte del acuerdo, ha mostrado su voluntad de enviar de vuelta a Italia a los solicitantes de asilo que llegaron a Europa desembarcando primero en territorio italiano. Las autoridades suizas pretenden enviar a Italia a finales de mes a 652 personas que el Ejecutivo de Roma se niega a aceptar al afirmar que solo puede hacerse cargo de los solicitantes de asilo llegados después de la entrada en vigor del nuevo acuerdo sobre migraciones en la Unión Europea.
1: Y desde las 10:30 de la mañana está abierta en el tanatorio de San Isidro de Madrid la capilla ardiente del mago Juan Tamariz. Esta madrugada ha fallecido en el Hospital Clínico por causas naturales. Tenía 83 años de edad. Es todo, más noticias en Onda Cero a partir de las 2, la 1 en Canarias, en Noticias Mediodía con Mercedes Alvela.
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8: Una y siete minutos en Más de Uno Madrid en este miércoles que ya es 19 de agosto. Hola, Lucía González Gómez. Muy buenas tardes.
9: Muy buenas tardes, Jorge Granullaki.
8: López.
9: López, me ha faltado
8: López. Eso es, pero es que yo a ti nunca te lo he dicho. Yo lo he pedido por los correos electrónicos también. Que tienes que ir practicando lo de... Es que lo contaba Rosana el otro día, antes de ayer, lo de los abrazos. ¿Tú eres zurda?
9: No, diestra.
8: Vale, pues yo también. Entonces tenemos que abrazarnos desde el lado izquierdo. Vale. Para sentir más el abrazo, es que eso lo contamos desde el Museo de la Felicidad el lunes, creo que fue. Entonces, y no es fácil, ¿eh? Uh-huh. Pero como mañana ya en principio bajan las temperaturas y yo te he prometido que te voy a dar un abrazo muy sentido y con mucho cariño por la bajada de temperaturas, ¿sí?, hay que practicar el lado izquierdo.
9: El lado izquierdo, pero eso, bueno, luego ya me contarás.
8: Luego coges a Begoña Gómez de la Fuente y le intentas dar un abrazo con el lado izquierdo.
10: Uy, el brazo izquierdo por encima, con perdón. Buenas tardes.
8: Buenas tardes, Rosana. Hombre, claro, si
10: por encima
8: explicar,
10: del
8: tú,
10: hombro. Por vale. Encima, en vez de tendemos a abrazar con el brazo derecho, sí.
8: No es fácil.
10: Por arriba el brazo izquierdo.
9: Claro, es que te sale solo, ¿no? Como
8: claro,
9: dejar el brazo.
8: Pues, bueno, pues hay que cambiar los hábitos porque nos dijeron en la entrevista del pasado lunes del Museo de la Felicidad que tenía Rosana.
10: Que es mejor,
8: más sentido.
10: Porque notas el corazón.
8: Los corazones se sienten más.
9: Pues lo practicaré a partir
8: pues
9: de ahora.
8: Porque sí. Mañana, ¿no?
10: Mañana os grabo, ¿eh?
8: Mañana sí.
10: Os grabo el abrazo porque hay que publicarlo.
9: Bueno, vamos pasito a pasito.
8: Hoy que tenemos.
9: Que el cambio no va a ser tan drástico, pero de momento hoy se mantiene el aviso amarillo en la Comunidad de Madrid por temperaturas que van a alcanzar esos 37 grados durante la jornada de hoy. Eso sí, el aviso se extiende por las zonas metropolitana y de Henares, junto al sur, Vegas y oeste, hasta las 8 de la tarde, eso sí. Los cielos van a estar casi despejados junto a un viento muy flojo. Eso sí, ya estamos entrando en esa fase de desescalada, como decías. A partir de mañana habrá un notable descenso de las temperaturas. Las máximas rondarán los 31 grados junto a unas mínimas de 22. Un cambio gradual que nos hace llegar pues con mucha ilusión al fin de semana, ¿no? Con el fin del deseo de este calor y con ese abrazo tan esperado del que hemos hablado tanto.
8: Esa palabra que aprendimos en pandemia, desescalada.
9: Desescalada.
8: Que nunca antes habíamos dicho y ahora de repente que... Vale, no, si yo te lo digo para que tú vayas practicando.
9: Sí,
8: ahora... Hoy todavía es miércoles, tenemos toda la semana por delante y aún no están firmados esos 19 grados de mínima. Están previstos, pero no están firmados.
9: Tiene que seguir
8: Lucía,
9: bajando un
8: tú
9: poco.
8: Mientras tanto practica los abrazos, que muchísimas gracias.
9: A ti,
8: hasta
9: Jorge.
8: Hasta mañana. Bueno, Rosana, que tú practicas los tardeos.
10: Sí.
8: Tú practicas
10: mucho,
8: los tardeos.
10: Me encanta.
8: Los tardeos.
10: Me gusta muchísimo. Y es que hay tantísimos planes. La verdad, me he aficionado a esto de los talleres, de las manualidades.
8: No paras.
10: Ya me he apuntado al de la entrevista de ayer, al Sono Journals, para hacerlo en septiembre.
8: A ti te gusta la parte editorial, la parte de los cuadernos, todo eso.
10: Eso es, me gusta mucho. Entonces me he apuntado a ese. Tengo otro en septiembre que ya te contaré, de decoupage. Que eso es, pegar servilletas en platos, por ejemplo, de cristal, ¿vale? Para que quede un plato decorado y se pueda utilizar. O copas. Es chulísimo, me voy a aficionar a todas estas cosas. Ya tengo esos dos talleres para septiembre. Y no te digo yo que no vaya a apuntarme a este que te traigo hoy, que es un taller de flores presentes.

0: preservadas. Sabes que las flores preservadas son flores que llevan un tratamiento que te duran años. Es una flor natural, ¿sí? Pero con un tratamiento y te puede durar. Mira, yo me casé una vez, me casé hace 11 años y todavía tengo
1: Hola,
0: mi ramo.
1: Alberto, sí. Un fuerte abrazo. Alberto.
0: Está trabajando el pobre mío, no nos escucha. Pero
1: lo siente,
0: mi ramo era de flores preservadas, de rosas. Todavía lo tengo en mi casa.
1: ¿Entonces no lo tiraste para atrás?
0: No. Tiré otro.
1: A ver,
0: tiré otro, pero ese me lo quedé, me lo guardé.
2: Enhorabuena a la afortunada.
0: Y, oye, ¿sabes que yo cogí un ramo y al año siguiente me casé? La boda, bueno, me estoy liando, que no veas.
1: Como todos los días.
0: Que en la boda de una prima mía.
1: Estamos en este momento de compartir nuestras vidas.
0: Sí, yo lo voy contando a todo el mundo aquí y no pasa nada. En la boda de mi prima Aurora tiró el ramo. Y la única soltera que había era yo y lo cogí yo, claro, evidentemente.
1: Se hizo el vacío,
0: sí,
1: y te quedaste ahí con el ramo.
0: Y al año siguiente me casé, o a los dos años, no me acuerdo. Pero bueno, total, que mi ramo es preservado como este taller de flores que se pueden hacer. Sí, sí. Puedes hacer tu propio arreglo floral, pero muy importante, mientras picoteas y bebes, que esto es aquí donde viene el punto.
1: Para los de nuestra edad.
0: Claro, esto es fundamental. Entonces, puedes decorar algún rincón de tu casa o para regalar. Se llama Simoneta Floral. 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Y garantizan un buen rato mientras haces tu ramo. Puedes hacer también un centro, una cúpula, que es esta como especie de bola de cristal o cápsula de cristal que dentro metes la flor.
1: La que son como jardines eternos,
0: sí, esto
1: ¿no?
0: Esto es, sí. Pues eso se llama cúpula. Oh. O una letra, por ejemplo, decoras una letra con flores o una corona para colgar en una puerta o en un pasillo, yo qué sé. 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
1: Qué chulo.
0: O sea, que está fenomenal. Y ahora nos vamos a recorrer Madrid a través de la exposición Madrid entre épocas en el Museo de Historia de Madrid. La entrada es gratuita y muestra... me están llamando, no me llaméis ahora. Y muestra... Está un viaje al pasado de Madrid a través de fotografías históricas y actuales utilizando la técnica de la refotografía. Esto es, volver a tomar, a fotografiar una imagen antigua desde el mismo punto de vista en el que fue tomada originalmente.
1: Qué chulo.
0: Y se fusionan las dos imágenes en una sola composición. Así podemos ver dos momentos históricos del mismo lugar en una misma escena. No, es parecido a una foto que te haces con alguien en cierta posición, con cierta ropa, y luego tú la vuelves a repetir con el tiempo con la misma persona, pero ya mayores. Imagínate si lo fusionas, que no me llaméis, por favor.
1: Pero qué chulo ver el paso del tiempo, ¿no?
0: Y claro, y encima te lo fusionan y lo puedes ver superpuesto. O sea, bueno, pues esto es chulísimo porque vas viendo cómo ha evolucionado la ciudad, ¿no? Entonces, está muy bien. El Museo de Historia de Madrid está en la calle Fuencarral, número 78. Y ahora nos vamos a la Biblioteca David Gistau, como todas las tardes, en el distrito de Salamanca, porque toca sesión de fresquicine. Es que me gusta tanto este nombre, el fresquicine, que lo voy a dar todos los días. Y como es para niños y para adultos, pues esta tarde la película Del Revés. Continuamos con un plan científico, Ilustraciencia, en el Centro de Información y Educación Ambiental Casa de Campo. Tenemos una selección de las 40 obras finalistas de la duodécima edición del premio Ilustraciencia. Referente es este premio en ilustración científica y naturalista. En esta exposición, la ciencia se convierte en arte. La muestra reúne trabajos que destacan por su rigor científico, calidad artística y capacidad divulgativa, acercando al público la belleza y el conocimiento natural. Cada obra tiene un código QR en relieve que permite acceder a información ampliada, facilitando también su localización a las personas con discapacidad visual. Y ya que estamos junto al lago de la Casa de Campo, pues aprovechamos para darnos un paseo por ahí, por las inmediaciones, y disfrutar de ese gran pulmón verde que tiene Madrid.
1: Bien,
0: ¿te parece
1: bien?
0: Bien.
1: Sí, sí.
0: Unimos los dos planes. Y si quieres más naturaleza, tú que eres muy zen, puedes acercarte al Espacio de Igualdad María Tello, en Moratalaz, para realizar estiramientos.
1: Pero estiramientos de...
0: De ejercicio deportivo.
3: No,
0: sí.
3: No de hacer así.
0: Bueno, pues también, si te quieres estirar para bostezar y eso, pues también. Sí, solo hoy y el próximo miércoles 29. Una oportunidad para estirarte en familia o en amigos o entre desconocidos. Hay otra cosa que es muy chula en el COAG Ucalili, que también están haciendo cosas muy, muy chulas este verano, pues este centro está ubicado en la red de calles llamadas, fíjate qué curioso, me ha llamado, te lo voy a contar, está en el barrio y alrededor están las calles de la antracita, del sodio, del hierro, del bronce, del litio, del cromo, del plomo. Está ahí toda la tabla periódica de las calles

0: donde está este centro. Bueno, pues eso, que allí esta tarde a las 8:30, entre las 8:30 y las 9:30, hay un taller de creación con impresora 3D. Para poder crear a partir de un lienzo en blanco hasta la fabricación de tu propia pieza en tres dimensiones.
1: Muy chulo.
0: Sí, esto está muy bien. También es este miércoles y el miércoles que viene. Y nos falta una propuesta teatral.
1: Venga.
0: ¿Verdad? Bueno, pues nos vamos a ir hasta el Teatro Lara, porque allí esta misma tarde podemos ver Josefina.
2: Me gustaría escribir una historia sobre aquellos personajes que nunca aparecieron como protagonistas y guardan sus recuerdos en cajitas de galletas.
3: Me dice: Josefina, cabello rapado, ahí fuera está.
0: Dirigida por Oriol Paimés y protagonizada por Natalia Zamora, Josefina es la historia de Josefina Manresa, quien luchó de forma incansable para proteger el legado de su marido, el poeta Miguel Hernández. Natalia Zamora, buenas tardes.
4: Hola, muy buenas tardes, ¿qué tal?
0: Pues encantados de saludarte. Esta tarde vais al Teatro Lara con esta obra. Estás tú sola sobre el escenario. ¿Qué vamos a ver? Natalia, cuéntanos.
4: Eso es, estoy sola. Pues bueno, a través del personaje de Josefina Manresa vamos a conocer la historia de Miguel Hernández y Josefina Manresa. Y luego pues también hablar un poco pues de la historia propia nuestra del país, ¿no? Durante la guerra y durante la posguerra que vivió esta mujer, durante más de 40 años vivió un luto en el que guardó y preservó toda la obra de Miguel Hernández, que hoy gracias a ella pues la podemos disfrutar, ¿no?
1: Cuando te pasan el texto de Oriol Paimés y empiezas a leer Josefina, ¿qué es lo que se te pasa por la cabeza? ¿Qué sientes?
4: Realmente participé como desde el inicio de la idea de esta pieza y ya en el primer momento, ¿no?, que él me habla de vamos a hacer una obra sobre Josefina, pues para empezar hay ahí como pues muchísima emoción, también sabiendo que bueno, para Oriol esta historia le toca desde un punto personal, porque su padre pues era amigo de Josefina Manresa y le ayudó también en todo este proceso de publicar todo el legado y toda la obra de Miguel Hernández. Entonces también Oriol, que es amigo, pues digamos que de alguna manera para mí como participar en esto es como contribuir un poco en este legado familiar, ¿no? Y pues eso, con muchísimas ganas y con mucha ilusión de poder encarnar este personaje, que es una maravilla.
0: Y supongo, Natalia, que con algo de vértigo, ¿no? Porque enfrentarse una sola encima de las tablas ante un público con un personaje solo para ti, todo para ti, toda la escena para ti, un poquito de vértigo, ¿no?
4: Sí, bueno, eso la verdad es que siempre. Al final yo creo que uno cuando se pone ahí delante siempre es como, bueno, pues esa emoción, esos nervios. Pero es verdad que nunca me llego a sentir del todo sola, porque siempre hay como una, o sea, aunque no es participativa ni mucho menos, pero sí que hay una interacción bastante próxima con el público. Entonces sí, como que me gusta pensar que no estoy del todo sola, sino que tengo ahí como pues un respaldo.
1: Lo que contaba antes Rosana de la refotografía, con eso de poder ver el antes y el después, molaría mucho poder conocer qué siente o qué podría sentir Josefina Zamora después de verte encima del escenario.
4: Me encantaría. Yo, la verdad, bueno, soy de Alicante, de un pueblo de Alicante, de Muchamel, y cada vez que voy al cementerio de Alicante a visitar pues a mi yaya, a mis antepasados, siempre me acerco por allí a la tumba de Miguel Hernández, donde también está Josefina Manresa, y un poco como que, bueno, pues hablo con ella de alguna manera, ¿no? Y siempre como le guardo ese respeto. Espero que allá donde esté, si pudiera escucharlo, pues que se sintiera por lo menos honrada o bueno, pues orgullosa del trabajo que hacemos, humilde,
0: seguro,
4: pero
0: que sí, seguro que sí. Natalia, recuérdanos, ¿dónde te vemos? ¿En el Teatro Lara? ¿Qué días? ¿A qué horas?
4: Vamos a estar en el Teatro Lara, en la sala Lola Membrives. Es

0: Este miércoles comenzamos a las 10 de la noche, es decir, son los dos últimos miércoles de septiembre, 19 y 26, y los dos primeros miércoles, perdón,
1: de
0: los
1: agosto.
0: Dos últimos miércoles de agosto
1: sí.
0: Y los dos primeros de septiembre, que son 2 y 9 de septiembre. Todas las funciones son a las 10 de la noche.
1: Perfecto, pues allí nos citamos para verte.
0: Pues muchísimas gracias.
1: Gracias a ti.
2: Un beso grande, Natalia.
0: Hasta luego, un placer.
2: Pues nada, Rosana, que luego vamos jugando
1: con jugamos.
2: Aves y luego jugamos. Hasta luego.
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2: En Más de Uno Madrid levantamos la mirada entre el atardecer y el amanecer con el comienzo de una de las canciones más míticas de la historia de la música, de Led Zeppelin. Ahora contaremos por qué está sonando hoy para comenzar este Del Cielo a Madrid, esta canción de Stairway to Heaven de Led Zeppelin. Mario López es cofundador de El Nocturnario en la Sierra de Madrid. Hola, ¿qué tal, Mario? Muy buenas tardes.
11: Hola, muy buenas tardes.
2: Oye,
11: encantado de estar aquí.
2: Nunca te he preguntado, con el día despuntado, ¿hay algo que observar? Salvo la ISS, la Estación Espacial Internacional, que podemos ver cómo pasa, o la Luna, cuando se puede apreciar con menos horas de luz, o el Sol, claro. ¿Que se puede ver algo por la mañana, por la tarde, con el día en todo lo alto?
11: Con el sol a tope, o sea, si me dices, bueno, pues justo al amanecer en el orto, pues no podríamos ver planetitas y demás. Pero con el caso de, con el sol ya, como tú dices, dándolo todo, si ves algo astronómico, ya te puedes ir agarrando a lo que tengas más cerca.
2: O sea
11: que... Porque sí, hay casos de estrellas fugaces súper potentes, pero son casos muy, muy excepcionales, como puede ser, por ejemplo, yo no sé si te acuerdas, en el 2014 creo que fue, o 2012, el famoso asteroide de Chelyabinsk que cayó en Rusia, que era, o sea, había muchísima luz y se vio un fogonazo en el cielo importante. Y luego también está el tema de una supernova, por ejemplo, que no sé si tendremos suerte o no de vivir una, pero se podría ver también de día.
2: Bueno, ya hemos vivido un eclipse, entonces quiero decirte, no vamos a dejar que la imaginación vuele. Por cierto, lo del eclipse, la canción que suena de fondo tiene todo el significado del mundo, al menos para mí, que no sé si fue casual o estaba premeditado, porque los que estuvimos hace una semana y fuimos muchos en el Odisea Fest con vosotros, con el Nocturnario, viendo el eclipse, justo esta es la canción que estaba sonando instantes antes de que comenzásemos todos a flipar con la totalidad del eclipse. Entonces, bueno, esta semana no la has elegido tú, la he elegido yo, porque sí. Entonces, bueno, me apetecía mucho porque realmente es una canción que yo creo que a quien le gusta la música está en,

0: la música, ¿no? Que no se escuchase nada más que nuestras voces, nuestras emociones en ese momento de totalidad. Pero es que esta canción, este tema del Led Zeppelin, le viene al pelo porque habla un poco de la esperanza, ¿no? Del rechazo al materialismo, porque yo lo veía como, además, de hecho, bueno, los que estuvimos ahí, o por lo menos en mí, la sensación fue que todos estábamos mirando el mismo sol. En ese momento no había ningún tipo de clases sociales, no había absolutamente nada. O sea, éramos millones de personas en toda la península ibérica, desde Islandia hasta las Islas Baleares, que estábamos mirando el sol. O sea, no había absolutamente nada más que esa especie animal, ¿no? Contemplando la belleza de la naturaleza. Y creo que es muy bonito el pues eso, que hay muchas cosas que nos unen, ¿no? Y yo creo que este era un tema que le pegaba totalmente a esto, ¿no? Esa luz al final del túnel, esas escaleras hacia el cielo, bueno, pues no sé, me pareció muy chulo.
1: Permíteme que haga referencia a la crónica de una compañera del diario El Mundo, que creo que al día siguiente describió magistralmente, ella como profesional, los demás lo vivimos como seres humanos. Yo el miércoles por la noche yo no estaba trabajando, yo estaba disfrutando de ese momento, y me hizo mucha ilusión cuando me mandaste la crónica, porque realmente esa crónica del diario El Mundo recoge perfectamente lo que creo que sentimos y vivimos muchos allí. Y lo que más me flipó es ver la reacción de mucha gente que no es muy aficionada a la astronomía, que se dejó llevar posiblemente por este hype que llevábamos semanas contando y cantando, y que realmente descubrieron un mundo, un universo al que aficionarse, ¿no? Que es en este caso la observación del celaje, como dices tú. Y me pareció muy, muy, muy acertada y muy bien descrita esta crónica de la compañera del diario El Mundo.
0: Sí, totalmente. O sea, yo en cuanto lo leí, se me pusieron los pelos como escarpias, porque, o sea, yo entiendo también que es todo un arte poder describir, ponerle palabras a las emociones, y la verdad es que lo consiguió y lo describía muy bien. Ayer por la tarde ya estuve revisando las cámaras, todo lo que estuvimos grabando ese día. Y es increíble, o sea, las caras de asombro, las emociones. Yo lo hablaba, ¿no?, con otras personas, de que estuvieron muy cerquita de nosotros. Lo que pasa es que ellos lo vieron al 99.90%, sin llegar a ser la totalidad. Y sí, la emoción la tienes, porque es un evento importantísimo, ¿no? Un evento que llena el alma. Pero yo creo que esos 15 segundos que a mí se me pasaron volando, de hecho está grabado en vídeo, cuando, o sea, de hecho me arrepiento de haber hablado, ¿no? Hay un momento que dice, vaya pedazo de coronas está, o sea, de cromosferas está viendo ahora, porque se veían unas protuberancias que eran como 4 o 5 veces el tamaño de la Tierra, y digo, madre, Mario, tenías que haber estado callado aquí, porque, o sea, simplemente ese silencio de ese asombro era súper descriptivo, ¿no? Y bueno, pues la verdad es que todavía lo recuerdo y se me ponen los pelos como escarpias, y es que está, vamos, una pasada.
1: ¿Qué nos recomiendas para estas horas, para hoy, por ejemplo?
0: Pues mira, todavía seguimos, o sea, con los coletazos de las Perseidas. Ahora mismo ya, como ya ha pasado el eclipse total, ¿no?, que es con luna nueva, pues ahora tenemos una luna creciente, que de hecho no sé si... Cualquiera que salga en un ratito a la calle podrá ver la luna. Les invito a que busquen la luna en el cielo, esto que comentabas, ¿no?, de si podemos ver cosas de día. Bueno, pues la luna está ahí, está acompañándonos. Y lo guapo de esto es que muchas veces, la mayor parte de las veces, se juntan dos eclipses. Un eclipse de sol y ahora tenemos un eclipse de luna. Aproximadamente unas 2 semanas después de un eclipse de sol tenemos uno de luna, y lo que pasa que yo no sé si lo voy a ver. O sea, después del subidón del eclipse de sol ya todo me vas a ver a poco, porque es que hay que trasnochar un montón. Creo que empieza como a las 5 de la mañana, una cosa así, y nos vamos hasta las 7. Entonces bueno, se puede trasnochar mucho o amanecer muy pronto, que también es una opción, ¿eh? Entonces bueno, yo invito a todo el mundo que participe en la observación del eclipse de luna que vamos a tener, esto que se conoce como la luna de sangre, y que mola mucho, que de sangre no tiene nada, que es solo pues esa imaginación del

0: ser humano que le pone nombres así muy chulos a las cosas, pero nada, nada. Simplemente, bueno, simplemente, ojo, ese rojo que se ve sobre la superficie de la Luna es la luz que se cuela por la fina capa de la atmósfera que solo deja pasar los colores rojizos, entonces tiñe a la Luna de color rojo. Y luego una cosa que a mí me hace mucha ilusión, que pasa este año, o vamos, este agosto, es que se va a lanzar un nuevo telescopio, nuevo satélite, que es el Nancy Roman. No sé, bueno, a todo el mundo nos sonará el Hubble, ¿no? El telescopio Hubble. Pues el telescopio Hubble está ahí arriba gracias a Nancy Roman, una mujer que fue de las pocas directoras que tuvo la Agencia Espacial Americana y se la conoce como la madre del Hubble. O sea, en su cabezonería dijo, no, no, ahí arriba tenemos que poner un telescopio. Bueno, ya la mujer pues ya falleció hace unos años y bueno, pues un poco para reponer ese telescopio Hubble y en homenaje a ella, pues el 30 de este agosto, si alguien tiene la posibilidad y la suerte de viajar a Cabo Cañaveral, pues verá un Falcon Heavy, que es un cohete tremendamente enorme, lanzando lo que será el sustituto del Hubble, el Nancy Roman, que será, pues bueno, una maravilla para la vista por las imágenes que va a conseguir.
1: Y seguro que lo podemos ver en canales como YouTube o en redes sociales. Querido Mario López, un placer como siempre escucharte, cofundador de El Nocturnario. Te deseo una feliz semana.
0: Muchísimas gracias, un abrazo.
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1: 1:34, nos damos una vuelta por las calles, por las carreteras de la comunidad para conocer cómo se circula a esta hora. Primero en nuestra ciudad, Gabinete de Información de Tráfico del Ayuntamiento de Madrid, Beatriz Gómez, buenas tardes.
4: Hola, buenas tardes. Panorama de mucha tranquilidad tanto en las vías de acceso y salida como en las calles del centro de la ciudad. La única excepción vuelve a encontrarse en la M30 en el entorno de las obras del puente de Vallecas. Allí encontramos retenciones entre Moratalaz y el puente de Vallecas en dirección a la A4 y tráfico lento a su paso por Méndez Álvaro en sentido A3.
1: Ya acabarán las obras, ya acabarán. Gracias, Bea. Hasta mañana. Feliz tarde.
4: Dentro de poco.
1: Ojalá.
4: Adiós, buena tarde.
1: Y tráfico por las carreteras de la comunidad de GT, Daniel González. Buenas tardes.
5: ¿Qué tal? Muy buenas tardes. Pues en estos momentos tan solo encontrarán ligeras retenciones en la salida de Madrid por la M607 entre Tres Cantos y Colmenar Viejo, con alrededor de 2 kilómetros de retenciones con unas obras de mejora que complican este punto. El resto de carreteras de toda la comunidad madrileña se encuentran despejadas.
1: También acabarán estas obras. Gracias, Daniel. Feliz tarde.
5: Igualmente, hasta luego.
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2: Dicen que una imagen vale más que mil palabras, y menos mal, porque seguro que todos conocen a alguien que, de no ser por las fotografías, tendría que estar todo el día hablando. Aquella persona a la que le encanta inmortalizar sus viajes, sus cenas, sus momentos con amigos, y de esto venimos a hablar hoy en un día que es tan especial, de fotografía. Alberto García, buenas tardes.
3: Muy buenas tardes, Jorge. Pues hoy celebramos el Día Mundial de la Fotografía y lo hacemos porque tal día como hoy, pero en 1839, el gobierno francés compró la patente del daguerrotipo. Ojo el nombre, ¿eh? No es mucho más fácil cámaras.
2: Pues sí.
3: Pero bueno, este es el abuelo de nuestras cámaras modernas y es un sistema que atrapaba la luz sobre una placa metálica en la que no había negativos, por lo que cada captura era única. Y ese 19 de agosto de 1839, Francia anunció al mundo este invento como un regalo para la humanidad. Fue el pistoletazo de salida para la fotografía.
2: Pregunta de quesito. ¿Cuándo llegó el daguerrotipo a Madrid?
3: Pues aquel invento de Luis Daguerre, que de aquí sale el nombre, tardó muy poco en hacerse madrileño, solo 3 meses después de aquel anuncio de Francia. En noviembre de 1839 se tomó la primera fotografía de la historia en la Comunidad de Madrid. Fue desde la Casa de Campo y estaba apuntando directamente a la silueta del Palacio Real.
2: Qué pasada, fíjate, se ha llovido desde entonces, ¿no? Un invento que fue revolucionario para todos, pero hoy especialmente para nosotros los periodistas, ¿no?
3: De hecho, la historia del periodismo moderno en España no se entiende si no hablamos de dos periodistas madrileños, Alfonso Sánchez García y su hijo Alfonso Sánchez Portela. Fue en el siglo XX cuando, con sus cámaras al hombro, los Alfonso se convirtieron en los ojos de España, inmortalizando cómo se construía la Gran Vía, el día a día de los cafés, a los políticos de la época y la crudeza de la guerra civil en las trincheras de la ciudad universitaria. Fueron pioneros en sacar la cámara del estudio y bajarla al barro. Crearon en los archivos Alfonso, lo que fue la primera agencia gráfica del país, y lo hicieron pateándose las calles y reuniendo negativos que hoy son historia de España. Chema Conesa, fotógrafo y experto en el tema, nos lo cuenta.
4: Ver la fotografía de Alfonso, de los dos Alfonso, de toda esa familia, es como hacer un repaso a la historia de España de una forma espléndida, a través de una dulzura visual, a través de una capacidad técnica tan maravillosa, que creo que ha sido lo que ha grabado estos acontecimientos de nuestra historia en la mente de muchísimos españoles.
2: Y todo esto está muy chulo, la historia está muy bien, pero ¿a dónde mandamos a todos aquellos apasionados de la fotografía que quieran celebrar este día aquí en Madrid?
3: Pues en el Museo de Historia de Madrid se expone Madrid entre épocas, que es una exposición que utiliza la técnica llamada refotografía, que consiste en tomar una foto exactamente desde el mismo ángulo que una antigua y estará disponible hasta el 4 de octubre. Para aquellos que sean más competitivos y les vaya más la acción, ya le hemos hablado de ello, pero el próximo 30 de agosto en San Sebastián de los Reyes se celebra el rally fotográfico, una actividad en la que se reta a los participantes a recorrer las calles a contrarreloj para capturar la esencia de las fiestas patronales. Y para los que la fotografía les dé curiosidad pero todavía no hayan dado el paso, la escuela Madrid Photo Experience organiza rutas guiadas por la ciudad para aprender sobre este tema. Hemos pasado, Jorge, de estar 10 minutos sin movernos para que un daguerrotipo capturara una imagen nítida a estar 10 minutos eligiendo el filtro que le vamos a poner a una foto. Pero la esencia sigue siendo la misma y, sea como sea, solo nos queda desear un feliz día a todos los fotógrafos.
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2: Con la producción de Santiago Durá, la actualidad deportiva madrileña que firma Óscar Conde. Muy buenas tardes, Óscar.
14: Hola, Jorge. Buenas tardes. Tenemos hoy Radio Estadio a las 8:30, porque debuta el Atlético de Madrid, se estrena el Atlético de Madrid en la Liga. Ese partido a las 9:00 p.m. en el Metropolitano ante el Málaga. Ya se estrenaron el Rayo, se estrenó el Getafe y hoy le toca el turno al Atlético. Todavía tenemos que esperar para el estreno del Real Madrid, pero el Atleti va a arrancar hoy esta temporada 26-27 en su estadio ante un Málaga que ascendió al final del pasado curso. Así que voy a saludar a Hugo Condés para que me cuente a ver cómo están los de Simeone ya preparados para ese primer partido de Liga. Hola Hugo, buenas tardes.
15: ¿Qué tal, Óscar? Jorge, buenas tardes
14: buenas
15: a todos.
14: Tardes. Hay ganas bueno, ya. Pues,
15: sí, concentrados sí. En Atlético de Madrid con la lista de convocados que ha salido hace unos minutos y que deja lecturas importantes, ¿eh? Uh-huh. Se quedan fuera el Cuti Romero y Julián, ya lo dijo ayer Diego Pablo Simeone, que no estaba con minutos o con la sensación de fútbol que ellos necesitaban de Julián. Pero, sin embargo, los futbolistas que se incorporaron el mismo día que él, Baena y Marco Llorente y Musso, sí están en la lista de convocados. Es decir, es verdad que Julián está lejos de su mejor momento, pero creo que lo normal es que se quiere evitar el pollo que se va a montar en el Metropolitano el día que Julián juegue. Y por lo tanto, yo empiezo a pensar que igual el domingo contra el Villarreal tampoco está. Quiero decir, hasta que no se cierre el mercado, igual se evita que Julián juegue en casa.
14: Entiendo que lo de Llorente y lo de Baena no van a jugar, entonces un poco también porque van a hacer homenaje a los campeones del mundo y tal. Que se ha metido en la lista, pero bueno. Sí, totalmente. Pero bueno, que entiendo que viene un poco más por ahí, ¿no? Quizá lo de Marcos y lo de Baena.
15: Esto, obviamente, es sensación mía.
14: Sí, sí.
15: No es una información, es una opinión, pero si tres tíos han incorporado al mismo día, tienen los mismos entrenamientos y uno de los tres lo deja fuera, pues sí, pues seguramente estará lejos en lo deportivo de lo que tú esperas, pero evidentemente das que pensar y a mí me parece que bueno pues hay que evitar, repito, esa historia. Más allá de eso, otros dos nombres importantes que no han entrado por decisión técnica, ni Lemar ni Obed Vargas. Lemar, bueno, ya sabemos que el Atlético de Madrid le busca una salida, es su último año de contrato, no cuenta con él, por mucho que haya hecho buenos minutos en la pretemporada, y bueno, pues es una manera más de demostrarlo. Y lo de Obed Vargas, pues ya te decía yo que es un futbolista al que se aprecia desde el Atlético de Madrid, pero que seguramente va a tener una salida de cesión. Hay equipos que se han interesado, entre todos el Getafe, y tiene pinta de que el futbolista, bueno, pues le están un poco indicando eso, que lo mejor será que se marche cedido para que juegue minutos y para que pueda ser importante en el Atlético de Madrid. Me contaba ayer en el club que la previsión es por encima de 60.000 aficionados, que pues, estamos en un 19 de agosto, me parece un entradón. Vamos a ver cómo responde la gente, repito, sin Julián, así que irán más a animar que a enfadarse con el futbolista argentino. Y a partir de ahí viene el Málaga, que fue el primer rival, por cierto, que jugó en el Metropolitano, el que estrenó el estadio. Desde entonces no ha vuelto el Málaga a Primera División, que es un equipo que juega alegre, que juega valiente, que recuerdo que el Atlético de Madrid ha tenido la pretemporada que ha tenido. Así que vamos a ver cómo arranca el Atlético de Madrid 26-27.
14: Bueno, un Atlético de Madrid que no se va a parecer del todo al Atlético de Madrid esta temporada, porque como vemos le faltan todavía jugadores importantes. Incluso Hugo, podría haber un chavalín que pase a la historia, Domínguez, como el jugador más joven, ¿no?, en debutar con el Atlético.
15: con 16 añitos, este chico del que llevamos hablando toda la pretemporada, que es uno de los futbolistas que le encantan al Cholo Simeone, y ante, bueno, pues ten en cuenta que Pubil llegó más tarde, que el Cuti Romero pues acaba de llegar prácticamente. Bueno, pues sí, tiene bastantes opciones de ser titular en el día de hoy. Él y Arnau Ortiz, los dos chicos que llevamos hablando toda la pretemporada. Incluso el que más me sorprende a mí es Carlos Martín, el futbolista que seguramente también entra en las quinielas para salir cedido, pero es que ante pues esos problemas que ha tenido Simeone para armar el equipo en la pretemporada, etcétera, etcétera, pues tiene pinta de que va a ser el dueño del carril derecho. Un futbolista que ya le vimos en el Alavés, lo vimos en el Rayo Vallecano y que hoy también va a jugar. Quiero decir, un equipo de meritorios en el Atlético de Madrid, un poco lo que te contaba ayer, ¿no? Primer entrenamiento en Los Ángeles, San Rafael, en la concentración, y me dijeron: estos son los que van a jugar contra el Málaga. Hombre, pero ya vendrán los del Mundial y es verdad que tendrán pocos entrenamientos, pues se incorporarán. ¿Estos son los que van a jugar contra el Málaga? Pues sí, pues estos son los que van a jugar al Málaga, que eran los que estaban el primer día allí en Los Ángeles de San Rafael, y entre ellos el gran capitán Coque, que empieza una temporada más en el Atlético de Madrid, y Ademola Lukman, que es la gran referencia del equipo colchonero.
14: Bueno, pues ese partido hoy a las 9 en el Metropolitano, es Atlético de Madrid-Málaga, desde las 8 Radio Estadio en Onda Cero. Un Atlético, Hugo, que hoy ha confirmado ya también la marcha de Ruggeri y que mañana tiene presentación.
15: Sí, hacía tiempo que Ruggeri ya no pertenecía a la plantilla del Atlético de Madrid. La gente decía: bueno, pero es que no se ha hecho oficial, ¿qué pasa con Ruggeri? Bueno, sabes que en Inglaterra se necesitan unos permisos de trabajo, y hasta que no lo tuvieran no lo podía anunciar el Aston Villa y no lo podía despedir el Atlético de Madrid. Por eso el futbolista llevó una semana allí, ya se había desvinculado, le habían quitado hasta el dorsal, pero hoy ya se ha hecho oficial que Mateo Ruggeri, un futbolista que solo ha estado un año en el Atlético de Madrid, se ha marchado. Qué curioso, ¿verdad? Gallagher, Ruggeri, Almada, Raspadori, muchos de los futbolistas que han llegado los últimos años se han ido jugando una temporada. Ya es historia en el Atlético de Madrid, como digo, Mateo Ruggeri, que se marcha a Aston Villa, y el futbolista que va a heredar su dorsal en el Atlético de Madrid, el 3, que va a ser el Cuti Romero, mañana va a ser presentado en el Estadio Metropolitano con... Veremos qué resultado tiene esta noche el Atlético de Madrid.
14: Pues te escuchamos esta noche en el Radio Estadio. A ti, Gonzalo Palafox del Metropolitano, contarnos ese encuentro entre el Atlético y el Málaga. Un abrazo, Hugo.
15: Un abrazo, chao.
14: Hasta luego. Bueno, mañana Cuti Romero será presentado en el Atlético de Madrid. Ya sabes que ayer el Real Madrid hizo esa presentación privada de José Mourinho. Y hoy...
2: Íntima.
14: Y hoy está haciendo la de... uno de los fichajes del Real Madrid, que hasta hace unos minutitos ha sido medio sorpresa. Alberto Fernández, buenas tardes.
16: Hola, Óscar. Jorge, ¿qué tal? Muy buenas. Me gusta aquí, lo de íntimo.
14: Claro,
16: Jorge,
14: ¿A quién le ha tocado hoy esa intimidad, esa presentación íntima con el presidente?
16: Pues va un compatriota de José Mourinho, va a ser Bernardo Silva, el futbolista portugués, uno de los fichajes de este verano del Real Madrid, que va a tener hoy ese acto con el presidente, con familiares, con amigos, los que han tenido la fortuna de ser invitados a este acto para la puesta de largo de Bernardo Silva, si se puede llamar así, porque la real puesta de largo va a ser de verdad en el césped del Santiago Bernabéu o el próximo día contra el Real Club Deportivo Español. Pero sí, el portugués que, bueno, ya el otro día le vimos minutos contra el Schalke muy buenos y que demostró que esa asociación y ese buen pay que tiene en el centro del campo, incluso con Güler, puede ser un futbolista que tenga más minutos de los que muchos pueden pensar con José Mourinho. Pero sí, le hemos visto llegar después del entrenamiento, se ha marchado de Valdebebas, y le hemos visto llegar hace poquito menos de una hora a la Ciudad Deportiva de Valdebebas, ya trajeado con su americana, con la camisa para esa puesta largo, y ser el que le toca hoy. Van a ir de uno en uno, ya sabes, salpicados en actos íntimos, como el de Mourinho ayer, ¿sabes?
14: Bueno, pues Bernardo Silva, hoy el elegido para ser presentado por el Real Madrid. Mañana veremos a quién le toca. Mourinho, que por cierto, ayer en esa presentación íntima, sin medios de comunicación y sin aficionados, luego estuvo en una entrevista en el Chiringuito y habló del no fichaje de Rodri Hernández por el Real Madrid.
17: No me falta Rodri. Hablé un par de veces. Y Real Madrid le hace una oferta muy buena. Rodri ha tenido dudas. Las dudas que Rodri ha tenido me han creado dudas a mí. Yo pienso que Real Madrid es de una dimensión que no puede tener jugadores que piensan dos veces. Tú contactas y el jugador te pregunta: ¿cuándo tengo que ir?
14: La duda de Rodri, Alberto, que no le gustaron a Mourinho.
16: Bueno, yo creo que relata cómo ha sido la historia real. Y es verdad, Mourinho ha hablado con Rodri, lo reconoce. El Real Madrid habló con Rodri, llegó a un acuerdo con su entorno para poder hacer un contrato con el conjunto madridista. Pero esas dudas de que se dilatase todo tanto primero no le gustan a José Mourinho, como él ha dicho, porque a él también le genera, bueno, pues no esa seguridad de que quiera vestir de blanco, y luego, evidentemente, al presidente, a Florentino Pérez, que no fue su gran valedor y que esas dudas pues terminaron por deshacerse. Y al entrar el Fútbol Club Barcelona, Rodri se decantó, ¿no? Pero está bien que Mourinho reconozca esto, porque encima yo creo que hace un favor al Real Madrid y le hace un favor a Rodri, como diciendo, bueno,

0: Pues si el Barça se mete por medio, él elige el Barça, pues
1: Pues ya
0: perfecto,
1: está.
0: es su decisión.
1: En lo deportivo, para el partido del sábado ante el Español, Alberto, ¿alguna novedad en el Real Madrid?
0: Bueno, hoy entrenamiento sí que ha habido dos nombres propios, primero el de Endrick y luego el de Ferland Mendy. Endrick es verdad que está todavía haciendo ese trabajo específico, ultimando su recuperación, no está en el estado de Tchouaméni, que sí que va a volver y está todo ok después de esas molestias que arrastraba del Mundial. Endrick le queda un poquito más, pero está ya en la recta final. Y Ferland Mendy, que aunque hoy ya le hayamos visto sobre el césped, todavía le queda al francés. Esos nombres que va a haber que esperar, no tanto como Rodrigo, que va a ser el último. Va a venir Mendy, luego Militao y el último el brasileño. Pero bueno, le hemos visto haciendo trabajo de césped de cara al partido del Español, en el que, por cierto, hoy hemos conocido, Óscar, también una noticia, yo creo que muy chula, que es que la hija de Luka
1: Sí.
0: Modric, Emma Modric, a sus 13 años, ha fichado por el Madrid. Y hoy ya le hemos visto vestida de corto entrenando con el cadete femenino, así que hay otra Modric en la Casa Blanca un año después.
1: No le vendría mal a Mourinho que estuviese su padre por allí echándole una mano.
2: Totalmente.
1: Un abrazo, Alberto.
3: Chao, Alberto.
0: Otro para los dos. Chao, chao.
1: Chao, hasta luego. Bueno, pues el Madrid que debuta el sábado en esa jornada 2 de Liga, que se abre mañana con el partido del Rayo ante el Alavés, que ya sabes que no va a ser en Vallecas, que va a ser en Leganés, en el estadio de Butarque. Hay un poquito de lío con las entradas y demás, pero al final
4: Como para
1: el
4: no.
1: partido, sí, el partido se va a jugar en Leganés, ese Rayo Alavés. Hola, Íñigo López, buenas tardes. Uy, no tenemos la comunicación con Íñigo. Bueno, intentamos recuperar ahora para que os
4: ¿Está
1: cuente
4: ahora?
1: Íñigo.
4: Está viendo a ver
5: ¿Ahora,
4: cómo son las
1: ahora
4: entradas.
1: Sí. Hola, Íñigo, ¿qué
5: Hola, ¿qué
1: tal? Muy
5: tal?
1: buenas. Ahora sí.
5: Perdonad, ¿qué tal? ¿Cómo estáis? Que
1: Ya
5: acaba de tener
1: teníamos ese
5: lugar
1: partido, sí.
5: la rueda de prensa de Beñat San José, como comprenderéis, pues rodeada en cuanto a la situación de Vallecas y tal. Nos ha confirmado que el vestuario está un poco fastidiado por la situación y también nos ha confirmado que el club ha presentado tanto los papeles como los permisos en regla a la Liga para poder jugar este partido en Vallecas y que ha sido hasta esta misma mañana cuando la Liga ha comunicado en forma negativa la posibilidad de poder jugar en Vallecas. También le hemos podido preguntar sobre este enfado de la afición respecto a la situación y sobre cuándo van a poder jugar el siguiente partido en Vallecas y se ha mostrado muy esperanzador. Vamos a escucharlo.
6: Lo que espero es que ya la segunda jornada en casa ya estemos jugando en Vallecas, que esto sea una excepción y que se resuelva ya, cuanto antes. Bueno, sobre la afición, pues les entiendo perfectamente. Si tienen alguna opinión o alguna acción que quieran establecer de acudir o no acudir, pues tienen todo su derecho a expresar su opinión. Ojalá llenen el campo de Leganés, ojalá, porque se nota mucho su apoyo. Y claro está que nosotros queremos que esté con nosotros la afición, aunque no sea en Vallecas, ¿no?
5: Bueno, pues ya la acabáis de escuchar, Beñat San José, que espera que la segunda jornada ya puedan jugar en Vallecas. También respeta un poco la decisión de la afición de no ir a Butarque, aunque espera que vayan ahí. También ha hablado sobre el mercado de fichajes, donde ha confirmado que espera incorporaciones, especialmente en el lateral izquierdo, ya que se han marchado tanto Pacha Espino como Pep Chavarría. Y también espera fichajes en la delantera, aunque considera que no es una prioridad en cuanto a la convocatoria. Contará con toda la plantilla, salvo con Kumbula, que se encuentra con molestias. Así que lo dicho, el Rayo Vallecano, que ya se prepara para el partido mañana en Butarque y no en Vallecas a las 9 frente al Alavés, con casi toda la plantilla, salvo Kumbula.
1: Gracias, Íñigo. Mañana ese Rayo Alavés en Leganés y mañana tenemos cita también con la Conference porque juega el Getafe la ida de la previa ante el Partizan. Javier Berlanga, buenas tardes.
7: Buenas, Óscar, ¿qué tal? José Bordalás ha comparecido hoy en la rueda de prensa previa al partido de mañana de Conference League en el que el Getafe se enfrenta al Partizan a las 9 de la noche. Se le ha preguntado por la polémica que hubo en el partido anterior que perdió 3-0 frente al Alavés y ha dejado claro su opinión sobre el sindicato arbitral.
8: Un sindicato que han creado cuatro o cinco amigos, no le doy mayor importancia. Prefiero quedarme con las palabras de Fran Soto, presidente del comité de árbitros, que dijo que las imágenes no aclaraban que fuese roja. Por lo tanto, a nosotros siempre nos han dicho que cuando no está claro no se rectifica y, sin embargo, se rectificó la amarilla.
7: Bordalás ha recalcado que no le preocupa para nada el arbitraje en el partido de mañana y en ese aspecto está tranquilo y concentrado para conseguir el resultado deseado.
1: Gracias, Javi. Te cuento, Jorge, además que en tenis ayer cayó Dani Mérida en el Master 1000 de Cincinnati, que hoy juega Rafa Jodar ante Coboli. Mundo de tenis, por cierto, sabes que Kyrgios, el australiano, este que tiene la cabeza regular, ha dado positivo por cocaína en un control realizado en junio durante el Open de Mallorca. Ha pedido disculpas, ha reconocido su error y bueno, pues tendrá que aceptar la...

0: Error más.
1: Uno más. Uno tendrá más. Que aceptar la sanción que le caiga al alguno de Quirillos.
2: Siempre hemos pensado que algo llevaba en el café con su comportamiento. Oye, que creo que me ha parecido leer que puede batir todos los récords de subida del ATP.
1: El más rápido, superando a Boris Becker, que lo hizo en el año 85, creo que en 210 días, más o menos. Puede hacerlo en menos días, pasar del top 100 al top 10. Tendría que ganar en Cincinnati, eso sí, pero bueno, vamos a ver si
2: Alex y Alberto están pensando en Jodar para coger alguna frase suya de alguna rueda de prensa
1: y liarnos
2: dentro de unos cuantos años.
1: Pues todo es posible.
2: Claro, a mí me está muy fresco.
1: De Boris Becker alguna puede encontrar, porque Boris Becker también tenía la cabeza...
2: También estaba muy bien, alguna frase por ahí. Bueno, ¿qué?
3: ¿Qué pasa a todos? Bueno, pues mira...
2: Friolero.
3: No sé si de joder, pero mira, la primera frase que te tengo es: por la presente desafío a Vladimir Putin a un combate uno contra uno. La apuesta es Ucrania. La dijo Elon Musk, la dijo Donald Trump.
4: Elon Musk.
2: Elon Musk.
1: Yo también diría Elon Musk, sí.
3: ¿Elon Musk? ¿Por qué?
1: Sí.
2: Pues porque Trump y Putin...
4: Es peor.
3: Eso lo he dicho yo, Alberto.
2: Era bravuconada de Elon Musk. Sí.
5: De los mismos, de Elon Musk o de Trump. No es una frase como tal, pero ¿quién de los dos propuso bombardear con armamento nuclear Marte?
4: Trump.
1: Porque Elon Musk quiere ir, no lo va a bombardear.
4: Claro.
5: Pues fue Musk.
1: Ay, pues vaya...
2: ¿Onda?
1: Vaya negocio, macho.
2: Sorpresa.
1: Sí, sí.
2: En el esmántico.
3: Si hubiera estado cuando se creó el mundo, hubiese dado algunas recomendaciones. La dijo
4: yo.
3: Pepe Villuela, la dijo Alfonso X el Sabio.
4: Pepe Villuela.
2: Que me encanta.
1: Yo voy a decir Alfonso X el Sabio por llevarlo a la contraria.
4: ¿Vas a ganar?
3: Pues otra vez ha ganado Oscar.
2: Pues Pepe Villuela es muy sabio también. Sí, o sea, que sí.
4: Y lo hubiera hecho fenomenal el mundo.
2: Sí, sí, seguro.
5: Me ha dado un infarto en la rodilla. ¿Kiko Rivera o Kiko Matamoros?
1: Kiko Rivera.
4: Rivera.
5: Efectivamente.
1: Esta era fácil.
4: Sí, sí.
3: Vale. Hay que decir siempre la verdad, incluso contra ti mismo. La dijo Mahoma, profeta musulmán. La dijo Raj, el hindú que sale en Big Bang Theory.
4: Mahoma.
1: Yo el de Big Bang Theory. Venga.
2: Yo también, Raj.
3: Mahoma, ¿cómo lo va a decir?
1: Es que a veces hay que optar por la opción rara, a ver si suena la flauta.
2: Claro, va a ganar. ¡Uy!
4: Venga,
5: la última.
2: Venga, súper rápido.
5: Estoy muy a gusto y muy tranquilo porque tenemos un rey bastante republicano. ¿Zapatero o Errejón?
2: Errejón.
4: Zapatero.
5: Pues fue Zapatero, sí.
2: Ay, hoy nota fallo. Que llegamos a las 2 de la tarde. Noticias mediodía con Mercedes Albelda. Feliz tarde de miércoles.

0: Son las 2 de la tarde, la 1 en Canarias. Atrapado, así se encuentra el gobierno cada vez más ahogado por una serie de factores que tienen que ver con la crisis que vive Ceuta, a los que tiene que dar respuesta. Presionan los ceutíes, presiona la oposición, los sanitarios, los jueces, los policías y guardias civiles, los militares, las organizaciones humanitarias y también Bruselas. Europa ya no es la misma, ha cambiado, ya no les son tan simpáticos los migrantes o el asilo como lo era hace unos años. Ahora su posición es la de rechazo y así se lo está trasladando al gobierno, al que avisa que no quiere más migrantes en el continente. Obligado a caminar por la cuerda floja, el Ejecutivo ya no solo gestiona una emergencia migratoria, sino un triple problema que pone a prueba su estabilidad política: cumplir con los estándares éticos, no disgustar a los socios europeos y contener el desgaste electoral en casa.
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0: Muy buenas tardes, ¿qué tal están? Bienvenidos al miércoles, que es el día después de los terremotos registrados en las últimas horas en Granada. Otros 9 movimientos sísmicos más durante la noche y la madrugada. Hay inquietud entre los granadinos tras la serie de episodios sísmicos de las últimas horas, como explicaba en la Antena 3 la alcaldesa de Granada, Marigrán Carazo.
2: Bueno, pues otra noche movidita, pero también cumpliéndose pues lo que los expertos, ¿no?, nos venían trasladando en las últimas horas. Me parece que en esta serie pues ya los movimientos sísmicos, sus réplicas iban a ser de menor intensidad, de menor duración, hasta 9 pequeños esta noche, los 2 más importantes a primera hora de la noche, y bueno, pues recuperando la normalidad, aún con el

0: susto del cuerpo los granadinos y bueno, y estando preocupados.
1: Unos 600 vecinos del municipio de Las Gavias han pasado la noche fuera de sus casas, en algunas dependencias municipales o viviendas que el ayuntamiento ha puesto a disposición de los afectados. Nos han contado que todavía no se les ha pasado el susto.
2: La gente llorando, chillando, y es un caos.
3: ¿Vuestro edificio si lo han tenido que desalojar
2: entero? Han desalojado, se están partiendo lo que es los muros de carga y está estirando el nuestro. Y ahora mismo pues no sabemos, tenemos ansiedad, no... Claro. No sabemos lo que hacer y aquí estamos esperando información porque aún no tenemos.
3: Como para no pasarlo. ¿Y habéis pasado la noche en el coche?
2: Sí, hemos estado en el coche y tal, y hasta que nos llamó un amigo, venir aquí, detener a los niños y tal.
1: Las autoridades reiteran los llamamientos a la calma. Hoy toca evaluar daños, sobre todo en edificios emblemáticos como es la catedral, aunque la normalidad se va recuperando, lo demuestra la reapertura al público de la Alhambra. Hay que seguir vigilantes, como ha explicado el consejero de Interior de la Junta Andaluza, Antonio Sanz.
4: La actividad asistencial sanitaria se ha restablecido con normalidad. Había ayer 4 centros de salud cerrados por prevención en cuanto a las infraestructuras, y después de las revisiones realizadas en las instalaciones hemos podido abrir todos los centros de salud y la atención, tanto primaria como hospitalaria, están funcionando con normalidad.
1: Tres se cumplen mañana de la entrada masiva de los migrantes a Ceuta, una crisis de la que no termina de salir el gobierno, que trabaja ya en el traslado urgente a la península de 500 niñas migrantes, de las que llegaron a finales de julio. Es parte del plan del Ministerio de Sira Rego, que incluye un real decreto para la acogida vinculante y solidaria por parte de todas las comunidades autónomas o el acogimiento familiar, además de otras fórmulas que permitan agilizar esa acogida. Insiste la ministra Elma Sáenz, lo decía hoy en la radio pública, que hay que proteger el interés general.
5: No podemos olvidar es que estamos hablando de niños y niñas que están solos, que están solas, y cualquier medida que se adopte siempre va a velar por proteger el interés superior del menor. No podemos olvidar tampoco que estamos en un estado de derecho, que tenemos una normativa y que el gobierno siempre actúa, por supuesto, velando por el cumplimiento de la legalidad.
1: Un plan que choca con la línea marcada por la Unión Europea y por la que defienden el presidente de Ceuta, Juan Jesús Vivas, o el Partido Popular. Hoy el vicesecretario de Coordinación Autonómica de los Populares, Elías Bendodo, aseguraba que la ley es lo suficientemente clara.
6: Es aplicar la ley en toda su extensión. Todos los que han entrado ilegalmente, legalmente se tienen que ir de España. Todos y cada uno de ellos, los mayores y los menores. Y si Marruecos ha manifestado su voluntad de colaborar, el gobierno de España ya está tardando a ponerse a trabajar desde ya con ese único objetivo.
1: El debate sobre el proceso de devolución es controvertido, lo reconocía hoy aquí en Más de Uno Mauricio Valiente, que es director general de CEAR.
7: El debate no es si todos los menores se tengan que acoger o no, sino que se cumpla la norma. Lo mejor para un menor, en la mayoría de los casos, es que pueda estar con su familia en su entorno. Cuando esto no sea posible, pues tiene que asegurarse que es tutelado y que es amparado en unas condiciones de dignidad.
1: Y sobre el terreno, la situación está lejos de normalizarse. Lo vuelven a denunciar las enfermeras, que hablan de colapso sanitario sin precedentes que les deja exhaustas, y sigue el goteo, entre tanto, de migrantes que intentan llegar a la península en patero. Lo denuncia hoy la Asociación Unificada de Guardias Civiles, que ha dicho que las mafias que trafican con personas intentan trasladar ya a migrantes desde Ceuta hasta la península. Esta tarde va a estar en la ciudad autónoma el presidente del Partido Popular, Alberto Núñez Feijóo. Los populares no cejan en su ofensiva política. Hoy ha anunciado que registrarán en el Senado la reprobación de 5 ministros por su desplante a la Cámara Alta. Lo confirmaba la senadora Alicia García.
8: Si no vienen ellos y si no se van ellos, lo dirá el Partido Popular en el Senado por ellos. Uno por uno, con nombre y apellidos y con el voto por delante. Por ello les anuncio que el Grupo Parlamentario Popular va a registrar en el Senado la reprobación de 5 ministros.
1: Vamos ya con el resto de las noticias de la jornada con Íñigo Ita y Margarita Zavala.
9: El incendio de las Hurdes avanza sin control. Al desalojo de 700 personas se podrían sumar ahora otras 1.200 de la localidad de Nuño Moral. 244 efectivos trabajan sobre el terreno. La investigación apunta a que ha sido intencionado.
10: En Huesca, la buena evolución del incendio de Peñas de Riglos permite que los vecinos de 7 de los 19 municipios desalojados puedan volver a sus casas. Ante la falta de agua potable, las autoridades se van a encargar de su distribución.
9: La UCO está en disposición de iniciar su informe sobre el ex jefe del gabinete de Pedro Sánchez, Juan Manuel Serrano, tras finalizar el volcado de su móvil. El juez de la Audiencia Nacional, Santiago Pedraz, le investiga dentro del caso Leire.
10: Las entradas de cocaína caen un 37% en

0: En España, mientras que las de hachís aumentan un 29%, son los datos del balance de Interior que confirma que en 2025 se han incautado 370 toneladas de cocaína, hachís, marihuana y heroína.
1: Detenido un hombre tras apuñalar presuntamente a su pareja en el barrio de Usera, en Madrid. Ella se encuentra en estado grave. La policía investiga el caso como un posible caso de violencia de género.
0: Numerosos familiares y amigos despiden desde las 10:30 de la mañana al mago Juan Tamariz. Falleció esta madrugada en Madrid por causas naturales. Su capilla ardiente está abierta en el tanatorio de San Isidro de la capital.
2: Y el tiempo, no hay día en el que no tengamos que hablar de calor, Íñigo, con avisos en 13 comunidades autónomas y especialmente sofocante en la valenciana.
3: En el Levante, Cataluña, Aragón y Baleares las máximas subirán y se registrarán aumentos notables en el litoral de Valencia, que tiene nivel rojo de alerta con temperaturas que podrían llegar a los 44 grados, aunque en la mayor parte de la península bajan las temperaturas. Las mínimas descienden en Cataluña y en el cuadrante suroeste y ascienden en el resto. En los litorales mediterráneos siguen las noches tropicales. En Canarias las mínimas suben ligeramente. En la tarde podrán registrarse chubascos y tormentas en los Pirineos y extremo nordeste, y no se descarta que también se den en los sistemas Bético, Ibérico, Cordillera Cantábrica y zonas aledañas. Por ello, hay avisos en León, Palencia, Huesca y Girona. En Canarias se prevén intervalos nubosos que pueden dejar alguna precipitación en el norte de las islas montañosas.
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2: El primer plan de choque del gobierno para hacer frente al problema de las menores no acompañadas en Ceuta está ya en marcha. Se trabaja en coordinación con las autoridades ceutíes para el traslado urgente a la península de unas 500 niñas que siguen en las calles de la ciudad autónoma. El plan incluye el Real Decreto Ley para la acogida vinculante y solidaria por parte de todas esas comunidades autónomas o el reagrupamiento familiar, pero también otras fórmulas para que agilizar la acogida. Es un plan integral para atender a estas niñas que llevan ya 3 semanas abandonadas a su suerte. Sara Iturbide.
7: Plan para que las organizaciones de protección a la infancia lleven a cabo la acogida y el cuidado de los perfiles más vulnerables, principalmente niñas en recursos adaptados en la península, y será Ceuta quien tenga la tutela de esas menores. José María Vera, director ejecutivo de UNICEF España, explica que es la primera vez que se utiliza esta vía con estas condiciones.
8: Dado que es una situación extrema, es un mecanismo extraordinario que no se ha usado hasta ahora, por el cual esas niñas estarían siendo trasladadas a recursos de organizaciones sociales en otras comunidades autónomas que asumirían la custodia guarda, pero que la tutela se mantendría en la ciudad autónoma de Ceuta mientras se analiza en detalle cada caso.
7: Se analizará cada caso para ver si hay posibilidades de reagrupación familiar o de traslado definitivo a las comunidades autónomas, y en ese caso sí se debería trasladar la tutela a la región en la que ese menor se encuentre. Aunque en un principio el traslado sería de 500 niñas, es un número que todavía podría variar durante el proceso. Hay muchos menores en Ceuta sin identificar que están en las calles en condiciones vulnerables. UNICEF, junto con Save the Children, está poniendo en marcha una unidad multidisciplinar de atención a la infancia migrante en emergencia para niños no acompañados que va a implementar el gobierno. Una unidad que acompañará en la identificación de los niños, detectando vulnerabilidades en interés de los menores.
2: El significativo aumento de la población que supone la llegada de esos migrantes tiene repercusiones en la vida diaria de los ceutíes, como les venimos contando, y tensión a servicios básicos como son los sanitarios, que se ven sobrecargados. Más población supone más consultas, más enfermos que atender. Se han detectado ya brotes de gastroenteritis, de sarna, de tuberculosis. Esa es una situación de colapso que denuncia el Colegio de Enfermería de Ceuta, Belén Gómez del Pino.
9: Y que ha pedido a las autoridades que declaren el estado de alarma ante un colapso sanitario, aseguran, sin precedentes. Denuncia el colegio que están haciendo frente a unas 200 asistencias diarias, con picos de más de 1.600 intervenciones, y a esa sobrecarga de trabajo se une la preocupación por la situación sanitaria que la falta de higiene y el hacinamiento están provocando. En los últimos días han atendido hasta 200 casos de gastroenteritis, unos 50 de sarna, además de infecciones de tuberculosis o impétigo. Pese a la carga de trabajo que afecta tanto a centros de salud como a las urgencias hospitalarias, los profesionales sanitarios insisten en que las patologías que están atendiendo responden exactamente al hacinamiento prolongado y no a la condición de migrantes. Los llegados, recuerdan, son normalmente gente joven y sana que no suponen riesgo para la población nacional.
2: A esa situación sobre el terreno se sumaba ayer la Comisión Europea y su defensa para que todos los migrantes irregulares sean retornados a Marruecos, incluidos los menores. El gobierno elude fijar plazos inmediatos y defiende sus tiempos. trampos burocráticos, argumentando que España es un Estado garantista.

0: directa. Y las organizaciones humanitarias advierten que el defendido por Bruselas podría ser un posicionamiento contrario a la legislación española e internacional. Javier Andión.
1: Desde CEA recalcan que las expulsiones no se pueden dar de igual forma para adultos y menores. El interés de estos últimos está por encima de todo. Para proceder con las devoluciones de menores, se debe garantizar que el menor es reagrupado con su familia o que los servicios sociales de su país de origen se hagan cargo de él. Aún así, no podría considerarse una expulsión, sino una reagrupación. Estudiar caso a caso es primordial, afirma Mauricio Valiente, director general del CEA.
2: Si no se analizan las circunstancias de cada persona, pues estaremos aplicando una medida totalmente injusta y fuera de la normativa actual, ¿no? Yo creo que un país democrático tiene que cumplir con sus obligaciones internacionales y además porque no es una cuestión de legalidad, sino de justicia, ¿no?
1: Desde otras organizaciones como ACEN y ACNUR han rechazado de forma conjunta las declaraciones de la Comisión Europea, alegando que tales medidas vulnerarían el principio de interés superior del menor. También han instado a instituciones europeas y españolas a priorizar la evaluación individualizada de cada caso y llevar a cabo las reagrupaciones familiares cuando sea posible en lugar de proceder a retornos forzosos, que sostienen podrían poner en riesgo a los inmigrantes.
0: Ceuta ha entrado también en el ajedrez político. Mientras Sánchez sigue de vacaciones, esta tarde hay agendada una visita del presidente del PP, de Alberto Núñez Feijóo, y en los próximos días la del presidente andaluz, Juanma Moreno. Los populares apoyan las tesis defendidas por Bruselas e insisten en que la solución es aplicar la ley, es decir, que todos los que han entrado ilegalmente se marchen. José Ramón Arias.
3: El PP ve reforzada su posición después de que Europa haya solicitado la devolución de todos los inmigrantes que entraron en Ceuta bajo el paraguas legal del Pacto de Asilo y Migraciones. En Génova insisten en que es la posición que han defendido también los ministros de Exteriores e Interior, incluso, como recuerda el vicesecretario popular Juan Bravo, también en el caso de los menores que ahora el gobierno estudia trasladar a la península.
4: Hemos visto cómo el ministro de Marruecos pide que todos vuelvan, hemos visto cómo la embajadora pide que vuelvan, hemos visto cómo la Comisión Europea pide que vuelvan, hemos visto cómo Marlaska y Álvarez dijeron que todos volverían. Yo les pediría, por favor, están en el final de la legislatura de su gobierno, por favor, que abandonen el muro, que piensen en las personas, que vuelvan a la realidad.
3: El Partido Popular, cuyo líder volverá de nuevo a Ceuta esta tarde, ha anunciado hoy que llevará al primer pleno de la Cámara Alta la reprobación de 5 ministros, no solo por lo que denominan el desacato parlamentario de no acudir a comparecer, sino por su indolencia a la hora de abordar la situación crítica que vive Ceuta.
0: En el centro de este debate, como les venimos contando, está el Pacto Europeo sobre Migración y Asilo, que entró en vigor el pasado 12 de junio. Precisamente, este pacto supone ahora un problema para el gobierno de la italiana Giorgia Meloni. Primero Alemania y después Suiza, a pesar de que no forma parte de la Unión Europea, pero sí ha suscrito este acuerdo, han anunciado que van a devolver a Italia a todos aquellos solicitantes de asilo que pasaron primero por territorio italiano. Corresponsal en Roma, Darío Menor.
5: Después de casi 4 años de bloqueo, Suiza pretende retomar la devolución de solicitantes de asilo a Italia, al igual que Alemania, la Confederación Helvética, que no forma parte de la Unión Europea, aunque sí que participa en algunos de sus acuerdos, pretende aprovechar la oportunidad que brinda el nuevo Pacto Europeo sobre Migración y Asilo, que entró en vigor el pasado 12 de junio.
6: Nelle prossime settimane sono previsti i primi trasferimenti. Inizieremo
5: solo. Como explica Nicolas Cerclé, portavoz de la Secretaría de Migraciones Suiza, hay previstos vuelos desde la próxima semana para enviar de vuelta a Italia a los solicitantes de asilo que llegaron a Europa desembarcando primero en territorio italiano. El gobierno de Roma, no obstante, se niega de momento a aceptarlos, asegurando que solo se hará cargo de los migrantes que arribaron después de la entrada en vigor del nuevo Pacto Europeo. Suiza pretende enviar a Italia en las próximas semanas a 652 solicitantes de asilo.
0: Nos situamos ahora en Granada, que afronta una nueva jornada marcada por la actividad sísmica. En menos de 24 horas se han registrado allí 63 terremotos de magnitud superior a 1,5. Hoy se han reabierto los centros de salud y los hospitales, también la Alhambra, excepto la Alcazaba. Los expertos siguen evaluando hoy los inmuebles para ver los daños, así que nos vamos hasta allí, hasta Onda Cero Granada. Guillermo Mendoza, buenas tardes. ¿Cuál es la situación en estos momentos?
7: Buenas tardes, Mercedes. Granada sigue un tanto estremecida y alerta, puesto que desde el pasado sábado los temblores no han cesado. El último considerable ha tenido lugar este mismo mediodía, a las 12:33 minutos del mediodía, de 2,8 grados. Se ha sentido en toda la capital y el cinturón metropolitano de Granada. Los servicios de emergencia han recibido más de 3.000 solicitudes de intervención y ya se han revisado más de 500 edificios desde el gran temblor del pasado sábado. La mayoría de los edificios no presentan daños estructurales. Se espera que a lo largo de esta semana los cientos de vecinos desalojados en Las Gavias vuelvan a sus casas. Otros, como Miguel, del barrio del Cedín en la capital, sienten que han tenido que dejar su vida atrás después de que ayer la policía desalojara a su familia sin que le

0: ofreciesen, asegura, ningún refugio.
1: La gente llorando, chillando, y es un caos.
2: ¿Vuestro edificio, si lo han tenido que desalojar entero?
1: Nuestro edificio lo han desalojado, se están partiendo lo que es los muros de carga y está estirando el nuestro. Tenemos ansiedad, no sabemos lo que hacer y aquí estamos esperando información.
0: Esta mañana había largas colas en la oficina de información y asesoramiento a personas afectadas por los terremotos que ha habilitado de emergencia el Ayuntamiento de Granada, y anoche muchos granadinos, en lugar de dormir en su cama, lo hicieron bajo la mesa o al raso. Consistorios como el del municipio de Armilla permitieron la acampada en los parques municipales.
3: Gracias, Guillermo. Atentos también hoy a la evolución de los incendios que afectan a nuestro país. El que más preocupa a esta hora es el de las Hurdes, en Extremadura, que está fuera de control. El fuego declarado ayer ha arrasado 2.200 hectáreas y obligado al desalojo de más de 700 vecinos de 10 alquerías. Onda Cero en Extremadura, Rafael Salguero.
4: Buscarán una ventana de oportunidad prevista para esta tarde los 23 medios aéreos y los 217 medios terrestres, con la incorporación de dos batallones de la UME, que trabajan en la extinción de este incendio forestal en la localidad urbana de Pino Franqueado, que ha afectado ya unas 2.200 hectáreas. Los frentes este y oeste del incendio han podido ser acotados con cortafuegos. Preocupa la cabecera, en la zona noreste, dirección Nuño Mural, en donde el incendio se muestra impredecible y en donde el humo impedía el despliegue total, además de medios aéreos, en su ataque. Abel Bautista, vicepresidente consejero de Emergencias.
5: Y puede suponer un aumento rápido si el incendio se mete en el Valle de los Tejos y genera un incendio explosivo y, por tanto, genera una rapidez, una carrera que tendríamos que evaluar en las próximas horas, pero que trabajan los efectivos con este posible escenario.
4: Mientras continuarán desalojadas las 700 personas evacuadas ayer en 10 alquerías, se investigan las causas del incendio, pero todo apunta, 99%, que ha sido intencionado. La próxima reunión del CECOP se estima que se celebra a partir de las 3 de la tarde.
3: En Huesca, el incendio de las Peñas de Riglos nos trae buenas noticias hoy. Después de quemar 18.400 hectáreas y de desalojar 19 localidades, los vecinos de 7 pueblos ya pueden volver a sus hogares. A lo largo de la tarde se podrían unir 4 municipios más. Onda Cero en Aragón, María Esteruelas.
6: Después de una semana ya pueden volver a sus casas 378 vecinos. Lo están haciendo presentando su DNI exclusivamente a sus viviendas, quedando prohibida la circulación por el perímetro del incendio. Han regresado los que están censados, pero también quienes tienen segundas residencias. Desde Bailo, su alcalde Javier Solana se ha mostrado aliviado, pero ha querido insistir en la precaución.
7: Vuelve la gente que vive, ahora han abierto también para que venga todo el que tenga una segunda residencia, pero la gente no es consciente de que aquí seguimos en un peligro, de que hay muchas patrullas de bomberos, de guardias civiles y demás que están haciendo su trabajo, necesitan las carreteras, no se puede atascar las carreteras y no es este el sitio ahora ideal para venir de turismo.
6: El incendio avanza de forma favorable y el operativo está en desescalada, aunque se mantienen 18 medios aéreos.
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3: En deportes, el Atlético de Madrid se estrena hoy en Liga recibiendo al Málaga. Óscar Conde, buenas tardes.
11: Buenas tardes, Mercedes. Radio Estadio Onda Cero desde las 8:30 para vivir el arranque liguero del conjunto rojiblanco ante un Málaga que regresa a la máxima categoría 8 años después. No habrá juicio de la grada Julián Álvarez, fuera de la lista al argentino, a un falto de ritmo, al igual que su compatriota Cuti Romero. Los Oblak, Coque Barrios o Lukman serán los encargados de liderar el estreno rojiblanco ante un Málaga que llega al Metropolitano plagado de jugadores que van a debutar en primera. Su técnico, Juanfran Funes.
12: El Atlético de Madrid, un equipo con una dimensión enorme. Lo bonito de estar aquí es que vamos a jugar contra los mejores, ¿no? Tenemos un porcentaje muy alto en la plantilla que no hace tanto. En la primera jornada hoy vamos a jugar contra el Poli Almería, contra el Porcuna, que para muchos va a ser la primera vez, ¿no?, que van a jugar en primera división. Creo que es un aliciente tremendo.
11: Un Atlético que ha confirmado hoy el traspaso de Ruggeri al Aston Villa por 18 millones fijos más 6 en variables. Tenemos hoy también partido del Barcelona. A las 8 de la tarde se enfrenta en el Camp Nou al Al-Ahly egipcio en el torneo Joan Gamper, estreno de los de Flick, ante una afición que espera ver en acción a fichajes como Gordon y Adeyemi. No jugarán, pero sí saltarán al césped en el acto previo de presentación de la plantilla, tanto Cancelo como Rodri. El internacional español vivió ya ayer su puesta de largo tras firmar hasta 2030. Explicó Rodri por qué eligió el Barcelona.
13: Barcelona es un grandísimo club, siempre para mí ha sido un referente a nivel mundial por su filosofía, por su manera de entender el fútbol y también los valores que representa, y está claro que tenía alguna otra opción más, pero para mí Barcelona fue la primera opción. Siempre he dicho que me he movido, o mis decisiones han ido en torno a un reto deportivo, o por ahí van las cosas.
11: En el Real Madrid, tras la presentación privada ayer de Mourinho, y se ha repetido con uno de sus fichajes, el portugués Bernardo Silva. Debutan los blancos en Liga el sábado visitando al Español, en una segunda jornada que se abre mañana jueves con el duelo Rayo Alavés, partido que se va a jugar en Leganés en el estadio de Butarque, con la afición del conjunto vallecano llamando a no acudir al partido. El técnico del Rayo, Beñat San José.
14: Lo que espero es que ya la segunda jornada en casa ya estemos jugando en Vallecas. Les entiendo perfectamente. Si tienen alguna opinión o alguna acción que quieran establecer de acudir o no acudir, pues tienen todo su derecho a expresar su opinión. Se nota mucho su apoyo y claro está que nosotros queremos que esté con nosotros la afición, aunque no sea en Vallecas, ¿no?
11: Cita también mañana con la previa de la Conference League. Recibe el Getafe en el partido de ida al Partizan de Belgrado, un conjunto azulón que ha cerrado el fichaje del medio Francho Serrano, procedente del Zaragoza, mercado en el que Mafeo va a llegar al Valencia, cedido por el Olympiacos, y en el que el Villarreal cede al central Cambala a los Asuna. En baloncesto, la Federación Española ha confirmado que Santi Aldama causa baja para los partidos de España ante Portugal y Grecia en la última semana de agosto, de clasificación para el Mundial. Y en tenis, Dani Mérida ha caído en tercera ronda del Master 1000 de Cincinnati. Rafa Jodar se enfrenta hoy en octavos al italiano Coboli, un mundo de la raqueta en el que hoy es protagonista Nick Kyrgios. El australiano ha sido suspendido de forma provisional tras dar positivo por cocaína en un control realizado el pasado mes de junio en el Open de Mallorca.
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3: En Ucrania, el Parlamento ha ratificado esta mañana al nuevo ministro de Defensa, Yevgeny Yamara. Sustituye en el cargo al popular Fedorov, cuya destitución sigue provocando protestas y dolores de cabeza a Zelensky. El que fuera su ministro estrella le ha planteado ahora un desafío, exigiendo elecciones en plena guerra. Fedorov sostiene que hay una crisis de gobernanza en el país y el llamamiento está teniendo también eco en las calles de Kiev. Corresponsal Xavi Coras.
19: Sí, los seguidores del exministro de Defensa han vuelto a concentrarse esta madrugada frente al Parlamento ucraniano con pancartas que piden su regreso. El presidente Zelensky de momento descarta ir a elecciones y cierra filas en torno a Akhmara, que ha recibido el apoyo del Parlamento ucraniano hace unas horas con 312 votos a favor, una mayoría muy amplia que blinda de momento a Zelensky en plena tormenta política, porque la sesión parlamentaria ha coincidido con otro terremoto. Horas antes, la Oficina Anticorrupción destapaba una trama bautizada Forrest Gump que salpica a la mismísima oficina presidencial, y el propio Zelensky ha tenido que destituir hace unas horas a su subjefa de gabinete. Sobre este telón de fondo crece la presión de Fedorov. En un vídeo de 9 minutos, el exministro habla de una crisis sistemática de gobernanza y por eso reclama un mecanismo legal para votar, incluso aunque el país esté en guerra.
3: Y en California ha empezado el macrojuicio contra Meta. 29 estados se han juntado para acusar a la tecnológica de Mark Zuckerberg de desarrollar funciones para enganchar deliberadamente a los menores en sus aplicaciones Facebook e Instagram, provocándoles daños emocionales y físicos a veces irreversibles. El proceso se ha abierto con el testimonio de un antiguo empleado que alertó a la compañía de las consecuencias perniciosas de sus prácticas. Los abogados de Meta niegan daño alguno. Raquel Lobo.
20: Meta niega por ahora todas las acusaciones, pide al jurado mantener una mente abierta y declara además haber ayudado a mejorar el bienestar del 20% de adolescentes que contaron sentirse peor cuando usaban Instagram por una encuesta realizada por la compañía. Los cuatro fiscales que llevan el caso siguen una estrategia legal similar a la que se usó con los procesos contra las grandes empresas de tabaco, como nos ha explicado en Más de Uno Borja Atsuara, experto en derecho digital.
21: El tabaco era incluso bueno para la salud. Luego, cuando se demostró que no, pues vino una oleada de demandas, no solo porque sea perjudicial, sino porque encima engañaron al consumidor diciendo que no pasaba nada. Bueno, pues esto es más o menos lo que dicen los fiscales.
20: Meta se enfrenta a una sanción económica que podría ascender a los 1.400 millones de dólares. De resultar condenada, no sería la primera vez, ya que en marzo

0: De este año, un jurado de Nuevo México le obligó a pagar 942 millones de dólares en total por un caso similar.
1: Volvemos a España para despedir a una leyenda de la magia, Juan Tamariz, quien ayer nos dejó a los 83 años. Hoy en el Tanatorio San Isidro de Madrid se ha abierto al público la capilla ardiente

0: que quería que le aplaudieran o mostrar que era el mejor. Él ya era el mejor de por sí.
1: Se ha vuelto un referente mundial. Ya ha cambiado la magia a nivel de cartas para todas las generaciones.
2: Nos enseñó que la magia había que pensarla, que había que compartirla, que al final era para hacer feliz a la gente.
3: Para Tamariz, la magia era la oportunidad perfecta para jugar con el espectador. Quería crear un recuerdo imborrable a través de sus naipes, su eterno violín invisible y su chistera. Precisamente el velatorio cuenta con una baraja de cartas que pueden firmar los que acuden a la capilla, como una especie de tributo a uno de los elementos más reconocibles de sus espectáculos. Esta noche será la incineración en el Escorial, el último adiós de la familia del artista que acercó la magia a miles de españoles como nunca nadie lo hizo.
4: Les contábamos hoy en nuestra previsión del tiempo que la Agencia Estatal de Meteorología ha activado avisos por calor en 13 comunidades autónomas. La peor parte de este caluroso temporal de calor se lo lleva a la Comunidad Valenciana. Allí se ha activado la alerta roja por temperaturas extremas, un aviso que se va a prolongar hasta las últimas horas de la tarde de mañana jueves. Onda Cero en Valencia, Amparo Piqueres.
5: En la Comunidad Valenciana, la AEMET ha lanzado 3 avisos rojos por peligro extraordinario, con máximas que pueden llegar a los 42 grados en el litoral norte de Alicante, 43 en el litoral norte de Valencia y superar los 44 en el litoral sur de Valencia. Un episodio que no se descarta que se prolongue hasta el viernes, como ha confirmado Onda Cero el delegado de AEMET en Valencia, Jorge Tamayo.
6: Vamos a tener una situación de vientos de poniente, especialmente en la provincia de Valencia, con temperaturas muy altas. Entonces, estas situaciones con temperaturas altas, vientos y humedades muy bajas pueden ser de un alto riesgo para la generación de incendios forestales.
5: La Generalitat Valenciana ha establecido el nivel 3 de preemergencia del Plan Especial ante el Riesgo de Incendios Forestales en toda la Comunidad Valenciana desde hoy y hasta el próximo viernes.
4: Pues en la Comunidad Valenciana y con esas previsiones de mucho calor terminamos hoy. En la realización ha estado Carlota Díaz, en la producción Íñigo Ita. Gracias por acompañarnos. Volvemos a las 3 con el resumen del día en 3 minutos.
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1: Muy buenas tardes en este tiempo de radio entre Albelda y Lobo, en una jornada más en la que Ceuta y Granada centran la información de la mañana. Es inevitable tener un ojo puesto, como acabamos de escuchar, en la Comunidad Valenciana, justo en estas horas centrales del día. Alerta roja con esta previsión de 44 grados de máxima y esa sensación térmica que podría rondar los 50 grados en plena Comunidad Autónoma Valenciana. El fenómeno del Niño y lo que venga en los próximos meses como consecuencia de este calor, sin duda lo contaremos aquí en Onda Cero, como también estamos contando la despedida de un grande de la magia y de la forma de comunicar la magia, Juan Tamariz. Eso sí, siempre nos va a quedar su legado. Claudia Villar, muy buenas tardes.
2: Buenísimas tardes, Jorge. Lo comentan todos y no es algo que deba pasar pues desapercibido, ¿no? Porque el fallecimiento de Tamariz, el mago ilusionista, me atrevería a decir, fíjate, más influyente de España, nos dejaba con 83 años. Referente para muchos magos actuales y motivo de sonrisas de los que disfrutamos viendo este tipo de espectáculos. Desde este equipo y desde esta casa tenemos claro que no vamos a olvidar ese sombrero, esa baraja, esa risa y ese... Bueno, ese es violín, ¿no?
1: Es verdad, el violín de Tamariz, por favor. ¿Cuántos recuerdos?
2: Ay, mitiquísimo. ¿Y sabes algo más? Algo muy curioso de él.
1: ¿Qué?
2: Pues que aunque hubiese nacido en Madrid, sus raíces andaluzas las llevaba y presumía muchísimo de ellas y con mucho orgullo, fíjate. Y es que eso justo coincide con la venida de la Virgen del Rocío al monte, una romería que, oye, pues que el calendario lo dicta así o porque la vida lo ha decidido. Se celebra hoy y es algo que solamente ocurre cada 7 años. Rafa López, de Onda Cero, Huelva.
3: La Virgen se va para el monte, día grande en el universo rociero con ese traslado extraordinario que se produce cada 7 años que va a culminar mañana jueves por la mañana. El dispositivo de seguridad, el plan Venida, ya está activo, en el que intervienen cerca de 3.000 profesionales y el alcalde de Almonte, Francisco Bella, prevé que sea un movimiento de personas multitudinario el que participen.
4: Nosotros estamos calculando en torno a 1 millón de personas las que van a hacer este traslado entre el Rocío y Almonte, y aproximadamente luego sí que es verdad que en Almonte a lo largo de estos 9 meses, 7, 8 millones.

0: millones de visitantes van a estar en el núcleo urbano de Almonte.
1: Y hasta las 6 de la mañana de este jueves permanecerán cortadas las carreteras como la de Almonte hasta El Rocío.
2: Oye, pues qué chulo, ¿no?
3: Una pasada. Yo he visto imágenes de esta romería. Ostras, la gente que va, o sea, todos además vestidos de flamencos, vestidos de los caballos con unos adornos, unos ornamentos que dices, madre de Dios, o sea, pero tremendo.
2: Seguimos hablando de fiestas. Y no entre charangas de momento.
3: De momento. Se están adelantando las noticias. ¿Qué está pasando hoy? En Barcelona, en el barrio de Gracia, se van a dar los premios a las calles mejor decoradas de este vecindario. El Señor de los Anillos, que es lo que está sonando de hecho, es una temática elegida y aunque estamos a tiempo de pillar un tren y hacer un viaje express a verlo, nos lo va a contar muchísimo mejor Ana Utiel de Onda Cero Barcelona.
4: 23 calles y plazas compiten, en el sentido más sano y amistoso de la palabra, en el tradicional concurs de guarnits, el concurso de decorados. Este año una de las novedades que más ha llamado la atención es que 5 calles se han puesto de acuerdo para compartir temática. Es algo insólito. La calle Progrés, Fraternitat de Baix y Dadal, Llibertat i Tordera, ubicadas de forma pràcticament contigua, se han sumergido en el universo del Señor de los Anillos. Las comisiones de fiestas han logrado reproducir con material reciclado los distintos escenarios de la Tierra Media, desde la comarca hasta Rivendell, y Gracia se ha llenado de fans de la saga. También destaca el decorado de la calle de la Perla, convertida en la Perla Negra, para evocar al barco de Piratas del Caribe. Pero no solo hay cine, también hay un homenaje a las floristas de la Rambla, a las calzutadas o a la naturaleza, entre muchos otros.
2: Ahora sí, el tiempo entre charangas.
3: Pues fíjate, está sonando la sandía, ¿eh? Sandía lo que va a hacer falta para refrescarse, porque, bueno, lo comentabas tú al inicio del programa, o sea, lo que va a pasar en Valencia es tremendo, es flipante, o sea, van a alcanzar una máxima de 44 grados, ponle más o menos, y sensación térmica de 50. Me vuelvo a poner modo madre, igual que hace unos días.
2: Te pones en modo madre.
3: Me pongo modo madre. Por favor, es alerta roja y no es poca cosa, ¿vale? Para evitar riesgos, nada de salir en hora punta. O sea, eso de no un cafecito a las dos, ni de broma, el café en casa.
2: Y menos al sol.
3: Por favor, muchísima agua. Si salís, por lo que sea, os pilla en la calle, mucha sombra. Y ojito a lo que voy a decir ahora. Si sentís mareo, cosquilleo en las manos, boca seca, algo sí que os descoloque mucho, que sentís en vuestro cuerpo, sentaos, descansad y a la sombrita y refrescaos la nuca y los brazos.
2: Oye, eso es un golpe de calor. Estamos viendo ahora en las pausas de hidratación de los partidos de fútbol que los futbolistas les ponen así las cosas estas de hielo seco en el cuello para bajar la temperatura. Bueno, pues que no pasa nada, pues hay que ponerse un poco de hielo seco aquí en la nuca para bajar la temperatura, pues se pone.
3: Totalmente. Mucho cuidado con los shock térmicos también, eso hay que decirlo, pero quizás en temas sanitarios... Además,
2: tú sabes mucho tú de protección civil. Un poquito.
3: Pues luego, por lo demás, en el resto de España, en el Pirineo y Cantábrico se esperan lluvias, ¿vale? En torno a los 37 y 40 grados en el resto del mapa, pero en Canarias, Ceuta y Melilla, yo creo que más o menos, según decía por ahí la EMET, no se van a superar los 32 gradillos, o sea, está bien. Dentro de lo que cabe, el mapa está más o menos bien, salvo en Valencia. Llamamiento a velar otra vez por la seguridad y salud de uno mismo y a escuchar lo que nuestro cuerpo nos dice cuando el riesgo de golpe de calor ha subido de forma tan exponencial, por favor.
2: Dos 36, una 36 en Canarias. Primera parte de este recorrido por nuestro país que cerramos con la información del tráfico. DGT, Daniel González, buenas tardes.
5: Buenas tardes. En estos momentos sigue cortada en Cádiz por un siniestro la Nacional 4 en Jerez de la Frontera en ambos sentidos con desvío por la AP4. También en Ciudad Real un accidente dificulta la A4 en Santa Cruz de Mudela en dirección a Valdepeñas. Tráfico lento en Albacete Capital en la 31 sentido La Roda, en Cantabria la 8 en Puente San Miguel sentido Asturias y en el acceso a Barcelona por la AP7 en Martorell. Se complica en Valencia la A7 en Vétera sentido Castellón, la entrada a Jaén por la 44 en Carcheles y en Málaga dos puntos de la A7 San Pedro Alcántara en ambos sentidos y Fuengirola dirección Torremolinos. Por último, tráfico intenso en Cádiz en la A7 en Guadacorte sentido Algeciras y en Tenerife en la TF1 en Costa de Eje sentido a Las Chafiras.
2: Son las 2:37, la 1:37 en Canarias, con Claudia Villar en la producción y Bego Larrínaga en la realización. Los saludos de Jorge Granullaque.
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11: ¡Corre! ¡Corre! Todo esto debe tener algún tipo de explicación científica.
12: No es sangre humana, es como si estuviera mutada.
11: ¿Y ahora qué?
13: La única manera de salir vivos de allí es obligándoles a volver a la casa de los muertos.
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16: A ver, Claudia. Esto.
17: ¿Qué es esto?
16: Esto podría parecer la promo de algún podcast de OndaCero.es. Que tenemos podcast de lo más de lo que quieras, hay un podcast en OndaCero.es y para echar la tarde, la mañana, la madrugada, el fin de semana, en fin, pero no. No, porque esto suena a cine, ¿vale? El cine, en su mayoría de las veces, sorprende para bien, efectos especiales geniales, música súper currada, antes has puesto la banda sonora del Señor de los Anillos, guiones que los dejan con la boca abierta, ¿vale? Luego pues vamos a los Goya, vamos a los Oscar, y nos flipa mucho. Luego debatimos si nos ha gustado la película que ha sido premiada o no, pero bueno, está. Pero hay un porcentaje de películas que, o bien ellas mismas son dignas de un premio por lo cutres que son, y creo que lo que suena de fondo suena un poquito cutre, o tiene un merchandising que nos hace que pensar, o sea, que dice, ¿qué se han tomado los de marketing?
17: Buf, a ver, no sé más o menos si el tráiler que tenemos ahora mismo de fondo habla por sí solo. Yo creo que sí.
16: Mira, Bego, sube un poco la música, sube un poco. Suena regulera.
17: Sí, suena regulera. Me retracto de lo que he dicho. Pero es que, madre mía, o sea, hay cada cosa más rara. A ver, pero por suerte tenemos aquí a Carlos Valencia, director de Cutrecon. No sé qué va a quedar... Bueno, creo que no se va a quedar sin ideas, de hecho. Fíjate lo que te estoy diciendo. O sea, es que a cine a veces le persigue la inspiración para hacer películas muy buenas, pero él va más rápido.
16: ¿Qué tal, Carlos? Muy buenas tardes.

0: Es.
1: Hola, muy buenas tardes. ¿Cómo estamos?
0: A ver, habéis publicado los de Cutrecom. Bueno, primero, para definir, ¿vale? Para que todos los oyentes que nos están escuchando ahora mismo aquí en la onda, en Onda Cero, primero, por definir, ¿qué es Cutrecom?
1: Bueno, Cutrecom es el Festival Internacional de Cine Trash de Madrid. Es un festival donde durante 5 días, en lugar de hacer lo que haría un festival convencional, que es proyectar buenas películas, pues nosotros hacemos lo contrario. O sea, buscamos lo peor de lo peor, pero de tan malo que al final, de alguna manera, es bueno, porque te hace reír muchísimo de lo mal hecho que está, y son 5 días pues viendo comedias involuntarias, es decir, películas pues terribles como esa de zombies que estabais poniendo ahora de fondo, que te tienes que reír viendo pues cómo se ve el cable por encima de la pantalla, cómo se ven los micrófonos, las actuaciones son lamentables, y al final pues al espectador no le queda más remedio que partirse de risa. Es un festival de humor.
0: Bueno, y en este contexto de este tipo de cine, Cutrecom, luego hablamos un poquito de cómo son unas, cómo tiene que ser una película cutre para ser muy cutre y super cutre. Habéis publicado en este contexto 2 libros, sí. Uno que es Gana Good VO y otro, sí, que es Costreando la Venganza. Sí. Cuéntanos estos 2 libros.
1: Pues te cuento. Mira, aparte de hacer el festival, nosotros durante el año, de vez en cuando editamos libros, nos dimos cuenta que era algo que le gustaba mucho a nuestros fans, y son libros no directamente relacionados con el cine en sí, o sea, por supuesto tienen relación, sino con esta idea que te he comentado de humor involuntario, es decir, de cosas que hacen reír sin pretenderlo. Aparte de películas, pues también hay otras cosas, como por ejemplo el libro que hemos sacado, Gana Good, que lo que hace es recopilar carteles pintados a mano en Ghana en los años 80 y 90 para películas de producción local, es decir, películas ganesas y nigerianas, y los carteles los pintaban de una manera absolutamente esperpéntica, que cuando ves los pósters no te queda más remedio, pues lo mismo que he dicho con estas películas, partirte de risa viendo la cantidad de vísceras, monstruos absolutamente deformes, perspectivas que no tienen ningún sentido, es decir, dibujos hechos para intentar llamarte la atención de la mayor manera posible, y al final lo que ocurre es que te ríes. Y hemos recopilado los que yo creo que son los 114 carteles de películas ganesas y nigerianas de los años 80 y 90 y también principios de los 2000, pósters, los que más me han hecho reír, y al final el libro funciona pues no solo como libro de arte, porque están además reproducidos en alta definición, indicando el autor, etcétera, sino también como libro de humor. O sea, es un libro de consulta de arte y de humor al mismo tiempo, porque flipas con los carteles de películas que no has visto jamás, pero viendo el cartel estás deseando verlas. Y el otro libro que hemos editado es Costreando la Venganza, que es una recopilación de merchandising pirata que puedes encontrar en bazares de todo el mundo. Esto también es un área muy divertida. Yo de joven en la universidad me gustaba meterme en los bazares chinos, en los bazares en general, en busca pues de juguetes piratas que me hicieran reír. Y encontrabas a lo mejor una caja que ponía Batman y dentro de la caja estaba Spiderman. Una vez me compré un tablero de ajedrez que cuando lo abrías era un parchís, y dices tú, pero vamos a ver qué está pasando aquí. Cajas de los Vengadores, y cuando abres la caja lo que hay es Buzz Lightyear, Ben 10, Bob Esponja, y no está Iron Man por ningún sitio. Entonces hemos recopilado también en un libro, 121 páginas a todo color, pues algunos de estos hallazgos increíbles que no puedes creerte que de verdad se atrevan a vender en un bazar chino. Son libros a todo color, en alta calidad, y están disponibles en la tienda de cinecutre.com, que es la web oficial de la cual surge el festival. Ahí hay una tienda y ahí están los libros que se pueden hojear y adquirir.
0: Sí, que además Cinecutre es la web de humor sobre infracine. Ya con eso lo...
1: Sobre infracine, sí, eso infracine, es.
0: Ya lo recibe.
2: Oye, para los fans...
1: Es lo eso, peor, lo mejor de lo peor.
2: Bueno, y fíjate, hablando de lo mejor de lo peor, y bueno, has comentado cada pecado de marketing y de cine, que yo sí soy una fanática de cine, un poco más, y me da un infarto, pero tú, como director de la Cutrecom, ¿cuál es la mayor atrocidad cinematográfica o de marketing, como estabas comentando, que has visto al margen del tema de estos libros?
1: Pues mira, te comento 2 ejemplos. Por un lado, lo que es una película, esta siempre me gusta comentarla y no me canso de ella, la mayor atrocidad cinematográfica que he visto jamás es una película turca de 1982 que se llama Dünyayı Kurtaran Adam, que vendría a traducirse como El hombre que salvó el mundo, y que se la conoce popularmente en internet como el Star Wars turco, es decir, la versión turca de Star Wars, que en realidad la película no tiene absolutamente nada que ver con Star Wars, pero nada. Lo que ocurre es que, según cuentan los autores del film, antes de empezar a rodar se les inundó el escenario, se les inundó el decorado, y lo que hicieron fue colarse en un cine, robar una lata de celuloide de Star Wars en Estambul, cortar escenas de Star Wars que les parecían que podían quedar bien en su película y las insertan en mitad de la trama. Entonces estás viendo a dos tíos con un casco de moto corriendo por un desierto y luchando contra monstruos patéticos, y de repente en el contraplano aparece Darth Vader o la Estrella de la Muerte, y además sin criterio, o sea, puede ser gente andando y en el siguiente plano, pues un plano de una nave espacial, ¿por qué no? Y así durante hora y media, y es que es absolutamente descacharrante. Y en cuanto a marketing, pues los carteles que he dicho de Ghana y Nigeria, como son películas que estaban rodadas con dos pesetas, en dos calles, con cuatro actores, con muy poco dinero, lo que hacía el cartel era recalcar todo aquello que pudiera vender la película. Y a mí hay un cartel, por ejemplo, que me vuelve loco, que es, la película se llama Witches, y lo que ves en el póster son un montón de brujas jugando al fútbol, que ya dices tú, madre mía, yo quiero ver esta película porque hay unas brujas jugando al fútbol. Y en uno de los balones, a uno de los balones le crece un pene. Y dices tú, ¿pero qué ha podido ocurrir en la trama? O sea, la gracia de estos carteles es que intentas imaginarte la película y no puedes. No puedes porque dices tú. Y además yo, sinceramente, yo no las he visto porque no quiero perder la magia. He visto alguna y luego al final la película pues decepciona porque no es ni nada parecido a lo que intentaban venderte en el póster. Entonces, en ejemplo de marketing, creo que no hay nada como los pósters pintados a mano en Ghana en los 80 y 90.
0: Fíjate, Carlos, la vida me ha dado la oportunidad de estar compartiendo estos minutos ahora mismo con una persona como tú. Y hace tiempo que te conozco, con el amor que sí sientes, y además luego el cuidado que tenéis a la hora de elaborar todas las proyecciones que hacéis en Cutrecon, y también conocer ahora mismo a Claudia, que no sabía que era una cinéfila tan pureta. Entonces, claro, el pelo rizado que tiene se le ha vuelto a rizar otra vez más, está ya súper rizado, porque claro, está flipando con todo lo que estás contando, sí, efectivamente. O sea, que hay que atraerla, no sé si al lado oscuro del cine cutre. Que una cosa también muy divertida de las proyecciones de este tipo de películas es el poder tener el contacto con el resto de la gente que va a estas proyecciones, sí, sí, porque la gente luego comenta, es que todo es muy loco.
1: Claro,
0: la
1: gracia de Cutrecon, claro, cualquier espectador advenedizo que nos esté escuchando ahora dirá, pero ¿cuál es la gracia de ir a ver una película mala a un festival? Si precisamente al ser mala pues no tiene ningún atractivo. No, la gracia es que son películas, como digo, por un lado, que hacen reír, y como las ves en comunidad, o sea, es que en muchas sesiones llegamos a meter a 500 personas y permitimos al público que hable en voz alta, comente, bromee, insulte, etcétera. Es decir, lo primero que les venga a la cabeza, nosotros decimos que lo suelten, por favor, que queremos escucharlo. Y al final se genera pues una catarsis colectiva y un ambientazo en cada sesión, que como dijo mi padre una vez, que el espectáculo de Cutrecon no está en la pantalla, sino en el patio de butacas. Creo que lo clavó, o sea, es el público el que hace este festival.
0: Claudia, pregúntale lo que quieras a Carlos.
2: Pues fíjate que lo de las pelis cutres, yo estudio en la Universidad Complutense, tenéis sí como un pequeño convenio o algo así, una colaboración entre
1: sí,
2: la
1: sí
2: Complu y...
1: Mira, efectivamente, desde hace 4 años nosotros tenemos un convenio con la Universidad Complutense, efectivamente, con el Vicerrectorado de Cultura, según el cual, pues todos los años, parte de la programación del Festival Cutrecon se hace en la Facultad de Ciencias de la Información. Esto fue porque queríamos rizar el rizo aún más. Nos contactó un año la universidad para hacer una proyección. Oye, ¿haríais una proyección con coloquio de una peli cutre? Y funcionó tan bien que esto ya se ha convertido en algo habitual. O sea, en los 5 días que dura el festival hay 3 días en los cuales también proyectamos películas en la universidad. Y la diferencia con respecto al cine es que, ya que estamos en un entorno universitario, pues siempre que ponemos una peli en la universidad, invitamos a alguno de los autores o al director o algún experto en la película que se atreve, tiene suficiente arrojo y sentido del humor como para ir a la universidad a hablar de ello y contarle a los alumnos y a los curiosos pues anécdotas del rodaje, por qué la película salió tan mal, cómo se tomó la mala recepción en su momento y cómo varios años después pues ahora lo ve desde otra manera. Porque, como una vez dijo un compañero, se aprende mucho mejor de los errores que de lo que te dicen que está bien hecho. Y yo creo que esto es una lección muy buena para los estudiantes de audiovisual, pues ver en una pantalla todo aquello que no se debe hacer. O sea, aprendes muchísimo. Y luego encima que el director te lo cuente. pues ya es un añadido de mucho valor.
0: Totalmente. Y además que luego es cierto que muchos de estos directores y estas cintas y estos actores se convierten en directores y actores de culto, porque bueno, al final luego hay un aprendizaje, como está contando Carlos Palencia, que es director de Cutrecon,

0: Carlos, que muchísimas gracias por estar con nosotros y nada, te deseo nada. Siempre una sonrisa muy amplia.
1: Animo de oreja a la gente oreja. 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
0: Un fuerte abrazo, Carlos, muchísimas gracias.
1: Un fuerte abrazo, hasta luego.
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0: En 4 minutos llegamos a las 3 de la tarde, las 2 en Canarias. A esa hora Mercedes Albelda te resume las noticias más importantes de este miércoles y luego, por fin, con Isabel Lobo. ¿Qué nos trae hoy Isabel Lobo?
1: Pues nos trae la convocatoria del Consejo Extraordinario de la Magia y la Ilusión.
0: ¿Qué ha convocado al Consejo Extraordinario de la Magia y la Ilusión,
1: totalmente
0: Isabel Lobo?
1: Totalmente en serio.
0: Algo tendrá que ver con Juan Tamariz.
1: Sí, y habrá que verlo, habrá que escucharlo, que porque escucharlo. Promete, ¿eh?
0: Pues eso, después de Mercedes Albelda y las noticias en 3 minutos, llega por fin con Isabel Lobo. Y antes de todo esto, nosotros te contamos los titulares del deporte a esta hora. Mario Fernández, muy buenas tardes.
2: Muy buenas tardes, Jorge. El Atlético de Madrid se estrena en Liga hoy a las 9 de la noche en el Metropolitano contra el Málaga. No está Julián, porque todavía no tiene el suficiente rodaje para jugar y yo creo que también para evitarse la pitada del Metropolitano después de las palabras que dijo que quería salir del club, y tampoco el reciente fichaje, el Cuti Romero. Por fin se ha hecho oficial la venta de Ruggeri al Aston Villa por 18 millones de euros más 6 en variables. Hoy también juega el FC Barcelona, pero no Liga, sino el trofeo Joan Gamper a las 8 de la tarde y contra el Al-Ahly egipcio, y también servirá para presentar a los fichajes a Adeyemi, Gordon, Bissouma y también a Rodri, al campeón del mundo, y a Joao Cancelo, que todavía no es oficial pero va a ser futbolista del FC Barcelona. Hoy el Real Madrid ha presentado a Bernardo Silva de nuevo en un acto privado sin presencia de medios de comunicación,

0: noticia curiosa, el Real Madrid femenino cadete ha incorporado a sus filas a Emma Modric, la hija de Luka Modric.
1: La hija de Luka Modric.
0: Si la veis, es clavada a Luka Modric. Como tenga la misma calidad, tiene jugadora para rato el Real Madrid. El Alavés sigue sin noticias para las entradas contra el Rayo Vallecano, que se jugará en Butarque. No, para aquel que no es abonado del Rayo, no hay noticias para las entradas. O sea, que si eres un aficionado de a pie, de momento no puedes ir a ver al Rayo Alavés. En fútbol internacional, el Mónaco le rescinde el contrato a Paul Pogba, el jugador francés, que apenas ha jugado 100 minutos con el conjunto francés. Y recordemos que estuvo sancionado por dopaje. Otro caso de dopaje, Nick Kyrgios, el tenista griego suspendido por dar positivo en cocaína en un test que le realizaron en el Open de Mallorca en junio. En baloncesto, Santi Aldama baja en la selección en la primera ventana de la segunda fase de la clasificación para la Copa del Mundo de Qatar 2027, que será del 24 al 31 de agosto. Y una última noticia, bastante curiosa, el entrenador de Egipto, Hossam Hassan, acabó en un centro médico después de perder el conocimiento mientras sus dos mujeres protagonizaban un acalorado enfrentamiento en un bar de lujo. Al parecer hubo hasta lanzamientos de objetos y golpes.
1: Madre mía.
0: Y el entrenador de Egipto ha decidido divorciarse de su primera esposa después de esto.
1: Bueno, es una mezcla entre el deporte y la crónica, Rosa. Oye, antes de irnos, nadie te lo dice porque puede que no sea verdad. A ver, vamos, venga.
2: Vale, titulares. ¿Estáis listos? ¿Los dos?
0: Vamos.
2: ¿Sí? Vamos.
1: Venga, va.
2: Una IA desarrollada para optimizar el trabajo concluye que la mejor opción para la empresa es despedir al jefe.
1: Me voy yendo.
0: Hasta luego, Jorge, porque yo creo que es verdad.
1: ¿Eh? ¿Es verdad?
2: ¿Qué? No, hombre, no es verdad.
1: Ay, uf, qué susto.
0: Te has librado.
1: La última.
2: Un reloj inteligente entra en pánico y llama al 112 al detectar la frecuencia cardíaca de un usuario viendo el final de una serie.
1: Me lo creo.
0: Seguro.
1: ¿Verdad?
2: Falso.
1: Madre mía, no hemos dado ni a que nos vamos, que llegamos a las 3, a 2 en Canarias. Muchísimas gracias. Feliz tarde de miércoles. Hasta mañana.

0: Son las 3 de la tarde, las 2 en Canarias.
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0: Buenas tardes, resumimos en 3 minutos la actualidad de este miércoles, empezando por el incendio de las Urdes en Extremadura, que está totalmente descontrolado. De momento ha obligado a desalojar en torno a unas 700 personas, pero es que hasta ahora no se descarta que sea necesario desalojar a otras 1.200 más de la localidad de Nuño Moral. Estos desalojos han provocado momentos de tensión entre los vecinos y la presidenta de Extremadura, María Guardiola, que ha estado charlando con ellos. Guardiola asegura que les entiende porque el incendio está siendo trágico.
2: Lo que hemos venido es a escucharles y a trasladarles todo nuestro cariño, todo nuestro apoyo. Sabéis que ahora hay una reunión, un CECOPI, a las 3, donde vamos a analizar la evolución de este incendio, gracias a la coordinación y de todas las personas que están trabajando para darles el mejor servicio a los vecinos de las Urdes, que están sufriendo un incendio pues bastante trágico.
0: En Ceuta la situación sigue sin normalizarse. El Ministerio de Infancia de Sira Regua asegura que ha llegado a un acuerdo con el gobierno de Juan Jesús Vivas para el traslado de 500 niñas, de 500 menores hacia la península. Mientras, la Asociación Unificada de Guardias Civiles denuncia que las mafias están ofreciendo a los migrantes que siguen en la ciudad autónoma transporte para que puedan cruzar el estrecho. Su portavoz, Diego Madrazo, asegura que han notado un incremento de movimientos, por mucho que lo nieguen desde la delegación del gobierno en Andalucía.
3: Nosotros, la percepción que tienen nuestros compañeros a pie del terreno es que se está intensificando el goteo de salidas de migrantes procedentes de Ceuta. Evidentemente no manejamos datos agregados de los que sí disponen los balances oficiales de la delegación del gobierno. Lo que sí que percibimos es eso, ese aumento, y es lo que nos están trasladando nuestros compañeros a pie de campo. Una vez más, parece que vemos cómo los datos oficiales van por una vía y la realidad operativa va por otra.
0: En Granada intentan volver a la normalidad tras los terremotos de las últimas horas, unos movimientos que cada vez tienen menos intensidad. El consejero de Emergencias andaluz, Antonio Sanz, asegura que eso ha permitido que reabran los centros de salud y los hospitales mientras revisan la situación de los edificios afectados. De momento no han encontrado ninguno que tenga que ser desalojado.
4: De las 447 viviendas analizadas hasta el último balance, 4 estaban clasificadas en rojo, ninguna en negro, y la clasificación roja lo que indica es que el inmueble requiere atención y no debe ocuparse hasta que se adopte.

0: en esa medida necesaria. No significa necesariamente que exista riesgo de derrumbe, sino estaría en negro, y no hay ninguna que esté en negro.
1: Y desde las 10:30 de la mañana está abierta la capilla ardiente del mago Juan Tamariz en el tanatorio de San Isidro de Madrid. Murió esta madrugada a los 83 años por causas naturales. En octubre se va a realizar un homenaje para todos sus admiradores y sobre todo para sus discípulos. Es todo por el momento. Volvemos a las 4 con más noticias, ahora por fin con Isabel Lobo.
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3: Gracias, Mercedes Albelda. Ya se puede.
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buenas tardes de luz y de color y de alegría. Alegría por muchas razones, más todavía cuando las razones de más nos conducen a la incertidumbre y a las preocupaciones de cada día. Tarde del mayor embajador de la alegría, en la tarde triste que le despedimos, al violinista sin violín, al mago legendario, improvisionista y visionario como ninguno, y fue Juan Tamariz. La marcha de este gran maestro de vida e ilusión ha dado uno de los primeros mensajes inspiradores en todo lo que va de año. Y fíjese que venimos viviendo muchísimas cosas. Ese mensaje inspirador es: la ilusión lo es todo y el resto es nada. En estas horas la ilusión nos va a guiar por sus trucos, de aquí hasta las 7 de la tarde. La actualidad, por su parte, también tiene su propia técnica de cartomagia. Y enseguida les vamos a dar la vuelta a los temas que nos ocupan hoy. Hace una semana estábamos con el lío del eclipse y hoy se acentúa la ola de calor, sobre todo en la zona del Mediterráneo, donde van a sobrepasar esta tarde los 40 grados, ahí en Valencia, Alicante, en Murcia. Vamos a estar pendientes. Ahí va a caer seguramente muy agradable un café pombo, que lo sirven granizado, o como lo sirvan dentro de un rato. Vuelve mucha gente, es miércoles. Los miércoles a la gente le da por volver. Vuelve la pandilla de peludos y haremos el animal con Carlos Rodríguez. También va a haber que coger algo de fuerzas y esperanzas con los finalmundistas, que un miércoles más vuelven y dicen y vienen con el rollo de que el mundo se acaba. Ya, bueno, ¿por qué tiene que caer en miércoles? Bueno, pues porque lo dice un estudio de 1960 que el próximo 13 de noviembre se nos acabó lo bueno. Pero es que hay tantas razones para la alegría que va a ser imposible que seamos los últimos de este planeta. Entre otras cosas, porque Martín Sierra abre el tercer espacio y siempre, siempre hay oportunidad de escapatoria. Y volviendo, por donde él siempre lo dejaba, queda convocado el Consejo Extraordinario de la Magia y la Ilusión a las 5 de esta tarde. Para todos. Por fin la comunidad nacional e internacional de magia e ilusionismo se unen aquí para hacer magia por la radio. Los discípulos de Tamariz que se reúnen en un ministerio de magia improvisado. Los magos More, Yunque, Piedrahita, Mago Migue, amigos de vida mágica como Anthony Blake y Rafael Benatar, pues van a estar aquí. Van a hacer de este estudio de Onda Cero, desde el que nos estamos comunicando en este momento, una capilla radiante donde lo importante es escuchar a la magia que nos hace mejores. Y a lo que voy, la magia de la radio es alguien contándole algo a alguien, sin olvidar que detrás de ese alguien hay muchas personas haciendo posible el encantamiento.

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1: ¿Alguna vez, Pablo Pombo, te han hecho un encantamiento radiofónico, un conjuro divertido? ¿Te han, no sé, dado un fogorazo de ilusión así, sin esperarlo?
2: Pues sí. Buenas tardes, cada vez que me siento contigo en esta mesa.
1: Ana, venga ya, por favor, o sea, di la verdad, es que no, así no se puede. muchas gracias, todo, ¿eh? Te veo muy observador, sí. Pero no, es verdad, ¿no? Hay personas que defienden eso hasta el último momento de su vida, lo contaba Ana.

0: ¿no? Su hija, la hija de Tamariz, bueno, sus hijos en general y toda la familia, ¿no? Que no nos olvidemos que Tamariz para nosotros es la leyenda, es el gran mago, pero en este momento es el padre, el suegro, el hermano, el amigo, ¿no? Todo eso, ¿no?
1: Claro, y una persona capaz de irradiar ilusión, ¿no? Y la ilusión es una virtud extraña, la capacidad de generar ilusión, ¿no? Porque requiere varios ingredientes. Es verdad que requiere un don, ¿no?
0: Algo para que, no perderla, ¿no? El algo, que la da que no la pierda.
1: No, es que pues hay gente que aunque quiera ser ilusionante no puede. Que le falta esa cosa que no puede fabricarse, que no puede comprarse, ¿no? Y luego también es verdad que hace falta muchísimo trabajo. Falta ser un tipo muy disciplinado, tener una voluntad de mejora todo el rato para que, ¿no? Para que el truco quede más limpio, ¿no? Para todo. Y también, y yo creo que esta es una virtud poco destacada de nuestro mago, una capacidad empática muy potente con el público, porque en cada actuación uno dice, esto funciona, pero luego te vas al camerino y dices, ¿y si le hubiese dado este toque más? ¿No? De manera que poquito a poco esa ilusión se va haciendo más pura. Uno sabe que el truco va a funcionar, pero siempre emplea ese afán de generar una ilusión más pura para generar en el público la impresión de fisura, de que se ha producido algo irreal, ¿no?
0: Ya te estás postulando, digo, para el Consejo Extraordinario de Magia que vamos a celebrar a las 5 de la tarde. ¿Puedes ir apuntando todo esto? Vamos a hacer el tratado sobre la ilusión, porque me parece que puede ser muy concluyente, ¿no?, de la sesión que vamos a hacer.
1: Bueno, pero yo creo que lo que llevas ahí es a los maestros. Yo aquí soy un triste aprendiz.
0: A ver, ¿cuánto tiene de porcentaje de realidad y de magia la redacción de Sociedad de Informativos de Onda Cero? Sara Iturbide, buenas tardes.
2: Muy buenas tardes, Isabel.
0: ¿Qué tal? ¿A ti esto qué te genera, ¿no? Una pérdida, pero que se está, ¿no?, sobrellevando con esa alegría. Parece como que el
2: es
0: mensaje...
2: Es bonito que te despidan así, ¿no? Es que al final hoy había muchísimos mensajes de cariño, de amor, muchas sonrisas a pesar de la pérdida por todo lo que nos ha aportado a diferentes generaciones. Es algo muy bonito y muy enriquecedor, además que se puede hablar también de alguien tan importante para tantas personas aquí en España.
0: Me lo voy a llevar a tu terreno, me lo voy a llevar al terreno de informativos. ¿Cuánto os gustaría a los de informativos que de ese Consejo Extraordinario de la Magia que se va a celebrar, cuántos trucos o encantamientos para solucionar los temas, ¿no?, tan importantes que está atravesando el país, ¿no?, desde la actualidad?
2: Totalmente.
0: Bueno, a ver qué sale de ahí. Vamos a extender la sobremesa, ahora sí. Son las 3:10, hora menos en Canarias. Y vamos a ocuparnos de estos asuntos del día, sobre todo pues porque hay que volver a Ceuta, Sara, hay que volver a Ceuta, el gobierno y Ceuta, ¿no? Trabajan en un plan de acogida de los menores migrantes no acompañados que se encuentran allí. Y ese plan, cuéntanos qué es lo que incluye, cuándo va a poder procederse con ello y sobre todo a quién y de qué manera va a proteger.
2: Este plan pues incluye el Real Decreto Ley para la acogida por parte de las comunidades autónomas, del que se ha hablado otras veces, y también el reagrupamiento familiar. Pero se está estudiando también otra fórmula, otra vía en la que se está trabajando, que es la que hemos conocido hoy, para agilizar esa acogida y que podría suponer el traslado urgente de 500 niñas a la península. Serían niñas menores, no acompañadas, que tienen un perfil más vulnerable y por eso se va a realizar su traslado de forma más prioritaria. Y es una vía en la que están trabajando de manera urgente para que sean las organizaciones de protección a la infancia, distintas ONGs, las que acojan a estas niñas en sus recursos, en sus instalaciones, en otras comunidades autónomas de la península, pero sin necesidad de trasladar la tutela de esas menores a las comunidades autónomas. Por el momento seguirá siendo Ceuta quien tenga la tutela de estas chicas, mientras se resuelve cada expediente que se va a ir estudiando uno a uno y se decide pues si se lleva a cabo la reagrupación familiar o si se pasa a la tutela del Estado español, dependiendo de las circunstancias de cada una. Aunque en un principio el traslado se iría de unas 500 niñas, pues es un número que dice desde el gobierno que puede variar durante el proceso. Del que, por cierto, no tenemos muchos más detalles. También hemos sabido hoy, por cierto, que UNICEF y Save the Children están poniendo en marcha una unidad multidisciplinar de atención a los menores que va a acompañar la identificación de estos niños que todavía hay allí, porque hay muchos todavía sin registrar y que también

0: vais detectando las vulnerabilidades para poder darles pues la mejor atención posible teniendo en cuenta las circunstancias que están viviendo allí en Ceuta.
1: Estás muy pendiente de lo que va pasando allí y de cómo se está tratando, ¿no?, la situación, que es bastante delicada. Gracias, Sara Iturbide.
0: Gracias a ti.
1: Pablo, te escuchaba hablar de eso, de hacer un reclamo humano, sobre todo porque el reflejo que da como sociedad el trato a los menores es bastante fundamental, ¿no? Sí. Sabes que la comparativa en la Unión Europea, ¿no?, con este endurecimiento del mensaje y del manejo, ¿no?, de las crisis migratorias, es muy fuerte hacia, ¿no?, la expulsión, pero sin embargo incidías eso, en esa parte de sí. ¿Qué dice de nosotros?
2: Claro, yo esta mañana el más de uno. Oye, yo creo que hay que controlar las fronteras, yo creo que tenemos un problema con la inmigración, entiendo todo lo que está pasando, pero también es verdad que en la vida hay algunas cuestiones que nos miden la fortaleza ética de cualquier sociedad. Y yo creo que hay dos singulares, la manera en la que tratamos a nuestros mayores y la manera en la que tratamos a nuestros menores. Yo creo que, fijándote en esos dos puntos, tú sabes si una sociedad es avanzada o no lo es. ¿No? Si es solidaria o no lo es, si es decente o no lo es. Por lo tanto, si tenemos una crisis humanitaria como la que estamos teniendo, en la que hay muchos menores, no podemos actuar contra los derechos humanos. Y no es una cuestión de sentimentalismo ni de buenismo, es una cuestión de racionalidad. ¿Por qué es una cuestión de racionalidad? Porque todo el racionalismo viene de la Ilustración. Y de la Ilustración viene la Declaración de los Derechos del Hombre, que es una base de nuestra civilización. Respetar las leyes, respetar la dignidad del ser humano, es respetar nuestra civilización y no solo respetarlos a ellos. En mi opinión, también implica respetarnos a nosotros mismos, ¿no? Yo creo que esa es una cuestión. Luego, oye, lo decía esta mañana, yo quiero que esos menores sean tratados como quiero que se trate a mi hijo en un hospital, porque son menores. Las personas vulnerables deben ser cuidadas. Luego ya discutimos todo lo demás, que si es una crisis fronteriza, que el gobierno lo está haciendo fatal, que llega tarde a todos sitios, que vamos a tener un problema que empieza a haber sarna, tal, todo lo que queráis. Pero hay unos menores, ¿eh? Y cuando hay unos menores, lo primero es proteger a los más vulnerables.
1: Claro, ¿cuántos años se lleva sin ponerle la atención real a este asunto, ¿no? ¿Qué se ha perdido en estos años para claro. que se llegue a un momento como este? Que volvemos a insistir que va a ser la asignatura cero del curso.
2: Es que fíjate que al mismo tiempo se está abriendo un debate interesantísimo con la cuestión de Meta, las redes sociales, la adicción, ¿no? Hoy se ha abierto un juicio interesantísimo que puede generar una fuerte penalización a Meta, ¿no?
1: Puede ser de la adicción, un cambio de paradigma completamente, claro, sí.
2: Por esta cosa, la adicción a menores. Efectivamente, yo, que soy un tipo muy liberal y que defiendo la libertad de mercado, ¿vale? Hay unos límites que no se pueden cruzar, ¿no? O sea, la diferencia, discuto mucho con mi hijo, oye papá, ¿libertad hasta dónde? Y le digo, pues mira, libertad hasta que se puedan comprar los órganos en Amazon, ¿no? Sí, yo no estoy a favor de que puedas comprar un riñón en Amazon y tampoco estoy a favor de que se pueda generar la adicción a menores. Es un poco por donde va la cosa. Hay zonas que hay que proteger. Si no protegemos a la infancia, pues nos hacemos mucho más vulnerables. Y no me gusta lo que está extendiéndose, porque es muy fácil, ¿no? Decirle, no, hombre, no, donde mejor están esos menores marroquíes es con sus familias. Bueno, si fuese así, no se habrían ido. Si fuese así, sus padres habrían ido a buscarles.
1: Claro, pero ¿qué dice la ley ahí, no? ¿Qué dice la ley?
2: Sí, no, aquí hay un el bien superior.
1: Esta comunicación entre Marruecos y España, que por alguna razón no acaba, ¿no? No acaba de
2: sí, bueno,
1: no
2: está acaba, claro, pero no acaba. Es un país hostil con nosotros.
1: Claro, pero sin embargo se les está reclamando el hecho de que ubiquen a las familias de estos
2: niños, y lo están utilizando como carne de cañón diplomática, ¿no? Pero a mí me gustaría que cuando decimos donde mejor están estos niños es en sus familias, que no nos los imaginemos en un chalet a

0: usado en Casa Blanca, jugando con los niños y uno con sus colegas del instituto y unos balones de playa. No, no. Por una cuestión muy fácil. Tú eres madre, yo soy padre. Si mi hijo se fuese corriendo y saltase una frontera, yo iría detrás. Y aquí no ha ido nadie detrás, ¿verdad? Por algo será. Por algo será.
1: Bueno, el caso es que va a haber que volver mucho a Ceuta. Es verdad que el tono también se va endureciendo y desde luego la semana que viene va a seguir siendo, pues eso, muy muy interesante ver cómo se van colocando las piezas que se van lanzando en este momento, ¿no? El reagrupar a las niñas, el poder, ¿no? Pues encontrarles un sitio seguro.
0: Y hay un aspecto muy interesante, porque claro, hay un montón de gente allí, pero para tramitar todo eso hace falta que el Estado esté presente. Es decir, que haya un funcionario con un ordenador sentado allí haciendo todas las pruebas necesarias y poniendo todos los sellos necesarios. Si puede faltar médicos y puede faltar fuerzas de seguridad, pues va a hacer falta gente que se dedique a la parte administrativa. Es que estamos ante una operación de gran envergadura en la que lo único que no puede hacer el gobierno es irse de vacaciones, como está haciendo el presidente. Es cada día que se pierde es una semana que se retrasa después, ¿no? Hasta que empiezas a instalarlo todo y a desplazarlo todo, ¿no? La semana pasada un médico advirtió del riesgo de sarna y las noticias dicen que, bueno, que hay dos policías con sarna y 30 militares. Eso es tardar una semana, tardar un día y pagarlo en una semana.
1: No, así, está bien que hayas sacado el cálculo, que es lo tuyo, que es verdad que esos datos claro. Siempre, Bombo siempre los tiene a mano. Bueno, son las 3 y 19 minutos, hora menos en Canarias. Vamos a hacer una pausa, vamos a ir oxigenándonos y de tal manera que ¿alguien se acuerda que hace una semana hubo un eclipse? ¿Alguien se acuerda?
0: Al final lo vi, ¿eh?
1: No, por favor. Sí. Por favor. Y me lo deja ahí.
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1: Y en Granada que estamos, ahora mismo con Guillermo Mendoza, en nuestra redacción de Onda Cero Granada. Guillermo, buenas tardes.
2: Muy buenas tardes, Isabel.
1: ¿Cómo lo vais sintiendo? Que a pesar de que el experto no nos decía ayer que bueno que os preparaseis, ¿no?, para pequeñas réplicas, sí. Pero el cuerpo lo entiende o no lo entiende.
2: Pues el cuerpo lo entiende regular. Sabemos que estamos dentro de la normalidad, pero es una normalidad anormal. Está claro, Granada sigue vibrando, estamos un tanto sobrecogidos todos y alerta, puesto que es que desde la madrugada del pasado sábado los temblores no han parado. El último notable, la última sacudida fuerte ha tenido lugar este mismo mediodía a las 12 y 33 minutos de 2,8 grados de magnitud. Y se ha sentido en toda la capital y todo el cinturón metropolitano de Granada. Pero es que desde el pasado sábado que tuvo lugar aquel terremoto de 5 grados, los servicios de emergencia han recibido más de 3.000 solicitudes de intervención y hoy ya casi más de 500 edificios han sido revisados. La mayoría no presenta daños estructurales, por suerte. Antonio Sanz es consejero de Presidencia, Sanidad y Emergencias de la Junta. Si te parece, le escuchamos. Uh-huh.
3: Cuatro estaban clasificadas en rojo, ninguna en negro, y la clasificación roja lo que indica es que el inmueble requiere atención y no debe ocuparse hasta que se adopten esas medidas necesarias. No significa necesariamente que exista riesgo de derrumbe, sino estaría en negro, y no hay ninguna que esté en negro.
2: Esto lo que viene a decir el consejero de Presidencia Antonio Sanz es que al estar estos inmuebles en rojo pues habrá gente que todavía no pueda volver a sus casas porque hay que hacer ciertas modificaciones en las estructuras, claro. Pero no hay riesgo de derrumbe en ningún caso, Isabel, y se espera que a lo largo de esta semana pues los cientos de vecinos que fueron ayer desalojados en Las Gavias vuelvan a sus casas. Otros, como es el caso de Miguel, este testimonio con el que nos hemos topado esta mañana, de un vecino del barrio del Zaidín en la capital, sí. Pues sienten que han tenido que dejar su vida atrás, porque ayer la policía los desalojó a él y a su familia, y él asegura que sin que les ofrecieran ningún refugio tuvieron que dormir en un coche. Si te parece, lo escuchamos.
4: La gente llorando, chillando, y es un caos.
2: ¿Vuestro edificio si lo han tenido que desalojar
4: entero? Han desalojado, se están partiendo lo que es los muros de carga y está estirando el nuestro. Tenemos ansiedad, no sabemos lo que hacer y aquí estamos esperando información.
1: Claro, es que hay que ponerse en la situación, como has hecho tú, sí. En primera persona y además ahí, en la zona donde estaba reunida toda la gente desalojada. Ahora sí, están más tranquilos, sí, sí. Hay un poco más de calma, es buena noticia esto que nos estás contando.
2: Sí, sin duda estamos más calmados, se ha podido reabrir la Alhambra, nuestro gran conjunto monumental, quitando la Alcazaba, que sí presenta algún daño por el que todavía no puede abrirse. Son daños ornamentales, también hay que decirlo, no son daños estructurales, podemos estar tranquilos. También han abierto todos los centros de salud, sí que hay cierta normalidad. Lo que pasa que, claro, todo esto contrasta, pues, por ejemplo, con las largas colas que había esta mañana en la Oficina de Información y Asesoramiento a Personas Afectadas por los Terremotos, que ha tenido que habilitar de emergencia el Ayuntamiento de Granada. Y también, Isabel, anoche, pues muchos granadinos, en lugar de dormir en su cama, pues lo hicieron bajo la mesa o al raso, por ejemplo. Fíjate la idea, o no tuvo más remedio que hacer esto el Ayuntamiento de Armilla, de permitir las acampadas en los parques.
1: Ahí va.
2: Porque la gente salió a la calle a dormir.
1: Sí, menuda noche. Sí, aventuras de verano que no desea nadie.
2: Si rebuscan por ahí los oyentes, encontrarán incluso alguna imagen de alguna vecina de Granada con el hornillo en el parque haciendo la cena. Y por cierto, el presidente del Partido Popular, Alberto Núñez Feijóo, ha pedido apoyo por parte del Estado para los ciudadanos afectados por los seísmos de Granada, porque dice aconseja proporcionarles información puntual para evitar su angustia e incertidumbre.
1: Pues son muchas cosas, pero qué bien las ordenas, Guillermo Mendoza. Eso sin dormir, habiendo pasado el terremoto, el

0: remoto y manda un abrazo a todos los vecinos y a toda esa redacción de Granada de parte de Por Fin, que nos has,
1: sí, sin duda,
0: nos has hecho estar
1: cerca. Pues muchas gracias, Isabel. Sí, ha sido una noche complicada, más

0: porque hoy nos guía la ilusión, por fin. ¿Eres un hombre de ilusión, de ilusiones?
1: Sin duda, sí, sí, de muchas ilusiones, sí. Y de esperanza, si no, no estaríamos vivos, ¿no? Si no tuviéramos ilusión por lo que llega, por el porvenir, pues qué sentido tendría seguir viviendo.
0: Le voy a tener que dar la razón a Pablo Pombo, es que hay gente que se os nota, ¿eh? Se os nota hasta en la voz, ¿eh? Que sois gente con ilusión. Un abrazo, Guillermo, cuídate mucho.
1: Un abrazo fuerte.
0: Son las 3:28, ahora menos en Canarias. ¿Qué hace calor? ¿Dónde hace calor? ¿Hace calor? ¿Dónde hace calor? Aquí en este país, calor, de verdad, qué cosa, por favor.
2: Por favor.
3: Debajo de la higuera, me hace calor.
0: Ahora nos ocupamos del calor, sobre todo para rebajarle un poco la graduría que tienen los mercurios. ¿Es verdad que me acabas de decir pedazo de cacho de trozo de Grinch del eclipse?
4: Sí.
0: El que generó el movimiento anti-eclipse, sí, en este, sí, país, Pablo, sí, Pombo. ¿Que viste el eclipse?
4: Sí, la verdad es que sí. La verdad es que sí. Hubo, ¿te acuerdas? Llegó a haber una manifestación en Sol, ¿eh? Eclipse no.
0: Ya te ibas,
4: pero,
0: ya te ibas.
4: Pero sí, sí. Dije, pero ¿y qué me cuesta?
0: Es que la vida es que es así.
4: Es que tampoco pasa nada, no estoy haciendo daño a nadie, ¿no?
0: No pasa nada. Bueno, ¿y lo disfrutaste? ¿Le viste los pelillos al sol? ¿Qué hiciste?
4: Bueno, pues va. No es para tanto. No es para tanto.
0: No es para tanto, dice. Mira, vamos a ir a de sorpresa en sorpresa, ¿eh? con Pablo Pombo. Porque, a ver, yo entiendo que en la televisión a ti te ven pues un tipo como eres, ¿no? Un tipo ubicado, un tipo centrado, tus datos, tus análisis.
4: Sí.
0: Pero es que estas salidas de pata de banco que tiene, es que son la vida pura de él.
4: Es que es así.
0: Es la vida pura de él, ¿eh? O sea, que está bien que por fin te conozcan también. Bueno, es que te conocen desde por fin los lunes, entonces...
4: Gracias a ti.
0: Desde luego que son muchas las cosas. ¿Sabes qué? Yo no sé si se perdió el eclipse o no, Manolo Lapuente, pero el caso es que Manolo, buenas tardes.
5: Sí, buenas tardes.
0: Eres el alcalde y además
5: alcalde.
0: Bueno, es alcalde de un lugar. Bueno, te he puesto las responsabilidades otra vez de golpe. De griegos. ¿Cómo que griegos es el pueblo más fresco de España en verano? Esto, a ver.
5: Vamos a ver, esto hace 15 años yo lancé esta promoción, porque era verdad, es el pueblo más fresco en verano de España. Porque, claro, ahora mismo tenemos 28 grados, humedad hay muy poca. Entonces, ¿qué ocurre? Que por la noche, al principio, pues te pones las sábanas, pero luego, como baja la temperatura a 14 grados, tienes que ponerte la colcha o la manta.
4: Oh.
0: Así da gusto.
5: En casas, por ejemplo, que tienen de piedra, que tienen un metro las paredes, pues entonces esta gente, aún hay algunos que es tan fresco que duermen con edredón. Por lo tanto, duermen maravillosamente bien. Gente que viene de Valencia, de Murcia, de Alicante, que pasan unos calores
0: tremendos.
5: Bueno,
0: hoy más que nunca, ¿eh? Van a pasar ahí los 40 grados, están hoy tienen día difícil allí. Muchísimo, muchísimo calor, que hay que protegerte. Muchísimo.
5: Muy difícil. Y entonces, con esto de que cada vez hace más calor, porque claro, date cuenta que hay incendios por toda España, ¿no? Si quemamos los árboles, va a hacer más calor. Entonces, esta gente viene a buscar por aquí terrenos y casas para pasar todo el verano, pero incluso te cuentan algunos que para su jubilación.
0: Ah, sí, ¿eh? Griegos. Porque, como lugar de sí, ya de tomar la buena fresca, ¿no? Ya para el resto que lo que queda aquí, bueno. Pero ahí, ¿cuántos habitantes sois habitualmente, más o menos?
5: 140 o así.
0: Ah, bueno, entonces poquitos y ahora cada vez más, entiendo, ¿no? Si ya se sabe y ya se ha descubierto el truco de griegos.
5: Sí, porque ¿sabes lo que pasa? La gente, lo que tenemos que hacer es liberalizar terreno lo antes posible, porque es que la gente, pues este verano, lo que va de verano, unas 40 personas vienen buscando terrenos o casas para comprar, Es de, para realmente lo que te digo antes, cuando se, aparte de pasar el verano, es que cuando se jubilen, muchos te cuentan que como la calor sigue, por ejemplo, en la región levantina, Murcia y Alicante.
0: Que cómo les encantaría, hasta, ¿no? Que cómo les encantaría que se convirtiese.
5: Claro, luego,

0: poco, sí. Luego tenemos unos bosques maravillosos, nace el río Tajo, el río Turia, el río Júcar, y entonces tenemos de momento bosques maravillosos. Desde aquí también, porque Onda Cero, la verdad, yo intervenía muchas veces, porque yo he vivido en Barcelona, cuando estaba Luis del Olmo, que para mí ha sido el mejor
1: anda
0: locutor que ha habido en España, ¿eh?
1: Pero qué de cosas, pero qué de cosas. Bueno, aquí sale media vida. Bueno, y por la radio hace fresco, ¿eh? Por la radio siempre hace bueno. Esto es una cosa que decimos aquí en Onda Cero. ¿Le parece, Manolo? Sí, en la radio siempre hace bueno.
0: Sí, y además te voy a decir una cosa. La radio como medio de comunicación es para mí es el mejor medio de comunicación. No hace falta que estés mirando la tele, simplemente hablando. Y si la gente que entrevista es como tú, que sois gente pues muy profesionales, pues da gusto.
1: ¿Pero qué os pasa hoy, de verdad? No, Pablo, ¿has hablado tú con Manolo? O sea, de verdad, en algún momento, estos enamorados de la radio tenéis que hacer un movimiento, ¿no? Un movimiento.
2: Es una cosa cósmica, esto tiene que ver con Eclipse, ¿no? Todo cambia.
1: Estáis unidísimos. Bueno, me encanta conocer la historia de Griegos, que es el pueblo más fresco de España. En un día, cuando ya estamos en el pico de calor.
2: La colchita.
1: Sí, bueno, qué cosa tan bonita. Manolo Lapuente, que ha sido un gustazo conocerte y que nos abras las puertas de Griegos. No te pongo responsabilidad ninguna, solo que dejes la radio encendida hasta tarde.
0: Por supuesto, no te preocupes. Habéis sido muy amables y realmente yo particularmente creo que todo el pueblo está muy agradecido a dar a conocer las virtudes de nuestro pueblo.
1: Pues claro que sí. Un abrazo.
3: Pues viva Griegos.
1: A Griegos, bueno, seguro que por esa zona se tuvo que ver muy bien el eclipse, porque es este zona de...
2: Con colcha.
1: Sí, de franja, que no me salía la franja de... Bueno, la semana pasada éramos eclipsotodólogos todos, sí. Y ya hoy se me olvida la franja de totalidad y no sé qué. Pues ¿sabes qué? Que una semana después hay que hacer un poco de recuento, de recuento de daños, de recuento de daños, porque sí, estuvo muy emocionante lo del eclipse, pero luego, bueno. O sea, días después... Sí. Que sí, Pablo, que estuvo muy emocionante. Entonces, después ya vinieron esos primeros síntomas o primeras preguntas de si nos habíamos colocado bien las gafas, si habíamos hecho bien el proceso y todo esto. Entonces, bueno, ha habido casos, lo sabemos, pero queremos que hay que intentar saber si alguien tiene alguna molestia, que esté seguro de qué es lo que tiene. Arantxa Aguillo, buenas tardes.
4: Hola, buenas tardes, ¿qué tal?
1: Eres, bueno, madre mía, que te estoy llamando hasta ahora, jefa de urgencias del hospital de ahí de Donosti. ¿Cómo estás?
4: Bien, muy bien, aquí escuchándoos. Y tengo que decirte que me sumo al club de enamorados de la radio, que decía Manolo.
1: Pero bueno, nada, pues ala, os tenéis que cruzar los teléfonos ahora, y tenéis que hacer algo,
3: Un hermanamiento Griegos, Donosti, algo.
1: Claro.
4: Algo tiene que pasar.
1: Para el eclipse del año que viene o lo que sea. Bueno, es verdad que habéis recibido, ¿no? Muchos avisos y gente, pues, un poco preocupada, ¿no? Si había pasado algo después de ver el eclipse. Bueno, vosotros tuvisteis de golpe así como casi 60 atenciones sanitarias, ¿no? Justo después del eclipse. ¿Y qué fue lo que pudisteis comprobar ahí? Para luego después decirle a los oyentes de Onda Cero de qué tienen que estar pendientes o cómo es esa molestia.
4: Bueno, sobre todo lo que hemos descubierto es que la gente se pone muy nerviosa y que da mucho miedo todo lo que afecta a la vista, porque en realidad hemos atendido, bueno, un número no desdeñable de atenciones que hasta el domingo 16, que es donde tenemos los datos, se han atendido en Osakidetza 211 personas con síntomas en relación con el eclipse, pero todos eran casos leves y muy leves y ninguno revestía gravedad.
1: Claro. Ahora que alguien esté escuchando y diga, joder, pues yo pensé que sí, que seguro, que tuve todas las precauciones, pero estoy teniendo algún tipo de molestia. ¿Realmente de qué hay que estar pendiente, Arantxa?
4: Bueno, sobre todo lo que hay que estar pendiente es de la agudeza visual, o sea, de que cómo es la visión de cada uno, ¿no? Y sobre todo si aparecen manchas negras en el campo visual. O aparecen distorsiones en las líneas de los objetos, en los bordes de los objetos,
1: como
4: o en
1: un
4: la
1: punto,
4: percepción de los colores.
1: ¿Como un punto así negro un poco difuminado o como hormiguitas, que a veces se ven hormiguitas?
4: Esas son las dos cosas. O sea, una cosa es una mancha negra en el campo visual, que ahí donde tú...

0: miras, ves una mancha negra. Eso sería el escotoma central, que se llama, ¿no? Y luego también hay la aparición de destellos, de hormiguitas, de chispitas en la vista, que también es otro de los síntomas. Y luego, menos conocidos, pero también muy importantes, es que la percepción de los colores sea diferente y que las líneas de los objetos no se vean rectas, sino que se vean distorsionadas. Esos dos síntomas también son síntomas que orientan a una patología de la visión. Entonces, cualquier persona que tenga unos síntomas de estos tiene que consultar con un profesional. Eso ahora en relación con el eclipse, pero te voy a decir que también sin haber un eclipse por medio también.
1: Claro, que se ha podido mirar o algún destello así que haya caído mal en el ojo, que eso está, ¿no? Con tanta de la contaminación lumínica que tenemos y la exposición que hay, os encontraréis mucho mucho caso, ¿no? Así más cotidiano.
0: Sí, bueno, hay mucha patología de la retina, aparte de la que está en relación con la exposición al sol también, ¿eh? Sobre todo en gente mayor o en miope es muy importante. Eso sí, en ese tipo de personas.
1: Claro. Bueno, pues ahí en la zona donde está Arantxa, en la zona de ahí del País Vasco, fue donde se atendieron, además se atendió a más personas, cerca de 60 atenciones sanitarias, en el resto de las comunidades también, ¿no? Por encima siempre de las 30 personas, donde menos Extremadura, En Extremadura el recuento dice que solamente fueron 3 personas. Y seguramente Arantxa, con esto que tú dices, ¿no? Pues bueno, que a lo mejor no tenían todas que ver con el eclipse, sino que a lo mejor se pudo acentuar alguna dolencia que ya fuera previa. Pues Arantxa Aguillo, jefa de urgencias del Hospital de Donosti, muchísimas gracias.
0: Nada, muchísimas gracias a vosotros y muy buenas tardes.
1: Ay, por cierto, sí, el teléfono, lo que decíamos del movimiento este de la radio. El teléfono, el día que te llegue alguien a urgencias por ilusión máxima, nos podrías llamar, porque andamos buscando a gente muy ilusionada. Alguien que te llegue con...
2: un colapso de ilusión.
1: Trátenme, que estoy muy ilusionado con todo lo que pasa y todo lo que me pasa. La guía de hoy que
0: si
1: tenemos
0: algún
1: en el
0: día
1: programa.
0: Llega, yo te prometo que os llamo. No sé, creo que nos costará verlo, y más en los servicios de urgencias. Pero bueno, estaremos atentos.
1: Bueno, vosotros sí que le echáis ilusión y mucha a la vocación que tenéis. Un abrazo muy grande, Arantxa.
0: Muchas gracias, buenas tardes.
1: ¡Hala, venga! Último sitio al que nos vamos a ir en esta sobremesa. Último sitio, que es Mallorca. Pablo Pombo, muchas veces a lo largo de esta edición de verano de Por Fin hemos hablado del turismo, ¿no? De la gente que hay, que bien, ¿no? Porque tenemos ahí el récord de turismo un año más. Pero ¿sabes qué pasa? Que este año residentes, ciudadanos de Mallorca se han puesto de acuerdo, pero muy de acuerdo, a conquistar sus plazas, a reconquistar sus plazas y a salir, y un miércoles como este que estamos hablando tú y yo, pues han quedado, pero de una forma grande, muchos, muchos vecinos a cenar en la plaza que hayan elegido de Mallorca. ¿Para qué? Bueno, pues para, digamos, vivir, ¿no?, su ciudad también en verano. Vamos a conocer qué hay detrás de las ceras de Brunsit, porque Joan, buenas tardes.
3: Hola, buena tarde, buenas tardes.
1: Buena tarde, buenas tardes. Resulta que es una parte de activismo ciudadano el que estáis haciendo, ¿no? O sea, el reapropiarse de la ciudad a base de verbenas que organizáis y cenas, ¿no?, conjuntas con los vecinos.
3: Exacto, sí, así es. Es un poco la idea que planteamos ya el año pasado, que tuvo un exitazo. Y que este año hemos querido repetir las cenas en los meses de julio y agosto, todos los miércoles, en espacios diferentes de la ciudad de Palma, un poco con esta idea que comentabais de recuperar estos espacios que, por desgracia, hemos perdido a causa de la gentrificación y del turismo de masas que tenemos en Palma.
1: Los que vivís sobre todo en las zonas de tránsito, ¿no?, que sí os sentís, o el sentir que tenéis, ¿cuál es?
3: Bueno, pues de desesperación y frustración absoluta, ¿no? Imagínate estar en un sitio, como también pasa en las grandes ciudades, Madrid, Barcelona, Valencia, allí en Palma, cualquiera de las plazas del centro histórico son intransitables, es decir, es que no te puedes mover entre tanto turista y transeúnte de un lado a otro.
1: ¿Dónde es la cena hoy? ¿Dónde nos vas a llevar a cenar hoy? Si nos invitas, ¿eh?
3: Pues mira, estáis invitadísimos, por supuesto. Hoy cenamos en Plaza Mayor, en pleno centro histórico, Y bueno, la idea en realidad es compartir desde una parte de ocio alternativa.

0: activo, de una parte de ocio gratuito para los residentes, pero con estas ganas de desde el disfrute, pero sobre todo desde la parte de reivindicación, de reclamación de los espacios que hemos perdido las personas residentes y reclamación clara a las administraciones que ponen impedimentos y a las ciudadanas y facilitan lo que sería la gestión turística de grandes empresas hoteleras o establecimientos, dificultando así la vida cotidiana de las personas que al final vivimos y que queremos y que amamos la ciudad.
1: Joan, pues que lo disfrutéis, que lo paséis muy bien y que ese mensaje llegue, que ese mensaje que queréis que llegue finalmente llegue. Las cenas de Brunsvic, una manera de pues eso, quedar entre vecinos, la ciudadanía que siempre está viviendo todo el año en ese lugar y que en verano, bueno, pues esa convivencia se les está haciendo más difícil. Un abrazo muy grande, Joan, gracias.
0: Muchísimas gracias a vosotros, hasta luego.
1: Pues es así, como en algunos lugares afrontan
2: sí,
1: esto.
2: Es que hay un ruido que es muy muy definitorio de Madrid, que es la radial, ¿no? O sea, ese momento en el que te vas a meter en la cama y de golpe empieza la radial y dices, ya me han reventado la siesta, ¿no? Bueno, pues hay otro que ha crecido durante los años y que está instaladísimo también, que es el de las maletas de ruedas.
1: Los ¿cómo se llaman?
2: Los trolleys. Entonces es yo que vivo en un barrio, en fin, por donde pasan bastantes turistas, la constancia de esa taladradora, ¿no? De notar la taladradora del turismo le pone el sonido a un cambio que en el fondo lo que hace es reflejar el modelo productivo por el que ha optado nuestro país, ¿eh? O sea, que decimos, nos gustará, no nos gustará, ya, pero es lo que hemos elegido. No hemos elegido invertir en ciencia, ¿no? No. Hemos elegido en pleno cambio climático, hemos dicho, vamos a ponerlo todo en el sol. ¿No? Y en la playa. Bueno, estas son las decisiones que tienen y tienen efectos colaterales que afectan a los vecinos, claro.
1: Está bien conocer esto, saber qué están haciendo los vecinos de nuestro país y cómo se mueven o cómo se las ingenian, ¿no? Para convivir en verano con una cosa y con la otra. ¿Sabes qué pasa? Que hace mucho calor y aunque haga muy bueno por la radio, queda mucho mejor esta hora si cerramos la sobremesa y abrimos el café pombo. Ya se levantan las persianas. No hay mejor manera que esta para desayunar fresquito, porque hasta ahora se desayuna, Pablo Pombo.
2: Espera, que me voy a estirar un poco.
1: ¿Qué hay en la carta? Que me acabo de quitar las gafas, no veo nada.
2: Aquí, pues mira, hoy tenemos para la España que no quiere madrugar el desayuno de granizado de polvorones. ¿Qué tal?
1: Crunchy.
2: ¿Qué mejor? ¿Qué mejor para el verano? Mira, el verano, en el verano, muchos niños, en fin, en verano la memoria empieza a trabajar antes de que las cosas terminen de cuajar. Es algo contraintuitivo, pensamos que primero ocurre algo y que después lo recordamos, pero no es así. Era una tarde de agosto, mientras un niño corre hacia el agua, o esta noche, ¿no?, mientras una familia come en la terraza esta tarde, hasta muy tarde, o mientras el primer beso se aproxima, ¿no? Ya existe una parte de nosotros que está eligiendo. Dice que conservará y que abandonará, decide, sin decirlo, lo que será importante en el futuro. La realidad es demasiado extensa para ser recordada por entero. Está formada por detalles que no caben en una vida. La temperatura de esta tarde, una frase mal oída, el gesto de alguien al dejar un vaso, una mosca, la sombra de una sombrilla en la arena. Todo ocurre, pero casi todo se pierde. Así que necesitamos que la memoria seleccione. La memoria no conserva la realidad, la reduce, la corrige, le da una forma que quizá no tenía. A veces elimina lo desagradable, otras fija un detalle insignificante y lo convierte en el centro de toda una época. Uno recuerda una casa de verano y cree recordar la felicidad. pero quizá solo recuerda el olor de las sábanas, un ventilador en la noche, una cortina mecida por el aire. ¿Qué fue más real? ¿La felicidad que no supimos reconocer mientras la vivíamos o el recuerdo que años después nos vuelve indiscutible la verdad, la felicidad? La memoria es un autor y como todo artista, escoge, ordena, falsea. No necesariamente por maldad, quizá por necesidad. Nadie puede vivir con la cantidad completa de lo vivido para soportarlo, para comprenderlo. Necesitamos moldearlo. Los niños lo saben sin saberlo. Para ellos el verano no está hecho de días, sino de comienzos. El primer baño, la primera noche en que se permite volver tarde.
1: ¡Ay, qué bonito recuerdo esto!
2: El primer juego de luces al fondo de la piscina, cuando te zambulles, ¿no? Llegas ¡ah, a la piscina! Si ves esos rayos blancos ahí en el azul. Aún no distinguen entre lo que sucede y lo que será rememorado después. Con los años, aquel verano se volverá una especie de país. Un país con un aire fijo, con una canción determinada. Rostros que no se recuerdan con precisión y pensarán, wow, aquel fue el verano de mi vida. No dirán que fue una acumulación confusa de tardes, con aburrimiento, con calor, con discusiones, con placeres menores. Esa sería la verdad, pero sería menos verdadero. Hay verdades que aparecen solo después de que los hechos sean moldeados. Quizá por eso la memoria se parece a la ficción. Las dos no se limitan a registrar el mundo, lo reconstruyen. Las dos, la ficción y la memoria, saben que una entrada de cine puede contener una relación, que una horquilla olvidada en un cajón puede tener más poder que una declaración de amor, que una fotografía borrosa puede conservar una época mejor que una fecha. En Estambul hay un museo que lleva esa idea hasta un extremo muy estimulante. Se llama el Museo de la Inocencia.
1: De la inocencia. Sí. Me encanta esto, sí.
2: Y allí
1: nos gusta mucho la inocencia.
2: Allí se guardan objetos de una mujer llamada Fusun.
1: Fusun.
2: ¿Vale? Fotografías, envases, vestidos, pequeños utensilios de una vida doméstica. Hay vitrinas que ordenan su historia y una pared con 4.113 colillas que ella fumó. Cada objeto parece rescatado no solo de una casa, sino del olvido. Y todos esos objetos han sido buscados y organizados por una sola persona. Por Malik, su gran amor.
1: Oh, ya, ¿vale? ya, ¿no? Ya.
2: El visitante acepta que esa mujer existió, que fumó, que usó aquellas cosas y dejó rastros capaces de sobrevivir a su desaparición. Los objetos producen, emiten esa autoridad, una cosa guardada, expuesta, etiquetada, que parece pertenecer a lo real. Ese museo es un recinto de memoria obstinada y obsesiva. No dice que algo fue importante, lo coloca bajo un cristal, lo museiza. Y viendo todo aquello, uno descubre que lo más bello es que Fusun nunca existió. Es un personaje de una novela de Orhan Pamuk, que se titula precisamente El Museo de la Inocencia.
1: No te creo. Y has entrado ahí, lo has visto,
2: sí,
1: todo.
2: Sí, sí, sí.
1: Y hasta el final
2: Sí. Y el museo es real, es visitable. Nació de esa ficción. Entonces, claro, ya invertimos la pregunta. Quizá lo real no sea solo lo que ocurrió. Quizá sea también aquello que logra permanecer. La realidad sucede una vez, pero la memoria y la ficción se quieren, se entrelazan y saben perseverar mejor que la propia vida.

0: Si bajan las luces, ya es menos.
1: Y esto era solo el desayuno, ¿no? Bueno. Esto era solo el desayuno a las casi las 4 de la tarde, hora menos en Canarias.
0: Granizado de polvorones, ¿eh?
1: El Museo de la Inocencia, no lo había escuchado nunca.
0: Es maravilloso.
1: Están mantenerte la inocencia hasta el final.
0: Los 93 capítulos del libro ordenados en 93, vitrinas.
1: Es como si a Sherlock Holmes, ¿no?, le hubieran dedicado un museo y tuvieran expuesta la pipa, el gorro, todo eso que llevaba.
0: Todo por capítulos, una historia de amor que no cristalizó, organizada por capítulos, de manera que si un oyente está viviendo una gran historia de amor y está justo en un momento de crisis,

0: de separación y recorre el museo, dirá, capítulo 26, estoy aquí.
1: Estoy en este momento, ¿no? Ah, ¡qué bueno, qué bueno!
0: Se titulan los diagramas de los problemas del corazón.
1: Los diagramas del problema... Bueno, es que estas cosas... claro, hay que ser del mundo, hay que pertenecer al mundo, ser una persona ilusionada y estas cosas para asombrarte, ¿no? De entrar en un sitio, no entender de la media a la mitad y al final decir, ah, pero que no, pero que además esta persona no existió y entonces ¿quién se fumó eso y quién era esto? Y que... Bueno, pues el encantamiento, ¿no?, que tiene la ficción, la literatura, las novelas. Enseguida llegamos a menos cinco, yo esto ya me lo sé, pero ¿nos da tiempo? Sí, nos da tiempo a llegar, y muy bien.
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19: Y es una cosa muy sencilla. Cuando alguien quiere hacer algo especial y no puede, se dice, ¿cómo me la maravillaría yo? ¿Cómo me
1: pues
19: la
1: eso, ¿no? Pues ¿cómo la maravillaría yo, Julio Gil? Y Mercedes Aijón, y por aquí que se me cuela esta voz que me encanta, que es Carlos Rodríguez. ¿Tú cómo crees que me la maravillaría yo?
20: De aquí a las 7 de la tarde. Tú como te salga y te quiera salir. Tú eres capaz de maravillar
1: la cosa que le salga.
20: Yo no soy capaz de decirlo, ¿eh?
1: Pues será porque ellos han estado ahí piqui, haciendo un montón de cosas para que haya muchas sorpresas a lo largo de esta tarde hasta las 7 de la tarde.
21: Sí, pues eso, ya que está aquí Carlos, iba a decir yo que vamos a empezar con su animaliando. Vamos a hablar de los problemas respiratorios los animales.
1: Muy bien, eso me interesa muchísimo.
22: Además, también como es miércoles, el fin del mundo será o no será. Y los finalmundistas vienen ya sabes, con sus paranoias.
1: Ya estar otra vez con que se acaba el mundo. Muy bien.
21: Sí, la cosa va de finales todos los miércoles, Isabel. Y vamos a hablar hoy con

0: Julio Berzosa, que es el último sastre que queda, bueno, de los últimos sastres que quedan en Valencia.
1: Y hoy no va a coger ni la aguja, con el calor que hace.
0: Hoy imposible.
2: Hoy
0: quema. Se le resbala
2: el sudor. Hoy en Valencia poco. Y además ayer la tercera hora se la dedicamos a Lorca y hoy toca a Tamariz.
1: Ay, que sí, que sí, que sí, que sí.
2: Entonces juntamos a muchos amigos, familiares, discípulos sobre todo.
1: Que toda la comunidad nacional e internacional mágica se da en reunión aquí a ver si arreglamos el mundo, a ver si es que le hace falta magia a este mundo. Muy bueno, muy bonito.
0: Y para hablar de homenajes, pues vamos a hablar también de Antón Cortés, que es el flamenco... Michael Jackson flamenco.
1: Ah, sí, pero ¿esto es así?
0: Sí, sí, bueno, es como lo oyes, el Michael Jackson flamenco.
1: Bueno. ¿Y qué pasa si nos queremos fugar de todo esto? Porque Carlos asiente, dice, pues ¿por qué no?
2: Pues que abriremos el tercer espacio, ¿no?
1: Ahí
2: como
1: está.
2: Martín Sierra.
1: Ahí está, ahí está. Oye, pues sí que tenemos tarea, ¿eh? Hay mucha gente que recibir, tenéis puestas todas las acreditaciones.
0: Está todo listo, por fin.
2: Nos falta el café.
1: Vale,
2: nos el café,
1: cartas, varitas, pañuelos y demás chisteras en el control, de seguridad.
0: Sí, sí, para la hora mágica.
1: Vale, efectivamente. Bueno, enseguida las noticias en Onda Cero con Margarita Zavala. ¿Puede ser que sea Margarita Zavala? Pues sí, mi querida Margarita. Y a la vuelta, pues por fin lo que sigue y cuenta que viene, que hace que se maravilla usted.
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4: Son las 4, las 3 en Canarias.
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4: Muy buenas tardes. La Junta de Extremadura prepara la previsible evacuación de la localidad de Nuño Moral con cerca de 1.200 habitantes ante el avance del incendio forestal de Las Hurdes, que está descontrolado. La presidenta María Guardiola ha vivido esta mañana momentos de tensión en la localidad de Piño Franqueado con los vecinos que han sido desalojados.
5: ¿Esa gente dónde está? Cobrando su sueldo y su casa bien tranquilo porque a ellos no les afecta. Y la presidencia no hace nada.
6: ¿Pero ella no puede acogerla con una cuerda o qué?
5: Pero usted tiene una jurisprudencia que no la tenemos nosotros.
6: Yo estoy aquí y asumo la responsabilidad como presidenta de la Junta. Pero yo no sé dónde está el alcalde.
5: Pues usted tendrá su teléfono.
6: Pero es que acabo de llegar, os he saludado y me habéis informado que no está el alcalde. Yo no lo sé.
5: Ahora ya lo sabe, a partir de ahora, desde el minuto cero, se hace lo que se tenga que hacer.
6: Exactamente.
4: En el caso del incendio de Peñas de Riglos en Huesca, la buena evolución ha permitido que los vecinos de 7 municipios hayan vuelto a sus casas después de 8 días. No se descarta que en las próximas horas lo hagan en otras 4 localidades. En cambio, en Madrid tenemos noticias de un nuevo incendio forestal de última hora en Aldea del Fresno. Redacción en Madrid, Rodrigo Herrero.
7: El incendio que se ha originado en el kilómetro 52 de la carretera M510 ha obligado a confinar 2 localidades, Aldea del Fresno y Villamantilla. El gobierno regional ha activado la situación operativa 2 del plan Infoma ante la evolución del fuego y ya trabajan en las labores de extinción efectivos de los bomberos de la Comunidad de Madrid, bomberos forestales y agentes forestales con 20 dotaciones terrestres y 5 medios aéreos. La delegación de gobierno en Madrid ha pedido a la población que evite desplazarse a la zona afectada y que siga en todo momento las indicaciones de los servicios de emergencia.
4: El presidente del PP, Alberto Núñez Feijóo, ha regresado a Ceuta para mantener esta tarde un encuentro con su presidente, con Juan Jesús Vivas, cuando están a punto de cumplirse 3 semanas de la entrada masiva de migrantes. Los populares ya han mostrado su rechazo al plan anunciado por el Ministerio de Infancia de Sira Arrego, que pretende traer a la península a 500 niñas que se encuentran en la ciudad autónoma. El vicesecretario de Coordinación Autonómica y Local, Elías Bendodo, insiste en que eso no es lo que dice la ley, que es lo que hay que cumplir.
8: Es aplicar la ley en toda su extensión. Todos los que han entrado ilegalmente, legalmente se tienen que ir de España. Todos y cada uno de ellos, los mayores y los menores. Y si Marruecos ha manifestado su voluntad de colaborar, el gobierno de España ya está tardando a ponerse a trabajar desde ya con ese único objetivo.
4: En Francia, Emmanuel Macron ha promulgado este miércoles la ley sobre la eutanasia y el suicidio asistido. Tras años de debate en este país, finalmente este texto legal consolida este derecho bajo las determinadas condiciones y para determinados pacientes a los que se va a permitir acceder a un medicamento letal para poner fin a su vida. Corresponsal en París, Aida Palau.
9: Para poder acogerse a esta ley hay varias condiciones que deben cumplirse simultáneamente. El paciente debe ser mayor de edad, francés o residente de larga duración, padecer una enfermedad grave e incurable en fase terminal o avanzada, sufrir físicamente de manera insoportable y ser capaz de expresar una decisión informada hasta el último momento. Los pacientes podrán administrarse y

0: mismos un producto letal en presencia de un profesional sanitario. Sí y solo si el paciente no puede realizar físicamente el gesto, el sanitario puede encargarse de hacerlo. El presidente Emmanuel Macron afirma que se culmina así un debate democrático, dice, ejemplar, después de años de discusiones y polémicas. Se trata, sin duda, de la ley de más calado de su segundo mandato.
1: La Policía Nacional, en colaboración con las autoridades de Portugal, han interceptado más de 3.000 kilos de cocaína. Los transportabas a bordo de dos vehículos, Carlos Macedo.
2: La investigación se inició el 11 de agosto, cuando se descubrió que una furgoneta estaba transportando droga desde Portugal a la Costa del Sol. La Policía Nacional detectó que el destino de los vehículos era un inmueble ubicado en Torremolinos, Málaga. Ahí descargaban y almacenaban los estupefacientes para su posterior transporte al país vecino. Entre la policía española y la portuguesa se han incautado más de 3.300 kilos de cocaína. También se han detenido a tres miembros de la red, acusados de pertenencia a organización criminal, tráfico de estupefacientes y tenencia ilícita de armas. Todos ellos han ingresado en prisión.
1: Información deportiva con Mario Fernández.
3: El Atlético de Madrid se estrena esta noche en Liga a las 9 frente al Málaga en el Metropolitano. No estará ni el reciente fichaje Cuti Romero ni Julián Álvarez, del cual Enrique Cerezo, presidente del club, tiene clara su continuidad.
4: No sé si sabréis que Julián es un jugador del Atlético de Madrid, que siempre ha sido un jugador del Atlético de Madrid y que tiene un contrato con Atlético de Madrid. Y él está entrenando con Atlético de Madrid y está preparándose para hacer una temporada magnífica y maravillosa. Yo ya dije en principio que no se vendía, que era un jugador nuestro y que es una pieza importante en nuestro equipo, y como pieza importante le queremos, nos gusta que esté con nosotros y seguro, segurísimo, de que se ganará la afición en dos partidos.
3: En el Real Madrid hoy ha sido presentado el futbolista portugués Bernardo Silva. El FC Barcelona disputa esta tarde a las 8 el trofeo Joan Gamper frente al Al-Ahly egipcio. Mañana el Rayo Vallecano recibe al Alavés en el Estadio Butarque y la directiva del conjunto vasco no acudirá al palco en señal de protesta por la falta de entradas para la afición visitante. En la Fórmula 1, Carlos Sainz renueva un año más con otro opcional por la escudería Williams, y en tenis, Rafa Joder disputa esta tarde los octavos de final del Master 1000 de Cincinnati frente al italiano Cobolli.
1: Es todo, más noticias en Onda Cero cuando sean las 5, las 4 en Canarias. Se quedan en la buena compañía de Por Fin con Isabel Lobo.
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0: A esta hora, el poder de la bilocación, el poder de la teletransportación, el poder de la ilusión. Carlos Rodríguez, ¿cómo estás? ¿Cómo estás?
1: La verdad es que estoy bastante bien para mi edad. Yo, como digo siempre, estoy divino.
0: Estás.
1: No me encuentro mal.
0: No. De bocado, ¿eh? Además de bocado, ¿eh?
1: Gracias. En la pantorrilla.
0: Con permiso.
1: Bea, sabes que te lo concede.
0: Pero es que, claro, a uno se le nota pues cuando, oye, pues ha podido disfrutar un pelín, ¿no?, de estos días y oye, siempre compartir con gente buena, eso te da la vida.
1: Qué
0: eso
1: maravilla.
0: Te da la vida, te cambia la mirada, te cambia, no sé, hasta el pH. Señor veterinario, te cambia el pH.
1: Si tú estás absolutamente bien, estable y todo, hombre, el pH no te cambia, pero lo que sí se te estabiliza todo, se te va estabilizando. Hombre, si tienes alguna patología no se te estabiliza, pero ayuda. El bienestar mental es fundamental para el bienestar físico, eso hay que tenerlo en cuenta.
0: Igual le han dicho a alguien que está aquí con nosotros, ¿no? Le han dicho, hoy tienes el guapo subido, que esto en verano pasa mucho, ¿no?
1: Sí.
0: Sí, con el este que se te sonroja un poco,
1: te queda el brillito. El sol, está guapillo.
0: Sí. El verano está para estas cosas, sí. Claro que sí. Está para estas cosas, pero también está para animalearnos. Vamos a sacar el animal bueno que llevamos dentro para hablar de nuestros peludos, ¿no? Que mira que los queremos, los cuidamos.
1: Ya ves.
0: Y la de cosas que hemos aprendido también en estas semanas, de

0: Oye, que nos los llevamos para un lado, los queremos para que sigan nuestro ritmo en vacaciones, pero oye.
1: Sí, hay que tener un poquito de prudencia, claro, que es que hay muchas personas que en vacaciones, evidentemente, al tener más tiempo, pues hacen muchas más cosas, en el caso de los perros sobre todo, y bueno, tampoco hay que volverse locos, porque es que luego si le damos tanta caña, tanta alegría y tanto alborozo, al volver de vacaciones los perros también tienen un mal rollo que lo flipas, ¿eh? O sea, dice, perdón.
0: El síndrome perro posvacacional.
1: Perro,
0: ¿no?,
1: posvacacional, pero vamos, existe absolutamente, absolutamente. Bueno, ya lo hemos hablado muchas veces durante todos estos años, pero el síndrome posvacacional en los animales de compañía es absoluto.
0: Se pega, ¿no? O sea, todo, hay como un ambiente en casa. Hay un, ¿no?
1: Tú imagínate que tú vives todo el año más o menos viendo a la gente que quieres, pero a ratos. O sea, porque claro, la gente trabaja, los niños van al cole y tal, y el animal pues ve a la gente ratos. Pero de repente en vacaciones les ve casi todo el día y se les incluyen cosas. Entonces el perro dice, esto es vida, this is life, quiero estar aquí en este, quiero estar en este sistema, ¿no?
0: Que no se acabe.
1: Y claro, y de repente vuelve a casa y dice, Y si ahora nos tocaba salir a todos juntos a la playa, ¿por qué no vienen?
0: No hemos ido para esto, ¿no?
1: Pasan un rato raro. Y es normal, es absolutamente normal.
0: Bueno, están tanto rato fuera, ¿no? También porque los paseos se alargan, pues porque a lo mejor quedamos, ¿no? Íbamos a un sitio, estamos en, bueno, pues eso, en campo abierto, estamos en la vida al aire libre. Y esto también, pues, expone mucho a nuestras, sí, ¿no? A nuestras compañías y nuestros peludines. Y
1: totalmente.
0: A todos, ¿no? A todos por sistema.
1: Sí, tú ten en cuenta que un animal en verano, lo hemos comentado también estos días, puede enfrentarse a muchas cosas, el calor, las espigas, el agua salada, el agua de piscina, los bichos, los parásitos, hay muchas cosas, el cuñado, todo puede llegar a afectar al perro, ¿no? Pero hoy centrándonos en los problemas respiratorios y en el verano, hay una cosa que pasa muchas veces, porque claro, el perro, a mucha gente se le olvida que una de las mayores virtudes y capacidades del perro es su olfato. Mm. Entonces al perro lo que le encanta es salir a la calle y oler. Y claro, dejarle oler un poquito, que es que parece que creéis que tiene que ir andando todo el rato. Un perro durante el paseo tiene que pararse hasta 8 veces. Ya sabes que se hacen estudios de todo, ¿no? Y dicen, más o menos tiene que pararse durante una hora 8 veces a oler. Bueno, la mayoría de los perros intentan oler y les parten
0: el
1: cuello.
0: Venga, un tirón. Sí, sí,
1: un tirón. Dejarles un poquito de tiempo. ¿Qué pasa con estos olisqueos del suelo? Pues hombre, que hay mucho vegetal seco y el perro cuando olfatea, tiene una capacidad que parece una Dyson nueva, ¿vale?
0: Sí, ¡flash! Todo va adentro, sí.
1: Y una pedazo de espiga que se le meta por la nariz, pues es verdaderamente desagradable y nos puede producir una serie de sintomatologías que es a lo que tenemos que estar atentos. Una de ellas, evidentemente, si se le mete algo en la nariz, es que va a estar estornudando como si no tuviera un mañana. Va a estornudar, estornudar, estornudar y estornudar. Y uno de los síntomas que más suele preocupar a los propietarios cuando hay una introducción, cuando entra un cuerpo extraño de estos vegetales en la nariz del animal, es que puede salir sangre. Y claro, la gente dice, ostras, tío, ¿qué pasa? Bueno, eso, la salida de sangre por la nariz, por ir aprendiendo palabras, aunque se olviden según la diga, se llama epístasis.
0: Epístasis.
1: Sangrado nasal, ¿vale? Uh-huh. Y eso, pues evidentemente, si se ha metido una espiga por la nariz, pues evidentemente hace sangrar al animal. Hay muchas otras patologías que no son traumáticas por una espiga. Por ejemplo, la leishmaniosis, que es una enfermedad que afortunadamente ya tenemos más controlada los veterinarios. Uh-huh. Pero uno de los síntomas de la leishmaniosis, que no tiene nada que ver con que sea verano o invierno, es el sangrado nasal. Evidentemente, tenemos que tener en cuenta que si alguien sangra, sea un perro, un gato o una señora de Valladolid, hombre, algo está pasando. Vete al médico o vete al veterinario. La epístasis es un sangrado nasal y hay que controlarlo. Puede ser un cuerpo extraño, como te he dicho, una espiga, o pueden ser otras enfermedades. Con lo cual, si vemos al perro sangrando por la nariz, no hagáis eso de apriétale, ponle la cabeza para arriba.
0: Métele, hacele. No.
1: No. Por cierto, lo de poner la cabeza para arriba con lo de sangrar es una estupidez. ¿Eh?
0: Incluso en humanos, ¿no?
2: Incluso en humanos. Simplemente apretar la fosa nasal por la que sangras.
0: Ya está.
2: Y te esperas. Y si no para, te vas al médico. Fácil.
1: En los cuerpos extraños nasales es lo que te he dicho, las espigas y todo tipo de cosas que se le pueden meter en la nariz y bueno. Y luego hay una cosa que también pasa, y lo hemos dicho antes con lo de los paseos, deja al perro que se pare y huela, porque es que muchos perros que llevan collar y correa, cuando el dueño quiere que ande y el perro quiere oler, el dueño pega tirón. Tú imagínate que llevas un collar en el gañote y que cada vez que tira el dueño, ¡pa!, te da ¡pa!, en la garganta, ¡pa!, en la garganta, ¡pa!, en la garganta.
0: Se te corta, claro.
1: Y dice, el perro tiene tos. Y digo, pues si le estás asfixiando en el paseo, si le estás jorobando el gañote. Eso también pasa, ¿eh? Los traumatismos en faringe, laringe, tráquea suelen ser más por tirones de los propietarios que porque el perro vaya corriendo y se dé con un trozo de madera en el cuello. Eso,
0: joder,
1: claro.
0: Pues ya nos vale, ¿no?
1: Sí, hija, pero es que somos así, somos simpáticos. Tened cuidado, por eso muchas veces también hay mucha gente que dice que lo mejor que se le puede poner a un perrete para llevarlo por la calle son petrales, arneses.
0: Esto es lo que les cubre toda la zona de las costillas.
1: Y dentro de los arneses, preguntarle a vuestro veterinario o a la tienda especializada cuáles son más adecuados.
0: Sí, bueno, espérate, que es que yo he visto algún yorkshire por ahí salir volando, ¿eh? Porque el arnés les cubre tan bien que por nuestra comodidad yo he visto al yorkie volar y ir al brazo de la dueña.
1: Mira.
0: Vamos a ver.
1: Ese comentario que acabas de hacer puede aportar una importante cosa para la gente. Hay perritos pequeños que, como dices, van con su arnés, con su correa, el dueño se asusta o ve que viene otro perro o algo, y la forma que tienen de presuntamente intentar evitar un presunto ataque es pegarle un tirón al yorkshire,
0: sí,
1: al chihuahua,
0: despega, es que
1: y
0: despega,
1: hace ¡piu! Y sube a los brazos. Queridos amigos y amigas, si hacéis eso y verdaderamente el perro que viene enfrente tiene mala intención con tu perro y te lo pones en tu cuerpo, las
0: consecuencias
1: leches,
0: y
1: las leches, sí, os las vais a llevar los dos. Evidentemente no quiero decir con esto que dejes al perro a las fauces del otro, pero que tengas en cuenta que si tú proteges al perro en tus brazos y el otro perro quiere contactar con el perro de forma mala, te vas a llevar un bocado. Con lo cual, bueno, pues aquí lo único que habría que decirle a la gente es llevar a vuestros perros atados, que además es obligatorio por ley. Eso, a todos nos gusta ver al perro. Mírale qué bonito, se está dando un paseo. Toby, ven, no te hace ni caso. Y se puede pelear con otro. Con
0: que
1: lo
0: los
1: cual,
0: perros no vuelan, esto no, es lo primero.
1: No.
0: Y mira, nunca te he preguntado esto, pero ¿qué opinión tienes tú sobre lo de coger a los perritos, dar la vuelta a los perrines?
1: Ponerle boca arriba.
0: Sí, como si fueran un
1: pues,
0: ¿no?
1: Oye, a ver,
0: muñecote.
1: Lo primero que puedo decirte sin mojarme ni para bien ni para mal es que es innecesario. Otra cosa es que el antropomorfismo que tenemos los humanos, de que nos creemos que el perro es un bebé, pues hijo, a ver, es un perro, le puedes dar todo el cariño que quieras. Y dentro de la parte del cariño, cogerle así en brazos, pues bueno, al perro en principio, ponerle boca arriba no le gusta. Lo que pasa es que si, tú fíjate, o sea, un perro se pone boca arriba cuando quiere decirle a alguien que le está atacando a otro perro, soy tuyo, no me hagas nada, porque le está enseñando el abdomen, que es la parte más sensible.
0: Más vulnerable.
1: Si le pega un bocado ahí, las tripas van para afuera. Con lo cual, es un acto de sumisión. Fíjate, en principio es un acto de sumisión, pero claro, si el perrito todos los días se tumba así boca arriba porque no conoce a la familia, y la familia, ¡ay, qué mono!, quiere que le rasquemos la barriga. No, está acojonado y te está poniendo el abdomen. Pero se transforma en que luego el perro te exige que le rasques y se pone con el abdomen para arriba. Con lo cual, al perro ponerle tumbado boca arriba, pues hay muchos que le gustan. Es absolutamente innecesario, es una forma de cariño, que yo entiendo que cada uno puede darle a su perro el cariño que quiera, pero es absolutamente innecesario llevarle en brazos. Hombre, ya si le cantas una nana, pues ya no sé. Eso ya cada uno que haga lo que quiera.
0: Ahí ya yo, entra el...
1: Yo
0: el,
1: no lo
0: el,
1: veo.
0: El cariño ya en...
1: Yo no lo veo.
0: En estado cántico. Bueno,
1: total.
0: Seguimos.
1: Vamos por las vías respiratorias.
0: Traumatismos, que ya hemos hablado de ellos.
1: Sí. Vamos a las inflamaciones crónicas. La gente se cree que los perros, cuando le dices, tiene una rinitis, y dice, pero los perros también tienen rinitis, hombre, tiene nariz, pues puede tener rinitis, inflamación, la inflamación crónica de la nariz. Esto suele ser generalmente pues cuando se acumulan muchos problemas, pues perros que viven mucho en el campo, que tienen este esnifado de productos vegetales y al final se irrita la mucosa. Yo lo que le diría a la gente simple y llanamente es que tenga cuidado y observación, porque cuando hay mocos, cuando hay estornudos, pues puede ser un problema respiratorio de las vías altas, puede ser un cuerpo extraño, pero puede ser hasta una neoplasia, un tumor. Y nuestros perretes también tienen tumores. Y aparecen más tumores nasales de los que nosotros creemos. ¿Sabes qué pasa? Que los perros cuando tienen, o los gatos cuando tienen sinusitis, que también pueden tener sinusitis, no es tan sencillo curarla y tratarla como en nuestro caso. Y la sinusitis se va quedando, va evolucionando y puede llegar a tener tumoraciones. Y esto es una cosa un poco más seria, ¿no? Y luego hay una cosa también, en el tema de las cuestiones respiratorias, que hay unos perros que llamamos braquicéfalos, que no es un insulto. ¡Braquicéfalo! No es un insulto. Es una descripción. Estos son los perros, pues el bulldog, boxer, carlino, pekinés, los shih tzu, estos que tienen así la cara que parece que se han dado un golpe y que tienen poco morro, ¿vale? Desgraciadamente, la evolución genética buscando cositas bonitas ha derivado en que los cambios de la fisionomía del animal no son tan rápidos como queremos. Y hay veces que van cambiando su constitución, pero no se va acoplando la cara. tienen la nariz muy corta, tienen problemas respiratorios, y hay una cosa muy, muy jorobada. Si veis a estas razas, bulldog, boxer, carlino, sobre todo, y veis que están en la calle y están algo así, voy a hacer el ruido.
0: Sí, sí.
1: Eso es muy desagradable.

0: estos braquicéfalos, ¿vale? ¿Y sabes por qué es eso? Tú y yo tenemos campanilla. No digo la de Peter Pan. Tenemos campanilla en la boca, en la final de la garganta. Los perros como tal no tienen campanilla, pero sí tienen un velo. Imagínate que la campanilla fuera más gorda y extendida y ocupara toda la extensión de la entrada. Bueno, pues los perros tienen eso, el velo del paladar. Y en estas razas, al ser tan rápido el crecimiento, el velo del paladar hay muchas veces que es mucho más largo de lo que debería ser y tapa la entrada del aire.
1: Con lo cual está mayor ahí...
0: Está todo el día, exacto.
1: Haciendo así, ¿no?
0: Es como si estuviera una camisa moviéndose por el aire y tapando, y tapando. Y ese ruido es... Es que le está tapando. Estos animales, pues hombre, lo primero que habría que intentar es controlar la crianza. Y segundo, cuando pasa esto, hay una cirugía que es muy sencilla, es muy efectiva, que es quitar ese trocito de velo.
1: Que les alivia eso.
0: Vamos,
1: ahí va, qué bien,
0: o
1: eso.
0: O sea, el perro de repente le operas de eso, se despierta y se queda así como flipando y dice, ¿qué ha pasado? Que no tengo aquí el
1: del tirón, ¿no?
0: Sería casi un anuncio de Halls, ¿sabes? Bueno, pues eso también le puede pasar a nuestros perros braquicéfalos, con lo cual, si vuestro perro de estas razas tiene ese ronquido, por favor, ir al veterinario.
1: Tú respiras muy fuerte, a mí no me cabe tanto aire, ¿eh?
0: Es que yo tengo una cavidad torácica, que yo te hincho tres globos con un soplío.
1: Pero es que me ha encantado, ¿eh? Porque, no, es que respirar tiene su gracia,
0: sí,
1: ¿eh?
0: Sí, sí.
1: O sea, que nos creemos que sabe, no, y no.
0: Hay gente incluso que se obsesiona con lo de respirar y se medio ahogan, tío. ¿Sabes? Digo, pero relájate, que es un movimiento involuntario. O sea, que la respiración es un movimiento involuntario. A ver, tú puedes hacer lo que quieras respirando. Dices, no voy a respirar. Paras. Pero no te preocupes, salvo que tengas una patología.
1: No pasa nada.
0: Y luego nos queda lo que es la parte importante de nuestro organismo respiratorio. Pues hay unos... es como un arbolito. Lo que es la tráquea, luego los bronquios. Y esos son tubos por los que entra el aire. Evidentemente también pueden entrar cuerpos extraños, pueden tener infecciones. También hay perros que tienen tos. Hay una enfermedad que se llama la tos de las perreras, que es una enfermedad vírica, y que suele producirse, y esto también es importante tenerlo en cuenta, porque hay mucha gente que ha dejado a sus animales en residencias. Y aunque la residencia esté divinamente cuidada, tal, pues el animal tiene contagio posible con otros animales. Ahora, todos los hoteles para perros exigen que se ponga la vacuna contra esta tos de las contra la tos de las perreras. Pues para asegurar eso. Porque la tos de las perreras es una enfermedad vírica que, si hay mucho acúmulo de animales, pues en protectoras, en hoteles, pues pueden coger esa infección. Con lo cual, hay muchas veces que viene la gente de vacaciones, recoge a su perrete y el perrete parece que se ha hecho fumador de Ducados durante el verano, ¿sabes? Está
1: ahí. Ay.
0: Bueno, pues puede coger esa enfermedad.
1: ¿Y eso tiene tratamiento rápido?
0: Tratamiento sintomatológico, porque es un virus, cariño. Y los virus, ya sabes que pues hemos tenido un COVID y hemos tenido esas cosas. Tratamientos, se llaman tratamientos paliativos. Porque los virus, aunque existen productos, virucidas, de todo tipo, para intentar cargárselos, pero los virus generalmente lo que hacemos es tratar los síntomas que producen e intentar evitar que esos virus, que son los malos, pues haya otras bacterias por ahí y digan, mira, los virus se están montando una fiesta, vamos todas las bacterias. Bueno, pues eso es lo que tenemos que controlar. Pero enfermedades respiratorias tienen las mismas que nosotros, traqueitis, bronquitis, neumonía bacteriana,
1: sí,
0: todo.
1: Neumonía también.
0: No, vamos, neumonía, pero vamos, es lo que te digo, terrible. Y hay una cosa que no quiero que se me olvide, que es el colapso traqueal. Y dirá la gente, colapso traqueal, ¿qué es eso? La tráquea es un tubo, ¿vale? Es un tubo de más o menos rigidez, no es un tubo totalmente rígido, está formado por anillos y entre los anillos hay una parte pues más blandita. Hay razas pequeñitas, como los Yorkshire, como los Pomerania, que pueden tener esa tráquea muy blandita. Y al tenerla blandita, si tú inspiras fuerte, esa tráquea puede cerrarse.
1: Se cierra ahí.
0: Pasaría más o menos lo que me está pasando a mí, que tengo un picor de garganta que lo flipas, y el perro lo pasa mal, tose para intentar abrir la vía respiratoria. El colapso traqueal es una puñeta. Es una puñeta y esto hay que contarlo con el veterinario.
1: Fíjate que la de casos que conocemos en aquí, ¿no? Y sobre todo en como el perro y el gato, que tratáis un montón de temas, y de gente que os va diciendo, oye, pues es que yo creo que el sonido que hace mi perro es este, pero no me acaban de decir qué es lo que le pasa. Volvemos otra vez a lo de siempre, escuchar, claro, a nuestros animales, claro, ¿no?
0: Y grabarlo.
1: Grabarlo. Es verdad que esto insistes, grabarlo.
0: Grabarlo, por favor, que tenemos, yo creo que el 99% de la población tenemos un móvil. Si veis cosas raras en el animal, yo entiendo que en ese momento lo menos que se te ocurre es grabarlo. Pero para tu veterinario o tu veterinaria es fundamental.
1: Súper útil.
0: Tú fíjate una tontería muy, muy, muy, muy pequeña, que hay muchas

0: veces que esas toses que te dice el propietario que tienen pueden ser tos, pero también pueden ser regurgitaciones. Es decir, un problema respiratorio se puede confundir con un problema digestivo.
1: Ahí va.
0: También pueden ir juntos, concomitantes, que se dice, pueden ir juntos. Pero por eso es tan importante. Si a mí un propietario me pasa un vídeo del animal, pues puedo entender que es una tos seca, me da información. Si veo que hace otro tipo de ruidos, pues me da otro tipo de información. Con lo cual, por favor, aunque os parezca rarísimo, grabar todo. El perro cojea, le he visto cojear en el parque, según le veas cojeando, ahí, grábale, porque muchas veces, igual que nos pasa a nosotros cuando vamos con los niños al médico, dice el niño en casa está con 48, 53 de fiebre, el niño está a punto de colapsar, le llevas a urgencia y el niño está and for and now, divertido, encantado, no le pasa nada, y el médico te dice, pero si está bien, dice, pero estaba muy mal,
1: si es que no,
0: haberlo grabado, me explico, si lo grabas, le das una grandísima información al técnico, sea médico, sea veterinario, la grabación ahora mismo nos ayuda, pero un montón. A mí, personalmente, que me encanta la traumatología, para el tema de las cojeras es vital, es flipante. Porque si tiene una grabación, tú, además, podemos pasar el vídeo despacito.
1: Lo calibras en directo,
0: claro,
1: ¿no?
0: Ves, dices, exactamente qué pata está apoyando mal, te da una orientación de por dónde puede ir el dolor. Grabad las cosas, grabad las cosas. Eso sí, cuando nos enseñéis al veterinario las imágenes, enseñárnoslas vosotros. No nos deis el móvil para que vayamos pasando las fotos, porque igual nos encontramos, como ha pasado alguna vez, alguna sorpresa.
1: No digas, ¿eh?
0: Sí.
1: Es algo que no tenía nada que ver o que no...
0: No tenía absolutamente nada que ver con el perro. Absolutamente nada que ver con el perro, ya te lo aseguro.
1: Bueno, si es que, pues claro...
0: La cabra tira al monte.
1: Vas preocupado y pues no te vas a preocupar si es que en esa foto había una captura de pantalla que no procedía o, bueno, yo qué sé, a saber el qué cosas...
0: Ha sido curioso, sí.
1: ¿Qué no habrás visto tú?
0: No, pero muy divertido.
1: En esta vida.
0: Cosas de esas. Y luego otra cosa, final, para el tema de la respiración, los animales también tienen alergias, ¿vale? Yo soy muy solidario con ellos y por eso tengo alergia todo el año, me pica la garganta que lo flipas, pero ellos tienen también alergia, con lo cual pueden tener tos, pueden tener moqueo, pueden tener picor de ojos, ¿vale? Tienen los mismos síntomas. Incluso hay alergias que se le provocan a los animales que no son respiratorias, son digestivas, vómitos, diarrea, y son alergias. Con lo cual es importante, vuelvo a decir lo mismo, vemos cosas raras, grábalas si puedes, y al veterinario. A día de hoy, afortunadamente, los profesionales sanitarios tenemos casi todos los métodos absolutamente iguales que tienen los compañeros médicos, con lo cual pues hay que ir al veterinario y solucionar el problema. Y sobre todo prevenir, que no prevenimos casi nada. Hombre, el perro está mayor, hace fresco por la noche, se ha pegado un baño en el mar y al día siguiente está hecho polvo, tiene tos, tiene fiebre. Y digo, normal, hijo, normal.
1: Claro.
0: Vas a dejar a bañarse al abuelo Paco a las 11:30 de la noche con fresquera. Pues no dejes al abuelo Paco, que igual va a tener una semana rara. Prevención.
1: Prevención. Tengo que preguntarte por las temperaturas que estamos cogiendo hoy, que ya los mercurios hoy ya se están yendo de madre, que dirían en por ahí adelante en mi casa, y es verdad. Entonces, en la zona del Mediterráneo, Comunidad Valenciana, Alicante, Murcia, tirando hacia arriba Barcelona, todo esto, nuestros animales que están ahí, nuestros peludos que están en que a veces no les vemos con esta, claro que lo tienen que hacer, porque ellos no...
0: Ellos ventilan con el jadeo, principalmente.
1: Claro.
0: O sea, que dice que está jadeando, claro, es que hace calor.
1: Claro, pues ¿qué tres cosas sí tenemos que estar muy pendientes pues para aliviarles eso o para estar con ellos?
0: Mira, el calor en un perro, en un gato es más fácil, porque si tienes aparatos de refrigeración en casa, pues el gato es suficientemente inteligente para no ponerse delante y ponerse malo. De hecho, les encontrarás en los sitios más frescos de la casa y generalmente nunca va a ser delante directo del aire. Para controlar el tema de los problemas que podemos tener en estas épocas, lo primero es hidratación. Sea mayor, menor, viejete, jovencito, me da igual. Hay que asegurar la hidratación de nuestros animales. Sobre todo los más vejetes, ¿vale? Porque los más vejetes, pues igual que nosotros, pues tienen menos capacidad de ir reteniendo el agua, tienen más posibilidad de deshidratarse. Con lo cual, en verano, lo primero, hidratación. Lo segundo, carajo, evitemos salir a la calle cuando está pegando Lorenzo a la máxima. Eso, evidente. Y tercero, ante cualquier duda de que el animal puede estar teniendo un golpe de calor, inmediatamente a la sombra y a refrigerar al animal con agua fría. En las axilas, en las ingles y en el cuello. ¿Por qué en esos sitios? Porque por ahí pasan arterias y venas. Sería como hacer un baño María fresco.

0: ¿Vale? Nosotros le estamos poniendo el agua en zonas axilas, pasan arteria y vena tochas, en las ingles tres cuartos de lo mismo, y en el cuello ni te digo las yuculares y las carótidas.
1: No brusco.
0: No, hay mucha gente que dice ¡hielo! El contraste puede ser brusco.

0: que tiene una lista de sobrediagnóstico de la inteligencia artificial que ya nos vale, que ya nos vale.
1: Te diría que casi todos los propietarios que vienen últimamente a consulta ya se lo han mirado, las dudas que tienen. O sea, ponen pues los síntomas que ellos creen que evidencian, dice, bueno, pues está raro, no tiene apetito, me mira con el ojo derecho nada más, me ve adocadadeado, miran todo, ¿no? Y claro, pues la inteligencia artificial pues les dice cosas y ya te viene a la consulta y dice, se va a morir. Y yo, pues sí, ¿sabes? Se ha hecho un corte en la almohadilla. tampoco os volváis locos, ¿sabes? Personalmente, si yo pongo mis síntomas en la inteligencia artificial, menos mal que tengo algo de idea, pero si no, igual me el tiro por una ventana. O sea, no os fiéis. Una cosa es que os diga una información y otra cosa es que esa información tenga que ver con tu perro, con tu gato. Le estás dando unos datos genéricos. Evidentemente, hay gente que se ha estudiado unos años de carrera y lleva muchos años de profesión para interpretar esos datos. El ChatGPT o otra inteligencia artificial te va a dar datos ante lo que tú le propongas, pero no tiene por qué.
0: Pero del revoltijo que coge de un lado y del otro.
1: Pero ChatGPT por el momento no mira al perro ni le toma datos. Yo creo que llegará también.
0: Menos mal. No, dejadme a Carlos Rodríguez descansar con este tema, que ya me lo estáis volviendo un poco tarumba, ¿eh? Vamos a hacer las cosas como nos las viene diciendo él, que están muy bien, son muy ordenaditas, ¿eh? Sí. Y están muy bien.
1: Se procura. Hay una petición, por favor. Los veterinarios somos especialistas en ayudar a los animales. De hecho, nuestro código deontológico así nos lo implica. Salud y bienestar. No puedo entender que en el año 2026, en un país presuntamente civilizado, no haya un protocolo de ayuda a los animales en los desastres, incendios, danas. Me parece absolutamente impresentable que un país en el que el volumen de animales, no solo de compañía, sino salvajes y de granja, ocupan nuestros territorios. Y lo que quiero decir es eso. Necesitamos de forma inmediata, cuanto antes, que se sienten con el sector veterinario quien corresponda para establecer un sistema de ayuda, protección a los animales en incendios, en problemas naturales. No podemos seguir actuando por voluntariedad, acudiendo a los sitios y que no nos dejen pasar porque evidentemente no estamos coordinados. Yo entiendo que no nos dejen entrar en un incendio al grito de madre, ni nadie pretende eso, pero sí pretendemos coordinarnos. Nosotros hacemos esto, vosotros lo vuestro, enseñadnos cosas, os enseñamos cosas. Estamos en el 2026, queridos políticos, administradores de nuestra presunta vida. Los animales son seres vivos y son seres sintientes ya en nuestra legislación. Con lo cual, espabilar y hacer de vez en cuando vuestro trabajo, que tampoco pasa nada.
0: Muy oportuno, ¿eh? Muy oportuno cuando además está en la conversación y es que no se puede mirar hacia otro lado. Es que es
1: terrible. Mira, el otro día en cerca de casa, tampoco hay que dar demasiados datos, una persona, pues que es una persona que cría animales legalmente, pues 5 de sus animales ardieron. Y hay sonidos y vídeos impresentables, indecentes. Uh-huh. O sea, yo entiendo que va a haber, igual que hay personas que tienen problemas graves, también los animales. Pero tenemos que ayudarles. Hay estudios, Lobo, que es que, claro, es que la gente que nos gobierna de todo partido y de toda condición, no se leen las cosas. Hay estudios, muchos, que dicen que la mayoría de las personas en estos desastres, sean aguas, sean lo que sea, me da igual, hasta un 50% prefieren quedarse para recuperar a sus animales que salvarse.
0: Bueno, eso lo hemos vivido.
1: Claro.
0: Eso lo hemos vivido.
1: Pero que se les meta en la cabeza a los que tienen. O sea, es que hay un 50% de personas, queridos míos, que ante una circunstancia de esas va a querer salvar a su animal. Y si nadie sabe ni nadie está organizado para ayudar a esa gente, los bomberos tendrán que aprender sistemas de recogida, sistemas de manejo de los animales, algunos cuerpos también. Bueno, pues hay que compartir para salvar a la vida. Porque mira, estos 4 días que he estado en Galicia, ¿tú sabes cómo se me quedaba la cara y el cuerpo mirando esas montañas, esos bosques calcinados y ver ahora las máquinas retirando los árboles calcinados y haciendo montones y montones? Y yo siempre me pregunto, claro, evidentemente una casa es una puñeta, una persona es una puñeta, los animales grandes que vemos es una puñeta, pero ¿cuántos millones de pequeños animalitos que están haciendo su función vital han muerto en un desastre de un incendio? millones.
0: Claro, además dice, que el año pasado

0: Tú estás viendo la foto de los incendios del año pasado en toda la zona de Galicia. Pues un desastre, pues un desastre.
1: Mi pueblecito se quedó en medio de los dos grandes incendios. Nos podía haber tocado a nosotros, por supuesto. Pero por favor, organicemos las cosas, que los animales forman parte de la sociedad. En nuestras casas, los animales nos dan sus cuerpecitos para alimentarnos y mantienen los ecosistemas. Carayo, a ver si sale alguno listo y se pone a coordinar.
0: Pues queda dicho, ¿eh? Queda dicho. Cerramos consulta, ¿eh? Has abierto una consulta además especial, ¿eh? para este asunto, que es muy oportuno y muy importante. Carlos Rodríguez, que tengas buena semana, lo que te queda.
1: Sí, seguro que sí.
0: Que no pierdas la ilusión.
1: No, nunca. Si yo soy... A mí mi padre me decía, adiós rogando y con el mazo dando. Y yo el mazo, el de Thor, algunas veces se queda pequeñito.
0: Efectivamente.
1: Sí, hay que hacerlo.
0: Efectivamente. Oye, que nada, que te escuchamos. Gracias. Te escuchamos.
1: Gracias.
0: Y ahí estamos. Y nosotros, pues, a lo nuestro también.
1: Hombre, claro, que yo no sé si hoy se va a acabar el mundo o no, ya, de verdad. Me tenéis todos los miércoles, macho, en un sin vivir.
0: Asómate, ahí están.
1: Miedo me da.
0: Otra vez con que el 13 de noviembre se acaba el mundo, que ves que otra vez. Bueno, pero es que así son ellos, los finalmundistas, así son.
1: Así algún día aciertan. Diciendo todos los días, tío.
0: Claro, así, claro, se lo ponemos fácil, fácil. Un beso, Carlos.
1: Un beso, amor.
0: Son las 4:35, hora menos en Canarias. Efectivamente, enseguida irrumpen por aquí todos los finalmundistas. El último del planeta, que vamos a conocer a uno de los últimos del planeta. Y nos vamos preparando, ¿eh? Porque ya está entrando por las instalaciones de A3 Media y por aquí, por la radio, por Onda Cero, pues muchos de los magos, es decir, muchas de la magia de este país y parte del universo. A las 5 estamos convocados en el Consejo Extraordinario de la Magia y la Ilusión, en honor a Tamariz.
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2: qué buen paso traen, se van sentando en esta mesa del Estudio 1 de Onda Cero los finalmundistas que vienen a decir eso de que ay, que se acaba el qué,
3: que se, no acaba.
4: Se acaba el mundo.
2: ¿Qué se va a acabar?

0: ¿Cuándo es entonces? ¿Cuándo es? Javier, Álvaro, ¿cuándo es el fin del mundo?
1: El 13 de noviembre.
0: El 13 de noviembre, ¿pero a cuento de qué? Otra vez con que el 13 de noviembre es el fin del mundo.
1: Sí, quedan 86 días para el fin del mundo.
0: Uf. ¿Ah, sí?
1: Mira,
0: este es el reloj de la cuenta atrás. Pues no tenemos suficiente. Necesito a Rubén Santos, necesito a Manuel Molina. Los necesito aquí. Os necesitamos.
2: No te preocupes, que estamos aquí para proteger el mundo.
3: Lo pone muy fácil y claro. Venimos preparadísimos.
0: Claro,
3: muy
0: preparados. El mundo está polarizado, está claro. Esta mesa también. Están los que creen que el 13 de noviembre va a suceder el fin del mundo. Que es verdad, ¿no? Que hay un estudio de 1960, ¿no? Como dice ahí Javier, que dice que sí, ¿no? Que hasta ahí hemos llegado.
4: Efectivamente. Ya, si es que nos vamos a ir, si es que no se lo creen, por favor, o sea, que es que no sé qué hacéis, que estéis aquí tan tranquilos, hay que ir a disfrutar, que es que en 86 días nos vamos.
0: Pero no puede ser verdad, si es que no puede ser verdad.
3: Si los que se creen que se acaba son ellos, porque están aquí ellos. Si yo estoy aquí porque no se acaba, claro. No entiendo.
2: Tenemos tiempo. 1-0 y acaba de empezar.
3: Acaba de empezar el partido.
4: ¿Os avisamos? ¿Os estamos avisando ya, Rubén, por favor?
1: El reloj, por favor.
0: Bueno, de esto va la cosa, ¿no? De que los finalmundistas pues siempre van a tener señales del fin del mundo, que van a ser capaces o no de explicarnos si realmente en esas señales podemos ver que esto se acaba. Y por el otro lado, pues Rubén y Manuel, pues lo que van a intentar es poner a la esperanza en su lugar, ¿no? En su correcto lugar. Y luego ya, pues cada uno que saque su conclusión y su criterio, ¿eh?
1: Sí.
0: Ellos asienten como buenos alumnos del máster de radio.
3: Pero porque cada vez se les acumula el trabajo. Entonces yo creo que vienen preocupados, vienen nerviosos, vienen un poco sin palabras. Veo que no les salen las palabras tampoco.
4: Me encanta que Rubén se preocupe por nosotros.
2: A mí me sigue sorprendiendo que se lo siguen creyendo después de una semana tras otra.
0: Pero que les

0: creéis que eso es prudencia? Mira, esto es cuestión de la prudencia. Vamos a ver qué titulares creéis que son los que dan las señales del fin del mundo. ¿Creéis, eh?
1: Sí, sí, no, no, esto son fuentes reales,
0: vale.
1: Oficiales.
0: Titular y una línea.
1: Titular
0: y una línea.
1: Sí, sí, sí.
0: Vale, con la primera señal empezamos, a ver.
1: Empezamos con la primera señal. El río Danubio ha bajado tanto el nivel del agua que ha sacado un puente romano de 2000 años.
0: Es verdad.
1: El puente romano construido en el año 328 después de Cristo, durante el reinado de Constantino I, el puente unía la actual Bulgaria y Rumanía y medía más de 2 kilómetros.
0: Y esa lectura te hace pensar que con la sequía es verdad que el mundo se puede acabar.
1: Pues
0: eso
1: sí,
0: está claro.
1: Sí, porque si un río ha bajado tanto el nivel del agua y vemos un puente de hace más de 2000 años, yo creo que es una
0: invitación, ¿no?, a un viaje al pasado, sino
1: no,
0: que es
1: no.
0: Señal de que ahí está un final, ¿no?
1: Sí.
0: Ahí, de ahí no se vuelve.
1: Yo creo que eso es una prueba para saber que el fin del mundo está aún más cerca.
0: Más señales.
2: Vamos a continuar, Isabel, con el segundo. Los científicos creen que la vida en la Tierra pudo empezar dos veces. Un estudio publicado esta semana plantea que las primeras células capaces de vivir por sí mismas podrían haber surgido en dos ocasiones independientes durante la historia temprana de la Tierra. Los investigadores han reconstruido cientos de reacciones metabólicas y creen que bacterias y arqueas pudieron desarrollar por separado formas de conseguir energía y mantenerse con vida.
0: Pero un momento. Entonces, vamos a ver, si la vida en la Tierra pudo empezar dos veces, esto quiere decir que si se acaba el mundo, acabáis vosotros. Si se acaba el mundo, ¿qué pasa?
3: Que
0: vuelva a empezar.
3: Puede volver a empezar.
1: Claro.
0: Tercera señal, necesito la tercera señal.
1: Esta es la buena.
4: Bueno, es que dejan lo bueno para el final.
1: Siempre. Encuentran huellas de dinosaurio de hace 150 millones de años. Una huella de dinosaurio que ha sido de hace 150 millones de años ha permitido a los científicos saber que uno de estos animales hizo algo muy curioso. Dio una vuelta completa sobre sí mismo antes de continuar su camino. Los investigadores han encontrado un resto que, sobre todo, la forma de sus pisadas sugiere que incluso puede estar caminando con una especie de cojera.
0: ¡Ah! Vale.
1: Claro.
0: Que al fin del mundo vamos a llegar con la pata coja.
1: Con la pata
0: fenomenal.
1: Coja.
0: Y dejando una gran huella en el planeta.
3: Durante millones de años que luego encontramos. Bueno.
1: No, pero
0: en Filipinas habrá algo que nos lleve a un escenario peor.
2: Puede ser, Isabel, puede ser, porque unos investigadores han observado a un pulpo desplazándose durante varios minutos fuera del agua, utilizando sus tentáculos para avanzar por el suelo. Y lo maravilloso es que nosotros llevamos siglos pensando que los animales marinos necesitan agua para moverse, y llega el pulpo y dice, pues hoy voy andando, fíjate.
3: Pues evolucionando, como hemos hecho nosotros.
4: Se parece que esta noticia está a nuestro favor, ¿no?
3: De hecho, has leído la página que no deja bien.
0: Ahora hacéis balance. ¿Y la Vía Láctea? ¿Qué pasa con la Vía Láctea?
1: La Vía Láctea se comió otra galaxia hace 11.800 millones de años.
0: ¿Eso es serio, eh?
1: Sí. Los científicos han encontrado nuevas pruebas de que nuestra galaxia se fusionó con otra galaxia mucho más pequeña cuando el universo todavía era muy joven. El choque ocurrió hace 11.800 millones de años y ayudó a formar la Vía Láctea que conocemos hoy. Y lo curioso es que, aunque hablemos de una auténtica colisión entre galaxias, no hubo estrellas chocando unas con otras. Rubén, nuestra galaxia tiene un pasado bastante más movido de lo que pensamos, y nosotros nos preocupamos por si mañana llueve. O sea, esto no puede ser.
0: Pero, a ver, ahí me estáis dando ahí un poquito la venia, ¿no? De que le estáis restando importancia a las señales que estáis viendo del fin del mundo. ¿Vosotros habláis entre vosotros? Porque me da la sensación de que cogéis cierta distancia de... ¿no? Por si hay colisión.
3: Sí, hablamos entre nosotros y hemos decidido que todo lo que traemos es bueno.
4: Claro.
3: Por eso están haciendo ellos esto.
4: Es que
3: ¿no?
4: Lo estamos manipulando. Hablamos tanto que lo manipulamos para que se vengan a nuestro
3: lado. Nos traen
0: noticias buenas. ¿Cómo sois finalmundistas? ¿Cómo sois? Entonces, la cosa, ¿cómo nos va a quedar? Porque esto, ¿cómo se puede rebatir? A ver, son señales reales de que es posible que hay cosas que nos lleven demasiado al pasado, que era cuando no existíamos, ¿eh?
1: Sí,
0: cuando no existíamos.
1: Sí, sí.
3: ¿Cómo
4: estamos
3: se puede?
4: Aquí.
3: Estamos aquí para rebatir todo. Tenemos, mira, no sé cuántas páginas tenemos, 18,
0: ya
3: 45,
0: veo,
3: no tengo ni idea.
4: Yo estoy ya cansado de traer cosas, pero bueno, a mí lo que siempre me parece que es positivo y que demuestra que el mundo va a seguir es la bondad humana. Y es que un bombero de vacaciones salvó a su vecino y a un gato.
0: Ahí nada que rebatir.
4: Es que cuando se salva un gato, ya en plan me dice, el mundo se queda y aquí no se va a acabar. ¿Cómo me voy a quedar yo salvando un gato si mañana me voy a ir de...

0: el mundo. Anda, pues estaba incluso de vacación y es que incluso la vocación hace que nos quedemos trabajando y hagamos lo nuestro. Incluso en la radio ocurre. Los periodistas queremos seguir trabajando y eso demuestra que el fin del mundo no se acaba.
1: Eso,
0: chicos,
1: dice ahora, ¿eh? Mírale, a 19, ¿no? Larguísimos de
0: claro,
1: agosto, muy bien.
0: Yo utilizo a ver si me renuevan, ¿sabes?
1: Me encanta, me encanta.
2: Mira, tras el terremoto de Colombia, una dueña de un restaurante no pensó en reconstruir su negocio, con lo que tenía salieron 30 almuerzos para ayudar a gente. Con esto ha ayudado a como 800 personas. En vez de levantar su propio negocio, ha pensado en el bien común para ayudar a la gente que lo está pasando mal.
1: Qué
2: y de
1: bueno.
2: Estas historias son muy fáciles de encontrar, solamente tenéis que navegar un poquito y está lleno de historias de bondad humana, como decía Manu, que nos hace creer que vamos para adelante.
0: Sí, es
2: que
0: no... porque es un poco así, muchas veces traemos animales, pero hoy hemos querido tirar un poco de esa bondad humana que nos ayuda. Y es que también hay 5 amigos que cocinan para 150 familias. Es un barrio humilde que sin subvenciones, sin ayuda, lo único que buscan es que esas personas necesitadas tengan la comida necesaria para seguir en este mundo.
1: La bondad, la alegría. A ver, Álvaro, Javier, ¿caéis o no caéis?
3: Es muy bonito todo lo que están trayendo nuestros compañeros, pero aún así, después de toda esa bondad y esa...
4: Tic-tac, Isabel,
3: sí,
4: tic-tac.
3: Es que ya se va a acabar. O sea, es que
4: eso nos vale.
3: Con eso no es suficiente.
0: Es suficiente, Isabel.
1: Sé que habláis con mucha gente y quiero escuchar a una de las personas que habéis podido contactar, una de las conversaciones que habéis tenido, porque claro, si no es suficiente lo que se escucha aquí en este
0: Exacto.
1: Estudio 1, pues bueno, pues habrá que tener testigos neutros, ¿no? De que...
0: Toda la razón, Isabel. Yo traigo a gente aquí porque parece que no les convenzo, así que ¿qué mejor que un nacimiento? Hablaba de animales, un nacimiento, y es que en el zoo, no sé si lo sabéis, un elefante asiático de Sumatra, una de las especies más amenazadas, ha nacido, ha vuelto a tener esa vida, pero no lo voy a contar yo. Como decía, nos lo va a contar María José, que es directora de comunicación del Zoo de Madrid.
5: Hace unas semanas celebrábamos en el Zoo de Madrid un acontecimiento para nosotros muy importante, que es el nacimiento de una cría de elefante asiático de Sumatra. Es una de las 3 subespecies de elefante asiático que existen más amenazadas, está en peligro crítico de extinción. Tan solo quedan unos 2.000, 3.000 ejemplares en la naturaleza. ¿Y por qué es tan importante? Pues porque contribuimos a los programas europeos de los que participamos de especies amenazadas. Esta primavera también tuvimos la de una cría de orangután de
1: qué
5: Borneo,
1: bueno.
5: Un machito que también...
0: Nacimientos y nacimientos.
1: En el Zoo de la Comunidad de Madrid.
0: Claro, aquí al ladito.
1: Ah, vale, qué bonito. Pues, oye, los nacimientos son un... ¿no?
3: Sí, son muy
1: buenos. Una señal de que...
3: Y ¿no? Me parece muy maja esta chica.
1: Uno más, a ver si tenéis la oportunidad de convencerles.
2: Y una última cosa que yo quiero contaros, que yo creo que esto va a hacer que cambiéis de bando totalmente.
3: A ver.
2: Hemos acostumbrado a vivir con la sensación constante de que todo se desmorona. Estamos atrapados entre prisas, malas noticias y un ruido constante que nos hace olvidar que es extraordinario estar en este planeta. Es verdad que la vida puede ser dura, puede ser desconcertante, puede ser injusta muchas veces, sobre todo cuando obliga a librar batallas silenciosas a quien menos se lo merece, que en este caso es un niño. Pero incluso en los momentos más oscuros, la vida es muy terca y busca siempre la manera de abrirse paso. Lo que vamos a escuchar ahora mismo es el instante exacto en el que la vida se hace paso.
6: Es con respecto a tu enfermedad.
7: Ajá.
6: ¿Que te hicieron un estudio?
7: Sí.
6: Para ver tus pulmones. Para ver si en tus pulmones todavía había cáncer.
7: Uh-huh.
6: Y llegó el resultado.
7: Uh-huh.
6: ¿Sabes qué es?
1: Y ese
6: no
1: momento, ese momento le dice, ¿no? Ya
2: sí,
1: no tienes.
2: Sí.
1: Ya no tienes cáncer, le dice.
2: Le comunica que ha superado un cáncer de pulmón. Le da una noticia preciosa. Pocas cosas hay en este mundo más puras y desgarradoras que el llanto de un niño cuando se da cuenta de que su vida continúa. No lo veis, pero el abrazo que hay entre la madre y el niño es...
1: es brutal.
2: Es una llamada a la esperanza, a que el mundo sigue su paso y que la vida se hace paso y que da oportunidades a gente que la merece.
3: Bueno, revisaré entonces la fecha del 13 de noviembre, pero bueno...
4: ¿Qué hacemos, Álvaro?
3: Está,
4: esto sí que llega, ¿eh?
3: Sí, no, esto me ha llegado, esto sí. Me ha llegado, la verdad. No
4: vale esto, Rubén.
3: Esto,
4: vale, pero
3: esto es,
4: muy bien.
1: Ahora es el momento.
3: Jugar ahí al
1: ahora es el momento y hay que caer, ¿eh? Con los dos pies ante la evidencia de que queda una semana para volver a decir eso de que el fin del mundo se acerca, que será el 13 de noviembre. Yo espero que el 13 de noviembre tengáis un mensaje preparado que enviarme sobre los nuevos logros, sobre los nuevos proyectos.

0: y las cosas que hacer. Porque eso es lo que hacen mis alumnos, todos mis alumnos del máster de Onda Cero Radio de Core School. Así que, os queda una semana.
1: Se vale llorar, Isabel.
2: Sí.
0: También se vale que os levantéis, os deis un abrazo y yo me voy en busca del último del planeta. Así que el mundo todavía no se acaba. Gracias. No se acaba, Mercedes Aijó, buenas tardes.
3: Buenas tardes, Isabel.
0: Porque tú tienes una tarea muy importante, que es la de buscar a la última persona de este planeta que se dedica a algo en concreto. ¿Y esa persona quién es?
3: Pues hoy tenemos a Julio Berzosa, que es el último sastre, bueno, de los últimos sastres que quedan en Valencia. Solo quedan tres y él es uno de ellos.
0: Julio, buenas tardes.
4: Muy buenas tardes.
0: Hola, qué honor conocerte. ¿Qué tal? Muy bien, muy bien. ¿Qué tal los calores?
4: Ahí estamos.
0: ¿Qué tal van los calores?
4: No, mucho calor, pero bueno, estamos a cubierto. Ahora bien.
0: Bueno, toda la vida desastre, toda la vida dedicándote a algo que te encanta, ¿no? Que te encanta. ¿Por qué a día de hoy, ¿no? Sigues ahí con tu taller, con todo. ¿Por qué sigues ahí? ¿Qué es lo que te hace seguir ahí?
4: No, que me gusta. Cogí una profesión que me gusta. Y como digo yo, como no estoy repartiendo butano, estoy ahí en mi mesa, con mi metro, con mis tijeras y tal, y eso se puede llevar. Y entonces, cada vez que veo un traje que dices, oye, de un corte de tela he hecho esto, entonces te emocionas un poco y dices, hay que seguir, hay que seguir.
0: Hay que seguir.
3: Y Julio, ¿te da pena que la profesión vaya a morir contigo porque tu hijo no es sastre igual que tú?
0: Anda, ¿cómo es eso?
4: Bueno, es que claro, no sé si te comenté que el aprendizaje de sastrería es entre 4 y 5 años y eso ya se terminó porque nadie quiere estar ese tiempo aprendiendo. Por lo tanto, ahora habrá sastrerías, pero no sastres. Quiero decir, sastrerías donde te vendan un traje, pero los sastres artesanos como yo se terminan por eso que te digo. Por ejemplo, en Londres sí que existen la famosa calle de los sastres, pero les han enseñado a coser a los chinos y tienen los talleres llenos de chinos que cosen igual que los londinenses. Pero aquí, pues eso no ha llegado y se termina, porque no ha habido aprendices y entonces nadie sabe hacer sastrería artesana.
0: Hace 60 años, ¿verdad, Julio? No existía la confección tal y como la conocemos hoy. Y además Valencia era capital de sastres. Vosotros perteneces a esa generación que fue una generación pionera. Y aunque hoy se te conozca, ¿no? O estemos hablando contigo como el último sastre del planeta. Realmente yo pienso que bueno, que después de esta conversación igual hay alguien por ahí que se lo piensa, ¿eh? Hay alguien, ¿verdad? Mercedes, bueno, también pues, está con esto.
3: Sí, a mí me encanta todo el mundo de la moda y la sastrería y demás, y yo espero que ojalá que no se pierdan estas profesiones tan bonitas.
4: Pues ya te digo, hay muchos diseñadores, mucha gente que en poquito tiempo quiere hacer ya cosas, pero lo que es sastrería artesana, como te he hablado, es de 4 o 5 años. O sea, son 4 años aprendiendo a coser, y luego un año de academia, de corte y prueba.
0: Muchísima formación.
4: Ya te digo,
0: muchísima formación.
4: Sí, exacto. Es como una carrera, y claro,
0: absolutamente.
4: La gente ya no lo aguanta eso.
0: Absolutamente. Sí. Julio Berzosa, el último sastre del planeta, bueno, de nuestra querida Valencia.
4: Y el penúltimo.
0: Ah, mira qué bien, mira qué bien cómo estamos cayendo al lado bueno de la vida. Julio, un abrazo muy grande, sí. Muchísimas gracias.
4: Otro para ti, un besazo.
0: Otro beso. Mercedes, ¿qué te parece? Te he dicho que 5 años, ¿eh? Te pondrías ahí con la aguja.
3: Hombre, pues
0: no lo veo
3: tanto, ha dicho que era mucho, pero no me parece tanto tiempo, 5 años.
0: Bueno, la diferencia entre un patronaje y un guión, ¿dónde está la
3: más
0: diferencia?
3: Más o menos poquito.
0: Anda, muchísimas gracias.

Y se preguntará esta música tan solemne, ¿no? Tan, bueno, que tiene su propia épica. Bueno, es verdad que la magia, la ilusión, la alegría necesitan su propio escenario, necesitan un tránsito y necesitan de esto, necesitan de muchas orejas en alto. Esto es lo que va a pasar a partir de las 5 de la tarde, aquí en Por Fin, es decir, a la vuelta ya de las noticias con Pablo Albella, que

0: ha sido convocado el Consejo Extraordinario de la Magia y la Ilusión. En unos minutos se reúnen aquí una gran parte de la comunidad mágica y de la ilusión de nuestro país y del mundo, del universo, diría. Y el resto es nada, el resto es que lo disfruten.
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0: Son las 5 o las 4 en Canarias.
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0: Buenas tardes. El gobierno de Ceuta ha reiterado este miércoles su prioridad es el retorno a Marruecos de todas las personas que entraron irregularmente en la ciudad a finales de julio, incluidos los menores extranjeros no acompañados, al considerar que esta medida permitiría recuperar la normalidad y evitar que la situación de emergencia derive en una presión estructural sobre los servicios públicos. Una posición que se produce después de que el gobierno haya anunciado que trabaja en el traslado a la península de unas 500 niñas menores extranjeras no acompañadas que permanecen actualmente en Ceuta. Algo en contradicción con lo dicho días atrás por el propio gobierno, eso dice al menos la portavoz del Partido Popular en el Senado, Alicia García.
2: Deberían de ponerse de acuerdo entre los ministerios. Dicho esto, Marruecos ha solicitado la vuelta de los menores. Álvarez dijo que así se haría. Marlaska lo confirmó y Europa lo reclama. ¿Qué problema hay? ¿Qué problema tiene el gobierno?
0: Y este miércoles, además, la Asociación Unificada de Guardias Civiles, entre otros sindicatos, ha solicitado medidas de protección ante la veintena de contagios de sarna registrados, sobre todo entre militares, que forman parte del contingente trasladado a Ceuta. Carlos Masés.
3: Solicita una evaluación de riesgos, ofrecer equipos de protección individual, higienizar los puestos de trabajo, vacunación gratuita o el traslado de la situación a la Comisión de Riesgos Laborales. Este miércoles, el Sindicato Unificado de Policía ha pedido un alojamiento digno para los agentes desplegados, dietas y refuerzos suficientes. El Ministerio de Defensa informó ayer que de los 24 casos de sarna detectados, 2 son anteriores a la avalancha de inmigrantes. Estos contagios están relacionados con la insalubre situación que viven los extranjeros en Ceuta.
0: El precio de la vivienda en las costas de nuestro país se sigue encareciendo y en zonas como la costa mediterránea y las islas, tanto en Canarias como en Baleares, el metro cuadrado llega ya a en torno a los 2.100 y 2.700 euros. Los detalles con Martín.
4: El precio de la vivienda en la costa sigue al alza y ya supera de media los 2.000 euros por metro cuadrado, según Tinsa. En torno al 60% de las zonas costeras considera que la segunda residencia está influyendo en el mercado de la vivienda habitual, elevando su precio en más de un 10%. Una dinámica que sufren sobre todo las islas y el litoral mediterráneo, con un crecimiento en los precios del 14%, según explica Cristina Arias desde la Sociedad de Tasación.
5: Un umbral que revela dificultad de acceso generalizada para la población local. Además, en zonas como Baleares, Málaga y Alicante, el esfuerzo de compra excede el 45% de la renta disponible del hogar medio, que bueno, es un nivel considerado crítico.
4: Unos precios cada vez más elevados que condicionan la construcción, afectada además por la falta de suelo y la escasez de mano de obra.
0: Echamos un vistazo ahora a Portugal porque el presidente de este país ha ratificado hoy la ley que prohíbe cubrirse el rostro en lugares públicos, una norma que en la práctica veta el uso de prendas como el burka o el niqab en las calles del país. Y es un proyecto de ley que fue impulsado por el partido ultraderechista Chega con el apoyo de la coalición conservadora. Informa Elena Rodríguez.
6: Aprobado en una votación final el pasado 17 de julio y con el apoyo de los partidos de derecha, Portugal ha prohibido el uso del burka y el niqab en las calles, aunque el proyecto inicial planteaba una pena de prisión de hasta 3 años, la propuesta final contempla sanciones de hasta 3.000 euros. Se han reconocido algunos casos justificados como instalaciones diplomáticas o lugares de culto. La medida ha creado un debate político y social entre quienes defienden la integración de las mujeres y quienes expresan preocupación por la libertad religiosa, mientras el presidente luso afirma que el rostro es fundamental para la identidad y la comunicación humana.
0: Y se va por último que en la Comunidad de Madrid permanece cortada la carretera M510 de los kilómetros 50 al 54 por el incendio declarado esta tarde en torno al municipio de Aldea del Fresno. También ha quedado interrumpida la línea 548 de autobús. Es todo. Más noticias en el próximo boletín en menos de una hora a partir de las 6 de la tarde, las 5 en Canarias, y siguen en compañía de Por Fin con Isabel Lobo.
7: Que lo sepas.

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Venimos diciéndolo desde las 3 de la tarde, que estamos rodeados de una alegría extraña porque, bueno, pues se nos ha ido una leyenda absoluta de la magia. Ayer por la tarde, cuando despedíamos este programa, teníamos que hacer otra gran despedida, que era la de Juan Tamariz, y en ese momento empezó a ocurrir una cosa, como por arte de magia, que fue que las redes sociales, toda la comunidad mágica, toda la comunidad de la ilusión, empezó a sugerir mensajes del todo inspiradores. Y es probable que la partida de Tamariz nos haya dejado el mensaje más importante del año. La ilusión nunca se pierde. Nunca. Por eso han sido convocados todos ellos en este Consejo General Extraordinario de la Magia y la Ilusión en Por Fin. ¿Qué ganas de que de este rato de radio tan mágico, un medio que tiene

tanta relación con la magia, consiga llegar a sus casas, consiga atravesar pues todos esos huesecillos que tenemos en las orejas y que consiga que la alegría llegue hasta el fondo de su corazón. Porque si hoy ha sido un día así un poco, bueno, entre esa tristeza extraña, pues seguro que muchas de las cosas que se van a decir aquí van a constatar y concluir que la magia nos hace mucha falta. Y el maestro de maestros nos dejó un gran tratado.

0: Yo al principio cuando actuaba acababa y ya estaba, acababa. Pero me quedaba muy contento por dentro de haber hecho la magia. Y un día se me ocurrió gritar y decir chan, ta, chan, chan, y gritar. Y entonces me sentí muy bien. Fue a lo largo de los años, ¿no? Yo he estado 50 años, llevo actuando ante público. Uh-huh. Al principio me quedaba calladito y decía gracias y saludaba.
1: ¿Cuántas veces le habrán contado esta historia? ¿De dónde venía ese gran, bueno, onomatopeya, la gran onomatopeya de Tamariz? En este caso se la estaba contando a Jesús Quintero. Pero la de veces que le habrán pedido a Tamariz que contara esto una y otra vez, tendría que estar permitido como patrimonio de la humanidad el hecho de repetir las buenas expresiones y estas anécdotas de la vida. Personas que consiguen con una frase, una palabra, una onomatopeya, pues hacer esa magia, ¿no? Y como por arte de magia, convertirse en leyenda. Algo más cerca que todo eso. Alguien se convierte en leyenda cuando hace su pasión y su vocación alegría. Y eso es lo que él consiguió. A esta hora, a las 5 y 11 minutos de la tarde, en Por Fin, en Onda Cero, vamos a saludar a todos los magos, toda la magia y la ilusión que se acaba de acercar a Onda Cero, empezando por el mago More. Buenas tardes.
2: Buenas tardes. Estamos,
1: ya lo siento.
2: Estamos tristes, pero también estamos contentos. Hoy el tanatorio parecía un congreso de magia, porque había cientos de magos, pero es que las redes parecen un congreso de magia. He estado bicheando las redes a nivel mundial. No te puedes imaginar el cariño y el afecto y lo triste que están todos los magos de todo el mundo por Juan Tamariz, incluyendo los más grandes, por supuesto Copperfield y los que nos suenan a todos, pero es increíble el legado que ha dejado este señor.
1: Mago Miguel, buenas tardes.
3: Hola, buenas tardes.
1: ¿Cómo estás?
3: Pues igual que dice aquí mi querido More, bueno, consternado un poco, impresionado. Yo conozco a Juan desde que tengo 12 años. Para mí ha sido como mi padre, literalmente, más allá de lo mágico. Y estoy feliz también de haber podido compartir ahora tiempo con él, experiencias de todo tipo. Y yo creo que, bueno, me sumo a lo que ha dicho More, o sea, todos los magos y magas del mundo están no rotos de dolor, están quizá agradecidos de dolor, ¿no?
1: Creo que ha podido ser de gran alivio, ¿no?, para todos las palabras de Ana, de sus hijos, los que han ido también, ¿no?, compartiendo pues esa parte de su padre, ¿no? Porque es que hoy es padre, es suegro, es hermano, es todo. Y decía eso, ¿no? La incansable, insaciable, ¿no? La insaciable magia que tenía dentro Tamariz.
2: Fíjate, te voy a contar una anécdota. Hace un año estuvimos cenando Jorge Blas, Juan y yo con el doctor Anito y estábamos en un restaurante.
1: Pues espera, que los meto en la mesa. Jorge Blas, buenas tardes.
4: Buenas tardes, More, me acuerdo muy bien de esa cena.
2: Amigo Jorge, estábamos cenando y entonces, de repente, la mesa de al lado, no había mucha gente en el restaurante, lo reconoció. Y estábamos hablando de que Juan ya tenía un poco de Parkinson, le temblaba la mano, o sea, no estaba en plenas condiciones. Y le fueron a saludar y entonces sacó una baraja y con esa dificultad les hizo magia. Y los otros se quedaron completamente maravillosos, porque Juan era magia. O sea, Juan compartía su magia, daba igual si estaba con un niño, con una persona, estuviera donde estuviera, tenía la baraja de cartas en la mano y siempre estaba intentando sorprender. Y yo, ayer, cuando me dijeron la noticia, pensé en esa pareja que estaba allí cenando. Digo, se estarán acordando porque Juan les dio un homenaje. O sea, ya estaba en la última etapa y

0: y sin embargo lo que hizo fue repartir magia, que era lo que le gustaba a él, repartir magia.
1: Sí, sí, Jorge, ¿te acuerdas
2: total,
1: de eso?
2: Total, Juan, vamos, en cada momento respiraba magia. Yo recuerdo cuando íbamos a Cádiz todos los veranos a compartir unos días con él en su casa de San Fernando, hay una cosa que me maravillaba y es que teníamos que ir al restaurante, él no conducía, y esto es antes de los GPS y de los Google y todo eso. Él decía, vamos a ir a tal restaurante, y se sentaba de copiloto. Entonces tú le decías, ¿hacia dónde, Juan? Decía, donde quieras, elige la calle. Entonces tú ibas eligiendo la calle, pero ahora a la izquierda o a la derecha, donde tú quieras, Jorge, elige el camino. Y al final siempre llegábamos. O sea, hacía magia en la situación más inesperada, ¿no?, que te puedas imaginar.
1: Ese era el genio, ¿no? El genio y poeta de lo imposible. Así es como le recuerda a Luis Piedrahíta. ¿Cómo estás? Hola, amigo. Bienvenido a Por Fin. Luis, ¿me escuchas?
3: Ha desaparecido.
1: ¡Ay! Oye, haced algo, haced algo.
0: Luis, es que está en Portugal.
1: Hacedme algo ahí, ahí. Bueno,
2: claro,
1: bueno.
2: Está con un...
1: Claro, sí, claro, sí. La magia y la cobertura. Bueno, vamos a estar jugando con esto en el sentido de que era importante congregaros a todos, incluido también, ¿verdad? Mago Yunque, ¿cómo estás?
4: Hola, buenas tardes.
1: Buenas aquí, tardes.
4: Acompañando a todos los magos y como decían los compañeros, pues triste, muy triste, ¿no?, por la gran pérdida, pero al mismo tiempo con miles de recuerdos, miles de sensaciones, momentos vividos con él, aprendizajes, porque Juan era muy generoso a la hora de enseñar, siempre nos daba los mejores consejos y bueno, todos los magos hemos sido alumnos de este gran maestro y hoy con mucha tristeza, pero al mismo tiempo recordando esos momentazos imborrables y agradecido de haber compartido con él esta etapa de su vida que para nosotros ha sido fundamental para el crecimiento tanto personal como artístico.
1: Ahora sí, Mago Yunque, ahora sí le paso la voz a Luis Piedrahíta. Hemos hecho ahí un encantamiento radiofónico, creo que te tengo ahí.
5: Sí.
1: Hola, ¿cómo estás?
5: Se cortó en el último momento, escuché a More, escuché a Migue, a Jorge, escuchaba a Yunque y es, creo que es la primera vez que nos escucho a todos afectados y tristes, pero contentos, porque también creo que si le hubiéramos preguntado a Juan, ¿cómo quieres que te recordemos? Él habría dicho alegres,
1: así,
5: alegres,
1: ¿no?
5: Haciendo magia, haciendo que la gente sea feliz. Cuando Juan sacaba una baraja, el mundo era un lugar mejor, o sea que no tenemos derecho a estar tristes.
0: Fíjate que hoy en el tanatorio él tenía dos coronas, una decía magia, amor y alegría, y la otra decía esto es para divertirse.
1: Esto es para
0: porque
1: divertirse.
0: Era una frase mítica que él decía en las actuaciones, le hacía una broma a un espectador y de repente decía que esto es para divertirse, y entonces era el running gag y lo repetía mucho. Entonces cuando he visto eso en la corona digo, pues efectivamente, es que la vida es para divertirse.
2: Total. Oye, Miguel se ha dado cuenta de una magia que ha hecho final, ¿verdad? Que tiene que ver con la fecha de hoy.
6: Sí, bueno.
2: La de ayer.
6: Como buen tamariciano, los magos siempre estamos a la que salta para ver cualquier dato que podamos usar.
1: A ver qué se puede, ¿no?
6: Para hacer magia. Y me he dado cuenta precisamente, también me di cuenta, y no solo yo, otros muchos magos que luego he visto que se han dado cuenta más, que la fecha es curiosa, ¿no? Porque la fecha que Juan se ha ido es el 18 del 8 del 26. Y si sumas esos números, 18 más 8 más 26, ¿cuánto da, More?
0: 52.
6: 52, que son las cartas
0: que tiene una baraja.
1: No os lo puedo creer.
6: Magia hasta el final.
2: Sí, sí.
6: Magia hasta
2: no
6: el final.
2: Magia hasta el final.
0: Sí, sí.
6: Y tengo otro dato.
5: Sí, también que vino. Y vino un 18, él nació también
6: y nació el 18 del 42, correcto. Sí. Y no solo eso, también se ha ido, esto lo hablo ya como granadino, el día que también partió Lorca en Granada. O sea, un mago de las palabras y un mago de las emociones como Juan Tamariz.
1: Efectivamente. O sea, wow. La suma de esta fecha de su partida da el número de cartas de una baraja.
0: Correcto.
1: Eso es magia.
0: Se te ha puesto la piel de gallina, ¿eh?
1: Sí, es real, claro, ¿eh?
6: Es muy fuerte.
1: Es real, es real. Estoy pensando que el nivel de generosidad del que estáis hablando de Tamariz también tiene que ver mucho con ese entrenamiento que vosotros hacéis. Me parece que detrás de el entrenamiento mágico está esta respuesta, ¿no? Hacia algo tan triste como es la muerte, ¿no? Que es que hacéis de este momento algo... bueno, es que jamás había escuchado algo así, ¿eh? Convertir el duelo en algo así.
0: Es que, ¿sabes qué pasa? Que yo creo que todos los que estamos ahora mismo conectados, más otros cientos de magos que hay por todo el mundo, somos lo que somos gracias a Tamariz. Porque nosotros nos hemos criado con el 1-2-3, con Magia Potagia, con todos esos programas, incluso las generaciones más jóvenes, que estoy viendo aquí a Pablo.
1: Que están.
0: Y al final, ¿qué ocurre? Que yo creo que igual habíamos sacado o no el gen artístico,

0: político, pero sin él no seríamos lo que somos. Entonces, estamos todos un poco huérfanos. Yo lo he escrito hoy en una newsletter que tengo y de verdad es que me siento un poco huérfano. Es como si se me hubiera muerto un segundo padre.
1: Sí, total. Y me gustaría apostillar algo más. Yo creo que es un poquito más mayor que vosotros, aunque no se note.
2: Nadie lo diría, Miguel.
1: Que no se note. Sí, nos enseñó yo de niño, que todavía no teníamos ni vídeo ni nada para grabar en mi casa, por lo menos. No. Yo veía a los pegados con 10 años la televisión a Juan Tamariz con un cuaderno para apuntar lo que hacía, para ver si yo era capaz de reproducir algo y para acordarme. Y luego yo decido ser profesional de la magia, como joven, ya me lleva la vida a ello, pero mi familia lo vio bien, porque eso no era normal. Cuando en la generación de Juan Tamariz decir voy a vivir de la magia o de ilusionismo era algo tan raro, sí. Era marciano, era que de caraduras, de vagos, de maleantes, o sea, no era un oficio. Y Juan dignificó y ha dignificado ese oficio a todas las generaciones posteriores de este país. Decir hoy día que eres ilusionista es un orgullo. Eso no ocurría en los años 60 ni 70.
3: Piedraíta, esto me suena mucho, lo de pegarse a la tele o pegarse la cabeza en la tele a ver si se te quedaba algo. Esto creo que yo lo he compartido contigo en alguna ocasión de alguna madrugada radiofónica, ¿eh? Esto me lo has llegado a contar, ¿verdad?
4: Esto sí, es que era así, era tal cual. Yo creo que Juan nos ha regalado a todos los que estamos aquí una profesión que nos hace muy felices, que la realizamos recibiendo un salario cuando gustosamente la haríamos gratis. Y eso es el mayor premio, la mayor lotería que te puede tocar jamás en la vida. Que te enseñen a hacer con calidad profesional algo que te hace tan feliz y que hace tan feliz a los demás. En eso yo creo que nos sentimos todos tremendamente agradecidos a Juan, y comparto con Miguel lo de acercarme reptando hasta la televisión para que, no para ver el truco, sino para que me entrara más de lo que estaba sucediendo en la pantalla, para no perderme ningún detalle, para que nadie me distrajera en ningún momento.
0: Sí, claro, eran.
4: Y poder disfrutar de todo lo que sucedía.
0: Claro, es que todos hemos visto los domingos Magia Potagia en el UHF, porque no existía la 2. Y yo me metía en la habitación de mis padres y, por supuesto, que nadie entrara. Porque estabas ahí, como dice Miguel, tomando notas, grabándolo en VHS, echando las cintas para adelante y para atrás. Y aquello era como... Y, por cierto, Luis, acabas de desvelar el truco de que trabajaríamos todos gratis por hacer lo que hacemos. Entonces, por favor, que nadie intente contratarnos gratis.
3: Que nadie nos malinterprete.
4: Este programa no lo oye
3: nadie. Espeta esto, aquí no hay nadie. Aquí no ha pasado nada. Abracadabra, no pasa nada. Sí están pasando muchas cosas en este Consejo General. Era el extraordinario de la magia. Vamos a irnos a un lugar específico, que es de donde venís muchos, donde habéis estado muchos queriendo acompañar, evidentemente, en el abrazo y en el cariño a toda la familia Tamariz. En ese lugar está Anthony Blake. Anthony, buenas tardes.
5: ¿Qué tal? Buenas tardes, ¿cómo estáis?
3: Bienvenido, buenas tardes. Estás escuchando la de emociones que tenemos aquí sostenidas por Tamariz. Y en el caso tuyo, ¿no?, que estás todavía en ese lugar, que estás cerca de todo, ¿cómo estás viviendo este día?
5: Uf. Yo siempre digo, tengo una anécdota preciosa con él. Porque cuando yo era un chaval, estaba estudiando todavía medicina, y en un momento determinado se organizó en Oviedo el primer Congreso Mágico Nacional que llegaba a la ciudad de Oviedo, y hasta ese momento no había podido ir porque ni dinero para poder ir, ni mis padres en aquel momento se les ocurría pagarme un viaje para ir a un congreso de magia. ¿Por qué no? Porque además mi madre siempre decía, prefiere ser titiritero a ser médico.
3: Pero mira, bueno, como mire, ¿no?
5: Estas cosas que ocurren en las familias, ¿no? Entonces, en un momento determinado, yo estuve pegado a él durante todo aquel congreso, viendo todo lo que hacía, viendo todas sus charlas, viendo todas sus conferencias. Yo tenía 17 años porque acababa de empezar la carrera, y en un momento determinado lo acompaño. ¿Tú te acuerdas que hace no demasiados años existían los expresos nocturnos? Es decir, los trenes que cogías por la noche. En Oviedo salías para llegar a Madrid, salías a las 11 de la noche y llegabas a Madrid pues como a las 8 de la mañana, ¿no?
3: Sí, como
5: entonces,
3: de nuevas.
5: Juan, por las circunstancias que hubieran sido, Juan estaba solo, yo lo acompañé hasta la estación, y mientras que estábamos en la estación esperando que llegara el tren, estábamos en la cafetería tomando, pues no sé lo que estábamos tomando. Y en un momento determinado él me hace un juego encima de la mesa y yo me quedo pegado completamente y le digo, wow, ¿me lo puedes enseñar?

0: Y me dice, no. Y dije, bueno, vale. Dice, no te lo voy a enseñar, te voy a mandar el libro en el que viene.
1: ¿Qué me dices?
0: Es decir, a mí Juan no me dio un pez. A mí Juan me enseñó a pescar. Es decir, evidentemente en aquel libro no había ese juego. Estaba ese juego y 40 juegos más. Es decir, Juan me abrió las puertas a una nueva dimensión porque yo era un chaval que venía de la cajita de Magia Borrás. A mí Juan me cambió la forma de pensar, me cambió la forma de ver, me cambió la forma de comprender, me cambió la forma de comunicarme con el público, me cambió la filosofía, me enseñó que dentro de la magia no solamente hay un efecto o una habilidad o una capacidad particular, no, me enseñó que detrás de todo esto había una filosofía y una forma muy particular de vida, de sentir y de comunicar a los demás. Y yo me he reído muchas veces con él y he llorado con él, pero he llorado de risa, porque si había algo que a él le gustaba, era precisamente eso, el darle la felicidad a los que tenía a su alrededor simplemente con una simple y sencilla baraja de cartas. Para mí ha sido Juan un personaje definitivo dentro de mi profesión, porque gracias a su filosofía y a su forma de entender, Anthony Blake es el día de hoy el mentalista que es, gracias a la mucha teoría que yo aprendí de él y a aplicarla en una especialidad completamente diferente a la suya.
1: Todo,
0: yo he tenido,
1: ¿verdad?,
0: grandísimas conversaciones con él, pero grandísimas y larguísimas conversaciones con él, hasta las 1000, porque él vivía de noche, y me faltaba tiempo todavía para seguir estando con él y para seguir hablando.
1: Bueno, están asintiendo aquí toda esta congregación de magos que te están, vamos, siguiendo en esto, la de noches, ¿no? Y en la casa de Cádiz y eso que dices, ¿no? Y el arrimarse, ¿no?
2: Es que sabes lo que pasa, que todos los que estamos aquí, todos, fíjate que estamos hablando de Blake, que es mentalista, Miguel, campeón del mundo, o sea que aquí un talentazo brutal, menos yo, el resto son todos buenísimos magos. Y entonces...
3: No,
1: aquí no sabe más magia en esta radio.
2: Todos éramos unos chavalines y él era ya una figura a nivel mundial, pero tú pasabas horas con él, entonces era como, imagínate que tú estás aprendiendo a tocar la guitarra y de repente conoces a Eric Clapton y te dice, Eric Clapton, vente conmigo todo el rato que yo te enseño. Entonces, imagínate el impacto que tenía eso en nosotros.
3: Hemos estado con Mozart.
2: Por eso digo que efectivamente hemos estado con el Mozart de la magia.
4: Sí. Y como trabajaba de noche, además, hay una cosa muy graciosa.
1: Jorge, ¿cómo trabajaba de noche?
4: No, como trabajaba de noche, tú te pasabas las noches con él y a la segunda noche pues ya tenías jet lag, o sea, entrabas en su horario, ¿no? Y luego te costaba mucho volver a la vida real, o sea, realmente eran paréntesis cuando íbamos a Cádiz a verlo en Madrid. Claro, él trabajaba de noche, se acostaba a las 8 de la mañana, se levantaba a las 5 de la tarde. O sea, que si querías estar con Juan, como decía Blake, había que estar por la noche y hasta altas horas, ¿no?
3: A mí ya me
5: vio bien. Y con mucho café, Jorge.
1: A ver el del café. A ver el del café. Cuéntanos la magia del café.
5: Es que claro, con Jorge, yo todas las visitas a Cádiz en verano siempre las hacía yo con Jorge. Y era muy interesante, sí, ¿no? Porque al final la tertulia de las 2, las 3, las 4 de la mañana ya empezaba a pesar un poquito y teníamos que ir a tomar el café porque no estábamos acostumbrados a ese horario, ¿no? Y Juan, para Juan eran sus 8 de la tarde,
4: claro.
3: Sí, sí, claro.
2: Tú fíjate que nosotros cuando salíamos de las 6 nos íbamos a cenar a un restaurante en Gran Vía. Y después de la cena, nos quedamos en un café en la calle Villanueva y daban las 8 de la mañana.
3: Sí,
2: entonces,
3: literal.
2: Yo estaba literalmente muerto, estaba estudiando en la universidad, pero yo decía, ¿pero cómo voy a perder esto? O sea, esto es imperdible. Entonces te tomabas un café o lo que hiciera falta, había bebidas energéticas, pero da igual, tú tenías que aguantar ahí porque eso era impagable. O sea, yo recuerdo que los lunes eran los días más apasionantes de mi vida. No creo que haya ningún mago que no te diga exactamente eso, porque íbamos a las 6, estábamos allí con él y era como un regalo de los dioses estar.
4: Oye, simplemente... pero esa inquietud Morel ha tenido hasta el final, ¿eh? Yo hace un par de semanas estuve en la residencia con él y tenía un juego que estaba preparando para un show y estaba bloqueado y se lo conté y me dio 3 claves maravillosas. O sea, hasta el último momento estaba pensando en magia, escribiendo varios libros a la vez y luego estaba últimamente creando técnicas para hacer los juegos que él hacía antes, pero sin la técnica que él usaba, porque ya no la podía hacer. O sea, fíjate qué nivel de reinventar incluso en el último momento, ¿no?
3: Uh-huh. O sea, a mí me pasó una cosa hace 3 semanas que fui también a visitarle y... estuvimos hablando de la vida largo y tendido, estuve 6 horas con él casi, y me dice, yo he hecho un espectáculo hace poco, creo que lo estrené el 2 de julio, en el que hago un homenaje explícito a Juan Tamarí.

0: Y trabajo con un actor y nos ponemos a tocar el violín juntos. ¡Chanana! Y ponemos al público a hacer
1: ¿sí?
0: esto, ¿no? Entonces le enseño.
1: Al violín invisible.
0: Sí, sí, le enseño ese corte a Juan Tamariz. Se lo enseño, me agarra de la mano, se emociona. Pasan 4 horas, seguimos conversando y cuando ya me voy.

0: inspiración, que sería la de cuánta magia le hace falta al mundo. Y empiezo contigo, Piedrahíta, cuánta falta nos hace la magia en este mundo.
1: Hace falta esperanza. La esperanza es creer que algo maravilloso va a pasar en el futuro. Y eso es el núcleo central de la magia.
0: Vale, ¿eh? Sí. Ya está.
2: Yo siempre digo que los magos piensan en hacer cosas imposibles. Tú, un ciudadano normal, le dices, haz esto. Y dice, no, eso es imposible. Y el mago siempre busca cosas imposibles y luego se busca la vida para llegar a ese imposible. Y es muy bonito porque te cambia la manera de pensar no solamente en los trucos, sino en tu vida en general. Cuando alguien dice, eso es imposible, dice, ya lo sé, pero ahora vamos a ver cómo lo hacemos.
0: Mago More.
3: Y yo quiero decir, bueno, en este caso, aparte de por mí mismo, vengo en representación de la Federación Española de Sociedades Mágicas, de la FESMA, y tengo un mensaje para decir en nombre de todos los magos y magas de las asociaciones de magos y magas
0: nacionales
3: de toda España, que bueno, que pésame a la familia, por supuesto, y que están todos los magos y magas con Tamariz en la cabeza y tocando el violín ahora. Y ahora, ya a título personal, sí me gustaría decir las cinco palabras que Juan, con las que Juan convivía. Sus cinco palabras favoritas eran magia, amor, humor, paz y libertad. Y el resto es la nada.
0: Mago Migue, Mago Yunque.
4: Pues yo quiero decir sobre todo que bueno, que el mundo está falto de muchas veces de ilusión, ¿no? Que es a lo que nos dedicamos nosotros. Y si tuviéramos la capacidad de Juan de ilusionar, de soñar y de vivir, el mundo sería un mundo muchísimo mejor. Así que en este día de hoy vamos a recordar a Juan e intentar pues sus mensajes que lleguen cuantas más personas posible, pues mucho mejor. Así que mucha ilusión para todos y que llevaremos a Juan en la memoria, en nuestras actuaciones y cada día de nuestra vida.
0: Eso siempre. Anthony Blake.
5: Pues mira, yo soy de la opinión y creo en ello ciegamente, que realmente una persona se muere, el día que se muere, el último que lo recuerda. Con lo cual vamos a tener a Juan Tamariz durante muchísimo tiempo entre nosotros.
0: Y que lo digas, y que lo digas. Hay personas que nunca se van, que siempre van a estar, pero es que están desde que hemos empezado esta hora, en esa baraja, que aquí suena, que suena, que suena. Jorge Blas.
6: Bueno, pues que como decía Blake, efectivamente su legado es muy grande, sus libros se han traducido a más de 17 idiomas y dentro de 10 años un mago coreano abrirá un libro de coreano, pero de Juan Tamariz en coreano, y aprenderá una magia increíble y aprenderá unas frases que quedan para todos y que están en una corona aquí en el tanatorio que dicen, esto es para divertirse.
0: Esto es para divertirse. Este consejo extraordinario de la magia y la ilusión estaba para esto, para que todos pudierais estar en una capilla radiante, como es la radio, y compartir este rato tan, tan bonito. Queridos magos, queridas magas de España, del mundo y del universo, gracias por haber estado aquí.
2: Gracias a vosotros.
1: Pues gracias a vosotros.
4: Muchas gracias.
3: Gracias por dar
6: más consejos mágicos extraordinarios. Sería el país mejor.
0: Ahí está, ahí está. Son las 5:33, hora menos en Canarias, de los que conocisteis a Tamariz. Resulta que, pues, casi todos pasasteis por sus libretas. Casi todos conocéis su letra, conocéis todos los documentos que acumulaba para seguir estudiando, y estudiaba, y estudiaba, y estudiaba, y estudiaba. Bueno, pues hoy se le ha llamado el Da Vinci español. Esto se lo ha dicho el mago Jandro.
7: Sí, efectivamente, Juan Tamariz era nuestro Leonardo da Vinci de la magia, vamos, sin duda alguna. Y ese término se me ocurrió en Florencia, precisamente cuando estaba en el Museo de Leonardo da Vinci y vi no solo lo que había construido y tal, sino sus libretas, donde estaban las ideas de lo que había hecho y un montón de ideas que todavía no se habían hecho. O sea, había un montón de libretas con ideas, con conceptos que todavía no se habían desarrollado. Y esto es precisamente lo que tiene Juan Tamariz. Juan Tamariz tiene libretas y libretas y libretas de ideas, de técnicas, de conceptos, de frases filosóficas que no le había dado tiempo a desarrollar. De hecho, la última vez que estuve con él, hace muy poquito que estuvimos charlando largo y tendido, me contó que estaba escribiendo 7 libros. 7 libros. Él me decía que no le daba tiempo, ¿no?, que necesitaba vivir 200 años más para seguir apuntando todas las ideas y que no se le olvidaran y poderlas traspasar y a las nuevas generaciones. Fijaros

0: la generosidad que tenía, que lo que quería es que esto no se perdiera. Entonces, sí, Juan Tamariz es nuestro Leonardo da Vinci porque fue un revolucionario, fue alguien que visionario y luego era un artista total, no solo en la magia, en el humor, en la filosofía, en la música, era un apasionado de la música, sobre todo del flamenco, estudió cine, vamos, que el legado de Juan Tamariz es maravilloso, va a ser maravilloso y no, los que lo conocemos bien y conocemos toda su obra, no solo la punta del iceberg, que es un poquito lo que conocéis vosotros, nosotros conocemos un poquito más, no todo, ¿no? Evidentemente, no entendemos cómo nunca se le ha dado el premio Príncipe o Princesa de Asturias, ¿no? De la cultura a una figura mundial, o sea, una figura mundial que ha hecho por el arte, por la cultura, por la felicidad de todo el mundo. O sea, hoy se llenaba todas las redes sociales de todas las partes del mundo, de cariño, de amor, y todo el mundo diciendo qué feliz me hizo este hombre. O sea que esto, somos unos afortunados de haber estado con él en el tiempo y en el espacio. Así que bueno, yo estoy feliz de haberlo conocido y gracias, os quiero dar las gracias a todos por este programa tan bonito que estáis haciendo. Un beso a todos.
1: Arrivederci, arrivederci, adiós, adiós.
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0: decir es que con la baraja se pueden hacer varios tipos de mezcla. Por ejemplo, se puede hacer una mezcla que es en las manos, que se va pasando, mezclando así cartas. ¿Sabes lo que quiero decir? ¿Sí? ¿Cómo te llamas?
1: Sandra.
0: Sandra. Ah, bueno, pues muy bien, Sandra. ¿Has visto lo que es mezclar? Hay otra mezcla que es la mezcla hindú. La mezcla hindú es una que se van echando montoncitos de la parte de arriba y cuando ya están echados los montoncitos, el último trocito se echa por medio. O sea, que es distinta, ¿no? Y luego hay la mezcla americana, que la habréis visto, que esta cuando la hago siempre me aplauden, que es esta mezcla que se hace así y se hace así. Oye, parece que no, pero... No, no, no.

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4: Este consejo extraordinario de la magia y la ilusión en Onda Cero no se puede clausurar sin hablar primero con Rafael Benatar. Rafael Benatar, que ha venido aquí a este estudio 1 de Onda Cero después de despedir a un gran amigo, a un gran compañero de vida. ¿Cómo estás?
5: Bien.
4: Bien.
5: Bien, sí. Él estuve en el tanatorio y había como muy buen rollo, ¿no? No te voy a decir que fue como una fiesta, pero un encuentro con muchos amigos que tenemos mucho en común y fue una bonita despedida.
4: Una despedida que jamás era así, o jamás era tal, porque tenéis todos tantos recuerdos tan presentes todo el rato, que incluso en la vida tuya, Rafael, que has compartido con Tamariz, sí, os unen muchísimas cosas. Para que los oyentes de Onda Cero puedan conocer esta historia tan bonita que habéis compartido, ¿qué fue lo primero que os unió en la vida?
5: Bueno, mira, yo soy venezolano. Y viví en Inglaterra y después en Suiza. En Suiza conocí a Roberto Jovi, que fue el primero que me habló de Juan Tamariz. Entonces yo rápidamente me puse al día, me leí sus libros y unos años después me vine a España y fue de las primeras personas que quise conocer. Y ahí nació una amistad. Yo también me he dedicado mucho a la música. Tocó instrumentos antiguos de cuerdas y a Juan le interesaba ese tema, entonces teníamos una cosa más en común. Y al poco tiempo empecé a ser el traductor de sus libros al inglés.
4: Ahí está.
5: Y lo cual implica no es que coges un libro y lo traduces, sino revisar textos con el autor, preguntarle cosas, oye, y esto es así, esto tal. Y entonces, pero además, muchas noches enteras de magia. Cuando nos reuníamos los magos, los que aguantábamos hasta más tarde, nos quedábamos con él, nos íbamos a su casa. La casa estaba organizada para que se hiciera magia. No es que te tiras en el sofá con una cerveza, sino había una mesa con tapetes de magia para el que quisiera, barajas siempre a mano, y estábamos en posición de trabajo. Aunque nos pusiéramos a conversar,
4: sí, sí,
5: estaba el ambiente dado para que se produjera magia.
4: O sea que tenemos delante, porfineros y porfineras, a la persona que consiguió que esos textos de Tamariz se convirtieran en algo universal. Que sí, más magos de todo el mundo,
5: llevarlos a todo el mundo,
4: pudieran llegar a él.
5: Sí, y tratar de hacerlo sin que se pierda la voz de Juan y el estilo que todos conocemos.
4: ¿Cómo recordamos a Juan Tamariz? Habéis dicho muchas cosas, pero ¿cómo lo va a recordar siempre Rafael Benatar?
5: Bueno, hay el paralelo entre la admiración al maestro y la amistad directa. Hemos sido amigos. Bueno, hasta los últimos días, en la última vez que lo vi, que fue hace muy poquito, me dijo una cosa, me dijo, me siento afortunado de tener la habilidad de tomarme las cosas como vengan.

0: lo que venga. Y ya está. Sin ponerse nervioso.
1: Ahí hay magia también, ¿eh? Sí. Ahí hay mucha magia de la vida. Mucha magia de la vida. Rafael, hablábamos de la ilusión. Hablábamos de que sí es más necesaria que nunca la magia, ¿no? El simbolismo que nos genera la magia.
0: Sí.
1: ¿Crees que esta partida de Tamariz es ese mensaje inspirador que venimos necesitando?
0: Puede ser, pues es como un simbolismo involuntario, por supuesto. Pero Juan creía mucho en el simbolismo. Él decía que si tú cortas una cuerda por la mitad y después la recompones, no es lo mismo que si la cuerda está recompuesta y haces que se separe. Porque simboliza la resurrección y eso hace que llegue más al alma de los espectadores. Y que cada juego tiene su propio simbolismo que te llega aunque tú mismo no lo sepas.
1: Rafael, gracias por venir aquí, por estar en esta gran comunidad de magos, ¿eh? y de gente que sabe de qué va esto de la ilusión. Muchísimas gracias.
0: Igualmente.
1: Vamos a jugar, vamos a divertirnos, que para eso estamos, ¿no?
0: Para eso estamos.
1: Hemos venido a divertirnos. ¿Y saben quién se divierte muchísimo, muchísimo, muchísimo? Ricardo Sánchez. ¿Por qué? Porque él es el que regenta la tienda de magia más antigua de España. Ricardo, hola.
2: Hola, ¿qué tal estás?
1: Bien, venimos a llevárnoslo todo. Porque es que ahora la magia está más presente que nunca. Así que tú dirás en qué momento se te ocurre abrir, ¿no?, la oportunidad a todos estos magos para ofrecerles las mejores cartas, los mejores objetos para poder llevar a cabo su magia y su ilusión.
2: Sí, bueno, nosotros somos el final de una... Bueno, el final no, un punto intermedio, ¿no?, en una línea histórica de la magia. Hay tiendas más antiguas que la nuestra. El Rey de la Magia en Barcelona es la tienda más antigua del mundo de magia y está ahí vivita y coleando y va de maravilla. Nosotros seguimos una línea que viene de Encarnita y de José Luis Ballesteros, que fueron los dueños anteriores, tuvieron 40 años. Y además una cosa que en este tipo de cosas a mí me llena mucha emoción es que la tienda la abrió José Luis con Juan Antón. Y Juan Antón fue el compañero de magias de Tamariz. En los inicios tenían el número de los mancos, hacían pareja en magia cómica, y para mí eso siempre supuso una responsabilidad enorme, ¿no? Estamos siempre como a hombros de gigantes. Y ahora estamos hablando además de que acabamos de perder, aunque perder es una palabra como muy complicada para alguien que es absolutamente eterno, ¿no? Mm. La noticia de Tamariz me pilló justo ayer repasando el último libro que se publicó con su magia, que es Flamenco. Y parece que de alguna manera esa presencia no se puede ni siquiera diluir, ¿no? No sé muy bien cómo decirlo, como una pérdida, pero a la vez el peso eterno de la presencia no se quita.
1: No se quita. Y da igual, ¿eh?, lo que te pidamos. Tú sigue haciendo el inventario, ¿eh?, que te tiene que salir a cuenta, ¿eh?, de aquí hasta el final de los tiempos, ¿eh? Que sepas que ese rincón que tú tienes, donde vamos a buscar muchos niños la ilusión, tienes una responsabilidad tremenda. Ricardo, un abrazo grande. Gracias por abrirnos la puerta de tu tienda, ¿eh?, y de tu magia.
2: Muchísimas gracias.
1: Uno de esos niños... porfineros y porfineras. Uno de esos niños que seguramente ha ido a por cosas allí se llama Pablo. Pablo Costas. Pablo Costas, que además está guardando con sigilo este momento, escuchando a los grandes maestros, ha escuchado la gran congregación de magos y magas. Pablo, ¿verdad? Buenas tardes.
3: Hola, buenas tardes. ¿Qué tal? ¿Cómo estáis?
1: Más conocido, que a ti te conocen más. Toda la gente que te conoce como...
3: Magicoster, en internet, en Instagram, básicamente.
1: Es que estamos hablando de esa primera, que ahora es última generación, ¿no?, que abrió por primera vez canales en la red para dar a conocer esa magia que habías aprendido de Tamariz. Hemos pasado de quien le dio voz en otros idiomas a quien le dio voz en ese otro lenguaje, que es el tecnológico, y eres tú, Pablo.
3: Efectivamente, el mundo digital, pero la influencia de Tamariz en la cartomagia, yo sobre todo que soy cartomago y me dedico exclusivamente a la magia de cerca, pues ha sido una influencia brutal, desde los inicios, vaya.
1: Desde los inicios, ¿cuál es el seguimiento, ¿no?, que has ido haciendo de las lecciones de Tamariz? O sea, ahora mismo, ¿qué tienes en tus manos que sea de Tamariz? ¿Algún gesto tiene que haber?
3: Yo, más que gestos, me quedo con una frase. Hay gente que dice, bueno, que siempre dice, hay gente que hace trucos, hay gente que hace magia.

0: La esencia de Tamariz actuando era lo que de verdad lo considerábamos todos, pues un maestro y el mago de magos, ¿no? Entonces, yo creo que mi espectáculo, que es el espectáculo que yo actúo todos los fines de semana, en la Sala Houdini de Madrid, al final es una sala emblemática donde Tamariz ha estado varias veces, pues yo creo que me veo reflejado un poquito toda esa personalidad de Tamariz, ese aura loca, ese aura bromista.
1: ¿Existe la herencia mágica?
0: Sí, se podría decir que sí.
1: Aunque el potencial todo casi se lo haya quedado a Ana, ¿no? Nuestra querida Ana, a quien le mando un abrazo muy, muy grande, ¿no? Pero es verdad, esto pasa de generación en generación. Eres ahora mismo uno de los magos más influyentes en los más jovencitos.
0: Bueno,
1: la comunidad es enorme.
0: Hay mucho mago influyente. Yo creo que dentro de la comunidad mágica, aquí tengo a mi derecha a Rafael Benatar. Yo, cuando le he visto entrar, yo he estado en conferencias suyas. Es todo un logro poder llegar a donde está él. Yo creo que es un 1% de lo que pueda saber aquí este gran hombre. Pero hay muchas personas influyentes y hemos escuchado un montón de ellos hablar aquí en Onda Cero. Y yo, todos ellos me han de alguna forma influenciado. De alguna manera, pero sí que es verdad que Tamariz, pues yo soy una generación menos sabia, ¿vale, Rafael? No me tomes por decirte nada, pero sí que es verdad que yo de pequeño pues ya veía a ese hombre en la tele con la chistera y tal, y el ta-ta-ta-chan y el violín, y claro, pues al final nadie sabe naciendo, ¿no? Siempre te pillas esas ideas y te ves reflejado en tus ídolos, ¿no? Entonces,
1: ¿cómo has gestionado tú en todo este tiempo de aprendizaje, entrenamiento? Eso que decía tanto Tamariz, que decía, qué pena el que quiere encontrar el truco rápido, nada más que empiezas, ¿no? Quizá esa capacidad del asombro tú la trabajas con
0: es una pelea constante esa, ¿eh? Sí. Hay gente que intenta descubrir y gente que intenta ilusionarse. Me pasa siempre en redes porque al final, como decía también el gran René Laván, la señora cámara no perdona. Entonces, al final en Instagram y en redes sociales, YouTube, yo me encuentro mucho de ahí también, lo puedes ver todo repetido. Entonces, al final la magia repetida tiene su peligro. Pero bueno, lidiamos con ese tipo de personas que también, pues bueno, le gusta menos ilusionarse y quizá lo ven como un puzzle, pero yo siempre defiendo el hecho de que la magia hay que vivirla como si fueras un niño, da igual que tengas 10, 12, 30 o 80 años.
1: Pablo, ¿emocionar o ilusionar?
0: Están muy ligadas de la mano, ¿eh? No sé, Rafa, ¿qué opina?
2: Yo creo que van juntas.
1: Van juntas. Sí. Como vosotros dos que representáis esa herencia mágica de Tamariz y que os agradezco mucho que hayáis estado aquí. Oye, que lleves ilusión, ¿eh? Que la sigas llevando por el mundo adelante. Hace mucha falta. Genial. Hace mucha falta. ¿Sabíais que existe una hermandad mágica española? Esto no tenía ni idea. Juan Pablo Sánchez, mago y además al frente de esta hermandad. Buenas tardes, Juan Pablo.
3: Buenas tardes. Aquí estoy escuchándoos con mucho gozo. Muchísimas gracias.
1: Cuéntame, a ver, ¿cómo que además tienen patrón los magos?
3: Los magos tenemos patrón. Y además, fíjate, el patrón de los magos es San Juan Bosco, que fue un sacerdote fundador de los salesianos, al que le tenemos muchísimo cariño. De hecho, fíjate, el año pasado a mí me tocó participar en la Hermandad Mágica pues en el día de su celebración, que lo suelo hacer yo, porque además coincide que también soy sacerdote.
1: ¡Ahí va!
3: Y mago a la vez, ¿no?
1: ¡Ahí va!
3: Y sí, parte de la hermandad, entonces estuvimos repartiendo ahí una hermandad.
1: ¡Esa es la magia!
3: Sí.
1: ¡Ay!
3: Y estuvimos repartiendo las medallitas de San Juan Bosco, que es el patrón de los salesianos, educador y mago, patrón de los educadores y de los magos. Porque él decía que con la alegría, con el buen humor, con la magia, pues es la mejor manera de acercarse a los jóvenes y de ayudarles, ¿no? Así que tenemos un patrón santo, o sea, que maravilla.
1: ¡Qué descubrimiento! Así como por arte de magia, ¿eh? Como por arte de magia, la magia nos conquista. Oye, Juan Pablo, pues es un gustazo conocerte. Un abrazo muy ondulado, ¿eh? Y oye, que siga la magia. Que siga, ¿eh? Todavía no clausuro. Todavía no.
3: Muy bien.
1: Un abrazo muy grande.
3: Otro grande. Hasta luego.
1: Bueno, qué emocionante. No deja de ser emocionante escuchar todas estas voces. Y ahora, aprovechando todo lo que han dicho, aprovechando el esfuerzo que tantísimos magos en este mundo han tratado de poner y exponer en un medio en el que no se ve, en el que el truco es imposible que se descubra, porque en la radio no hay truco, pero sí hay magia. ¿Desde cuándo venimos diciendo que la radio es un medio mágico? ¿Desde cuándo venimos escuchando eso de la magia de la radio?

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1: Hay que estar muy atentos, hay que estar muy atentos. A un lado y al otro del teléfono en la radio vamos a descubrir por qué la radio es el medio mágico por excelencia y por eso aquí se ha podido celebrar esta congregación de magos de todo el mundo en honor a Tamariz. José María Legorburu, académico, profesor de radio de la Universidad CEU San Pablo y experto en la historia de la radio española. Buenas tardes.
2: Muy buenas tardes, Isabel.
1: ¿Existe la magia de la radio? ¿Desde cuándo? ¿Por qué? Y estamos a menos 5, las 6, hora menos en Canarias. Eso no tiene truco, ¿eh? Eso no tiene truco.
2: No, la hora no tiene truco, hay que saber ajustarse a la hora. Y es verdad que existe esa magia, siempre se ha hablado de la magia de la radio. Si no fuera así, la verdad es que no hubiera cumplido más de 100 años de historia como tiene ahora mismo. Y que además, hoy en día, en 2026, solamente en España haya 26 millones y pico de personas que todos los días dedican un tiempo de su vida a escuchar la radio. 1.500 millones de personas, si sumamos cualquier país del mundo. O sea, todo el mundo, a la vez, cada día, 1.500 millones de personas escuchan la radio. Algo de magia tiene que tener, ¿no? Para que tenga tantos seguidores y para que aporte tanta compañía, por un lado, y la capacidad, que yo creo que es lo más mágico de todo, de imaginar lo que te están contando, ¿no? De crear historias a partir de las historias que te cuentan a través de la radio.
1: Gracias, profesor. Así sí que se hace magia. Y ahora sí, decía, hay que estar muy atentos, muy, muy, pero que muy atentos. Mario Torrente, hola.
3: ¿Qué tal? ¿Cómo estás?
1: Mariano, te iba a decir feliz día. No, te iba a decir feliz día en octubre, porque ya os estáis organizando para poder hacer un homenaje a Tamariz, todos juntos, todos los que estáis convocados para hacer una junta como la que hemos hecho hoy, pero para todas las personas que hoy no le han podido acompañar.
3: Totalmente, porque habéis hablado con grandes magos, pero es muy importante también recordar que hay miles de ilusionistas amateurs, ¿no? Que viven también este arte y esta pasión, que han aprendido, que se han ilusionado y a los que les ha cautivado Juan Tamariz, ¿no? Miles de personas que han leído esos libros que ha traducido Rafael y todo lo que habéis comentado, ¿no? Que hay no solo influenciado a los mejores magos del mundo, de España y de otros territorios del globo, sino muchísimos ilusionistas que hacen magia en el día a día, sus familias, en las empresas en las que trabajan y que también están en octubre y que lo siguen teniendo en mente.
1: ¿De qué hay que estar atentos? Por concluir, vamos a clausurar este consejo. ¿De qué hay que estar atentos, Mariano?
3: Bueno, yo creo que hay que estar atentos, y esto seguro que Juan lo subrayaría, a la realidad que tenemos delante. Todo aquello que se nos pone delante es bueno para nosotros y es sorprendente. Hay que dejar el teléfono a un lado y ver con ojos de niños aquello que se nos presenta, porque realmente es emocionante y sorprendente. Es asombroso. Lo único que pasa es que hay que estar bien atento y verlo con esos ojos y esa mirada que teníamos, pues más del inicio, ¿no? Más limpia.
1: La mirada. ¿Concluimos con la mirada? Sí, es cierto. Concluimos con la mirada. Mariano Torrente, te escucharemos, estaremos con todos vosotros en octubre y gracias. Gracias por esta parte de la ilusión. Sin atención no hay ilusión. Te mando un abrazo.
3: Un abrazo muy fuerte.

0: Es 18 del 8 del 26. Sumadas las tres cifras, según esta congregación de magos de toda España y del mundo, la cifra es 52. Tamariz se nos fue en una fecha cuyo total es el número de cartas de una baraja mágica. Eso es ilusión. ¿Y el resto? El resto es nada. Enseguida las noticias con Pablo Albella y a la vuelta, a las 6 de la tarde, bueno, seguirá la magia, pero tendremos que volver a la realidad.
1: Una, dos, tres y cuatro, por eso se llama el juego de las cuatro cartas rojas. Si yo doy un golpecito a una de ellas, plas, se vuelve y es un dos. Si doy otro golpito a otra de ellas, plas, se vuelve y es otro dos. Si doy otro golpito a otra de ellas, plas, se vuelve y es otro dos. Si doy otro golpito, plas, se vuelve y la cuarta es un dos. Pero si doy un nuevo golpecito, ahora se vuelve y es una dama. Si doy otro golpito, plas, se vuelve y es otra dama. Si doy otro golpito, plas, se vuelve y es otra dama. Y si

0: de otro huevito plaza, se vuelve y es otra dama. Y me han dicho, oye, y además de damas y doses, podrían salir, qué sé yo, comodines. Y digo, ¿y yo qué sé? Y salen comodines. Y dice, ¿y por detrás? Digo, por detrás no, porque es el juego de las cuatro cartas rojas. Me dice, no, yo ya que veo jarrones. Digo, ¿cómo jarrones? Dice, veo jarrones. Dice, no, tú lo que ves son japonesas. Dice, no, japonesas no, yo lo que veo son bailarinas. Bailarinas no, ¿qué ves? Yo toros. ¿Y tú qué ves? Dice, ¿yo qué sé?
1: Ta-ta-ta-ta-ta-chan, son las 6, las 5 en Canarias.
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3: Buenas tardes. La unidad militar de emergencias se ha incorporado esta tarde al dispositivo contra el incendio declarado en el entorno del municipio madrileño de Aldea del Fresno. Un incendio que ha obligado al corte de dos carreteras y también a la interrupción de la línea 548 de autobús. La última hora desde la redacción en Madrid con Marta Morueco.
4: En concreto se ha cortado la M510 del kilómetro 50 al 54 y la M507 entre Aldea del Fresno y Villamanta, sentido Villa del Prado. Se mantienen confinados los vecinos de Aldea del Fresno, Villamantilla y la urbanización de Calalberche. En este momento se encuentra trabajando en la zona 22 dotaciones terrestres y 9 medios aéreos de bomberos y agentes forestales de la Comunidad de Madrid apoyados por la Unidad Militar de Emergencias. El consejero de Medio Ambiente, Carlos Novillo, preside la reunión de coordinación. Una vez ha sido activada la situación operativa 2 del Plan Infoma, preocupa en este momento sobre todo el viento, el humo, el olor a quemado y la calima procedente del incendio. Ya se está empezando a notar en municipios cercanos como Torrelodones.
3: Bueno, pues también complicada la situación en Extremadura, donde también el viento ha complicado en las últimas horas el incendio de Las Hurdes y son ya 244 los efectivos desplegados. Especialmente complejo el flanco oeste, que parecía estabilizado, pero han aparecido nuevos focos y es donde los equipos de emergencia concentran sus esfuerzos esta tarde. La presidenta de la Junta de Extremadura, María Guardiola, ha visitado en camino morisco a los vecinos que han sido desalojados de sus viviendas.
5: Esa gente, ¿dónde está? Cobrando su renta en su casa bien tranquilo porque a ellos no les afecta y la presidencia no hace nada.
6: ¿Ella no puede acogerle con una cuerda o qué?
5: Pero usted tiene una jurisprudencia que no la tenemos nosotros.
6: Yo estoy aquí y asumo la responsabilidad como presidenta de la Junta, pero yo no sé dónde está el alcalde.
5: Pues usted tendrá su teléfono.
3: Era la presidenta extremeña hablando con algunos vecinos que no estaban nada contentos con la situación. En Ceuta comparece a esta hora el presidente de la ciudad autónoma, Juan Jesús Vivas, con el presidente del Partido Popular, Alberto Núñez Feijóo. Una comparecencia en la que de momento el presidente ceutí ha insistido en las críticas al gobierno por su gestión en la crisis migratoria.
7: A día de hoy, habiendo pasado 20 días, como hemos dicho, desde la avalancha, todavía no es capaz de decirnos cuántas personas hay en Ceuta procedentes de la avalancha. Todavía no ha fijado un horizonte temporal ni tan siquiera aproximado para la vuelta a la normalidad. Todavía no ha anunciado ninguna iniciativa legal para agilizar la tramitación de esas devoluciones.
3: Vamos ya con los mercados. La tensión en Oriente Medio y la inflación han vuelto a llenar de dudas los mercados, muy apáticos en esta tercera semana del mes. El selectivo español se olvida por ahora de los 20.000 puntos. Fabio Márquez.
8: Las bolsas europeas terminan la jornada muy plana, pendientes de la escalada del petróleo que toca ya los 92 dólares y del crecimiento de las rentabilidades de deuda. Los inversores quedan a la espera de conocer, además, las actas de la Reserva Federal estadounidense que aporten alguna pista sobre lo que ocurrirá con los tipos de interés a futuro. El IBEX 35 se anota su sexta jornada en negativo, se deja un 0,4%, la mayor caída de Europa, y queda para mañana en los 19.847. Los avances están liderados por Grifols, Robi e Inditex, frente a los recortes de Indra, Santander y Unicaja.
3: Los deportes con Sergio Justos.
9: Hoy vuelve la primera división española con el Atlético de Madrid-Málaga, que se disputa a las 9 de la noche hora peninsular y que podréis disfrutar aquí en Radio Estadio, un encuentro que lleva sin disputarse desde 2018. También juega hoy el FC Barcelona, que se enfrentará al Al-Ahly en el trofeo Joan Gamper a las 8 de la tarde, 7 en Canarias. Mientras, en el Real Madrid han empezado las presentaciones y hoy ha sido el turno de Bernardo Silva, que se mostraba muy ilusionado por esta oportunidad.
10: Cuando todavía no sabes si vas a ser jugador o no, Tú sueñas jugar en un club como el Real Madrid, intentar ganar trofeos y seguir el camino ganador del Real Madrid. Es muy bonito, estoy de verdad muy, muy feliz.
9: Y en tenis, en juego el partido de octavos de final del Masters 1000 de Cincinnati entre Jodar y Cobolli. El primer set ha sido para el exjugador español.
3: Gracias, Sergio. Y contarles por último que ha muerto a los 77 años Frank Beard, batería y miembro fundador del grupo ZZ Top en 1969. Su última actuación en nuestro país fue hace bien poco, en Madrid, en las noches del Botánico, el pasado 20 de julio. Volvemos con un nuevo repaso a la actualidad en menos de una hora a partir

0: de las 7 de la tarde, las 6 en Canarias.
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0: tercer espacio. La radio es el tercer espacio. El primero es tu casa, el segundo, pues bueno, donde tienes que resolver, ¿no? La vida, Martín Sierra. Y el tercero, pues es el sitio donde lo pasas bien, donde está el ocio, el divertimento. Y resulta que aquí, pues nos estamos dando cuenta de que el tercer espacio es la radio, porque coincide todo, ¿no?
1: Desde
0: a nosotros
1: luego.
0: Nos coincide todo y está muy bien. Todo a la vez. Mira, la semana pasada decías, todas las cosas que sucedieron alrededor de los eclipses que hemos podido vivir a lo largo de la historia de la humanidad, ha sido todo a la vez, con operaciones y misiones todas simultáneas, todo se preparaba, había una preparación, pues como la locura de la semana pasada. ¿Cómo lo viviste tú? Que salías de tal y te ibas para allá, justo en ese momento a verlo.
1: Es que, yo creo que quien lo haya visto sabe lo que estoy sintiendo ahora mismo, porque de verdad, vaya semanita, vaya día.
0: Pero cuenta la verdad, pero si me has estado dando una turra por el WhatsApp, que hemos estado compartiendo fotos, cosas.
1: No, ha sido brutal, brutal. Es que, de verdad, esto, qué suerte tenemos, de verdad te digo, que este no va a ser el último. Yo es que ya me he quedado enamorado, porque esto es, lo decían los egipcios, que cuando uno iba a Egipto le picaba la oca y que ya no podía volver. Me ha pasado lo mismo con los eclipses, ya. Voy a un eclipse, ya tengo que ver más. Que tenemos dos en los próximos años. Es que.
0: Que coincide, ¿no? Que podría ser un triple, un triplete o un doble.
1: Claro, tenemos un triplete. Que es maravilloso. Bueno, yo donde haya que irse, me voy en kayak, me cruzo el Atlántico en kayak
0: y
1: voy
0: a ver
1: otro eclipse. No, porque es que. ¡Qué espectáculo! No me lo creía.
0: 2026, el siguiente es
1: 2027
0: y el siguiente...
1: 28.
0: Vale, pensaba que era el... 28, 26, 27, 28. Todos de seguido.
1: Sí, sí.
0: Todos de seguido.
1: ¡Qué suerte tenemos! De verdad te lo digo.
0: De verdad. Bueno, pues ahora cuento la verdad, ¿eh? Que este ingeniero aeroespacial en formación, que es Martín Sierra, aparte de tener un corazón ingrávido y una curiosidad de otro mundo... Ha vuelto después del eclipse, pero está a punto de volverse a donde él pertenece, que es a donde estudia. Así que vamos a aprovechar este tercer espacio que es...
1: Tercer espacio.
0: Tercer espacio.
2: En el 213 a.C., Arquímedes construyó un dial
3: que podría cambiar el curso de la historia.
0: Y dale con el que... No lo he acabado de aprender a decir, ¿eh? Como que antiquitera.
1: Ahí estamos.
0: Lo dijimos.
1: Muy bien.
0: Lo dijimos. Llevamos desde, desde junio por ahí con el antiquitera. Es la historia porfineros y porfineras que más me ha podido a mí emocionar, de alguien que conoce tanto, pero que ya abarcamos todo tanto que en algún momento tenemos que quedarnos con algo que nos dure por lo menos un poquito más que 10 segundos, que es lo que nos duran las cosas ahora
1: desde
0: mismo
1: luego.
0: En la vida.
1: Hoy, Isabel, vamos a cambiar el casco de astronauta por el sombrero de Indiana Jones en este tercer espacio porque realmente lo merece. Tenemos que hablar un poco también del making of, de cómo hicimos esto, porque estábamos preparando los espacios y no teníamos nada claro que fuésemos a hacer nada de la antiquitera.
0: Nada.
1: Pero nada. O sea, íbamos a hacer cosas del espacio, bueno, de las actualizaciones del programa Artemis, y de pronto, oye, pues... ¿Y si hablamos del mecanismo de antiquitera?
0: Bueno, y voy a reproducirlo. Esto fue, iba yo en el coche, a manos libres, ¿no? Y entonces dice...
1: Yo saliendo de trabajar de mis prácticas.
0: Eso es, ¿eh? Además haciendo escala en Elche, cosas muy interesantes, ¿eh? Con satélites y estas historias, o sea que cada uno con la cabeza en un sitio. Y en una de esas me dice Martín Sierra, pero espérate, es que la frase empezó así, pero espérate, tú no has oído hablar... del mecanismo de... En aquel momento me sonó a una cosa como si me hubieran pegado tres golpes hasta que aprendí a decir el mecanismo de antiquitera. Y pues claro, es que lo estoy haciendo. ¿Cómo que estás haciendo? ¿Esto cómo es?
1: Esto es...
0: Y está aquí, ¿eh? Está aquí. Lo tenemos encima de la mesa del estudio.
1: Lo tenemos encima de la mesa y yo, en cuanto terminemos, lo tengo que empaquetar, que me lo tengo que llevar para allá. El mecanismo de antiquitera es probablemente mi pieza arqueológica favorita, bueno, de toda la historia. Es que no puedo decir más. Vamos a remontarnos un poco a la historia para que los oyentes puedan tener un poco en la cabeza cómo fue esto.
0: Y luego contarles por qué esto se va contigo hasta Estados Unidos y por qué todavía necesitas muchísimo trabajo para hacer una réplica exacta.
1: Exacto. Estamos en el año 1900, en la Pascua del 1900. Para los que han pasado por el Mediterráneo, los que viven en el Mediterráneo, saben que de vez en cuando se forman algunas tormentas. Y una de estas tormentas le pilló a un barco de pescadores de esponjas cerca de la costa de Antiquitera. Ellos venían de la isla de Sini, cerca de Turquía, y pues en su salida cerca de Creta, paran en esta isla y se quedan en una bahía

0: muy cercana a donde está, bueno, muy cercana a la isla de Antiquitera, y deciden, uno de ellos, bueno, como están ahí resguardados, vamos a bajar abajo y si pillamos alguna esponja de camino, pues nos la llevamos. Baja Elías Stadiatis, que es uno de estos pescadores de esponjas, con su traje de buzo. Los trajes de buzo, por favor, los que tenemos en la cabeza de las películas del traje de buzo con la escafandra de cobre, sí, es que son esos, o sea, exactamente esos. Los trajes originales, uno de ellos está ahora mismo en Figueras, que en el Museo de Dalí, que tiene su historia, pero es que son los que nosotros tenemos en la cabeza cuando pensamos en un buzo.
1: Con eso bajaban.
0: Con eso bajan. Entonces, el señor baja, Elías Stadiatis, a unos 40 metros de profundidad, y empieza a tirar del cable y dice, oye, subidme, subidme. El tío sube aterrorizado y dice, oye, pero esto, es que no os vais a creer lo que he visto. He visto un brazo salir del fondo del mar.
1: ¿Un brazo?
0: Un brazo. Y claro, los pescadores dicen, anda ya, pero ¿y si lo ha visto? Y se bajan, y empiezan a bajar. Habían encontrado los restos de un pecio romano del siglo I antes de Cristo. Que estaba, era un barco lleno de estatuas maravillosas de cobre, de mármol, de platos, de joyas. Era un barco romano, bueno.
1: De esos hallazgos, uno entre un millón. Claro, tipo Tutankamón.
0: Claro, el Tutankamón de la arqueología submarina.
1: Ahí está.
0: Estamos hablando del Tutankamón de la arqueología submarina. El capitán informa de todo esto a las autoridades griegas y claro, las autoridades griegas mandan un barco e inician la primera operación de arqueología submarina de la historia en el año 1900. Empiezan a bajar buzos y empiezan a sacar de estas piezas. Muchas de las piezas están hoy en día en el Museo Arqueológico de Atenas, que las podemos ver ahí y las podemos disfrutar porque realmente son una maravilla. Pero en una de esas salidas coge lo que parece una piedra de cobre, un trozo de cobre amorfo, que se sube, lo dejan ahí, lo llevan al Museo Arqueológico de Atenas, lo clasifican y se queda ahí, muerto de la jad. Pasa el tiempo y bueno, dicen, bueno, esto uno de los...
1: Que será, no le hicieron ni caso.
0: No le hicieron ni caso al principio, pero llegamos a 1902 y entonces un arqueólogo, Valeris Stais, se acerca a esta pieza y dice, espérate, empieza a limpiarlo un poquito y de pronto se encuentra... que realmente eso no es una piedra de cobre. Es más de una treintena de engranajes metálicos de cobre fusionada entre sí con algunas piezas que tienen hasta 273 dientes de un milímetro de espesor.
1: Como si fueran todas las ruletas de varios relojes.
0: No, como un reloj. O sea, cuando ellos lo encuentran, lo que ellos dicen es, vale, esto, ¿qué es esto? ¿Esto un reloj? No tienen ni idea. Empiezan a hacer teorías y dicen, pues esto será un mecanismo de orientación, alguien se le habrá caído desde arriba y justo lo hemos encontrado y realmente esto no es antiguo, es que no es posible.
1: Hay que interpretar esto,
0: claro,
1: sabiendo que en ese momento el conocimiento que se tenía no se habían visto, bueno, tantas cosas como esta, ¿no?
0: El que tenemos ahora mismo, o sea, nosotros pensamos en los griegos y no pensamos en el mecanismo de Antiquitera. Encuentran esta piedra, encuentran estos... engranajes de cobre perfectamente unos con otros transmitiendo y todo. Y claro, se quedan a cuadros y dicen, ¿esto qué es? Empiezan a estudiarla, empiezan con lo que pueden ópticamente, esto es 1902 todavía, entonces pues analizan y dicen, oye, pues esta teoría, esta no sé. Llegamos a los años 70, hasta entonces las investigaciones que habían sido son mínimas, y llega Derek de Sola Price, que es probablemente el arqueólogo más importante dentro de la historia del mecanismo de Antiquitera. Y por fin puede hacerle análisis en rayos X. Descubren, a través de todas estas investigaciones posteriores, lo que realmente es el mecanismo de Antiquitera, que es un planetario. Es una máquina capaz de representar los movimientos de todos los astros, incluyendo el Sol, la Luna y los planetas conocidos hasta ese momento, en un bisel, para que la gente que quisiese ver cuál iba a ser la posición de los planetas, o de la Luna y del Sol, iba a ser en una fecha determinada.
1: O sea, esto era la inteligencia artificial de las profecías de la astronomía del momento.
0: Porque, claro, y una máquina, lo más importante, capaz de predecir eclipses. Por eso te la he traído aquí.
1: Y por eso el eclipse de la semana pasada se supo. Por este cacharrín. Es que es una maravilla.
0: Pero claro, llega un punto...

0: momento en el que decimos, vale, pues hemos encontrado estos engranajes y ahora decimos que es una máquina para detectar planetas y el movimiento. Pero ¿cómo hemos descubierto esto? Porque esto, ¿cómo se deduce lo primero?
1: Claro.
0: Es que venía con instrucciones.
1: ¿Qué dices? Venga, es que estos son esos momentos de, pero espérate, de Martín Sierra. Estos son sus momentos, espérate.
0: Es que venía con instrucciones, es que las piezas...
1: Están los eureka, están los ajá, y luego están los espérate de Martín Sierra.
0: Claro. Es que venía con instrucciones. Las piezas principales del mecanismo se habían fusionado también con unas placas de cobre que cubrían el mecanismo para... Pues igual que tenemos el bisel de un reloj en la corona. Se habían fusionado y tenían las instrucciones de uso.
1: O sea, el nivel de perfección a la hora de hacer esto...
0: Es que, claro, pensamos, esto, un unicum, estamos hablando de una máquina brutal. Si lo piensas fríamente, no es posible que esta sea la única máquina de antiquitera que hay.
1: ¿Por qué?
0: Porque, lo primero, miremos cómo son los engranajes. Los engranajes tienen, cada diente mide en torno a un milímetro y medio. Pero todos los dientes de todas las ruedas son regulares. Encajan perfectamente unos con otros.
1: Sí, sí, lo estoy viendo aquí.
0: Claro, pero es que la réplica que yo hice la tuve que hacer un pelín más grande de la máquina original, porque si no, la impresora 3D no podía hacerme los dientes bien. Y los griegos pudieron hacerlo en cobre bien hace 2000 años.
1: Sin impresoras ni sin nada.
0: Sin impresoras y sin nada. Esta máquina, claro, ha cautivado a científicos, astrónomos, de todo durante años.
1: Yo estoy contando como unas 20 ruletas. ¿Cuántas tiene exactamente? No lo sé.
0: La parte que nosotros conservamos tiene 35.
1: 35 que tienen que coincidir cada dientecito con su dientecito.
0: Pero, espérate. Las instrucciones dan a ver que la máquina no está completa. Nos falta encima de la rueda principal, del fragmento A, nos faltaría otra construcción, otro ensamblaje de piezas, que es la que realmente le da el movimiento a los planetas y todo esto.
1: Para poder considerarse como el mecanismo de
0: antiquitera. Para poder considerar el planetario del que estábamos hablando. Porque luego también es que uno de los objetivos principales era lo que hemos hablado de la detección de eclipses. ¿Por qué sabemos esto también? Porque en la parte de atrás, toda esta parte del mecanismo está dedicada a calendarios. Y tenía 5 calendarios que iban diciendo, pues, diferentes medidas de tiempo. Utilizaban el ciclo de Saros, que es un ciclo que ocurre en torno a cada 18 años, en el que un mismo eclipse se repite de la misma forma en otro lugar del planeta, pero se repite del mismo modo. Utilizan el calendario olímpico, porque estos son griegos. Utilizan el calendario calíptico. Hay un montón de calendarios que utilizan, que claro, lo que hacen también es que la antiquitera pueda haber sido utilizada por cualquier persona que la necesite.
1: ¿El calendario descansinum no tenían? O sea, quiero decir que durante todo un año pudieras descansar, o sabáticus, o algo
0: así. Ojalá. Ojalá. No, pero lo que sí esto demostraba también es que la tradición que había creado el mecanismo de antiquitera, aunque no tengamos muchos documentos, era muy antigua, porque muchos de los calendarios vienen hasta de Mesopotamia.
1: Bueno, es que esto ya nos supera en este tercer espacio, ¿verdad?
0: Vale, pero el tema es que llegamos aquí. Y tenemos el mecanismo, sabemos lo que es, sabemos cómo funciona.
1: ¿Y cómo se llama? Antiquitera.
0: Y antiquitera es por la isla, o sea, no tiene más, venía con cartelito.
1: Bueno.
0: Pero llegamos a este punto y decimos, vale, pero... ¿Qué hacemos? O sea, ¿esto de dónde ha salido? ¿Es el único? Esto es imposible que sea el único, pero ¿dónde está el resto?
1: Además, teniendo el libro de instrucciones, porque si es uno...
0: Vale, hay libro de instrucciones, pero no hay libro que te cuente qué es esto. No hay ni un documento escrito en toda la antigüedad que te diga qué es esto. Sí lo hay. Lo hay, y es de República de Cicerón, que es el único en el que parece que los expertos empiezan a acertar, que dicen que vale, que sí, que estamos hablando del mecanismo de antiquitera. Esto dice que el nieto de Marco Claudio Marcelo, que era el general que había invadido Siracusa en el año 212 a.C., tenía una máquina capaz de replicar los movimientos de los astros en su casa, y que la había conseguido su abuelo, Marco Claudio Marcelo, en la invasión de Siracusa, quitándosela al mismísimo Arquímedes.
1: Que entonces esto fue un
0: invento de arquitectos. No esta, porque esta se encontró en el fondo del mar, la que habla él, estaría en Roma en algún lado.
1: Pero que la primera autoría se podría atribuir...
0: Pero que la autoría parece que se atribuiría a Arquímedes. Claro. Pero es que no se queda solo ahí, porque es que también dice, pero es que Arquímedes no fue el que hizo esta máquina. Esta máquina empezó con Tales de Mileto, se fue transmitiendo los conocimientos a través de la escuela platónica, de los aristotélicos, hasta llegar a Arquímedes, y que es Arquímedes el que realmente termina de redondearla.
1: Vamos a montarlo, vamos a...
0: No, montarlas ya había, pero le estaban añadiendo detalles uno detrás de otro. Hasta que ya llegamos al producto final, que sería esto. Claro, la historia parecería, bueno, pues se llevó eso de Siracusa, no pasa nada. Siracusa era una de las ciudades más ricas del Mediterráneo. Y según cuenta Cicerón en esa crónica, el mecanismo es lo único que se lleva Marco Claudio Marcelo de la invasión, habiéndose podido llevar cualquier tesoro que tuviese la ciudad.
1: O sea, que el valor que tenía...
0: Él iba a por Arquímedes. Él quería conocer a Arquímedes. ¿Qué pasó cuando invadieron los romanos y entraron los romanos en la ciudad de Siracusa? Cuando encontraron a Arquímedes, lo encontraron dos soldados. Arquímedes estaba trabajando en un problema de círculos, cuenta la leyenda. Uno de los romanos le pisó el círculo y dice, oye, quítate, que estoy terminando esto. Y dice, tiene usted que venir con nosotros. No, hasta que no termine mi problema. Uno de los centuriones saca la espada y le corta la cabeza. Y así es como muere Arquímedes. Cuando Marcelo descubre esto, por supuesto, ese centurión
1: desapareció del planeta.
0: Despedido. Uh-huh. Y lo pone en disciplinario, y hay una serie de cosas que se cuentan en el documento de Cicerón. Y se lleva a la familia de Arquímedes y le da manutención, le da dinero para que puedan sobrevivir todo el tiempo que necesiten ellos como compensación
1: de aquel momento
0: de haber matado a Arquímedes. Él, lo que más le dolió de todo el viaje fue no haber podido realmente conocer a Arquímedes. Y como única cosa que se lleva, único recuerdo, se lleva este mecanismo. El resto de soldados saquearon la ciudad y, bueno, formó parte a ser del Imperio Romano durante la Segunda Guerra Púnica. Pero Marcelo se quedó tocado después de aquello. Y lo podemos ver cuando leemos este texto de Cicerón, que cuenta que el propio Cicerón conoció al nieto de Marco Claudio Marcelo y contaba cómo su abuelo realmente se quedó muy tocado después de aquella experiencia. Pero es que esta es la única referencia bibliográfica que hay, en la que más o menos los científicos aciertan, sobre el mecanismo. Esto no tiene sentido si lo piensas, porque una máquina tan refinada, tan trabajada, tan delicada, debería tener mucho más, ¿no? Seguimos buscando esos documentos. El mecanismo de Antiquitera ahora mismo se está investigando, se sigue investigando y se seguirá investigando muchos años, porque este no puede ser el único. Estamos buscando el resto.
1: Verás, en el tercer espacio, igual que los astronautas en la operación Artemis II tuvieron un día de libranza, pues nosotros tenemos un ratito de publicidad. Tenemos ahí un espacio que a la vuelta seguimos sin gravedad. Martín, me vas a explicar ahora, ¿eh?, dónde te vas a llevar esto, por qué cruzas el Atlántico ya a partir de mañana y en qué tiene que terminar este mecanismo que tú has replicado y que es prácticamente perfecto, ¿te parece?
0: Desde luego.
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13: El mismo con su mecanismo Martín Sierra. Con este mecanismo de antiquitera, que es el primer medidor planetario, una herencia de Arquímedes que encontraron unos pescadores de esponjas. Así llevamos todo el verano.
14: Hombre, es una historia muy veraniega, ¿no?
13: Que este cuaderno, o sea, nos van a faltar hojas para contar
14: desde
13: historias
14: luego.
13: Tan curiosas, de verdad.
14: Desde luego. No, pero con el mecanismo de antiquitera estamos con un cuaderno que no podemos terminar porque todavía nos quedan muchas cosas.
13: Este lo vamos a dejar abierto años.
14: Este lo vamos a dejar abierto
13: hasta que
14: muchos
13: acabes.
14: Años. Desde luego, no, porque la investigación que se está haciendo ahora mismo del mecanismo de antiquitera es brutal. Hay científicos de todo el mundo trabajando en él. Y realmente es un gusto. Si alguien tiene la oportunidad, por favor, que cuando vaya a Atenas, al Museo Arqueológico, que lo visite, porque no está muy anunciado. Está en una sala escondida en la que no va mucha gente, pero de verdad, una vez lo ves, ya se queda ahí dentro de la cabeza y no haces más que sacar referencias de antiquitera por todas partes.
13: ¿Cuándo fue la primera vez que tú lo viste?
14: Yo lo vi por primera vez en persona, en mi primer viaje a Atenas. Y desde luego yo me acuerdo llegar ahí, yo iba todavía con las camisetas de Spiderman, yo era pequeñito, y bueno, me quedé fascinado, pero realmente no descubrí lo que era hasta años después que empecé a leer bien sobre toda la mecánica y toda la física, todo el trabajo que hay detrás del mecanismo de antiquitera, y realmente te das cuenta de lo listos que éramos antiguamente.
13: Y dices antiguamente porque en el presente...
14: No, en el presente también, pero... El ser humano tiene una tendencia a subestimar bastante su pasado como forma también de decir qué guays somos nosotros. Pero es que estos señores, por ejemplo, en el mecanismo antiquitera, contempla que...

0: la órbita de la Luna no es circular. Contempla que es elíptica. Claro, y eso lo contemplan unos engranajes dentro del mecanismo y te hacen que sea muy, muy, muy preciso. Tan preciso que si lo configuramos, seríamos capaces de ver el eclipse que tuvimos este año,
1: el que tendremos el año que viene
0: y el siguiente.
1: Y el siguiente, porque tenemos triplete de eclipses que...
0: Así que yo espero que por lo menos para el último eclipse pueda tener yo la máquina ya completa para poder hacer ese experimento a ver si funciona.
1: Qué gozada, yo espero que sí, porque por un lado, a mí me apetecía preguntarte saber cuánto de herencia, por ejemplo, del conocimiento que aportó Hipatia, ¿no?, en lo que era el estudio de las elipses y todo esto.
0: Claro.
1: Todo eso está en la misma órbita de la construcción,
0: bueno, es que
1: de esto.
0: Tiene, de hecho, mi trabajo final en una de mis clases de Colorado iba justo de eso, iba de la herencia egipcia en toda...
1: Alejandría, claro.
0: Claro,
1: es que yo digo Hipatia, suena así como muy... Pero sí.
0: Arquímedes estudió en Alejandría. Todo el conocimiento que hay estelar que se plasma en esta maravillosa máquina es en parte alejandrino. Es toda esta herencia científica. Estamos en la capital de la ciencia. Si hablamos de un Houston antiguo, deberíamos hablar de Alejandría. O de un JPL, de un laboratorio especial de ciencia. Realmente, todo esto no es más que el eslabón que nos falta por conocer, porque realmente está ahí, no es un eslabón perdido, lo tenemos ahí. Lo que pasa es que no lo hemos divulgado bien. Y nos queda todavía mucho por divulgar, también porque es que lo encontramos hace relativamente poco. No es el Partenón que lo tenemos en el centro de Atenas y podemos ir a verlo. Esto lo encontraron unos pescadores de esponjas en el año 1900. Y mucha gente ha clasificado mal, yo el primero, esto como un opart, como un out of place artifact, como un objeto que no debería estar ahí. Una cosa que no, qué rara. Es que realmente no lo es. Es que es justo lo contrario. Lo que pasa es que nuestra percepción que tenemos de la ciencia antigua es, la infravaloramos tanto, es mucho más infravalorada de lo que
1: sí,
0: realmente
1: como
0: es.
1: Ah, mira qué bonito lo que hicieron.
0: Claro,
1: y,
0: sí.
1: Ah, qué bien lo de las pirámides,
0: Arquímedes,
1: qué bien lo de tal. Pero esto...
0: Cuando hablamos de Arquímedes, si a alguno se le ha encendido la bombilla, dicen, vale, este es el de Eureka, el que se metió en la bañera con la corona... Eso es lo mínimo que hizo Arquímedes. Arquímedes hizo una máquina capaz de replicar los movimientos del universo. Que es que es
1: ojo,
0: algo brutal.
1: Ojo.
0: Es que es algo brutal.
1: Pero entonces Arquímedes vivía en su propio tercer espacio. Porque es que vivía en
0: Arquímedes
1: su, en
0: disfrutaría su... este programa, efectivamente.
1: ¿Tú crees que escucharía Arquímedes este sí?
0: Yo creo que sí, porque efectivamente su vida era esto. Él realmente, para el asedio de Siracusa, fue una de las figuras más importantes porque... Él diseñó muchas máquinas de guerra para evitar que los romanos pudiesen llegar a la costa. Entre ellas, diseñó unos ganchos que eran capaces de coger los barcos romanos y volcarlos. También dice la leyenda, esto ya se sabe que no es verdad, pero diseñó unos espejos capaces de reflejar la luz del sol y de quemar las velas de los barcos romanos a distancia. Inventó el primer rayo láser, casi. Todas estas cosas, él ya las había hecho en su momento. ¿Qué pasa? Se quedaron como anécdota. Pero realmente no debemos verla como anécdota. Realmente lo tenemos que ver como una evolución. Y esto es el epítome ya, o sea...
1: A mí me gusta que, aparte de la pasión y del ímpetu, ¿no?, que en el que has crecido y en el que te sigues cultivando y sigues, pues eso, ¿no?, invirtiendo tus veranos, porque
0: sí.
1: Ya dijimos al principio que Martín, pues has venido aquí a España, has estado investigando muchísimo sobre cosas muy punteras que se están desarrollando aquí en España por la carrera espacial, y al mismo tiempo también eres una persona que le estás dando presente algo tan antiguo. O sea, los profesores tuyos, o sea, la gente que te rodea en el entorno de la comunidad científica en la que tú te mueves ahí, en la ingeniería aeroespacial, ¿qué te dicen? Cuando tú te presentas con esta réplica impresa en 3D del mecanismo de Antikythera, ¿qué te dicen?
0: Alucinan mucho porque casi todos han oído hablar sobre el mecanismo, pero no se han parado nunca realmente a mirarlo bien. También tiene la culpa un poco que hace tres años ya se estrenó la última película de Indiana Jones y el Dial del Destino.
1: Oh,
0: hombre, por supuesto, el Dial del Destino es el mecanismo de Antikythera. Claro que
1: pues
0: sí,
1: mira,
0: no, pero es que la última aventura de Indiana Jones en el cine tiene que ver con el mecanismo Antikythera. ¿Qué pasa? Esta película tuvo éxito, pero no tuvo la emisión que se esperaba y la gente realmente no buscó luego después que todo esto estaba basado en una pieza arqueológica real y que podía ver y que podía admirar en el Museo Arqueológico. Pero

0: Sí, no, en Estados Unidos causa conmoción un poco el mecanismo, sí.
1: O sea, que el verdadero Indiana Jones del mecanismo de Antiquitera es Martín.
0: Ojalá, ya quisiera yo.
1: Que te iba a decir, el tercer espacio este, ¿tú te has dado cuenta de lo rápido que se ha pasado? Que la semana que viene ya... Tú ya estás en el otro lado, o sea que ya hablaremos...
0: Yo ya estoy en el otro lado.
1: Claro, hablaremos tú ya en el otro lado del Atlántico y bueno, ya está. Y ya es que ya es empezar el curso. Tú lo empiezas antes que nadie, ya la semana que viene.
0: Yo, claro, yo la semana que viene ya empiezo mis clases y ya pues a trabajar y a seguir investigando en la Antiquitera en los tiempos que tenga libres, porque tampoco tengo demasiados.
1: ¿Y en dónde lo vamos a dejar? Porque esto no va a acabar. El tercer espacio no acaba. Va a seguir todo el año después, ¿eh? Cada uno se va a encontrar en su tercer espacio y se va a acordar de estas conversaciones, porque, oye, en Onda Cero Punto Hoy se puede escuchar, se puede volver uno, ¿eh? Al agosto
0: sí.
1: de 2026. Pero, ¿y a dónde, cómo vamos a dejarlo la semana que viene? ¿En dónde? ¿Qué vamos a contar?
0: La semana que viene... No nos vamos a Atenas, no nos vamos a Estados Unidos, nos quedamos en España. Nos vamos a Alicante, bueno, a una zona que hay entre Elche y Alicante, que es donde ahora mismo se está escribiendo la primera página de la exploración espacial con Ñ.
1: Pues hasta ahí, ¿no?
0: Hasta ahí.
1: Pues hasta ahí. Menuda emisión radiofónica, Martín Sierra, una vez más. Que, oye, disfruta, ¿eh? Disfruta de...
0: Muchas gracias.
1: ...del jet lag. Bueno, los medio astronautas no tenéis eso, ¿eh?
0: Sí, no, el jet lag da siempre.
1: Algo, tienes que tener algún truco tú, ¿no?
0: Poco. El jet lag, lo bueno del jet lag cuando vas a Estados Unidos es que simplemente te despiertas pronto, así que podría ser peor.
1: Bueno, unos encuentran cosas históricas con escafandra, otros nos cuentan la historia de nuestro futuro presente con casco, y él, pues bueno, pues con sombrero y antifaz, ¿eh? Te voy a regalar un antifaz para que te lo lleves.
0: Hombre, eso por supuesto. Yo, mira, en mi casa me llama Mortadelo porque siempre estoy
1: ¿qué
0: disfrazado.
1: Dices?
0: Claro, ¿no?
1: De verdad te vas a llevar de vuelta esta maleta de Ramón Gómez de la Serna que llevas con todos los objetos, con todas las cosas, con todos los cacharritos.
0: Habrá que llevársela de vuelta, sí.
1: Tú sabes, él tenía una maleta,
0: sí,
1: la maleta
0: sé,
1: de conferencia, ¿no? Donde sacaba una mano invisible, sacaba de pronto no sé qué,
0: sí,
1: se
0: sí.
1: ponía... Bueno, pues que sigas así y que, oye, nos
0: en
1: nos
0: el
1: hablamos.
0: Aeropuerto van a alucinar.
1: Nos va a venir muy bien, ¿eh? Porque el cambio horario siempre nos viene muy bien en la tarde
0: es,
1: de Onda
0: claro
1: Cero.
0: Que sí.
1: Por fin, Martín Sierra, tercer espacio. Gracias.
0: Gracias a ti, Isabel.

0: Y siempre que las músicas se van poniendo así veraniega, ¿no? Con el tum, que tum, que tum, pues ahí es cuando llega Alicia Eras. Buenas tardes.
1: ¿Qué tal? Buenas tardes, Isabel.
0: Érase que se era. ¿Qué día de cuento nos está quedando atravesando todas estas horas con la ilusión y con la que nos queda por escuchar en una tarde más?
1: Solo tengo una hora hoy, fíjate.
0: ¿Qué ha pasado?
1: Porque he decidido que ¿qué es más importante que mi programa? ¿El qué? El fútbol, obviamente, porque pues, es mucho más interesante que mi programa, pues claro que
0: pues
1: sí.
0: Pues te digo una cosa, ahí coges unas alforjas con los compañeros de deporte que son la rata de la radio,
1: escucha,
0: que eso es un entrenamiento.
1: La bolsa de pipas, el refresco y los altramuses los tengo para ver el radioestadio, para escucharlo y para seguirles aquí en directo con ese partido Málaga-Atlético de Madrid, que ya a las 7 estoy yo, pero luego no se preocupen que yo me voy y vienen ellos. Vale, de 7 a 8, Isabel, estaremos con Anaís, No Somos Nadie y J. Piqueras, que son nuestros humoristas.
0: Bien,
1: y seguiremos viajando. Además, hoy viene Diego Arjona a pasar un ratito divertido con nosotros y para explicarme por qué la gente nos divorciamos a los 40. Necesitaba una tesis para comprender por qué todo el mundo a mi alrededor se está separando a los 40.
0: ¿Qué pasa a los 40? Mira, Boticaria García te diría que a esa edad las mujeres estamos en construcción y por lo tanto somos peligrosísimas.
1: Bueno, pero ya te digo yo, y a los 41 y a los 42 creo que esto va increchendo, o sea, mucho más.
0: Bueno, pues entonces ahí estaremos con las orejas en alto una tarde más.
1: Para reírnos un rato de
0: ese,
1: la vida.
0: Ese rato bueno que echamos por la tarde también en Onda Cero. Gracias, Alicia.
1: A ti, Isabel, hasta ahora.
0: Ahora sí, son las 7 menos cuarto, hora menos en Canarias. Hacemos una pausa y enseguida descubrimos si Michael Jackson fue flamenco o son cosas mías.
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8: Ya vale, que todavía es temprano, es que ni siquiera asoma la luna, o a lo mejor sí, en algún lugar de España a esta hora, que estamos a 10 minutos de las 7 de la tarde, las 6 en Canarias. Antes abríamos el interrogante bien grande y decíamos, ¿será posible que Michael Jackson tuviera algo de flamenco? Bueno, pues hay muchos artistas que se lo han preguntado, pero nadie como Antón Cortés. Antón, buenas tardes.
10: Hola, buenas tardes, encantado de estar aquí con todos
8: Bienvenido,
10: vosotros.
8: Bienvenido, de verdad.
10: Muchas gracias.
8: ¿De dónde vienes?
10: Pues,
8: ¿de dónde vienes?
10: Vengo de Madrid, yo nací en Madrid, pero mis raíces son andaluzas. Mi apellido Cortés me delata. Vengo de una saga de artistas muy emblemática y famosa dentro del mundo del flamenco, como son los Cortés. Y nada, pues nos hemos dispuesto a hacer este trabajo de Michael con muchísima ilusión y con muchas ganas. La verdad.

0: Quiero tratar de explicar, ¿no? O sea, ¿qué raíz le veis ahí que es muy posible y que habéis conseguido, ¿eh? A ver si... Sé que dentro de muy poco vamos a poder escucharlo, porque esto es un material inédito de momento, pero versionar a Michael Jackson en flamenco me parece maravilloso.
1: Bueno, lo primero es que has tenido que escuchar a Michael Jackson mucho. En mi caso, bueno, como creo que la mayoría de amantes de la música lo han hecho, yo llevo escuchándolo desde que tengo 3 años y... Como me he ido nutriendo a lo largo de mi vida también de mucho flamenco hondo, de Camarón, de artistas emblemáticos de flamenco, pues de manera innata y natural me salía versionarle. Ya a los 10, 11, 12 años, pues ya le versionaba por bulerías, hacía Billie Jean por bulerías, Thriller por rumbas, Smooth Criminal, y de ahí me sale un poquito esa manera innata y el hecho de versionarle, claro.
0: Mira que lo acabas de mencionar, has dicho Camarón, bueno, pues es que hay muchas cosas que perdemos también en el día de
1: total.
0: Hoy, al gran productor Ricardo Pachón, efectivamente.
1: Una pena, de verdad, una pena. Mi más sentido pésame a la familia.
0: Hay gente que tenéis esta facilidad, ¿eh?, para manejaros con el arte, con el lenguaje de bueno, pues la modernidad que nos conquistó con Michael Jackson, ¿no?
1: Totalmente.
0: Entonces, ¿cómo has conseguido traducir el lenguaje de Michael al flamenco?
1: El lenguaje original no lo hemos cambiado. Creo que era una especie de falta de respeto el hecho de traducir sus canciones, y muchas veces traducir las canciones en inglés al español no tiene sentido, o sea, se queda algo que no tiene nada que ver con lo original, pero sí que los instrumentos, hemos metido palmas, hemos metido jaleos, cajones flamencos, guitarras, y nos ha salido de manera innata. Es verdad que hemos tenido que rebanarnos un poco la cabeza en conglomerar 6 o 7 canciones en una sola de él, pero al final nos ha salido. Los 4 o 5 músicos que nos hemos juntado junto conmigo nos llevaba la misma ilusión, que era el amor hacia él y hacia su música, y creo que ya era hora de que un flamenco, y en este caso un gitano, pudiera hacerlo y pudiera conseguirlo. Así que la verdad que estamos muy orgullosos de ello.
0: ¿Se sabe si tuvo algún acercamiento Michael Jackson al flamenco?
1: Sí, sin duda. Me consta que una gran periodista de este país, Nieves Herrero, le concedió...
0: Te mandamos un abrazo.
1: Le concedió una guitarra firmada por Paco de Lucía. Y me consta también, porque se lo pregunté a ella, de si conocía a Camarón, y decía que sí, que era un gran admirador, no muy ducho en el tema del flamenco, pero que sí admiraba mucho el arte flamenco. Así que eso para mí es increíble.
0: Lo cierto es que si le quitas la chaqueta de los brillitos, ¿no?, la chupa, no sé qué, y le pones un buen plante de chaqueta, efectivamente, y lo tuneas un poco,
1: sin duda,
0: casi que, bueno, igual me excedo, ¿no?, pero que Michael Jackson tenía su poco de gitano
1: por
0: también.
1: Por supuesto. Michael Jackson para mí era flamenco en su manera de expresarse arriba en un escenario, esa rabia, esa garra, esa autenticidad. Salía y se desgañitaba. Él decía en muchas entrevistas que le daba igual quedarse afónico en un escenario, aunque tuviera 50 conciertos después. Él dejaba todo. Luego, cómo bailaba, cómo se expresaba, me recuerda mucho a los grandes bailadores o a los grandes cantadores flamencos. Por eso, no solo los gitanos, pero los gitanos le queremos tanto, porque nos sentimos muy identificados con cómo interpretaba y cómo cantaba.
0: Y la forma que tenía, ¿verdad?
1: Sin
0: de reivindicar, de denunciar,
1: total,
0: de estar cerca.
1: Totalmente.
0: De estar cerca.
1: Una persona muy defensora del pueblo negro, estaba en contra del racismo. La canción que hizo We Are The World junto con otros artistas fue la canción que más recaudó dinero, y eso fue para África, para la gente necesitada de África. O sea que para mí, salvo bueno, polémicas que pudo haber en su vida personal, que ahí no me quiero meter, para mí era una persona ejemplar, sin duda.
0: Bueno, pues entonces ahora, Antón Cortés, resulta que lo tenéis todo preparado, en algún momento vamos a poder escucharlo, pero hasta que llegue ese momento, oyentes de Onda Cero, a esta hora, hasta que llegue ese momento, una persona como Antón se prepara y podría incluso hasta a capela hacernos un Michael Jackson.
1: Por supuesto.
0: Bueno, pues entonces en este momento vamos a bajar la música. Yo te voy a dar las gracias porque pongas al servicio de estas orejas que te escuchan, pues esa voz y esas cuerdas vocales.
1: Vamos a hacer un poquito de Billie Jean por bulerías, si te parece. 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

Ahí está, ¿eh? Ahí está, ahí está. ¿Era Michael Jackson o no? ¿Era Michael Jackson o no? Pues a ver, vamos a comprobarlo. Esto solo ha sido un adelanto a capela. Vamos a poder escuchar el inédito que está aquí. ¡Ale! ¡Ah!

0: Bueno, pero ¿en qué momento Thriller se ha convertido en esto, Antón Cortés? ¿En qué momento? Muchos éxitos. Cuídate mucho.
1: Muchas gracias, un placer.
0: A toda la familia.
1: Un abrazo.
0: Así, con este ritmo, cogiendo el verdadero Thriller del día, llegamos al final.

Dicen por ahí que existen varios espacios, por eso Martín Sierra los miércoles siempre abre el tercer espacio. El primer espacio es nuestra casa, el hogar, su hogar. El segundo es donde asumimos responsabilidades y el tercero es donde lo pasamos bien. Aquí resulta que cada día confluyen los tres, porque aquí en la radio hacemos las tres cosas a la vez. Por eso esta es su casa y mucho bien en la realización técnica, Álvaro de Félix. En la producción, mi estrella del Guadalquivir, Andrea Quintero. Y le siguen María Ballesteros, Mercedes Aijón, Julio Gil.

0: Ha sido una gran tarde compartida con la gran comunidad mágica de todo nuestro país, de todos los países del mundo y del universo que han conseguido reunir a todo el amor que se le tiene a Juan Tamariz. Enseguida vamos a ir actualizando todas las informaciones con las coordenadas de La Brújula y José Miguel Azpiroz, una tarde más con Alicia Heras y los deportes, que me hace una ilusión que ya esté todo de vuelta, que es maravillosa la radio que se merecen, Onda Cero, donde mejor sueña la radio. Y como si no hubiera pasado nada, abrazos ondulados y hasta mañana.
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2: Son las 7, las 6 en Canarias.
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2: Buenas tardes. El presidente del Partido Popular, Alberto Núñez Feijóo, ha anunciado que llevará ante el Tribunal Supremo la decisión de ministros del Gobierno de no comparecer este mes de agosto en el Senado para informar a los ceutíes y al resto de españoles de por qué se ha invadido Ceuta. Así se ha expresado precisamente en Ceuta, junto al presidente de la ciudad autónoma, Juan Jesús Vivas, quien ha asegurado que de momento el Ejecutivo Central no les ha requerido ninguna actuación con respecto al traslado de 500 niñas menores extranjeras no acompañadas a la península. Por su parte, el líder del Partido Popular ha insistido en que todos los que permanecen en Ceuta, incluidos los menores, deben ser devueltos.
3: La Ley de Protección del Menor no prevé supuestos de invasión o de ocupación de ciudadanos de otro país en territorio español. Por tanto, no se puede aplicar una ley para un hecho para el que

0: no está pensada. Y lo que está pensado para ello es el reglamento de retornos y es la normativa europea que ya hay experiencia al respecto, tanto en menores como en asilo.
1: Y hablando de migración, más del 50% de los habitantes de los países del África Occidental y el 45% de los marroquíes se han planteado en alguna ocasión abandonar sus países en busca de un futuro mejor, con Europa como principal destino. Son datos de la macroencuesta del Instituto de Sondeo de Opinión Afrobarómetro. Informa Javier Andión.
2: Dentro de África Occidental, Gambia es el territorio donde más se plantea la idea de emigrar, seguido de Liberia, Guinea-Bissau, Ghana, Cabo Verde y Sierra Leona, mientras que en el norte de África los tunecinos son quienes más se lo plantean, seguido de los marroquíes. En cuanto al perfil predominante, el Afrobarómetro confirma que son los más jóvenes y quienes más estudios tienen los que se plantean abandonar el país. Es tres veces más probable que aquellos con edades comprendidas entre los 18 y 35 años piensen en irse al extranjero frente a quienes tienen más de 55 años. Europa se sitúa como el destino soñado, seguido de Norteamérica, y en menor porcentaje otros lugares como Oriente Próximo, Asia, América Latina y Oceanía.
1: La organización Greenpeace alerta hoy de que el calor y el sobreconsumo este verano están poniendo en peligro las reservas de agua para el invierno, un problema que es particularmente grave en el norte de España. María Martínez.
3: Casi el 80% de los municipios gallegos se mantienen en alerta por la escasez de agua y, según informa Greenpeace, en ciudades como Vigo y Pontevedra los ciudadanos han tenido que recortar un 15% el consumo. En Asturias preocupa cómo puede repercutir esta escasez en los pastos de montaña, mientras que en La Rioja y Navarra el descenso de las reservas hídricas pone en jaque el mercado de paja y tensiona los costes de explotación. La organización denuncia el uso insostenible de los recursos por parte de las administraciones que permiten permiten sobreexplotación de los ríos, la contaminación de los suelos y la pérdida del 30% del agua potable por tuberías defectuosas. Greenpeace reclama al Ejecutivo que se priorice la restauración de los suelos frente a la construcción de más embalses y trasvases. Consideran que la sequía hay que gestionarla antes de que falte el agua.
1: El deshielo de dos glaciares en los Alpes ha dejado al descubierto los cuerpos de dos alpinistas belgas y un italiano desaparecidos hace décadas, en 1992. Hasta ahora, durante todos estos años, solo se había localizado una mochila. Nos lo cuenta desde Roma el corresponsal de Onda Cero, Darío Menor.
4: Los cuerpos de tres montañeros desaparecidos, dos de nacionalidad belga y uno italiana y cuya identidad se ha dado a conocer hoy, han sido descubiertos en dos puntos distintos de los Alpes suizos y austríacos. Hace más de 30 años que se le perdió la pista a estos alpinistas, cuyos restos salieron a la luz debido a la gigantesca reducción de los glaciares en esta cordillera, la más alta de Europa Central. Se calcula que en los últimos 14 años los glaciares de los Alpes han perdido alrededor del 36% de su volumen total como consecuencia del calentamiento global. El fenómeno afecta especialmente a los glaciares de Italia, que podrían desaparecer completamente a finales de siglo en caso de que no se consiga detener la emergencia climática.
1: En Madrid, las urbanizaciones de Palomeque, Manga de la Pedrera y Carbajo, y también varias viviendas de la urbanización María Elena en Aldea del Fresno, han sido desalojadas debido a la cercanía de las llamas del incendio forestal declarado esta tarde. Y en Extremadura sigue sin poder ser controlado el incendio de Las Hurdes. Son 2.700 las hectáreas quemadas de momento y 700 personas evacuadas. Es todo, toda la actualidad en Onda Cero a partir ya de las 8 de la tarde, las 7 en Canarias, en la primera parte de La Brújula, edición de verano con José Miguel Azpiroz.
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felicidad de estar con usted otro día más. Sí, claro que sí, hombre, claro, no vengo sola, por claro que no. Hasta las 8 en punto vamos a estar hoy compartiendo una tarde más. Todavía nos quedan 55 minutos de alegría y diversión. Y como hoy es miércoles, que no se le olvide a usted, hasta las 8.

0: 8 en punto. Estarán conmigo Anaís No Somos Nadie.
1: Hola, hola, hola, hola.
0: Un aplauso fuerte para ella. Eso es. Ay, ay, ay, ay, ay, ay, que sénate, que sénate, que sénate. Has visto, cada día hay más gente, cada día hay más gente.
1: Me encanta que me aplaudan, me encanta.
0: Y también estará con nosotros nuestro psicólogo de cabecera, J. Piqueras.
2: Hola, muy buenas, ¿cómo estáis?
0: ¿Qué tal la salud mental esta semana?
2: Pues igual que siempre, una mierda.
0: La nuestra, quiero decir. Peor.
2: Así estamos todos, o sea, ya hay que ponerlo sobre la mesa.
0: Bueno, hoy además tenemos dos invitados especiales. Uno es un peluche que me ha regalado Anaís.
3: Sí.
0: Preciosísimo.
3: Sí, es muy tierno, muy tierno.
0: Que muchas gracias, porque esto tiene una historia con un perro que a mí me encanta, pero yo no tengo perro por diversas historias personales, pero me ha regalado un zorrete, que es lo más parecido al perro.
3: Pero es porque tenía cara de perrito dulce y simpático, como
0: vale,
3: tú eres.
0: Espero me encanta.
3: No, o sea, claro, no.
0: Le hemos puesto el nombre de Jefa, eso, pues así como se llama el perro que yo quiero tener. Y además tenemos otro invitado que da consejos para divorciarse.
3: Amor, para divorciarse. Bueno, para el desamor.
0: No, para divorciarse, para que si no estás feliz, cariño, que lo dejes. Claro. Que te dediques a otra cosa. No pasa nada.
3: ¿Será?
0: Que no hay más peces en el mar. Él es Diego Arjona.
4: Hola, hola, hola, ¿qué tal?
0: Bienvenido, Diego, ¿cómo estás?
4: Pues yo estoy para comerme, la verdad.
0: Hombre, la verdad que sí, está estupendo.
4: Estoy para comerme, sí, muy a gusto, muy bien. Aquí de recién aterrizado de la gira de verano de Bolo, todavía queda algo por ahí. Pero bueno, cansado, pero contento y feliz.
3: Tienes mala cara, ¿eh?
0: Sí,
3: tienes
0: sí.
3: Cara
0: ¿qué te ha pasado? Bueno, ¿te has separado?
4: Bueno, hace ya un tiempo, la verdad, pero me dura el disgusto todavía.
3: Es como Shakira, no sufre factura.
0: Esa es buena. Bueno, pues bienvenido a este espacio donde esperamos conocer más de tu show. Que va de divorciarse o de aprender o de saber o de conocerse más después de separarse.
4: En el fondo, la idea del show es la de volver a encontrar el amor. Mm. Una vez que lo has tenido, lo has perdido. Pero claro, ahí se cuentan muchas historias desde que lo tiene, cómo lo pierde, cómo vuelve a buscarlo. Entonces ahí hay un proceso interesante, son muchas etapas en las que, bueno, voy desgranándolo en el espectáculo Divorciarse a los 40, que me dice mucha gente, ¿y de qué va a divorciarse a los 40? Digo, ¿va de un tiburón asesino? ¿Sabes? ¿De qué va ahí? Si ya más claro no lo puedo explicar.
3: A ver, igual despista el título, porque divorciarse a los 40, tu 40 no tienes.
4: Bueno, pero vamos a ver, eso yo lo digo porque, mira, divorciarse a los 40, ¿por qué? Porque me divorcié hace apenas 7 meses y lo de los 40 porque los cumplí hace apenas 8 años. Entonces, bueno, todo.
0: Oye, ¿no los aparentas?
4: No, y si aparentas más.
0: Yo te estaba viendo cuando estabas en el club de chiste y es, bueno, cierto que has cambiado mucho.
4: A mejor.
0: Has cambiado mucho, es mejor. Otra persona, ¿es tu primo?
4: Sí, el primo de Sumo Sol, pero en versión chunca.
3: A cortar esas rastas que tenía que parecía, sí. Yo qué sé.
4: Lo mejor que pude hacer fue arreglarme los dientes. Tener los dientes así apiñados y dije un día, me voy a poner los brackets y me cambió la vida, me cambió a mejor.
2: Pero Diego, ¿qué has dicho? ¿Que el show lo empezaste a escribir antes de divorciarte?
4: No, hombre.
2: Ya lo estabas viendo venir y dijiste, bueno,
4: un poquito premeditado, que me dijera mi pareja, ¿qué estás escribiendo? Digo, nada, una cosa que me estoy ahora inspirando, no
2: el
4: sé.
2: El futuro.
4: No, fue después. De hecho, fue como un año y pico después que empecé como ya un poquito a volver a la vida, ¿no? Y me encontré con mi compañero Pedro Llama, que también le conocéis. Pedro, estoy escribiendo esto, necesito ayuda. Y me dice, ¿de qué va? Digo, de esto. Y dice, pues me acaba de pasar a mí lo mismo. Digo, pues fíjate qué bien que lo vamos a escribir entre los dos. Así que fíjate.
0: Qué bueno. ¿Y ya llevas tiempo con este show?
4: Pues mira, lo estrenamos oficialmente en diciembre del año anterior, del año pasado, en Teatro Sofía de Gran Vía. Y todo este año hemos estado de gira y ya estamos preparando la gira de 2027, que ya después, más adelante, diré por muchas de las ciudades por las que vamos a pasar. Porque la gente, me encanta, yo muchas veces en los teatros me quedo en las taquillas cuando va entrando la gente y escucho, dame entrada para del divorcio, que a este ya no lo aguanto más. Digo, vale, esto yo creo que va a durar.
0: Exacto, ¿por provincia se nota cuando la gente se ríe más de algunos chistes que otros?
4: Sí, bueno, la verdad que en provincia o en cualquier lado.
0: Me refiero,
4: ¿no?
0: Sí que hay provincias. Por ejemplo, la gente de Castilla-La Mancha, de Cuenca, se ríe más de determinado chiste que hago. Los de Sevilla se ríen más.
4: Bueno, yo no lo tengo estudiado un poco así, pero sí que tengo analizo un poco como este tipo de tema, ¿no? Que dices, bueno, yo no me divorcié, pero mi hermano, mi hermana, mi mejor amigo está a punto. Y yo no, pero a lo mejor...
0: A lo mejor me lo planteo.
4: Que me dice, ah, pues a mí me va muy bien. Digo, por ahora. Digo, tú no lances las campanas al vuelo, que tú no sabes lo que te va a ocurrir.
2: Claro, es que imagino que para la gira, ¿no? Mira la ciudad de tasa de divorcio y la ciudad con más tasa. ¿Eso es un filón?
4: Hombre, la verdad es que sí. Y de hecho es curioso porque incluso sitios donde yo he dicho, pero sí, aquí me conocerá alguien, vendrá alguien y se llena el teatro hasta arriba porque la gente dice no. Y después te cuenta su historia que digo, eso lo voy a empezar a cobrar aparte. El gabinete...
0: La terapia la tienes,
4: sí,
0: con J. Piqueras.
4: Sí. Y la verdad que me cuenta... Bueno, sí, pues vamos a media. ¿Vale? Me empiezan a contar, sí, porque tal y cual yo cuando vi el título supe que este show era para medio. Pues digo, creo que he dado con la tecla. Muy bien.

0: bien, muy bien, muy bien. Bueno, pues yo creo que la gente cuando se separa, ¿sabes lo que hace? Irse de viaje. Y uno dice, me voy a dar la vuelta al mundo, no tengo nada que hacer, pues me voy a, no sé, me hago trotamundos, me cojo la mochila y me piro. Y hay otros que a lo mejor no por amor, pero que se van y descubren allí el amor y no sé si se van a separar. En este caso es Onda Cero Vietnam. A 9.000 kilómetros de España y probablemente distanciado de lo que son unas buenas croquetas, está nuestro siguiente oyente, Manu. Hola Manu, ¿cómo estás?
1: Hola, ¿qué tal?
0: Muy bien.
1: ¿Qué tal, Alicia? Bueno, encantado de estar en tu programa desde tan lejos, como
0: ya,
1: bien dices.
0: Ya te digo que estás lejos. ¿Qué hora tienes?
1: Pues bueno, aquí son las 12:15 más o menos de la noche. Son 5 horas más que en España.
0: ¿Y qué estás haciendo en Vietnam?
1: Bueno, estoy haciendo varias cosas porque siempre he sido una persona muy inquieta, ¿no? En cuestión de hacer negocios y tal, y en Vietnam pues he visto una gran oportunidad, bueno, he visto varias oportunidades. En este caso, pues bueno, soy entrenador personal aquí en Vietnam, trabajo en un gimnasio y aparte, pues bueno, enseño español a los vietnamitas, porque ya que hay muchos extranjeros enseñando inglés, yo pues he querido desmarcarme un poquito con el idioma de nuestra tierra, con el español. Y también, pues bueno, tengo en mente, digamos, que de abrir una empresa de turismo y asesoría aquí en Vietnam, para traer a gente de España para que venga a visitar el país.
2: O sea, que tienes en mente abrir algo, quiere decirse que vas para largo, o sea, que te vas a quedar un tiempecillo por
1: sí,
2: ahí.
1: Sí, sí, sí.
2: ¿Llevas mucho?
1: Sí, llevo ya casi un año aquí viviendo. Sí, llevo casi un año viviendo aquí ya y la verdad que muy feliz, muy contento. Echo de menos el jamón.
2: Y las croquetas. No
1: hay, pero bien.
2: Claro, te iba a preguntar
1: la croquetas también, eso, que ahora que me has dicho de las croquetas también.
0: ¿Has visto? Sí, yo sé.
1: Pero bueno, sí es verdad que Vietnam tiene una gran gastronomía, la verdad que la comida de aquí es muy buena, es muy rica, productos naturales y bueno, para la gente que nos dedicamos al deporte, como en mi caso, que es mi trabajo también, la verdad que es muy fácil aquí hacer dieta porque no hay tantas tentaciones, por así decirlo.
2: ¿La tortilla ahí con cebolla o sin cebolla?
1: En países, la tortilla aquí con arroz acompañada, claro, porque aquí sí. Se come todo con arroz.
3: ¿Qué sería?
1: Sí, sí,
3: ahí,
1: pero bueno, aquí algún que otro. Dime.
3: Nada, que te quería preguntar, Manu, que ¿hola? Digo, que allí, sí, sí. ¿Cuál sería el equivalente precisamente a la tortilla? Allí de Vietnam, de la gastronomía, ¿qué tienen allí que haya ese debate?
1: Bueno, así de plato típico te refieres o algo parecido que se coma a la tortilla.
3: Lo que me quieras vender, si es para ir. Voy a ir de vacaciones y te voy a contratar.
1: Si es para ir, ¿no? Pues yo perfecto. Bueno, ahora lo que hago son, antes de abrir la empresa de forma oficial, digamos, porque sí es verdad que para abrir el negocio aquí en Vietnam pues siempre necesita un representante, ¿no? Vietnamita, pero sí es verdad que asesoro siempre y hago tour de comidas y tal, y aquí lo que, digamos, más típico es el pho, que es como una sopa de fideos con carne, cilantro, la verdad que está muy rico, y sobre todo en los meses de invierno aquí en Vietnam, que son pocos, pero hace bastante frío. La verdad que apetece, porque es una sopita calentita, muy rica, con ingredientes muy naturales, muy buenos, y la verdad que sí.
4: Eso te lo lleva ahora Sevilla y triunfa, ¿eh? Sevilla ahora te va a vender la sopa. Sí.
1: No, yo creo que aquí puedo triunfar vendiendo jamón.
4: Eso sí, aprovecha, que no, Turquía vaya de vacaciones, que te lleves jamón, aprovecha.
1: Por supuesto, sí, sí, sí. Oye, y además que la verdad que... Dime, que, perdón.
2: Es que, claro, como estamos a 9.000 kilómetros, pues hay un poco como de retardo, te tarda en llegar, sí, el este. Pero sí, que sí. Digo que cómo viven allí el deporte, porque claro, te dedicas a esto y ahí tú ves la gente, buah, motivada...
1: Pues Alicia, te sorprenderías porque yo de verdad, yo me quedé helado cuando yo al principio, bueno, antes de trabajar en un gimnasio, pues yo lo típico de ser entrenador, de que yo entrenaba a la gente en el parque. Pero es que yo me quedé sorprendido cuando yo veía a la gente, a los abuelos y a las abuelas con 70 y 80 años haciendo dominadas, colgados en la barra, como calisténicos, ¿vale? Como gente que hace acrobacias, o sea, y le preguntaba la edad, porque, bueno, tengo la ventaja de que todo este tiempo que he estado viajando al país antes de quedarme aquí a vivir definitivamente, aprendí el idioma y cuando hablo con ellos y ellos me cuentan, o sea, ellos tienen una

0: genética que vamos, envidiable, la verdad. Yo creo que por eso ganaron tantas guerras.
1: ¿Tú crees que es genética o alimentación? ¿Qué es lo
0: Sí.
1: más?
0: Yo creo que más todo un poco el estilo de vida también. Ellos pues tienen unos horarios diferentes a lo que es el horario europeo. Ellos cenan a las 6 de la tarde. Es como el horario inglés, más o menos. Ellos desayunan muy temprano, a las 6 de la mañana, a las 5 están despiertos ya haciendo ejercicio en los parques llenos a reventar de gente. Tienen su siesta, la siesta de nuestra, que en realidad la siesta tiene un origen asiático. Lo que pasa es que nosotros pues la adaptamos un poco, pero es que los hábitos de vida y la comida, como bien he dicho antes, pues es lo que yo creo que les lleva a esa longevidad que tienen, ¿no?
2: Si es que en realidad somos nosotros los que lo hacemos mal, porque aquí en España en general tenemos un horario muy tardío y si te sales ya un poquito fuera lo van
0: Sí, es
2: recortando. O
0: verdad.
2: sea que
0: Sí.
2: vamos
0: Sí,
2: a morir jóvenes.
0: cierto.
2: Ese es el
0: Cierto,
2: resumen.
0: cierto.
3: Bueno, hemos descubierto que en Viena hacen merienda cena, sí.
0: Lo que
2: Manu, ¿y cómo es?
0: hace una merienda cena, por así decirlo.
3: Sí, sí.
2: Manu,
0: Sí, sí.
2: ¿y cómo es el hablar el idioma? Es decir, ¿te defiendes? ¿Lo hablas? Porque tú sabes que aquí en España hablamos todos inglés, pero de aquella manera, a nivel usuario.
0: Sí, es verdad.
1: Gritando
0: Y de
1: alto.
0: hecho, ahora que has dicho lo del inglés, me pasa una cosa muy curiosa en Vietnam y es que la gente aquí habla muy mal inglés y siempre se intenta comunicar. Ven a un extranjero, ven cara de extranjero y siempre intentan comunicarse en inglés. Pero ellos se quedan como helados cuando les hablo su idioma y así, y no lo esperan que yo hable el idioma, ¿sabes? Incluso vietnamitas que me dicen. Yo te sigo hablando en inglés porque creo que tú no. Sí te hablo vietnamita, pero ya cuando ven que le sigo hablando en vietnamita, ya como que se relajan. Dicen, ah, bueno,
2: Claro,
0: vale, me
2: ya se
0: entiende,
2: fían.
0: ¿sabes? Entonces tienen ese choque con. No, claro, tienen ese choque de que hay un extranjero, ah, le tengo que hablar en inglés, ¿sabes? Pero claro, ya luego con los amigos y tal, pues yo tengo amigos locales aquí, vietnamitas, y ya como que. Ya se relajan, ¿no? Pues, vale, le hablo en vietnamita que me entiende ya. Pues es un idioma, si queréis que os cuente un poquito así por encima,
1: Venga, dale.
0: Diferente a lo que es los demás idiomas asiáticos porque usan el alfabeto latino. O sea, que se escribe tal como se lee, o sea, no usan caracteres como el chino, el coreano o el japonés, que son los. El vietnamita se escribe en latino porque, como fue un país conquistado por, bueno, durante la guerra en Vietnam, los portugueses que vinieron, los franceses que vinieron, pues muchas de las palabras en vietnamita son originarias del francés,
2: Anda.
0: ¿vale? Por las colonias francesas que vinieron aquí.
2: Uy.
0: Entonces, por ejemplo, tarta de cumpleaños, que se dice gâteau en francés, en vietnamita gâteau también es tarta de cumpleaños. Es
2: Anda.
0: súper curioso y se escribe igual.
1: Oye,
0: Y se escribe igual,
2: y en más
0: sí.
2: sitios de Asia.
1: Y una pregunta,
0: Pues seguramente.
1: ¿cómo ves el carácter de la gente ahí? ¿Los ves más felicianos que nosotros? ¿O notas diferencia en el
0: Son
1: carácter?
0: gente muy. Sí, totalmente. Yo creo que ha sido una de las cosas por las que más me he venido. A ver, tengo que decir a mi favor, bueno, que yo soy sevillano, yo soy de Sevilla y nosotros pues, tenemos mucho, mucho salero, guasa, como queráis llamarlo. Pero sí es verdad que sí, la gente vietnamita son muy hospitalaria, muy amigable. Son muy considerados, te ayudan a todo, o sea, son gente muy bondadosa, la verdad que sí. Ahí sí se desmarcan mucho del carácter, por ejemplo, de otros asiáticos, como los chinos o otras. Verás que cada persona es un mundo, ¿no? Pero sí es verdad que en general, en líneas generales, los vietnamitas son muy, muy, muy, muy, muy bondadosos porque piensa que son gente que han sufrido mucho con las guerras, con las cosas, y lo que ellos menos quieren es violencia, lo que menos quieren es robo, lo que menos quieren son problemas, y son gente que tienen como un concepto de vida contemplativa, de todo es flexible, de vamos a nuestro ritmo, ¿sabes? Todo así, ¿no? Todo muy
2: Todo suma la
0: fluye,
2: longevidad,
0: como el
2: claro.
0: tráfico en Vietnam. Claro, todo como el tráfico en Vietnam, que es una locura, pues tú te montas en la moto y fluye, y aunque no haya reglas, pero tú y los semáforos se pongan en verde, rojo, da igual, pero tú tira para adelante.
1: Tú fluye que ya
0: Da
1: llegará,
0: igual.
1: aunque sea al
0: Da igual
1: hospital,
0: con
1: ya
0: todo.
1: llegará a algún lado.
2: Van meditando
0: Ya
2: mientras
0: llega al
2: conducen.
0: hospital con 3 rueditas menos. No, y van con el teléfono, y van con la novia detrás, o la mujer, o los niños, van 4 en una moto, en fin,
1: Sí.
0: la vida aquí diaria.
1: Oye, pues me estás dando
0: Sí,
1: envidia,
0: sí.
1: ¿eh? Yo
0: Al
1: voy a tener
0: final.

0: que
1: no
0: hacer,
1: nunca.
0: Voy a tener que hacer una visitilla, sí, porque yo estoy viendo por aquí, sí, que cada vez la gente está más sequilla, sí, más enfadada, más enfurruñadilla.
2: Eso es verdad.
0: Sí. Y no sé si voy a tener que irme a pasar unas vacaciones por ahí.
1: Sí, claro, yo lo recomiendo porque, mira, ¿sabes lo que pasa? Que la mayoría de gente que viaja al sudeste asiático se van a Tailandia o a Bali. A Tailandia o a Bali, son los dos destinos así que más. ¿Y qué es lo que pasa? Que eso se ha masificado mucho de extranjeros. Entonces, claro, los precios se inflan, la gente se aprovecha más del turismo, tal, pero Vietnam es como un nicho que todavía no está explotado. Sí, es verdad que está creciendo poco a poco con las nuevas tecnologías. Aquí hay muchos extranjeros que están viniendo a invertir en nuevas aplicaciones, en fin, en tecnología en general, ¿no? Que es lo que más se está dando aquí, ¿no? En inversión tecnológica. Y es un nicho que está aquí, que no está explotado a nivel de turismo tanto como, por ejemplo, Bali o Tailandia o Filipinas. Y la verdad que, bueno, que todavía está la cosa bastante en auge, bastante en crecimiento, ¿no?
3: Bueno, pues no lo digas muy alto, Manu, que nos tiene que dar tiempo a ir.
0: Todos para Vietnam.
4: Bueno, Manu, gracias por haber atendido los micrófonos de Onda Cero, por ser oyente y por participar desde Vietnam, ni más ni menos.
1: A vosotros.
4: Cuídate mucho, que pues, ya sabemos que
1: pues
4: lo haces.
1: Pues un placer, la verdad, que sí, poder compartir mi experiencia.
4: Gracias,
1: sí,
4: Manu.
1: Sí, la verdad que un placer compartir mi experiencia con todos vosotros. Muchas gracias a vosotros.
5: Hasta luego.
3: Chao.
4: Decías, Anaís, que la gente está un poco rara, ¿no? Un poco rancia.
0: Sí, qué envidia. Me dan ganas de irme de vacaciones a Vietnam. Porque yo últimamente, no sé vosotros, pero yo vengo observando que hay mucha gente que está como, como resabía, como... ¿No os parece que hay gente que le molesta que los demás estén contentos?
4: Sí, claro, sí, ciertamente. Totalmente.
0: Yo lo he notado, además, mucho, sobre todo, después del eclipse, que iba yo tan feliz la semana pasada, que lo vivimos aquí en la terraza, y me parecía fantástico, y de repente gente diciendo... eclipse, que parecéis borregos. Y yo digo, pero bueno, ¿y a ti qué te importa, Maripuri? Estamos felices. Y dice, ay, la gente aplaudiendo como focas. Y digo, pues porque somos felices y nos gusta expresarlo.
4: Así es.
0: Y a mí me da la sensación de que la gente está como resabía, como enfurruñada, más tensa que en una reunión de vecinos. Digo, ¿por qué será? ¿Por qué creéis que puede ser esto? Porque no estamos contentos. No estamos contentos y como no estamos contentos, pues estamos frustrados con la contaminación de los demás.
3: Claro, que si yo no estoy contento, no quiero que tú tampoco lo estés. Esto es como cuando esto es como cuando lo dejas con tu pareja.
5: Claro.
3: Que dices que le vaya bien, pero que no pronto. O sea, que tarde 2 años en sufrir.
5: Claro,
3: y luego ya que lo
5: que me vaya primero mi mejor, ¿no?
3: Eso es, ahí.
0: Mira, yo tengo que confesar que le he dado muchas vueltas y le he preguntado a ChatGPT. Le he preguntado porque yo he dicho, mira, cuando nos duele la cabeza nos tomamos una pastilla, pero cuando nos duele el alma, ¿qué hacemos? Y digo, ChatGPT. Digo, ¿qué podemos hacer para que aumente nuestra alegría? Además, mira, como tenemos aquí un psicólogo...
5: ¿Y es verdad que ChatGPT también estaba enfadado? ¿Es verdad?
0: Bueno, a mí ChatGPT, te digo de verdad, el día que esté la revolución ya viene primero por mí, porque le digo de cosas, de manía que le tengo. Entonces yo le he preguntado, me quería hacer la moderna, digo, le voy a preguntar, a ver, cosas que nos pueden hacer feliz, que nos pueden dar un poquito esa dopamina, ese chute, ese algo, ¿no? Y me dice ChatGPT, ojo al dato, cuidado, porque esto lo dice, no, ChatGPT no tiene alma, entonces no conoce a los humanos, dice hacer ejercicio.
4: Bien, buena idea.
5: Bien.
4: Manu es el entrenador personal perfecto.
0: Vamos a ver.
4: Tienes
0: vamos
4: que irte a Vietnam, lo único.
3: Claro, te digo, no se ha forzado mucho ChatGPT en buscar la respuesta. No.
0: Escúchame, que dice, eleva rápidamente los niveles de endorfinas y dopamina. Escúchame, te tienes que levantar 2 horas antes de ir a trabajar. Míratelo, ChatGPT, míratelo. Dice, otra, caminar sonriendo durante 15 minutos.
5: Sonriendo.
0: Yo esto lo mejoro, ¿vale? ChatGPT da lo básico, yo lo mejor es caminar riéndote como si fueras el Joker o un psicópata y mirar la cara de la gente. Eso a mí me tiene que dar como
4: pero
0: mucha...
4: Pero además riéndote sin ningún sentido, así porque sí, jajaja,
0: sí,
3: cuchillo en mano, ¿no? Y mientras sonríes.
0: Eso tiene que ser. Bueno, otra cosa que me ha dicho ChatGPT es pasear por el bosque, estos baños de bosque que se llaman, tienen un nombre en japonés. Hombre, siempre y cuando no sea un bosque de Estados Unidos que te aparece un asesinillo de estos con motosierra, ¿eh? Eso también hay que mirarlo.
3: Claro, pero si vas tú sonriendo con el cuchillo,
0: ahí
3: simplemente
0: también
3: te saluda de psicópata a psicópata.
5: O si vive en Almería, un paseo por el desierto a lo mejor.
0: Oye, pues hay un desierto precioso en Taberna.
5: Sí.
0: Dice, dar un abrazo prolongado. Yo esto lo he probado. Os recomiendo que el abrazo sea una persona que conocéis, porque si no, lo que te pueden dar es una orden de alejamiento, ¿sabes? No me parece que ChatGPT esté muy acertado. Luego dice, practicar la meditación y la respiración consciente. Mira, escúchame, aquí hay gente que lo más que puede aspirar es a encerrarse en el cuarto de baño para que no le pidan cosas, para que no le molesten, dejar a los niños fuera. ChatGPT no tiene alma, le falta... No nos entiende.
4: Aquí en la emisora tenemos una cabina, cuando tienes un mal día te metes dentro, pegas dos gritos y sales.
3: Ay, ¿en serio? Bueno.
4: Sí.
3: ¿Y se puede romper cosas?
4: No rompes cosas, pero bueno, rompes con mucho la voz.
3: Pues ahí lo dejo como propuesta.
0: Oye,

0: Había algunos que eran combate de béisbol, reventar un taller mecánico.
1: Bueno, hay centros en Madrid, imagino que en otras provincias también, donde tú puedes lanzar hachas.
2: Sí. Pero no a gente.
1: No, es que contra maderas o paredes.
2: Yo fui y dije, qué decepción. No vi que era una diana.
0: Qué fuerte. Me dice ChatGPT también, escuchar música alegre y bailar. No me basta. No,
1: está bien, la música siempre alegra, ¿no?
0: Prefiero coger un cepillo y ponerme a desafinar como si me pagaran por ello, ponerme ahí a gritar. No me ha gustado, no me ha convencido ChatGPT, te lo digo de verdad. Me ha parecido muy sosainas, se lo he recriminado.
3: ¿Pero has probado alguna de estas recomendaciones? ¿La has probado?
0: Concho, ya te digo, ¿me has visto que he dicho Concho? ¿Has visto? Para que no me ponga multa, he abrazado a un desconocido por la calle. No me ha valido de nada.
2: Sí, es que está bien pedir permiso, ¿verdad que...?
0: Claro. Yo lo que he hecho ha sido a mí, yo con el ChatGPT no me llevo y he pedido ayuda a gente conocida, gente normal, bueno, o no tan normal, y que me han dado sus pequeños trucos para un chute de dopamina.
4: Ay, a mí lo que me pone de muy buen humor es organizar viajes. Cuando estoy un poquillo así de bajón, me abro cualquier aplicación de alojamientos y me estudio todos los alojamientos hasta un rango que depende, pues, de lo sucia que tenga ese día la casa. Y después me voy al Street View y chafardeo la calle en la que están y le saco todas las pegas. Que si está muy arriba o muy abajo, que si la inclinación de los rayos solares, que si hay cerca vecinos sube persianas... Y luego me hago el trayecto desde el parking o desde la estación para saber también cuántos restaurantes con menú del día hay cerca. Y eso que luego odio comer fuera. Bueno, y que en junio ya me he gastado todo el presupuesto para viajes. Pero mira, ya sé dónde voy a pasar la noche vieja de... ¿Aquí estamos, Cari? Bueno, pues de 2027.
1: Bueno, no está mal.
0: No se va a ningún sitio, no se gasta dinero... Pero, bueno, pues ahí
3: pero no se saben, entretiene. No saben qué año estamos, que también es un dato claro. Importante.
0: Eso es muy bueno para ser feliz también.
3: Claro, ¿no? Que te digo qué día es.
2: Me encanta el concepto de irte a ver menús del día, como si te vas de tienda solamente a mirar de escaparate, ¿no? Pues pero, tu menú, mira la pizarra claro, y sigues al siguiente.
0: Siendo ilusión, plenamente claro, consciente de que no vas a consumir
2: claro, claro.
0: Nunca.
2: Y que te sale a preguntar, ¿quieres una mesa? No, estoy mirando, gracias. No.
0: Oye, también, pues irte a tiendas de estas de Gucci, Prada, todas estas cosas,
1: claro
0: que
1: sabes.
0: Sí. Sabiendo que no te vas a gastar nada, pero tú a mirar, a tocar, a tocar.
1: No te dejan tocar, Anaís, no, ahí, tocar. No.
0: No sé, nunca he entrado, Alicia, nunca he entrado. Pero bueno, tengo más audios.
1: Vamos a
0: tengo
1: ellos.
0: Uno que me súper encanta de esta chica que es artista.
5: Pues a mí me alegra el día darme un beso en el espejo. Y muchas veces me guiño un ojo, incluso, no sé. Me recuerda que no todo tiene que ser tan serio y que, no sé, es un gesto absurdo, pero no sé, es juguetón y me saca de un estado mental igual demasiado rígido, no sé, es como un mini chute de autoestima.
1: Muy bien.
5: Y eso es muy absurdo, si lo piensas, pero a mí me hace gracia. Es como una complicidad conmigo misma, ¿no? De, venga, tía, va. Que todo pasa, ¿sabes? Pienso eso, no sé. Venga, un besazo, agur.
2: Claro, es que esto está genial siempre y cuando la persona de enfrente te siga el beso. O sea, imagínate que lo hace y el del espejo te hace la cobra.
3: Claro. Anaís,
2: ¿queda fatal?
3: Que esta persona que se besa a sí misma en el espejo debería ir a darle un abrazo, ¿vale?
1: Yo creo que sí.
3: De esto deslargo que hablaba tú antes, porque darte un beso tú solo y guiñarte los ojos.
0: Escúchame, pero tú has visto lo bonito que ha dicho, que es un guiño de complicidad contigo mismo, de decirte, oye, que no importa tanto. Pues mira, claro, o sea, me ha encantado. Se nota que esta chica es artista. Sí, le daría la abrazo.
1: También a nosotras nos gusta mucho el hecho de, hay una frase, por lo menos entre mis amigas, que es, píntate los labios de rojo.
0: Ahí está, claro.
1: Te pinta los labios de rojo y ese día ya da igual lo que pase. Ese día tú puedes con todo.
0: Yo no, porque como soy más bruta que un arado, me pinto los labios y al cabo de un rato me he pasado la mano y parezco Krusty el payaso y no. Pero, oye, estos pequeños trucos son
1: o ponerte guays. Tu camiseta favorita, ¿no? O tu prenda de ropa favorita. Claro. O un amuleto, un collar o algo así.
0: Algo que te dé un chute, oye, que...
3: O ver tu peli favorita. Eso lo hago yo mucho.
0: O ir a ver Arjona al
1: teatro. Todo combinado, eso es perfecto.
3: O venir a ver Divorciados a los 40 al teatro.
1: Por ejemplo, eso anima también, por lo menos te sientes menos mal.
0: Mira, un audio de un cómico como tú, porque oye, te voy a decir una cosa, yo creo que no todos los días tienes ganas, aunque seas cómico, de ir ahí a darlo todo, ¿no?
3: Obviamente.
0: Bueno, pues un truco de un cómico.
6: Yo soy cómico y claro, hay muchas veces que tengo que salir a actuar y no estoy en el mood, así que... Como también soy un poco cortico, me he dado cuenta de que lo que más funciona conmigo es ponerme a dar como saltos de mariposa. Es que es

0: Nos lo mandan desde Alemania, un chico que yo me mandó el audio y estuve riéndome por lo menos 5 minutos seguidos.
1: Yo, para ponerme de buen humor, cuando está siendo una semana difícil o el día en el curro ha sido así un poco ajetreado, un poco estrés, o sé que mi novia en su trabajo iba a tener un día complicado, en cuanto oigo la puerta de casa, las llaves que se abren, empiezo a hacer la foca, con las manos y con la boca, que sería algo así, tipo...
2: Le sale bien, ¿eh?
1: Y la verdad es que, bueno, la verdad es que se parte de risa, nos partimos claro. de risa los dos y nos cambia así el humor rápidamente.
2: O sea, que la clave, Anaís, es imitar un animal. Ya eliges
0: no,
2: tú cuál.
0: No lo sé, pero tú imagínate que llegas a tu casa y de repente te encuentras con eso. No sabemos si entras o te vas corriendo, pero...
3: Bueno, pues cuando estás triste lo importante es enfocar, ¿no?
4: Sí, no sabemos si después de eso lo que decide es divorciarse a los 40. Volvemos a la vuelta de 2 minutos de publicidad con más, con en ruta, con ellos que están en la autocaravana dando la vuelta al mundo.
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4: A las 8 en punto, que después viene el fútbol. No se lo pierda usted, Radio Estadio. Un partidazo, partidazo. Pero ahora mismo lo que toca es coger nuestra autocaravana e irnos con dos por... El por es una X. Dos X por ahí por el mundo. A ver, ¿lo entiende usted? @2X por ahí por el mundo. ¿Está claro, no?
0: Jota, hoy volvemos a subirnos a la chola viajera. Que sepas, Diego, que hoy vamos a estar con una pareja que no se va a divorciar a los 40 porque no. Están viajando juntos.
4: Para reencontrarse, para reamarse, reachucharse.
3: Qué bonito, ¿no?
4: Han superado los 40 ya, creo que hace rato. Pero
0: bueno. Si se pelean, tienen que estar encerrados ahí en la misma caravana.
3: Ah, muy divertido, sí.
2: Pues te los presentamos, Diego. Yo son Keka y Manu, un matrimonio al que eso de quedarse quieto no se le da especialmente bien. Llevan años recorriendo el mundo, primero en familia y después también los dos solos, antes de divorciarse, que no, que van a durar.
0: Primero estuvieron con sus hijos, recorrieron toda Europa en autocaravana y más tarde se fueron hasta Canadá, o sea, no podían irse más lejos. Y ya cuando cambiaron las 4 ruedas por las 2, pues tampoco se quedaron cortos. Han hecho la ruta 66, Marruecos y varios países alrededor de los Alpes en moto.
2: Y ahora tienen nueva compañera de viaje. Después de comprar una furgoneta camperizada que les dio algún que otro quebradero de cabeza, consiguieron poner a punto la chola viajera.
0: El objetivo, cruzar Europa rumbo a los Balcanes, recorriendo países desde Eslovenia hasta Grecia.
2: Y como cada semana, vamos siguiendo su ruta. Hoy toca abrir de nuevo la puerta de la chola y preguntarles a ver qué nos cuentan.
4: ¿Qué tal, Keka y Manu? ¿Cómo estáis?
0: Hola.
13: Bueno.
3: Hola, buenas. Hola, buenas tardes.
13: Después de este comienzo.
4: ¿Qué pasa, chicos? ¿Cómo va la semana? A ver, Keka, cuéntame. ¿Qué ha pasado con Manu esta semana? ¿En qué montaña se ha subido? ¿Por qué río se ha tirado? ¿Con quién se ha enfadado? Cuéntanos todos los secretos.
13: Mira, yo ya estoy por... No lo puedo atar a la pata de la cama porque no tenemos pata. Pero estoy ya por eso. Ayer casi se me pelea con un oso, con un jabalí aquí al lado. No, es que no me deja, no tengo un día de tranquilidad con él.
0: ¿Con un oso?
3: Con un jabalí.

0: Pero cuéntanos eso, por favor. Yo había visto, yo que os sigo por redes, había visto que se había enfadado mucho porque le habían quitado, bueno, casi no le dejan
1: Sí.
0: salir con un coche que le habían puesto enfrente, pero lo del oso me lo tienes que contar.
1: Sí, es que eso es novedad total y absoluta, esto en primicia. Anoche estamos en Montenegro. Montenegro es todo montaña, esto es una locura de bonito. Estamos aparcados aquí se puede acampar libremente, no está tan restringido como en España, y estamos en medio de la nada, a casi 2.000 metros de altura, no hay nada en kilómetros a la redonda, y estamos con una hoguerita, que quizá también se puede hacer fuego, afortunadamente, con mucho cuidado, como no, y de pronto empezamos a oír en la oscuridad un crujir de ramas que se viene acercando, y yo, claro, los dos nos quedamos callados, no teníamos música ni nada, miramos a la oscuridad, no se veía nada. Yo, que últimamente todo se lo pregunto a
0: Otra.
2: Hombre.
1: Qué mal. No se ría, por favor, pero cogí, puse. He oído un crujir de ramas y un ruido así como un. Y lo primero que me dice ChatGPT, primero que. Ah, bueno, y le digo, estamos en tal zona, en tal país, y estas son mis coordenadas. ¿Cuáles son los animalillos que pueden haber por aquí? Yo, oye, toda la información detallada. Me dice, en esa zona es muy probable que sea, por el ruido que me estás describiendo, un jabalí o un oso. Importante. No cojan una linterna y vayan hacia el ruido.
0: ¿Qué hizo
1: ¿Dónde estaba
0: Manu?
1: Manu? No, no, ya estaba allí.
2: Hombre.
1: Era como, Manu. Bueno, a mí, esa vez me dio un ataque de risa, cierto, cierto es que esta vez me dio un
2: Y que
1: ataque
2: no
1: de risa.
2: podía ser que a lo mejor Manu tenía ganas de discutir contigo y dijo, vamos a tener la noche en paz y me voy a pelear con un oso.
1: Tiene todas las de perder porque hace un frío aquí arriba y eso de dormir fuera no le hubiera gustado, o sea que no sé yo.
3: Pero me encanta que calla, que yo el primero, que utilizamos ChatGPT para todo. Lo siguiente era, me está comiendo el oso, ¿qué hacer en estas circunstancias? Y ChatGPT respondiéndote,
1: Corro,
3: ¿no?
1: dejo a Manu por detrás y si hubiera sido la siguiente pregunta.
0: Pero no descubristeis lo que era al final.
1: No, porque es verdad que empezamos a hacer ruido. Lo único que se nos ocurrió es empezar con las linternas. Yo no sé si está bien hecho o no, pero empezamos, claro, entre lo que encandilaba la linterna, empezamos como a dar palmas, a hacer ruido.
0: Bueno,
1: Yo
0: a ver,
1: estaba
0: espera,
1: a
0: espera,
1: carcajada.
0: Queca. ¿Para qué le preguntas a ChatGPT si vas a hacer
4: Pues
0: luego
4: sí,
0: todo
4: todo
0: lo
4: lo contrario,
0: contrario?
4: claro. Ella sabe cuál, ella es como, sé cómo es el final, pero no pasa nada. Voy a comprobarlo igualmente. A ver si la
1: Mira,
4: inteligencia
1: yo que
4: artificial
1: sé que
4: tiene
1: creo que
4: razón.
1: yo creo que la asustamos porque no lo volvimos a oír más. Ellos no están acostumbrados a oír canarios escandalosos aquí en esta zona y salieron por patas.
0: Pero
1: Ellos
0: había
1: lo oyeron
0: alguna
1: como si fuera.
0: otra caravana, a ver si iba a ser un hombre que quería hacer de vientre a las tantas de la madrugada fuera, y vosotros ahí confundiendo con un oso y el hombre lo único que era un poco peludo,
2: El hombre ahí
0: mujer.
2: con la linterna apuntando ahí.
3: Claro, es que.
1: No, yo creo que estábamos solos en la naturaleza.
3: Es que esto
1: Te
3: es
1: lo
3: vuestra
1: puedo garantizar.
3: versión.
1: Bueno.
3: A mí me gustaría preguntarle al oso y al jabalí cómo lo han vivido ellos. El oso escribiendo a ChatGPT, hay dos personas. ¿Qué se hace en estos casos cuando hacen una hoguera y están apuntando con una linterna?
0: Yo creo que
1: Estoy muy escandaloso. ¿Serán españoles?
0: Yo creo que el oso dijo, cuidado, que estos son los que de vez en cuando entrevistan en el programa de y el Manu este tiene muy malas pulgas. Me voy a ir de aquí porque Manu, cuéntanos lo
5: Ustedes
0: del.
5: rían. No, ustedes ríanse, pero seguimos aquí. O sea, esta noche volvemos a dormir aquí y bueno, a lo mejor la semana que viene tenemos novedades que
0: No,
5: contar con
0: no,
5: los
0: la
5: osos.
0: semana que
1: O
0: viene
1: no estamos.
0: tienes una alfombra de oso en la caravana. Vamos, ya lo sé yo. Manu, porque escúchame, cuéntame por qué te irrito tanto lo de los coches. Cuéntamelo.
5: Hombre, yo creo que es obvio porque, a ver, me da bien, si te digo la verdad sinceramente, me da igual que me dejasen encerrado porque no iba a ir a ningún sitio. Pero, y si me pasa una urgencia, ¿cómo salgo de allí? Ese era el problema. O sea, si la persona que aparco allí me pregunta, oye, ¿puedo dejar el coche aquí? Voy a tardar 2 horas porque voy al lago y vuelvo. Digo, vale, sin problema, no hay problema. Pero que tú aparques allí, estando nosotros allí, y te vayas,
0: Pero
5: hombre.
0: porque era específicamente un sitio para autocaravanas, ¿no?
5: Exacto, sí.
0: Dices.
5: Bueno, hay un sitio para autocaravana, pero bueno, aquí las cosas funcionan de esa manera, pueden aparcar coches también, vale, también está perfecto que aparquen los coches, bueno, me da igual, aparca, si te lo permiten, vale, perfecto, pero no estorbe, no obstaculice que puedan salir los demás. Eso no lo puede
3: Claro.
5: hacer ni aquí ni en, vamos, ni en Nigeria.
3: Manu, di que sí,
5: O
3: que
5: sea,
3: tienes
5: es obvio.
3: razón, que a ti no te frena nada, díselo.
5: No, no, pero.
3: Tú cuéntale lo que has hecho en los vídeos, ya verás
5: A
3: cómo
5: mí.
3: te quita la autocaravana y te deja salir.
5: A mí lo que me encantan son los haters que te salen después, que te

0: que te llaman de todo y parece uno el culpable y digo, bueno.
1: Es que opinar es gratis, Manu.
2: Claro, ni caso,
0: sí, sí,
2: nada.
0: Bueno, la gente se aburre mucho, la verdad.
1: Claro, detrás de una foto de Instagram hay de cualquiera. En la vida real ya te pasa, pues imagínate, en las redes sociales.
0: Sí, imagínate.
1: Bueno, pero y entonces, ¿cómo solucionaste lo del coche?
0: ¿Perdona?
1: ¿Cómo solucionaste lo de que te quitasen el coche delante de la autocaravana?
0: Nada, ese día no íbamos a salir, simplemente la chica llegó después, cuando le vino bien llegar, y se fue y ya está. Pero nada, ni le dijimos nada ni nada, o sea.
2: Oye.
0: No estamos en nuestro país y bueno, y al fin y al cabo,
3: también era callar una,
0: la boca.
3: Claro. Perdona que me meta, Manu, pero di las cosas como son, que la Serbia medía 2 metros. Eso también hay que decirlo, que no es lo mismo meterse con una de...
2: Escúchame.
0: No sé qué da más miedo, si el oso...
2: No
0: si
2: era el oso, era la Serbia.
3: Yo cuando la vi, dije, mira, vamos a dejarlo pasar.
2: No, queremos problemas.
3: Que son muy, esta era Serbia, estábamos en Montenegro ya cuando pasó, pero es verdad que esta gente de aquí de los Balcanes es muy alta, ¿eh? O sea, las mujeres es una locura.
2: Nada, las rodillas y correr y ya está. Oye, yo quiero recordar que teníais una viajáis con una perrita, ¿no?
3: Ay, mi nena, sí, es verdad que esa ha sido la nota triste de la semana. Bueno, fue la semana pasada, es verdad, tiene 15 añitos, Luna, que se vino a la aventura con nosotros, está ciega y sorda desde hace 2 años, tiene un tumor hace 4, o sea, está aquí porque, pues no sé, contra todo pronóstico. Y bueno, ya viene salió de España con una enfermedad que es recurrente y hay que estarla poniendo en tratamiento cada 6 meses. Y bueno, la semana pasada sí nos dio un susto porque dejó 3 días de comer, no se levantaba de la camita. Ahora con el antibiótico está algo mejor, pero bueno, no sabemos si sale de Montenegro, la verdad. Esto ahora todos los días es un...
2: Bueno, espero
3: tenerla controlada.
2: Yo te mando mucho cariñito para la perrita, que yo eso lo siento mucho y se pasa fatal, y más ahí tan lejos.
3: Ya. Y sobre todo eso, ver qué haces con ella, porque aquí, mira, lo primero que estuvimos mirando, aunque suene muy, muy así, pero estuvimos mirando, pues si pasaba algo, pues cómo actuar, porque al fin y al cabo estamos muy, muy lejos de casa. Montenegro no tiene dónde incinerarlos, o sea, si lo dejas en el veterinario, o sea, te obligan a dejarlo en el veterinario y ellos se encargan del cuerpo, lo cual obviamente yo no voy a hacer. Entonces parece una tontería, pero todo se complica, ¿sabes? Y te pones en situación y dices, no quiero, todavía no, claro. Lunita.
1: No,
2: nunca estamos preparados para esas cosas, así que nada, tú dale mucho cariño y se va a poner, bueno, ya verás tú, mañana está pegando saltos por ahí peleándose con el oso.
3: Aquí la tengo pegada a mí.
0: Sí, la perra es como Benjamin Button, ¿se acuerdan de esa película, no?
4: Sí.
0: Pues ella poco a poco ella va rejuveneciendo porque, vamos, es un toro.
2: Oye, yo tuve un perro y me duró 22 años. Un perro pequeño, sí. La gente pensaba que estaba disecado, pero estaba vivo, de verdad. No, de verdad. Era uno de esos chiquitillos y 22 años.
1: Era como este.
4: Aquí lo has traído disecado ya, mira.
5: La cosa va de películas, Manu. Luna, Benjamin Button, tú el renacido.
0: No, el renacido fue el oso, porque si lo cojo no sale de aquí.
2: Me lo creo. Manu, ¿qué aventuras te esperan la semana que viene? ¿Qué pensáis, qué tenéis en mente?
0: Pues nos esperan, de hecho ya estamos, lo que pasa es que nuestras aventuras están siendo tan light y espero que siga así porque creo que el programa está bastante gafado y estamos, por ejemplo, hoy hemos hecho 200 kilómetros de montaña con la moto y estamos haciendo muy buenas rutas que son una locura. Claro. Pero esperemos que no pinchemos ni pase nada de
1: que
0: eso.
1: Que no, hombre, que no. Está yendo todo muy bien.
2: No, si después de... Mira, escúchame, si una persona normal le pasa la mitad de las cosas que te han pasado a ti, corazón, está ya en España llorando, ay. O sea, es que, escucha, Diego, que tú no lo sabes, es que este hombre se ha subido a todos los riesgos que pilla, todo se sube, todo lo ha hecho, se ha estampado con la moto, todo.
1: Y aún así su mujer le sigue aguantando.
4: Ahí está. Bueno, Manu ha hecho el deporte que no he hecho yo, ha hecho el suyo y lo mío.
2: Es que
4: todos los deportes,
2: escúchame,
4: de riesgo.
2: Que su
3: lo
2: mujer...
3: Lo más importante, que además me río, que es lo importante.
2: Claro,
3: que
2: es que su mujer no se va a divorciar a los 40, su mujer va a esperar a que Manu...
4: ¿Qué está esperando? A ver si se cae una de estas.
0: Esperando la paguita.
3: Di que no y lo sabes. Que ya te he dicho un montón de veces que a ver si me voy a quedar yo sola. ¿Qué hago? ¿Uno por ahí por el mundo? Que no, hombre.
4: Claro, verdad.
2: No, pega, claro. Ya el lema es 2 por el mundo.
3: Ya suena raro.
2: Pero no, tiene que ser muy gracioso.

0: mirándolo ahí como diciendo, a ver dónde va ahora, a ver dónde va
1: ay,
0: ahora.
1: Ay, que va otra vez.
2: Yo creo que queda poco del viaje, ¿no? Porque ya como que faltan experiencias, ¿no? Ya habéis dicho, ya no está pasando nada peligroso, vámonos a otro sitio.
1: Lo bueno es que con él no te aburres nunca, ¿eh? O sea, eso le da, es como la sal del viaje, es viajar con Manu. Es verdad que a veces tengo que retenerlo un poquito para que no me sea temerario, pero bueno, por el momento nos reímos todavía mucho.
0: Hombre, a ver, ¿a qué hemos salido? Hemos salido a vivir, a disfrutar, a hacer cosas. Pues muy bien, Manu, yo ahí le apoyo totalmente.
3: Yo estoy sí, preparando señor, ahí, sí. llevo 2 semanas preparando el barranquismo, a ver si... Podemos irnos a hacer barranquismo, tengo que empujarle a ver si me sigue un poco, pero yo creo que de aquí a la semana que viene lo puedo conseguir.
0: Barranquismo es tirarte a un río ahí, ala.
2: A despeñar.
1: Manolo, sí, vamos a empezar por el rafting, pero el primero, que ya lo del rafting no me gusta menos. Lo del rafting, que remar sí sé.
2: Pues, Keka, Manu, os quiero preguntar, mirad, sabéis que todos utilizamos en algún momento ciertas excusas para salir del apuro. Y he traído unas cuantas. Aprovechando que estamos hablando con vosotros, os quería preguntar si podéis contarnos alguna que hayáis utilizado o incluso a lo mejor que la tengáis de comodín, que sea repetitiva. ¿Se os viene alguna a la mente? Uf.
0: Excusas que hayáis puesto para no hacer algo, así...
4: Para salir del apuro.
1: Bueno, Manu, tú la tienes fácil porque tú, con el rollo de decir que no hablas inglés, enseguida me las encasquetas todas a mí.
2: Por
1: lo que pasa es que esa no es salir del apuro los dos. Él le viene la gente hablando y lo primero que dice es Keka y me mira. Y yo muchas veces a lo mejor estoy fregando la losa o estoy con ganas de ir al baño y de pronto me aparece un alemán en la puerta. Mira, Keka, que y ya el alemán, claro, a palicarse conmigo.
0: Eso lo hace.
1: La excusa, la mejor de Manu, por lo menos, es esa.
2: Claro, pero la excusa está muy bien porque es hazlo tú, cariño, que lo hacen mejor, ¿no?
1: Sí, claro.
3: Claro, claro.
2: Claro, claro.
1: Pues bueno, Ares ya está aprendiendo inglés, o sea que ya le queda menos.
0: Eso lo hago yo en España, que me vienen a hablar y digo, no hablo español.
2: Pues, mira, os voy a contar...
4: Adelante.
2: Excusas según las categorías que podemos tener y que podemos hacer todos. Entonces, de las que vosotros... Vamos a jugar al bingo entre todos, ¿vale? De las que vosotros veáis.
0: Venga.
2: Que os identificáis, le ponéis un tic y luego una X, lo que queráis, y luego tenemos un zorrete de premio. ¿Os parece?
4: Vale, ¿cuáles son las categorías?
2: Vamos allá. Por ejemplo, con el móvil. Perdona, vale. No vi tu mensaje. ¿De verdad? ¿Viste el resto de mensajes y notificaciones del móvil? ¿Estuviste jugando al Candy Crush, pero justo mi mensaje no lo has visto? ¿Qué llevabas? ¿Puestas las gafas del eclipse y veías todo negro en mi conversación de WhatsApp? ¡Retratado! Es mentira.
5: Retratado.
6: Como cuando llama a alguien y no te devuelve la llamada y a los 2 días te dice, ¿tú me has llamado? Digo, no, marcó el Espíritu Santo, te marcó ahí tu número.
4: Literalmente.
0: Claro. Que eso me lo dice mucho él cuando me llama.
4: Aquella persona que te dice, ¿en serio de verdad me has escrito? No me he dado cuenta. Ah, no, ¿cuándo? Hace 5 millones de años. ¿En serio?
2: Y hay gente incluso...
1: Nosotros es que tenemos hijos adolescentes, entonces eso no nos coge por sorpresa, claro, porque a mi hijo, bueno, a cualquiera de los dos le escribes un WhatsApp, sobre todo al mayor, es de decirlo, si me está escuchando, que se siente identificado, le mandas un WhatsApp. Han pasado 3 días, pero en ese interín me ha escrito por Instagram, me ha visto todas las historias de TikTok, a lo mejor me ha mandado algún vídeo por TikTok, pero el WhatsApp ni me ha contestado.
0: Y ya está, porque ya sabe que estás bien, entonces claro.
4: Y no estamos hablando de hacer contacto cero, que eso es lo habitual, ¿verdad, Diego? Cuando uno se separa.
6: Está claro.
4: Te separas y dices, voy a hacer contacto cero, no le respondo a los WhatsApp, no respondo a las llamadas, tampoco a los stories, ni nada, no le doy like, ni siquiera que lo vea. A ver, eso bien, cuando estás en un intentando conocer a alguien y te dice, bueno, en serio, es que no me he dado cuenta. Mira, de verdad...
0: Uy, qué rencorcillo noto ahí.
6: Ahí.
4: No, pero es lo habitual.
2: Alicia, esto es terapia, cuéntanos. ¿Quieres contarnos?
4: No, para nada.
6: Hay un show muy divertido que deberías ver.
2: Bueno, pues no lo hagáis. Otra vez, por ejemplo, me quedé sin batería, ¿no? Y sin enchufes. ¿Qué te pilló? ¿En medio del desierto y no podías cargar el móvil?
4: En una cabaña buceando.
2: Por ejemplo, ¿no? Retratado. Si es que es mentira. Cuando escuchéis alguna de estas excusas, directamente entended que es mentira.
4: Vale, o sea que nos estaban engañando y tenemos que decir sí, claro.
2: No, hay que confrontar, como con el oso.
4: Vale.
2: Otra categoría, por ejemplo, en emergencias. Es que murió mi abuela. Que en principio tú no vas a sospechar de una persona, que es tu amigo, de que quiere cometer abuelicidio. Pero este es mi consejo, si vais a mentir, por favor, llevar al menos la cuenta de las abuelas que habéis enterrado ya. Porque conozco gente que ha ido al entierro de su abuela 6 veces y no salen las cuentas, no puede ser.
6: Pues suena a mí esta excusa, ¿eh?
0: Yo esto ahí le pongo el tip porque yo he matado a mi abuelo.
2: Sabía yo, ¿eh?

0: que...
1: Pero tengo que decir en mi favor que es que yo no tengo abuelo desde nunca. O sea, yo no lo he conocido. Entonces, claro, yo a mi abuela no, porque mi abuela vive de verdad y no. Pero el abuelo, como no había, pues yo siempre que tenía que faltar a algún sitio decía, es que mi abuelo 17 veces lo he matado.
0: Claro, pero si ya lo usas con una persona, luego te acuerdas de con qué las utiliza para no volver a usar esas...
1: A veces no, pero luego la persona le da tanto apuro desmentir.
0: Claro, que te sigue
2: yo he sufrido esta excusa. Yo la he sufrido. ¿Algún programador así... que me tenés que pagar una actuación? Mira, digo, que me pilla en el hospital, te mando una foto de Google, que a lo mejor es un hospital de Vietnam, ¿sabes? Y que dice, no, es que mira que está aquí mi madre, y es mentira, y sigue inventando. Digo, bueno, pero que me puedes hacer tú la transferencia, aunque esté allí, ¿no? Hay internet, ¿no? Sí. Yo he sufrido esta excusa.
3: ¿A vosotros qué os ha pasado esto con alguien que conozcáis?
4: Bueno, siempre. Nosotros tenemos un club de fans al cual queremos todos. Vamos, a ver, es un grupo que empezó en familia y amigos y nosotros les decimos constantemente, pues mira, hemos sacado vídeo, mira que en YouTube sacamos vídeo, que no sé qué, que no sé cuánto. Y bueno, hemos oído un par de excusillas de esas de, venga, hombre, vete del grupo ya. qué mala. Ahora me van a odiar después de esta. Pero bueno, sí, excusas creo que todos. Y la más típica creo que es esa de, ¿me llamaste? No vi tu mensaje. A ver, todos sabemos que el que quiere siempre tiene tiempo, ¿verdad?
3: Sí.
4: Pues ya está, yo creo que eso lo dice todo.
0: Claro, es que son formas sutiles de decir que no quería hablar contigo, déjame, ¿no?
3: Está claro, sutil no, directa.
0: Vamos con llegar tarde. Aquí la lista es interminable, ¿vale? Pero me he dado cuenta que muchas son culpando al medio de transporte. Por ejemplo, había un atasco, el metro se ha parado entre estaciones, que me parece bravísimo, es que ya ni te esfuerzan, ¿no? No encontraba aparcamiento, que es, a lo mejor no quería pagar el parking. El autobús no ha pasado. Sí, sí ha pasado, pero tú no estabas a la hora.
3: Claro, ha llegado tarde, ¿no?
0: El GPS me ha mandado por donde no era, y el GPS mirando diciendo que poca vergüenza, de verdad, pero si yo te he indicado bien. Y luego otras, por ejemplo, pero pues que... Dime, Manu.
5: ¿Quieres saber una muy buena?
0: Hombre, Manu, por favor.
5: Desde que pasó el COVID... Todo, no es que con el COVID todo se retrasa, los paquetes no llegan, no es que el COVID.
1: Es verdad, o sea, es cierto eso, ¿eh?
2: Es verdad.
5: Mira, el otro día, nuestra última experiencia...
1: La del seguro.
3: Venga, a ver, Manu, dale.
5: Nuestra última experiencia fue con el seguro. En la casa, en La Palma, hubo una humedad y el del seguro nos llama para decirnos que tiene que hacer una videollamada para ver la avería. Digo, pero señor, ¿cómo va usted a ver la avería con una videollamada? Si no, eso tiene que ir presencialmente, ¿para dónde está la grieta? ¿Para dónde hay algo? No, usted me entiende el teléfono, me hace una videollamada. Digo, pero ¿esto qué está pasando aquí? No, es que desde el COVID las cosas cambiaron. Claro, desde el COVID todo el mundo quiere trabajar desde la silla y ya no se mueven ni para eso.
3: Eso también ocurre no solo en Canarias, también ocurre en la capital.
0: Bricolaje online.
1: Sí. Yo no había caído, pero sí que me han dado esa excusa de, es que desde el COVID digo, pero es que ya hace unos años.
3: Enséñeme usted la humedad por el móvil y vamos a ver, pero si no se aprecia nada, en el móvil se aprecia mucho menos de lo que es.
5: Claro, como cuando intentas
3: hacer una foto del sol y de la luna con el móvil, que no sale, pues claro, lo mismo ocurre con la humedad que tienes en tu casa, que no sale. Claro. Sale una mancha, pero no se ve que la pared está con bomba, no se ve que es marrón, verde, gris y que hay casi setas naciendo en esa pared. Pues eso.
1: Es cara de verme, yo qué sé.
3: Es algo que ha sacado el tema de los seguros y me cabré. Siguiente.
1: Uy, que Alicia va a tener que ir
2: al
1: show.
0: No te preocupes, que tenemos más. Mira, por ejemplo, ya no de transporte, pero he tenido que esperar al repartidor, el que estáis diciendo, tenía que echar gasolina, me ha parado la policía, no habíamos quedado una hora más tarde, ya como echando la culpa a los demás. O, este es mi favorito, me ha surgido un imprevisto,
3: claro que
0: ya es cuando no te apetece ni inventar, que dice, un imprevisto. ¿Cuál? Uno.
2: Yo tengo un amigo que si tú quedas con él a las 9, son las 9:30 y le llama, oye, ¿por dónde va? A 5 minutos y escucha, tú por el móvil, cómo está abriendo la ducha. ¿Cómo está en su casa que no se ha duchado? Y dice que ya está llegando.
0: Bueno, es que tú no has preguntado a dónde. A 5 minutos del mango de la ducha, ¿no?
3: Oye, pues habrá muchas excusas, pero yo creo que con estas ya tengo suficiente para quedar retratado.
6: Retratado.
3: Gentuza. Ni más ni menos. Esa gente es gentuza. Y ya está. Que sí, que cae Manu.
4: Sí.
3: Claro que sí.
4: Estoy contigo.
3: Sí, dos.
4: Que por cierto, Alicia, dime. ¿Qué te ha pasado en estas 2 semanas? Que te noto hoy está. Eso que la semana pasada no estuvimos nosotros aquí.
3: Es que os he echado mucho de menos. Pero me queda siempre consolarme con vuestras imágenes, vuestros stories y vuestros vídeos tan chulos para seguir pensando que las vacaciones están más cerca en 2X, 2 por ahí, por el mundo en Instagram. 2X. Vos por ahí, por el mundo en Instagram. Un beso enorme, que cae Manu. Os queremos un montón y hasta la semana que viene, que será el último día.
1: Besazos.
4: Perfecto, muchas gracias, chicos.
3: Un beso.

0: Lidia. Chao.
1: Un beso.
2: Si es que todo el mundo quiere saber que no le pasa nada. Simplemente que es que al final...
3: Escúchame. Algo te pasa porque... Estaba escribiendo con el bolígrafo encima del papel y no estaba escribiendo, estaba cuchillando. ¿Eh? O sea, algo tenemos ahí de...
2: Te lo cuento otro día.
3: Luego te voy a dar un abrazo.
2: Dejamos así en...
3: Te voy a dar un abrazo porque...
2: Pero si me has regalado un peluche.
3: Pero como a ti te conozco, no me pones la...
2: Yo, sabes que mi lenguaje es el lenguaje del contacto físico.
3: Vale. Así que ya está. El mío no.
2: Nos separamos, ¿os parece? Venga. Divorciarse a los 40. ¿Dónde, cuándo, cómo?
4: Pues mira, a partir de octubre volvemos a Madrid, al Teatro Sofía en Gran Vía, que estamos una vez al mes. Y luego tenemos gira por toda España. Vamos a estar en Bilbao, en Vitoria. A primero del año que viene, en enero del 27, vuelvo a Andalucía, Córdoba, Sevilla, que me pregunta mucha gente, ¿cuándo en Sevilla? Pues en enero estaremos en Sevilla, en Málaga. Vamos a estar en Burgos, en Ceuta. ¿Dónde más vamos a estar? En La Rioja, en Aro, en Madrid. Así que mi agenda está en mi Instagram, Arjona Cómico, mis redes sociales, el que quiera mirar y que me pregunte.
2: Diego Arjona, gracias por venir a pasártelo muy bien aquí.
4: Muchas gracias
2: a vosotros.
4: Muchísimas gracias.
2: Hasta la semana que viene. Se quedan ustedes con toda la información y el fútbol.
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14: Son las 8, las 7 en Canarias. 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
15: Los incendios no dan tregua. Dos fuegos reclaman otra vez nuestra atención en la portada de La Brújula. El que se ha vuelto a declarar a primera hora de esta tarde en la localidad madrileña de Aldea del Fresno, pasto de las llamas a finales de julio. Otra vez gente confinada, carreteras cortadas y la movilización de la unidad militar de emergencias, aunque parece que hay buenas noticias. Redacción en Madrid, Marta Morueco, buenas tardes.
16: Buenas tardes, pues el viento era lo que más preocupaba de un fuego que comenzaba hacia las 2 de la tarde en el kilómetro 52 de la M510, que tras casi 5 horas ya se encuentra en fase de estabilización. 9 medios aéreos y una treintena de dotaciones terrestres apoyados por la unidad militar especializada han estado trabajando y sobre todo pendientes de la intensidad del viento. En las últimas horas se han incorporado además 2 aviones anfibios llegados desde Valencia y una unidad móvil de análisis. Una vez activada la situación operativa 2 del plan Infoma, han sido confinadas, desalojadas varias urbanizaciones como Palemeque, Manga de Pedrera y Carbajo, y confinados los vecinos de Aldea del Fresno y Villamantilla. Hemos hablado con algunos de los vecinos, precisamente de Aldea del Fresno, que aún permanecen confinados. Su mayor temor era a lo largo de la tarde que volvieran a ser desalojados, y la desazón, nos decían, porque se está quemando justo la parte que había sobrevivido al incendio de finales de julio.
0: Sí, ha sido eso de las 3:30, 4. Está cerca porque se ve humaco, se ve humo, ¿sabes? Mira, fíjate, ahora mismo estoy viendo el sol y como humo, entre el sol y los chales.
1: La alarma de las ambulancias, de los bomberos, los helicópteros, antes de salir afuera, antes ya cuando miré el humo. Cuido de que cerrara todo, que le habían dicho que cerráramos todo, ventanas, todo, puertas.
7: No se está quemando una zona que se hubiese quemado anteriormente en el otro fuego. Aquí no había llegado.
16: En este momento varias carreteras permanecen cortadas, la M510 del kilómetro 50 al 54 y la M507 entre Aldea del Fresno y Villamanta, sentido Villa del Prado, y continúan además interrumpidas las líneas de autobús que pasan por estos municipios. Ayuntamientos como Torrelodones, próximos al incendio, está avisando a sus vecinos que el humo, el olor a quemado y la calima que está apareciendo procede del incendio. En las próximas horas se mantendrá el operativo y muy pendientes también de las rachas de viento que pueden acelerar el avance del fuego o su intensidad.
15: Gracias, Marta. Y segundo incendio que preocupa a esta hora de la tarde, el que desde el pasado martes afecta a las Urdes en Cáceres. Varias localidades han tenido que ser desalojadas y también ha sido necesaria la activación de la UME. Fernando Martín, buenas tardes.
17: Buenas tardes. Después de la reunión del CECOPI esta tarde, la Junta de Extremadura ha decidido mantener la situación operativa a nivel 2 del incendio de Pino Franqueado, en la comarca de las Urdes. El fuego afecta ya unas 2.200 hectáreas y ya ha alcanzado la provincia de Salamanca. En la reunión también se ha acordado mantener la evacuación de 700 vecinos de 10 alquerías de la región. Las reactivaciones del frente oeste, el cual se consideraba cerca de estar controlado, han favorecido la formación de pirocúmulos, unas nubes generadas por el humo y el calor que pueden hacer que el incendio desarrolle su propia meteorología y presenta un comportamiento más difícil de controlar. Por ello, en el terreno se encuentran desplegados ahora mismo 244 efectivos, con la presencia de 2 batallones de la UME, además de 24 medios aéreos luchando contra las llamas. La presidenta de la Junta de Extremadura, María Guardiola, ha visitado en Camino Morisco a los vecinos de 3 de las alquerías desalojadas, donde se han vivido momentos de tensión mientras los evacuados han recriminado a Guardiola la ausencia del alcalde de Nuño Moral.
18: ¿Esa gente dónde está? Cobrando su renta y su casa bien tranquilo porque a ellos no les afecta. Y la presidencia no hace nada.
19: ¿Pero ella no puede acogerla con una cuerda o qué?
18: Pero usted tiene una jurisprudencia que no la tenemos nosotros.
19: Yo estoy aquí y asumo la responsabilidad como presidenta de la Junta. Pero yo no sé dónde está el alcalde.
18: Pues usted tendrá su teléfono.
19: Pero es que acabo de llegar, os he saludado y me habéis informado que no está el alcalde. Yo no lo sé.
18: Ahora ya lo sabe, a partir de ahora, desde el minuto cero, se hace lo que se tenga que hacer.
19: Exactamente.
17: Las labores de extinción se centran ahora en retener el avance del fuego en los frentes oeste y noroeste, que son los que más preocupan, ya que estos pirocúmulos provocan que el fuego avance hacia la localidad de Nuño Moral, que cuenta con unos 1.200 habitantes, mientras que la Junta ha realizado ya un estudio preventivo para su posible desalojo.
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15: Saludos, muy buenas tardes. Primera edición de La Brújula con ustedes hasta las 8:30, que hoy tenemos Radio Estadio, con la crónica de este miércoles mirando un día más a Ceuta. Hoy, a cuenta de la declarada intención del gobierno de trasladar de forma urgente a la península a 500 niñas migrantes, menores no acompañadas. Será una medida excepcional, una acogida solidaria, dice el gobierno, pero extraordinaria, de la que se van a encargar las ONG y organizaciones de protección de la infancia que ubicarán a las niñas en sus instalaciones. En todo este tiempo, hasta hoy, el gobierno ha dicho que la ciudad había recuperado prácticamente la normalidad, que no había niñas deambulando por las calles, lo dijo Ana Redondo, o que no se iba a quedar en Ceuta uno solo de los inmigrantes que habían llegado de forma ilegal.
21: Trabajamos para acelerar el retorno a Marruecos de las personas que han entrado irregularmente y que todavía no lo han hecho. Y mi homólogo marroquí y todas las autoridades marroquíes me han trasladado desde el primer momento su total disposición a retornar a todas esas personas inmediatamente.
15: La ministra de Infancia y Juventud no criticó en ningún momento a su colega de Exteriores, Álvarez, por decir esto, ni expresó en público inquietud alguna por las menores que estaban y están a día de hoy en las calles de Ceuta, atendidas, por ejemplo, por los vecinos del barrio del Príncipe. Pero hoy Sira Rego ha demostrado que tiene a punto

0: el gatillo de las redes sociales porque se ha lanzado a criticar a Núñez Feijóo por pedir que los inmigrantes sean devueltos a Marruecos, pero es que lo ha hecho antes de que el líder del PP de visita en Ceuta hablara, antes de que se pronunciara. La ministra ha acusado a Feijóo de oportunismo político y de sumarse a las posiciones racistas de Vox sin haberle siquiera escuchado. O sea, cayó cuando Álvarez dijo que no iba a quedar en Ceuta un inmigrante y critica a Feijóo sin haber dicho nada. Podía por lo menos esperar a colgar el mensaje. En fin, el caso es que el líder del Partido Popular ha comparecido largamente en la sede del gobierno local de Ceuta, como si estuviera en el Congreso de los Diputados, para criticar la inacción del gobierno, empezando por su presidente, que sigue, ha dicho, de vacaciones, lo que ha dejado desprotegidos a los ceutíes. Ha denunciado Feijóo el abandono de la ciudad ante lo que ha calificado como invasión, ha reclamado el refuerzo de la frontera y sí, como dijo Álvarez, ha reclamado que sean devueltos a Marruecos todos los inmigrantes que entraron de forma ilegal.
1: Que quienes entraron ilegalmente y siguen aquí de forma ilegal han de volver a su país. Bien de manera voluntaria o mediante expulsión. Pero todos, y cuando digo todos, son todos. Todos tienen que regresar. En ningún caso puede crearse el precedente perverso de otorgar derechos a quien ha participado en una invasión ilegal, atentando contra nuestra soberanía y nuestra integridad territorial.
0: Cuando Feijóo dice que todos los inmigrantes deben volver, se refiere a todos y ahí incluye a los menores. Y en este sentido se ha pronunciado el líder del PP sobre el caso concreto de las 500 niñas que el gobierno ahora quiere acoger.
1: ¿Qué situación excepcional estamos viviendo en Ceuta para que el gobierno esta mañana diga esto? Y hay otra pregunta que convendría responder. ¿Y las niñas que viven en Ceuta? ¿Las niñas que nacieron en Ceuta, viven en Ceuta, son españolas? ¿Quién las protege? Honradamente, estamos en una situación en la que no conviene distraernos. Y lo que conviene es devolver los menores a sus familias y, si no, al Estado del que dependen para que les tutele.
0: Decir, como han dicho Álvarez o Feijóo, o incluso el portavoz de la Comisión Europea ayer, que no va a quedar ningún inmigrante, que hay que expulsarlos a todos, no deja de ser un deseo. Que tiene segunda parte, porque falta añadir lo que hoy ha añadido muy cabalmente el presidente de Ceuta, Juan Jesús Vivas. Serán devueltos a su país, pero cumpliendo la ley.
2: La ley se va a cumplir, pero el objetivo, para no convertir a Ceuta en una plataforma de acceso de inmigrantes ilegales al resto de España, al resto de Europa, es que todos los que entraron el día 30 y el día 31 tienen que volver. Y hablando de menores, pues mire, no existe mejor solución para el menor que el reagrupamiento familiar.
0: Esa es la clave, la ley. Y la ley, según explicaba esta mañana en Más de Uno Mauricio Valiente, director general de CEAR, la Comisión Española de Ayuda al Refugiado, hay que cumplirla.
3: Si no se analizan las circunstancias de cada persona, pues estaremos aplicando una medida totalmente injusta y fuera de la normativa actual, ¿no? Yo creo que un país democrático tiene que cumplir con sus obligaciones internacionales y además porque no es una cuestión de legalidad, sino creo que de justicia, ¿no? Y además España lo puede hacer. El debate no es si todos los menores se tengan que acoger o no, sino que se cumpla la norma. Lo mejor para un menor, en la mayoría de los casos, es que pueda estar con su familia en su entorno. Cuando esto no sea posible, pues tiene que asegurarse que es tutelado y que es amparado en unas condiciones de dignidad.
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4: Trece minutos sobre las 8 de la tarde, hora menos en Canarias. El gobierno trabaja en el traslado urgente de 500 niñas migrantes desde Ceuta a la península, una medida que forma parte de un plan integral de choque coordinado, dice el Ejecutivo, con la ciudad autónoma. En este plan se incluye la acogida vinculante y solidaria por parte de todas las comunidades autónomas, aprobada por Real Decreto, pero también otras fórmulas que permitan agilizar la atención que necesitan las menores. De momento van a ser las ONG y organizaciones de protección a la infancia las que se ocupen de ellas. Nos lo cuenta Sara Iturbide.
7: Esta medida, que no se sabe cuándo podría ponerse en marcha, implicaría el traslado de medio millar de chicas a la península, aunque podrían ser más, bajo el cuidado y la protección de organizaciones de protección a la infancia que tienen recursos e instalaciones en la península. Su tutela seguiría siendo de Ceuta hasta que se resolvieran los expedientes, como explica José María Vera, director ejecutivo de UNICEF España.
8: La tutela se mantendría en la ciudad autónoma de Ceuta mientras se analiza en detalle cada caso para ver si hay posibilidades de reunificación familiar o de traslado definitivo, en cuyo caso sí se debería trasladar también tutela a la comunidad autónoma en la que ese niño o esa niña esté.
7: Es la primera vez que se utilizaría esta vía, que pasará primero por dar techo a las menores en 6 nuevos espacios en la ciudad de Ceuta, una medida que estaría incluida, según el Gobierno, dentro del plan de acogida del Ministerio de Juventud, que incluye la acogida vinculante y solidaria por parte de todas las comunidades autónomas del Real Decreto Ley y el reagrupamiento familiar. Mientras tanto, sigue habiendo mucho trabajo que hacer sobre el terreno. UNICEF y Save the Children están poniendo en marcha una unidad multidisciplinar de atención a la infancia migrante que se va a encargar, entre otras cosas, de acompañar en la identificación de los menores que aún no ha finalizado. Catalina Peracho es directora de Influencia y Desarrollo Territorial de Save the Children.
9: Por un lado, ofrecer información a los niños y niñas en un idioma que sea razonable creer que entienden, y atención psicosocial especializada jurídica, a la vez que se apoya en la identificación de esas necesidades tempranas y la sistematización de la información sobre los casos particulares que después sirvan a los sistemas de protección para llevar a cabo una evaluación y determinación del interés superior.
7: Hay 2.168 menores filiados en la ciudad, pero aún quedan muchos más. En UNICEF calculan que harían falta al menos 3 unidades móviles de esta unidad para poder agilizar las identificaciones de los niños. Una filiación urgente, porque aún quedan muchos sin registrar, en condiciones vulnerables, durmiendo a la intemperie, sin recibir alimentos y sin atención sanitaria.
4: Desde el Partido Popular no apoyan el traslado de estas 500 niñas a la península e insisten en que los menores donde mejor están es con sus familias. Hoy ha sido Alberto Núñez Feijóo el que se ha desplazado a Ceuta y ha comparecido junto al presidente Juan Jesús Vivas. Ambos han criticado la gestión del Ejecutivo y reclaman el retorno de todos los inmigrantes que entraron de forma ilegal el 30 y 31.

0: 1 de julio. Feijóo define la situación como auténtica invasión, José Ramón Arias.
1: Con el respaldo de la Unión Europea y tomando a la palabra a varios ministros, el líder popular insiste en que todos los que entraron a nuestro país el pasado 30 de julio, llevando a cabo una violación territorial de España, en palabras de Pedro Sánchez, deben ser expulsados.
2: No sé qué le pasa al señor Marlaska y a otros miembros del gobierno. Y no sé si el gobierno cambia de opinión en función de las mareas, pero lo que le puedo asegurar es que la normativa europea está muy clara. Lo que ha dicho el comisario de Migraciones está muy clara y la postura del PP está muy clara. Coincide con la postura de la Unión Europea.
1: Núñez Feijóo, en su segunda visita a Ceuta en los últimos 20 días, insiste en que no pueden obtener beneficios quienes entran de manera ilegal en nuestro país. Recuerda que en la legislación marroquí se incluye la protección de sus menores y que el bien jurídico superior es el bienestar de los mismos, que en la mayoría de los casos es la reagrupación familiar.
2: Nosotros tenemos que cuidar de nuestros menores, Marruecos tiene que cuidar de sus menores.
1: El presidente popular, que ha anunciado que llevará al Supremo la desobediencia de los ministros al Senado, lamenta que el Ejecutivo siga de vacaciones mientras se atreve a señalar al presidente de Ceuta como culpable.
2: El señor presidente del gobierno está en chanclas en la playa. El señor Vivas no se ha quitado las botas en las últimas 3 semanas.
1: Juan Jesús Vivas, presidente ceutí, ha negado que el gobierno le haya pedido el inicio de ningún expediente para el traslado de niñas menores no acompañadas a la península.
0: Pues ese plan de acogida de 500 niñas en la península choca con lo dicho por la Comisión Europea, que argumenta que el derecho de la propia Unión permite el retorno de todos los migrantes irregulares, incluidos los menores. Lo que se olvida el portavoz de la Comisión Europea es de que hay un proceso legal con el que hay que cumplir. Es una posición, la de la Comisión, que es rechazada por asociaciones como CEAR, la Comisión Española de Ayuda al Refugiado. No solo lo considera un error, sino que dice que puede ser ilegal, Javier Andión.
3: Mientras el gobierno de Ceuta mantiene como objetivo prioritario el retorno a Marruecos de todas las personas que entraron en España de forma ilegal, las ONG se han pronunciado para mostrar su disconformidad con la posición de la Comisión Europea. Desde Save the Children recuerdan que la devolución de menores se debe estudiar caso por caso, atendiendo siempre a su interés superior. La Comisión Española de Ayuda al Refugiado ha cuestionado la legalidad de las intenciones de la Comisión Europea. Mauricio Valiente, director general del CEAR, en Más de Uno.
4: Son unas declaraciones muy engañosas. Primero, porque lo que en el fondo viene a decir la Comisión Europea no contradice en absoluto con lo que está establecido en la normativa española. Pero parece indicar, ¿no?, que lo que recomienda es esa expulsión sin ningún tipo de procedimiento, lo cual sería una ilegalidad.
3: CEAR insiste en que si hay devolución, se debe garantizar que el menor sea reagrupado con su familia o que los servicios sociales de su país de origen se vayan a hacer cargo de él. Aún así, no podría considerarse una expulsión, sino una reagrupación. La ministra de Juventud e Infancia defiende una posición muy similar a la de las ONGs, pero ha querido ir más allá, puntualizando que muchos de estos menores o no tienen familias o vienen de situaciones de violencia o abuso que impiden su retorno. Hablar de deportarlos, ha escrito en X, es una barbaridad y una vulneración de sus derechos fundamentales.
0: El Ministerio de Defensa niega relación alguna entre la llegada de migrantes ilegales con los 24 militares afectados por un brote de sarna. La ministra Margarita Robles ha explicado que los primeros casos se diagnosticaron antes del 30 de julio. Por otra parte, el Consejo General de Enfermería pide que se declare el estado de alarma en Ceuta ante el colapso sanitario sin precedentes, dicen, que se vive en la ciudad autónoma. Avisan que algunas enfermedades son las que suelen presentarse en situaciones de hacinamiento. Belén Gómez del Pino.
5: Frente a la perfecta coordinación sanitaria de la que hablaba hace unos días la ministra de Sanidad, reconociendo eso sí que era a costa del sobreesfuerzo de los profesionales sanitarios, médicos y enfermeras han alzado la voz describiendo su día a día en Ceuta como un colapso sanitario sin precedentes, hasta el punto de que el Colegio de Enfermería ha solicitado la declaración del estado de alarma que permita la llegada de refuerzos de forma inmediata. Hablan de más de 200 asistencias diarias con picos de más de 1.000 en centros de salud, hospitales y también sobre el terreno en los campamentos improvisados en playas, polígonos y calles de la ciudad. En una situación de hacinamiento que ha desbordado los servicios públicos y que ahora sí, como reconocía la propia Mónica García, se ha convertido en un riesgo de salud pública y al que pone nombres Rosa Fuentes, presidenta del Colegio de Enfermería de Ceuta.
6: Muchas enfermedades a nivel de piel debido a

0: la falta de higiene y el hacinamiento, y nos estamos encontrando pues con brotes de sarna, de impétigo, también muchos brotes de gastroenteritis, también se ha visto casos de tuberculosis, un caso de varicela, muchas fiebres de origen desconocido.
1: Hacinamiento y falta de higiene previsibles en una situación como esta de avalancha humana, que son responsables de la aparición de enfermedades, insisten los profesionales sanitarios en desvincular los casos atendidos de la condición de migrantes. Los llegados, recuerdan, son sobre todo jóvenes sanos que no suponen riesgo para la población nacional.

0: Las 8 y 22 minutos de la tarde, una hora menos en Canarias, nos situamos ahora en Granada. 5 días después, sigue temblando. 10 seísmos han sido detectados en las últimas horas, dejando leves daños en fachadas y algunos coches. Hace tan solo unos minutos, de hecho, ha vuelto a temblar en Granada. Allí sigue nuestro compañero Guillermo Mendoza. ¿Qué tal, Guillermo? Buenas tardes.
1: Muy buenas tardes, José Miguel. Pues sí, seguimos temblorosos. A las 7:15 ha tenido lugar el último terremoto notable de 3 grados y con epicentro en Churriana de la Vega, pero se ha sentido en toda la capital y el área metropolitana de Granada.
0: ¿Y cómo lo están viviendo los granadinos?
1: Pues muchos granadinos están preocupados y sus preocupaciones ocasionan un dolor en el pecho, otro en el estómago. Son los males que padecen vecinos como Miguel, del barrio del Cedín, la zona de la capital, que ha quedado más aquejada por los temblores, que siente que deja una vida entera ahí arriba, en el piso dañado que ha tenido que abandonar porque así se lo ha requerido la policía, sin que aseguras le haya ofrecido a él o a su familia, a su mujer, a sus niños, un lugar al que acudir mientras tanto. Lo escuchamos.
2: No sabemos lo que hacer y aquí estamos esperando información porque aún no tenemos.
3: ¿Y habéis pasado la noche en el coche?
2: Sí, hemos estado en el coche y tal, y hasta que nos llamó un amigo, venir aquí, detener a los niños y tal. Y claro, los niños lo que ya es que no quieren ni meterse en una casa, no nos ofrecieron nada, nada.
1: Son momentos de colas en la oficina improvisada para los afectados por los terremotos que el Ayuntamiento de Granada se ha visto obligado a habilitar y de la que ya ha tenido que reforzar su horario y de atender también las más de 6.754 reclamaciones que ha recibido el Consorcio de Compensación de Seguros desde el terremoto del pasado sábado. Las quejas de los vecinos que han visto agrietarse las paredes y techos de sus casas pues se suman a los lamentos de los que hoy tendrán que dormir en cama ajena o al raso, como ya han asegurado algunos vecinos que harán también hoy. Prefieren acampar que volver a casa. Otros, como es el caso de 13 familias de Las Gavias, donde se han desalojado hasta 371 viviendas, pues tendrán que dormir en un albergue y esperar al menos 2 días más para regresar al hogar.
0: Gracias, Guillermo. Seguimos en contacto.

0: Abrimos página económica. Un subidón del 10% en los precios de la energía ha vuelto a disparar la inflación en Europa hasta el 2,9%, pero el peor parado es nuestro país, con un 3,9. La tasa española se sitúa un punto por encima de la media europea y supera a países como Francia, Alemania o Italia. Este nuevo frenazo amenaza con congelar la bajada de los tipos de interés y promete seguir apretando el bolsillo de las familias. Patricia Gijón.
1: España se coloca entre las economías del euro con la inflación más elevada, por delante de Alemania, Francia o Italia. El diferencial es de un punto. Los precios subieron un 3,9% frente al 2,9% de media de los países que comparten el euro. El principal responsable vuelve a ser la energía, que acelera más de un 10% interanual frente al 8,5% de junio. Y la situación puede complicarse aún más con la sequía que asola Europa y que, según los expertos, como explica en Onda Cero Miguel Aguado de la Universidad Europea, pueden elevar aún más los precios.
2: Estoy seguro que vamos a tener datos concretos de cómo aumentará la inflación a partir del mes de septiembre, pero desde luego afecta como mínimo un punto dos en el conjunto de toda Europa, porque estamos hablando de una afección directa en sectores que condicionan también la propia inflación y que condicionan nuestra economía.
1: Todo con un petróleo que escala hoy hasta los $92 el barril en Europa y que vuelve a poner a los carburantes en zona de máximos. La gasolina de 95 se sitúa en torno a 1,72 euros el litro de

0: media, mientras que el diésel alcanza 1,84 euros, es decir, que llenar un depósito de 54 litros se acerca ya a los 100 euros de media.
1: Y del exterior, la corrupción acorrala al presidente ucraniano Zelensky. Hoy primeras manifestaciones pidiendo que se celebren elecciones. Corresponsal Xavi Colás.
2: Otro terremoto político en Kiev a las puertas de un otoño que puede ser asfixiante para el presidente Volodymyr Zelensky. Las agencias anticorrupción del país han lanzado una macrooperación que golpea directamente al corazón del Palacio Presidencial, investigando una red criminal de sobornos y lavado de dinero que está vinculada al sector energético. La respuesta de Zelensky ha sido fulminante. Ha destituido hoy mismo a Irina Mudra, la número 2 de su gabinete, tras registrarse su oficina. No es un caso aislado. El escándalo salpica a diputados de su propio partido y llega pocos meses después de la imputación de su poderosísimo ex jefe de gabinete Andy Yermak. Las consecuencias van mucho más allá de lo judicial. En un momento político que es crítico, el exministro de Defensa, Mikhailo Fedorov, acaba de aprovechar este escándalo para denunciar una crisis sistemática de gobernanza y exigir elecciones inmediatas en plena guerra. Con la ayuda occidental en juego y el malestar creciendo en las calles de Kiev, la bandera de la limpieza institucional que encumbró a Zelensky empieza a tambalearse peligrosamente.
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1: Pues así nos han dado las 8:30, las 7:30 en Canarias, hasta aquí llega La Brújula, porque hoy tenemos Liga y toca Radio Estadio. Edu García, muy buenas tardes.
14: ¿Qué tal, José Miguel Azpiroz? Muy buenas tardes. Hoy tenemos que seguir prolongando la primera jornada, la jornada inaugural del Campeonato Nacional de Liga 26-27, que nos ha de durar. Estamos de récord, como nos gusta ser pioneros, hasta el jueves 27. Azpiroz, ¿qué te parece?
1: Todo seguidito tenemos fútbol, ¿no? Madre mía. Empezamos bien.
14: Somos muy de inventar, ya lo sabes.
1: Sí.
14: Luego te devolvemos los aperos.
1: Venga, hasta luego.
14: Oh.

Amigas y amigos, muy buenas tardes a todos desde el estudio Nodriza de Onda Cero, miércoles liguero en Radio Estadio, para seguir estirando la jornada inaugural de 12 días que seguro pasa a estudiarse en Harvard, Oxford y la Sorbonne, si se tercia. No sé si se dice así. Si el fin de...

0: Roberto Collado, ¿qué tal? Muy buenas.
1: ¿Qué tal, Edu García? Muy buenas. Todo sea por una buena causa y noble, la de sacarle los cuartos al aficionado, sea como fuere. El caso es que hoy tenemos plato fuerte y con pinta de cena copioso.
2: Porque el Atlético ha tenido un verano de fichajes, de refuerzos, de caras nuevas que siempre dicen «vengo a ganar cosas». Y porque enfrente hay un Málaga talentoso que ascendió con ese fútbol del barrio y que seguro no pierde ni frescura ni descaro. Es el sexto partido de esta caótica inauguración que desde ya te vamos a contar en el Metropolitano. Hugo Condés, muy buenas tardes.
3: Hola, ¿qué tal, Edu García? ¿Qué tal, Alberto Collado? A toda la familia de Radio Estadio. Aquí estamos en el Metropolitano para contarles a partir de las 9 de la noche el Atlético de Madrid, Málaga Club de Fútbol, lo que es lo mismo. El primer partido de la historia de este estadio. Estos dos equipos lo inauguraron con aquel gol de Messi Antoine a pase de Angelito Correa. Ninguno de los dos está en el Atlético de Madrid. Vamos a ver la huella que deja la marcha de Antoine Griezmann este pasado verano, y por eso el Atlético de Madrid se ha reforzado. Pero hoy, Edu, ni uno de los refuerzos está sobre el once. Nos lo va a contar ahora Gonzalo Palafox, pero el Atlético de Madrid es meritorios y meritorios, con el debutante más joven en la historia del Atlético de Madrid, Jorge Domínguez, titular en defensa, con un chico que el año pasado estaba dando asistencias en el Wrocław de Polonia, Arnau Ortiz, como referente en ataque del Atlético de Madrid, frente a un Málaga que vuelve a primera 8 años después y que no solo ha despertado la ilusión, es que estamos en plena feria de Málaga y hay un montón de gente que ha venido al Metropolitano a colonizar este estadio para que la feria sea completa. Aquí pita Cordero Vega, aquí Caparrós Hernández va a estar en el bar, aquí Pepelu José Luis Pérez Vicen va a poner orden en la cabina de Onda Cero. Ojito que va a haber homenaje y chulo a la selección española campeona del mundo este verano antes de arrancar el partido. Eso que oyen no es el Atlético de Madrid, es el Málaga saliendo al campo, parece el equipo local. En el Metropolitano a las 9, Atlético de Madrid, Málaga Club de Fútbol.
1: Mucho foco en los locales, aunque hoy el morbillo del morro torcido en Julián Álvarez no lo veremos, al menos en el verde. Gonzalo Palafox, muy buenas.
4: Hola, ¿qué tal? Muy buenas tardes. Alberto Collado, Edu García, Radio Estadio, ya con los dos equipos, con los jugadores calentando sobre el verde del Metropolitano. El Atlético de Madrid que arranca la temporada en casa, la 16ª de Diego Pablo Simeone. Y sin ocasión, como dices, de plebiscito, de juicio a Julián Álvarez fuera de la convocatoria, con el objetivo de volver a pelearle la Liga al FC Barcelona y al Real Madrid tras 6 temporadas, tras 6 años sin hacerlo y sin ninguno de los fichajes de los nuevos en el once de Simeone. Un once casi de pretemporada con 2 debutantes, Arnau Ortiz, el chico de oro de Fernando Torres, y Jorge Domínguez, el más precoz en hacerlo con el Atlético de Madrid en la historia. Pero en Liga sale el Cholo con Jano Black en la meta, la pareja de centrales para Robin Lenormand y Hansko, lateral derecho para Jorge Domínguez, lateral izquierdo para Dani Martínez, centro del campo, a ver cómo lo disponemos, con Coque, Mendoza y Barrios, por la derecha Carlos Martín, por la izquierda Lukman y arriba Arnau Ortiz. Enfrente un Málaga que presenció las primeras indicaciones desde la banda como técnico rojiblanco, como entrenador del Atlético de Madrid, de Diego Pablo Simeone, y que 3.014 días después vuelve a disputar un partido en Primera División. Es una locura la cantidad de gente del Málaga que hay hoy aquí en la capital de España, en el Metropolitano. Sale Funes con Alfonso Herrero en meta, pareja de centrales para Inar Galilea y Recio, lateral derecho para Puga, lateral izquierdo para Rafita, centro del campo con Iza Merino y Dani Lorenzo, por la derecha David Larrubia, por la izquierda Joaquín Muñoz y arriba Carlos Dotor y Chupe Haya. Todo esto en un ratito, homenaje a los campeones del mundo con la presencia aquí de Don Luis de la Fuente.
2: Y para cerrar y darle fulgor a la tarde-noche, aunque no sea todavía San Mateo, las estrellas del Barça en exhibición por el Gamper. Desde las 8 se están presentando. Sí, señor, Alfredo Martínez, ¿qué tal? Muy buenas tardes.
5: Saludos y muy buenas tardes desde el Camp Nou, donde acaba de marcar el primer tanto Hamza Abdelkarim, el flamante jugador egipcio que juega precisamente frente a sus excompañeros del Al Ahly. Acaba de rematar una magnífica asistencia de Alejandro Valde desde la parte izquierda. Es la gran fiesta del Gamper, 61 edición, totalmente lleno el estadio. Estaremos cercanos a los 52, 53 mil espectadores, prácticamente llegando al tope. gran ambiente, presentación del equipo, un Barcelona que juega de

0: inicio con un equipo ya con vistas a la Liga. Joan García, Koundé, Eric García, Gerard Martín, Balde, Xavi, Spar, Bernal, Fermín López, que está siendo de los más activos, Lamine Yamal, Hamza y Rafinha, dominando claramente a la formación egipcia. Hay que significar que el arbitraje corre a cargo del aragonés Muñiz Muñoz, y luego te contaré algún que otro detalle. Aclamadísimo Rodrigo, que no va a jugar en el día de hoy. Pitado Frenkie de Jong y emotivo Hansi Flick en este arranque de partido. Ahora hay pausa de hidratación. Estamos en la media hora de juego de la primera parte. Vencen los locales. Barcelona 1, Hamza Al-Ahly 0.
1: Hablamos de fútbol y hablamos de amor. ¿Quién ha recibido más amor en este día de presentación? Según tus candorosos oídos, José Agustín Gómez. Muy buenas.
2: Hola, saludos, muy buenas. Pues mira, Lamine, Pedri, Fermín, Rafinha y obviamente la última incorporación oficial, la de Rodri, porque Cancelo, el otro fichaje que ya está aquí en Barcelona, no ha salido con sus compañeros porque faltan pequeños detalles en la firma del contrato definitivo. Por eso vamos a tener que esperar a que se oficialice su llegada, pero está aquí Cancelo junto al resto de sus compañeros. Y como decía antes Alfredo, De Jong, aplausos, pero sobre todo muchos pitos. Esto se denomina la Festa del Gamper. ¿Por qué? Porque aquí ya no solo hay socios del Barça. Está lleno de turistas con camisetas del Barça, con camisetas de España, con los dorsales 20 de Pedri y, sobre todo, con el 19 de Lamine Yamal.
1: Escuchamos esos pitos a Frenkie de Jong. La ovación se la llevaba Rodrigo.
3: Esta no hay mucha duda. En el Gamper, el Barça rutilante, el Barça campeón. Y fuera, es miércoles gordo o liviano. Sácanos de dudas, Pablo de la Fuente, hombrecito sabio de lo internacional. ¿Qué tal? Buenas tardes.
4: ¿Qué tal, Edu Collado? Buenas tardes. Depende de para quién. Aunque algunos piensan que la Champions empieza el 8 de septiembre, lo cierto es que lo hizo el 7 de julio y hoy tenemos los partidos de ida de la última ronda previa. Desde las 9 de la noche, Celtic contra LASK, Apoel Beersheba Saba, NEK Bodoglimt y Slovan en Celje. Ayer Fenerbahce y Lyon empataron en la eliminatoria estrella de esta fecha 1-1. Dinamo de Zagreb 2, King 2 y Levski Sofía 0, AEK de Atenas 0. Además, la pasada madrugada Fluminense se ha metido en cuartos de final de Copa Libertadores en un partido con desenlace muy cruel para Independiente Rivadavia. Estudiantes de La Plata también alcanza esta ronda, venció 0-3 a Universidad Católica e Independiente del Valle ganó la ida de su cruce contra Tolima por 0-1. En la Sudamericana, vuelta de octavos de final, Sao Paulo avanza, le ganó 3-1 a Bolívar y Boca goleó 0-4 a Recoleta. Recordemos que puede haber superclásico en semifinales. En el mercado de fichajes, Rodrigo Mora ha fichado por la Roma a cambio de 25 millones de euros y el 50% de una futura venta. El Tottenham ha lanzado una ofensiva doble por Omar Marmoux y Savinho, ambos atacantes del Manchester City. El Inter ha llegado a un acuerdo por Curtis Jones con el Tottenham, 30 kilos, y la oferta de 51 millones del Arsenal por Ezri Konsa ha sido aceptada y el Aston Villa tiene que buscar soluciones. Además, el Mónaco ha rescindido el contrato de Paul Pogba y suenan rumores de retirada.
1: Bueno, inmejorable el menú del Radio Estadio hasta las 11 de la noche, con citas de esas que atraen casi por sí solas. Ya sabes que todo se nos hace poquito para compartir ¡el orgullo del deporte!
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3: 17 minutos nos separan de las 9 de la noche, de las 8 en Canarias, en este miércoles liguero con el calorcito. Estamos en agosto, estamos en verano, es inevitable, al menos un poquito de refresh con el fútbol liguero, te prometemos. Y si compartes con nosotros, como siempre decimos, pues lo vamos a agradecer y además vas a poder participar. Enseguida te cuenta Alberto. Antes presento en sociedad al grupo que nos rodea, que es copioso, que es numeroso y que es eficiente, que es lo más importante. Está nuestro Valentín Martín como capataz de nuestra radio. Pablito de la Fuente está haciendo lo del fútbol internacional, con lo que lo de las redes lo hace con el rabillo del ojo, creo, ¿no?
4: Sí, sí, estamos en ello.
3: Hay que buscarte un susti, estamos en ello también nosotros para buscarte, ¿eh?
4: Bueno, es que no es fácil, ¿eh? Aquí espero sentado. Yo el doble sueldo lo agradezco.
5: Pablo es insustituible, bueno, si gana, te voy a decir.
3: Si ganas mucho, tienes que pagar mucho. Acuérdate también de eso, ¿eh? Que hay gente que no lo entiende.
4: Bueno, eso será en tu código pero moral.
3: No, en mi código no, en la ley, querido. En la ley, no en mi código moral, en la ley. Estamos hablando de la ley, Pablo de la Fuente.
4: Bueno, que
3: favor.
4: Me busques un sustituto, sí.
3: Dani Madrid es el que pone el combustible vivo a este maquinón. Hoy tenemos a Sergio manejando los hilos de la producción y David González Peñalba los hilos del sonido para que los oyentes se luzcan, Coyetti.
5: Hombre, por favor, y que se asomen a esta ventanita que abrimos aquí en Radio Estadio para vivir este partido de la primera jornada de Liga, que va a ser larga, ya lo anunciábamos. 608-038-447 o con el 0034 por delante, si eres oyente internacional de este tu radio estadio.
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11: ¡Venga! ¡Ya empieza la liga, eh! Y menos mal que a mí me queda todavía un mes de vacaciones, porque si no, ¿qué haría yo?
5: ¿Qué haría Dimas? 608-038-447.
3: Estamos a miércoles, pero las vacaciones, como dice Dimas, van en paralelo al fútbol. Seguimos moviéndonos, disfrutando, descubriendo, haciendo realidad nuestra pasión por viajar y siempre de manera segura, responsable, porque la carretera ha de ser una aliada y no una enemiga.
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5: 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Todavía hay mucho que hacer, que mejorar y que contar. 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
8: Venga, vamos con la actualidad del día. Mañana hay partido de Liga, el Rayo Alavés, que como contaba Raúl Granado, sí, se va a jugar en Butarque. Raúl, muy buenas.
9: ¿Qué tal? Muy buenas. Sí, porque hace dos días la Comunidad de Madrid le dijo no al Rayo a la cautelar para abrir Vallecas y jugar ahí el partido. Y ayer la Liga también le dijo no al aplazamiento. Así que ese partido se tendrá que disputar mañana en Butarque, con los aficionados del Rayo en apenas 48 horas para recoger, dice el club, de manera gratuita, digo yo que no es nada gratuito porque ya han pagado su abono, la entrada para poder estar en el estadio del Club Deportivo Leganés, y sin afición visitante, ante el cabreo además de la directiva del Deportivo Alavés, que no estará mañana en el palco de Butarque, alegando que si sus aficionados no están, ellos tampoco. Y te cuento una más, el partido contra el Racing en el aire. En Leganés no será, porque el ayuntamiento no quiere. ¿Dónde podrá ser? Pues si no hay cautelar para Vallecas, en Burgos.
8: Anda, pues se lo seguirá contando Raúl Granado. Actualidad del Real Madrid, Alberto Fernández, muy buenas.
10: Collado, ¿qué tal? Muy buenas. Sí, hoy nuevo acto de presentación privada del Real Madrid dentro de este radioestadio de presentaciones clandestinas que está haciendo esta semana y la próxima el Club Blanco. Empezando ayer por José Mourinho. Bueno, pues hoy le ha tocado a Bernardo Silva, el portugués que le hemos visto posar con Florentino Pérez en esa foto protocolaria y después lucir de corto el dorsal número 20. El cual le podemos ver incluso debutar este próximo fin de semana. Está previsto que mañana y pasado haya otros dos actos privados de presentación con dos fichajes y los tres restantes serían para la próxima semana. En lo puramente deportivo, hoy han regresado al trabajo sobre el césped Endrick y Ferland Mendy, con trabajo específico. Buena señal lo de Endrick, hay que tener un poco más de paciencia con Mendy. Y una de mercado. El Real Madrid viene siguiendo desde hace tiempo a Sergio Martínez, futbolista del Racing de Santander, que ya debutó y marcó el otro día. Bueno, pues hoy ha intensificado bastante las negociaciones con el Racing. El Real Madrid estaría dispuesto a pagar 3 millones de euros por fichar a la joven promesa cántabra. Y entre otras cosas que sigue negociando es ver si se quedaría cedido esta temporada en el Racing de Santander o podría recalar en el Madrid Castell.
8: Sonidos del día, Bernardo.
11: Cuando todavía no sabes si vas a ser jugador o no, tú sueñas jugar en un club como el Real Madrid.
8: Y Mourinho, en el chiringuito sobre Rodrigo.
12: No, hablé un par de veces y Real Madrid le hace una oferta muy buena. Yo pienso que la relación Real Madrid-Manchester City es muy buena. Sin negociar con el Manchester City, el club ha tenido contactos con Rodri, le ha hecho una oferta importante. Rodri ha tenido dudas, ha dudado. Las dudas que Rodri ha tenido me han creado dudas a mí. Jugador extraordinario.
8: Eso dice Mourinho, el primer partido del Real Madrid el sábado en Correprat, a partir de las 9:30 ante el Español. Y en Getafe continúa la polémica. Bordalás contesta a la Asociación Española de Árbitros de Fútbol.
13: Un sindicato que han creado 4 o 5 amigos, no le doy mayor importancia. Prefiero quedarme con las palabras de Fran Soto, presidente del Comité de Árbitros, que dijo que las imágenes no aclaraban que fuese roja. Por lo tanto, a nosotros siempre nos han dicho que cuando no está claro no se rectifica y, sin embargo, se rectificó.
8: La Real Sociedad, Guedes ha vuelto hoy a los entrenamientos. Hay que hablar ahora del mercado de fichajes. ¿Qué pasa en el Betis? Carlos Hidalgo, muy buenas.
14: ¿Qué tal? Muy buenas. El ansiado delantero que pedían la afición del Betis y Pellegrini está al caer. El AZ Alkmaar está intercambiando los documentos con el club verde y blanco para el traspaso de Troy Parrott, punta internacional irlandés de 24 años, que el año pasado firmó 31 goles y 12 asistencias con el conjunto holandés. El Betis pagará 16 millones más 3 en pluses por el 90% de los derechos. Y de uno que llega a uno que está cerca de irse, el canterano Pablo García,

0: al Hull City a cambio de 5 millones por la mitad de su pase. En el Sevilla está muy cerca el acuerdo por el mediocentro ex del Levante, Cochorasvili, que juega en el Sporting de Lisboa y por el que pagarán unos 4 millones de euros.
1: Mercado del Valencia, Eduardo Esteve, muy buenas.
2: ¿Qué tal, Alberto? Muy buenas. A la una de la madrugada se espera la llegada de Pablo Maffeo a la capital del Turia en un vuelo directo procedente de Atenas, un futbolista que dejaba al Mallorca para firmar el 1 de julio por Olympiacos, pero que no se ha adaptado a Grecia. Es una solución de urgencia para ese lateral derecho del equipo valencianista, toda vez que no ha cristalizado la operación con Arnau Martínez, el lateral derecho del Girona, al que no descarta el Valencia. El conjunto de Mestalla se planta en esa última oferta de 4 millones de euros más variables. La aparición del Fulham ha provocado que el futbolista definitivamente no haya firmado por el equipo valencianista. Un auténtico esperpento de mercado, 36 días buscando un lateral derecho cuando al Valencia todavía le falta un central y un extremo. En la posición de extremo cobra fuerza la posibilidad de que Ramazzani, que no cuenta para el Lis, regrese al equipo de Carlos Corberán.
1: Y más mercado en Osasuna. Javier Saralegui, muy buenas.
3: Muy buenas. Osasuna negocia una operación a dos bandas, una salida inesperada y una llegada. Esa salida es la de Enzo Boyomo por una cantidad cercana a 20 millones de euros. Segunda operación del mismo importe que recibiría Osasuna tras la de Víctor Muñoz. Eso sí, del canterano de Real Madrid le quedó menos de la mitad a Braulio para fichajes porque el dinero se fue en lo que debía Osasuna todavía al Club Banco, en comisiones de agentes, en adelantar el IVA y en cancelar la deuda que había generado Osasuna la pasada temporada. Su cambio sería Willy Cambala, el central congoleño del Villarreal, que se perdió la temporada pasada prácticamente entera por lesión y cuya cesión ya está acordada en principio con el Villarreal.
1: Y además del fútbol, más deporte. Laura Carrasco, muy buenas.
4: Muy buenas, Alberto. En baloncesto, Santi Aldama no se concentrará con la selección española en la segunda fase de la primera ventana de agosto. El jugador de los Dallas Mavericks regresa de una lesión con cirugía, por lo que se ha preferido no forzar sus tiempos de recuperación. España afrontará así esta segunda fase de clasificación para el Mundial de Qatar 2027 sin una de sus piezas más importantes. En tenis, Kyrgios ha sido suspendido provisionalmente tras dar positivo en cocaína en un control realizado durante el ATP 250 de Mallorca el pasado 22 de junio. La Agencia Internacional para la Integridad de Tenis confirmó el positivo y la sanción está vigente desde el 4 de agosto. El australiano ha reconocido los hechos y ha emitido un comunicado en sus redes sociales asegurando que cometió un grave error y que asume toda la responsabilidad. Por otro lado, Rafa Jodar ha caído en los octavos de final de Cincinnati frente al italiano Coboli por 6-4, 6-7 y 3-6. Y en Fórmula 1, Carlos Sainz renueva con Williams. El piloto español se ha mostrado muy feliz de seguir con la escudería los dos próximos años.
5: Estoy muy emocionado de poder contarles que seguiré siendo piloto de Williams durante los próximos años. Han sido dos años increíbles en los que me he sentido parte de esta familia, de toda la familia Williams, y me he sentido muy orgulloso de formar parte de ella. Ahora es momento de seguir trabajando duro, con todo su apoyo, que creo que ha sido fundamental para todos nosotros dentro del equipo. Sé que estamos atravesando un momento un poco complicado, pero estoy comprometido con este equipo y con el futuro. Quiero devolver a Williams el lugar al que pertenece y con todo su apoyo y toda su voluntad, creo que podemos conseguirlo.
1: Este fin de estaremos en la Fórmula 1 con el Gran Premio de los Países Bajos. Nos vamos al fútbol, nos vamos a la Liga.
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1: A puntito lo del Metropolitano en este sexto partido, primera jornada de la Liga. Y ya tenemos descanso en el Gamper con la puesta de largo de un Barça que le va ganando al equipo egipcio y además con lleno en la grada. ¡Qué ganitas hay de ver al campeón, Alfredo!
9: Claro que hay ganas de ver a este nuevo Barça, incluso ya se intuyen cambios que ahora vamos a ir avanzando, pero sobre todo cayó el segundo tanto, él se lo guisó y él se lo comió. Rafinha derribado dentro del área, no dudó, el colegiado aragonés señaló la pena máxima y Rafinha, ajustado a la base del poste, bate a subir colocando el 2-0. Estamos ya en el descanso, algunos destellos interesantes de un Barcelona que está agradando a la parroquia que, como bien decías, ha llenado el estadio y ojo por

0: porque se vienen más emociones. Ya están calentando Adeyemi, Karim Adeyemi, también Gordon, van a entrar, igual que el campeón del mundo Dani Olmo, en unos instantes ya en una segunda parte en la que presumiblemente Hansi Flick realizará varias permutas. Al descanso, Barcelona 2, Al Ahly 0.
1: Camino de sus vestuarios el Barça, saltando ya al verde el Metropolitano, el Atlético y el Málaga. Recordamos formaciones, Hugo.
2: Están en el pasamanos inicial antes de ese homenaje que va a haber, repito, la selección española y que va a ser espectacular. El Atlético de Madrid que sale con Oblak en portería, Hans Colenormand, Jorge Domínguez como centrales, Carlo Martín en el carril derecho, Dani Martínez en el izquierdo, con Coque, Barrios y Mendoza en el centro del campo, y arriba Ademola, Lukman y Arnau Ortiz en el Málaga, Alfonso Herrero en portería, Puga, Recio, Galilea y Rafita en defensa, con Dani Lorenzo y Izan Merino en el centro del campo, la rubia derecha, Joaquín izquierda, Dotor engancha, arriba Chupe.
1: Falco de Profes del Radio Estadio, 608-038-447, para que tú te sumes con tu nota de audio. Por eso está extendida la bandera de España en el verde del Metropolitano, junto con la del Atlético de Madrid, por ese homenaje del que hablaba Hugo y Gonzalo. Enseguida nos pedís pasos, así aprovecho para saludar a nuestros profes que van a estar con nosotros compartiendo un primer plato de este Atlético Málaga, de esta apuesta de largo del Atleti y de un Málaga que es, imagino que, mucha ilusión después del ascenso merecido conseguido en el mes de junio. Querido Antonio Sanz, ¿qué tal, profe? Muy buenas noches.
3: Hola, Eduardo. Buenas noches a todos.
1: Con un Atleti ilusionante, ¿te ha llenado el ojo cómo ha ido renovando plantilla el equipo o qué?
3: Bueno, todavía dicen que quedan 2-3 fichajes por hacer.
1: Por favor.
3: Pero bueno, ahí están, con una inversión de 142 millones hasta ahora. Un gasto de 59, así que bueno, ahí se han dejado 80 del ala, así que pues a ver qué pasa.
1: Has hecho las cuentas, pero no me has respondido, eres consciente, ¿no?
3: Sí, no, he hecho las cuentas para ser objetivo, ahora viene lo subjetivo.
1: Ah, vale.
3: La cuestión es que tú puedes traer muchos jugadores, pero si la mentalidad del que manda sigue siendo la misma, poco vas a cambiar. Y la mentalidad ya la hemos visto. 5 atrás, 3 en el medio, 2 delanteros. Así que, bueno, a ver cómo arranca ante un Málaga que no se ha reforzado mucho, que tiene la base del equipo que ascendió y que ese es su mejor baluarte en este momento. Así que, bueno, vamos a ver cómo se desarrolla el partido y sobre todo yo veo una alineación un tanto arriesgada para ser el estreno, demasiados chicos jóvenes en un debut donde el Málaga pues no lo va a poner nada sencillo.
1: Están saltando los campeones para Fox.
4: Sí, así es, precioso el homenaje, precioso el pasillo, a un lado los jugadores del Málaga, al otro los jugadores del Atlético de Madrid. Suena el himno de España en el Metropolitano y ya están en ese pasillo, en esa bocana de vestuario, los 4 campeones del mundo del Atlético de Madrid: Marco Llorente, Alex Baena, Marc Puig, Alejandro Grimaldo, con la presencia del seleccionador Luis de la Fuente en el Metropolitano. Y ahora también saldrá, también comparecerá la Copa del Mundo.
1: Pues es el homenaje más que merecido que tendrían que hacer todos los equipos con los campeones del mundo, con esos grandes héroes de la noche en Nueva York. Estamos viendo también la imagen sobre impresa Movistar de nuestro seleccionador junto al presidente de Atlético y Málaga.
3: Ya de la Fuente lo hubiera llevado al césped.
2: Con, sí,
3: con sus 4 futbolistas.
1: Sí, sí, pues podría haber sido una opción, sí.
4: Sobre todo porque además nos ha confirmado la Real Federación Española de Fútbol que este no va a ser evidentemente el único homenaje a los campeones del mundo, sino que bueno, pues va a hacer un tour el seleccionado y la copa por los diferentes campos de España donde hay campeones del mundo.
1: Bueno, no nos cansamos de homenajes porque la gesta es tan grande que todos se nos van a hacer cortitos. Salva Ballesta, internacional. Entrenador, ¿cómo estás? Buenas noches.
5: Muy buenas noches, Edu.
1: Muy grande lo que hicieron nuestros chicos, así que todo lo que sea rendir pleitesía, corto se nos queda, ¿verdad?
5: Yo creo que hay que pasear la copa allá por donde haga ilusión y sobre todo donde han sido partícipe, ¿no? Como en el Atlético de Madrid, que han sido muchísimos jugadores campeones del mundo, claro que sí.
1: ¿Y del partido que te esperas? Que tú conoces muy bien Málaga también y la idiosincrasia de este equipo, el equipo de la juventud y un Atleti, como dice Antonio, que tiene que fraguar las incorporaciones.
5: Bueno, después de ocho años, vuelve el Málaga yo creo una categoría que le corresponde, que tiene un equipo que ya sabemos que es muy joven, que es muy de cantera, pero sí es verdad que cree muchísimo a su entrenador, ya lo vimos el año pasado, que tiene jugadores de mucho talento como Chu.

0: Felipe como la Rubia, tiene un bloque importante ya de años anteriores, pero eso hay que demostrarlo en esta categoría. Yo sé que va a ser un equipo difícil, un equipo correoso, un equipo que se va a cerrar, pero también sé por el técnico, por Funes, que va a ser un equipo valiente, líneas adelantadas y sobre todo aprovechando esos errores del rival para hacer contras, porque es un equipo vertical y rápido. Y el Atlético de Madrid, pues bueno, yo sinceramente, sí es verdad que para mí el refuerzo del centro de la línea defensiva y de Grimaldo, yo creo que le da el salto de calidad, el centro del campo también, pero yo no veo un equipo que ilusione. Entre otras cosas, no es lo mismo cuando llegó Julián, que sí ilusionaba, ahora en la situación, que yo creo que está todo el mundo esperando a ver el rendimiento que va a dar. Pero la alineación de hoy, los jugadores, si yo fuera jugador del Málaga y veo que me enfrento también a Daniel, a Domínguez, a Carlos y tal, yo digo, voy a ir también a por el rival. O sea, como dice bien Antonio, ojito a la alineación.
1: Sigue el homenaje a los campeones, bonita también la afición, aplaudiendo a Luis de la Fuente, que quizá a lo mejor, como decía Antonio, pues tenía que haber estado en el verde. También ha sido cálido su aplauso, Gonzalo, pero el hombre está ahí como apartado de la cistilla, ¿no?
2: Sí, yo creo que se lo merece, ¿no? Que hubiese sido bonito ver al seleccionado en el centro del campo.
1: Es más, ha sacado David Villa la copa y la podía haber sacado Luis, ¿no?
2: Sería lo normal. Imagino y espero, ¿no?, que la federación lo mejore para los siguientes homenajes, ¿eh? Porque ha habido una ovación cerrada espectacular al seleccionador, pero ha quedado algo fría viendo al seleccionador en el palco y no sobre el verde. Y esto va con retraso, ¿eh, Edu? Porque de momento, primer pasillo para Marc Pubill, el segundo para Alejandro Grimaldo, son las 9 y 4, yo creo que hasta las 9 y 10 no arranca el partido.
3: Que tendría que haber empezado un poquito antes, ¿no? El tema homenaje,
0: habéis dicho de seleccionador, yo creo que tenéis toda la razón. Quien tenía que haber llevado la copa, claro, al centro del campo, no es un jugador que no ha participado en el Mundial. Tiene que ser el seleccionador custodiado con sus jugadores.
1: Voy a saludar a nuestro clan del rulo particular, que seguro que Alexis tiene ahí su brillito en los ojos, viendo nuevamente ese trofeo tan emblemático para el fútbol planetario, y viendo a los campeones del mundo hoy mudados con sus camisetas, lógicamente, pero que rebobinamos 3-4 semanitas, bueno, un mes exacto, y nos acordamos de lo que vivimos, claro que sí. Hoy 19 de agosto, justamente hace un mes que fuimos campeones del mundo. Alexis Martín Tamayo, Mr. Chip, buenas noches.
4: Buenas tardes a todos, en primer lugar, y segundo, Argentina.
1: ¿Tú hubieses también puesto allá a Luis, ¿no?, a llevar la copa o no? ¿O te parece
4: yo
1: que
4: sí
1: está mejor en el palco?
4: Yo sí. Hombre, lo que pasa es que Villa también le han nombrado hace poco embajador del Atlético de Madrid. Y
5: no es embajador, Alexis, ¿eh? Miembro del,
4: Es directivo, ¿no? No sé exactamente el cargo, pero vamos, que está en la nómina del Atlético de Madrid. Y bueno, pues tiene también sentido que haya salido él a poner ahí el trofeo. Pero sí, yo
6: no
4: habría
6: puesto
4: también a Luis
6: sentido,
4: de la Fuente.
6: No tiene ningún sentido, Alexis, perdona. Ningún sentido. Que no, sentido que esté Villa llevando la copa.
4: A ver, chicos, que es el sexto partido de esta jornada. Es el primero en el que se homenajea a la selección española. No se la ha homenajeado en ninguno de los cinco anteriores. A ver si ahora nos vamos a poner exquisitos, coño.
6: Habrá que decirlo.
4: El homenaje es precioso. Ha sonado el himno de España. Están todos ahí. Enhorabuena al Atlético de Madrid, que es el único hasta el momento que se ha acordado de que España hace un mes fue campeona del mundo. Ya está.
5: Y déjame decir que hay un campeón del
6: pero
5: mundo.
6: Pero se equivoca
5: más en el
6: no bajando de la fuente.
4: Te equivocas tú, Antonio.
5: Que hay un campeón del mundo más que no ha recibido homenaje y no ha saltado al césped, que es el doctor Celada, que también pertenece a la selección española del Atlético de Madrid y también se llevaba el abrazo de sus compañeros, aunque no haya saltado al centro del campo.
1: Un minuto de silencio. A ver, ahora imagino
4: por silencio por Antonio, venga, vamos allá.
1: Por Antonio, no. Fallecidos durante la pasada. Juan Andújar, el árbitro, ¿cómo estás, hombre? Buenas noches.
7: Don Juan. Muy buenas noches, Edu, buenas noches, Collado, buenas noches a todos, compañeros.
1: Aquí seguimos todavía la primera jornada, Juan, no te olvides, ¿eh? Ya hemos visto a Cordero Vega, que como contábamos el fin de semana, ha tenido a bien atender a los compañeros de Movistar antes de que arranque el partido, porque va a ser tónica. Primero, van a probar a preguntarle a los árbitros cositas antes de los partidos, y luego, si imagino no hay mucho incendio en la temporada, pues le preguntarán también cuando acaben los partidos. Pero bueno, iremos paso a paso. Juan, a ti estas cosas no te hacen mucha gracia, pero es la modernidad.
7: Me parece muy bien. Yo en mi época hablaba hasta por los codos, antes, hasta en el descanso y hasta el final. Y cuando me llamaban a mi casa también seguía hablando. Quiere decir que yo nunca me callé. Y dicho esto, que me parece muy bien. Tenemos a Adrián Cordero Vega, el cántabro, 7 temporadas en primera, aunque en ese tiempo lo bajaron a segunda 2 temporadas, después lo volvieron a ascender. Y un árbitro tranquilo, pero soy de los que digo que le falta

0: carácter. Y si los partidos se complican, las cosas ya no van como deberían de ser. Y simplemente recordar, como yo comenté en el Alavés Getafe, que Bordalás iba a hablar y habló. Y ha dado la casualidad que yo comentaba que muchas reuniones de la federación con los entrenadores, mucho diálogo con los árbitros. Y a la primera ya estamos en la avanzadilla, los árbitros atacando y los entrenadores dando también de su parte. Espero que se calmen las aguas y no empiece el rifirrafe y luego la federación. Reuniros aquí todos, vamos a hablar, que llegue la calma. Menos calma y más decisiones como debe de ser.
1: De que sí,
2: bueno. Bueno, está Andújar, está Alexis.
1: Una cosa en la que se ha equivocado el Atleti. Le voy a dar la razón a Antonio. El Atleti no tenía que haberse desprendido de Nahuel Molina hasta que se comiera en la cara el homenaje este que le han hecho a la selección española. El tío más pendenciero y peor perdedor que he visto en mi vida. Un botarate de arriba a abajo.
3: Venga, olvida, que ya somos campeones.
1: 608, ese tío.
2: 608-038-447. Para que vivas con nosotros este partidazo aquí en el Radio Estadio de Onda Cero.
3: Que acaba de arrancar, Hugo.
4: Acaba de arrancar el partido, va a poner la primera pelota el Málaga. Yo le quiero mandar un abrazo enorme a Nahuel Molina y su empujón a Nico Williams, por el que gracias a ese balón llegó y lo puso atrás para Ferran. Mira que viene Mendoza. Mendoza entrando por el costado izquierdo, primera jugada de ataque del Atlético de Madrid. Toca para Arnau Ortiz, se quiere marchar Arnau Ortiz, quiere ganar línea de fondo. Corta bien la pelota y la Rubia protegiendo en defensa, se la quita.
1: Venga, ya somos todos hermanos.
4: Se la quita de en medio. Ahí el futbolista del Málaga, Carlitos Puga, que pasó también por el Atlético madrileño. Balón que vuelve a recuperar otra vez el Atlético de Madrid. Dividido, se lo quiere quedar el Málaga. Estamos en el primer minuto de juego. Vaya ambientazo, Gonzalo. Vaya entrada tenemos. Y lo del Málaga es como el intro de Frankfurt en el Camp Nou hace unos
5: años. Tal cual, además, para ser 19 de agosto. Estaremos en torno a los 60.000 aficionados aquí en el Metropolitano. Me decían desde el club que en la zona visitante, pues llena absoluta, ¿no? 560 aficionados. Pero es que yo creo que esparcidos por el Metropolitano tiene que haber otros 2.000, otros 3.000 aficionados del Málaga. Es espectacular la cantidad de aficionados de Málaga que hay aquí en la capital de España. Y por cierto, le ha ganado en este caso la batalla el técnico del Málaga.
4: Mendoza, que viene cortado y Rafita quiere salir. Rafita le agarró en mano derecha la falta de Carlos Martín. Será balón para el Málaga. Primer minuto de juego. Empate a cero, arrancó la temporada en el Metropolitano.
3: Tiene muy buena pinta el graderío y si no me corregís, además había mucho malestar en el seno de mucho aficionado del Atleti abonado porque, si no me equivoco, creo que ha acabado la política aquella del abono más barato para el pensionista. Han hecho ahí una cosa un poco rara, una mezcolanza, que algunos han incrementado poderosamente la cuantía anual, ¿eh?
4: Tenía un descuento para los mayores de los que tenían más de 50 años de socios en el club y luego para los mayores de 65, me parece, y eso ha desaparecido. Entonces sí que ha habido mucha gente que protestó. Y luego está el tema de ceder los abonos, que el Atlético de Madrid te obliga a que si no puedes ir al partido, cedas el abono. O sea, no que no te lo quedes y no vayas para que no haya una butaca vacía.
5: Mínimo, hay un mínimo de partidos, ¿no? Que tienes que cumplir a lo largo de la temporada y, por lo tanto, creo que solamente son 10 partidos que puedes faltar.
6: No, tres.
3: Hay más de un pensionista un poquito enfadado.
5: Tres, contando solamente el de la Liga, dices.
6: La Liga, sí. En la Liga solamente tres puedes no ceder.
5: Con el abono sí que puedes ceder tu asiento, pero evidentemente hay enfado.
4: Cuidado que viene Lukman, está Lukman en la frontal. Aguantó bien la defensa del Málaga Galilea. El balón que lo toca Mendoza para Carlos Martín. Otra vez Mendoza se quiere meter en derecha. El balón que ha tocado en el futbolista del Málaga, dice el colegiado. ¡Qué puerta! Cordero Vega dice que puerta, será balón para el Málaga. Ha salido el Atlético de Madrid a presionar al Málaga, buscando presión alta, buscando intentar a llegar a la portería. Y una cosa que le ha costado mucho durante la pretemporada al Atlético de Madrid, Antonio, que es tirar a portería, porque ya hemos visto a Lukman en un par de ocasiones que podía tirar y amaga y aguanta.
6: El Atlético está jugando con dos extremos metidos a jugar de nueve, como son Arnau y Lukman. Entonces, efectivamente, quizá no tengan esa portería en la cabeza como la puede tener Sorlot o Julián.
4: Viene al ataque el Málaga. Ahí está el balón que viene para Rafita. Rafita tocando atrás. Esférico que viene para Dani Lorenzo. Dani Lorenzo dándole amplitud al juego para Ángel Recio. Viene a recibir la pelota a Izan Merino. Izan Merino volcado a la derecha. Pelota para la Rubia. Ahí está la Rubia. Tengo muchas ganas de ver salva a la Rubia en primera división, ¿eh?
7: Sí, porque es un jugador. Mira, ya hemos visto la primera acción
1: en cualquier lado. Claro.

0: lateral de área en una presión del Atleti, un taconazo. O sea, es un jugador que tiene ese desparpajo, que tiene, digamos, entre comillas, esa falta de respeto positiva y te puede hacer cualquier cosa. Es un tío que encara, muy vertical, sí, sí.
1: Me ha dado recuerdos para ti, Jesús Gámez, que está por aquí comentando el partido.
0: Hombre, ese es un grande.
1: Ponme los pies del comandante. Balón que viene para que juegue el Málaga. Ahí está en mano derecha otra vez Puga. Puga ante la presión de... Lo intentaba Dani Martínez. El balón que viene otra vez atrás a los dominios de Alfonso Herrero. Ya está aparcando aviones Simeone, ¿eh? Ha empezado pronto este año.
2: Sí, está nervioso, ¿eh? Está nervioso el técnico argentino. No le gustan estos primeros compases de juego, estos primeros 5 minutos en el Metropolitano, porque es verdad que ha salido un Málaga valiente que tiene la pelota.
3: Oye, hablabais de Molina. ¿Y al Cholito le han pitado o no le han pitado?
1: No. No, no, cuando ha salido el nombre…
4: Cholito se portó muy bien, Cholito sí. No hizo nada.
5: Tengo yo otra versión, pero bueno,
4: le voy a decir. No, los que la liaron fueron Cuti Romero, no, Nahuel Molina, si digo, Enzo Fernández…
5: Si digo sobre los pitos hoy, que tengo Paredes. Yo a mis atléticos aquí que me dicen que sí que la han pitado, a lo mejor no se ha oído.
4: Ah.
1: Pues yo, la verdad que no me ha parecido, no, sinceramente, si no lo diría. Balón que viene para Hansko que venía… Hacia Dani Martínez, intenta salvar la pelota, dice el colegiado que no ha salido. Cuidado, esa pelota para Hansko, pone el centro, segundo palo. No llega nadie al remate, la deja pasar Rafita. Será, mira, la pelota no sale, pero se ha beneficiado de Rafita que pegara en el banderín de córner. Quiere salir el lateral izquierdo del Málaga con la pelota controlada.
4: Bueno, esto no hemos comentado ahí, que el primer partido de Simeone como...
0: No
4: haya
0: identificado ningún jugador, ¿eh?
4: Yo que el primer partido de Simeone como entrenador del Atleti fue contra el Málaga.
1: En la Rosaleda.
4: Y van 801 con este.
0: En el 12.
1: En 2012 con un empate a cero. Va a poner la pelota en juego el Málaga. Estamos en el 6 de juego de la primera mitad. Primera jornada de liga en el Metropolitano. Atlético de Madrid 0. Málaga Club de Fútbol 0. Balón que va a poner en juego el cuadro malacitano.
5: Una jornada que mañana empieza la segunda, pero la primera no ha terminado. Ya lo hemos ido trufando, ya no lo voy a contar más veces. 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
5: Pendientes de la Liga y pendientes del Gamper, de la puesta de largo del Barça. Arrancó la segunda parte, no sé si ha habido cambios al final. Alfredo.
9: Sí, ha habido cambios. La verdad es que es un partido para las probaturas, pero ya podemos empezar a atisbar con lo que cuenta más rodado Hansi Flick de cara al debut inicial en Liga el próximo domingo en el Martínez Valero frente al Elche. El equipo en la segunda parte con 6 cambios es el siguiente: Joan García en la portería, Eric García, Cortés, Koundé, Jordi Pesquer en el lateral izquierdo, en el medio campo el joven israelí Orian Goren, Brian Fariñas y Dani Olmo. Arriba Lamine Yamal se mantiene con Hamza y entra para debutar Anthony Gordon. De momento no debuta Adeyemi. Ha habido varios cambios también en el conjunto egipcio. 1.5 de juego de esta segunda parte en el lleno absoluto de la 61 edición del Gamper. Barcelona 2, Al-Ahly 0.
2: Alfredo, ya que es el único 9 puro que tiene el Barça en la plantilla, ¿qué tal el chaval, el egipcio Hamza?
9: Bien, tiene gol, tiene buenos movimientos, ha fallado otra oportunidad clara que le han enviado la pelota desde la banda, pero a mí me parece como alternativa, como suplente, pues es un recurso más, ¿no? Sobre todo es rematador nato, no es un jugador asociativo, pero tiene algunos detalles que pueden ayudarle al equipo. Ahora ya sabéis que el Barcelona da por descartado, por imposible, lo de Julián Álvarez, y que cobra fuerza el nombre del Toro, Lautaro Martínez, como principal alternativa, aunque es muy, muy difícil que el Inter de Milán deje ir a su gran capitán. Ahora mismo es el capitán del equipo Nero Achurro, ¿no?
5: Uy, como estáis de verano. ¿Cómo está con la caña? Josete es un paracaidista hoy en el Nou Camp Nou.
9: ¡Ojo el robo de Gordon! Vamos a ver si acierta a marcar. A puerta vacía, Lamine Yamal. Salva la defensa de la Lid, perdona.
5: Y le quería preguntar a Josete cómo van las obras, cómo lo ve él, si lo nota la evolución. ¿Tú comas poco, José Agustín?
10: Pues avanzan. El anillo superior para donde se tendrá que colocar el techo va muy avanzado y yo creo que antes de final de año el Barça va a tener que marcharse de aquí para que empiecen a instalar ya el techo que cubrirá la mayor parte de este estadio, que va a quedar impresionante, porque la parte de gradería ya está. Impresiona mucho, como también Sí, sí, a mí ahora mismo me…
3: Aunque sea cemento… Te sulibella.
9: Lo más llamativo… a José todo lo que es azulgrana.

0: le sulive ya mucho, pero a mí lo que más me llama la atención desde que me fui hasta que hemos vuelto, lo que me ha llamado la atención es que han hecho antes de la tercera gradería dos filas importantes acristaladas que deben ser palcos VIP muy especiales con catering y que está da la sensación de que los van a poder abrir en cuanto le autoricen y que ahí sí que hay mucho dinerito en entradas, en tickets, porque es todo lo que es el anillo circundándolo de palcos VIP acristalados, muy modernos.
1: Son palcos de atracazo, ¿no?
0: Pero vamos, de atracazo y más.
2: Por cierto, hemos tenido petición de mano.
1: ¿Qué dices? ¿De quién? ¿Y qué has dicho?
2: Petición de mano en el césped, a la entrada de vestuarios.
1: Que no a ti, digo.
2: No, a mí no. Y ella ha debido aceptar, él ha puesto rodilla en tierra, le ha dado el anillo y se han abrazado. O sea, que ha sido.
0: Pero solo faltaría que le dijera que no delante de 55.
2: Esa sería la noticia. Esa sería la noticia.
1: Por si no estoy yo conectado. Ya lo puede hacer también al revés, ¿no? No tiene que hincar rodilla siempre el mismo. Lo que a mí lo puede hacer ella.
3: Al revés no lo he visto.
1: Sí, hombre, no.
3: Sí, tú lo has visto. Yo no lo he visto.
1: Ya la gente.
3: Hombre, por poder, claro que es.
2: Una curiosidad. ¿Esto se cobrará?
1: ¿El Barça, dices?
0: Hombre, claro,
2: sí, los clubes.
0: Todo, José.
2: Los
0: aquí
2: clubes.
0: Se cobra todo.
2: No, no, increíble. Los clubes. No sé, es un negocio. Yo quiero pedir mano a mi novia en el estadio del Hércules o en el estadio del Español. Vale, son 500 euros. Si es el Camp Nou, 2.000.
1: Como te escuché, Tebas.
3: Buena idea.
1: 2-0 le gana el Barça al Al-Ahly egipcio. Puesta de largo en esa edición número 61 del Gamper que decía Alfredo. Un Barça que se estrena en Liga el próximo domingo. En Elche, se está estrenando ahora el Atleti ante el Málaga. He visto a un jugador malacitano, no sé si había lesión. Gonzalo, ¿ha pasado algo?
4: No, se tenía que cambiar las botas, era Carlos Dotor, pero se ha reincorporado sin problemas al terreno de juego. Y luego comentarte también que Puga, el lateral derecho, se ha quejado al colegiado por un posible manotazo, ¿no?, de Ornao Ortiz en la cara. Ha dicho que el árbitro, nada de nada.
5: Cuidado que viene.
6: Por cierto, que me ha avisado esta tarde Gonzalo de la presencia de Jorge Domínguez, que tiene 16 años y 241 días. Titular hoy, central del Atlético de Madrid, y es el jugador más joven en la historia del Atlético de Madrid en jugar un partido de primera división.
1: ¿Qué me dices?
6: Nadie había jugado con menos de 17 años. Con 17 años y con 17 años y un día jugaron José Luis y Guerrero en aquella jornada de huelga de la temporada 84-85, en la que bueno, pues muchos de los equipos se adhirieron a la huelga y por tanto utilizaron a chavales juveniles. Si quitamos esa excepción, el récord lo tenía Fraguas, un jugador del año 74, que también con 17 años y muy poquitos días, 17 y 59 días, pues también jugó un partido de primera división. Así que enhorabuena a Jorge Domínguez, que no sé, supongo que no va a jugar mucho esta temporada, pero ha aprovechado todas las bajas que tiene el Atlético de Madrid pues para hacer historia.
1: Le han marcado al Barça, Alfredo.
0: Así es, le han cogido a la contra, ha sido Cizo, error en la línea defensiva, sale casi al límite el futbolista egipcio y encarando a Joan García, definido magníficamente para ponerle un poco de agua al vino y aguar la fiesta que estaba siendo del Barcelona. Ha definido magníficamente Cizo y ha colocado el 2-1. Por cierto, que está uno pensando si es el Barça o es el Bodoglim, porque hay tantos rubios entre Olmo, Fariñas, Pesquer, Gordon, prácticamente la mitad de la plantilla son rubios platinos. Pero bueno, en fin, habrá que irse acostumbrando a los nuevos tiempos. Minuto ya, es 6 de juego de la segunda parte. A corta distancia es el Al-Ahly, Barcelona 2, Al-Ahly 1.
1: Camino del 13, la Liga, vale, primer capítulo para el Atleti Málaga. Por ahora 0-0 Metropolitano, Hugo.
7: Cuidado que viene la carga el Málaga, buena pelota en banda. Ahí está Puga se quiere meter en el área por derecha, la pone para la Rubio, el disparo. Balón fuera, saque de portería para el Atlético de Madrid. Poco a poco salva, va creciendo el Málaga en el partido.
8: Sí, ha tenido un par de acciones que le ha podido pillar a la contra, robando sobre todo en el centro del campo, y la acabamos de ver ahora. Pero le está costando. El Atlético de Madrid, lo que pasa es que está dominando, está claro que está incluso robando, presentándose rápido en campo contrario, pero no encuentra ese pase bueno por dentro, esa acción rápida que le permita finalizar acciones con peligro.
7: Intentaba jugar el largo Black, se la entregaba directamente a la defensa del Málaga, pero ese balón rebotado se lo lleva ahí Dani Martínez. Arrancando en el carril izquierdo Dani Martínez, cuidado la pelota, al espacio, venía corriendo de Mola Lundman, tuvo que venir para corregir Einar Galilea, se fue al suelo. Saque de banda para el Atlético de Madrid en este costado izquierdo.
4: Jorge Domínguez, que cumple 17 años a finales de año, es de 2009, de diciembre. Y un dato bastante curioso, cuando debutaba Coque con la camiseta del Atlético de Madrid, este chico no había ni nacido.
7: Tiene la pelota Hansko. Ahí está Hansko, la apertura, buscando
9: a Domínguez. Estudió en mi colegio este chico.
1: ¿Y eso mejor que a ti o no?
9: Pues de momento
1: de momento no.
9: De momento

0: No ha terminado.
1: Claro, hombre.
0: En el colegio Fray Luis de León, de Madrid.
2: ¿Es religioso?
0: Sí, es religioso, sí.
2: Ahí quiere jugar Pablo Barrios.
3: Tiene que haber dicho, ¿no te dio pista lo de Fray o qué?
2: No tiene nada para Hansko. Ahí quiere jugar el Atlético de Madrid, encontrando por el centro a Mendoza, línea de tres cuartos, Mendoza, la apertura para Barrios, Barrios que se la da, Arnau Ortiz se quiere meter, que viene en cara por la izquierda, viene Arnau Ortiz, pone el centro, segundo palo, Carlos Martín la deja hacia el centro, despeja la defensa del Málaga, esa pelota que viene ahí rechazada para que se lo lleve la Rubia, quiere ganarla Hansko, el rechazo le viene otra vez a Puga,
3: uy, quería salir Puga. Vaya entrada de Hansko sobre Puga, cartulina amarilla para el central del Atlético de Madrid, clarísima, entrada por detrás y ahora se acerca a disculparse porque además le ha hecho daño al jugador del Málaga.
2: Uba. Primera, clarísima, Andújar amarilla para Hansko.
4: El árbitro está a medio metro, efectivamente, como bien habéis comentado los dos, la tarjeta no merece réplica, así por bien mostrada por el colegiado.
2: Creo que está tranquilito, que hay pocas faltas. Ahora ahí se interesa Cordero Vega por el futbolista del Málaga.
3: Pues no puede, se duele, se tobillo derecho.
2: Tobillo abajo, ¿no?
3: Sí. Tendido sobre el césped del Metropolitano, salen las asistencias, está hablando ahora con el colegiado.
4: Tobillo es que le mete los tacos al tobillo, dura, ¿eh? Sí, entra por detrás, le mete los tacos al tobillo, que es lo que hace mucho daño.
2: Pues ahí están con Puga, con el lateral que había salido en esa jugada. Le derribó Hansko, la falta y la tarjeta. Aprovecha Simeone para llamar a 4 o 5 futbolistas.
3: Sí, está hablando con Arnau Ortiz, el primero, que nos ha dejado ya ese slalom, esa jugada en el costado izquierdo. Ahora también se acercan otros futbolistas, otros compañeros a la banda, a ver un poquito de agua. Hace calor en la capital de España, unos 30 digo. Graditos.
1: O sea, tendremos pértiga.
3: Y aprovechando Simeone.
1: Y hay que saber si el Simeone este año sí la tolera o no la tolera. ¿Qué decís?
4: Yo creo que sí, hombre. Los tiempos cambian.
1: Estamos callados, Zipizape. No, no dicen nada.
5: ¿Que tolera el Cholo la pértiga?
1: No sé, a lo mejor tolera este año.
5: Igual, en otra vida.
1: Hay que pagar todos esos fichajes que ha hecho el Antonio, todo lo que se han gastado y lo que hay que gastarse.
0: Depende de lo que pague la Liga por eso, ¿eh?
1: Hombre, claro.
0: Que no creo que tampoco pague una barbaridad.
1: Pero el pertiguismo se cobra, o sea que sí.
5: No traga,
1: sí,
5: seguro, sí. No traga.
1: ¿Tú qué dices, Hugo? Estamos callados.
0: Por ejemplo, lo vende todo, pero Atlético Madrid.
1: ¿Pertiguismo sí o pertiguismo no, Hugo? ¿Tú qué dices?
2: Yo digo que sí.
1: ¿Que sí lo tolera?
2: Sí.
1: ¿Que no lo echan hoy al pertiguista?
2: No,
5: o se calla, no. O no lo echa, pero se calla.
1: ¿Cómo mola el banquillo? El banquillo es un
5: aula. No lo echa, pero se calla.
2: Voy a hacer que Antonio sonría así maliciosamente, como suele hacer. Hoy Simeone tiene muchas cosas que decir, y no solo con palabras.
1: Oh.
2: Mira el 11. Oh, balón que viene para Mendoza. Ahí se quiere marchar Mendoza. Pisa la pelota. ¿Se ha sonreído Antonio?
0: Estuvo muy bien la pregunta de Hugo ayer, por cierto.
1: Hugo pregunta muy bien.
0: Sí, pero ayer estuvo especialmente
1: bien.
0: Sí.
1: Ha estado Mateu en Movistar antes del partido, pero tiene pinta de que no ha dicho cosas sabrosas, ¿no?
0: Mateu no ha salido chivato. No suele ser muy.
1: Bueno, tiene sus momentos también, hombre, como Lugo.
2: Que el mercado está bien hecho y que queda algún retoque, si acaso. Y que, bueno, que lo de Julián ha insistido lo mismo, que ya está todo dicho sobre Julián y que es un futbolista más para el Atlético de Madrid. Y no sé, había leído por ahí otra cosa, pero tampoco es demasiado interesante.
5: O sea, tampoco uno más para el Cholo es el futbolista sobre el que tiene que girar el Atleti.
2: Si quiere uno más, quiero decir que cuentan con él, que va a seguir. Balón para Dani Martínez, pone el centro Dani Martínez, segundo palo. Se le ha quitado Rafita a Carlos Martín cuando se lanzaba para rematar. Será córner a favor del Atlético de Madrid.
3: Y aplausos tanto de Diego Pablo Simeone como de la parroquia rojiblanca a Dani Martínez.
2: Ah, sí, ha dicho, estaba yo pensando que es lo que había leído, Edu, que cuentan con Sorloth, que esperan que ninguno de los futbolistas importantes salgan, porque la duda ahora está en si saliera Sorloth para traer un delantero importante, pero eso es lo que ha dicho Mateu, a 12 días del final de mercado. Va a sacar de esquina el Atlético de Madrid desde el costado derecho, balón que viene hacia el primer palo, intenta impulsarlo Robin Lenormand, quiere salir a la contra, el Málaga Club de Fútbol, esa pelota larga para que la pelee Chupe, ha llegado bien para robar esa pelota. Este es el que tiene, el que puede ser diferencial esta temporada, Antonio, Pablo Barrios, un Pablo Barrios sano cambia el dibujo del Atlético de Madrid.
0: Pues yo lo espero y además me encantaría que así fuera, porque lleva un tiempo de oscuridad que no termina de recuperarse, no termina de estar bien físicamente. Enlaza una lesión con otra y eso al Atlético no solo le hace mucho daño, sino incluso a su propia cabeza.
3: Es que no jugaba un partido oficial desde el encuentro frente al Athletic Club de Bilbao aquí en el Metropolitano, justo en la previa de las semifinales de Champions ante el Arsenal, y se lesionó.
2: Cuidado, Alfonso Herrero tocando para Galilea, que va a jugar hacia la banda con Puga, intentaba la presión en el Atlético de Madrid, vuelve a recuperar Pablo Barrios, balón para Dani Martínez, este para Coque, levanta el periscopio y el capitán del Atlético de Madrid gira sobre sí mismo. El

0: Dorsal número 6 del Atlético de Madrid, recibiendo la pelota Arnau Ortiz. Toca en mano izquierda para Pablo Barrios. Estamos en el 19, primera parte. 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Jornada 1, Metropolitano. Atlético de Madrid 0, Málaga Club de Fútbol 0. Balón para Coque, se movía en el desmarque Carlos Martín. Prefirió jugar en corto Coque, otra vez para Hansko. Este mueve para Pablo Barrios, arrancando por el perfil izquierdo. El balón para Rodrigo Mendoza. Ahí está el murciano, tocando en la banda. Para Jorge Domínguez, viene a poner el centro Jorge Domínguez. El balón a la espalda de Rafita, tocó en Jorge Domínguez. Será saque de banda para el Málaga.
1: Y los dos técnicos que siguen de pie en esa confrontación, de momento tampoco se sienta el entrenador del Málaga, Funes, que le está gustando esta primera parte.
2: Está muy
1: de
2: serio su equipo.
1: Sí,
2: muy serio el equipo, sí señor.
3: A nivel defensivo está solventando muy sobre bien. Todo la cantidad de centros que está teniendo, llegadas que está teniendo el Atleti.
4: No deja espacios, Salva, sí. Que eso es lo más significativo, que no deja espacios.
3: No, se junta muy bien. Hay muchas ayudas con los laterales.
4: Las dos líneas de cuatro están muy juntas, sí. Y eso les permite.
3: Que esa va a ser la fuerza de estos equipos, juntarse bien y esperar el momento, aprovechar y salir rápido a la contra.
5: Por eso estamos en el 20 de esta primera parte, no tenemos goles en el Metropolitano. 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
5: Yo lo reconozco, ¿eh? O sea, veo algún primer plano a algún jugador del Barça y digo, ¿este quién es? ¿Este chaval quién es? ¿Este chaval no lo he visto yo? Madre mía, hay mucha carita nueva, Alfredo, ¿eh?
10: Pesquer, ¿no? Que es un chaval que gusta y mucho. Sí. Jordi Pesquer, el 33. Ya te digo yo que tienen cara de traviesos, pelirrojillos. Sí, señor. Y es un futbolista que a Flick le gusta mucho. Ojo que o se pone las pilas, Valde. Yo creo que ahí fuera de juego. Salva Koundé, que en la otra se lo tragó. Es un jugador que le gusta mucho. Y yo luego incluso te puedo ya, señales horarias, te puedo ir perfilando. Mira, Bisibú. Ya está calentando. Oye, te pierdes unos meses y te tienes que poner al día. Menos mal que están las colecciones de cromos de Panini.
5: Nada.
10: Y sale Pedri. Sale Pedri a calentar. Jalea la grada. Va a entrar Gavi. Esto empieza a coger color. El Barça se rueda para el arranque de la Liga. Estamos en 16 de la segunda parte. Barcelona 2, Alalí 1.
5: La camiseta sí me mola. Así me gusta. El lío de colores ahí, que no es tan tradicional. Me parece que es muy chula, muy vistosa. Coyeti, tú que eres el experto.
11: No me ha entusiasmado especialmente.
5: No.
11: También la he visto en tienda. Porque
5: bonita,
11: cambia mucho de la tele
5: a
11: la tienda. Sí, a ver, claro, es que como cada temporada hay que hacer
5: una cosa
11: hacer nueva.
5: Un retoque, claro.
11: Pero que no me parece de las más bonitas que ha tenido el Barça. También
10: Hoy ha sido una locura lo de Rodrigo, ¿eh? Ha vendido camisetas.
11: Sí.
10: ¡Buf!
11: 16 Rodrigo,
10: y más.
11: Lo he visto en la tienda, sí. Alfredo, qué locura. Claro. Que digo que también, esto me pasa mucho a principio de temporada, una cosa es cuando empiezas…
5: Luego ya se te hace el ojo,
11: efectivamente,
5: ¿no?
11: En dos meses se la compra todo el mundo, el que sea del Barça.
10: Mira, me voy a arriesgar porque a la gente le gusta cómo puede sonar el primer once del Barça con lo que estamos viendo.
5: A ver.
10: Joan García, seguro. Eric García, Christensen, Gerard Martín, Balde, Bernal, Fermín, ojo, Xavi Espar, Lamine Yamal, Gordon y Rafinha. Por los minutos
5: domingo.
10: Que están teniendo. Sí, por los minutos que están teniendo, yo creo que Pedri no llegaría, Gavi tampoco. Así que, mira, va a entrar Adeyemi. Me da la sensación de que este es el 11 más probable ahora mismo,
11: Rafinha,
10: por los
11: 9,
10: minutos,
11: ¿no?,
10: que han tenido en pretemporada. Sí, Rafinha 9 y Gordon en la banda, efectivamente. Sí, es la delantera clarísima: Lamine Yamal, Rafinha, Gordon. Por los minutos que han tenido y por el rodaje que llevan.
11: Lo que tiene pinta
10: no
11: es que
10: mal.
11: Xavi es para Alfredo, puede tener mucho peso esta
10: sido,
11: temporada, o de lateral o de medio centro.
10: Le ha usado más de medio centro. Ha sido de las grandes noticias de la pretemporada, de lo que más le ha gustado al entrenador. Y dado que no hay muchos rodados, yo creo que tiene opción de que juegue de inicio. Aunque, claro, si Olmo ahora se pone un poco a punto, pues posiblemente quizás le dé la titularidad a él. Pero en principio, este sería el mediocampo: Bernal y Fermín seguros. Y me falta el tercero. Ruge la grada, entra Gavi con ese pelo color fucsia teñido. Y Adeyemi, José.
12: Sí, ovacionados por parte de los aficionados cuando tienen que entrar la seguridad privada y los Mossos de Escuadra. Ha habido un incidente detrás de la portería que está ahora...

0: que sus dos mujeres se pelearon y el tío en medio de la pelea se desmayó.
1: Porque, ¿cómo, claro, que a ti te pasaría lo mismo? Explícame eso.
0: Que si yo tuviera dos mujeres y se pelean las dos, me desmayo, pero vamos, pero bien desmayado. No me despiertan en un mes. Y al parecer es que se va a separar de la primera.
1: Si no,
0: claro, yo también entiendo que se desmaye, ¿eh? Yo entiendo
2: que se ha bajado por lo que sea.
1: Creo que al final se va a divorciar de las dos, creo.
0: Y se va. ¡Ojo! ¡Gol! No, fuera de juego. Anulado, anulado. Pero es que a mí esa noticia me ha dejado impactado,
1: Es que el vídeo es tremendo, ¿eh? Es que el vídeo es tremebundo. El vídeo es increíble.
0: Vamos, tremebundo como poco.
1: Menos mal que está aquí la bigamia está prohibida, porque si no…
0: Hassan, Hassan.
2: Aquí se puede…
0: Si no, estábamos todos desmayados. Si hubiera bigamia aquí, estábamos todos desmayados.
1: Se nos da mal a veces llevar a cabo un matrimonio, imaginaos, con más de uno.
2: Hay gente que le funciona lo de la trieja. Yo conozco algún caso, pero claro, tienen que estar los tres de acuerdo, que no era el caso del egipcio. Él se pone… Claro, la trieja, pues son tres. Pero el señor egipcio…
0: Estáis empezando a pisar terreno pantanoso.
2: El señor egipcio…
1: ¡Pero ese ha sido tú!
2: Tenía un acuerdo con cada una, pero ellas entre ellas no, ¿sabes? O sea, la trieja…
3: Está centrado en el fútbol y dejaros de tonterías.
1: Es que gracias, Juan. Ha sido noticia porque era seleccionador de egipcio, Juan.
0: No, una barbaridad de noticia.
1: Y está jugando un equipo egipcio hoy con el Barça en el
4: Gamba. Y los aficionados que se están resistiendo y hay empujones con el cuerpo de seguridad, con los Mossos de Escuadra. Una decena ya han abandonado, pero hay otros que están ahí guerreando, empujando a los miembros de seguridad, a los Mossos.
1: Hay habas de cocimiento. No vemos nada a través de TV3, es de la TV pública catalana. No han querido enfocar ahí, que lo sepáis. No hemos visto nada, lo que tú has contado, José Agustín. Ahora vemos a Pedri y al…
4: Pues ahí cerca.
0: Visibú.
1: 2-1, ganando el Barça su torneo, su puesta de largo. 0-0 en el Metropolitano, camino del 27. Este partido acapara puntos porque es liguero y por ahora no tenemos ni ocasiones, Hugo.
5: Bueno, hay córner ahora a favor del Atlético de Madrid. En una carrera de Rodrigo Mendoza salió a taparle en la defensa del Málaga. Salió a taparle Ángel Recio. Será saque de esquina para el cuadro colchonero. El segundo que va a botar al equipo del Cholo Simeone desde el costado derecho. Ahí se encomina Coque, el capitán, para ponerla con pierna derecha. El balón va a venir abierto hasta seis hombres del Atlético de Madrid. Buscan remate, defiende todo el Málaga. Metido en su área, ya va Coque a ponerla en el primer palo. Ha sacado bien la defensa del Málaga. Ese balón que va a caer para Dani Martínez, el hombre que cerraba en defensa, tocando a Dani Martínez para Coque. Se abre Arnau Ortiz, ahí va a recibir en la banda derecha Arnau Ortiz, recibiendo la pelota el futbolista que quiere poner el máximo goleador del Atlético de Madrid la temporada pasada. Balón que viene a la izquierda para Hans, que le quería pegar. Saca bien la defensa del Málaga y ahora viene a correr. Ojo que viene la rubia, ojo que va con espacio, le quiere recular Barrios. Se marcha la rubia, le persiguen cuatro, aguanta bien con la pelota, magnífico el futbolista del Málaga. Le normal al suelo, hizo falta, pero el colegiado da bien líder la ventaja porque el balón le cayó al Málaga y perdió la pelota el cuadro de Funes.
6: Ha reculado en esta ocasión bien el Atlético de Madrid. Por cierto, ya hemos visto aparecer en área técnica a Gavi después de una jugada un tanto polémica, una entrada por detrás de Rafita sobre Barrios, y le ha mandado ahí Diego Pablo Simeone, al segundo técnico del conjunto rojiblanco, a protestarle, a comerle la oreja al cuarto árbitro. No sé, Juan, si la has visto, si era una tarjeta, y ya llegamos al cooling break, un poco tarde, ¿no? Minuto 28.
3: No me ha parecido motivo de amonestar al infractor en esta ocasión.
1: A ver, yo no te puedo ayudar, Juan, no la he visto.
6: Veo la pértiga, ¿eh?
1: ¿Hacia quién?
6: Edu, veo la pértiga. A ver, hacia quién va, Hugo, hacia quién.
5: Aquí el Málaga, siempre la primera Málaga. Parte, claro. Aquí el Málaga.
1: Primera parte visitante, ¿no?
5: Sí. La pértiga.
1: Ahora
5: se Gonzalo Gavi, el segundo entrenador uno de los entrenadores del Atlético de Madrid, novedad en el cuerpo técnico del cuadro colchonero.
6: Segundo técnico, ¿no? La han nombrado ya. Segundo. Sí, había la duda. Y al final sí que va a ocupar ese cargo.
5: Se deja Nelson Vivas, el hermano.
7: Si lo está apretando, nos está apretando extremo a central. No le podemos regalar eso. Lo hemos prometido otra vez, no, señores. Precio, menos altura que Alfo. Y se la entrega. Cuba, menos altura que tu padre, ¿vale? Y te tienes que mantener ancho, David. Te mantienes ancho y ya salimos, ¿vale? Que era espacio para los de dentro. Es un ataque, que vamos a salir bien ahí. No tengáis miedo, vamos a hacerlo. Y lo segundo, escucharme. En defensa, la situación de dentro la tenemos que corregir. Entonces, Aina, si el que amenaza la ruptura viene a pie, lo persigue, ¿vale? Si no, no lo vamos a perseguir. Y ahora, esta parte es importante. Joaquín, hay un momento, Dani, que ya no puede cerrar más de lejos. Entonces, escúchame. Tú defiendes en el pasillo central, defiendes la espalda de los dos que van. Pero cuando la pelota entra en el pasillo lateral, te viene dentro a la espalda de Isa. Y defiende ya la diagonal del pasillo de izquierdo de Joaquín.
8: Que haciendo eso, lo que pasa es que a veces, como salto muy cerca de Coque,
7: no llegues tan próximo. Si hablas, no se atreve a jugar.
8: Vale,
7: si está.
9: Con muy poquito que está cerrando.

0: me gusta mucho, Mister Iguala.
1: Me encanta la calma y la tranquilidad que transmite a sus jugadores, ¿eh?
2: Me gusta mucho la lectura, la interpretación.
3: Y ha visto una fuga, sí, ahí.
4: Ahí requiere, claro, muchas ayudas, claro, lógico.
2: Y ha visto una fuga y ha sido listo y dice, y para esto me vale estas cosas. A mí esto me gusta. Yo reconozco que a la gente que no le mole, que dice nada.
4: Sobre todo lo que entra por el carril, que ataca a Galilea, si ya sobrepasan a Izan Merino, que se meta ahí también un poco de ayuda a Joaquín Muñoz.
2: La modernidad nos llevaría a que hubiera un scouting ahora en el Atlético de Madrid y dijeran, en el tiempo muerto del Málaga han dicho esto, se han dado cuenta de esto, hay que hacer otra cosa porque van a hacer esto, digo yo.
3: Es que esto es lo malo que tiene la pértiga, ¿no? La ventaja que estás dando en este momento al Atlético de Madrid frente al Málaga. Porque el scouting que está haciendo el seguimiento, pues está diciendo, mira, el Málaga va a corregir por aquí.
2: No sabemos qué ha dicho el Cholo, claro.
3: No, pero a lo mejor se lo van a comunicar, al Atlético de Madrid, y el Atlético de Madrid pues puede hacer variantes sobre las correcciones
2: que ha hecho el Málaga. A eso me refiero, que la ventaja que tú dices es que como solo se escucha uno por tiempo, hasta la segunda parte no van a escuchar lo que haga el Cholo, o sea que está...
5: A lo mejor tienen un...
2: Que a lo mejor
5: como para sacar los córner, a lo mejor tienen un código secreto y que según las frases que digan lo que hacen es otra cosa.
2: Eso es muy enrevesado.
4: Si lo llega a coger Gila, bueno, sabía cómo iban a atacar.
0: No, pero por lo que dice Antonio, yo sí que haría que o los dos o ninguno. Porque, o sea, al Cholo no lo hemos escuchado nunca. Entonces, sí que le estás dando ventaja al contrario.
3: Sí, al Cholo no, le escuchaste la famosa aquella que dio frente a Osasuna.
6: Contra
3: Osasuna.
6: Todo al revés, lo dijo todo al revés.
2: Sí. Hasta que se fue el perdiguista, ¿no? Algo así fue, ¿no?
6: Sí.
7: Cuidado que viene la Rubia arrancando línea de tres cuartos por el centro. Mete la pierna a Coque, también Mendoza, le persigue Mendoza. El Málaga se ha adueñado del partido.
3: Le ha dicho una cosa, Hugo, que para mí es lo más significativo, de más allá de las variantes tácticas para los entrenadores. Les ha dicho, no tengáis miedo.
6: Sí. Ese detalle es muy bueno.
7: Y está soltándose el Málaga, que es un equipo que precisamente eso le caracterizaba en segunda. Jugar sin miedo. Balón para Joaquín. Ahí está Joaquín, el futbolista que también pasó por las categorías inferiores del Atlético de Madrid. Pelota que tocan en banda. Viene Rafita. Rafita se quiere meter en el área. Aguantando a Carlos Martín. Aguanta Rafita. Le pega Rafita. Tapa Jorge Domínguez. Otra vez la pelota a la frontal. La quiere jugar el Málaga. ¡Qué bien se marcha! ¡Ojo que viene Joaquín! Le ha rebañado la pelota a Hans con Joaquín. ¡Fuera! Fuera, pitado falta en el último momento sobre Hansko, pero cómo tocó el Málaga, cómo aguantó el Málaga. La giró Joaquinito, el balón fuera, pitado falta, pero cuidado que el partido empieza a ser del Málaga.
8: Y cierto run-run, ahora despierta, es verdad, la grada del Metropolitano, brazos en jarra de Diego Pablo Simeone, no le están gustando para nada estos primeros 32 minutos, la ha salvado Hansko, y aunque no le hemos podido escuchar en esa pausa de hidratación, sí que es cierto que ha hablado mucho con Pablo Barrios, incide mucho Simeone en la presencia de Pablo Barrios, y durante la primera parte, dos broncas a Lukman por dos pérdidas en el centro del campo.
4: No sé si Joaquín quién nos ha tirado, pero yo creo que Carlos Martín ahí le ha metido un poquito en la rodilla, lo que pasa que ha aguantado el golpe.
7: Lo dice Gonzalo, se viene arriba el equipo, el estadio, yo no sé si es el Atlético de Madrid o los del Málaga, claro, que es increíble, bueno. Allí. Cuidado que viene otra vez
8: detrás.
7: Arnau Ortiz, ojo Arnau Ortiz, quiere encarar, se mete a la izquierda, viene Arnau Ortiz, puede pisar área, aguanta, qué balón ha metido para Mendoza, cómo ha cortado esa pelota Galilea, sensacional en el último momento. El central del Málaga, una pelota espectacular, la había metido Arnau Ortiz a Mendoza, la cortó la defensa del Málaga, pitado falta. En la salida de pelota, qué balón había metido Arnau Ortiz. Providencial el central del Málaga. Dejaba solo a Mendoza, delante del portero.
4: Esos son detalles de jugador de talento y que te ve el juego por delante. Y que se atreve a hacerlo.
3: Justo esto es una de las cosas que les han dicho que corrigiesen. Que es cuando hace la diagonal, que cerrase el pasillo central. Y se lo han tragado otra vez los jugadores del Málaga.
7: Será saque de banda para el Málaga, aquí en el costado derecho, 34 de la primera parte.
3: De todas formas, a mí esas florituras están muy bien si salen, si no salen, pues...
5: Antonio, está muy vinagre, macho, hemos ganado un Mundial, tío. Alégrate un poco, macho, me estaba marcando la noche, ¿eh?
7: Mira otra vez a Arnau Ortiz.
3: Pues no te queda.
7: Buena pelota para Mendoza.
3: No te queda
7: frontal. ¡Le pega Mendoza! Puños de Alfonso Herrero. Alfonso Herrero que no se complicó. Metió los puños, despejó el rechazo, le vuelve a caer al Atlético de Madrid. Vuelve a insistir. Mira el Cholo que le pide a los suyos aplaudir así al equipo local que busca la portería de Alfonso Herrero. Creo que es el primer disparo, ¿eh? A portería. Yo diría que es el primer
6: primero,
7: disparo.
6: Primero.
3: Sí, el primero, Hugo.
7: Balón para Pablo Barrios.
4: Ha hecho someter más al portero, a Herrero. Hasta el momento nada, ¿eh? El Atlético de Madrid la primera parte a nivel de ocasiones o de ocasiones.
2: Al portero no lo hemos visto.
4: Nada.
7: Ahora será saque de banda para el Málaga. Yo creo que ahí era pelota para el Atlético de Madrid.

0: Eso pedía a los jugadores del Cholo Simeone. El asistente le dio la pelota al Málaga, que va a jugar ya en su línea defensiva. Alfonso Herrero tocando por el centro para Dani Lorenzo. Este de cara, tocando para Recio. Quería salir ahí con la pelota controlada de Málaga. Buena presión ahora del Atlético de Madrid, que hace que el Málaga se salga del campo con el balón. Saque de banda para el Atlético en el costado derecho.
1: Y es lo que aplaudía antes Simeone, no solamente el disparo desde la frontal de Mendoza, sino también la recuperación por parte de Jorge Domínguez. Es lo que le está pidiendo a su equipo, que recupere rápido tras pérdida.
0: Igual me tenéis que ayudar. Antes del partido he visto al Cuti Romero abajo con Gustavo López viendo el partido, pero a Julián, no sé si en la tele han echado alguna imagen o algo.
2: Creo que no. Sí.
3: Yo no lo he visto.
2: No, y han echado ahora un poquito de, que era Sorlos, ¿no?
4: Con, sí, Sorlos, con su esposa.
2: Con su señora, y a Julián no lo hemos cazado.
5: Es significativo, ¿eh?
0: Bueno, no sé, igual está en un palco que se le vea.
4: Obligado a venir, ¿eh?
2: Claro.
0: Balón que tiene Pablo Barrios. Ahí está Pablo Barrios. Pablo Barrios tocando para Dani Martínez, intentando marcharse ahí. El futbolista que se ha
6: ocupado. ¿Qué sabemos de eso, Antonio? Cuenta algo.
4: Sabemos lo que ha dicho tajantemente, como dijo Simeone, el dueño del club.
6: Sí, pero que esté hoy ni convocado, un poco raro, ¿no?
4: Bueno, eso hasta que no se cierre el mercado, yo creo que no sé si irá algún día convocado.
0: Yo no sé si en Sevilla sí, pero yo no sé si el domingo.
5: Sí, salir no.
4: El domingo no, porque juegas en casa. Y
0: por eso,
4: que no
0: por eso digo.
4: Es un, que
0: con el Sevilla plebiscito. Está seguro, Antonio, pero yo, sí, puede, mi duda es el domingo.
4: Puede. Yo el domingo no lo veo, Hugo. Quizá tengas razón, y vaya convocado.
0: Pelota que quiere jugar Lukman. Mira Lukman en el área, se quiere girar el nigeriano. Protege Lukman, intentaba dejarse otra vez. Se la deja atrás, quiere salir el Málaga. Uy, qué bien la avanza Joaquín. Se marcha Joaquín con la pelota, Joaquín le persigue Domínguez, que le tocó atrás, es falta y tarjeta.
1: Falta por detrás y cartulina amarilla para Jorge Domínguez.
5: Si salir Julián no va a salir, eso yo creo que está bastante claro. Sí, el tema es la papeleta, Antonio, porque creo que es mucho más complicada que la que pasaron con Griezmann, ¿eh? Mucho
4: sí,
5: más.
4: Sí, es complicada, desde luego. Mi teoría es que no va a ir el domingo tampoco citado, porque no quieren darle una excusa para que él vaya y diga: mirad cómo está el campo, mirad cómo está la gente contra mí, y así va a ser insoportable.
2: No quieren coartada, claro.
4: Insoportable.
0: Eso, y que luego tienes tres partidos fuera de casa, le da por meter dos goles, igual pues la cosa se suaviza un poco.
2: Tarde o temprano el rifirrafe con la afición lo vas a tener. Es verdad. Seguro. Que cuanto más lo dilates en el tiempo, pues a lo mejor más se difumina. Y si encima, como decir, pues tiene buenas actuaciones lejos del Metropolitano, pues todo se olvida. El Atleti tiene pinta de que le ha dicho a este chico: tú vas a jugar enfurruñado, pero vas a jugar. El enfurruñamiento, pues ya veremos lo que te dura.
4: El Atleti le ha dicho: tú no vas a ir al Barça, y él solo quiere ir al Barça. A partir de ahí...
5: Ostras, pero rendir así es complicado, por mucho que sea fuera de casa.
6: Y al Madrid tampoco quiere ir, Antonio.
4: No, el Madrid se retiró, dice una oferta y se le dijo que no. Si bueno, la única oferta clara que ha llegado ha sido del Real Madrid.
6: Pues pero a lo mejor el Atlético Madrid le dice: oye, si te quería el Madrid por 150.
2: Sí, sí.
4: No, eso ya caducó.
2: Ya caducó, hombre.
6: Pero vamos a ver, la oferta la tendrá que caducar el Real Madrid, no va a caducar tú, Antonio.
2: Claro, no, pero ya lo dijo en su momento.
5: Tú le has preguntado a Antonio, ¿ya claro? te ha contestado?
2: Fue muy creíble.
6: Antonio, que no quiere que vaya al Madrid, pero yo...
2: Aquella oferta fue muy, muy, muy creíble. Muy creíble. Un equipo ascendido, un equipo revitalizado. Todo es atractivo en esta noche, por favor. 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
2: Pendientes del Atleti, que está empatando con el Málaga 0, y pendientes del Gamper y del Barça en su puesta de largo, como decimos, ante el Al Ahly egipcio. ¿Cuánto queda? ¿Cómo está la cosa? ¿Está entretenida, Alfredo?
9: Sí, entretenida está, el público está haciendo la ola. 33 minutos de juego de la segunda parte, el marcador de 2-1 para el Barcelona. Cifra oficial 54.224 espectadores, que no está nada mal. Clink, clink, caja. La verdad es que siempre el Gamper ha sido una caja registradora descomunal, porque claro, todo el mundo empieza a comprarse las camisetas, es el primer día, todo el mundo paga, aquí no entran los abonados, por tanto es todo absolutamente de taquilla y siempre es uno de los días que más caja hace el Barcelona. Por cierto, hablabais de internacionales, el Barcelona también homenajea

0: a sus campeones del mundo, ¿eh? Lo hará en Lía Liguero, el 27 frente al Atleti de Bilbao. Juega a las 9 de la noche. Ojo a Adeyemi, que control, que buen control. Adeyemi dentro del área. Se le marcha el último. Y habrá homenaje a los 8 jugadores, porque se fue Ferran, entró Rodrigo y los otros 7 continúan. 8 campeones del mundo serán homenajeados por parte del Barcelona. Ha entrado Pedri, que va a tener algunos minutos. Se escucha en la grada Chesney fumador. Y no sé si te querrá contar, José Agustín, creo que los...
1: ¿Qué dicen, que los eso? ¿Dicen eso en serio? Sí.

0: cena de aficionados fuera del estadio. Ahora no sé si quedarán detenidos, si les tomarán los datos o directamente los llevan al aeropuerto para que abandonen Barcelona.
1: Madre mía, la gente de verdad. No se saben comportar. Pero no sabemos todavía por qué, ¿no?
0: No. Es que ha sido todo a raíz de que han estado todo el partido ahí tranquilamente y ha sido a raíz de que han sacado esas dos pancartas cuando desde la parte de detrás, donde estaban ellos, porque estaban en las primeras filas detrás de la portería del Al-Ahly, han empezado a recibir pues botellas de agua abiertas con contenido, otros que le han tirado directamente agua, algún otro objeto. Ahí ha habido un intercambio de palabras, no ha llegado más entre aficiones y han tenido que intervenir tanto la seguridad privada como los Mossos d'Esquadra. Los han rodeado, les han dicho que tienen que marcharse. Una decena lo ha aceptado de buena gana, se ha marchado, pero el resto no, se resistían, había forcejeo, empujones y al final puñetazos. Y todos hacia arriba, fuera del estadio.
1: Qué ganas de ir a un campo de fútbol a liarla, ¿eh? Y luego a salir mal. Ahora el trámite de... Es que yo, de verdad, a veces no entiendo cómo... Bueno, hay gente que no tiene cerebro directamente y que le lleva a moverse con los instintos. Masa encefálica no hay ahí detrás. Bueno, 2-1, le está ganando el Barça al Al-Ahly. Estamos en el 35 de esta segunda parte, en el Gamper, en esta 61ª edición. Nos ibas a decir cómo está la cosa en la previa de la Champions, Dela, ¿no? ¿O qué?
2: Eso es, tenemos descansos, última eliminatoria antes de la fase de Liga. El Celtic le gana ya 2-0 al LAS con dos golazos de Nigren y Camilo Durán. Y además otros marcadores, Apoel Birsheva 1, Saba 1, NEC 0, Bodoglim 2 y Slovan Bratislava 1, Celje 1.
1: No me conozco a todos los equipos, ni sé dónde son, pero bueno.
2: Bueno, hasta septiembre claro. Te ponen las previas y
1: pero
2: tal.
1: Pero no hay ningún descalabro, ¿no? De los que ahí no hay.
2: No,
1: ninguna...
2: el Celtic ha estado cerca, le han anulado dos goles al LAS, pero lo ha rectificado bien y de momento se mantiene la tónica habitual.
1: De que los equipos que tienen pedigrí pues van avanzando en esta. Fíjate cuando empiezan la Champions.
3: Champions
1: en agosto.
2: Sí, sí, el tema es que son campeones de su liga y tienen que jugar claro. 200.000 previas, pero así está montado.
1: Nosotros, eso te iba a decir, nosotros somos clase business para esto y salimos ya directamente en la fase liga, que ya no es fase de grupos, en la fase liga. ¿Ha habido choque? ¿Qué ha pasado, Gonzalo?
4: Sí, un choque después de la salida del guardameta del Málaga, de Alfonso Herrero, que ha chocado con Rafita, tiempo detenido. Y ahora hablando de la Champions, con el tema de dilatar en el tiempo, ¿no? Esa bronca del Metropolitano a Julián, que yo creo que no va a ser solamente un partido. Hay que recordar que después del encuentro frente al Villarreal, el Atlético de Madrid tiene tres salidas en liga: Sevilla, San Mamés y Anoeta, y luego jugaría en el Metropolitano en Liga el 16, día 16 ya de septiembre, frente a Osasuna. Y que ojo, que en la primera jornada, segunda semana de septiembre, podría ser esa bronca a Julián, pero en Champions. Entonces yo creo que no tiene mucho sentido.
1: También va a depender, por decirlo todo, también va a depender muy mucho del grado de contrición que pueda tener el chaval, que por ahora no lo ha tenido. O sea, por ahora yo no le he escuchado ningún tipo de declaración de... me voy a darlo todo por el Atleti, estoy aquí, borrón, algo parecido. Un tipo de argumentario acercándote al corazón del aficionado medio, ese acercamiento no se ha producido.
5: De manera pública no.
6: Pero si es que diga lo que diga, bueno, pero la mayoría no le va a perdonar.
1: Ya, pero si lo dices algo, tienes una excusa, ¿no?, de decirlo.
6: Da igual.
1: Marco 10 goles y te pido perdón porque tuve una ensoñación de verano.
6: Su perdón pasa porque marque goles. Eso es la única, porque la mayoría de la gente no le va a perdonar.
1: Bueno, yo creo que eso no va a ser perdón. Yo creo que va a ser tolerancia, pero no perdón.
5: La bronca va a pasar en indiferencia.
7: Para que te perdonen, tienes tú que querer pedir perdón. Sabemos si a 19 de agosto él... Es que a lo mejor no piensa en pedir perdón. A 19 de agosto, digo.
6: Es que no piensa. Es que él se quiere ir al Barça.
1: Claro, él todavía no está en eso.
7: Es que por eso es que estamos con lo de si pide, pero es que sabemos si quiere pedir perdón. Es que claro,
5: bueno, perdonen. Repito, de manera pública no lo ha hecho, de manera privada a sus compañeros ha empezado a asumir que se tiene que quedar y que sus formas no han sido las más correctas.
4: Y es curioso lo que pone en la web oficial del Atlético de Madrid, que hoy por fin hemos visto ya a los jugadores, a la plantilla detallada en su propia web oficial. Ha habido polémica con la foto de Julián, que si salía este año serio y otros años sonriente, 4 minutos más de añadido. Y le han añadido a él un mensaje a esa foto. Estoy muy contento e ilusionado.
5: Espera un segundo, porque pide el Málaga la segunda de Jorge Domínguez. Pide el Málaga la segunda de Jorge Domínguez. Andújar, llegó tarde el futbolista del Atlético de Madrid, de rival del Málaga, pitó la falta. Pero Cordero Vega ha dicho que falta y nada más.
1: Pues
8: para mí es falta y nada más.
1: Sí, Juan.
8: Acierta el colegiado. Le pone las manos en la cintura y se deja caer el jugador. Es lo que yo interpreto.
5: Decía lo de la foto, Gonzalo.
4: Sí, para cerrar con lo de Julián, que es curioso.

0: desde el primer momento. Bueno, pues vale.
1: Bueno, pues bien. Viene la pelota para que juegue el Málaga.
2: Dejar salir al chaval, Antonio, que lo tenéis secuestrado, hombre. Dejar salir al chaval.
3: No, correcto. Al Barça no.
1: Cuidado, cuidado, cuidado, el Málaga. ¡Dispara Oblak! ¡Lo saca Oblak!
2: ¡El rechazo!
1: ¡El dispara Oblak! ¡Qué parada! ¡Qué parada de Oblak! ¡Y fuera de juego! ¡No vale! ¡Pero qué segunda parada había hecho Oblak! ¡Primero la saca Oblak! ¡En el disparo de Chupe! ¡El rechace viene! ¡Para que le pegue Puga! ¡Qué paradón hizo Black abajo a la cepa del palo donde más duele! La jugada estaba invalidada, pero qué parada de Oblak para evitar el gol del Málaga.
4: Es que el jugador del Málaga está en posición de fuera de juego en el mismo borde del área de penalti. Ya las dos paradas que ha hecho Oblak no valía para nada.
1: La segunda es una parada abajo.
2: Sí, sí es parada.
5: Es el mejor Oblak.
1: Pegada al palo. Le pegó fuerte la rubia, además, no iba blandito ese balón.
6: Puño abajo.
1: Bueno, pues
6: Gonzalo, la palabra… Gonzalo, antes de la lesión, paraba así también, ¿eh?
7: Sí, Palafoz, digo. Mejor. Palafoz.
6: Será portero. Sí. Pero va a ser portero Palafoz. Con…
7: Cuando se retiró Hugo, el puesto de la portería de Acero lo asumió Gonzalo.
6: No, que te veo yo…
5: ¿Bajo?
6: No.
5: Hombre, no soy pues Hugo.
7: Tenía buen estilo, ¿eh? Bajo,
6: ¿no? ¿Sí?
1: Palafoz era mejor que yo, bastante mejor.
6: Pero que le veo yo.
5: Gato, es que se da
6: le veo yo muy, le veo yo muy fino para tirarse.
1: No, no, no. Sí, no, pero no, no. Veía, hazme caso, Edu. Espectáculo, ¿eh? Muy sí, bien.
6: Era el de
5: remojarme. Hugo mejor. Hugo mejor, ¿eh?
1: Pasa que tiene cara de buen chaval y, claro, un portero no impone así, con esa cara de bueno y tal. Tuvimos, en casa.
3: Tuvimos alguna bronca con Gonzalo, con el portero.
6: Sí, es que Gonzalo Gutiérrez.
4: Gonzalo Gutiérrez es duro.
6: Es insoportable.
3: Y por culpa de Granado.
6: Porque Gonzalo Gutiérrez en los torneos de medios no es portero, es delantero.
4: El Raúl era culpable, el Raulillo.
6: Es insoportable.
1: Viene Carlos Martín con la pelota. Estamos casi en el 48, vamos a llegar al 49. 4 añadido. Cordero Vega en esta primera parte. 0-0. Seguimos sin goles en el Metropolitano. Entre el Atlético de Madrid y el Málaga. El balón que viene…
3: Esto no cambiará nunca, ¿no?
6: ¿El qué?
1: Para Hansko.
3: El juego del Atleti, que se cambiará alguna vez.
6: Pues yo qué sé. Tú no pierdas la esperanza, Antonio. Para eso venimos.
7: Estamos en agosto todavía, Antonio.
3: Claro, vale, primera parte.
4: Estamos en pretemporada, Antonio.
1: Está haciendo la liga larga, Antonio.
4: Se benévolo, hombre.
5: Os lo digo yo que si lo jugador…
1: Mira que se va Lundman a la frontal. Lundman cae. Dice el colegiado que nada. Que balón. Parecía falta.
3: Y la protesta de Simeone. Ahora el cuarto árbitro. Al línea. También se levanta Gavi. Pita al Metropolitano.
1: Estaba muy cerca Cordero Vega, ¿eh?
4: Hostia, que nada, hombre, nada. Sigan jugando, hombre. Sigan jugando, por Dios.
6: ¿Qué ibas a decir, Salva?
5: Y lo digo habiendo sido jugador. Cada vez que escucho esto de… es que están de pretemporada. Es que, ¿qué pasa? Que cuando se van de vacaciones al jugador se le olvida jugar al fútbol, ya no sabe jugar al fútbol, ya no sabe estar en un campo, no conoce al compañero y son 15 días los que están de vacaciones.
6: Nos sirve como coartada bastante inocua.
5: Es que yo, cuando escucho, es que todavía es pretemporada, es que está el primer partido.
6: Para eso está la pretemporada encima, para rodarse y para llegar a la competición ya en condiciones.
1: Ha habido falta y tarjeta.
3: Sí, para Puga, sorprende porque la falta es de la rubia, la ha protestado el lateral derecho del Málaga.
6: Sí, pero luego mete codo, Gonzalo. Rápido. Mete un poquito codo ahí al chaval, yo
1: sí,
6: creo,
1: es
6: ¿no?
1: La última de la primera parte, porque estamos ya en el 49, 15 segundos. Es falta en el costado izquierdo, línea de tres cuartos. Lo va a poner Coque buscando el área, con cinco futbolistas del Atlético de Madrid buscando el remate. En ese juego aéreo lleva Coque, la pone hacia el punto de penalti. La chica, el Málaga, se va a acabar. Dice el colegiado que se acabó. Final de la primera parte. Y llegamos al descanso en el Metropolitano, sin goles de momento. Atlético de Madrid 0, Málaga Club de Fútbol 0.
6: Pues sigue la extensa colección de los 0-0 que el Atleti brinda a través de su sparring a los aficionados que se congregan en su campo antes de que concluya un partido. En el descanso, lo del 0-0 es un plato muy de menú del día. ¿Cómo es la retirada de unos y de otros? ¿En qué te fijas, Palafox?
3: Pues mira, me fijo en Diego Pablo Simeone, que se ha retirado lento, paso lento, pensativo, meditabundo, analizando estos primeros 49 minutos de partido. No le ha gustado para nada esta primera parte de su equipo. Algo más contento veo tanto a los jugadores del Málaga como a su técnico Funes.
6: Estamos también a puntito de que termine el Gamper. Creo que hay penalti, ¿no? ¿O han pitado falta? Alfredo.
8: Ay. Sí, han pitado penalti por derribo por detrás a Gordon.
6: Te escucho regular, ¿eh? Te escucho ahí con un zumbido.
8: A ver, pues vamos a ver. ¿Ahora me escuchas mejor?
6: Te escucho, hola. Pero vamos, cántalo, que ya lo mejoramos.
8: Hay penalti. ¿Ahora me oyes mejor?
6: Sí.
8: A ver si...
9: Te decía que han derribado por detrás a Gordon, el pase fue magnífico.

0: Magnífico de Pedri, se quedaba el inglés, protestan mucho los egipcios, no estaban muy de acuerdo con esa señalización de la pena máxima y va a ser el propio Anthony Gordon para sentenciar el Gamper, que en los últimos 11 años se ha llevado 10 veces el Barcelona, solo perdió con el Mónaco en el primer año de Hansi Flick 0-3 y ese año el Barcelona hizo una temporada sensacional. Gordon al pateo, número 25 a la espalda, 2-1 en el marcador, estamos ya en el tiempo reglamentado, ¡para! Para el arquero egipcio, le felicitan el lanzamiento fuerte pero muy centrado de Gordon, evita la sentencia el Al-Ahly y su arquero suplente, el marcador continúa en 2-1, ¿qué prolongación tenemos, José?
1: 4.
0: 4 de alargue, nos tenemos que ir al 49, hubo pausa de hidratación, qué pase de Pedri, qué error de Gordon. Sigue el 2-1 en el Camp Nou.
2: Voy a aprovechar para preguntarle a los profes por esta primera parte. Salva, ¿salvas algo de lo que hemos visto en el Metropolitano o no te ha gustado casi nada?
3: Bueno, yo creo que sobre todo Funes en el descanso a sus jugadores le habrá reforzado todo el trabajo realizado y el plan de partido, sobre todo a nivel defensivo. A nivel ofensivo saben que es un equipo que va a tener pocas ocasiones y aún así ha tenido un par de situaciones que ha sometido a la defensa. El Atlético de Madrid, pues bueno, ha dominado con balón, pero ha tenido más presencia en campo y en área rival, pero sin ningún tipo de claridad en metros finales. Yo creo que o mueve más rápido el balón y hay movimientos fuera de lo tradicional, digamos, en el Atlético de Madrid, o va a ser muy, muy difícil encontrar esos espacios.
2: ¿Tú qué dices, Antonio?
4: Que la vida sí, igual. La verdad es que el primer tiempo del Atlético ha sido rematadamente malo. Tan solo, bueno, ha tenido ha tenido más tiempo la pelota el Málaga que el Atlético de Madrid, o sea, eso ya te demuestra un poco las intenciones de cada uno. Bien, el Málaga, muy serio, con dos líneas de cuatro que cierran espacios, con un despliegue ofensivo vertical y sobre todo directo, pero el Atlético de Madrid ha sido absolutamente incapaz de crear una sola ocasión. Un disparo de Mendoza desde lejos es su única aproximación, otro de Carlos Martín que se ha ido alta, pero ni una acción de ataque. Lo ha intentado Arnau, lo ha intentado Lukman, pero la primera parte del Atlético otra vez calamitosa.
2: Alexis, ¿qué te ha gustado a ti de este 0-0? ¿Sí que te ha gustado algo, hijo?
5: Bueno, yo no le tenía mucha fe al Málaga. Me parece que le quedan todavía 11 días o 12 días para reforzarse, porque creo que el equipo no tiene todavía jugadores de nivel para mantenerse en primera división, y sin embargo pues me está sorprendiendo lo bien que está sosteniéndose en el partido. Recordemos que hoy el Málaga está debutando con, o está jugando con 9 debutantes en primera división, menos Joaquín, que jugó 4 partidos entre el Atlético y el Huesca, y Dotor, que jugó 17 partidos con el Celta. Los otros 9 debutan todos hoy en primera división, para que nos hagamos una idea de lo raro que es esto. Esto le pasó a la Almería contra el Real Madrid en el año 2022, y luego ya nos tenemos que ir a Osasuna contra la Unión Deportiva Las Palmas en 1980 y al Valladolid contra el propio Atlético de Madrid en 1980, y todos esos equipos perdieron su partido, todos ellos con 9 debutantes, con 2 con experiencia en primera división. Así que, bueno, en el segundo tiempo a ver si el Málaga consigue mantener ese buen tono que ha dado en la primera mitad, porque es verdad que el Atleti ha tenido más el balón, es verdad que el Atleti ha llevado el peso del partido, pero oportunidades no ha tenido ninguna.
2: Ahora le pregunto a Juan por Cordero Vega, que se ha ido ahí con la oreja caliente por Funes, el míster del Málaga. Está a puntito de acabar el Gamper, quedan segunditos en Barcelona, Alfredo.
0: Si no hay ninguna sorpresa, se lo va a adjudicar de nuevo el Fútbol Club Barcelona, porque por mi cronómetro se va a cumplir ya el minuto 94, y aunque tuvo la oportunidad de sentenciar Anthony Gordon, ha atacado el Al-Ahly intentando empatar hasta última hora. En caso de haber habido empate, habría lanzamientos de penaltis. Ojo al centro desde la banda, intentando sorprender el Barcelona. Ha salvado perfectamente la zaga del equipo egipcio y final, final, final del partido. La grada festeja el título del Barcelona, que va a recibir una nueva edición del Gamper. Se felicitan los dos entrenadores, Hansi Flick, que ha sido muy emotivo en su discurso al decir que sintió como una familia cuando falleció su padre, el cariño de todo el barcelonismo, y que otra temporada en la lucha por todos los títulos. Suena ya el himno del Barcelona. Concluyó el Gamper, Barcelona 2, marcó en la primera parte Rafinha de penalti y Hamza el primer tanto, Al-Ahly 1, listos para la Liga.
2: Como decíais, el tiempo y esas cositas, la temperatura.

0: Temperatura del mes de agosto, están todos sudorosos y exhaustos, aunque estemos todavía en estos primeros compases. Se los van los chavales que van a ir como locos por saludarse. José Agustín, y luego a por la botellita de agua, ¿eh?
1: Sí, y a esperar porque tienen que entregar el trofeo. La plantilla se va a quedar en el césped y también el premio al mejor jugador, que en este caso supongo que recaerá en alguno de los pupilos de Hansi Flick, que está felicitándolos uno a uno.
2: Para mí, el mejor Fermín, no sé si coincidiremos.
0: Pues la segunda parte ha sido… Bueno, es que Fermín no sabe…
2: En la segunda parte no ha jugado, pero en la primera parte sí, nadie ha jugado el partido prácticamente completo. Pero la primera parte de Fermín a mí me ha parecido muy buena. A ver
0: el hambre
2: si
0: que tiene el chaval después de haberse quedado sin mundial, el pobrecito mío, claro que
2: claro.
0: Sí. Bueno, os dejo con el trofeo y el gamper. Cualquier cosa, levantáis el dedo y acudimos.
2: Un abrazo
0: para Alfredo Martínez, para José Agustín Gómez. Andújar, me faltaba que nos dijeras cositas de Cordero Vega, si eres tan amable.
3: Sí, primera parte tranquila, sin dificultades, acertó en el aspecto disciplinario y aunque el entrenador Funes del Málaga le pedía la segunda cartulina a Jorge Domínguez, creo que con buen criterio señaló la falta y no tenía por qué amonestar porque no estaba de cara a la portería, estaba de espalda hacia su misma portería aunque estaba en el centro del campo. Por lo tanto, decisión acertada y creo que su labor está siendo bastante positiva.
0: Enseguida vamos a escuchar la opinión de los oyentes y también enseguida vamos a escuchar la opinión de los seguidores del Atlético de Madrid en el Metropolitano que han estado en el micro de Palafox.

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7: Pues sí, Edu, con aficionados del Atlético de Madrid vamos a preguntar precisamente por el gran ausente, ¿no?, en la noche de hoy, por Julián Álvarez. Estoy aquí con tres aficionados del conjunto rojiblanco, uno de ellos con la camiseta, una mítica de Atlético de Madrid, con la publi de Marbella. Empiezo por el papá. ¿Se le puede perdonar a Julián Álvarez?
8: Por supuesto.
7: ¿Y tiene que pedir perdón? ¿Se tiene que disculpar, Julián?
8: Algo nos tiene que decir, algo queremos escucharle. Simplemente, no sé, un poquito de arrepentimiento y a funcionar. Y a tirar para adelante, no hay más.
7: ¿A ti te ha dolido personalmente lo de Julián?
8: Me ha sorprendido porque lo recibimos con los brazos abiertos. Había un proyecto grande con él y sus reacciones y su forma de hacer las cosas nos ha dejado fuera de juego. Pero seguramente estará mal aconsejado.
7: A ver, ¿tu hijo qué opina? ¿Tú qué opinas?
9: Yo pienso que... Supongo que la situación de Julián es diferente a cualquier jugador. Él quería cumplir su sueño y... A ver, un poco en parte tiene razón, pero yo creo que no tiene que olvidar que la afición no la ha dejado de lado en ningún momento y que estamos aquí para ayudarle. Y que sobre todo si le tenemos que perdonar, que él se disculpe el primero porque ha hecho una mala decisión, pero él ya sabe cómo perdonar, él ya sabe cómo disculparse. Ya tiene un ejemplo que fue Antoine Griezmann.
7: Perfecto, pues muchas gracias, familia.

0: Gracias. Muchas gracias. A ver, más aficionados del Atlético de Madrid. Por aquí, un papá y su hijo. Voy a empezar por el chaval. Vale. ¿Cómo te llamas?
1: Miquel.
0: ¿Cuántos años tiene, Miquel?
1: 12.
0: ¿Tú eres muy de Julián o un poquito menos ahora que ha dicho que se quería ir al Barça?
1: Bueno, no sé. Bien, a ver. Sí, bueno, es bueno. Juega bien.
0: ¿Tú quieres que se quede?
1: Sí.
0: ¿Y le vas a perdonar si se queda?
1: Hombre, sí.
0: ¿Qué tiene que hacer? ¿Marcar goles y ya está? ¿O tiene que también pedir perdón?
1: Sí, pedir perdón y tener el espíritu que hay que tener, porque si no es que el Atleti es una emoción, no es estar por estar.
0: Se puede decir poco más, a lo que ha dicho tu hijo. Sí.
2: Pues sí, lo que ha dicho él, corroborarlo todo y... A ver, es un pilar fuerte en este equipo y si se queda como se quedó Griezmann, se fue, Griezmann se llegó a ir, volvió a ir la leyenda del Atleti, entonces... Si él quiere quedarse, le perdonaremos. Si no, es mejor que se vaya.
0: Perfecto, familia. Que disfrute del partido.
2: Gracias.
0: Hasta luego, chaval.
1: Adiós.
0: Bueno, pues Edu, Radio Estadio, ya lo escucháis. Los aficionados de Atlético de Madrid que están dolidos, que están enfadados con Julián Álvarez, pero lo comparan al caso de Antoine Griezmann y tienen claro que pueden perdonar a la estrella argentina.
3: ¡Qué grande, Miquel! Es una emoción, dice del Atlético de Madrid.
4: Sí, señor.
3: Que chaval con 12 añitos, que bien lo ha definido. Y si escuchamos también al resto de los oyentes, Coyetti.
5: Pues noticia sensacional. 608-038-447. Ahora te toca a ti.
6: Liga adulterada. Las ligas tenían que empezar con las plantillas cerradas. Y a los aficionados de los equipos, sobre todo Valencia, Sevilla y Rayo Vallecano. Habéis sido como corderitos a sacar el abono, así que aguantaros con las directivas que tenéis. Y espero que este Atlético de Madrid sea alternativa al Barcelona y al Real Madrid. No se deje ir. Y opa, mi Athletic Club de Bilbao, que este año vamos a jugar por Europa.
3: Toma.
7: Buenas noches, Radio Estadio.
3: Buenas noches.
7: Acabo de conectar y os echaba de menos. La verdad es que después del Mundial... tan exitoso como hemos tenido y el final de la temporada pasada, soy vitamina pura. Venga, a tope este año en la temporada.
3: Vamos, un abrazo, amigo.
8: Hola, Radio Estadio.
3: Hola.
8: Jacinto desde Montequinto. ¿Os habéis fijado los del Manchester City que no pueden disimular lo que echan de menos a Guardiola? Han contratado a uno igual. Es como cuando tienes una novia pelirroja, lo dejas y la siguiente es igual de pelirroja. Pues nada, un abrazo.
5: ¿Le ha pasado eso a usted?
9: Qué bueno, Radio Estadio, ¿no pensáis que pudiera ser que Julián Álvarez se quiere ir del Atlético por Simeone? Porque le quitan el minuto 60, 70 a todos los partidos. ¿No pensáis que puede ser que hace 3 meses Rodri sí jugaría en el Madrid, pero cuando fichó Mourinho por el Madrid le echó para atrás de fichar por el Madrid? ¿Lo pienso yo solo o alguno de ustedes también?
3: Pues puede.
9: Ahí va la pregunta. Feliz vuelta al cole.
3: Gracias, amigo.
10: Muy buena observación.
5: 608-038-447.
10: Hombre, Antonio, 7. Bien ahí.
5: Por cierto, se han adjudicado también los derechos de la Liga F. Había salido un primer paquete por 5 millones de euros. No lo adquirió nadie y ahora informan que ya se ha adjudicado. No hablan de cantidad, así que intuyo que ha sido una cantidad bastante inferior. 3 años para DAZN y también en abierto para Radio Televisión Española.
3: ¿Qué decías, Antonio Sanz? Ah, creí que estabas hablando de lo...
5: Muy inferior, ¿verdad, Antonio?
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3: Buenas noches, señor. 11.
11: Bien jugado.
3: Gracias.
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14: Pues antes eran 13 recibos lo que pagaba y eran alrededor de unos 2.000, 1.900.

0: casi 2.000. 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
2: Volvemos al Metropolitano, que la segunda parte nos está picando la puerta. ¡Hugo!
3: Arrancó la segunda parte, puso la pelota en juego el Málaga, ha hecho el Atlético de Madrid un cambio.
4: Sí, entra uno de los cuatro campeones del mundo al terreno de juego, entra Marcos Llorente, sale Jorge Domínguez, que había visto la primera parte de la cartulina amarilla. Recordar que Llorente no jugó un minuto desde la semifinal del Mundial frente a Francia.
3: ¡Uy, qué jugada del Málaga! Se mete en el área, viene Lenormand, corta esa pelota rebotada. Puede estar en fuera de juego, viene Lenormand protegiendo, finalmente se la lleva Llorente. Había fuera de juego, digo, Marcos Llorente, que lleva los mismos entrenamientos que un futbolista que no está hoy en la convocatoria porque le falta fútbol, que es Julián Álvarez. Es un dato, ¿no? Real.
4: Correcto. Por lo menos Julián jugó la final del Mundial, que Llorente no, que es que no juega desde las semis.
3: Quiero decir que es un dato.
4: Sí, sí.
3: Llorente lleva los mismos entrenamientos. Balón que juega el Atlético de Madrid. Primer minuto de juego de la segunda
5: Déjale
3: parte.
5: Salir, Antonio, por echa abajo, está sufriendo, hombre.
6: Es muy interesante perdido, lo que perdido. Ha reflexionado el oyente, Alexis.
5: Ya, pero es, hay que abrir el corazón. Claro, este chico veces. Ha perdido una final de un Mundial hace un mes. Le estáis dando el verano, tío. En serio, dejadle salir ya.
7: O sea, yo creo que no hay mucha gente que tenga duda en que si ha habido una conversación intimista entre el dueño del Atlético de Madrid y Julián Álvarez, y la primera pregunta de Miguel Ángel Gilmarín ha sido: Julián, ¿por qué te quieres ir? Es muy difícil imaginarse que la respuesta del jugador del Atlético de Madrid no haya conjugado en algún momento el nombre propio de Simeone, es que es inviable que nadie lo piense.
3: Cuidado, la pelota para Lukman, le pega de primeras Alfonso Herrero. Atrapa bien el guardameta del Málaga. El disparo de Lukman muy lejano, pero se atrevió a pegarle el nigeriano de primeras. Atrapó el guardameta del Málaga. Están calentando ya futbolistas, tanto en el Atlético de Madrid como en el cuadro malacitano.
4: Sí, y en el Atlético de Madrid, que por ejemplo veo a otro campeón del mundo, veo a Marc Pubill, también, bueno, los tres. A Pubill, a Baena, a Grimaldo y también calentando dos jugadores en el Málaga. Uno de ellos, una de las incorporaciones, ¿no?, en este mercado de traspasos, el ex del Leganés, Juan Cruz.
3: Está Canguilí también.
5: Si el Barça diera 150, ¿se lo vendía, Antonio?
6: No.
5: ¿Y 200?
6: No.
5: Vives con el rencor en el corazón, tío. Así no se puede ser, macho.
6: Que hubieran hecho bien las cosas.
3: Pelota que juega el Málaga.
5: Lo tienes ahí clavado, ahí bien metido ahí. Entiendo.
6: Que hubieran hecho bien las cosas.
8: ¿Cómo disfruta, Alexis, con
6: el Atlético de Madrid? Lo único que está haciendo es copiar.
5: Pero pobres chavales, joder. Tú no has visto que han fichado 500 centrocampistas. Le falta un 9 al pobre Barça, hombre. Le falta un 9, dárselo ya, hombre.
7: Hablando de fichajes, ¿dónde hay un fichaje, Dela?
9: En la Serie A, 45 millones más 5 paga el Milan por Diego Moreira. Se acaba de hacer oficial, lo ha subido el club italiano. Un apuestón de 50 millones prácticamente por un jugador que de momento ha demostrado poco, más aún en el Estrasburgo. Es un chico un poco díscolo, un poco especial. Cambió de selección, él destacó muy pronto jugando en europeo, me parece que fue sub-17 con Portugal y ahora juega con Bélgica. Se le han visto actitudes que recuerdan a Leao, y si Leao sale, pues parece que fichan un mini Leao. Pero bueno,
7: ¿y 55?
9: 40 más 5, 45 millones por un jugador que no... Bueno.
8: Oye, Pablo, ¿y qué tal es Rodrigo Mora, el chavalín este portugués de 19 años? Ha pagado la Roma 25 kilazos, ¿eh?
9: Sí, la cuestión es que en el pasado mercado de invierno se estaba hablando de 75 al Hilal, 80, no le dejaron salir, le bloquearon la salida y al final han ingresado mucho menos. Es muy bueno, pero como todos estos jugadores que tienen una temporada buena, bueno, es que en su caso es media o casi una temporada, no llega a una completa... Y el precio que se paga, bueno, por Mora sí que lo veo más justificable, 25, pero 45 por Moreira sí que me parece muy alto.
7: Estaba pensando que ahora con tu nuevo rol de fútbol internacional tienes que ver más fútbol, claro. Ahora tienes cortada, claro, para no decir a tu madre que no tienes que hacer la cama todos los días, ¿no?
10: Ya, correcto, ya, o sea, no duerme de noche.
9: Ahora cuando vea que hago lo mismo que hacía antes, pues le diré que estoy trabajando, ¿sabes? Antes no colaba.
7: Antes era lo
5: tú como
7: antes ahí, el viciosillo, ¿no?
9: Claro.
5: Como experto en fútbol internacional, ¿tú venderías a Julián por 200 kilos?
10: Sí.
9: Sí, hombre, por 200 millones sí le vendería.
5: ¿Ves? Antonio, todo el mundo lo haría, macho. Menos
9: pero depende a dónde.
6: Pero es que el Barça no va a dar 200.
4: ¿Quién ha ofrecido 200?
7: Nadie.
5: Estamos en una hipótesis, claro, ¿no? Que el Barça al final diga, venga, 200, toma.
3: Metía la pelota Joaquín, viene para trabajar Pablo Barrios en el Atlético de Madrid. De lo poco decente del Atlético de Madrid, Pablo Barrios. En la primera parte, ahora se la quita de en medio. Lenormand se la entrega directamente al Málaga. Y cuidado, Palafox, que empieza el run-run en la grada.
4: No le gusta la grada, no le gusta a Simeone. Decía

0: Tú que también saltaba a calentar Kangin, y también está Yulman, que se ha sumado. Y a mí sí que me sorprende que un jugador que no ha jugado mundial, que ha estado aquí prácticamente desde el primer día, no haya sido titular hoy.
1: Me dice un oyente, Edu, que si hemos fichado uno nuevo, Dela, y le estoy escribiendo y diciéndole que es Pablo de la Fuente.
2: Claro, Juan, dile que es el mismo.
3: Juan, gracias por la aclaración.
2: Le hemos puesto un nombre artístico.
1: Ya, pero hay oyentes que no nos escucharon y ahora se están enterando.
2: Pero yo no le llamaré solo Dela, le llamaré también Pablo de la Fuente todo el rato, que tiene un nombre muy bonito.
1: Claro, porque lo de Dela, me han escrito y dicen, ¿quién es Dela? ¿Quién habéis fichado? Y le he tenido que contestar, Pablo de la Fuente.
4: Gracias, Juan.
5: No ha cuajado la petición de Ortego, Pablo. Te quería llamar de la F. Pero es que no lo hemos visto.
4: Ortego es que no lo he visto por aquí todavía. Y estamos ya día 20.
2: Y Manu Terradillo dice que le llamemos de la FU. Que son las
1: de la
2: FU.
6: De la FU. Alargando, ¿no? Pero alargando.
7: No va para lo suyo.
8: De la FU. ¿Por qué no probamos a llamarle Pablo?
4: Antonio estaba ahí.
5: Está muy visto.
8: Antonio,
1: claro. Pablo de la Fuente.
5: Es que es muy largo eso.
8: Abortas todos los debates, Antonio.
1: Pablito.
6: Saque de banda para día,
2: Dela es muy artístico, suena muy bien Dela. Y además, él que, para tu oyente o que te ha escrito a ti, ya ha comentado Pablo de la Fuente aquí, que es que toda la gente le llama Dela menos nosotros.
4: Claro. Sí, eso es así.
1: Bueno, pues ya está, pues Dela.
4: Y mi madre.
1: Pablo de la Fuente, que se llama Dela.
2: Y tu madre, que le llama Cachoguarro, por la habitación. Es lo que le dice la señora.
1: ¿Cachoguarro te llama tu madre?
4: Me llama Pablo.
6: Las madres te suelen llamar por el doble nombre.
4: No, sí, también.
6: ¿Cuando tienes dos nombres? Sí. Cuando
5: ¿tú tienes dos? Pero
4: ahí va mal el tema. No, cuando dice… ¿Sabes?
6: O incluso por nombre y apellidos, ¿no? Por los dos apellidos también.
4: Ahí, ahí.
8: ¿A ti cómo te gusta, Pablo?
4: Como queráis, ya te he dicho, Alexis, como queráis.
8: Pero, joder, ¿pero tendrás alguna preferencia, muchacho?
4: Lo que tú quieras.
8: Yo te llamo
4: menos Lola.
8: Ya te lo dije. Ya
4: No.
8: Bueno, entonces, ¿qué estamos?
6: Va a sacar de banda el Atlético de Madrid en el costado derecho. Estamos en el 7 de juego, segunda parte. Radio Estadio Onda Cero en el Metropolitano. Jornada 1 de Liga, 0-0.
0: Mira,
6: por la nueva norma, claro.
0: Sí, la nueva norma, balón para el Málaga.
6: Y va a sacar
1: de banda
6: Fernando Martín. Ha tardado más tiempo del estipulado, balón para el Málaga.
2: Y estoy viendo que no hay recoge pelotas y están los balones ahí en alrededor, ¿no? Como sí. En el Mundial.
1: Sí, exacto. Es que ya no es pena. Obligatorio. Oh, tiene que estar allí alrededor.
2: Qué bueno, qué bueno. Hay una pequeña peana, un pequeño pie y están todos los balones ahí, ¿no?
1: Así es. Sí, señor.
2: Qué modernidad, Juan. Qué modernidad.
1: Vamos mejorando, se va mejorando.
2: Cómo me gusta la modernidad.
6: He visto un gesto del Cholo Simeone al preparador físico, a Piñedo con Palafox, de que venga, que espabile, que necesita ya que estén los chavales.
0: Es que necesita cambios el Atlético de Madrid. Ahora vemos sprintar a Grimaldo, vemos también a Kangin, veremos si debuta el coreano. 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
2: Son las 10:23 de la noche. 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Le estamos siguiendo, como no, la estela. Esta primera jornada liguera, la del estreno. Por ahora sin goles. Compareciendo y estrenándose el Málaga nuevamente después de 8 años en primera. Y el Atlético en casita con su gente. Pero nada, no hay manera de que lleguemos y que veamos goles. Hugo.
6: Hay falta sobre Hansko, se desesperaba Simeone, que pedía una cartulina amarilla.
0: Pues no se la ha mostrado el colegiado a la rubia. Es verdad que es un choque con el central de Atlético de Madrid, que se recupera sin problemas y enfadado Simeone.
6: Sí, esperaba algo.
1: Es que al girarse el jugador le ha dado con la cabeza en la barbilla.
2: Le da un pescozón, Juan.
1: Sí, pero no es con los brazos, ha sido con la cabeza al girarse.
6: Esperaba un poquito.
8: Oye,
6: más de energía.
8: Kangin Lee tiene un carácter un poquito, aunque vendrá domesticado de Francia con Luis Enrique, pero

0: tiene un carácter un poquito tal, ¿eh? Igual con Simeone.
1: Pues en el vestuario del Atlético de Madrid están flipando con él, Alexis.
0: ¿Sí o qué?
1: Es un chaval extremadamente educado, por lo que me cuentan. Pero con todo,
0: pues
1: con todo
0: le habrá cambiado, le habrá cambiado a Luis Enrique, le habrá puesto las pilas, porque cuando se fue de aquí, madre mía.
1: Pues me han hablado maravillas del trato de Canguilí con el vestuario del Atlético de Madrid, con los empleados, con absolutamente todo el mundo que se cruza en cada entrenamiento.
2: Y Simeone, que prepara ya tres cambios, va a debutar Canguilí y también van a entrar Baena y Juliano.
1: Cuidado al balón para Coque, Coque recupera, pelota para Lundman, ¿qué? Lundman, dice Cordero que nada, el remate se marcha fuera con el cuerpo, pedían penalti, Simeone reclama que con el cuerpo empujan a Lundman. A mí me pareció flojito, ¿eh?
2: Dice Simeone que esperen, que es un empujón, es lo que protesta el banquillo de Atlético Madrid. El colegio ha dicho que nada de nada.
3: Nada de nada.
1: Cordero no pitó absolutamente nada. Pues era una acción muy clara, se la dio Coque a Lundman. Y va a poner la pelota en juego el Málaga. Ahí inicia la jugada ya Einar Galilea tocando en banda para Puga. Puga, ahora parece que el Atlético de Madrid sí que presiona más alto, sí que quiere recuperar. Una pelota para Barrio, Barrio para Mendoza, Mendoza le pega, ¡qué pie! ¡Qué pie! Del guardameta, ¿cómo la ha sacado Alfonso Herrero? Esta sí que era buena ocasión, ¿cómo metió esa pelota Pablo Barrios? Para Rodrigo Mendoza, vaya pie de Alfonso Herrero para evitar el primero del Atlético de Madrid cuando vienen los cambios en el equipo del Cholo.
2: Ahí están preparados los tres jugadores de Atlético de Madrid que van a entrar al terreno de juego. Juliano, Baena y Canguin. Se acerca ahora, digo, Pablo Simeone. De momento no se realiza el cambio, va a levantar el tablón. El primero que sale, yo creo que no es sorpresa para nadie, Arnau Ortiz, uno de los debutantes en el día de hoy, que se lleva la ovación de su gente, la ovación del Metropolitano. El siguiente, Carlos Martín, que regresaba al Atlético de Madrid después de su cesión al Rayo Vallecano. Y el tercero, el que ha tenido esta última ocasión, Rodrigo Mendoza.
1: Pues ahí están los cambios en el Atlético de Madrid, que había salido más frío para Antonio. En estas últimas dos acciones parece que se ha enchufado un poquito el equipo del Cholo.
4: Sí, Rodrigo Mendoza estaba jugando más arriba, en una posición intermedia, entre como si fuera un cuadrado, y por eso ha tenido esas dos oportunidades, porque ha tenido más presencia de pisar el área. Pero bueno, vamos a ver, mete sobre todo intensidad al campo, mete a Juli, mete a Kangin Lee. Son dos jugadores tremendamente intensos y que apretarán, entiendo, en la salida de balón del Málaga.
1: Ahí viene Juliano, Juliano tocando para Marcos Llorente, Juliano que se coloca en el perfil derecho por delante de Marcos Llorente. Canguin es el que está un poco ahí en punta con Lundman, y Baena el que se mete un poquito por la izquierda en el medio del campo, tocando Baena para Lundman. Lundman se devuelve a Baena, no fue bueno el envío, corta la defensa del Málaga, ahora otra vez la presión del Atlético de Madrid. Viene Pablo Barrios para recuperar, otro balón que recupera el de Moratalaz, aguanta Pablo Barrios, se quiere marchar hacia la frontal, querían poner el centro, saca la pelota el Málaga, intenta achicar balones, ahora el Málaga salva, que tiene este ratito que necesita aguantar al equipo de Funes.
5: Sí, sobre todo estamos viendo mucha más activación del centro del campo, ¿no?
4: Barrios, Pasalvas, Barrios es el que ha aparecido.
5: Sí, correcto. Cuando aprieta la línea de arriba, tienes que estar muy atento y rápidamente cuando robas, abrir ahí o jugar como están jugando más vertical. Ya he visto un par de movimientos de entrada de la segunda línea, luego otro movimiento nuevo, porque al principio, los cinco minutos iniciales, yo tenía otra vez esa duda, porque incluso permitía al Málaga estar en campo del Atleti, pero bueno. Después de estos dos robos, lo ha metido, aumenta intensidad y con los fichajes, digo, con los.
1: ¡Mira Kangi! Cuidado que le pegaba el coreano, el balón se marcha fuera, saque de puerto para el Málaga, hablaba Salva.
5: No, y que con lo que ha entrado ahora en el campo, esperamos todo, yo creo que haya una velocidad diferente.
1: La presión alta ahora del Atlético de Madrid en la frontal del área, hasta con tres, presión ahora la salida de pelota. Finalmente Alfonso Herrero le dice a sus compañeros: iros para allá que la voy a poner en largo. Ahí está el guardameta del Málaga, porque estaba sufriendo muchísimo el Málaga en el juego en corto, en la salida de pelota ante la presión del Atlético de Madrid. Están rotando, porque era Baena el que estaba con Lundman y Canguin el que se metía un poquito atrás. El balón que viene para que juegue Dani Martínez. Dani Martínez intenta jugar para Baena. Baena es de primera para Hansko. Quería meter la pelota para Canguin Lee. Corre Lundman. La ventaja es para Einar Galilea. Va a cortar la pelota al central del Málaga. Viene por el perfil derecho. Aguanta Galilea. Quería salir. El balón lo tocaba para Doctor. Pierde la pelota. Dice el colegiado que no hubo falta. Recupera Dani Martínez. Baena tocando para Lundman. Lundman que controla esa pelota. La vuelve a jugar. La vuelve a ganar el Atlético de Madrid. Pelota que viene por el centro. Ahí está en campo del Málaga. Tocando Coque. Jorge abriendo el esférico aquí a la derecha para Marcos Llorente.

0: Te pincha la pelota Marco Llorente, tiene delante a Joaquín. Marco Llorente que se la va a dejar otra vez atrás para Coque, que es el auténtico creador del fútbol del Atlético de Madrid. Otra vez Coque volcando para Lenormand, 15 de la segunda, 0-0 en el Metropolitano. Hansko tocando para Dani Martínez. Dani Martínez dejando entre líneas para Lebaena. Lebaena quiere tocar para el centro para Lundman. Lundman de cara quería jugar para que intentara llegar a esa pelota Pablo Barrios. La vuelve a recuperar otra vez el Málaga, que ahora sale bien por el costado. Ese balón para que intente jugar nada. Doctor, largo buscando a Chupe, directamente a los dominios de Oblak. Y vuelve a la carga otra vez el Atlético de Madrid. Kangin recibiendo en el círculo central. Pisa bien el coreano, se orienta, tiene la pelota tocando Kangin. El esférico para Coque. Coque se la devuelve otra vez a Kangin. Ahora en el perfil izquierdo viene el coreano buscando otra vez a Coque. Por la derecha puede entrar Llorente. Prefirió no arriesgar esa pelota a Coque. Va a jugar entre líneas para Baena. Baena de primeras para Lugman. La dejó pasar Lugman. Se la quita en medio. Joaquín pide en falta sobre Lugman. No pito nada al colegiado. Vuelve la pelota otra vez a la zona defensiva del equipo local. El equipo del Cholo Simeone recibiendo Pablo Barrios en el perfil izquierdo, jugando por el centro para Baena. Baena en línea de cuartos por el centro. La apertura hacia la izquierda demasiado largo de Baena. Vamos a ver si llega Dani Martínez. No puede llegar. Será saque de banda para el Málaga.
1: Lleva
0: pegadito
1: dos,
0: al banderín de córner.
1: Lleva dos Baena igual. La primera la salvaba Lugman. Decía Hugo, ¿no?, que es normal. Es que Atlético Madrid no tiene delantero centro. Lo de Sorloz es una avería. Creo que tampoco está Julián Álvarez, obviamente. Y los tres que están intercambiando esas posiciones.
0: Pelota que intenta sacar el Málaga, otra vez en la presión en el Atlético de Madrid, recuperando, lo hace Dani Martínez. Será saque de mano otra vez para el Atlético de Madrid, jugando rápido.

0: Hans con Juan para Dani Martín. En línea de juego por izquierda. Balón para Lesbaena. Tira en marca Pablo Barrios. Buen balón Lesbaena para Barrios. Barrios que va a pisar. Se sale del área para intentar conseguir un poquito de ventaja. Tapó perfecto Puga. Ahora el que se quería marchar es la Rubia. Vuelve a recuperar otra vez la pelota del Atlético de Madrid. Incansable en la presión. Se equivoca Barrios en la entrega. Ahora quiere correr el Málaga. Buena pelota para Chupe. Ahí viene Chupete. Recibe el balón. Quería meter hacia Joaquín. Tapó Lenormand. Será córner para el Málaga. Córner para el Málaga en la primera salida.
1: Esa es la afición del Málaga que celebra el saque de esquina cuando ya se preparan dos jugadores para entrar al terreno de juego, Rafa Rodríguez y Juan Cruz.
2: Muy serio el partido del Málaga, ¿eh? En todos los
3: firmamos cuarto puesto ya, ¿no, Antonio? Aquí a final de liga.
4: ¿El Atleti dices?
3: Sí.
4: Sí, claro.
3: Firmamos.
4: Tercero o cuarto.
3: Está no.

0: con mucha solidaridad, con saliendo rápidamente a hacer daño al Atlético en la contra. La verdad es que muy bien el equipo malagueño.
1: Cuidado, que ha dudado ahora la defensa del Atlético de Madrid en ese balón dividido que tanto daño le hizo el año pasado. No llegó nadie al remate, tampoco llegó a salir Oblak. Se marchó saque de puerta para el Atlético de Madrid.
2: Y ojo a la marca ahí en ese centro a Galilea, que si le llega ahí por delante le había ganado la posición. Fijaros en la repetición, que se había metido por delante.
1: Si hubieras estado tú ahí, Salva.
3: Y tú, Salva, tú casi eres jugador y tú sabes lo que se sufre ahí cuando estás donde no quieres. ¿Tú venderías a Julián?
2: Yo lo que tengo claro es que cuando un jugador no quiere estar en un equipo, al final no va a estar. Por muy cabezón que se ponga, quien digáis. Porque es imposible.
3: O sea, tú lo soltabas, ¿no? Por 150, ¿no? Lo soltabas.
2: Yo seguro.
1: El problema, Antonio, no es que... Si él quiere irse, igual tiene opciones. Lo que pasa es que no se va a ir donde él quiere. Esa es la historia.
3: A ti no te he preguntado, Hugo, porque ya se lo
1: quiere. Para Kangin, Kangin quiere pegarle, el balón se envenena, saque de puerta. No, no, si Alexis, si la historia es así. Si él no quiere, se va, evidentemente. Si es que un futbolista... Ya,
3: pero
1: que
3: el,
1: no
3: chaval quiere, el chaval hace ilusión jugar en el Barça, macho. De no, respetarle, coño.
1: Balón que va a poner... Alex Baena, desde el costado derecho. Ahí está Alex Baena, 19 de juego de la segunda parte. Levanta el brazo el campeón del mundo, Alex Baena, para ponerla con pierna derecha. El balón que viene hacia el segundo palo. Remata Hansko. Hansko agarrado completamente. El colegiado que no ha pitado nada consigue salvar esa acción. Juliano toca Baena. Balón para.

0: Va a quedar junto al banderín derecho de córner. Consigue tener la pelota ahora el Málaga. Consigue apagar los humos del Atlético de Madrid, que había estado un rato cercano a la portería de Alfonso Herrera. Y poco a poco el Málaga empieza a tener otra vez el esférico en campo del Atlético de Madrid. Ahí viene por el perfil izquierdo ese esférico de Rafita. Rafita dejándosela por delante. Buena pelota al centro. Quiere venir Dani Lorenzo. Se gira ahí con esa acción Izan Merino. El balón que viene otra vez a la derecha. Aguanta la pelota Puga. Puga otra vez para Merino. Merino se la vuelve a dejar ahí a Lorenzo. Lorenzo vuelve a combinar entre líneas. La tiene el Málaga. La persigue el Atlético de Madrid. La esconde el equipo de Funes, que está haciendo una magnífica puesta en escena en esta primera jornada. Balón largo al desmarque de Doctor, directamente a los dominios de Black.
1: Y oye, que siguen ahí los dos jugadores del Málaga, que todavía no han entrado al terreno de juego ni Juan Cruz ni Rafa Rodríguez. Llevan ya 5 minutos.
0: Tiene la pelota Coque. Coque jugando para Barrios.
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2: Voy a formular mi comentario más acertado en este miércoles. Qué bien está envejeciendo Rod Stewart, ahí viendo ahí como a... Qué bien está ahí con el Celtic, Dela, no digas que no, ¿eh?
7: Estará contento, va en 3-0.
2: ¿Has escuchado alguna vez a Rod Stewart o no?
7: Pues seguramente sí, pero...
2: Pero no te has identificado, ¿no?
7: Correcto.
2: Hay cambio, Gonzalo.
8: Sí, los que decía Juan Cruz y Rafa Rodríguez, que ya han ingresado en el terreno de juego, se han retirado Doctor y Joaquín Muñoz. Decía Salva lo de Julián Álvarez, bueno... Yo recuerdo esa imagen de Figo siendo presentado como nuevo jugador del Real Madrid, que tenía la misma cara que la foto de hoy de Julián.
2: Es verdad.
0: Viene a recuperar la pelota Marcos Llorente. Marcos Llorente tocando para Juliano. Juliano por el centro del área. Ese balón que va a recuperar Robin Lenormand. Tocando para Janko. Aplaude el Metropolitano. Estamos en el minuto 22 y medio de juego. Segunda parte. Sigue sin poder el Atlético de Madrid. Con el recién ascendido, con el Málaga, que vuelve a primera división 8 años después. El balón para Kangin. Kangin quiere meter. Demasiado largo para Lukman. Se lleva la mano a la cabeza Simeone. Que pide calma.
8: Pide calma porque sabe que todavía queda un mundo. Que es verdad que el Atlético de Madrid ha mejorado con los cambios, pero que de momento no encuentra el gol.
0: Tiene la pelota Alfonso Herrero.
9: Lo que le ha metido es más velocidad en determinadas acciones. Yo creo que el balón rueda más rápido, hay más movilidad. Pero minuto 68, ocasiones claras, el Atlético de Madrid.
10: Bueno, pero está jugando mejor ahora que el primer tiempo, ¿eh? El primer tiempo ha sido un horror.
9: A ver, mejor que el primer tiempo, que si no cambia algo.
0: Intenta sacar la pelota al Málaga, recupera Juliano. Ahí está la presión de Pablo Barrios. El balón que le va a caer nuevamente ahí a Juliano, jugando para Pablo Barrios. Qué bueno Pablo Barrios, de verdad, qué calidad tiene. Se marcha ahí, en un palmo de terreno. Se marchó con el Moratalaz. Apertura aquí a la banda derecha para Kangin. Kangin que se apoya en Coque. Coque en corto para Marco Llorente. Nadie rompe el espacio. Balón que tiene Baena. Ahora tiraba el de Marque Barrios, pero no le vio nadie. Barrios vuelve a jugar otra vez para Coque. Coque abre hacia el perfil izquierdo, donde viene Hansko. Hansko abriendo más para Dani Martínez. Ahí viene el chaval que está cuajando un buen partido aquí en el carril izquierdo, sin ser lateral izquierdo. Balón que viene para Lukman. Lukman toca otra vez para Hansko. Viene a recibir la pelota Coque. Coque va a invertir hacia la derecha. Balón que buscaba Kangin, estuvo rápido Rafita para cortar, Llorente también para tirarse al suelo y ganar esa pelota que va a llegar a los dominios de Black. Presionaba Juan Cruz, que se pone ahí arriba junto a Chupe. Es la variación que mete también ahí el Málaga de Funes para intentar cazar
9: al Atlético. El Málaga a la hora de defender es que tiene una precisión de cómo basculan, cómo salta, cómo cierra el otro, circula el balón en el Atleti, salta el siguiente y el otro se mete. Están haciendo unos movimientos perfectos a nivel defensivo.
0: Cuidado, Cuidado Kangin, que recibe. Kangin viene a la derecha, quiere encarar Kangin. Aguanta Kangin, que bien se ha marchado. Le pega Kangin, ¡qué golazo!
10: ¡Bueno!

0: para el Atlético de Madrid. Y vino para esto. Y fueron al Paris Saint-Germain. No para vender camisetas, sino para que hiciera esto. Para que cogiera una pelota en el perfil derecho. Para que encarara uno. Para que encarara dos. Para que se deshiciera del marcaje. Para que soltara la zurda a pasear. Para poner la pelota en la escuadra y adelantar al Atlético de Madrid. Menudo estreno del coreano en el Metropolitano para adelantar al conjunto colchonero. Minuto 25 y medio, segunda parte. Marco Kangin, Atlético de Madrid 1, Málaga 0.
1: ¡Golazos de verano! ¡Y qué golazos, hombre! 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
2: A ver, es muy difícil sustituir a una figura como Antoine Griezmann. Prácticamente diría yo, imposible. Pero el debut de Kangin aquí en el Metropolitano es una auténtica locura. Cómo coge el balón, cómo le pega, la celebración en el córner, como una auténtica estrella. Luego el abrazo con Koke y una imagen. Ve respirando bastante aliviado a Simeone, que es verdad que todavía falta mucho partido por delante. Pero Kangin creo que ha ayudado mucho tanto a Simeone como al resto de compañeros con ese golazo.
1: Golazo, Antonio, ¿no?
3: Sí, sí, el gol es extraordinario. Es un golpeo magnífico con la pierna izquierda desde el borde del área, haciendo un recorrido por la línea de ese área grande. Y un magnífico, magnífico chut, resolviendo extraordinariamente bien. Kangin Lee, que no olvidemos, es suplente o era suplente en el Paris Saint-Germain. Lo que, bueno, a algunos nos hacía albergar pues que no era una superestrella, pero en su primer partido, pues ahí está, ganándolo.
1: ¿Qué te ha parecido a ti, Salva, el gol?
4: Bueno, increíble el recorrido que ha tenido y luego cómo lo ha metido la bota con el pie izquierdo, brutal. Lo que me extraña es el movimiento que ha tenido, que ha hecho el jugador del Málaga, ¿no? Que se ha ido casi a bloquear a su compañero en vez de seguirlo. Pues yo creo que Dani Lorenzo se ha ido a chocar, ha dejado la marca y le ha permitido dar los últimos dos o tres metros y prepararse ese disparo. Pero el disparo recuerda a los que hacía Lamín.
1: Coreanos del Atleti, ¿tienes apuntado muchos, Alexis? No, ¿no?
5: No, es el único. Es el único, vamos, lo miro, pero a mí de memoria no me suena ninguno.
1: Tampoco, pues te pregunto.
5: Lo que sí me estoy acordando de que el debut de Lookman también fue espectacular. Aquel día con el Betis, que volvió loco a todo el mundo. Y este de Kangin ha entrado en el 57 y en 13 minutitos ha metido un golazo, pero estilo el de Lamine contra Francia, sin que el balón fuera, ¿sí?, tan alto y por la escuadra, pero de ese estilo, sí, sí.
0: ¡Uy, qué pase de Kangin! ¡Balón para Lookman! ¡Qué parada! ¡Qué parada de Alfonso Herrero! ¡Menudo paradón! ¡Menudo pase le había metido Kangin a Lookman! ¡Área pequeña! ¡Suelta el disparo el nigeriano! ¡Menudo paradón de Alfonso Herrero para evitar el segundo! Y ahora aprieta el Metropolitano.
2: Sí, sí, esta reacción no solamente por el juego del Atlético de Madrid, sino por los minutos que está brindando Kangin. Yo creo que es mejor esta asistencia incluso a Lookman que el golazo que ha marcado. Lleva unos minutos maravillosos y ya ha preparado Yulman, otra de las incorporaciones del Atlético de Madrid en este mercado.
0: Vale, van a poner el córner, pero todavía no, porque hay un hombre del suelo en el Málaga, empujado por... A ver si lo adivinas. Alexis, te doy nada, media opción.
5: Esquivamos una bala con este mundial. Esquivamos una bala, madre.
0: Saque de esquina. Ahí está otra vez Lenormand bailando con el futbolista del Málaga. Pone la pelota a Lesbaina. Primer palo, peinada. Lenormand fuera. Llegó Lenormand a rematar en el segundo palo. Dice el colegiado que el último en tocar fue el jugador del Málaga. Será córner otra vez para el Atlético de Madrid.
2: Sí, otra lucha entre Lenormand y Recio. Y en este caso, el jugador del Atlético de Madrid que le ganó la partida al de Málaga.
0: Están ahí, bailar pegado no es bailar, ¿eh? Madre mía, lo que se están dando ahí, Reci Lenormand. Saque de esquina.
6: Se están dando. Eso es darse.
0: En tu época no.
2: Eso bailar.
0: Eso bailar.

0: Messi.
1: Baena, saca Baena, balón al remate, al palo, al travesaño, el remate de Dani Martínez del chaval. Remató Dani Martínez al travesaño. Ha evitado el segundo del Atlético de Madrid, que está desatado. Y ahora la pelea de Juan Cruz con Pablo Barrios.
2: No, es Kangin. Es que es Kangin el que está defendiendo la posición de lateral derecho.
1: Madre mía. Pues estos minutos, y ahora Cordero Vega, que manda a los futbolistas a la pausa y hidratación. Se ha desatado el partido, está loco. El Atlético lo busca romper, pero el resultado de momento es mínimo a favor de los locales. De 7 a 7, del que estrenó el Metropolitano con el gol de Griezmann, al que acaba de marcar Kangin Lee. De momento, Atlético de Madrid 1, Málaga 0.
0: Tendremos pértiga con…
2: A ver, que se acerca.
0: Se acerca la a la cabeza destechada de Simeone, ¿no?
2: Sí. Pues vamos a tener pértiga.
0: ¡Oh, qué maravilla!
2: Simeone se aparta un poquito, pero no. Hay pértiga.
1: Bueno, la pértiga le va mirando a Simeone como diciendo, a ver si no me…
2: Igual
1: si
2: susurra, ¿eh? Simeone, claro, se aparta un poco, pero no.
1: Va vigilando, va aguantar, Pedro, va Pablo. Pedro Pablo va vigilando, pero vamos a ver.
0: Venga, ahí la mete. Dale con la pértiga un poquito.
2: Hay pértiga.
0: Qué alegría. A ver, ahí está el chaval. Muy bueno, el chaval. Ahí con su gorrita verde, gaza. Va a pillarlo.
3: ¡Oh, este pertiguista es de los buenos, sí, se arrima!
0: Y el Cholo la ha visto ya la pértiga, sí.
1: A vaya marcaje de Pedro Pablo, ¿eh?
0: A ver.
1: Marcaje de Pedro Pablo. Hecho, venga, saca la pértiga ya.
0: Pero no habla, ¿eh?
2: La pértiga, pues no.
4: Mientras haya micro…
2: No hay pértiga.
1: Ahora ya se ha ido.
2: La pértiga ahora mismo está encima del tejadillo del banquillo.
1: Que no ha querido hablar mientras estaba la pértiga, ¿no?
0: Sí, tal cual.
1: Pues ahora sí lo está haciendo.
0: Habéis palmado los dos, ¿eh? Que decís que sí.
1: Sí.
2: Bueno, yo no, tenía algo, pero no hablaba. ¿Yo que sí?
0: Sí, tú has sido amigo.
2: No.
0: Sí.
2: No, he dicho que sí.
0: Y el Hugo ha dicho
1: sí. Hay un problema en la grada. Están avisando ahora los colegiados a la Policía Nacional, que sabéis que los coordinadores de este tipo de… Es un problema allí en la grada sur, en la grada norte, mejor dicho, Gonzalo,
2: sí, en
1: el anillo fondo, bajo, ¿no?
2: En el fondo de la portería que defiende ahora mismo el Atlético de Madrid, la portería de Jan Oblak. Ya está vertido tanto el colegiado y han sido los propios aficionados los que han avisado de ese problema. Veremos si se reanuda o no el encuentro cuando se produce otro cambio en el Atlético de Madrid, que estaba preparado Yulman antes de la pausa. Pues se retira el capitán, se retira Coque, choca la mano con Diego Pablo Simeone. Otra temporada más, Coque al frente del Barça.
0: Quedan 13 minutos, mala propina. Ha tardado un poquito el Atleti, pero le está ganando ya al Málaga. 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
0: Se va a venir arriba el Málaga, le va a dar tiempo. Están presionando arriba, cuida Hugo.
1: Sí, intenta el Málaga ahora presionar, evidentemente. Lo primero que hay que decir es que se ha vuelto a jugar, es decir, ese problema que teníamos en la grada se ha subsanado, Gonzalo.
2: Sí, parece que sí, sin ningún problema. En ningún momento ha estado el juego detenido, así que es la mejor noticia.
1: Cuidado que recupera el Málaga la presión. ¡Ojo esa pelota! Quiere meterse Juan Cruz. Protege el balón. Mira la frontal. Le puede pegar. ¡Qué buena pelota para Chupe! Aguantante Gilman. Mantuvo Gilman muy bien la posición para recuperar esa pelota. Ahora aguanta en ataque. Viene el Málaga otra vez en la derecha. El disparo se pasea. Saque de puerta. Aprieta el Málaga, que busca el empate. Buena acción de Gilman defensiva ahí, ¿eh? Tapando al futbolista del Málaga.
9: Tan buena como mala la de Llorente, ¿no? Que regaló un balón ahí en una zona de salida, que eso es un error brutal.
10: Más respeto a los campeones del mundo, ¿eh, Antonio?
1: Va a haber doble cambio en el Málaga y ha habido una amarilla, no sé muy bien si para Llorente o para el futbolista del Málaga.
2: Vamos con el cambio primero, van a entrar Jauregui y Ramón Enríquez. De momento no levanta el cartelón. La cuarta árbitra. Vamos a ver quién se retira en el Málaga. Pues el primer cambio es Dani Lorenzo. Y el segundo.
11: Cambios en el Málaga Club de Fútbol. Se retira el cartelón por el 2 años.

0: entra Jauregui.
1: Sí, Jauregui, Ramón Enríquez. Y el segundo cambio es Einar Galilea, el central.
2: Bueno, pues ahí jugadores que los jugadores que tardaron menos tiempo en marcar en su debut con el Atleti en Liga, en este siglo, Jorge Larena tardó 8 minutos en 2002 y Luque, que debutó en el tramo final de la pasada Liga y marcó a los 11 minutos. Ya antes, en el siglo pasado, por ejemplo, Losada en el año 91 marcó al minuto de debutar con el Atlético de Madrid.
0: Sigue acordándome yo del gol que metió Camello. Camello, cuando debutó, marcó también muy poquito en una última jornada en Valencia contra el Levante. Que no sé cuánto tardó. Pelota que viene.
2: Más de 13 seguro.
0: Dani Rodríguez, sí, que me viene a la cabeza porque me acuerdo, pero ya que es nuestro, pues le damos bola. Balón que viene a recuperar ahí el Málaga, protegiendo la pelota. El cuadro malacitano recupera el esférico. Robin Lenormand tocando para Canguilí. Nuevo ídolo del Metropolitano, la apertura del coreano. Balón que viene a la banda derecha para Juliano que tira el freno de mano. Balón que viene para Marco Llorente va a jugar con Robin Lenormand. Quedan todavía 9 minutos. 1-0 gana el Atlético de Madrid, que lo ha podido sentenciar. Primero con el paradón de Alfonso Herrero Lukman. Después con el remate de Dani Martínez, que se marchó al palo. Y ahora hay falta sobre la de Mora Lukman.
1: Sí, falta clara por agarrón del jugador del Málaga. Lo protestaba el nigeriano y no ha dudado el colegiado.
0: Pelota para el Atlético de Madrid. Ahí se encamina para ponerla David Hansko. David Hansko, que la puede tocar en corto. Ahí lo hace hacia los dominios de Pablo Barrios. Este combina con Morten Juhlmann. Ahí está el danés, que vuelve a jugar para Hansko. Hansko, apertura para Dani Martínez. Dani Martínez quiere meter hacia Lukman, demasiado largo. Viene para corregir y sacar esa pelota en defensa. El Málaga lo hacía ahí Ramón. El balón que viene directamente fuera para el saque de mano, otra vez para el Atlético de Madrid en el costado derecho. Simeone de momento no se ha dirigido al público a pedirle ánimo.
1: No. Pero bueno, todavía quedan 9 minutos.
0: Está pretemporada también el Cholo.
1: Está en pretemporada, eso seguro.
3: Es un poco pronto, ¿no?
1: Pero tiene claro lo que hay que hacer, que cuando ha habido que protestar, ha llamado a Gaby y le ha dicho: venga, a protestar.
4: Ah, ¿y se le da bien o qué?
0: Gaby,
1: pues no lo sé, no. Desde aquí.
5: Gaby es apañado para eso, hombre.
4: Por eso digo que hay gente que no
5: Gaby,
4: sé.
5: Gaby,
4: no, hay que rodarse,
0: no
4: hay
0: que se lo diga, ¿eh?
5: A Gaby,
0: no
5: Gaby tiene un buen piquito, nada. Gaby es de lo bueno.
4: No le veo, sí, yo no le veo como perfil protestón. Mira, otro que tampoco veo perfil protestón. Le veía a Deco, que ahora es el director deportivo del Barça, y ha dicho que a lo mejor lo del 9 hay movimiento.
6: Nos ha ido dos jugadores delante, como Jover y como Ferran. Nosotros sabemos que la función de Ferran, con las incorporaciones que hemos tenido, cree que podemos hacerla. La de Jover es una muy difícil, o sea, es Jover Lewandowski, o sea, no es, por más que encontres un jugador bueno, siempre será muy difícil sustituir a Jover. O sea, es un jugador que marcó una época con nosotros, pero cree que sí que tenemos soluciones internas, pero seguramente vamos a hacer algún movimiento.
4: Seguramente vamos a hacer algo igualmente entendido, ¿no?
7: Algún movimiento,
4: bueno,
7: sí.
4: Ah, algún movimiento. Bueno. Qué bárbaro.
7: Hombre, un 9 tiene que fichar. A ver a quién, pero un 9 tiene que tener en cartera. Hay opciones.
0: Cuidado,
7: hay
0: que viene a correr Baena. Mira que viene a correr Baena. Y esa Baena por el centro. Baena, apertura para Lukman. Que ha perdido la verticalidad. Uy, que se ha llevado falta. Un golpe.
7: Sí.
0: Baena ha pitado la falta. Cordero, venga, porque es una falta frontal. Protesta a los jugadores del Málaga. Se le había ido el control a Lukman. Y por la eso falta, Cordero Vega pita la falta.
1: Sí, la falta es de Ramón Enríquez. Es verdad que el balón se le queda un poco largo a Baena, pero el jugador del Málaga, si no me corrige Sandu, placa directamente al del Atleti, ¿no?
5: Correcto, lo has dicho de maravilla, Gonzalo. La falta, sabes, aunque cómo. El balón lo tenía un jugador colchonero, pero estaba allí en el banderín de esquina. Eso no es ventaja. Ventaja es la falta que ha indicado acertadamente Cordero Vega.
0: De algo han tenido que ser.
2: Tú ya sabes cómo funciona la venta al Gonzalo, claro. La venta al Barça, Antonio. Se lo vendes por 200 y el año que viene lo recuperas.
5: Sí, otra vez. Madre mía.
2: Y le saca 170, macho.
7: Sí, es verdad, no se ha ido mal negociando con el Barça, ¿eh?
0: Es lejana, macho, pero tiene ganas.
2: Se lo hace al año que viene. Si es que
0: Tiene ganas Baena de pegarle. Anda Kangin también por ahí. Está con, como dicen los jóvenes, la flechita para arriba. Preparado Baena para ponerla con pierna derecha. Pone el Málaga 4 y Maja vestida en la barrera. Lo pone Alfonso Herrero. Estamos en el 39 de juego. Segunda parte, llama Baena. Le pega Baena. ¡Qué golazo! ¡Gol, gol, gol, gol, gol, gol, gol, gol, gol, gol, gol, gol, gol, gol, gol, gol, gol, gol, gol, gol, gol, gol, gol, gol, gol, gol, de un tío que tiene una estrella en el pecho. Gol del Atlético de Madrid. Le pegó Alex Baena a la escuadra derecha de la portería de Alfonso Herrero. ¿Dónde estaban las telarañas? ¿Dónde?

0: Estaba absolutamente el único lugar donde no podía llegar el portero con la mano estirada, donde la puso Baena para hacer el segundo tanto. Marca el almeriense, marca el Atlético de Madrid en el 40 de la segunda. Atlético de Madrid 2, Málaga 0.
1: Y lo dijo Llorente en Onda Cero: Baena, será tu año. 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
5: Es que estamos hablando de uno de los grandes talentos del fútbol español, con una calidad. Es que yo no me imagino la segunda estrella sin el concurso de Baena en Estados Unidos. Es que hizo un partidazo, hizo un mundialazo, y es que tiene mucho, mucho fútbol, Salva. Es que es muy bueno ese chico.
6: Sí, y además, bueno, fue uno de los jugadores, yo creo, que se criticó más de la lista, ¿eh? La alineación o la convocatoria de Alex, y demostró en el Mundial que estaba a un nivel, bueno, y este gol. Lo único que puedes hacer es aplaudir, porque es que la fuerza, la parábola que ha descrito, la intención, ha sido perfecta. Y es un jugador que, como tenga su año, él esté cómodo y esté feliz, y tenga esos minutos y juegue donde tiene que jugar, y le den esa libertad a nivel ofensivo, a mí me encanta.
5: Es muy exuberante, Antonio, y el gol lo demuestra.
7: El gol es prodigioso. Un golpeo magnífico, imparable para el portero. Extraordinario la acción técnica del jugador paisano de Juan. La clave va a estar en que, bueno, él ha demostrado ya que puede jugar en la izquierda, que puede jugar ayudando al centro del campo, que lo ha hecho en la selección, lo ha hecho con Luis de la Fuente. Por tanto, entiendo que será un poco su posición la que juegue. Si tiene precisión, que la tiene. Si tiene ánimo y entereza, que lo tiene. Creo que va a ser el jugador más importante del Atlético esta temporada.
5: No quito mano. Quedan tres más la propina. 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
8: Con tarjeta ahora en el Málaga.
9: Sí, para Ramón Enríquez, que ya había tenido primero el golpetazo con Baena. Luego, después del tanto del segundo Atlético de Madrid, de nuevo una entrada durísima sobre el tobillo del 10 del conjunto rojiblanco. Y por último, este tercer golpe al final ha visto la cartulina amarilla. Son dos golazos del Atlético de Madrid, pero este segundo yo creo que es aún mejor y súper importante para Alex Baena, que el año pasado no estuvo en su mejor condición física, que además tuvo esa apendicitis. Y veremos, porque se ha ido Griezmann, ha llegado Kangin, sí, pero también ha llegado, entre comillas, Alex Baena.
10: Los últimos jugadores del Atlético que han marcado de falta directa en la Liga son Julián, Griezmann, Suárez, Griezmann, Falcao, Elías, Simao, Agüero, y viene un español. ¿Quién fue el último español que marcó de falta directa con el Atlético de Madrid en la Liga?
5: A ver, Antonio, eso es para ti.
7: Yo digo Luis Aragonés.
10: No, hombre, no hay que irse tan atrás.
8: Antonio López.
10: Correcto. Antonio López contra el Zaragoza en 2009.
8: Bestia.
5: No,
8: ¿qué pasa, Huguito? Bestia, ¿cómo estás,
5: hombre? Huguito ha subido ahí en el colchonerismo, al cum laude, ¿eh?
8: ¿Cómo le pegó Antonio
11: fue,
8: López?
11: El que
8: Antonio,
11: se fue al Mallorca.
8: El momento
11: era muy amigo de Antonio, ¿eh? Era amiguito de Antonio.
8: Antonio López.
5: En esa época era del Fuenla solo,
8: Balón que viene para Hulman. Hulman que toca atrás. La pelota para que la mueva Pablo Barrios. Jugando atrás con Hansko. 44 de juego de la segunda parte del Atlético de Madrid, que va a arrancar la Liga, sumando 3 puntos ante el Málaga, con el golazo de Kangin Lee, con la falta de Alex Baena. Tocando la pelota atrás Robin Lenormand. Esférico para Jan Oblak. Jan Oblak que toca para Marcos Llorente. Marcos Llorente jugando hacia la posición de Kangin. Ahí está el coreano encontrando a Pablo Barrios. Mira que no tiene espacio. Mira que el Málaga se va para arriba. ¿Qué pasa? Le metió Barrios a Juliano. Juliano la pone para que la empuje Lundman. Ha cortado Salinas, que venía ahí a tapar el lateral derecho del Málaga para evitar que Lundman empujara en el segundo.

0: segundo palo, el tercero.
1: Saque de banda para el Atlético de Madrid en el costado derecho. Veremos el añadido.
2: ¿De cuánto va a ser, Juan? ¿De cuatro también o de tres?
3: No, vamos a 5 minutos.
2: 5 minutos, venga, que nos vamos a pasar y luego el Aspiro me mata. ¿Se ha terminado lo tuyo, Dela?
4: Se han acabado los cuatro. El Celtic ha goleado 3-0 al LASK, Apoel Beersheba ha ganado 2-1 al Saba, el NEC ha perdido 1-3 con el Bodo y Slovan y Celia han empatado a 1. La semana que viene, las vueltas.
2: Qué bueno.
5: Casi, Juan, casi, 6.
2: No es mal sistema el tuyo de dar los nombres de los equipos muy, muy rápido, porque así, si
4: las así pifes, no te das cuenta, claro.
2: Claro, claro, no soy capaz de...
4: Tienes bueno, que estar más atento.
2: Como si yo supiera cómo se dice. Como
4: también, Pablo. Es verdad, sí. También es verdad.
2: Oye.
4: Es verdad.
6: Bien. No se guarda nada, ¿eh?
2: Adiós, Dela.
4: Ah, hasta el fin de.
0: Un abrazo, Dela. Hola, que viene para el Málaga. Ahí está
2: todo. Hay que decirlo despacito lo suyo, porque si no, te decimos Adela.
0: Un abrazo.
4: uno para ella también.
0: Balón que viene para que juegue el Málaga en línea defensiva. De todos modos, se puede sentir orgullosa la gente de Málaga, salva del arranque de liga de su equipo, ¿eh?
2: Sí, pero de orgullo no se vive.
0: No, ya, eso es verdad.
7: Efectivamente. Bueno, pues aquí se ve claro que el Málaga va a tener que estar, bueno, apretar mucho y estar muy concentrado, porque pequeños fallos le van a someter. Es sí, otro pero... ritmo. Pero a mí me gusta mucho la disciplina, el orden. Al final esto le va a dar puntos. Lo que pasa es que se ha enfrentado a un Atlético de Madrid que yo vuelvo a decir, a Simeone.
8: No, que ha metido dos golazos.
7: Que tienes equipo,
8: salva,
7: para no especular. Salva. Es que tienes equipo para no regalar 45 minutos.
3: Le faltan jugadores al Málaga, ¿eh?
7: Sí, hombre, claro.
5: Sí, pero Juan,
7: claro, es que ha hecho tres incorporaciones, ¿eh? Calero, que ya venía del filial, Juan Cruz y el otro doctor que ya, sí, ya
2: pero
7: estaba.
2: Pero mantiene el bloque.
5: Que no es la liga del Málaga Metropolitano, hombre, no estamos con esta.
2: Mantiene el bloque, claro que es un bloque muy joven, yo creo que con mucha calidad. Y es verdad que otras temporadas parece que alguno de los que sube ya tienen ahí medio pie en segunda, y este año Málaga, Racing y Depor, igual no baja ninguno, ¿eh?
3: Y una cosa, el Málaga va a dar guerra.
7: El Racing tiene otro perfil, otra plantilla, no tiene nada que ver. Y aquí, como un día te falte Chupe o te falte la Rubia o algún jugador así de ese nivel, el Málaga o se refuerza y tiene algo de plan B o lo pasa mal.
0: Entrada el Enormán, más fea.
6: Es tiempo.
0: Le perdona tiempo. Cordero Vega la tarjeta. Para mí era tarjeta de Robin Lenormand. No se la enseña. Cuidado que viene el ataque. El Málaga, ojo al disparo. Oblak. Atrapa Oblak. Le pegó la Rubia. Atrapó el guardameta del Atlético de Madrid. Creo que una cosa que a mí me encanta del Málaga, que es el salva el sentido de pertenencia. O sea, que son chavales que se han criado en el Málaga y que saben lo que es.
7: Correcto.
0: Lo fastidio que es para el Málaga estar en primera división.
7: Y luego el campo, la Rosaleda tiene que ser ahí un fortín, los rivales lo van a pasar ahí por lo menos en momento del partido y va a ser un equipo tosco, debe ser un equipo tosco y bien fortalecido defensivamente. Encajar
0: 8 de juego de la segunda parte, iremos al 51 porque ha dado 6 Cordero Vega, 2-0 gana el Atlético de Madrid, viene a la carga el Málaga que quiere conseguir un golito en este estreno de la liga, balón que viene otra vez para la Rubia aguantando la pelota, ahí está caracoleando en el centro del campo, intenta dejarla de cara, qué buena pelota, ojo que viene Salinas, quiere recortar Salinas, y Salinas, qué buen regate, qué buena acción, la quería poner en el centro. Dani Martínez, que se comió el amago, finalmente la recupera Lukman, trabajando en defensa, Baena la protege, de espaldas en la frontal, aguanta Baena, sale con criterio, buen balón para Giuliano que se la devuelve otra vez a Baena con galones, Baena con ganas, qué pase le ha metido largo para Lukman, ojo que lo va a poner solo delante de Alfonso Herrero, viene Lukman, recorta Lukman, aguanta Lukman, se durmió Lukman, está fuera de juego, sí,
5: me arranca Simeone, ahí,
0: estaba en fuera de juego Lukman. Pero deja seguir el colegiado porque recuperó la pelota el Málaga. Estuvo muy lento Lukman ahí intentando recortar.
9: Sí. Como comentamos el otro día, hoy se va a cerrar a efectos clasificatorios la primera jornada y van a ser colíderes Alavés y Español. El Español no era líder de la liga desde la segunda jornada de la temporada 2008-2009 y el Alavés no era líder desde la jornada 16 de la temporada 2001-2002.
2: Toma ya. Por ir cerrando, que no nos podemos pasar mucho, que enseguida está resumiendo lo que ha deparado este día Aspiroz en la brújula. Cositas más de esta primera parte, muy radical el cambio de la Leti con respecto a la primera, ¿no, Antonio?
8: Bueno, a mí no, el cambio no ha sido de juego, ha sido de dos acciones individuales, es decir, dos extraordinarios jugadores que han marcado dos extraordinarios goles, porque el juego ha sido una vez más malo.
2: ¿Tú qué dices, Alba?
7: Yo creo que el Málaga ha puesto mucha voluntad, lo ha intentado a nivel en alguna contra, bien ordenado y defensivamente, y un Atlético de Madrid que bueno, tiene esa pegada, tiene acciones, como bien dice Antonio, individuales.

0: los cambios, yo creo que nadie tenemos duda de que le ha dado ese impulso, esa rapidez más en las acciones, pero no ha sido un partido ni mucho menos brillante del Atlético de Madrid.
1: ¿Te falta alguna cosita, Alexis, del 2-0?
2: No, yo creo que lo que hemos dicho al principio, que el Málaga tiene que fichar. Al Málaga le hacen falta por lo menos 4 o 5 jugadores y tiene 12 días todavía para intentarlo. Y el Atleti, pues que como ocurre siempre con Simeone, al menos en casa, gana siempre en la primera jornada, salvo una vez que se le escapó un empatito. Fuera de casa ya es otra historia.
1: Y Cordero, Juan, ¿te ha gustado? Sobrio, como suele ser habitual.
3: Efectivamente, ha tenido un partido tranquilo, sin dificultades, y yo creo que ha tenido un correcto arbitraje.
1: Quedan segunditos, Hugo.
4: Sí, porque quedan 30 segundos, ahí está el Atlético de Madrid, que se queda la pelota en el círculo central. Pablo Barrios protege Barrios, se va al suelo Barrios, agarrado por el futbolista falta. Del Málaga, pitaron la falta. Simeone dice, se acabó.
5: No, está acabado.
4: Ni saquéis.
5: Ni saquéis.
4: Ahí está. Hulman, que dice, ya, pero tengo que ponerla en juego, mister. Ahí está Hulman, que se la da
5: atrás. Ya lo pillará.
4: A Pablo Barrios, que va a poner la pelota en juego. Para Marcos Llorente, aquí en el costado derecho. Se la deja Marcos Llorente a Kangin. Kangin la esconde, otra vez para Marcos Llorente. Kangin tocando otra vez para Hulman. Jugando ahí, como se suele decir, a las cuatro esquinas el Atlético de Madrid. A esconder la pelota, a que el Málaga no llegue. A la presión en el momento en que dice Cordero Vega, que se acabó. Ganó el Atlético de Madrid, que se estrena con los goles de Kangin y Baena. Atlético de Madrid 2, Málaga 0.
6: Lo próximo para el Atleti, domingo 5 de la tarde, repite en el Metropolitano ante el Villarreal. El Málaga debuta en casa lunes 9 y media de la noche ante el Depor.
1: Enseguida volvemos al Metropolitano en tiempo del Radio Estadio Noche con Raúl Granado. Ahora resumimos el día magistralmente, como siempre, en la brújula con José Miguel Azpiroz.

0: Saludos, ¿cómo están? Buenas noches, bienvenidos a la segunda edición de La Brújula, hoy con unos minutos de retraso a cuenta del Radio Estadio y el partido entre el Atlético de Madrid y el Málaga, que se ha retrasado un poco más, que ha durado un poco más de lo previsto. Pero aquí estamos con el resumen de un 19 de agosto que se apaga y que nos deja el debate político sobre la acogida de inmigrantes menores no acompañados. Tres semanas después de la avalancha humana que sufrió Ceuta, el gobierno central ha vuelto a dar un giro en su gestión de la crisis. Hasta ahora, varios de sus ministros y ministras habían repetido que ni uno solo de los inmigrantes que entraron de forma ilegal en la ciudad autónoma los pasados 30 y 31 de julio se quedaría en suelo español, y menos pasarían a la península. Uno de ellos fue el titular de Exteriores, José Manuel Álvarez.
1: Trabajamos para acelerar el retorno a Marruecos de las personas que han entrado irregularmente y que todavía no lo han hecho. Y mi homólogo marroquí y todas las autoridades marroquíes me han trasladado desde el primer momento su total disposición a retornar a todas esas personas inmediatamente.
0: Todos iban a retornar con la colaboración de Marruecos. Pues no ha sido así. Ni han vuelto, ahí siguen en Ceuta muchos de ellos, ni ha habido colaboración de Rabat, que no acepta ni a sus muertos. Miren, hoy Marruecos ha rechazado en la frontera el cadáver de un joven de 21 años, Mohamed Said, que murió en suelo español tras cruzar la frontera. Además de lo indigno que resulta para su pueblo, pone en evidencia la actitud del gobierno del país vecino, muy lejos de la colaboración de la que presume José Manuel Álvarez. El caso es que el ejecutivo de Pedro Sánchez, tras mantener que iban a volver todos, tras no atender a los miles de menores, chicos y chicas que permanecen en las calles de Ceuta, anuncia hoy que va a acoger de forma excepcional a 500 niñas que van a ser trasladadas a la península. Será, dicen, una medida excepcional, una acogida solidaria,

0: pero extraordinaria, de la que se van a encargar las ONG y organizaciones de protección de la infancia que ubicarán a las niñas en sus instalaciones. Bien está que atiendan a estas crías. La ministra de Infancia y Juventud, Sira Rego, no criticó en ningún momento a su colega de Exteriores por decir lo que hemos escuchado hace un momento, ni expresó en público inquietud alguna por la situación de las menores que estaban, y muchas están a día de hoy en las calles de Ceuta, atendidas, por ejemplo, por los vecinos del barrio del Príncipe. Pero hoy sí se ha apresurado Sira Rego a criticar a Alberto Núñez Feijóo, que ha visitado Ceuta. Pero se ha apresurado tanto, que ha criticado las declaraciones del líder del PP antes de que éste hablara, atribuyéndole además afirmaciones por adelantado y cosas que no ha dicho. Fíjense si está el asunto calculado en clave política. O sea, cayó cuando Álvarez dijo que no iba a quedar en Ceuta un inmigrante y critica a Feijóo sin haber dicho nada. Lo cierto es que traslada la sensación la ministra de que le interesa más darle cera a Feijóo que defender el traslado a la península de las menores. En fin, el caso es que el líder del Partido Popular ha visitado Ceuta por segunda vez desde el estallido de la crisis y finalmente, sí, compareció ante los medios de comunicación en una, por cierto, muy larga rueda de prensa. Larga por la intervención inicial, no por las preguntas. Lo cierto es que la intervención de Feijóo ha parecido más una intervención en el Congreso de los Diputados. Perdonen, a un meeting. De hecho, ha prometido 650 millones de euros para la ciudad y también para Melilla cuando sea presidente. Palabras de Feijóo para criticar la inacción del gobierno, empezando por su presidente, que sigue de vacaciones, ha denunciado el abandono de la ciudad ante una invasión, ha reclamado el refuerzo de la frontera y sí, como dijo Álvarez, ha pedido que sean devueltos a Marruecos todos los inmigrantes que entraron de forma ilegal.
1: Que quienes entraron ilegalmente y siguen aquí de forma ilegal han de volver a su país, bien de manera voluntaria o mediante expulsión, pero todos, y cuando digo todos, son todos, todos tienen que regresar. En ningún caso puede crearse el precedente perverso de otorgar derechos a quien ha participado en una invasión ilegal, atentando contra nuestra soberanía y nuestra integridad territorial.
0: Cuando dice Feijóo que todos son todos, esos todos son también todos los menores. Y se ha referido en concreto al caso de las 500 niñas que van a ser acogidas y trasladadas a la península. Ha puesto la situación de estas menores ante el espejo de las niñas ceutíes, sin tener en cuenta una cosa, que las primeras, las inmigrantes, están en la calle.
1: ¿Qué situación excepcional estamos viviendo en Ceuta para que el gobierno esta mañana diga esto? Y hay otra pregunta que convendría responder. ¿Y las niñas que viven en Ceuta? ¿Las niñas que nacieron en Ceuta, viven en Ceuta, son españolas? ¿Quién las protege? Honradamente, estamos en una situación en la que no conviene distraernos. Y lo que conviene es devolver los menores a sus familias y, si no, al Estado del que dependen para que les tutele.
0: Desde hace tiempo la inmigración, lo saben ustedes bien, se ha convertido en el gran asunto del debate político, impulsado esencialmente en un principio por la extrema derecha. En Europa ha sido determinante a la hora de inclinar la balanza electoral en varios países. Es además un asunto transversal, capaz de unir los intereses en teoría opuestos, por ejemplo, de la socialdemócrata danesa Frederiksen y la derechista italiana Meloni. En España el asunto ha entrado de lleno en la discusión partidista y todos intentan tomar posición, a veces coincidiendo, como les ha pasado a Álvarez y Feijóo en esto de expulsar a todos. Pero la realidad es que tenemos una ley que no permite expulsar en caliente al que haya entrado en España, aunque sea de forma ilegal. La norma dice que hay unos trámites que cumplir, especialmente en los casos en los que se pide asilo y sobre todo cuando se trata de menores. Algo que recordaba de forma muy oportuna esta mañana en Más de Uno con Miguel Ondarreta, Mauricio Valiente, director general de CEAR, la Comisión Española de Ayuda al Refugiado.
2: Si no se analizan las circunstancias de cada persona, pues estaremos aplicando una medida totalmente injusta y fuera de la normativa actual.

0: igual, ¿no? Yo creo que un país democrático tiene que cumplir con sus obligaciones internacionales y además porque no es una cuestión de legalidad, sino creo que de justicia, ¿no? Y además España lo puede hacer. El debate no es si todos los menores se tengan que acoger o no, sino que se cumpla la norma. Lo mejor para un menor, en la mayoría de los casos, es que pueda estar con su familia en su entorno. Cuando esto no sea posible, pues tiene que asegurarse que es tutelado y que es amparado en unas condiciones de dignidad.
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0: 16 minutos pasan ya de las 11 de la noche, una hora menos en Canarias. Tres semanas después, el gobierno actúa ante la situación de las inmigrantes menores en Ceuta. Anuncia su intención de realizar un traslado urgente de 500 niñas desde Ceuta a la península. Serán las ONGs y organizaciones de protección a la infancia las que se ocupen de ellas. Sara Iturbide.
1: Esta medida, que no se sabe cuándo podría ponerse en marcha, implicaría el traslado de medio millar de chicas a la península, aunque podrían ser más, bajo el cuidado y la protección de organizaciones de protección a la infancia que tienen recursos e instalaciones en la península. Su tutela seguiría siendo de Ceuta hasta que se resolvieran los expedientes, como explica José María Vera, director ejecutivo de UNICEF España.
2: La tutela se mantendría en la ciudad autónoma de Ceuta mientras se analiza en detalle cada caso para ver si hay posibilidades de reunificación familiar o de traslado definitivo, en cuyo caso sí se debería trasladar también tutela a la comunidad autónoma en la que ese niño o esa niña esté.
1: Es la primera vez que se utilizaría esta vía, que pasará primero por dar techo a las menores en 6 nuevos espacios en la ciudad de Ceuta, una medida que estaría incluida, según el Gobierno, dentro del plan de acogida del Ministerio de Juventud, que incluye la acogida vinculante y solidaria por parte de todas las comunidades autónomas del Real Decreto Ley y el reagrupamiento familiar. Mientras tanto, sigue habiendo mucho trabajo que hacer sobre el terreno. UNICEF y Save the Children están poniendo en marcha una unidad multidisciplinar de atención a la infancia migrante que se va a encargar, entre otras cosas, de acompañar en la identificación de los menores que aún no ha finalizado. Catalina Perazzo es directora de Influencia y Desarrollo Territorial de Save the Children.
3: Por un lado, ofrecer información a los niños y niñas en un idioma que sea razonable creer que entienden, y atención psicosocial especializada jurídica, a la vez que se apoya en la identificación de esas necesidades tempranas y la sistematización de la información sobre los casos particulares que después sirvan a los sistemas de protección para llevar a cabo una evaluación y determinación del interés superior.
1: Hay 2.168 menores filiados en la ciudad, pero aún quedan muchos más. En UNICEF calculan que harían falta al menos 3 unidades móviles de esta unidad para poder agilizar las identificaciones de los niños, una filiación urgente porque aún quedan muchos sin registrar, en condiciones vulnerables, durmiendo a la intemperie, sin recibir alimentos y sin atención sanitaria.
0: Pues desde el Partido Popular no apoyan ese plan.

0: e insisten en que los menores, las menores, deben estar con sus familias. En su segundo viaje a la ciudad autónoma, Alberto Núñez Feijóo ha pedido expulsar a todos los inmigrantes ilegales, devolverlos a su país sin excepción, mayores o menores de edad. En una rueda de prensa junto al presidente de Ceuta, Juan Jesús Vivas, ha criticado la gestión de un ejecutivo que, en su opinión, ha tenido una respuesta tardía e insuficiente. Vivas, por su parte, ha pedido más medios, mejorar las condiciones de las fuerzas y cuerpos de seguridad del Estado en la ciudad autónoma y un plan concreto de reconstrucción, José Ramón Arias.
1: Con el respaldo de la Unión Europea y tomando a la palabra a varios ministros, el líder popular insiste en que todos los que entraron a nuestro país el pasado 30 de julio, llevando a cabo una violación territorial de España, en palabras de Pedro Sánchez, deben ser expulsados.
2: No sé qué le pasa al señor Marlaska y a otros miembros del gobierno. Y no sé si el gobierno cambia de opinión en función de las mareas, pero lo que le puedo asegurar es que la normativa europea está muy clara. Lo que ha dicho el comisario de Migraciones está muy clara y la postura del PP está muy clara. Coincide con la postura de la Unión Europea.
1: Núñez Feijóo, en su segunda visita a Ceuta en los últimos 20 días, insiste en que no pueden obtener beneficios quienes entran de manera ilegal en nuestro país. Recuerda que en la legislación marroquí se incluye la protección de sus menores y que el bien jurídico superior es el bienestar de los mismos, que en la mayoría de los casos es la reagrupación familiar.
2: Nosotros tenemos que cuidar de nuestros menores, Marruecos tiene que cuidar de sus menores.
1: El presidente popular, que ha anunciado que llevará al Supremo la desobediencia de los ministros al Senado, lamenta que el Ejecutivo siga de vacaciones mientras se atreve a señalar al presidente de Ceuta como culpable.
2: El señor presidente del gobierno está en chanclas en la playa. El señor Vivas no se ha quitado las botas en las últimas 3 semanas.
1: Juan Jesús Vivas, presidente ceutí, ha negado que el gobierno le haya pedido el inicio de ningún expediente para el traslado de niñas menores no acompañadas a la península.

0: Granada sigue temblando. Desde ayer se han registrado 10 nuevos pequeños terremotos que, sin embargo, han producido algunos daños en infraestructuras y en las fachadas de algunos edificios. Uno de los municipios más afectados ha sido el de Las Gavias, donde 600 personas permanecen desalojadas. Los expertos señalan, insisten en que se trata de una serie sísmica normal, ya que una falla no libera necesariamente toda la energía de golpe. De hecho, es bueno que lo haga poco a poco. Pero claro, los vecinos, que siguen sintiendo temblar la tierra bajo sus pies, siguen preocupados. Onda Cero Granada, Guillermo Mendoza.
1: Un día más, Granada sigue trémula. Son más de 20 los seísmos que se han registrado este miércoles. 7 de ellos han sido sentidos por la población. El último y más potente a las 7 y cuarto de la tarde, de 3 grados de magnitud. A pesar de que hoy ya se ha recuperado cierta normalidad, durante toda la jornada se han contabilizado daños, que son muchos, como avalan las más de 3.000 incidencias en la capital y el cinturón metropolitano que bomberos y técnicos han tenido que atender, o las más de 5.000 llamadas que ha recibido el 112 desde que comenzaron los terremotos. El delegado del Gobierno en Andalucía, Pedro Fernández, asegura que se prestará ayuda por parte del Ejecutivo a todos los municipios.
2: Granada en general, su municipio, están aguantando bien, ¿no?, esta situación desde el punto de vista estructural y, por lo tanto, desde el punto de vista emocional, que es lo más importante, donde hay que seguir las recomendaciones. Como digo, no es la primera vez que ocurren en Granada. Es una zona de movimientos sísmicos importante, como ya todos conocemos y sabemos, y por lo tanto pues estamos inmersos en uno de estos episodios. Así que máxima tranquilidad, máxima calma.
1: El grueso de los desalojados se concentra en el municipio de Las Gavias, pueblo del que se evacuaron 371 viviendas. 13 de estos vecinos tendrán que pasar más días en el albergue donde han sido reubicados. El resto optó por quedarse en las casas de sus familiares. No podrán regresar a su hogar hasta que termine la exhaustiva evaluación de daños que hacen los técnicos.
0: Y repasamos el mapa de los incendios. El que más preocupa a esta hora de la noche es el que afecta a Las Hurdes, en Cáceres. El fuego ha llegado a Salamanca y continúa avanzando hacia el nordeste. Además, ha obligado a ordenar nuevos confinamientos. Pilar Benayas, buenas noches.
3: Buenas noches, José Miguel. El incendio declarado este martes en Pinofranquedo, comarca de Hurdes, continúa complicándose a medida que avanzan las horas. El

0: Fuego ya ha entrado en la provincia de Salamanca y se espera que las próximas 12 horas sean cruciales. Por el momento se ha decretado el confinamiento de Nunomonal y se mantienen cortadas las carreteras provinciales de CC-137 en el tramo de Nunomonal al Gasco y CC-122 desde Pino Franquedo a la Aldehuela. Unas novedades que se suman a las evacuaciones preventivas ya realizadas a lo largo de la tarde de las 10 localidades: Alquerías de Orcajo, Avellanar, Herías, Castillo, El Gasco, Martilandrán, Aldehuela, La Fragosa, Robledo y Cerezal. En las urdes se encuentra ahora mismo desplegado un dispositivo de emergencia que busca frenar un fuego que ha quemado ya más de 2.200 hectáreas. María Guardiola, presidenta de la Junta de Extremadura, ha pedido a la población que siga las instrucciones dadas por las autoridades.
1: Yo creo que tenemos que ser prudentes y dejar trabajar a la policía, ¿no? Que se sigan las líneas de investigación que correspondan. Yo lo que sí que pido es que todos los ciudadanos obedezcan y estén atentos a la información, a los canales oficiales y que por favor pues hagan caso a las recomendaciones, las indicaciones que se den. Sabéis que hemos tenido problemas con gente que estaba en sus casas y no quería salir del Cerezal. Ha tenido que ir Guardia Civil con equipos de psicólogos y trabajadores sociales. Algunas han accedido, pero sigue habiendo gente poniendo en riesgo su vida.
0: Después de los incidentes en los desalojos de la localidad del Cerezal, operarios de la UME han entrado para intentar frenar las llamas que siguen avanzando sin control.

0: Y en crónica internacional, quizás alguno de ustedes se acuerden del caso de Hind Rajab, una niña palestina de 6 años que fue asesinada mientras huía de su ciudad en un coche junto a su familia en la franja de Gaza. Ocurrió a finales de enero del año 2024, siendo uno de los episodios más dramáticos y mediáticos de aquella guerra. Pues bien, hoy el ejército israelí ha admitido por primera vez haber cometido aquel ataque que acabó con la vida de la niña y de su familia y ha abierto una investigación penal por los disparos de militares contra el vehículo y también contra la ambulancia que fue a socorrer a la pequeña. Elena Rodríguez.
1: Tras 2 años negando cualquier implicación o estar siquiera presente en la zona en ese momento, el ejército admite ahora que disparó contra el vehículo de Hind Rajab. Junto a toda su familia, la niña de 6 años intentaba huir de la ciudad de Gaza cuando fueron tiroteados por un tanque israelí. Todos murieron menos ella y su prima Layan Hamada, de 15 años, que minutos más tarde fue alcanzada por las balas mientras hablaba con los equipos de rescate de la Media Luna Roja. A partir de ese momento, la pequeña Hind tomó el teléfono y permaneció en línea durante más de 3 horas.
2: ¿Es?
1: Junto a los cadáveres de los 6 miembros de su familia, suplicaba que vinieran a buscarla. Hasta que perdieron el contacto totalmente. 12 días después encontraron el cuerpo de Hind acribillado. El coche tenía 335 agujeros de bala. A pocos metros, la ambulancia que fue a socorrerla, destruida y con los restos de los 2 paramédicos muertos. La pequeña Hind Rajab se ha convertido en símbolo de sufrimiento de la infancia en la franja de Gaza.
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0: Y la previsión del tiempo para las próximas horas, Fernando Martín, buenas noches.
4: Buenas noches, José Miguel. Pues parece que por fin el calor va a dar tregua. Y es que a partir de mañana la entrada de un frente por el norte junto con una masa de aire frío dejará un predominio de la inestabilidad en buena parte de la península y una bajada de las temperaturas con valores por debajo de lo normal para la época. Se esperan cielos muy nubosos o cubiertos en el tercio norte, con chubascos que pueden ser localmente fuertes y persistentes. Y ojo, porque se podrán producir también tormentas muy fuertes en amplias zonas del país. Hasta 10 comunidades estarán en alerta, 9 de ellas también por lluvias. Serán Andalucía, Aragón, Baleares, Castilla y León, Castilla-La Mancha, Cataluña, Murcia, País Vasco, La Rioja y Comunidad Valenciana. En cuanto a los termómetros, los valores térmicos bajarán en casi toda la península e incluso lo harán de forma notable en el nordeste. Durante esta jornada solo subirán las mínimas en puntos del litoral mediterráneo, que será la excepción, con avisos por altas temperaturas en Cataluña, Baleares y Comunidad Valenciana. En esta última, aparte del calor, habrá alertas por fuertes lluvias, tormentas, vientos costeros y oleaje. Y en Menorca también habrá alerta por ráfagas. Esta situación de lluvias, tormentas y bajada de los termómetros se mantendrá en principio durante todo el fin de semana, que estará marcado por abundantes chaparrones que podrían superar los 100 litros por metro cuadrado en puntos del norte. Así que esto es todo. A disfrutar de este tercer jueves de agosto.
0: Pues así llegamos a las 11:30. Hasta aquí la brújula. Se quedan con Radio Estadio Noche.

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0: ahora sí que estoy yo ya, vamos. Ha vuelto la ardilla del Moncayo. Ya podemos empezar este programa como debe ser. Ha vuelto Anita Rodríguez, que trae un lustre increíble de las vacaciones. Ella dice que tenía muchas ganas de volver y le he dicho, pues para adelante, pues tú vuelves aquí por todo lo alto. Y luego está Paquito, que Paquito hoy decía, cuidado que damos un susto, cuidado que damos un susto. Lo ha intentado el Málaga, ha tenido sus más y sus menos con Antonio Sanz, pero oye, nada, me han firmado la paz y digo, yo esta noche les tengo que tener aquí juntos y el juez de paz que es Ortego, claro, pues alguien tenía que venir aquí a mediar un poco. Que ha ganado el Atlético de Madrid 2-0 con dos golazos de Kangin Lee y de Baena. Y que está hablando el técnico del Málaga en la sala de prensa del Estadio Metropolitano. Hola, Gonzalo Palafox, buenas noches.
1: Hola, Raúl, ¿qué tal? Buenas noches. Así es, el técnico del Málaga, Juan Francisco Funes, ha reconocido estar contento, sí, pero no satisfecho por el resultado. Dice Funes que su equipo ha llegado a tutear a Atlético de Madrid, que tienen cosas que mejorar, que los cambios han marcado en el partido. Sobre el gol de Baena se ha quejado un poquito. Yo creo que con sus jugadores ha dicho que la barrera está a más de 11 metros, que es un golazo, pero casi es más fácil marcar gol. Y sobre eso que hemos escuchado, ¿no?, en la pausa de hidratación, que le decía a sus futbolistas, no tenéis que tener miedo, pues que no lo han tenido, que han demostrado que, oye, que han dado la cara aquí, por mucho que fuese un equipo que volvía a la primera división, y ha elogiado, ¿no?, la valentía de este Málaga, que pese al resultado ha competido y bien en el Metropolitano. La siguiente va a ser nuestra pregunta.
0: Le escuchamos.
2: Eso ya no lo vamos a saber. La realidad es que no. La hemos pedido porque entendíamos, ¿no?, que sí, que era una tarjeta amarilla más o menos clara. Quizá, ¿no?, el que fuese la segunda le ha llevado al árbitro a tomar la determinación de no dejar al equipo rival con uno menos. Y a partir de ahí ya creo que lo que tenemos que centrarnos es lo que hemos hecho, ¿no?, en seguir jugando y, bueno, acciones va a haber muchas en el año, ojalá, ¿no?, que haya algunas que nos beneficien, habrá otras que nos perjudiquen. Creo, ¿no?, que el árbitro ha hecho un buen partido a pesar de todo y, bueno, fíjate, casi tanto como la amarilla, el detalle de la falta, ¿no?, que la hemos medido y estaba más de 11 metros de la barrera, nos parecía muy lejos, lo estábamos hablando, está muy lejos. Son detalles que nunca sabrás cuánto peso han tenido en todo lo que ha pasado después. Pero creo que tenemos que centrarnos en cosas que sí que podemos hacer nosotros y que quizás hoy nos han faltado.
3: Te pregunto, Juanfran, de nuevo Jairo Sánchez para 101, por la semana de preparación que viene. Porque estamos a miércoles, mañana jueves, y el equipo vuelve a jugar el lunes, con todas las lesiones que tiene la plantilla, y además que tendrán que venir rotaciones. Me gustaría saber cómo afrontas esta semana y

0: sobre todo preguntarte también por la titularidad de Doctor, porque parecía que tenía esas molestias y que parecía que podía no llegar, pero al final sí, sí que ha estado para ser titular.
1: Sí, probablemente Doctor hubiese terminado el partido, si no hubiese sido otra forma, ¿no? Al final, bueno, él sí que ha llegado muy justo.

0: tener la lateralidad de los dos, pero luego pensamos, bueno, Aina que venía de lesión, de quitar algunos minutos porque los partidos, bueno, son muy seguidos, tenemos prácticamente 7 partidos en un mes y un poco por ahí, ¿no? Al final la situación física de alguno ha condicionado, ¿no? Cómo nosotros hemos afrontado el último tercio del encuentro. Ojalá, ¿no? Que cuando pasen varias semanas las circunstancias puedan ser otras bien distintas. Bueno, la semana creo que empieza hoy. La semana empieza ya hoy. Creo que es muy importante recuperar bien, que descansemos bien y a partir de ahí no tendremos ningún día de descanso porque al final, pues bueno, hay que aprovechar todos estos días para que el equipo se restablezca de la mejor manera posible y volveremos a vivir un partido muy exigente de nuevo el próximo lunes y a prepararse, ¿no? A prepararse porque aquí la Liga, no porque sean 5 días, ¿no? Sino por la exigencia de la competición, no va a esperar a nadie.
1: ¿Qué tal, mister? Aquí Gonzalo Palafox, en directo para el Radio Estadio Noche de Onda Cero. Una de las imágenes, seguramente, del partido haya sido la grada del Metropolitano. Aquí nos ha sorprendido ver a 5.000 o 6.000 aficionados del Málaga. No es algo habitual, pero sí que he leído que es habitual y si lo espera a lo largo de la temporada, ¿no? Ese desplazamiento masivo de aficionados. Gracias.
0: Mira, fíjate, decía en la previa, una de las cosas, cuando ya salgo a hablar fuera, minutos antes de que vaya a empezar el partido, una de las cosas que más nos han emocionado, y lo hemos hablado dentro, es ver a tanta gente nuestra disfrutando de un ambiente como el que hoy había aquí en Madrid, ¿no? Creo que ellos puedan disfrutar de este tipo de partidos, ¿no? Es algo maravilloso. Al final, todo el esfuerzo que pones para que se puedan dar este tipo de situaciones, agradecerle el apoyo, creo que, bueno, la demostración de todo lo que ha hecho nuestra afición ha sido magnífica. Creo que, por otro lado, yo no estaría hoy aquí hablándote. Cuando el equipo estuvo la situación probablemente más delicada, que fue en el descenso de Primera Ref, la ciudad se volcó, nos han llevado en volanda hasta aquí. Han demostrado, ¿no?, que gracias a ellos somos mucho más fuertes y todos somos conscientes, ¿no?, de que ese empuje que hemos sentido, ¿no?, por parte de los nuestros ha sido un elemento diferenciador a la hora de que el Málaga pueda disfrutar este año, sí, ya después de ocho años, pueda disfrutar de la Primera División. Verlo a ellos ahí en un número tan importante como el que bueno, lo hemos visto hoy, es un motivo muy ilusionante y que bueno, nos genera muchísima alegría porque al final ellos son nuestra razón de ser.
2: Bueno, pues ahí está el técnico del Málaga en la sala de prensa del Metropolitano después de haber caído 2-0 con el Atlético de Madrid en este partido de la jornada 1 que se está disputando todavía. También ha jugado el Barça el trofeo Joan Gamper en ese partido de habitual presentación de los nuevos fichajes y del equipo en general, donde han estado ya las últimas incorporaciones. Ha ganado el Barça 2-1 al Al-Ahly egipcio con goles de Hamza y de Rafinha. Mañana tenemos el Rayo Vallecano Alavés en Butarque, eso sí, y el Getafe Partizan, el partido de ida de la previa de la Conference League que tienen que jugar los de Bordalás. De lo demás, ha caído eliminado Rafa Jodar en Cincinnati, con además una noticia que bueno, ha convulsionado a todo el mundo del tenis durante el día, y es la sanción a Kyrgios por consumo de cocaína. Y en Fórmula 1, Carlos Sainz renueva su contrato con Williams. Saludo a los queridos compañeros que me acompañan en la noche de hoy. Hola, Paco Reyes, ¿qué tal? Buenas noches.
3: ¿Qué tal, Raúl? Muy buenas.
2: Hola, Antonio Sanz, buenas noches.
4: Buenas noches, Rulo.
2: Hola, Enrique Ortego, profesor, ¿qué tal? Buenas noches.
5: ¿Qué tal? Muy buenas noches a todos.
2: Y en el Metropolitano también, Hugo Condés. Hola, Huguito, buenas noches.
6: ¿Qué tal? Buenas noches a todos.
2: ¿Qué sensaciones te ha dejado el Atlético de Madrid en este estreno con esos dos golazos?
6: Bueno, la primera parte bastante pobre, un Atlético de Madrid con futbolistas poco habituales, los que han hecho la pretemporada, ya lo hemos hablado muchas veces este verano, pero ha sido por los que ha apostado su entrenador. Creo que en algunas ocasiones también mandando un mensaje de necesito algún futbolista más, porque a mí, no sé, hay cosas que me han sorprendido, ¿no? Que Hillman, que es un tío que lleva desde el primer día haciendo la pretemporada, hoy no haya sido titular, y que lo haya sido, por ejemplo, Rodrigo Mendoza, pues me llama mucho la atención. Dentro de esos meritorios, había muchas ganas de ver a Jorge Domínguez, del que se llevaba hablando todo el verano, y me parece que el chico le ha pesado un poco la responsabilidad de tener 16 años y debutar en el primer equipo. Pero, sin embargo, Dani Martínez, que no le hemos visto destacar tampoco de una manera maravillosa en la pretemporada, pues a mí me parece que ha sido uno de los más destacados. A partir de ahí, en la segunda segunda parte han empezado a salir los bichos, han empezado a salir los futbolistas importantes, ha aparecido Llorente, ha aparecido Baena, y sobre todo hay dos grandes noticias para el Atlético de Madrid. Una, que a Kangin Lee, como muchas veces lo hemos hablado, más allá de todo lo que va a repercutir en el Atlético de Madrid comercialmente y a

0: imagen en Asia, en Corea concretamente. Lo han traído para desatascar ciertos partidos que se atascaban al Atlético de Madrid, y hoy lo hemos visto con esa jugada maravillosa con el primer gol. Y luego lo de Pablo Barrios, que es un futbolista que, estando bien físicamente, ya lo decíamos el año pasado, que desgraciadamente tuvo muchas lesiones, ese futbolista que le cambia el ritmo al Atlético de Madrid. Aún así, mucho margen de mejora, pero un partido que se le estaba atascando, se ha dado cuenta de que tiene futbolistas, o al menos eso ha intentado este año, potenciar esos futbolistas que te desatasquen los partidos.
1: A ver qué ha dicho Canguilli después de este debut y ese gol con el Atlético de Madrid.
2: Sí, bueno, sabíamos que los primeros partidos eran muy importantes. Era verdad que muchos jugadores veníamos de Mundial, nos faltaba entrenamiento. Pero bueno, estamos muy contentos de poder conseguir la victoria. Seguiremos trabajando fuerte para llegar en mejores momentos para el siguiente partido. Sí, bueno, yo creo que aún falta de ritmo, pero yo creo que con el trabajo irá mejorando como individualmente, como colectivamente. Y bueno, esperemos que consigamos muchos puntos para poder ganar.
3: ¿Por qué eliges a Josema Jiménez para ir a abrazarte con él después del gol?
2: Porque estaba Juan y Josema, que me dijo en el banquillo que iba a salir, iba a marcar, y bueno, gracias a ellos por la confianza y tal, quería agradecerlo.
3: Pero dijiste en la presentación, el objetivo es ganarlo todo, también la Liga.
2: Claro, bueno, nosotros intentaremos preparar de la mejor forma, intentaremos hacer lo máximo para conseguir todas las victorias.
1: Abro ronda con vosotros. Opinión, ¿qué os ha parecido el Atlético de Madrid? ¿Os ha convencido en este debut en Liga? ¿Le falta mucho? ¿Cómo lo veis? Adelante, los tres.
4: Yo he visto más de lo mismo. Las circunstancias y por lo que se ha rendido el Málaga es por dos acciones individuales extraordinarias. Dos jugadores que valen mucho dinero, por lo menos el Atlético ha pagado mucho dinero por ellos, y que han hecho dos acciones personales buenísimas. La de Kagin Lee ha recorrido toda la línea del área grande y ha salcado con esa zurda buenísima que tiene, un disparo extraordinario, y luego el golazo de Baena de golpe franco. Más allá de eso, un poquito de Pablo Barrios, como explicaba Hugo, y poco más, porque la primera parte ha sido para devolverla y la segunda parte pues casi.
5: Bueno, yo opino prácticamente lo mismo. La primera parte ha sido horrorosa. Es verdad que había muchos jugadores de la cantera. Por la parte negativa, me ha parecido que Lukman está muy lejos del nivel con el que llegó el año pasado, y que dos jugadores que han costado una millonada, como Baena y Kanjin, han roto el partido, como decía Antonio. Hay que tener en cuenta que el Málaga, además de ser recién ascendido y tener una plantilla muy justita y muy joven, se ha gastado en este mercado de verano 300.000 euros. Eso es lo que se ha gastado el Málaga a estas alturas, que se ha defendido muy bien, pero que en ataque de momento ha dejado bastante que desear. Yo creo que el Atlético de Madrid tiene mucho margen de mejora, sobre todo cuando salen los buenos, y vamos a ver lo que pasa, sobre todo cuando vuelva a jugar Julián y cuando se recupere Sorloz, porque hoy ha jugado sin delantero centro, ¿no?
1: Enrique.
6: Sí, el Atlético yo creo que está por ver lo que va a ser, porque lo que debería intentar el Atlético es solucionar lo antes posible el futuro de Julián Álvarez. Si hay posibilidades de que vaya al Arsenal, intentar acelerarlas en los próximos días para ya hacer el siguiente paso, que es fichar a un delantero, y si Jokeres va a entrar en esa operación con el Arsenal, pues bueno, pues que venga cuanto antes y entre en la dinámica del equipo. Hoy ha jugado Lukman la primera parte de delantero, y en la segunda el jugador más adelantado era Baena, ¿no?, con Kangin Lee por detrás. Me ha gustado el coreano, es un jugador, me ha demostrado personalidad. Desde que ha salido a resolver el partido. Sabe que le han fichado por eso, por su desborde, por su uno contra uno y su buen remate con la izquierda, y lo ha hecho bien. Dos ensayos antes del gol definitivo, y posiblemente la mejor noticia del equipo ha sido su aparición. Parece ser que Simeone quiere que juegue por dentro, como lo ha hecho hoy, detrás del punta, y ahí hay overbooking de jugadores, porque ahí también en teoría debe jugar Baena, ahí en teoría puede jugar uno de los dos mediocentros, y como ha hecho la temporada, a veces juega con tres Simeone. Y como decía Hugo, también me ha sorprendido que no jugara Hjulmand que lleva toda la pretemporada entrenándose, y para mí son muchos los minutos que ha jugado Coque, habiendo tantas posibilidades, tantas variantes en esa zona central.
1: Pues a ver qué explicaciones da el Cholo, que ya está sentado en la sala de prensa del Metropolitano.
7: El partido que necesitábamos desgastar.

0: Y bueno, y obviamente los futbolistas que entraron en el segundo tiempo, en esa calidad de minutos que siempre queremos, lo pudieron resolver de la mejor manera.
1: A la izquierda, Gonzalo.
2: ¿Qué tal, mister? Aquí Gonzalo Palafox, en directo para el Radio Estadio Noche de Onda Cero. Es verdad que Kangin marca un golazo, que además le da una asistencia, aunque no acaba en gol, a Lundman. Pero le quiero preguntar por el trabajo de Kangin, que lo hemos visto trabajando en el centro del campo, también en defensa, si es uno de los aspectos en los que usted quiere incidir. Gracias.
0: Bueno, es un jugador de fútbol y tiene que trabajar en consecuencia de lo que pide el partido. Cuando el equipo lo necesite de trabajo físico y defensivo, lo hará, porque obviamente es un futbolista comprometido con el equipo. Lo hemos visto en su selección, lo hemos visto en los equipos donde ha jugado anteriormente, que ha repetido esfuerzos. Lo importante es llevarlos a que lleguen a su mejor rendimiento individual, para que a partir de su mejor forma física, todos los que han venido del Mundial, que gracias a Dios han participado hasta el final del torneo, eso nos lleva obviamente a intentar que lleguen de la mejor manera a cada partido para que vayan creciendo, sobre todo de lo físico.
1: La izquierda, Antonio.
3: Hola, Cholo, aquí, buenas noches. Antonio Ruiz, en directo para el partidazo. No sé si además de la victoria, lo que más te deja satisfecho es que un equipo inicial, con las circunstancias que tú has explicado y con cuatro chavales de la cantera, sostiene y cocina el partido como lo ha cocinado en el día de hoy.
0: Sí, la verdad que entendíamos de que la mejor manera de enfrentar este partido era jugar con la gente que estaba mejor. Y los que estaban mejor son los que empezaron. Y a partir de ahí el partido lo compitieron muy bien, lo llevaron al lugar donde obviamente necesitábamos llevarlo. Tuvimos alguna situación en el primer tiempo que pudimos haberla resuelto mejor en el final de campo. Ya en el segundo tiempo hablamos, ya habíamos empezado bien y con los cambios, como te digo, creo que pudimos dar ese salto de calidad que pedía el partido, porque el Málaga, la verdad, que hizo un partido importante.
1: A la derecha, Iñaki.
4: ¿Qué tal, Diego? Iñaki Villalón para el Chiringuito. Es una pena que en una noche como hoy, con el resultado que ha habido en el partido y cómo ha jugado el Atlético de Madrid, te tenga que preguntar esto, pero ha habido unos leves cánticos de un sector muy determinado de la afición insultando a Julián Álvarez y yo quería saber qué opinas de esto. Gracias.
0: Muy respetuoso por nuestra gente.
1: A la izquierda.
5: Hola, Diego. Pedro Follana, en directo en el alrededor de la cadena SER.
6: Vaya.
5: Ha dicho Álex Baena que bueno, este Mundial ha dado confianza. Hoy ha marcado un golazo. No sé si esta temporada podemos esperar ese Baena que el Atlético de Madrid fue a buscar hace justo un año y puede ser un jugador importante de cara a ofrecer lo que quizás ha dejado Griezmann en su vida. No sé si esperas que este año Baena sea un jugador que pueda ser decisivo en el Atlético de Madrid.
0: No, creo que no. No busco alguien parecido a Griezmann. Absolutamente, ya lo decía ayer en la conferencia cuando me preguntaban si había alguien. No, no busco un parecido a Griezmann. Todos son diferentes. La jerarquía que tenía Antoine tenía sus cosas. Los compañeros tienen sus cualidades y sus características importantísimas. Alex está en un momento que se lo ve. No es casualidad el gol. Es un golazo, la puso justo en el ángulo donde no había lugar para poder llegar al portero. Está entrenando muy bien, se lo ve suelto, se lo ve ágil. Nada, tenemos que llevar en consecuencia porque ha jugado el Mundial, ha tenido pocos días de vacaciones, perdón, pocos días de preparación para volver a competir. Pero uno, como bien dijo él, esa energía que te da ganar un Mundial, está claro de que es muy bueno y ojalá que la podamos sacar partido nosotros porque hemos confiado siempre en él.
1: A la derecha, Belén.
7: Hola, Diego, aquí Belén Sánchez. Le preguntaron ahora al técnico del Málaga que cómo se siente cuando en un partido igualado de repente te salen del banquillo campeones del mundo como Llorente, te sale Heuman, te sale Kangin Lee. Es verdad que hoy han empezado cuatro canteranos menos habituales, pero ¿cómo estás tú de satisfecho con estos recambios que tienes en el banquillo, con ese fondo de armario de este año? ¿Te falta algo todavía?
0: Bueno, siempre estamos abiertos, como decimos siempre, no por un apartado especial, siempre hemos dicho, después de 15 años siempre digo, hasta el final de mercado estoy abierto a todo lo que pueda pasar. Eso no quiere decir que hable de alguno personalmente, está claro, ¿no? Bien, siempre lo he dicho, no lo digo solamente ahora. El club trabaja como siempre, de la mejor manera, para darnos las mejores herramientas, como nos las han dado siempre, y bueno, esperemos que sea la mejor plantilla que podamos cerrar de acá al final.
1: Última pregunta, a la izquierda.
6: ¿Qué tal, Cholo? Buenas noches. Miguel Francés de Televisión Española. Lo decías que en

0: La segunda parte, los internacionales han dado esa calidad que quizás faltaba sobre el campo. ¿Podrás contar ya con ellos desde el inicio el domingo contra el Villarreal?
1: No lo sé.
2: Damos por finalizada la rueda de prensa.
3: Pues ya estaría. No hay otra. Gonzalo, ¿qué ha pasado con el asunto de los cánticos?
4: Bueno, tanto Hugo como yo no hemos escuchado esos cánticos. Habrá sido una parte muy, muy, muy minoritaria del Metropolitano. No lo hemos llegado ni siquiera a contar en Radio Estadio. Y lo único que antes del partido, eso sí, a las afueras del estadio, hemos visto a varios aficionados con una pancarta, ¿no?, en la que ponía nuestro Atleti por encima de todo. Pero no sé si Hugo me quiere corregir. Yo no he escuchado esos cánticos. Igual mañana salen en alguna televisión, pero nosotros durante el partido no hemos escuchado esos cánticos contra Julián Álvarez, así que de haberse producido, tiene que haber sido una parte muy minoritaria de la afición del Atlético de Madrid.
3: Hugo.
5: No ha sido mayoritario, lo ha definido muy bien Gonzalo. Yo estoy convencido de que ha habido cánticos, estoy convencidísimo, porque sé cómo es la gente y sé lo que piensa la gente, pero no han sido unos cánticos mayoritarios de que te pudieras dar cuenta en directo. Así que yo, sinceramente, no los he oído, pero me estoy convencido de que seguramente mañana alguna televisión sacará algo, porque me extraña que no haya habido ningún tipo de manifestación.
3: ¿Hay algún cambio respecto a la situación de Julián en cuanto a lo que decía Ortego antes del Arsenal? ¿Hugo?
5: A ver, yo creo que en el Atlético de Madrid tienen todo bastante claro. Otra cosa es que ellos saben perfectamente que al Barcelona no va a ir. Cuentan con el futbolista, a no ser que el futbolista de repente diga, mira, que es que la situación es insostenible y yo no quiero seguir aquí. Creo que esto ya es tarde para eso, porque el futbolista ya tenía que haber dado ese paso si de verdad eso es lo que quiere. Pero, hombre, si hay, lo hemos hablado varias veces durante el verano, igual ahora ya 150 millones no es lo que necesita el Atlético de Madrid, igual lo que necesita es dinero y un futbolista que pueda sustituir a Julián, porque ya no tienes mucho margen en el mercado y los equipos te van a estar esperando si ingresas mucho dinero. Entonces, yo, la posibilidad de que salga Julián, yo sí la dejo abierta. La posibilidad de que vaya al Barcelona la he cerrado desde mayo, pero la posibilidad de que salga, para mí sí está abierta.
3: Antonio.
6: Yo creo que aquí han hecho los deberes, o no han hecho los deberes, mejor dicho. No han hecho los deberes, porque lo que no puede ser es que a 19 de agosto, que creo que es hoy, estemos hablando todavía de la solución al caso Julián Álvarez. Y eso es un poco culpa de todos, culpa de Julián, por supuesto, por su obstinación a querer jugar solamente en el Barça, culpa del Barça porque en diferentes foros ha deslizado, ha filtrado, ha contado que tenía hecho el acuerdo con el jugador y que iba a ser cuestión de coser y cantar, alcanzar o cerrar con el Atleti. Y luego el Atleti, que no puede llegar a esta fecha de la temporada, o de la ya temporada, ya no, ni siquiera pretemporada, no puede llegar con el tema hirviendo. Entonces, para mí ha sido una gestión pésima de las tres partes. Mal el Atleti, mal el jugador y mal el Fútbol Club Barcelona. ¿Quién está en un grado mayor de maldad? Pues no sé, eso ya que cada uno reflexione. Pero yo creo que, tal y como están las cosas, yo veo difícil que Julián se marche del Atlético de Madrid. Ya no al Barcelona, que coincido con Hugo, que sería extrañísimo que el Atlético lo vendiese por las declaraciones de su director general, de su CEO. Pero la única opción más atrevida o más valiente que ahora mismo hay en el mercado es la del Arsenal, donde entraría dinero y donde entraría un jugador, como explica Hugo. El jugador de Julián no quiere ir a Inglaterra, no quiere volver a Inglaterra. Entonces, bueno, pues al final o cede alguien aquí en esta historia, o sinceramente el Atlético de Madrid arranca con un problema serio.
3: A ver un segundo, que está hablando Canguilí.
7: Se ha visto un Canguilí que tiene mucho que aportar por sí mismo, ¿no?
8: Sobre sí, sonó el reemplazo.
9: Bueno, más que, como tú has dicho, yo creo que para mí ha sido algo como que le tengo que dar la gracia, porque Griezmann es un jugador insustituible y bueno, yo más que pensar en esas cosas he intentado desde el primer momento unirme a este equipo, intentar ayudar a mis compañeros, al equipo, al cuerpo técnico para poder aportar mucho en el equipo, bueno, y seguiré haciendo lo mismo, ¿no? Trabajar fuerte, mejorar, creo que tengo muchas mejoras, trabajaré fuerte para poder ayudar al equipo, para poder ganar muchas cosas.
2: A la izquierda.
10: ¿Qué tal, Canguilí? Aquí Miguel Francés de Televisión Española. Te

0: esperabas que tu estreno liguero con el Atleti fuera así, con un golazo y además con el Metropolitano coreando incluso tu nombre?
1: Bueno, la verdad es que antes del partido me hubiera gustado, pero la verdad es que no lo imaginé. Fue un momento para mí muy especial y hoy es un día para mí muy especial. Pero bueno, más que eso, yo creo que lo importante es el equipo, como te he dicho antes. Era muy importante empezar fuerte, empezar bien. Sabemos que el comienzo es muy importante para nosotros y bueno, estoy muy contento por la victoria.
2: Última pregunta, a la izquierda.
3: Hola, Kangin, aquí Gonzalo Palafós, en directo para el Radio Estadio Noche de Onda Cero. Has caído de pie en este Atlético Madrid. Parece que has entendido perfectamente lo que es el conjunto rojiblanco. Te hemos visto muy cómodo desde que has salido al terreno de juego. No sé si a ti también te ha sorprendido, ¿no?, verte tan cómodo. ¿Y dónde estás más cómodo? ¿En qué posición? Porque hemos visto como tú, Baena y Lukman intercambiabais posiciones. ¿Dónde de verdad vamos a ver la mejor versión de Kangin? Gracias.
1: Bueno, lo primero, creo que estoy cómodo porque estoy con grandísimos jugadores, puedo asociar, puedo comunicar con ellos, son grandísimos jugadores y grandísimas personas. Desde el primer momento que he llegado al Atlético de Madrid, ellos me han ayudado muchísimo, tanto mis compañeros, tanto todo el equipo, cuerpo técnico y todos los miembros del club. Y bueno, como te he dicho, creo que es muy importante esas cosas en la presentación de que era un equipo con mucha pasión, muy familiar. Y bueno, estoy muy contento de unirme a este equipo y seguir trabajando duro, ¿no? Y el tema de posición, pues más que posición, siempre intento aportar equipo, juegue donde juegue, los minutos que tenga. Y bueno, como te dije antes, intentaré mejorar, intentaré trabajar fuerte para poder ayudar más al equipo.
2: Disculpa, una última pregunta ahí a la derecha.
4: A ver, de la sala de prensa a la zona mixta, Hugo Condés con protagonista del Málaga.
5: Alfonso Herrero, guardameta del Málaga.
2: Directo para Radio Marca.
6: Ante todo, hoy es un día feliz, ¿no?, para mucha gente, para toda la gente a la que representamos. El de volver al Málaga Primera División en un estadio como este es algo muy bonito. Obviamente, un partido complicado en un estadio complicado. Ellos han decidido el partido en dos acciones de muchísima calidad, de dos jugadores espectaculares. Y bueno, al final esto es, sí, es como es la Primera División, ¿no? Sabemos que esto es lo que nos vamos a encontrar, tenemos que hacernos. Estoy contento con el saber estar del equipo, sobre todo en ciertos momentos del partido. Creo que hemos intentado hacer nuestro fútbol, obviamente no con tanto éxito como en otras ocasiones, pero saco, bueno, una lectura positiva de lo que ha hecho el equipo a pesar de no llevarnos nada de aquí.
2: Te pregunto por esos dos goles como portero, después de levantarte, cabrearte y mirar un poco a todas partes, ahora ya cuando veas la repetición en casa casi que te va a quedar a aplaudir, ¿no?
6: Sí, bueno, y más o menos son de esos goles que ya sabes que van ahí según las ves al López salir, ¿no? Sobre todo, los dos han sido golazos, entonces nada, pues darle la enhorabuena, son grandísimos jugadores y nosotros a seguir dando pasos adelante. Este equipo tiene mucho todavía que decir y vamos a seguir, eso ya te digo, mostrando el fútbol que tenemos y ya pensando en el siguiente partido, que seguro que el equipo va a dar otro paso adelante.
7: Alfonso, el resultado no es bueno, pero la puesta en escena del Málaga sí, quiero decir, habéis hecho todo lo que se puede hacer para sacar algo. Lo que pasa es que lo que dices tú, son dos genialidades de un equipo que está llamado a pelear por los títulos.
6: Sí, eso es, y también estoy convencido de que bueno, quizá a otro nivel, pero nosotros también tenemos jugadores muy, muy buenos que seguro que van a tener esos momentos también de genialidad y que también nos van a ayudar a decidir los partidos. Tranquilidad, calma, ilusión de estar donde estamos hoy, de poder debutar en Primera División en un campo como este. Muy feliz, muy contento por mí, por mis compañeros y por nuestra afición. También dar las gracias a todos por venir hoy, que ha habido un apoyo increíble, se les ha escuchado durante todo el partido. Y a seguir, para adelante.
4: Bueno, en breve vuelvo al Metropolitano para cerrar a Hugo y a Gonzalo. Hemos escuchado ya a todos los protagonistas. Hablando sobre el tema Julián y en cuanto a los deberes hechos o no, yo entiendo que si el Atlético de Madrid, su postura es, yo no quiero que te vayas ni al FC Barcelona ni al Arsenal. Ahora, si tú quieres una salida, solo te puedo facilitar de alguna manera la del Arsenal. Entiendo que no hagas nada porque te quieres quedar al jugador. Entonces, en esa parte del debe, creo que el Atleti ahí, bueno.
8: Ya, pero el Atleti tiene el problema, Rulo.
4: Sí, pero si el problema lo tiene el jugador.
8: No, no, no.

0: es el que tiene
1: no, no, no, no, no, no te equivoques.
0: Porque, no, el si problema lo tiene, tú te quedas.
1: El problema, y fíjate cómo se va a quedar.
0: ¿Y tú crees que si se queda dentro de un mes y no rinde, va a aguantar así toda la temporada?
1: No sé lo que va a pasar. Lo que sé es lo que está pasando. Y lo que está pasando es que el jugador tiene un problema, pero el Atlético tiene otro problema. O sea, no miremos para otro lado. El Atlético tiene un jugador incómodo en su plantilla, que no quiere estar en ella, que quiere irse a un adversario directo, y que estamos a 19 de agosto y el tema no se ha solucionado.
0: Claro, pero entonces ¿qué hace? ¿Cedes? Y le dices, sí, sí, venga, coge, pues, hombre, tráeme el dinero y te vas.
1: Yo sé lo que yo haría, pero no lo digo públicamente.
2: Bueno, yo creo que que todo se ha gestionado muy mal, que ya ha empezado la liga, que el jugador no está en forma, que el jugador no está contento, y que en caso de que vendieran a Julián Álvarez al Arsenal y viniera un jugador que es muy bueno, pero de otro perfil, como es Gyökeres, ya sabemos lo que cuesta a Simeone meter a un jugador nuevo en su equipo. El caso tienes el de Baena. Que ha estado haciendo prácticamente toda la pretemporada, llega hoy y no lo pone. Pues son las rayaduras del Cholo. O sea, es que Baena el año pasado no fue titular en la mayoría de los partidos. Yo supongo, que este año sí lo será, porque está rayando a un nivel espectacular. Entonces tiene un problema no solamente con que el jugador se quede y se quede a disgusto, sino un supuesto sustituto que alcance el mejor nivel de Julián Álvarez. No hay tantos futbolistas.
0: Enrique.
3: Pero si el delantero Gyökeres que entra en la operación Julián Álvarez, es que lo tiene que meter prácticamente obligatoriamente, porque no hay. Hoy ha jugado, como he dicho antes, la primera parte con Lukman de primera referencia y la segunda con Baena de primera referencia. Es que no tiene más, porque es más, hay posibilidades de todavía de salida de Sorloth. Porque la lesión no es grave y había ofertas de Italia por Sorlot a principio del mercado. O sea, que esa está ahí aparcada. Por eso yo decía que Atlético Madrid tiene que solucionar el problema cuanto antes. Cuanto antes, es decir, mejor en 48 horas que en 72, porque a lo mejor la operación Sorlot depende de cómo salga la operación Julián Álvarez. Pero no puede estar empezando el campeonato sin delantero centro como lo está haciendo y teniendo alternativas de improvisadas como lo que ha hecho hoy, tanto con Lundman como con Baena, que no es su posición. Y sobre la titularidad de Baena, yo tengo mis dudas, porque tiene mucha competencia. Uh-huh. y no sé, a mí me da que al técnico Baena no le termina de convencer como nos convence al resto de los humanos.
0: A ver, voy a cerrar el Metropolitano. Última opinión, os dejo Hugo Gonzalo.
4: Pues mira, te voy a ampliar lo que decíais, porque seguramente va a salir las imágenes. Me confirman que en el fondo sur, donde está habitualmente la grada de animación del Atlético de Madrid, ha habido un momento en el que ha habido cánticos Julián Álvarez, hijo de las cuatro letras. Ha sido bastante minoritario, por eso ni Gonzalo ni yo lo hemos percibido, ni está viendo eco, porque ha sido bastante minoritario, pero supongo que sí que saldrán esas imágenes, y que ha habido parte de la grada que les ha pitado a esos cánticos. Repito, minoritario desde el fondo sur. Poco más te puedo añadir, pero me lo han confirmado.
2: Por cierto, a mí me ha sorprendido bastante la respuesta de Simeone en sala de prensa al hilo de esta pregunta de los insultos. Me ha sorprendido bastante.
0: Bueno, yo creo que
2: una cosa es decir que se respeta la afición y otra, respetar los insultos. No, cuidado, son cosas diferentes.
0: Estoy convencido de que él ni lo sabe, o sea, ni sabe lo que ha sucedido.
5: Sí, podría haber dicho eso. No los he escuchado bien.
2: No, lo ha dicho insultos.
4: Hasta que precisamente, mira, un compañero, que tenemos oyentes en todas partes, me ha escrito y me ha dicho, sí, yo estaba aquí al lado y ha pasado esto. Claro. Por eso lo cuento.
0: Claro.
3: No. Por televisión también se ha escuchado en el fondo un run que decía lo que tú acabas de decir. Yo lo he escuchado en televisión, que es por donde he visto el partido.
0: Gonzalo.
5: Bueno, sobre el tema de Julián, estamos ya a 20 de agosto. Es verdad que tanto en la Premier como en España el mercado se cierra el 1 de septiembre, pero como decía Hugo, ya no hablamos de dinero, ya no es una operación de 150 millones, sino en el momento en el que tú vendas a Julián, si lo tienes que vender, si al final te ves la obligación de, y que yo creo que ahí va a partir de Diego Pablo Simeone más que de Julián, si se llega a ese extremo, el Atlético de Madrid tiene que cerrar de inmediato o la misma operación un futbolista, porque es imposible ahora mismo que si tú vendes a Julián por el dinero que sea, te vayas al mercado.

0: mercado y encuentres un 9. Se hablaba de Osimhen, es una locura lo que pueden pedir en Turquía por Osimhen. Por lo tanto, a cada día que pasa, yo veo más difícil que Julián salga, pero imposible que se vaya al Fútbol Club Barcelona.
1: Pues con el sonido de José Luis Pérez Vicente desde el Metropolitano, gracias Hugo, gracias Gonzalo, un abrazo a los dos.
2: Te guardo un sitio muy tarde mañana. Un
1: venga,
2: abrazo.
0: Un beso, chao, chao.
1: Lo ha nombrado Edu García, ¿cómo era? Butercas o algo así, ha juntado los dos nombres. Bueno, hay que pulirlo, hay que pulirlo.
3: Sí, pero sí, hay que darle una vueltecita.
1: Hay que pulirlo. Bueno, si va a ser un partido solo, tú no te preocupes. Luego a Burgos, así que eso no pasa nada. Bueno, que gracias a los dos. Cerramos el Metropolitano. Claro, pero es que esto es lo mismo que hablábamos del Barça el otro día, ¿no? Plantarte a 12 días de que se cierre el mercado con la posibilidad de que te quedes sin tus únicos dos delanteros y más en un equipo como el Atlético de Madrid, cuando todo el resto de los equipos van a saber que tienes una auténtica necesidad por fichar a alguien, ¿quién? ¿A qué precio? Salvo que Mateo Alemany, en este caso, tenga los deberes hechos desde hace unos cuantos días y no lo sepamos.
4: Sí, plan B seguro que tiene el Atlético de Madrid. Salga Julián, salga Sorloth, o salga quien corresponda. Plan B tienen todos los equipos. Otra cosa es que se los ejecuten y cuando los ejecuten les salgan bien. Pero yo, sinceramente, tal y como está, se ha puesto la partida, yo creo que no sale ninguno de los dos.
1: A mí me parecería lo mejor por parte del club. Otra cosa es luego cómo lo soluciones y en qué postura se queden ambos y cómo lo cosas y cómo hagas. Pero desde luego yo como Atlético de Madrid lo tengo clarísimo, porque es lo que necesitas en este momento, al menos lo de Julián, salvo que tengas un recambio para Sorloth.
3: Y Sorloth, que el año pasado al final terminó por dar un gran rendimiento. Es que tienes que buscar dos sustitutos.
5: Pero, a ver, Sorloth solo saldría si no venden a Julián. Julián. Si Julián sigue, si Julián se va, Sorloth se queda, porque si no habría que fichar dos. Entonces, solo depende de... Por eso digo que está esperando la posible oferta que ha de Italia para ver cómo desenvuelve lo de Sorloth, porque al final es una lesión muscular, no es una lesión grave que pueda romper un contrato en el que se había avanzado bastante hacía dos o tres semanas esperando a ver qué pasaba con Julián.
4: Algo pasa cuando los dos delanteros del equipo, los dos, se quieren ir del Atlético de Madrid. Que reflexione la afición.
1: Bueno, no, sí, eso está claro. Ahora de ahí a insultarlos.
4: Nadie está hablando de los insultos. Estoy hablando de que la afición que tiene parte de la afición o gran parte de la afición que tiene una predilección absoluta hacia la figura del entrenador, sí, sí, pues que se den cuenta que sus dos delanteros se quieren ir.
1: Eso es innegable y creo que no va a cambiar, además, ¿eh? Yo creo que
4: yo no lo digo, que yo no quiero que cambie ni que de, ni
1: no
4: que
1: se no no cambie. Pero
4: lo que digo es que hay un
3: sí, muy normal no es, desde luego,
4: una situación común de dos delanteros que los dos se quieren ir.
1: Y luego si acudimos al hecho deportivo, simplemente es que además no es un equipo, que es lo que reflexionaba yo también un poco el otro día con el Barça, no es un equipo este Atlético de Madrid en el que digas, bueno, pues a lo mejor me tengo que reinventar jugando con futbolistas que te puedan poblar esa zona y hagan esos goles, porque entre otras cosas tampoco los tiene, quitando los delanteros, ¿no? Como para que puedas decir, bueno, pues...
4: Bueno, había jugado Arnau, que es un chico que la pasada temporada, que estaba perdido en la segunda división de Polonia, en el campeonato polaco, que vino al Atlético madrileño, que hizo una excelente temporada, marcó 23 goles, fue el máximo goleador de Primera Federación y hoy ha sido titular. O sea, esa es la realidad. Carlos Martín, que...
5: Y le han dado número de la primera del primer equipo, sí, o sea, sí, se va a quedar en la plantilla.
4: Exacto, le han hecho hueco en el primer equipo. Carlos Martín, que es otro delantero, está jugando de carrilero derecho.
1: Bueno, en esa posición, la temporada pasada en el Rayo, de lo poco que jugó, también jugó algún momento ahí.
4: Sí, por eso digo. Pero bueno, su formación era la de delantero, ¿no? Entonces, bueno, pues esos son los goleadores que tiene el Atlético de Madrid en este momento, con la rebelión, entre comillas, de Julián y la lesión de Sorloth.
3: Uh-huh. Pero hay que tener en cuenta que hoy...
5: Antonio, yo te digo una cosa. Si Julián Álvarez se quiere ir del Atlético, o echa la culpa a Simeone, o pone como disculpa a Simeone para irse del Atlético, aparte de poco inteligente, es un desagradecido.
1: Totalmente.
5: Porque yo creo que con poca gente se ha portado tan bien Simeone como con Julián Álvarez. Yo creo que ha tratado mejor a Julián Álvarez que a 200 de los futbolistas que han pasado por sus...

0: sus manos en los 15 años que llevan al Atlético.
1: Pues,
0: o sea, que si en este caso, si pues, se quiere ir por él, me parece un...
1: Pues no es eso, vamos, lo que
0: me parece
1: dice,
0: para ponerle
1: no,
0: un...
1: No es, eso, una, no es eso lo que ha dicho, lo que dice su entorno, uno, y dos, pues, tú y yo hemos visto reiteradamente las caras de Julián cuando le cambiaba permanentemente. O sea, eso de que le ha ayudado mucho es bastante debatible, maestro.
0: El año pasado lo aguantó mucho, ¿eh? El año pasado lo aguantó mucho y públicamente le dio un cariño que no se lo dio ni a Baena ni a ningún otro jugador de la plantilla. Públicamente, y venga y se cansaba de repetir, es nuestro mejor jugador. Ahora ya dice, es nuestro mejor atacante, ya dijo el otro día. Ya no dice, es nuestro mejor jugador. Pero se le cansó de decir, es el jugador que queremos hacer el equipo en torno a él, es el jugador que tal. O sea, más cariño no se le puede dar a un futbolista que se le dio a que le dio Simeone a Julián, en mi opinión,
1: sí,
0: Julián Álvarez. Vamos, ya le hubiera querido Baena el cariño que le daba a uno y a otro.
2: Yo lo conté en este programa, aunque poca gente me haga caso, pero y es información. Antoine Griezmann durante la temporada pasada sintió en muchos momentos no hacia él, sino que estaba viendo un trato hacia Julián que no había visto respecto a otros compañeros. Y esto
0: es evidente.
2: Lo conté en su momento y lo sigo manteniendo ahora. Eso no quita para que el entorno de Julián o el propio Julián piensen que lo que le dijeron cuando le ficharon luego no se ha cumplido. Pero es que creo que las dos cosas
0: son compatibles. Yo no dudo que lo que ha dicho Antonio es verdad, que el entorno de Julián echa la culpa a Simeone, como echa la culpa al club, y dice que le prometieron en el mes de mayo que le iban a dejar ir, y que se lo habían prometido, y que no sé qué, y que no sé cuánto, que estaba todo hablado. Es decir, yo todo eso me lo creo. Pero vamos, en este caso ya te digo, aparte de otra cosa más, sería un desagradecido porque Simeone, por lo menos públicamente, no sé lo que haría, luego lo que haría puerta para adentro, pero públicamente le ha mimado como a ningún otro jugador de la plantilla.
2: Pausa y vamos a Barcelona, a las 12 y 12 minutos, una hora menos en Canarias.
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1: ¿Otra vez que le pone los temazos a Paquito?
2: Ahí estamos.
1: Sí, es que de verdad, no le falla una noche, ¿eh? No le falla una noche, es increíble. Barcelona, Alfredo Martínez, buenas noches.
3: ¿Cómo están ustedes? Buenas noches.
1: Ha ganado el Barça.
3: ¿No? Con Julián Álvarez.
1: Sí, estamos entretenidos. ¿Que la foto la habéis visto con segundas al muchacho? ¿Que decíais que estaba serio o qué?
3: Sí, hombre, tú no lo has visto.
1: Está serio.
3: Igual que yo.
1: Igual tuvo mal día.
3: Oye, de un año para otro ha ido.
1: Y tuvo mal día.
3: Luego ha habido gente que ha colgado fotos de los otros compañeros y también están serios este año.
1: Hanco tenía cara regular nada más, pero
3: ¿verdad?
1: Es que ese hombre tiene pinta de reírse poco.
3: No, pero parecía que les estaban a todos tomando las huellas dactilares y que iban a
1: presidiar. Eso es como cuando Dembélé estaba en el Barça, que iba el hombre que parecía que no sabía.
3: ¿Quién ha hecho las fotos de esta temporada? Porque a lo mejor era un tipo con musculatura y que les estaba amenazando a todos con todo. No sé.
4: Igual estaban viendo una rueda de prensa de Pedro Sánchez y se han quedado ahí flipando.
1: Ya salió. Sabía yo que en algún momento.
3: Este Paco te sale por donde menos te lo esperas.
1: Sí. Por eso me gusta, ¿sabes? Por eso me gusta, pero bueno.
3: Ya hemos dicho que el Barcelona da por cerrado el capítulo Julián Álvarez.
1: Fíjate, aleluya.
3: Ayer decíamos que había muy pocas opciones, pero ya prácticamente ninguna. Y luego exploramos, si queréis, las otras alternativas, porque Deco ha hablado y luego vamos a escucharlo. Pero vamos a hablar, si queréis, un poco de este Gamper, que ha tenido muchas cosas curiosas y significativas. Bueno, la primera es que ha habido muchísima gente, 54.224 espectadores, está muy bien. Siempre es un partido muy tradicional, aquí es la 61 edición, se recauda mucho dinero, todo el mundo paga, se compran muchas camisetas, había muchísimos 16, y no lo he podido comentar en el Radio Estadio y no quería que se quedara en el olvido.
1: A ver.
3: Hemos visto muchas camisetas de España en la grada, no es muy normal en el Camp Nou, pero había muchas camisetas de Pedri, de Lamine Yamal, de los campeones del mundo. Hoy ha celebrado el Atlético de Madrid el título mundial con los campeones que ha tenido en el Atlético de Madrid en la selección, y me dicen que el día 27, el primer partido liguero en casa contra el Atleti de Bilbao, el Barcelona también va a homenajear a los 8 campeones del mundo, los 7 que tenía junto con Rodrigo, que sustituye a Ferran, y por tanto serán 8 del Barcelona, ¿no?
1: Es que esta gente, Alfredo, luego quieren que Julián sonría, ¿sabes? Le montan una aquelarre ahí, ahora con el Cuti Romero también. Fíjate que se han quitado de encima unos cuantos, pero es que también es mala leche el primer día.
3: Claro, hombre.
1: Hoy que hace un mes, precisamente.
3: Claro.
1: Ha salido
3: el Chiqui Tapia de tirar ahí
1: las cosas.
3: Fíjate tú, Raúl, que en todos los sitios cuecenabas, porque hoy aquí ya sabes cómo está el termómetro, todos grabando, a ver qué pasa, a quién aclaman más. Bueno, lógicamente los Lamine Yamal, los Pedri, muy aclamados, pero había dos termómetros a tomar. Uno, en el negativo, De Jong, cómo le iba a recibir la gente, le han quitado la capitanía, no ha querido hablar en el día de hoy, le han apartado un poquito para evitar problemas, y Rodrigo. Pues escucha en un mismo momento cómo reciben a De Jong. Hay pitos que escucharéis tenuemente y la aclamación brutal y el cariño a Rodrigo.
1: A ver.
3: Habéis notado el contraste importante, ¿no?
1: Hay diferencia por lo que sea.
3: Mira, hoy se han vendido muchísimas camisetas. ¿Tú qué te preocupas por la economía del Barça?
1: Hombre.
3: Se han vendido muchísimas camisetas del Barcelona, de Rodrigo, ¿eh? Muchísimas.
1: Y baratas no son.
3: Yo creo que el 80 o el 90% de las que se han vendido son de Rodrigo. Por cierto, dicen desde el club que no habrá problemas para inscribir a los jugadores que faltan de aquí al comienzo de la liga. El Barcelona comienza el próximo domingo. Gordon, Adeyemi, Rodrigo y Cancelo, aunque quizás el portugués por tema de papeleos tenga problemas. Y Bisibú serán

0: inscritos, este con la ficha del filial, para el partido del próximo fin de semana. Y dicho lo cual, el Barcelona ha jugado el... Bueno, vamos a escuchar primero también otro de los temas. Luego te explico lo que hemos visto en el, en el Gamper. Deco, al acabar el partido, ha hablado evidentemente de los fichajes, de cómo está el tema. No ha hablado claramente de nombres, pero sí, la confesión es importante. Lo de Ferran Torres no es un problema para sustituir. Yo creo que es un poco se refiere a que entra De Jemi y Gordon sustituyen a Ferran, pero sí confirma que aún tienen que hacer un último movimiento, tienen que fichar a alguien. También Flick está apretando porque los goles de Lewandowski hay que reemplazarlos.
1: Nos ha ido dos jugadores delante, como Hover y como Ferran. Nosotros sabemos que la función de Ferran, con las incorporaciones que hemos tenido, creo que podemos hacerla. La de Hover es una muy difícil, o sea, es Hover Lewandowski, o sea, no es... Por más que encuentres un jugador bueno, siempre será muy difícil sustituir a Hover. O sea, es un jugador que marcó una época con nosotros. Pero creo que sí que tenemos soluciones internas, pero seguramente vamos a hacer algún movimiento.
0: Bueno. Seguramente vamos a hacer un movimiento, así que Raúl, no me dejarán descansar de aquí a final de mes de mayo, de agosto.
2: No tiene pinta, no
0: vamos
2: tiene
0: a tener
2: pinta.
0: Que estar pendientes. Bueno, los primeros rumores apuntaban a Lautaro Martínez, pero ya desde Italia, Lautaro es el capitán del Inter. Claro, si difícil es sacar a Julián Álvarez, pues tampoco va a ser fácil lo de Lautaro. Yo lo veo también complicadísimo, es un jugador que tiene un caché importante, él es el capitán del Inter. Tampoco tengo tan claro que Lautaro quiere abandonar el Inter en esa situación para venirse al Barcelona, ¿no? Pero sí sería un buen jugador. Y a partir de ahí, bueno, ya hay nombres que están empezando a chirriar un poco. Porque claro, tú hablas de Julián Álvarez, hablas de Lautaro, hablas de tal, y ya dices, Gyökeres. Gyökeres, por lo que se ve, es más una oferta de él que interés. Y luego, el siguiente escalafón, te empiezan a decir, Tresoldi. Bueno, Tresoldi es un futbolista como proyecto interesante, que milita en el Brujas, pero no sé, yo no lo veo, no veo a Tresoldi sustituyendo a Lewandowski.
3: No, no, yo lo veo más presentando una marca de colchones. ¿Eh?
0: Pues algo así, no sé. No, no, es un buen jugador, pero dices, hombre, el delantero centro titular del Barcelona, el esfuerzo final del Barcelona, después de que has puesto las miras tan altas, a mí se me hace complicado, ¿no? Pero bueno, vamos a esperar a ver si vamos rascando hacia dónde va, si realmente intentan lo de Lautaro con intensidad o si el Inter se aviene a negociar. Pero bueno, el Barcelona va a hacer ese intento último de aquí al día 1, a las 23:59, que se cierra el mercado. Y luego ha estado el tema de los discursos antes del partido. Han hablado, Rafinha tenía que hablar. Ha hablado Flick, a mí me ha gustado de Flick una frase, porque él ha dicho, bueno, tenemos mucha ilusión, hemos tenido una gran temporada, y luego ha recordado un tema personal, o por lo menos lo ha hecho público. Dice, para mí fue muy importante cuando el año pasado falleció mi padre, no sé si os acordáis, que fue en el mes de mayo, y dice, y sentí el calor de la familia del barcelonismo, me respaldaron muchísimo, para mí fue importantísimo, me siento muy querido aquí, quiero dar las gracias por aquellos momentos que viví, porque él ni siquiera fue al entierro de su padre, ¿no? Se quedó en Barcelona para el término de la competición. Y luego ha hablado Rafinha, porque no hablaba de John, que ha tenido un gesto con Rooney, al que lógicamente el jugador sueco está lesionado para varios meses, ha querido tener un recordatorio, y también para los campeones españoles mundialistas a los que ha felicitado. Escuchamos al capitán Rafinha.
4: Primero de todo, me gustaría desear una pronta recuperación a Rooney. Está pasando por un momento muy difícil de su vida, de su carrera, y bueno, necesita nuestro apoyo. Me gustaría felicitar a los campeones del mundo. Han hecho algo que todos los jugadores del mundo desean. Y sepan que para siempre estarán grabados en la historia del fútbol mundial. Enhorabuena a todos. También me gustaría dar la bienvenida a los nuevos. Vestir esta camiseta y llevar este escudo es algo de una responsabilidad muy grande. Pero es de lo más bonito que he vivido en mi vida. Y estoy seguro que para ellos será igual. Yo estoy seguro que nosotros, los jugadores, el cuerpo técnico, haremos todo el posible para darles muchas alegrías en esta temporada. Juntos somos muy fuertes y solamente juntos podemos pelear por todos los títulos posibles. Muchas gracias, Visca Barça y Visca Cataluña siempre.
0: Un buen capitán, Rafinha, ¿eh?
2: Sí, gusta. Oye, ¿y qué le habéis hecho a Cancelo, al muchacho, que la habéis llevado allí y no le han dejado
0: salir? Se ha enfadado.
2: Se ha enfadado. Hombre, no, pues se había vestido de corto y todo.
0: No, llevaba el dorsal 2. Claro. Y cuando baja para el túnel y ve que saludan al 3, dice, oye, se han saltado al 2.
2: No tenemos
0: todavía los papeles tuyos y no vamos a complicarnos. No ha jugado Rodrigo y tal.

0: Tampoco le han presentado a Cancelo y se ha llevado un pequeño enfado, pero luego hemos visto que Rodrigo le ha tranquilizado. Un Rodrigo que luego también le hemos visto ejercer de capitán ya. O sea, sale, acaba el partido y empieza a abrazar a todos, a felicitarlos. Ese liderazgo que se nota desde el minuto cero, ¿no? O sea, extraordinario, ¿no? Así que pequeño enfadón de Cancelo, pero no habrá problemas para inscribirle. Como dicen que a lo mejor el Barcelona también intenta inscribir a Livakovic, al portero que se marchó del Girona,
1: sí,
0: y que le trata de firmar para la temporada que viene. Así que vamos a ver qué pasa, porque como Chesney le queda un año de contrato, el Barcelona ya estaría apalabrando el portero para la temporada que viene. Has visto que siempre hay nombres aquí, ¿no?
2: Sí. No, esto es un no parar.
0: Aburrido no estamos.
3: Pero de todas formas, la gestión que está haciendo el Barcelona con el tema del delantero es igual de mala que la que ha hecho el Atlético de Madrid. Es igual
1: sí,
3: de mala.
1: Te vas a plantar
3: porque están los dos pendientes de lo mismo. Y no tienen ese delantero, ¿eh?
1: Lo que pasa es que el Barça tiene más soluciones ahí.
3: Bueno, no hay tantas soluciones, ¿eh?
0: Bueno, yo quiero pensar, Paco, quiero pensar que el Barça... Deco, puedes pensar lo que quieras, pero es un tipo inteligente y vivo.
3: No, no, si yo eso no lo discuto. Deco, o sea, pero que digo no, que no hay que tantos delanteros
0: bueno, pero,
3: nivel
0: pero,
3: Barça, ¿eh?
0: No, pero a eso voy. Pero déjame que termine.
3: Ah, vale.
0: A eso voy. Yo creo que Deco ya habrá hecho su trabajo hasta aquí. Es decir, igual que tú y yo pensábamos que lo de Julián Álvarez estaba complicado, ¿tú qué te crees? ¿Que Deco se estaba chupando el dedo?
3: No,
0: yo
3: no
0: creo que él va un paso por delante y que cuando nosotros digamos, oiga, Tresoldi, el otro, pues ya tendrá medio apalabrado lo que tenga que apalabrar. Ese es su trabajo. Nosotros podemos especular con que si Gyökeres se ha ofrecido, sobre si Lautaro es posible, pero él... seguro que va un paso por delante, por eso no creo que esté en esa situación que nosotros entendemos de inseguridad, no hombre, a 19 de agosto no, yo entiendo que tiene que ser más profesional.
1: En este juego de cromos, ¿no? Así tan sencillo que tenemos nosotros, con dinero, lógicamente, ¿a quién elegiríais para la delantera del Barça de lo que hay ahora, de lo que puedes fichar dentro de este equipo y de los refuerzos que ha hecho? Una vez que ya sabemos que Julián no va a ser.
3: Puf. Que pueda venir, de verdad.
0: Yo os digo dos nombres. Uno, si él quisiera venir, Mikel Oyarzabal. Y otro nombre que me gusta mucho, calidad-precio, Guirassy, el delantero de Borussia Dortmund.
3: Bueno, Guirassy no es mal delantero. Y lo de Oyarzabal lo veo complicado porque se quiere quedar en la Real, pero bueno.
0: Sí, pero que es un grandísimo.
3: Sí, eso sí, ¿verdad?
1: Enrique.
4: No hay mucho. Vlahovic ya tiene equipo y se va como agente
0: es que no
4: libre
0: el Barça,
4: y va a ganar un dineral. Uf, y tampoco hay tanto. Es que no es una época que los delanteros centro, como los entendíamos antes, de estos hombres de área, no quedan. Que el fútbol se ha hecho tan global y tan dinámico en esto, que los delanteros son más delanteros totales que delanteros específicos, como podríamos ser el caso de Lewandowski, que es el último que tenemos cerca y que el barcelonismo conoce bien, ¿no? Entonces yo no, ahora mismo no tengo ninguno en la cabeza que diría, me tiraría directamente a por este. La verdad que no, Pavlovich, el del Benfica, es un delantero ya, pero bueno, perdón.
0: Pavlidis.
4: Bueno. Pavlidis, he dicho yo. ¿Qué he dicho?
1: Paunovic.
4: Paunovic, hemos entendido. Joder, fíjate dónde estoy, en Paunovic.
1: Bueno, gran jugador.
4: Pavlidis. Me ha metido 3 goles el otro día, además. Ganó por goleada el Benfica y él metió, me parece, 3. Pero no tengo un delantero ahí en la cabeza mejor de lo que tiene el Barça, claro.
0: ¿Quién? Si no te gusta, Guirassy.
4: No me dice nada.
0: A mí me parece un grandísimo delantero.
1: Y el nombre de Gyökeres que se está utilizando.
4: Quizá no le he visto lo suficiente como para poder opinar de él, porque si no me dice nada es que no le he visto mucho.
1: El nombre de Gyökeres.
4: Porque yo cuando lo veo ya hablan conmigo, me llaman.
3: Sí. Te mando a WhatsApp.
0: Les escriben las memorias.
1: No. Efectivamente.
4: ¿Qué tal la comida? ¿Qué tal comes? ¿Qué tal no sé qué? No sé cuánto. Hace mucho calor, pero no es el caso.
3: Claro. ¿Y a Isaac no lo venderías, Ortego?
1: Barato no va a ser.
0: Y se debe valer 200 millones. Claro.
4: Mejor comprar que vender, porque por lo menos a ver si puede amortizar algo del fichaje de Isaac del año pasado, si va por ahí los tiros. A que le van a meter otro gol bueno con Barcola, que están ahí hablando de 120, 115.
0: No, 135.
1: Que tenéis un entrenador que buenísimo, hombre, tú confía que este año ya verás cómo lo hacéis bien. Es que no confiáis en nadie, de verdad. Que os iba a decir.
4: Hombre, comparado con el anterior, evidentemente.
1: Hombre, claro. Gyökeres, este futbolista que estamos hablando con de él como moneda de cambio en muchos equipos, en este caso del Atleti o del Barça.

0: ¿Dentro del organigrama Barça lo veis como un recambio de garantías para lo que estamos hablando o no?
1: Bueno, es un...
2: Sí, pues sí, posiblemente ya tiene la experiencia de haber jugado en la Premier y luego venía con la garantía que venía de Portugal. Sí, me suena más, tengo con él más relación que con el que quiere fichar.
1: Yo creo que
3: es llama un, más veces, ¿no?
1: Sí. Es un jugador que no ha cuajado en su estreno en la Premier. Es verdad que hizo muchos goles en el Sporting de Portugal y que se empeñaron en ficharlo y además creo que fueron 60 y tantos millones de euros y no es un jugador asociativo como el que pueda buscar el Barça. Este es un jugador más de remate, más de área y ahí no sé si podría encajar.
2: Antonio, le tengo mucha manía a Gyökeres porque hizo dos partidos buenos el año pasado en todo el campeonato. Las dos fueron contra el Atlético.
4: Sí, es verdad. La parte final de temporada mejoró bastante. Yo creo, a mí me parece un buen delantero, pero no sé si encajaría en el esquema del Barcelona.
0: Si no viene nadie, ¿os parece que este Barça tiene mejor, peor o la misma calidad de equipo que la temporada pasada?
1: Yo creo que tiene mejor equipo.
2: Le faltaría un delantero, pero mejor equipo porque tiene a Rodri.
1: Es que el fichaje de Rodri es muy importante y los dos fichajes de banda son dos jugadores de fondo de armario, que llaman ahora, está muy chula esa expresión. Y son dos jugadores que aportan, van a aportar mucho al Barcelona y a cómo va a querer jugar más a la transición el Barcelona, ¿no?
3: De hecho, Antonio, el gran debate sería, yo creo que van a intentar fichar a alguien, pero si se les complica el tema, el Barcelona tendría alternativas. Ellos creen, primero, que Gordon puede jugar delantero centro, que Adeyemi puede jugar delantero centro, que Rafinha puede jugar delantero centro, Fermín puede jugar delantero centro e incluso Olmo.
1: Olmo también.
3: Y Hamza. Claro. Y Hamza le hemos visto hoy y dices, bueno, como recurso, plan B, en los últimos minutos. Es un hombre, es un rematador, ¿no? Es un chico que tiene 19 años, hoy ha marcado un gol y es otro futbolista interesante. O sea, que tiene ciertas alternativas. Van a intentarlo, pero si no, Gordon jugó en la selección británica sub-21 como delantero centro. Adeyemi. A mí me ha habido ciertos detalles que me han gustado en el día de hoy. Veo algunos jugadores muy interesantes y sobre todo la cantera que sigue creciendo. Hoy hemos visto a Spar, que juega de titular, que yo creo que a lo mejor juega de titular en el primer partido de Liga, y empiezas a sacar a Pesquer en el lateral izquierdo y ves futbolistas y futbolistas. Hombre, no son titulares, pero tienes lo que dices tú, el fondo de armario maravilloso. O sea,
1: yo creo que este año
3: Barcelona tiene 30 jugadores.
1: El Barcelona este año tiene una aspiración clara, que es la Liga de Campeones.
3: Sí.
1: Y yo creo que el Barça no va a renunciar a un delantero. Yo creo que delantero va a traer seguro.
0: ¿Y lo del central, sí, Alfredo? ¿Hay alguna opción de que lo de Laporte se active?
3: Bueno, hay quien dice que tiene una cláusula de apenas 12 millones, pero el Atleti se niega a esa situación. Él se deja querer. Bueno, vamos a ver qué pasa con Koundé. Yo creo que el expediente es, si Koundé sale, el club querría aceptar una oferta. De hecho, le ha dicho claramente a Ari García que él es el lateral derecho titular. Luego hay alternativas. Cancelo puede jugar en esa banda, puede tener el propio Xavi Spar. Porque Koundé es de los futbolistas que tiene mercado, pero Koundé no quiere salir. Si él no sale, lo veo complicado, porque no hay dinero para todo, ¿no? Vamos a esperar. Yo creo que primero es el delantero y luego ya si sale, Laporte sería el jugador que les encantaría, porque es un futbolista que se adapta magníficamente y además consta que él quiere venir al Barça.
0: Será por dinero, sí, eso le da la puerta a la máquina de hacer billetes y venga el internacional.
3: Bueno, el estadio, te digo que ya están preparando ahí los palcos VIPs en la parte alta y
0: aleluya.
3: Va a generar un...
0: Aleluya.
3: No, eso es pingües beneficios, ya
0: sí.
3: Verás tú.
0: Sí. Mientras que cuando llueve no se os inunde como el año pasado, no está mal la cosa. Eso hay que ver.
3: Bueno, aquello cayó en la zona de prensa.
0: Cayó regulero, claro, por eso. Luego los palcos VIP, sí, pero luego mira, así empezáis.
3: Oye, la gente me criticó que pusiera ese vídeo. Digo, oye, si se inunda la zona, ¿qué quieres que sea? Esto es periodismo.
0: Claro, y además ahora se cumplen 30 años del estreno de Titanic, ¿sabes? Y he visto el vídeo del cómo se hizo y yo a Lozano ese día le vi parecido. ¿Sí? Entre cabina y cabina. ¿Verdad? Bueno.
3: Totalmente.
0: Sí,
3: la orquesta del Titanic eran los técnicos de radio.
0: Igual. Yo los veía tocando y venga a tocar. Y Alfredo achicando agua y no había manera.
5: A ver, es que Lozano fue el que hundió el Titanic.
0: Sí, puede ser.
3: No, te digo una cosa.
0: Porque era blanco.
3: Las cosas como son y al César lo que es del César. A nosotros nos cayó un poquito de agua, pero todo el canalón fue a los compañeros de la COPE, ¿eh? Les inundó la zona, que no veas. Esto, chico, yo no sé qué pasó, pero

0: Era agua bendita.
1: Ahí tuvieron mala. Vale. Pues debía ser eso. Claro. Fue Noé que se paró ahí en las aguas.
2: Claro, claro, claro. Acuérdate que Noé dijo, son dos gotas de nada y mira lo que, la que cayó luego.
0: Fíjate por dónde vamos.
1: Y con todo y eso ganaron la liga, Paquito.
3: Sí, señor. Sí, señor.

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10: Hola Alberto Fernández, ¿qué tal? Buenas noches.
11: Coño, Albertini.
12: Sí. Hola Raúl, ¿qué tal? Muy buenas noches a todos.
10: Este ha vuelto también, lo que pasa es que este ha vuelto con peor cara que Anita. Anita sí. Ha venido fuerte, ha venido con ganas, claro, hombre, ha venido con otro lustre. Claro. Pero no, con kilos no, Anita, que vienes, que hay que pararse dos veces para mirarte. Pero Alberto, Alberto regular.
11: Sí, Albertini le gusta mucho, le gusta mucho el cachondeillo.
10: Se ha despistado mucho.
12: Y que no, Paquito, se ha vuelto con energía también.
10: Se ha despistado.
11: Ya, mucha energía traes tú, chico.
10: Y está la cosa en el Madrid que parece, ayer lo decía Pereiro, digo, chico, que parece como un funeral y habéis fichado un montón de gente y un cromo nuevo cada día.
12: Bueno, sí, a ver, lo de Rodri es verdad que a buena parte de la afición les coció y estos días se está notando mucho lo raro de esta semana. La aficionada madridista quiere ver a su equipo ya competir y debutar, está viendo partidos de liga, ve que los suyos no están y se está haciendo un poco larga la espera hasta el sábado, porque el otro día el Schalke pues estuvo bien, pero el aficionado del Real Madrid quiere ver ya a los nuevos competir en partido oficial, en el debut de este próximo sábado, pero mientras tanto pues a la espera, el Madrid ha planteado esta semana y la que viene con este radioestadio de presentaciones un poco clandestinas, vamos a decirlo así, pero que pues están rellenando. Ayer hablábamos de Mourinho, que fue el primero en estrenar esta lista de presentaciones privadas, y hoy le ha tocado a Bernardo Silva. O sea que, bueno, pues poquito a poco, Raúl, esto se va llenando también de actualidad. Mañana y pasado va a haber otras dos. En teoría, la de mañana está previsto que sea Ibrahima Konaté, y a partir de la próxima semana, pues los tres restantes. Así que vamos a ir escuchando muy salpicadamente y de la manera que los estamos escuchando a los fichajes nuevos del Real Madrid. Entre medias el debut y escucharemos también a José Mourinho el viernes. O sea que bueno, va a haber sonidos y va a haber protagonistas todos los días, pero el aficionado quiere ver ya jugar a los suyos.
10: Yo tengo ganas ya de rock and roll, de una rueda de prensa de Mourinho, de un tal. Pero
12: el viernes.
10: Bueno, el viernes dices tú, porque lo mismo aparece por allí Trallao, Kedira, no, o yo qué sé. No lo sé. Ayer José Mourinho estuvo con los compañeros del Chiringuito y preguntado por el asunto Rodri, dijo

0: esto a Mourinho?
1: No, hablé un par de veces y Real Madrid le hace una oferta muy buena. Yo pienso que la relación Real Madrid-Manchester City es muy buena. Sin negociar con el Manchester City, el club ha tenido contactos con Rodri, le ha hecho una oferta importante. Rodri ha dudado. Las dudas que Rodri ha tenido me han creado dudas a mí. Jugador extraordinario y muy correcto con nosotros, nada de negativo a decir, pero yo pienso que Real Madrid es de una dimensión, no puede tener jugadores que piensan dos veces.
0: Yo sigo pensando que el Madrid pierde sin tener a Rodri, pero en esta explicación de Mourinho entiendo una vez más que la decisión final ha sido del jugador, que entre las dos ofertas posibles ha decidido una sobre la otra, porque a lo mejor también quizás no ha visto el interés habitual del Real Madrid en un futbolista como este, Balón de Oro, contrastado, etcétera, y en el momento que ha aparecido el Barça, pues le ha apetecido más esa idea.
2: Él también la quería dar, Raúl, la explicación, José Mourinho, porque él ha sentido también, ante tanta habladuría y especulación, de que no, Mourinho no contaba con Rodri, no, Mourinho no sé cuántos, él quería a Rodri, él dio el ok cuando se valoró a cometer la operación y a mí me parece que ha sido sincero, no considero que esté omitiendo alguna parte de la verdad. Me creo a Mourinho cuando dice eso, que además está bien que cuente esa versión y que cuente la verdad, básicamente, que es que ha hablado con Rodri dos veces y que sus dudas le confundieron también, ¿no? Y creo que dejan al Real Madrid en una imagen pues buena, de decir, mira, fue el propio jugador el que decidió no venir aquí, y creo que también le hace un favor a Rodri, porque al final refuerza el argumento de Rodri en el que dice que cuando aparece el Barça pues se decanta por el club culé.
3: Yo creo que está tapando un poco lo que para el madridismo ha sido un bajonazo, que es que Rodri haya terminado en el Fútbol Club Barcelona. Y él, más allá de lo que pueda exponernos, al final lo que está salvaguardando es un poco la imagen del Real Madrid. Es decir, bueno, el Madrid lo intentó, el chico tuvo dudas, que eso ya me hizo dudar, y entonces, pues entre unas cosas y otras, pues que se vaya al Barça. Yo creo que el Madrid le está costando, para mí, al escuchar a Mourinho, le está costando superar un fichaje que daban por hecho y que ha acabado en el eterno rival.
4: El tema es que se va al Barcelona. Si no lo ficha el Madrid, se va al Bayern de Múnich, por poner un ejemplo, pues no pasa nada. Pero no es que no lo fiches, sino que se va encima, se va a reforzar
3: a tu eterno rival.
4: Con lo cual, ya sabes el potencial que en teoría le debe dar al centro del campo del FC Barcelona. Bueno, yo creo que como niño, como siempre, es un tipo de estado. Habla como un jefe de prensa y es la voz del madridismo, así que del Madrid.
3: La voz del club.
4: Y ha dicho pues lo que tiene que decir. Yo no sé si es verdad, es mentira, no tengo ni idea.
3: No, pero si seguramente sea cierto.
4: Una parte sí.
3: Su enfoque, lo que pasa es que él se adorna con lo de las dudas. El jugador tenía dudas, ya me ha hecho dudar a mí. Te ha hecho dudar, no, que el jugador no te ha dado opción. Que el jugador te ha dicho que hasta luego, que me voy al Barça.
4: Yo creo.
5: A lo mejor las dudas le entraron al jugador cuando habló con Mourinho. Y a lo mejor le preguntó qué planes tienes, cómo voy a jugar solo, voy a jugar con otro mediocentro, vas a querer que el equipo se acople un poco a mi forma de entender el juego. A lo mejor si Rodrigo le hizo preguntas y Mourinho le dio respuesta, pues ahí empezaron las dudas del jugador. No sé, digo yo, ¿eh?
4: Yo creo que si el Madrid, creo que lo dije el otro día, yo creo que si el Real Madrid lo hubiera querido fichar, lo hubiera fichado. Antes del interés del Barcelona. Por capacidad económica, porque el contrato es brutal y porque tiene más capacidad económica de mejorar la oferta del Fútbol Club Barcelona. Pero yo creo que
5: El Madrid estaba dándole vueltas y vueltas y
4: por
5: vueltas.
4: Eso digo, por eso digo.
5: Del Mundial, aparte de la parte deportiva, futbolística, física, que eso quedó, yo creo, aclarado después del Mundial, pero la amortización de del fichaje con lo que había que pagarle a él, con lo que había que pagarle al City, al Madrid no se le dan las cuentas. Eso también es evidencia. Y el Madrid, para esto de las amortizaciones, es

0: como si fuera un futbolista de 40 goles por temporada. Estás más pendiente de las amortizaciones que de fichar o un medio centro, por ejemplo.
1: Claro.
2: Yo creo que había más aclamación popular que interés del club en fichar a Rodri.
1: Por eso digo, ¿no?
2: Yo creo que, sí, que sí. La gente, el entorno madridista, la afición, estaba más ilusionada en el fichaje de Rodri que el propio club. No sé si el presidente no le entró en el ojo, que es extraño porque un Balón de Oro y español. A mí me sorprende que no se tirase a la piscina y sin agua. Y sin embargo, pues finalmente no terminó de como dices tú, de ir claro, a por él.
1: Pero es que hizo todo ese esfuerzo.
3: Esa es la clave, Antonio. Esa es la clave. Había más ilusión en la afición que en el club. Pero claro, es que en cuanto a las dudas, hay que ver, es que esto es la pescadilla que se muerde la cola. Rodri tenía dudas. Mourinho seguramente no las tenía hasta que habló con él. Pero quien primero tiene dudas en acometer el fichaje Rodri es el propio presidente.
2: Sin duda.
3: O sea, que es desde el club de sin donde duda. Empiezan las
1: claro,
3: dudas.
1: Es que en toda esta nebulosa está, en la misma semana, está la renovación, ampliación y mejora de contrato, que es donde tira ya la casa por la ventana del Real Madrid, de Vinicius. Que es que va todo en el mismo paquete, porque eso también es un pastizal. Y tú coges a la afición del Madrid y le preguntas esa semana, ¿usted qué prefiere? ¿Que vendamos a Vinicius y fechemos a Rodri o que renovemos a Vinicius? Sale por goleada que llegue Rodri. Lo tengo más claro que el agua.
4: Bueno, sí hay una cosa clara, ¿no? Y es que este tipo de fichajes en el Real Madrid siempre son por aplastamiento. O sea, no hay lugar al esperar a ver qué pasa. Se ficha al futbolista y viene y se presenta. Y en claro, este caso no ha sido así.
2: El coqueteo también.
3: Sí, pero aquí Raúl, es verdad que cuando hablamos de Rodri por primera vez, desde el Madrid lo que te transmiten es, y lo contamos aquí, que es un fichaje que no se iba a hacer rápido, que se iba a tardar en unas semanas en poder hacerse, porque sabían que venía un toro, y ese toro era Vinicius, que en cuanto regresase de sus vacaciones en el Mundial, el tema principal sobre la mesa era la renovación de Vini, y sabían que eso iba a ocupar todo el tiempo del tema mercado. Entonces, bueno, pues en esa se ha ocurrido todo lo que ha ocurrido.
4: ¿Cómo es lo siguiente para el Madrid en estos días?
3: Bueno, pues entrenamiento estos próximos días, el viernes la previa, escucharemos, yo creo que sí, vamos a escuchar a José Mourinho, lo dicho, mañana otra presentación que presumiblemente va a ser Ibrahima Konaté, el viernes habrá otra, el mismo día que escuchemos a Mourinho en la previa y el sábado se debut, aunque sea jornada 2 contra el Real Club Deportivo Español y para el domingo lunes será otra vez el próximo acto de presentación, así que bueno, van a estar cargados de actualidad estos días también en el Real Madrid. Y por cierto, una última de mercado, el futbolista Sergio Martínez del Racing de Santander, que el otro día le vimos debutar en primera división y con gol, la verdad que fue una tarde maravillosa para el chaval del Racing. Le viene siguiendo el Real Madrid desde hace mucho tiempo. Bueno, pues hoy se han retomado esas negociaciones con el Racing, se han intensificado, podemos decir. El Real Madrid está dispuesto a ficharlo y bueno, hay que ver qué pasa con él, porque es muy joven, tiene mucha proyección. El Real Madrid, desde luego, quiere contar con él, pero hay que ver si llega a un acuerdo con el Racing, sobre todo para que se pueda quedar cedido esta temporada en primera división en el club cántabro, o que llegue al Castilla, que es lo que quieren por parte del Real Madrid, pero ahí es donde hay que negociar porque, bueno, pues el futuro del jugador depende mucho de este tipo de decisiones.
4: Entre unos y otros vais a enfadar a esta gente del Racing, al Chema Aragón, el director deportivo, que está entre lo de Salinas del Atleti y el Barça,
2: están ahí
4: que
2: apretando, medio, sí,
4: ahora el Madrid.
2: Sí.
4: No, que le vais a enfadar al hombre, que ya el otro día en la rueda de prensa
2: ya se
4: le disteis
2: mosqueó,
4: el día.
2: Sí.
4: Claro, es que no.
1: Solamente falta que le quiten aquí.
3: No le ha dado tiempo, No le ha dado tiempo al pobre chaval. Ha debutado en primera división el primer día a llamar con gol. Es verdad que el Real Madrid ya le seguía de antes, pero claro, son este tipo de chispazos lo que hace que de repente te lances.
4: No.
3: Pues bueno, pues como lo de hace unos años de Samu Morodión también en el Granada, llega al Atlético. O sea, que al final son este tipo de cosas en las primeras jornadas que ocurren.
2: Pero a mí me sorprende, pero Alberto, a mí me sorprenden algunas cosas que pasan en el mundo del fútbol. Por ejemplo, cuando el Madrid ficha a Spi, no se entera nadie.
4: Sí.
1: De verdad, fue nadie. Pum pum.
2: Y con Rodri han mareado,
3: 3-4 horas,
2: con el chico del Racing están mareando, son las cosas que a mí me llaman la atención.
4: Bueno, yo creo que también aquí hay una cosa evidente y es que Levante necesitaba vender a Carlos Spi o a cualquiera por mucho dinero, para aligerar una economía que está como está.
2: Eso no, pero no tiene dudas. Pero
1: la operación fue visto y no visto.
2: Pero que no nos enteramos.
3: Es que Carlos Espí, es verdad que se iba a ir a la Premier, estaba ya muy próximo a hacerse con un equipo de la Premier, y el Levante le dijo al Madrid, bueno, si lo queréis tenéis que poner el dinero ya, pero es que se nos va mañana a Inglaterra, o sea que tiene que ser ya. Quizá eso también influyó,

0: Bueno, no te digo nada. Mañana mira a ver qué haces, ¿eh? Yo te daré paso por la noche, pero cuidado, cuidado al asunto, cuidado al asunto. Un abrazo.
1: A ver en Butarque, ¿eh? Que ya va a ser la segunda casa del Rayo, prácticamente.
0: Bueno, y no pasa nada, le damos lustre. Claro, no pasa nada, que os quejáis por todo. Adiós.
1: Hasta mañana a todos.
0: Sí, me gusta que te despidas. Mañana hay un partido, sí, en Butarque. Rayo Vallecano a la vez. A veces me da la sensación de que yo puedo llegar a ser pesado, pero es que creo que esto es una cosa que no es muy habitual, ¿no? Todo lo que está sucediendo en estos días con este partido. Lo último de hoy es que el Rayo ha emitido, bueno, el Alavés primero ha emitido un comunicado diciendo que no van a ir nadie de la Junta Directiva al palco al no tener entradas de la zona visitante disponible para los aficionados de Vitoria. Por cierto, algunos de ellos con viaje sacado a Madrid desde hace bastantes días porque el partido estaba fijado desde hace varias semanas por parte de la Liga. Esto pues nos da igual, claro, como siempre. Y comunicado posterior del Rayo Vallecano en el que lo que dice es que, pues, una vez más, fíjate, que es que yo no tengo la culpa, que yo he intentado que hubiera afición visitante, pero que como la Liga ha tardado mucho en denegarme el aplazamiento y la comunidad tardó antes en denegarme la cautelar, pues no me ha dado tiempo a hacer el protocolo para que haya entradas visitantes. El caso es que unos por otros, pero no va a haber entradas visitantes. Y a ver cuál es el estado del terreno de juego, porque mucha parte de la afición del Rayo tampoco se va a desplazar a Butarque, por mucho que esté a 10 kilómetros de Vallecas, porque lo que quieren precisamente es eso, hacer visible que no están a favor de esto. Y ya os digo que el siguiente partido en casa del Rayo, que sería frente al Racing de Santander, hay muchas opciones de que en Butarque desde luego no sea, entre otras cosas porque el alcalde de Leganés no quiere que aquello se convierta en la segunda casa del Rayo. Y si no es en Butarque, pues habría que activar nuevamente la opción de Burgos y de jugar en el plantío ese partido frente al Racing de Santander el 4 o el 5 de septiembre, que para el Racing pues mejor que mejor, porque le pilla bastante más cerca que venir hasta Madrid, pero afición del Rayo en Burgos va a haber bastante poca. Bueno, pues esto es lo que siguen manteniendo desde la Liga y desde la Federación. Esto es lo que hay.
2: Tebas, debería hacer una reflexión cuando dice la mejor liga del mundo. No, hombre, la mejor liga del mundo no puede ni permitir esto, ni la primera jornada de liga que estamos viviendo, que la gente no se entera de cuándo juega la mitad de los equipos. Es una absoluta aberración. Y lo vuelvo a recordar, esta semana arranca la Premier y todos los partidos, todos los equipos juegan el fin de semana. Vale. Todos. Y esto que está haciendo, más esto del Rayo, es indecente. Es indecente. Para darle palos a Florentino está ahí siempre con la manita preparada en el móvil. Bueno, hombre, pero vamos a salir y vamos a explicar esto.
0: No, no, aquí no hay explicación ninguna.
3: ¿Y a todo esto el Estadio de Vallecas está haciendo algo?
0: Bueno, es que esto es muy curioso, porque a mí me gustaría que cualquier persona que viva alquilada en una casa, el inquilino le diga que su contrato se termina y se tiene que ir, ¿sí? Y tú digas, no, no, yo me quedo en la casa, aunque tú me digas que me vaya, que la casa es tuya, sí, yo me quedo.
3: Y la tienes que arreglar.
0: No, no, y yo hago obras en la casa. Yo no soy el dueño, pero yo cojo y hago obras. Pues eso es lo que está haciendo el Rayo. El Rayo ahora mismo tiene la concesión denegada por parte de la Comunidad de Madrid. Sigue teniendo las llaves y abriendo aquello y vendiendo entradas en la taquilla y utilizando el estadio. Un estadio que ahora mismo tiene retirada la concesión. La Comunidad de Madrid podría llevar allí mañana a la Policía Nacional y decir, oiga usted, dame la llave y de aquí se van todos. No lo hace porque no quiere llegar hasta ese punto. Pero el Rayo, en estos días, en estas semanas, que ya van para 20 días, ha estado haciendo cosas dentro de ese estadio. Ha estado limpiando, ha estado cambiando luces, cambiando cables, es decir, lo que podía haber hecho en 15 años. Lo ha estado haciendo ahora. Pero es que ese estadio no es tuyo. Entonces, ¿por qué sigue pudiendo hacer eso? No lo sé. Pero es la realidad. Con lo cual, vamos a ver cuál es el siguiente paso. Yo entiendo que en algún momento la comunidad dirá, bueno, ya me has dejado de evaluarlo, ya puedo decir que esto es seguro y es salubre, pues venga, que se pongan a jugar. ¿Cuándo? No lo sé, porque lo que está haciendo es perder el tiempo. El menor tiempo de obras y de adecuación que dio la comunidad eran 2 meses. ¿Han pasado 20 días? Pues ya hemos perdido 20 días. Y esto es lo que hay. De momento, mientras nadie le ponga solución, es lo que hay. La comunidad de momento se mantiene firme. No sé cuál será el siguiente paso.
2: Bueno, pues te vas a hinchar de morcilla.
0: Tiene pinta.
2: De Burgos.
0: Y mañana juega el Getafe, el partido de ida de la previa de Conference frente al Partizan. Ahora en breve vamos a hablar con nuestros protagonistas, pero antes, hoy también ha hablado José Bordalás y ya sabéis que el otro día los árbitros sacaron un comunicado reprochándole sus palabras. Esto ha dicho hoy Bordalás.
4: Un sindicato que han creado 4 o 5 amigos, no le doy mayor importancia.

0: Yo prefiero quedarme con las palabras de Fran Soto, presidente del Comité de Árbitros, que dijo que las imágenes no aclaraban que fuese roja. Por lo tanto, a nosotros siempre nos han dicho que cuando no está claro no se rectifica, y sin embargo se rectificó la amarilla.
1: Hombre, yo hay una cosa, y es que después de los primeros partidos, no de la primera jornada porque no ha acabado, de los primeros partidos y determinadas actuaciones arbitrales, es un poco deshonrojo el salir a meterte con un árbitro, o sea, con un entrenador, por parte de un sindicato, porque vaya inicio.
2: Sigue siendo un laberinto el tema arbitral.
3: Laberinto del fauno.
2: Sí, sí, porque no terminamos de... Es que hemos tenido 5 partidos y 4 escándalos.
1: Claro, y en estas, dices, en vez de estar tapadito y decir, joder, pues hemos empezado regular, pues...
2: Fíjate en Sevilla, hablando del Rayo, fíjate el partido de Vitoria, es que dices, vaya traca.
3: Qué pocos sindicatos buenos allá, Raúl.
1: Paquito, madre mía, Paquito. Ortego, ¿sigues ahí?
4: Aquí estoy, escuchando. Es que no quiero entrar en el tema arbitral. Bueno, entro, si hay que entrar, pero es que me da vergüenza un poco todo lo que pasó en la primera jornada. La verdad, tantas pruebas físicas, tanta preparación, tantos vídeos. Ahora se van a... Bueno, me parece perfecto que quieran hablar y puedan expresarse y puedan defenderse, pero lo primero que tienen que hacer es entender el reglamento, que ellos, si no lo entienden ellos, ¿cómo lo van a entender todo lo demás? Y sobre todo tener un mínimo de ideas que sean claras sobre jugadas determinadas, y no las tenemos.
1: Pues no, y mira que nos lo explican, pero no sé, yo creo que es que los primeros que no lo entienden son los protagonistas, entonces mal vamos. O es muy complicado, o estamos, como decía Paco Gémez en una de sus respuestas, o yo soy muy tonto, o la verdad es que la explicación no está siendo buena. Pero bueno, en fin, esto es lo que hay. Ha sido un placer, ¿eh?, esta noche de fútbol con vosotros tres. Cuidaros mucho.
3: Un abrazo grande, ¿eh?
1: Un abrazo muy fuerte.
4: Muchas gracias, buenas noches.
1: Y estad muy atentos a lo que os voy a contar. 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Las 12:58, una hora menos en Canarias, seguimos.
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7: Bueno, y vamos a estar también muy pendientes mañana del Getafe, que tiene que jugar el partido de previa de la Conference League frente al Partizan, el partido de ida que será en el Coliseum. Y tengo comunicación a esta hora de la noche con uno de los hombres fuertes de ese vestuario, con el hombre gol, con Martín Satriano. Hola Martín, ¿qué tal? Buenas noches.
8: Hola, ¿qué tal? ¿Todo bien?
7: ¿Cómo estás?
8: Todo bien, todo tranquilo.
7: ¿Cómo son estas horas previas a jugar un partido europeo para un futbolista?
8: Bueno, yo en sí me lo tomo con tranquilidad, como un día más, pero obviamente con muchas ganas ya de que llegue la hora del partido para poder estar ahí y jugar.
7: ¿Tú eres de los que descansa bien la noche antes o tienes nervios?
8: Sí, no. Por suerte ya hace varios años que ya no me cuesta tanto dormir. No se me hace problema la noche anterior.
7: Y en estos días, en esta ilusión de, bueno, pues la gente por la calle, ¿no? Los aficionados, ¿se nota que son días especiales?
8: Sí, sin duda. Obviamente acá el jugar Europa acá con Getafe es algo que no pasa muy seguido y la verdad que nada, que la gente está muy contenta y lo hace sentir que están felices y que están con nosotros también y bueno, eso está buenísimo y nada, espero que el jueves estén todos ahí para apoyarnos que va a ser importante.
7: El subidón del final de la temporada pasada fue increíble, yo tuve la oportunidad de estar en el campo ese día, ¿no? Y cuando ya lo ves tan cerca, pues parece que se te olvida que hay una previa, pero claro, ahora después arranca la temporada y sí, está muy cerca, pero hay que ganar dos partidos todavía.
8: Sí, no, sin duda, como decís, tenemos la previa ahora, es muy importante, si no ganamos estos partidos al final no va a haber servido de nada todo lo que trabajamos el año pasado, así que bueno, lo afrontaremos con la responsabilidad que merece y nada, trataremos de hacer un buen partido de local para llegar bien a la vuelta.
7: ¿Se hace complicado que sea un partido de tanta exigencia en este tiempo de la temporada en el que todavía, bueno, pues para empezar, quizá falten varios compañeros por llegar, vosotros estáis también en este periodo de pretemporada, aunque haya arrancado la liga ya, pero ¿es raro tener que jugar a este nivel de competición a estas alturas del año?
8: Bueno, capaz que sí. Yo en particular prefiero que sea así, jugando. Obviamente que hubieron muchos cambios en el plantel, llegaron jugadores nuevos que bueno, con lo que estamos tratamos de hacer que se adapten lo más rápido posible para ya entrar en la idea del míster y en conocernos como jugadores cada uno, pero nada, obviamente que al ser un partido tan importante creo que todos estamos con muchas ganas y nada, vamos a salir con el 200% para tratar de ganar el partido.
7: Martín, y en el partido que habéis preparado, en todo lo que os ha contado el míster en estos días, ¿qué eliminatoria te imaginas que empiece a suceder mañana?
8: No, por lo que estamos viendo, obviamente el Partizan es un equipo, va a ser un equipo duro, obviamente ellos tienen mucho en juego, tienen un sueño que va a ser jugar a la Conference y van a salir con todo, así que nada, nosotros somos conscientes de eso y nada, también sabemos que tenemos lo nuestro y vamos a salir con lo mejor para poder ganar.
7: Bueno, el Getafe, si hay algo que tiene claro es que siempre es el Getafe, ¿no? Que no es un equipo que cambie mucho su manera de hacer las cosas en cuanto al rival y eso al final siempre es un arma importante para vosotros, ¿no?
8: Sí, bueno, acá el club tiene la identidad bien marcada. Obviamente nosotros siempre tratamos de salir todos los partidos a ganar, es un poco la idea que siempre nos da el míster, un poco la mentalidad de este equipo de no sentirse menos con nadie y nada, yo creo que es lo que vamos a hacer ahora el próximo partido.

0: tratar de ganar, aprovechar que jugamos con nuestra gente en casa y, como te decía, para llegar de la mejor manera a la vuelta.
1: Eso te iba a decir, ¿no? Que no sé si valoráis mejor el poder jugar el primer partido en casa, porque es cierto que antes como que todo el mundo pensábamos que jugar la vuelta en casa te daba ese plus, pero últimamente tampoco está siendo tan así en el global de las eliminatorias de los equipos, ¿no?
0: No, no, yo creo que es un poco lo mismo, ¿no? Porque al final tenés que jugar en los dos lados. Obviamente tratás de aprovechar un poco de jugar en casa porque ya conoces y bueno, estás con tu gente también, que eso también influye, pero nada, al final son partidos de fútbol que 11 contra 11 y bueno, puede pasar cualquier cosa siempre.
1: El partido del otro día de Liga, no sé si evidentemente es un resultado duro para empezar, ¿no? No sé si os ha dejado un poco marcados en los primeros días o se limpia rápido la cabeza pensando en algo tan importante como lo de mañana.
0: No, bueno, en sí nosotros tratamos de pasar página rápido, si bien fue una derrota dura. Ahora tenemos un partido importantísimo, esto recién empieza y bueno, que sirva de experiencia el partido para lo que queda del año, que queda mucho todavía. Y nada, como te digo, por suerte tenemos ahora la revancha el jueves, que vamos a poder cambiar la cara del primer partido que dimos.
1: Recuerdo perfectamente la temporada pasada hablar contigo después de un partido allí en el Coliseum, ¿no? Y en poco tiempo lo que conseguiste, lo que has conseguido en este club, con esta afición, el meterte a la gente tan rápido en el bolsillo. Ahora en esta temporada, ¿ya es esta temporada para ti también de estar asentado y decir, bueno, yo ya os he demostrado lo que puedo hacer, pero ahora quiero hacerlo desde la tranquilidad de que ya sé que voy a estar aquí todo el año y que bueno, me puedo establecer en un lugar en el que he empezado a ser feliz?
0: No, obviamente que está muy bueno estar en un lugar donde la gente te quiere y eso, que te hace sentir como parte del club, de la familia, pero bueno, yo creo que todavía no demostré nada, me queda un montón para mostrar y bueno, espero este año poder darle mucha más alegría al equipo.
1: Oye, Martín, y ya voy acabando. ¿Tenías alguna ilusión hasta el final de poder haber estado en la lista de Uruguay para ese mundial?
0: Sí, sin duda que obviamente tenía la ilusión de poder estar. Creo que al final hice todo lo que tenía a mi alcance para poder estar, pero bueno, al final son decisiones que no pasan por mí, son cosas que no puedo controlar y bueno, yo me fui a dormir tranquilo en mi casa sabiendo que lo di todo para poder estar.
1: Bueno, se abre una etapa nueva, ¿no? Ahora con Forlán y con todos los cambios, pues al final es lo que tú dices, si tú sigues a ese nivel de goles, vas a estar en esa pelea.
0: Sí, obviamente. Yo siempre pienso que lo importante es hacerlo bien en el club para bueno para que después te llamen y obviamente después estando ahí ya va a ser otra cosa y voy a poder mostrar capaz si me llega a tocar.
1: Esta sí que es la última. Oye, ¿cómo es una pretemporada con Bordalás, con el míster? ¿Es quizás de lo más duro que habías vivido o no tanto?
0: Sí, puede ser, sí. La verdad que fue muy dura, pero muy linda también. Bueno, yo disfruto mi trabajo, disfruto jugar al fútbol y bueno, esto es parte de eso, así que la disfruté mucho con los compañeros también, bueno, corriendo, trabajando y nada, fue una muy linda experiencia.
1: Pues te agradezco un montón que nos hayas atendido en una noche como esta, que vaya genial y que haya muchísima suerte para el partido de mañana, ¿vale?
0: Muchas gracias, un abrazo, vamos a
1: Ahí
0: reactivar.
1: está. Martín Satriano, el delantero del Getafe, que mañana tiene que disputar ese partido de ida a las 9 de la noche en el Coliseum contra el Partizan y os lo contaremos aquí también, claro que sí. Venga, seguimos.
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1: Bueno, ya sabéis que este fin de semana arranca la Vuelta Ciclista a España y lo hace desde Mónaco. Por eso esta noche me parecía una excusa perfecta para conocer un poquito más de, en realidad, un país con el que tenemos grandes lazos, entre otras cosas porque ahora se cumplen 150 años del establecimiento de las relaciones diplomáticas entre España y Mónaco. Y por eso esta noche quería saludar a la embajadora de Mónaco en España, a Catherine Fautrier-Rousseau. Hola, Catherine, ¿qué tal? Buenas noches.
2: Buenas noches, muchas gracias.
1: Encantados de recibirla en este programa antes de un fin de semana que va a ser muy especial, ¿no?
2: Sí, claro, va a ser muy especial porque pues para nosotros vamos a recibir por la primera vez la salida de la Vuelta desde Mónaco. Y Mónaco es la primera sede en acoger a las tres grandes carreras ciclistas, porque tuvimos la suerte de recibir en 1966 el Giro de Italia, luego el Tour de Francia en 2009 y ahora es la Vuelta. Entonces, para nosotros es un evento muy importante y estamos muy honrados y orgullosos de poder acoger a la salida de esta carrera ciclista.
1: Y además en una primera etapa, que es una contrarreloj por las calles de Mónaco, que siempre es un escenario increíble, ¿no? El poder seguir mostrándole al mundo cómo es esa ciudad, cómo es Monte Carlo y cómo se transmite esas ganas de visitarlo.
2: Claro, claro, sí, seguro, porque como tú dices, la primera etapa, pues tendremos un contrarreloj de aproximadamente 9,4 kilómetros por las calles del Principado, cuya salida se dará desde la famosa Plaza del Casino. Entonces, la carrera después recorrerá las calles principales de Mónaco, que todo el mundo conoce más o menos con la Fórmula 1. Pero además vamos a ir en otros lugares, como por ejemplo el barrio de Fontvieille, donde se encuentra nuestro estadio de fútbol. Ajá. Y entonces sí, es una buena ocasión para nosotros de mostrar a Mónaco y a la ciudad de manera entera y un poco más larga, que cuando podemos verla en la televisión con la Fórmula 1.
1: Claro, sí. Porque al final la imagen que se transmite muchas veces de Mónaco en España es esa, ¿no? La de los eventos deportivos, cuando tenemos la oportunidad de verlo. Y no sé si a veces la imagen que se percibe desde fuera del Principado es a veces un poco distorsionada o se acerca a la realidad de cómo es esa ciudad.
2: Pues claro que Mónaco tiene una imagen de glamour, una imagen de lujo, que todo el mundo piensa que en Mónaco solo hay millonarios, por ejemplo, y eso no es verdad. Te lo juro, no es verdad. Y lo que es verdad es que el deporte ocupa un lugar muy importante en el Principado. Para un estado como el nuestro, de solo 2,2 kilómetros cuadrados, tenemos la suerte de poder practicar casi todas las disciplinas deportivas a alto nivel. Pues como tenemos el príncipe Alberto II, ha participado en varias ocasiones en los Juegos Olímpicos, en la prueba de bobsleigh, eso todo el mundo lo sabe, y también la princesa Charlene es una deportista olímpica en natación. Entonces yo pienso que es una razón por la cual tenemos este desarrollo de todos los deportes aquí en Mónaco y que los jóvenes pueden hacer todo lo que quieren en el deporte en Mónaco.
1: Lo nombraba usted ahora, ¿no? El príncipe Alberto II, que además en junio vino a

0: España, tener un encuentro con el rey Felipe VI, encuadrado también en este 150 aniversario del establecimiento de las relaciones diplomáticas. ¿Cómo influye la familia real también en el día a día deportivo del Principado?
1: Pues los dos, me parece que los dos van a ser presentes para la salida de la Vuelta, claro. Uh-huh. Y es un tema que le gusta mucho más, porque como lo digo antes, son los dos apasionados por los deportes en general, no solo en el ciclismo, pero en todos los deportes.
0: Claro.
1: Y claro que es una buena ocasión también para nosotros de fomentar un poco más los vínculos que tenemos entre Mónaco y España, porque como tú le has mencionado, este año celebramos el 150 aniversario de la misión diplomática de Mónaco en España, pero nuestra historia que compartimos con España es mucho más larga que 150 aniversario, que es 150 años, porque tenemos una historia con España de más de 5 siglos. Entonces, para nosotros, todo el año, a lo largo de todo el año, hicimos una programación cultural con varias exposiciones en España para fomentar otra vez los vínculos que tenemos con este país. Sí. Y claro que la relación que tiene el príncipe Alberto II con la familia real española es muy cerca, es una relación no solo de amistad, pero casi una relación familiar, sí.
0: Sí, además hemos visto habitualmente cómo también pasa vacaciones también a periodos en España y que, esa relación va atravesando a través de los años. Nosotros hemos tenido algún momento complicado con él cuando la elección de los Juegos Olímpicos en el que Madrid era ciudad candidata, pero bueno, han pasado muchos años. Pero está bien que ahora se sigan haciendo cosas entre los dos países para demostrar una vez más que España es un país que está absolutamente preparado para organizar cualquier cosa, y los eventos deportivos evidentemente también, ¿no? Y lo que se va a ver este fin de semana en Mónaco, pues es la demostración de todo eso. Hablaba usted antes un poco también de esa imagen de país, ¿no? Que me decían, no todo el mundo son millonarios. Uh-huh. ¿Cómo se puede hacer para cambiar esa visión que desde muchas partes del mundo se tiene del Principado como de un lugar en el que solo cabe los yates, el lujo, el casino y lo que vemos en el Gran Premio de Fórmula 1?
1: Sí, claro que tenemos que hacer un trabajo muy importante sobre nuestra comunicación. Claro que esta imagen de lujo y de glamour es una imagen que tenemos desde años y que no se va a parar. Pero Mónaco es más que esta. Mónaco es un país normal con empresas que trabajan cada día. Fíjate que es un país, tenemos unos 40.000 habitantes en Mónaco y cada día tenemos más de 65.000 personas que vienen cada día de Italia y de Francia para trabajar en Mónaco. Es decir que, claro, hay una economía muy muy diversificada en Mónaco, y eso es verdad, eso no es solo una broma. Tenemos empresas que trabajan, tenemos una economía seria y es también una cosa que queremos fomentar y desarrollar un poco más con España, porque pensamos que tenemos oportunidad para hacer nueva oportunidad de entre empresas, entre diferentes varios. Sí, sí.
0: Ajá. Y el deporte es la mejor imagen de país que se puede mostrar.
1: Pienso que es una imagen importante también el deporte, porque primero yo pienso que a través del deporte es como a través de la cultura. Sí. Podemos, al igual que de la cultura, podemos transmitir mensajes de solidaridad, de paz, de tolerancia y de respeto hacia los pueblos. Y eso es también un,

0: una imagen importante de Mónaco. No es solo el espectáculo, no es solo la magia, pero tenemos también un papel muy importante en el ámbito internacional, en el ámbito de la tolerancia, de la paz, y tal como en el ámbito de la protección de los océanos, del medio ambiental. Y estas son cosas que podemos también transmitir a través de una competición de deporte.
1: Claro que sí.
0: ¿Por qué no?
1: Claro que sí. Pues, embajadora, le agradezco un montón que haya tenido este ratito para atendernos esta noche. Que disfrute usted también mucho del fin de semana de ciclismo.
0: Claro.
1: Y que vea el espectáculo porque se lo va a pasar muy bien. Así que gracias por atendernos.
0: Sí, sí, sí. Seguro que sí. Muchísimas gracias a vosotros.
1: Un abrazo muy grande.
0: Un placer.
1: Ahí está.
0: Un placer. Adiós.
1: Catherine Futrier-Rousseau, la embajadora de Mónaco en España, que nos atendía esta noche en directo para hablar sobre esa salida de la Vuelta Ciclista a España que se va a producir. Ya sabéis que la Vuelta arranca el día 22 hasta el 13 de septiembre. Buah, este conoce Mónaco porque ha estado allí un montón de veces. Dice que ha ido por los torneos de tenis, pero yo sé que alguna ficha también ha jugado por allí. Hola, Rafa Plaza, ¿qué tal? Buenas noches.
2: Hola, ¿qué tal? Buenas noches, Raúl.
1: Estaba yo hablando aquí con la embajadora de Mónaco, ¿sabes? Porque arranca allí este fin de semana la Vuelta Ciclista a España y estábamos hablando de los grandes eventos deportivos y digo, este lo conoce, que ha estado allí.
3: Sí, sí, muchas veces además, y además es un sitio muy guay, incomparable y uno de los torneos más bonitos e históricos del calendario, sin ninguna duda. Además se juega en un club que eso ya hoy en día prácticamente no existe.
1: No, y que tú eres de posibles, y yo sé que tú allí, pues claro, te manejas bien. Yo sí voy allí.
3: Bueno, te vamos a decir que intentamos.
1: Que tú te manejas, que lo sé yo.
3: El cubierto no está barato, ¿no?
1: Ah, no. Y los bocadillos no. Tampoco. Tú intentabas ir allí con los bocadillos.
3: Con el tape, la fiambrera,
1: claro,
3: y ya está.
1: Un cachito queso y no podía ser.
3: Claro.
1: Escúchame una cosa, ¿qué ha perdido Jodar?
3: Sí, ha perdido Jodar con Cowboy en tres sets hoy en Cincinnati, en un tercer set en el que ha sido el Jodar menos Jodar de que le hemos visto en las últimas semanas, dejando, yo creo, entrar a Cowboy, renunciando a ser agresivo, a basar su juego en esa agresividad, tanto al saque como al resto. Y la verdad es que después de sobrevivir milagrosamente a la primera ronda, con esa remontada que tuvo ante Shapovalov, y luego ganar el segundo partido, yo veo más motivos para ver el vaso medio lleno que medio vacío. Vamos, más que medio lleno, porque viene de hacer una gira estadounidense previa al US Open buenísima, con la final en Washington, luego las semis en Canadá, y ahora pues este Cincinnati que ha sido un poco atropellado desde el inicio, pero en el que ha conseguido sacar dos victorias, y ahora pues el US Open, donde va a tener opciones muy muy serias de salir como top 10, de encarrilar o de mejorar su posible presencia en las finales de Turín y de seguir haciendo una primera temporada como profesional, que la verdad que es histórica.
1: Sí, yo creo que está demostrando el margen de crecimiento que tiene, lo que está aprendiendo, el nivel competitivo que está mostrando. No sé, creo que es una gran noticia, un soplo de aire fresco que unir a lo que ya había, que desde luego lo era. O sea que, bueno, no sé, vamos a seguir muy pendientes. Y luego está el asunto feo del día. No sé si ha sorprendido mucho en el circuito o no, porque es un personaje. Lo que pasa que, claro, ya llegar a este nivel, que es lo de Kyrgios, me parece que es bastante preocupante.
3: Bueno, yo estoy contigo. Al final, pues, de primeras, el positivo por cocaína que ha sido comunicado hoy y que dio en el torneo de Mallorca hace unas semanas. De primera, puedes decir, bueno, es que la ha envuelto tanta polémica durante su carrera que no me sorprende. Lo que pasa que esto es ir, yo creo, un paso más allá, un paso o dos. Esto ya no es romper una raqueta, no es encararte con un aficionado o provocar a un rival. Esto es cruzar una línea, especialmente cuando él ha sido muy, muy, muy, muy duro con Jannik Sinner, que tuvo una sanción por un positivo completamente distinto a este, porque fue la crema que su fisio le aplicó, y yo sinceramente pues mantengo y sostengo que aquello no fue de manera intencionada, porque con eso no mejoras tu rendimiento, pero es que este es un positivo por cocaína.
1: Claro.
3: Entonces, luego él ha hecho un comunicado en Instagram diciendo que le servía como llamada de atención, que se iba a apartar durante un mes de toda la parte de redes sociales y de todo, bueno, de toda la exposición, y se iba a concentrar en volver y mejorar. Vamos a ver, porque la

0: realidad es que tampoco, bueno, lleva un tiempo, unos años, que entre lesiones no arrancaba, 4 partidos solo jugó este año y ahora este positivo, que se espera sanción definitiva de cuánto va a ser. Ha apelado, evidentemente, pero vamos a ver a cuánto le cae. Y lo que te digo, una cosa es romper una raqueta y otra cosa es, pues, dar positivo por esa sustancia.
1: Pues mira, si se aleja y eso le sirve para hacer un momento de parón de todo y volver de otra manera, pues bien hecho estará, sobre todo por él, que al final, cuando estamos hablando de este tipo de consumo, creo que ya empezamos a ver que hay cosas que no van bien, con lo cual, bueno, pues ojalá que pueda ser para eso, pero es evidente que alguien que en su momento cruzó bastantes líneas con Jannik Sinner, pues ahora, hijo mío, te han pillado, esto es lo que hay. Rafita, un placer como siempre.
0: Un abrazo, amigo.
1: Chao, chao. Buenas noches. Y la otra noticia del día es la renovación de Carlos Sainz, que renueva con Williams. Hola, Jacobo Vega, ¿qué tal? Buenas noches.
2: Hola, Raúl, ¿qué tal? Buenas noches.
1: No sé si la noticia ha sido sorprendente para el circuito de la Fórmula 1 o se esperaba.
2: Sí, no, vale. Hace un par de meses, bueno, se especuló con que Carlos podía dejar el equipo, podía irse a otro equipo porque no estaba contento, como sabéis, ¿no? con cómo ha ido la temporada con Williams. Ha ido realmente todo muy mal, y al final, bueno, pues tienen un coche que no es nada competitivo, nada de lo que esperaba Carlos Sainz, porque sí que esperaba que con este cambio reglamentario y con el motor Mercedes, ¿no? que es el mejor de toda la parrilla, pues tener un coche mucho más competitivo. Y se especuló con que Carlos Sainz podía cambiar de aires. Se hablaba de una oferta de Audi. Ya sabéis que Audi también fue un equipo que luchó mucho por Carlos cuando él se fue de Ferrari, pero no terminó de llegar esa oferta. Y luego también se habló de que podía haber un hueco en Alpine, podía también Fernando cambiar de aires y entonces Aston Martin interesarse en Carlos Sainz. Pero bueno, al final todos esos movimientos pues no se han dado ninguno de ellos. Audi sigue con sus dos pilotos, Alpine parece también que va a seguir con los dos pilotos, Fernando parece que también dentro de poco va a anunciar su renovación Aston Martin, con lo cual, bueno, pues la alternativa que tenía Carlos Sainz era seguir con Williams, y ya al final ha aceptado esa oferta, ¿no?, del equipo británico. Es un contrato multianual. Ya sabéis que en Fórmula 1 no se habla nunca de la extensión de los contratos, sino que si es solo por un año, pues se dice que ha renovado por un año, y si es por más de un año, se dice que es multianual, porque aquí entra en juego un montón de los contratos de renovaciones automáticas, de poder irse del contrato también si se dan una serie de circunstancias, con lo cual, una vez que el acuerdo es por más, que le permite también, en caso de que no haya un rendimiento óptimo del equipo, pues poder irse, porque es también variables que están siempre muy, muy en... Están presentes en los contratos de los pilotos de Fórmula 1, pues que si a mitad de año tu equipo pues está a X de la cabeza, pues puedes irte. Una serie de variables para que los contratos no sean, digamos, una especie de cárcel en la que te atas para siempre.
1: Yeah. Bueno, pues nada, una renovación que llega en este momento, justo antes del Gran Premio de los Países Bajos, que será lo que nos ocupe este fin de semana, y ahí ya tendremos tiempo para escuchar a Carlos y ampliarlo un poquito más. Te agradezco la comunicación de esta noche, Jacobo, un abrazo grande.
2: Un abrazo, Raúl.
1: Venga, última pausa y nos vamos.
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Pues hasta aquí este Radio Estadio Noche de hoy, que tendrá su continuidad mañana a las 11:30, que aquí volveremos a estar. Ahora os quedáis en compañía de la radio y está la mejor Onda Cero con los compañeros de Ponle Freno. Ha sido un placer, que la radio os acompañe. Chao.

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1: Bueno, chicas, parecía difícil cuadrar las agendas, porque madre mía, pero lo hemos conseguido al final.
2: Mira, yo no sabía si este momento iba a llegar, madre mía, que... Qué infierno, ¿no? Pero qué añito tan intenso. Así que, Resano, ¿tú ahí atrás vas bien o no?
3: Voy
2: ¿vas?
3: Fenomenal. A mí que me lleve...
2: ¿Llega el aire?
3: Sí, sí, me llega el aire. Voy fenomenal.
1: Mucha noticia aquí por metro cuadrado, ¿eh? ¿O no?
2: No,
1: baja las ventanillas.
2: No, vamos a poner música en breve. No, por favor. Yo, como voy conduciendo yo, voy mandando yo en este caso. Vamos a poner música.
1: Dice, como voy conduciendo, siempre están mandando.
2: No,
1: vaya podcast me está dando.
2: Soy
1: Resano.
2: Maniática, no con el aire, no con las ventanillas, no, con la música sí.
1: ¿Y con el aire?
3: ¿Eres
1: no?
3: de las que pones tú la música cuando conduces?
2: O sea, no. Negocio, pero. Necesito un tanto por ciento elevado si voy conduciendo yo.
1: Pues yo es que pincho directamente mi teléfono.
3: Ya, yo cuando pinchan mis hijos su teléfono, si lo enganchan a mi coche, digo, pero a ver, o sea, a ver qué playlist me vas a poner,
2: claro,
3: por favor.
2: Reggaetón, ¿no?
3: No.
2: No. Yo voy a tirar mucho de música española, así que bien.
3: Venga. Ver,
2: luego os pongo un poquillo, pero primero contadme, Jolín, qué...
1: Oye, no. Vamos a dónde estamos yendo.
2: ¿A dónde me lleváis,
3: por favor?
2: Me has marcado aquí tú la dirección, claro, intuyo que es tu casa.
1: No. Es que no, porque te estás avanzando, porque
2: vale.
1: Tenemos una sorpresa, porque no he elegido yo el destino, aunque vayamos a Santa Pola, Alicante.
2: Aquí? Ah,
1: pero es porque en breve llamaremos a una persona, pero todavía no lo vamos a decir.
2: Vale. Bueno.
3: Vamos a Santa Pola, Alicante.
1: Todo bien.
3: Playa. Muy bien, perfecto.
1: Para una navarra, ¿tú qué prefieres?
3: No, yo playa bien, siempre bien. A mí si me llevas a la playa ya has acertado.
1: Con que descansemos, ¿verdad? qué graciosa, Pastor, que dice, vaya añito llegamos. Es que iba a decir, no, vaya lustro. Y digo, no, vaya
2: tampoco,
1: vida.
2: Más.
1: Porque hemos... ¿Qué de cosas has contado?
3: Todas.
1: Es que, ¿cuánto llevamos ya?
2: Que no.
1: Es que por contar, hemos contado hasta que dimitió un papa. Que eso parece que era como...
2: ¿Te acuerdas, Resano, que estábamos... Bueno, tú en tus vacaciones y yo en las mías. Estas son las primeras compartidas. Creo que fue un mes de agosto. Bueno, han pasado... Siempre decíamos que agosto era un mes...
3: Tranquilo.
2: Tranquilo, ¿no? Yeah. Esto como en el siglo pasado, que dirían nuestros hijos. Hemos tenido todo, desde la entrada de Puigdemont, cosas muy graves
3: trágicas,
2: también.
3: Sí.
2: Pero es verdad que no ha habido un solo mes tranquilo en los últimos 15 años.
3: No, y más. Yo me estoy acordando de Viescas. Acordaros,
2: sí,
3: también en verano. Es que sí, aquello de yo me quedo de guardia, no te preocupes.
1: No, es que solo con los incendios siendo dramático.
2: Y los fines de semana, que también eran antes bajos y mira...
1: Esto de que no pasa nada los fines de semana y de repente dices, uy, Maduro, ¿qué ha pasado?
2: Sí. Abdicaciones, sí.
1: Que no se respetan ni los fines de semana ni las fiestas,
3: ni
1: las vacaciones.
3: Tú eso de escaparte a comer al sábado o el domingo a casa y luego vuelvo, ya nada.
1: No. Se complica, pero oye. Pero lo bueno, Resano, es que, oye... La literatura a ti te está abriendo una puerta para evadirte. No sé si lo consigues del todo o al final te está dando también mucha faena.
3: Esto tenéis que contarlo los que habíais escrito ya un libro, que no es que tú escribas y disfrutas esos meses de escritura, es que luego viene... La promoción. Esta parte es como la que no te cuentan, ¿no? De cuando vas a ser mamá el primer mes que no vas a dormir, que nadie te lo quiere contar. Pues esto es lo mismo. Los dos meses de promoción han sido terribles. Es que no he parado. Es muy bonito porque tienes el contacto con los que ya han leído tu libro, pero es agotado.
1: ¿Cómo ha sido firmar, o sea, recibir, mirar a los ojos a los lectores de una novela? Porque tú habías escrito antes otro libro.
3: Sobre periodismo,
1: pero claro, esto ya es una historia ficción y creada por ti.
3: Pues esto es lo que pasa, que yo creo que nos pasa a todas, ¿no? Este síndrome del impostor que tenemos todos cuando te aventuras en algo nuevo y dices, ¿de verdad seré capaz de hacer algo que esté a la altura? Y en este nivel de autoexigencia que tenemos, yo con la novela lo tenía. De hecho, me había resistido años a publicar porque no me veía capaz de escribir una historia.
2: Entonces, porque lees mucho y entonces eso te genera también la ansiedad, como le pasa a Carrillo, de hacer algo potente que tú leerías.
3: Exacto, ¿no? Tú lees mucho y eres muy exigente con lo que lees, y entonces quieres ofrecer algo que esté a la altura de lo que tú, a ti te gustaría leer. Y cuando empiezan los primeros lectores a contarte cómo han vivido la novela, cómo la han visto, cómo la han disfrutado, cómo la han llorado también, vas como un poco respirando. Entonces ahí lo empiezas a disfrutar, ¿no?
2: Pero yo tuve la suerte

0: seguramente se lo envió a un grupo de personas amplio antes de parirlo.
1: No te creas
0: de
1: que amplio, ¿eh? Bueno, porque es que entiendo perfectamente a Resano, porque...
0: Porque si no te volvemos loca, ¿no?
1: No, y porque estás... Es que es un vértigo muy particular, porque ya somos... llevamos años trabajando en nuestra profesión como periodistas, enfrentándote al directo, a hablar en público, situaciones más o menos complejas, pero de repente esto es como destapar una parte de intimidad que, aunque no sea biográfico, sí que eres tú y es tu prisma, y es la historia que tú cuentas y cómo la cuentas.
2: Sí.
1: Yo recuerdo que una de las galeradas se las pasé a Antonio Lucas, porque yo juego...
0: ¡Guau! Wow, esas son palabras mayores.
1: Las pasé a muy pocas personas.
0: Espero que le mandaras 200 WhatsApps como a mí a las dos horas, ¿no?
1: Qué exagerada es. Es que esto
0: ahora,
1: esto
0: si Antonio Lucas te da la bendición, lo que yo dijera ya daba igual.
1: ¿Sabes la pregunta que le dije, que le hice a Antonio Lucas? ¿Es digno? O sea, porque te entiendo perfectamente.
2: Claro, claro.
1: Porque es la sensación
0: del... ¿Qué te contestó?
1: ¡Joder, Carrillo! ¿Cómo? Me dijo, ¿cómo eres de...? Sí, sí, sí, pero sí.
0: Oye, entonces todo este rollo era para preguntarle a Resano quiénes son sus pastores y Lucas en este.
2: En este se lo mandé a una amiga que vive en Shanghái, con la que yo sobre todo era gente con la que me intercambiaba libros. Gente que te
0: sabes
2: recomienda.
0: Que tiene, sí.
1: Wow.
2: Que te recomienda.
1: También jugando fuerte.
2: Sí, sí.
0: Su manera de preguntar si es digno.
2: Exacto. Sí, sí, sí. Entonces con la gente con la que yo me recomiendo libros y que sé que me recomienda bien y que es lectura que a mí me gusta, se la envié. Y no tardó mucho en su caso. Y fue un mensaje por las dos partes. No se lo mandé tampoco a mucha gente, porque en casa sí que mi hija lo había ido leyendo. Pero claro, tampoco me valía su opinión, porque en casa yo siempre los tamizas un poco, ¿no? Dices, bueno, están un poco filtrados, son, al final es tu hija, te va a decir que todo muy bien. Pero estas dos amigas fueron muy sinceras y fue tan bonito lo que escribieron que me quité un poco ahí, un poco el peso.
1: Qué bien.
2: Sí, sí, sí, sí.
1: Pero ya era galeradas, no había...
2: Era diciembre y lo iba a entregar en febrero.
1: O sea, que no había mucha posibilidad de cambio.
2: Sí, sí.
0: Oye,
2: sí.
0: ¿Y en verano te llevas cuántos libros? O...
2: Pues mira, antes tenía que negociar...
0: O sea, aquí en la maleta que te has sentido, en el maletero que llevas.
2: Tenía que negociar con la parte contratante el peso de la maleta.
1: Porque es papel.
2: Porque era papel. Y entonces, como aquello era de verdad, era una discusión, porque era, pero ¿cómo nos vamos a llevar no sé cuántas maletas? Y yo, ya, es que el peso lo tengo que ir repartiendo. Entonces, me pasé al Kindle.
0: Ah.
2: Y ha sido lo mejor que ha llegado a mi vida, porque el Kindle llevas...
0: Ah, sí, yo no, nada, yo no me acostumbro.
1: Yo tampoco.
2: Sí, yo sí.
0: Y
2: yo
0: mira
2: sí.
0: que soy una yo adicta sí. al móvil total, yo pero sí. esto es el único territorio que para mí es importante en todos los sentidos.
2: Pero tú sabes la libertad que te da.
0: Eso sí,
2: claro. Llevas los libros que tú quieras, te los descargas y de hecho es, si ya me he consumido los 5 o 6 que me he reservado para este mes, ya los he consumido, es que tengo la libertad de volverme a comprar otro.
0: Estés donde estés.
2: Estés donde estés y en el momento que tú quieras.
1: Y llevar varios en danza. ¿Cuántos llevas?
2: No, mira, ahí lo que juego es con el papel. Llevo el Kindle de digital y sí que en papel llevo como dos en danza.
1: Pero yo suelo llevar algo de ensayo y algo...
0: ¿Pero los mezclas?
1: Pero
0: ¿tú eres de mezclar?
1: Pero el novelas
2: es que
1: no...
2: hay horas para las lecturas.
0: Ay, yo nada. Sí, soy muy maniática
1: en
0: eso.
1: Pero los de ensayo que
0: nada.
1: Denso,
0: yo lo empiezo y lo acabo. O sea... Me pasa con las series.
1: Mira la carretera, Pastor.
0: La peor serie de la historia que os podéis imaginar, que si yo la he empezado, me la acabo como vamos.
1: O sea, no dejas un libro
0: a medias. No puedo soportarlo. Y no mezclo. O sea, yo si me estoy leyendo un libro, no puedo... O sea, necesito disfrutarlo o cagarme en el autor, lo que sea. Pero necesito hacerlo de principio a fin. Sí,
1: espero
0: sí.
1: que no te hayas es cagado en mí con Rutas de Silencio porque
0: no
1: te lo
0: porque,
1: has leído.
0: No, porque lo llevo para el verano.
1: Muy bien.
0: No en Kindle, en papel.
1: Papel. Por cierto, yo lo quiero dedicado.
2: Pues sí, claro. Pero
0: ah, mira,
2: ahora
0: eso es una
2: llevo,
0: cosa que lo digital
2: llevo,
0: no se puede.
2: Llevo, ya, no, y tiene otra pega lo digital, que no acaba reteniendo muy bien los títulos. Porque tú con el papel lo tienes ahí y estás viendo todo el rato la portada y el título. Con el Kindle, al final, no estás viendo y tienes que volver atrás para recordar.
1: Yo nunca te ofendas si no me acuerdo del título de tus libros porque no me acuerdo de los míos. De lo que decimos de que hablábamos con Sonsoles el otro día de que se nos mezclaban las caras y los nombres, pues
2: sí,
1: yo hasta de los
0: que hacemos
1: títulos,
0: este
1: o sea,
0: viaje
1: que, las series,
0: solo para recordarle a la gente lo poco que recordamos tú y yo. Nos hemos creado este viaje
1: pues
0: para eso.
1: El libro que me estoy leyendo, que es un ensayo,
0: ¿que
1: habla
0: se llama?
1: De, No me acuerdo, y precisamente es de eso, y es de la adicción al móvil, nos ha destruido nuestra capacidad de concentración, de focalizar, y que es una filfa absoluta lo de la multitarea.
0: Sí, bueno, pero eso también es una decisión difícil en el mundo de los estímulos.
1: No es una decisión, está hecho para que nos enganchemos, está
0: pero
1: muy bien
0: hecho.
1: Pero
0: fíjate, una cosa que me gusta mucho de los creadores y las creadoras de contenido,

0: tenido es que en redes, Rezano, lo sabrás también por tus niños, o sea, la repetición es una cosa muy constante. Es decir, cuando quieres trasladar un mensaje en tan poco tiempo y en formatos como lo son en redes sociales, repite, ¿no? Y hay mucha gente ahora que comparte, por ejemplo, lectura, Patricia, por ejemplo, que es maravillosa. Bueno, gente que está en redes, específicamente o no, vendiendo lo que sea, ¿no? En uh-huh. este caso, lectura. Pero es verdad que en las redes se repite mucho. Lo digo porque a lo mejor esto nos puede ayudar, a pesar de todo, a recordar cosas, ¿no? Que tú decías una
1: bueno,
0: de las...
1: Sí, yo, el mío es Las rutas del silencio, por si alguien lo quiere retener, ¿vale?
0: Repite,
1: no hemos dicho,
0: porque
1: no hemos dicho el título.
2: Las rutas del silencio.
1: Y tiene mucho que ver con este viaje también. Bueno, rutas, el silencio no, porque no hemos parado de los vascas.
2: Hablando de la ruta, que no...
0: Pero porque
2: os había dicho, exacto, que os había dicho.
0: ¿Esta no es tu dirección?
2: Pero ¿sabéis por qué? Porque no es... Es que espérate que la llame, que la voy a llamar, porque nos hemos puesto a hablar de redes sociales y es que yo... ¿Sabes quién nos va a hablar de este tema?
0: Nos has dicho Santa Pola, yo por Santa Pola solo me vienes tú.
2: Lola Lolita.
0: ¡Anda!
2: ¿Hola?
3: ¿Hola?
2: Mira, aquí la tenemos, que vamos a verte a tu casa.
3: ¿Qué dices?
2: Hombre, vamos en el coche. Elena Rezano, Ana Pastor y aquí... La Carrillo, que como sabes bien, soy de tu tierra, o sea que vamos a hacer patria.
3: ¡Oh, Dios! Hombre. Si nos encontramos un día.
2: Exacto.
3: ¿Dónde comiendo paella, ¿te acuerdas?
2: Efectivamente. ¿Dónde nos hemos visto tú y yo? Digo, a ver si te acordabas.
3: En el Capacorro.
2: ¿En Santa Pola?
3: ¿Sí?
2: Sí, sí, así fue, así fue. Nos encontramos allí.
0: Me encanta porque Lola Lolita ha arrancado la conversación muy generacional, obvio. Que es la palabra que más escuchamos a nuestros hijos todos estos días, de obvio, obvio. Obvio. ¿Dónde te pillamos, Lola Lolita? ¿En tu tierra o dónde? Espero pues... que sí, porque estamos yendo para allá.
2: Hombre, claro, está en Santa Pola, estamos yendo a Santa Pola.
0: Mañana. Bajas mañana, es verdad, ¿ves? Que no es
3: bajo
0: que...
3: mañana para Santa Pola,
0: vale.
3: Que tengo que grabar ahora con un artista.
0: Ah, bueno, bueno, bueno.
3: Argentina.
2: Oye, Lola, estamos hablando de las... Bueno, todos los problemas que nos genera el móvil, porque la tecnología nos trae muchas alegrías, pero también nos genera pues estos problemas de concentración, de ansiedad, de incluso depresión. ¿Tú cómo consigues evadirte? ¿Tú notas ya también este peso cuando tu vida tiene que estar constantemente enfocada en crear contenido?
3: Pues es algo que todavía estoy tratando, la verdad. Todavía tengo que ponerle solución, pero básicamente lo mejor es eso, bajar a casa y estar con tu familia y amigos. Lo que pasa es que es algo que por falta de tiempo pongo poco en práctica y me siento bastante mal. Tengo que poder sacar más días y cuidarme más, que es muy importante.
2: Pues este libro que me estoy leyendo me lo recomendó un...
0: cuyo título no
2: recuerdo porque esta falta de concentración y de todo que tenemos es lamentable, pero que, bueno, lo diremos en redes para cerrar
0: eso,
2: el círculo.
0: Que entren en tu Instagram.
2: Me lo recomendó una persona que ha sido adicta al alcohol, o sea, es alcohólico, una persona que sabe muy bien lo que es una adicción, y se leyó este libro y le explotó un poco la cabeza y vio que pasaba muchas horas delante de, pues como nos pasa a todos, pendiente del teléfono, y ya le estaba generando pues que en el resto de su vida no estaba presencial, lo que nos pasa básicamente a todos, y decidió dejar el teléfono y solo utilizarlo, pues ahora lo utiliza ya 10 minutos al día. ¿Mm? O sea, al día, 10 minutos a la hora, perdón, porque para el trabajo también lo necesito.
3: Ah, vale,
2: pero
3: es... No.
0: Lola Lolita y yo estábamos loquísimas las dos diciendo no.
2: Pero sí que lo tiene silenciado y sabe que solamente 10 minutos a la hora, que antes se ponía incluso una alarma, ahora ya no, lo consulta y ve que no hay nada urgente y además solo tiene sus teléfonos, pues si hay algo urgente le llaman. Pues me dijo que la primera vez que dejó el teléfono y se fue a la calle a hacer vida sin teléfono, sintió algo parecido a síndrome de abstinencia del alcohol. Entonces me compré ese libro y como podéis ver, no os puedo recomendar cuál es, pero en cuanto yo me recupere de lo mío, os lo diré.
0: Pero fíjate, Lola Lolita ha dicho una cosa. Por cierto, ¿Lola Lolita todo el rato o Lola?
2: ¿O Lolita?
0: ¿O Lolita?
3: No, Lola es como más serio, entonces Lolita.
2: Ah, Lolita.
0: Vale, Lolita, has dicho, lo estoy tratando, que me ha encantado, porque tú, así, de las cuatro primeras palabras que dices todo el rato, siempre colocas un mensaje. Lo estoy tratando, lo estás tratando, es decir, la mega exposición que tiene cualquiera, las tres que vamos aquí en el coche, y tú, por el tema de las redes, siempre tiene un hate de vuelta importante, seas quien seas. Pero cuando lo estás tratando, ¿te refieres a que has tenido que trabajar para darle el peso que tiene a todo, a un comentario bueno y a uno malo también?
3: Obvio, claro, o sea, es algo indispensable. Yo, vamos, sin mi Chema, que es mi psicólogo, me muero. Literalmente.
2: ¿Notaste mucho cambio? ¿Cuándo decidiste? ¿Cuándo fue ese clic de decir, bueno, yo voy a ir

0: la terapia para que, bueno, pues para amueblar. Es que es verdad que se te puede ir, ya no solo por la fama, que...
1: No, pero para ellos es una necesidad, porque además si no crea contenido y si no está... Es
2: su forma de...
1: Claro, es que va bajando exposición, o sea, es que todo entra en contradicción, ¿no?
3: Sí, totalmente. Yo creo que también fue un punto en el que yo veía que me importaba mucho más lo que se decía de gente que no tenía nada que ver conmigo que los que sí. Entonces, yo siempre he dicho que me daba absolutamente igual, que son cosas que no tenía en cuenta, pero eso hubo un momento en el que empezó a cambiar y dije, uy, aquí hay algo raro. Así que todavía estoy en ello, ¿eh? O sea, a día de hoy cuando me siguen preguntando, yo no miento. Es verdad que es duro, ¿no?
0: Bueno, pero, en tu caso, todo Lolita...
3: Tiene su parte buena y su parte mala.
0: Claro, no sé si además se juntan dos factores. Uno es el de la juventud, que siempre, bueno, a ti y desde muy pequeña, digamos, ya has tenido millones de seguidores, con lo cual... Eso, o sea, una fama tan joven siempre es impactante y además con el feedback de las redes que, como decía Pastor, siempre hay hate. Pero claro, no sé tú cómo lo enfocas para conseguir que tu vida no sea solamente la exposición. Porque claro, tú creas contenido también de tu propia vida, de tu día a día. ¿Consigues que en el día haya alguna parte que digas, esta es para mí, sí, aunque sea mínima?
3: Ya, eso es lo que estoy tratando de hacer. Porque como tú has dicho, yo vivo de contar mi vida. Entonces hay un momento en el que todo como que se mezcla mucho y cuesta un poco diferenciar. Sobre todo porque eso, yo empecé con 14, ahora tengo 24, han pasado 10 años y también ha cambiado mucho la forma tanto de consumir contenido, de cómo la gente lo consume. Yo cuando empecé no había prácticamente absolutamente nada de hate, era un espacio de entretenimiento y diversión. Y hoy en día se ha vuelto como una plataforma para juzgar constantemente y hacer juicios públicos que te saltan... Vamos, yo me vuelvo loca. Entonces es lo que tú dices, que hay que aprender a diferenciar y que eso, que me da sobre todo un poco de pena, ¿no? Porque se ha vuelto como una plataforma un poco oscura y que el algoritmo potencia el odio y el hate, y eso es algo que antes pues no estaba presente.
2: Total, hemos ido a peor.
0: Resano, pero... tú con tus hijos, ¿cómo vives? No sé si tienen mucha presencia en redes.
1: Bueno, cada uno lo ha gestionado a su manera. Ella es de la misma generación que Lolita y sí que empezó viviendo mucho en las redes, y él, en cambio, es otra generación y a día de hoy no ha publicado nada. Wow. Entonces
2: eso,
1: es algo...
2: Pero eso es un cambio que se está notando, y de hecho lo ha dicho Lolita también, ¿no? Que esos 10 años de diferencia han hecho que las redes sean peores y que nos hayamos dado cuenta, que creo que está muy bien lo que ha dicho, ¿no?
1: Sí, ¿no? Y que ellos además saben que lo que se ve ahí no es lo que ellos realmente viven. Entonces, al final lo están usando más como una plataforma de mensajería, que eso sí que me llama mucho la atención.
2: Y para llamar por teléfono.
1: Sí, más que para enseñar sus vidas. Pero bueno, supongo que eso seguirá evolucionando. El tema es que la gente que ha construido su identidad, como tú, Lolita, ¿cómo va a evolucionar en eso, ¿no? Porque si de aquí a 10 años, si tú ya estás viviendo una especie de paso atrás, ¿cómo vas a seguir generando contenido si no vas a exponer todo lo que has expuesto hasta ahora, ¿no?
2: Una buena evolución.
0: Sí, lo bueno es, sobre todo, que sois altavoces, que lo bueno es que hay una generación que tenéis mucho peso y que esto que estáis viviendo también lo podéis visibilizar y lo estáis haciendo. Es verdad que me viene a la cabeza algunas como tú que sí que, bueno, pues cuando tenéis hate también lo denunciáis y que vais a terapia y, pues bueno, eso también está bien hacerlo.
2: Sí, es inspirador para otra gente. Sí. Oye, Lolita, has mencionado un restaurante en el que te encontraste con Carrillo. Te vamos a liberar, que tienes que hacer una cosa con un artista, nos has deslizado por ahí. Argentina, creo que has dicho, ¿no? Haz una cosa, haznos una reserva, anda, que vamos de camino, y así cuando lleguemos comemos, y Resano, Carrillo y yo, y llegaremos con hambre.
0: Yo solo digo una cosa, arroz del señoret, a que tú me entiendes, a que tú me entiendes, Lolita.
3: No, por favor. Mi favorito, sí, totalmente.
0: Pues a la mañana nos lo comemos, chicas, allí.
3: Que vaya muy bien.
2: Venga, un abrazo, suerte, chao. Bueno, luego nos... ¿Mañana o hoy? Luego
0: le mandas un mensaje. Bueno, con ella, porque ella vale, bajará,
2: pues mañana. Bueno, pues luego nos dices tú dónde comemos.
0: Yo os llevo a otro sitio.
2: Vale, bueno, será que no conoces la zona.
0: Pero os voy a llevar a Elche.
2: Sí, claro.
0: Claro, claro. Ah, así vemos.
1: Muy bien,
0: vemos,
1: muy bien. Muy bien, muy bien.
2: ¿Qué tierra de dátiles? ¿Qué ha parido nombres relevantes de mujeres? Bueno, Rosana, ¿tú conocías Santa Pola, por cierto? ¿Hacia dónde vamos?
1: No, Santa Pola no. Pero mira, con el libro me he hecho bastante toda esa zona y me ha encantado. Sí, me he comido alguna roza.

0: señorete.
1: ¿Tus veranos de niña, dónde eran?
0: Mis veranos de niña eran en pueblos.
1: ¿Pero del norte?
0: Eran un pueblo que estaba exactamente a 13 kilómetros de Pamplona. ese era todo lejano. Mi verano.
1: Bueno, pues nada.
2: 13 kilómetros es lo que separa Elche de Santa Pola, ¿eh? O sea que, las vacaciones de muchos ilicitanos son
0: recuerdo
2: en la
0: mi
2: playa.
0: Primera vez de Mediterráneo, que fue Peñíscola. Ajá. Y me maravilló, pero ya era. Tenía 13
1: bueno,
0: años.
1: Nos quedan 10 kilómetros, así que nada, enseguida estamos. Vamos a ver si. Mira a ver lo de la reserva, escríbele tú que yo voy conduciendo.
2: Vale, yo.
0: Sí,
2: yo
0: que no usa el móvil, Ana, mientras
1: no.
0: conduce.
1: No, yo no.
0: No. Pero que esto eso es una buena terapia, porque sí. Ana, o sea, son 4 horas que no mira el móvil.
1: Pues,
0: está
1: pues,
0: bien.
1: Imagínate, solo voy hablando. Y poniendo música. Música también, venga, va.
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4: Ave María Purísima.
5: Sin pecado concebida. Ah, hola Manuela, dígame, ¿de qué se acusa?
4: Poca cosa, padre. El otro día que le dije una mentira al médico. Bueno, una mentira no. Le dije que me dolía mucho, mucho la pierna. Y me dolía, ¿eh? Pero mucho tampoco. Pero quería que me recetara diazepam. Y llevaba 2-3 noches yo que no dormía bien. Y el diazepam para eso es mano de santo.
5: Bueno, no hace falta que le recuerde cuál es el octavo mandamiento, ¿verdad?
4: No levantará falsos testimonios ni mentirás.
5: Eso es. Y es nuestro deber como cristianos respetar la palabra de Dios, aunque eso a veces implique hacer ciertos sacrificios. ¿Ya está?
4: Pues sí, padre.
5: Bueno, pues rece 3 Ave Marías y yo te absuelvo en el nombre del Padre, del Hijo, del Espíritu Santo. Puedes ir en paz, Manuela. Te veo el domingo en misa.
4: Sí, padre. Bueno, padre, otra cosita que quería comentarle.
5: Dígame.
4: Usted sabe que yo tengo una hija que apostató. Vamos, que se borró de la iglesia. Ella y el marido. Bueno, por decirle algo. Porque no están casados ni nada.
5: Sí, conozco la historia, sí.
4: Bueno, pues me enteré por mi hermano, que yo desde ese día no le he vuelto a dirigir la palabra. Que han tenido una hija.
5: Bueno, enhorabuena.
4: Pero que no la quieren bautizar.
5: Ah, ya.
4: El martes que viene la van a dejar en casa de mi hermano. Y yo le he dicho que me pasaría por allí para conocerla.
5: Bien, para un buen cristiano no está reñida
4: la fe. Pero en realidad es para quitársela y traerla aquí y bautizarla sin que ellos se enteren.
5: Pero Manuela.
4: Así es como he pensado que lo vamos a hacer.
5: ¿Vamos? Pero...
4: A las 3:50 llego yo a casa de mi hermano. A las 3 dejo la puerta de la calle abierta. A las 3:01 me meto en el cuarto de baño y hago como que me caigo y lío mucho follón. Mi hermano entrará para ver lo que ha pasado. A las 3:02 entra usted en el salón y se lleva a la niña y la trae para acá.
5: A ver, Manuela.
4: Mi hermano saldrá del cuarto de baño y verá que la niña no está. Yo entonces saldré y le diré que voy a bajar a la calle para ver si veo algo. Pero en realidad vengo para acá, la bautizamos y luego ya, pues, la devolvemos. Aquí está todo perfectamente explicado.
5: Manuela, yo sé que usted obra de buena fe, pero no podemos bautizar a un niño si sus padres no quieren.
4: Pero su abuela sí. ¿Qué pasa? ¿Que para la iglesia vale más lo que diga alguien que ha apostatado que alguien que no ha faltado a una misa en 57 años?
5: No, claro, en absoluto.
4: Bueno, pues entonces lo hacemos.
5: A ver, Manuela, de verdad que yo lo siento, pero si los padres no quieren, lo único que podemos hacer es rezar mucho por la niña y cuando ella tenga 18 años, pues la acompañamos a que reciba voluntariamente el bautismo.
4: Pero cuando tenga 18 años, ya le habrán lavado el cerebro. Hay que actuar ahora. Yo no puedo permitir que mi única nieta vaya por ahí sin bautizar. Que le pasa algo y Dios no puede protegerla. Le pueden pegar, la pueden raptar. Y si se muere, Dios no lo quiera. ¿A dónde va esa niña? Mi nieta no tiene la culpa de que su madre esté loca.
5: Bueno, a ver, Manuela, tranquila, tranquila, ¿vale? Su nieta no está sola. Dios la protege, aunque no esté bautizada. Y si le pasara algo, que seguro que no le va a pasar, ella iría al cielo. Vamos, solo tenemos que rezar por ella.
4: Pero en Marcos 16, Jesús dice, el que crea y sea bautizado se salvará, y el que no, se condenará.
5: Sí, ya, pero bueno, ya le digo yo que eso no es exactamente así.
4: Hombre, padre, comprenderá que me fíe más de Jesús que de usted.
5: Claro, por supuesto. Yo soy...

0: Solo le digo que Dios no aprueba bautizar niños a la fuerza.
1: Pero padre, todos los bautizos son a la fuerza. Son bebés. ¿Qué me está diciendo? ¿Que la iglesia prefiere que una niña sea atea a que sea cristiana?
2: No.
1: Bueno, pues entonces lo hacemos y así el Señor estará por ella. Si a sus ojos seremos héroes. Vamos, por menos que esto, a la gente la hacen santa. Que yo no lo hago por eso, ¿eh? Que a mí la fama no me llama. Yo lo hago por mi nieta.
0: A ver, Manuela, de verdad que yo comparto totalmente su frustración, pero entienda que, claro, usted está pidiendo que secuestremos a una niña.
3: Pero si no es un secuestro, si luego la devolvemos. Mire, a las 4 y 17 ya estará en su casa.
0: Manuela, no me va a convencer.
3: ¿Cómo convencerlo? ¿Convencerlo de evangelizar? Pero si es su único trabajo. Yo pensé que estaría encantado.
0: Bueno, a ver, evangelizar no es nuestro único trabajo, ¿eh?
1: Mateo 28. Jesús dijo: vayan y hagan discípulos de todas las naciones, bautizándolos en el nombre del Padre, del Hijo y del Espíritu Santo.
0: Ya sé que conoce muy bien las Escrituras, Manuela, pero aunque es la voluntad de Dios difundir su palabra, entienda que lo que usted está proponiendo en concreto son métodos nada cristianos.
3: Padre, para hacer que la voluntad de Dios se cumpla, a veces hay que hacer pequeños sacrificios. Usted mismo me lo ha dicho antes con lo del diazepam.
0: Pero es que esto no es un sacrificio, Manuela. Esto es peligroso. Los padres de la niña nos podrían denunciar. Estaríamos cometiendo un delito. Estaríamos incumpliendo la ley.
3: Pero estaríamos cumpliendo la ley de Dios, que es la que importa.
0: Pero Manuela, que podemos ir a la cárcel.
3: Estupendo.
1: Lo útil que sería un cura en la cárcel con tanta gente descarriada.
3: No aquí, que somos cuatro viejas.
0: Pero si no, si lo digo por usted. Lo digo por usted, Manuela. ¿Quiere usted ir a la cárcel? A su edad.
3: A mí no me importa ir a cualquier sitio si el resto de la eternidad la voy a pasar en el cielo. ¿A usted sí le importa?
0: No, a ver, no. No.
1: Padre, dígame qué mandamiento incumplimos bautizando a mi nieta y luego devolviéndola. Dígame cuál. Y le prometo que no lo hacemos.
0: El primer mandamiento.
1: ¿Amar a Dios sobre todas las cosas?
0: Usted no ama a Dios sobre todas las cosas y eso le hace dudar de él y no confía en que vaya a cuidar de su nieta si no está bautizada. Ahí lo tiene.
1: Padre.
0: Pero, aunque usted haya perdido la fe en Dios, yo, que sí la tengo, le aseguro que nuestro Señor va a cuidar de su nieta aunque no esté bautizada.
1: ¿Usted tiene fe? Usted lo que es un comodón. Un comodón y un cagajo. Tener fe no es sentarse ahí para escuchar nuestras tonterías y decir misa los domingos. Tener fe es arriesgar todo por cumplir la voluntad de Dios.
0: Mire, Manuela, llevamos ya aquí un buen rato y seguro que hay gente fuera que también quiere confesarse. Así que, si no le importa...
3: Ave María Purísima. Ave María Purísima.
0: Sin pecado concebida.
3: Padre, me acuso de haber pecado de pensamiento.
1: He pensado que si un cura de mi parroquia no me ayuda a bautizar a mi nieta, voy a correr el bulo de que abusa de niños, de los monaguillos y de los del coro. Y aunque esto no es verdad, da igual, porque tal como está la cosa, todo el mundo se lo va a creer. Y la gente empezará a comentar y a comentar, y el bulo empezará a crecer, a crecer, a crecer, hasta que le llamen pederasta por la calle. Y aunque no haya denuncias, y el cura se quede afónico de decir que él no ha puesto ni un solo dedo encima de un niño, al final el arzobispado lo trasladará de parroquia, y luego a otra, y luego a otra, y luego a otra, porque estas cosas, antes o después, se saben. Este país es un pueblo. Y para cuando se descubra que el bulo era mentira, si es que algún día se descubre, la vida y la reputación de ese cura se habrán ido a la mierda.
0: Trece 3000 Ave Marías y yo te absuelvo en el nombre del Padre, del Hijo y del Espíritu Santo. Puedes ir en paz.